0: ha desmentido esta afirmación en Hora 25 con José Luis Sastre.
1: No ha habido absolutamente ninguna prohibición de ningún acto de esta naturaleza, como ha señalado el Ayuntamiento de Madrid y como algunos tratan de propagar, no sé muy bien con qué fin, la verdad.
0: Reprocha al Ayuntamiento de Madrid, el delegado del Gobierno en la comunidad, que estén difundiendo informaciones falsas, y asegura que la manifestación se va a celebrar. Y ha trasladado a las fuerzas y cuerpos de seguridad, adelanta que el acto va a tener lugar para que pongan en funcionamiento pues las medidas de seguridad que sean necesarias.
2: Eso en cuanto a un acontecimiento que mañana va a marcar la actualidad de este país. Del exterior, la guerra entre Estados Unidos e Irán se recrudece.
0: Eso es, Irán está lanzando esta madrugada una nueva oleada de bombardeos contra bases estadounidenses en Kuwait y Jordania. Es la respuesta a un nuevo ataque estadounidense que deja al menos 4 muertos. El régimen de los ayatolás desoye así la amenaza de Trump, que advertía que ante cualquier respuesta Irán volvería a ser golpeada y con mucha mayor fuerza.
2: Y Sara, fíjate que habríamos con Francisco Martín, que ha desmentido a la Comunidad de Madrid en Hora 25, pero hay una cosa que me ha interesado muchísimo de Hora 25 con José Luis Sastre, que es escuchar a David Andina, un pediatra en urgencias, contar la situación que están viviendo los compañeros, los médicos, y cuáles son sus reivindicaciones ante el anteproyecto de la ley del Estatuto Marco.
3: Que la ansiedad, que el destrozo mental que te produce trabajar 24 horas seguidas, solo lo entiendes cuando lo vives.
0: Con unas declaraciones que se les ve muy afectado a David Andina, pediatra de urgencias. El texto no convence a los médicos, que están amenazando con una huelga indefinida si no se mejoran sus condiciones. Exigen una jornada semanal de 35 horas, con turnos que no superen las 12 horas, y el fin de las guardias de 24 horas, que, como cuentan, afectan a su salud física y mental.
2: Sí, toda la entrevista la podemos escuchar en Hora 25, en nuestras plataformas, en la web de la SER. Vale, y en Madrid se empieza a hablar del efecto Shakira. O sea, ¿qué es esto, el efecto Shakira?
0: Bueno, pues seguro que muchos ya lo saben. La cantante colombiana va a dar 12 conciertos en Madrid, nada más y nada menos. El primero el próximo día 18 de septiembre. ¿Y qué pasa? Pues que muchos no se lo quieren perder, no solo los fans españoles, sino también los europeos. Los vuelos a la capital desde distintos puntos de Europa se han disparado en más de un 72% para las fechas previstas. Y a ver si...
2: ¿72% se han disparado los vuelos?
0: Respecto al año pasado, 72%. Y a ver si consigo sorprenderos, Mara, porque ¿de qué país creéis que puede llegar más gente? ¿Italia, Suecia o Francia?
2: Yo diría que Italia igual.
0: Pues es Suecia.
2: ¿Suecia?
0: Porque con más de un 426% se ha incrementado esa petición de vuelos para Madrid en las fechas que coinciden con los conciertos de Shakira. Una locura. Efecto Shakira.
2: Sí, un delirio. El delirio colectivo es efecto Shakira. Vale, y ahora un apunte del tiempo, Sara, porque se acaba el respiro que nos han dado las temperaturas estos últimos días. Ya empieza otra vez el calor, lo estamos notando esta noche, y amenaza con ponerse aún peor, ¿no?
0: Sí, Protección Civil alerta de un episodio de temperaturas muy altas a partir de este miércoles, que previsiblemente va a durar hasta el viernes o más.
2: Pues eso, a quitarnos. Si venéis con la chaqueta por la noche, fuera ya chaqueta, tírate otra vez. Hasta dentro de un rato, hasta mañana, Sara, chao.

0: Pardo acaba de entrar en el faro del hacer.
1: Hola, ¿qué tal? Bienvenido, buenas noches. Te voy a pedir un seudónimo para arrancar esta conversación. ¿Cuál eliges?
2: Mi seudónimo va a ser L.
1: L. Vale. Arrancamos en la orilla del mar, nos despedimos luego en un faro y siempre os pregunto lo primero, vuestra relación con el mar.
2: Uf, yo creo que mi relación con el mar es toda. O sea, para mí el mar lo es todo. Creo que el mar te puede dar, el mar te puede quitar y es que yo justamente vivo en un sitio donde que está rodeado de mar. Entonces, es muy importante.
1: ¿Sabes qué? Te voy a poner un sonido que te va a llevar muy al principio. Es el sonido del puerto de Barbate, una mañana cualquiera.
2: Vale.
1: Y dime dónde se va tu cabeza al escuchar al escuchar esto.
2: ¿Dónde? Ahí los pesqueros, los del atún. A mí me lleva obviamente a mi infancia. O sea, yo nací en Cádiz, pero me llevé hasta los 4 o 5 años, que dices tú no tienes como recuerdos. Yo tengo recuerdos súper firmes de cuando era pequeño, de la gente, de cómo se vivía allí, ¿sabes? Y obviamente pues es el trabajo más famoso de Barbate, que son los pescadores de atún. Y es un trabajo duro, que se van ahí a mitad del mar a coger atunes que son gigantes.
1: Sí, sí.
2: Y es que de verdad, es que yo tengo una conexión con el mar. Para mí todo, esté bien, esté mal, siempre me voy a la playa.
1: Vale, ¿cuándo te vas al barrio de La Paz, a la barriada de La Paz? O sea, ¿cómo se hace ese proceso?
2: Pues mira, la verdad es que lo voy a decir, y es la primera vez que yo voy a decir esto. Lo que pasa es que, con la familia de mi padre hacen ciertas cosas mal y no, cosas que moralmente no están dentro de lo normal, ¿sabes? Y nosotros decidimos, yo era muy pequeño, pero mis padres deciden buscarse la vida en Cádiz. Uh-huh. Se buscan la vida queriendo pues abrir un negocio, abrir una heladería, cafetería, como siempre, buscándose a las papas. Y yo pues empiezo viviendo con mi abuela. O sea, en casa de mi abuela empezamos, obviamente, en Guillén Moreno. Y luego nos vamos a la avenida Guadalquivir, la barriada de La Paz. Y allí me llevo durante muchísimos años, en un barrio humilde. Y donde aprendo pues, muchísimo de la vida y de la realidad. Porque es que, claro, qué fuerte, esto nunca lo he dicho. Yo cuando vivía en Barbate disponíamos de una muy buena economía. ¿Qué luego pasa? A raíz de este problema o de esta falta de moral para mí personalmente, y me quedo tranquilo, ya lo he dicho, la primera vez que lo digo, porque mi difunto abuelo tiene muchas empresas y demás y tal, pues cuando deciden prescindir de eso, pues deciden buscarse las papas ellos solos. Entonces, claro, es empezar de cero completamente. Entonces, bueno, vamos a un barrio humilde. Tengo que decir que nunca me ha faltado de nada. Mis padres siempre me han dado, o sea, mi madre se quitaba un riñón, sí, me hacía falta a mí una cosa, pero hemos vivido en un barrio humilde y la verdad es que me ha venido muy bien para ser el adulto que soy hoy día.
1: ¿Qué aprendiste ahí?
2: Buf, ahí aprendí mucho y creo que aprendí a lo que no quería ser, a lo que muchas personas, por desgracia, terminan haciendo, porque es el camino fácil cuando tú no tienes madurez mental, ¿sabes? Cuando tú allí ves, pues, ¿qué es fácil? Pues, la verdad, tú con 14, 15 años, pues, trapichea con cualquier cosa, gana un dinero fácil y te crees el rey de la vida. Y así he visto un montón de chavales. ¿Qué lo pasa? Que no eres consciente de la realidad de lo que estás haciendo. He visto gente también, pues, mal. Pero también he visto gente muy humilde, gente que con poco se conformaba, y también he visto lo que es el valor del respeto. A mí en ese barrio, es verdad que tampoco era, tampoco no era Guantánamo, ¿sabes? Pero ahí aprendí yo de que cuando tú eres respetuoso y cuando no te metes en sitio donde no te tienes que meter, no te pasa nada. A mí no me ha pasado en la vida nada, nunca, al revés. Siempre me han dicho, bueno, tú eres del barrio, tú no sé qué, y no ha pasado nada. Pero yo he conocido muy buenas personas que han acabado mal o han tenido mala vida, pero que han sido muy buenas personas y que me han enseñado muchísimas cosas. El respeto a los mayores, el respeto a la gente que te respeta. Y no sé, he visto yo he sabido lo que es la calle, no lo que se dice ahora, ¿no? Que están, hay muchos chavales con 14, uno de qué, que se ponen con las canciones, que si pistola, no sé qué, guillo. Calle me parece mucho más calle, ¿no? Una persona, un padre de familia, una madre de familia que se levanta todos los días a las 5 de la mañana para darle de comer a sus hijos en un trabajo, a alguien que trapichea. Eso para mí.
1: Vale, ¿y cuándo empiezas a encontrar en... No sé si te ponías vídeos de VHS de Michael Jackson. O sea, ¿cuándo empieza a ser eso para ti una evasión? O sea, ¿cuándo hacer eso te produce una felicidad, una calma, algo?
2: A ver, mi madre siempre dice que desde que yo antes de andar ya bailaba. O sea, yo era, justo hace poco lo hablaba con mis padres, yo era ver una cámara o no sé qué, y yo me ponía a sonreír a la cámara, escuchaba música y me movía, como que siempre me ha llamado la atención. Y lo bonito es que mis padres también me han dado muchísima libertad musical de escuchar lo que me dé la gana. Con mi madre, por ejemplo, escuchaba mucho Sergio Dalma, Eros Ramazzotti, todo este rollo, pero mi padre era más rockero. ¿Qué es lo que pasa? Que a mí de repente, a mí me entró, no sé cuándo ni dónde, pero a mí me entró mi primera canción de Michael Jackson y yo lo flipé. O sea, y a mi hijo le ha pasado justo lo mismo. No sé si es, por ejemplo, Thriller, como ese morbo que tienen los niños de lo prohibido, ¿no? Thriller, zombie, qué sí, miedo, sí, que sí, no sí, sé sí, qué, ¿no?
1: Claro, claro.
2: Y a raíz de ahí fue como, Dios, o sea, me encanta esto, lo veía en bucle.
1: Bueno, es una genialidad absoluta.
2: Claro, claro. Claro, claro. De repente cuando... Luego yo, cuando mi madre no estaba en el salón, siempre aprovechaba y iba al salón y me ponía un CD que mi hermano me grababa pirata con canciones que me gustaban, me ponía a bailar siempre. Pero siempre también tuve un cuadro gigante de Michael Jackson en la puerta y era como... Yo no era consciente de quiero ser como él o quiero hacer algo parecido. Yo solo lo disfrutaba y yo quería saberme las coreografías de esos videoclips. Entonces yo, hasta que no me las sabía, no paraba. Y le enseñaba a mi madre...
1: Tu madre era tu primer público.
2: Mi madre era mi primer público y me animaba mucho. Y tengo una anécdota que es que... Parece una pamplina y si yo te lo cuento con 8 años, tú dices, te la he inventado, pero no es mentira. Yo soñé el paso tan mítico de Michael Jackson, que es el Moonwalker.
1: Sí.
2: Yo no sabía hacerlo. Yo lo soñé, me levanté y me fui al salón y sabía hacerlo. Esto lo juro por mi hijo, vamos. Es verídico. Yo soñé que hacía el paso, me fui al salón y de repente lo sabía hacer.
1: Me lo creo, claro que
2: sí. O sea, y yo flipando. O sea, para eso, para mí eso era imposible.
1: Oye, tu padre te hablaba de cuando él era actor. O sea, tu padre te hablaba de eso.
2: Wow, tío, qué fuerte, ¿eh? Sabes muchas cosas. Mi padre... O sea, yo puedo decir que en cuanto a personalidad, mi padre y yo somos iguales. Iguales. Él está más loco que yo, incluso, y es un máquina. Y yo me enteré, en verdad, lo de que mi padre actuaba cuando ya fui yo más mayor. Fui yo más mayor, que yo me quedé flipado. Papá, ¿qué está hablando? Lo llamó la compañía de Teatro Nacional aquí de Madrid. Y a él le encantaba, de hecho a él me recitaba, porque claro, él hacía teatro clásico, entonces que si recitaban prosa, no sé qué, pero claro, mi padre ha sido toda la vida camarero, toda la vida, y era otra época. Al final, mi padre, oye, que me voy a Madrid a intentar probar suerte, tenía 2 hijos aquí, mi madre que se tiene que dar con los dos, mi madre que encima su familia estaba en Cádiz Capital, para quien lo sepa, Barbate de Cádiz está lejillo, ¿sabes? Está, yo qué sé, cuánto, 45 minutos, por lo menos 50, casi una hora. Y era como, no puedo hacer esto.
1: Y renunció.
2: Tuvo que renunciar, sí. Y eso es lo que yo nunca me hubiera perdonado. Encima teniendo un hijo. Porque yo siempre he dicho, tío, mi padre, obviamente es feliz, ¿no? Porque mi padre es el tío más feliz del mundo. Es camionero, le gusta, obviamente es un trabajo complicado, pero yo digo, tío, yo no puedo verme con 50, 60, 70 años y yo arrepentirme de no haberlo intentado. Porque quien nace artista, eso es una realidad, quien nace artista es artista. Y es que no es tu trabajo, es que es tu forma de ver la vida.
1: ¿Y tú has hablado de eso con él?
2: Sí.
1: O sea, tú le has dicho, tú no fuiste a por tu sueño porque tuviste que... apostaste por quedarte con la familia o por las dificultades que había en la época, pero yo sí quiero apostar... ¿por mi sueño? O sea, ¿tú esa conversación la has tenido con él?
2: Es que, claro, yo esto lo hablé con él y dije, papá, pero tú por qué no, y me y siempre dice, yo mientras mi padre le dé cuatro y es como, yo mientras tú seas feliz, yo no sé qué, y tu hermano y mis nietos y no sé qué, pero es como, al principio obviamente, cuando encima no vienes de una familia de artistas, siempre lo obvio es que te digan tus padres, vale, mi madre siempre me ha apoyado, o sea, al final a mí siempre, pues obviamente, y por lo menos antiguamente, bueno, antiguamente ni que yo tuviera 50 o 60 años, pero que cuando yo era adolescente, un chico que bailaba ya era, era burla.
1: ¿Cuántos años tienes? Tú eres muy joven,
2: yo,
1: ¿no?
2: Yo tengo 27 para 28.
1: Y todavía dices que cuando un chico bailaba,
2: sí,
1: cuando tenías 8, 9, 10, 12, 14 años, te hacían burla.
2: Sí, a mí me daba igual, también te digo, o sea, tampoco me importaba mucho. Pero siempre me han apoyado, tanto mi padre como mi madre. Que lo que pasa, que siempre era, ok, tú bailas, tú actúas, que luego me gustó el teatro, pero como plan B, tú estudia algo, y era como, yo te lo juro que yo todos los años que me preguntaban tú qué querías hacer, cambiaba. Yo un día dije, geo, quiero ser uno de los geos, y dije, por la cara, otro día quería ser...
1: Como si lo de bailar fuera como un hobby, ¿no? O sea, vale, claro. Pero búscate algo serio.
2: Búscate algo serio, ¿sabes? Que lo que pasa, que estoy ya tirando muchísimo más para adelante, yo tuve 2 años que empecé a jugar fútbol y dejé el baile, pero mucho más tarde ya, cuando mis padres también vieron, oye, yo empecé a trabajar como profesor con 16 años, oye, se está ganando el dinero.
1: Profesor de baile, ¿no?
2: Sí, profesor de baile. Se está ganando el dinero. Ok, pero siempre era, estudia algo, Guillo. Obviamente porque al final yo le había costado mucho sacarnos adelante a mi hermana y a mí, y era como, tener algo que no queremos que seas un... Guillo, porque al final la realidad, y es que en Cádiz mayoritariamente se vive de la hostelería y de ser camarero. Y la verdad también es que no está bien pagado. Y hay gente pegándose unas palizas trabajando 14, 16 horas cobrando una mierda, hablando feamente. Entonces eso es lo que no querían mis padres. Pero como te digo ya, cuando eres artista y no te puedes sacar nadie de ahí.
1: Te voy a poner una canción.
2: Ok.
1: Venga, dime dónde está tu cabeza a escucharla.

0: fuerte la intro. Qué temazo, Frank Sinatra. Hostia, pues mi cabeza se va automáticamente a la primera vez que yo pise un escenario cantando en directo.
1: ¿Dónde era?
0: Eso fue en una orquesta que empecé a trabajar, que era por la zona de Córdoba, Córdoba-Málaga. Claro, yo me llevé muchísimo tiempo bailando y actuando en un musical, que casualmente en ese musical era benéfico, y grabamos las canciones porque no tenemos dinero para micros de diadema. Y yo era bailarín y actor secundario, y el protagonista no sabía cantar. Y claro, era musical de Chicago, que era mayoritariamente son mujeres y son seis chicos desde elenco, uh-huh, poco. Uh-huh. Y el único que me dio entonaba era yo. Bueno, ok, me gustó, digo, oye, pues a lo mejor entono, que me gusta, no sé qué. Y de repente un colega me dice, tío, que trabajamos en una orquesta, se ha ido el chaval, tú podrías cubrirnos dos o tres bolos, no sé qué, no sé cuánto. Y digo, bueno, venga, a mí me hace falta dinero, para adelante. Y me dice, vale, te paso las canciones, me pasa ciertas canciones más de cada orquesta, me pasa esta. Y digo, tío, esto es...
1: ¿No la habías oído esta?
0: Pero Frank Sinatra...
1: No la habías oído, esta canción.
0: No había...
1: Entonces la oyes, la descubres por primera vez.
0: Sí, y me encanta. O sea, obviamente mi Frank Sinatra, yo Fly Me to the Moon, My Way, son temas que sí conocía, pero de repente me quedo súper alucinado, pero también digo, yo no tengo voz para esto.
1: Vale, vuelve a ese momento en el que oyes esta canción por primera vez. Cierra los ojos

0: La he cantado tantas veces que me veo yo cantando, ¿sabes? O sea, a mí esta canción me parece una obra maestra. Este señor, lo característico que era cantando todo. Y claro, recuerdo perfectamente ese primer momento. Porque claro, me dicen, tienes que cantar esta canción, pero lo que no me dicen es que la orquesta abre con esta canción.
1: ¿Y tú sabías inglés?
0: ¿Yo? ¿Inglés? Mira, a mí me encantaba el inglés en la primaria, al principio de la ESO, pero tuve una profesora que me reventó las ganas de estudiar inglés.
1: Pero, ¿y entonces? ¿Cómo la aprendiste entera la canción?
0: Me la aprendí porque fonéticamente me quedo muy bien con las cosas, porque siempre me ha gustado música americana también, en inglés, y fonéticamente me la aprendí y poquitas cosas más, pero yo me inventaba toda la canción. Que de hecho una compañera de esa orquesta tenía un novio irlandés que me dice, no se te ha entendido nada, pero lo has hecho perfecto. O sea, lo has hecho súper bien. Increíble.
1: Qué bueno. Bueno, ¿por qué J. Cabello se ha puesto L de seudónimo?
0: Bueno, yo tengo que decir que yo soy muy otaku. A mí me encanta el anime. Y hay un anime que estoy terminando de ver que yo no me había visto, y mira que he visto mucho, que se llama Death Note. Y un personaje, que para mí es mi personaje favorito, que es un detective, nunca sabes durante toda la serie quién es, y su seudónimo es L. Y como estoy tan... O sea, es un personaje muy característico por la forma, las manías que tiene. Es como una persona muy inteligente, pero muy maniática a la vez. Y justamente he dicho, seudónimo L. Soy L. Ojalá lo fuera. Él es muy rarito, ¿eh? Y yo también, en verdad. Pero no sé. Es como que... Yo es que cuando veo un anime me quedo paranoiado y me llevo pensando en un anime un montón de tiempo.
1: ¿A tu hijo le pasa también?
0: Mi hijo es peor. Lo que pasa es que hay anime que no lo puedo poner a mi hijo, porque aunque la gente crea que no, el anime no es para niños, mayoritariamente.
1: No.
0: Doraemon, sí. Pero de repente le pone, yo qué sé, Ataca a los Titanes o...
1: Sí.
0: Cualquier cosa, y dices tú, hombre, pues no es muy... Aparte que no lo entienden. Pero a mi hijo le encanta y dice, yo cuando sea mayor voy a ver este anime. Le digo, sí, pero ahora no puede.
1: J. Cabello, cuando ganaste el Tu Cara Me Suena, que fue súper emocionante, seguir todas tus actuaciones y llegar a esa final tan descomunal, también fue emocionante cómo rompiste a llorar. O sea, cómo de pronto, no sé si ahí sale el esfuerzo. Y hay una cosa que decías, yo es que lo he pasado mal. Claro, viéndote la trayectoria en ese concurso, que es muy bestia, ¿no? Que entiendo que tiene un nivel de exigencia alucinante.
0: Sí, más bien ensayos, la que te pones tú, ¿eh? O sea,
1: ¿así?
0: Porque al final el nivel del programa es tan alto, de equipo, de compañeros, que dices tú, yo no puedo aflojar. Como afloje, me voy a sentir mal conmigo mismo.
1: Sí, tu actuación final, que fue como descomunal con
0: eso fue ensayo, claro.
1: Con todos los bailarines y con ese show.
0: Sí, bueno, al final, yo es que tengo la suerte de que parto a la base de que bailo. Entonces, por ejemplo, el gran showman sí lo puede hacer en el ensayo, pero porque yo ya me miraba al vídeo, yo llegaba al ensayo casi con todo eso. Pero no porque me obligaran a hacerlo, sino porque yo era un pejiga, como se dice en Cali, ¿sabes? Pero es verdad que Lady Gaga sí tuve que hacer dos ensayos. Uno para aprender los movimientos de ella y otro para ensayar con los bailarines y que me cogieran por los aires y demás.
1: Otra actuación también, que tela.
0: Sí, para mí eso ha sido lo más complicado.
1: ¿Tú sabías que ibas a ganar, J. Cabello?
0: No.
1: ¿Tenías la intuición de que ibas a ganar? No digo que lo supieras, obviamente, porque entonces no sería un concurso. Pero tú tenías la intuición de que ibas a ganar ese concurso.
0: Tenía posibilidades. O sea, yo obviamente no descartaba la idea de poder ganar, porque obviamente, aunque yo sea humilde o lo que sea, yo sé también lo que he trabajado, ¿sabes? Y los conocimientos que tengo a día de hoy como para llegar a ganar un programa de esa magnitud. ¿Qué es lo que pasa? Que tú has estado, y la sorpresa que ha dado Cristina Castaño, Martín, tenía María Parrado, tenía gente muy brutal, y que cuanto más galas pasaban, mejor lo hacían. Y ese tuquillo, es que aquí en verdad... puede ganar cualquiera. Creía que lo merecía yo, como María, como Martín, como cualquiera, pero fue muy heavy cuando yo me...
1: Vamos a escuchar un poquito de la actuación.
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0: Bueno, es que una cosa que como que repetías, ¿no? También cuando te encuentras con Blas Cantó, que estuvo aquí también de Gato Pardo, igual que tú, y fue una entrevista muy emocionante porque Blas Cantó estuvo aquí cuando no lo estaba pasando bien, ¿no? Me encantó verle tan recuperado y hablando contigo. Y es verdad que hay algo que me recordaba un poco y es que decías tú, es que lo he pasado mal, ¿no? En mi vida hasta llegar aquí. No sé si el apostar por lo que decíamos antes, ¿no? El apostar por un sueño, el tener que dar explicaciones, no es que quiero, esto es lo que quiero hacer, ya sé que tengo que tener un plan B, pero este es el mío. Y de repente eso, que es solo el principio, o sea, es el principio de una trayectoria, pero es un principio como muy poderoso.
1: Total.
0: ¿No? Decías, jo, es que yo siempre me quedo a las puertas de todo, ¿no? Del Benidorm Fest, del no sé cuántos, y de repente esto es como ya un,
1: claro, como
0: un paso
1: destino,
0: poderoso, ¿no?
1: El destino me tenía preparado esto. ¿Sabes? Un poco. Y yo cuando digo que lo pasé mal, realmente no fue tanto por eso, como lo que digo, que obviamente es complicado, ¿no? Pero yo, es verdad que ni yo mismo decía, quiero hacer esto. Era porque yo iba y tenía ciertas personas en esa época en mi vida que me decían, es que no eres tan bueno. Eso es lo que a mí me reventaba, ¿sabes? Como en plan, tío, ¿cómo puede ser que yo me vea y que mucha gente me vea tal y tú me digas que yo no soy tan bueno? Es que no eres tan bueno, es que no vas a llegar porque no eres tan bueno. Entonces, hay muchísima gente que nunca confió en mí, que era de mi círculo más cercano, ¿sabes? Y más bien de eso hablaba yo cuando dije eso después de Gana Tu Gana Me Suena, que dije sobre todo a la gente que nunca confió en mí, porque había gente que yo necesitaba de verdad 100% que confiara en mí, necesitaba el apoyo de esas personas y me decían que todo muy bien, pero es que no eres tan bueno como
0: para
1: estar ahí.
0: Oye, ¿y después, cuando has ganado, qué te han dicho?
1: No se han pronunciado. Tengo ciertas personas que podría decir nombre y apellido y hasta DNI, pero nunca se han pronunciado y no pasa nada. O sea, que yo no tengo rencor ni odio a nadie, ¿eh? Pero es como que cuando te regalan las cosas, yo creo que no gusta tanto, ¿sabes? Cuando te ha costado, cuando tú estás sudando, la gota fría, cuando cuesta tanto, lo disfrutas más. En general, y cuando tú apuestas por ti mismo de alguna manera, cuando durante mucho tiempo ni yo mismo aposté por mí, durante muchísimos años no aposté por mí, cuando ves que lo consigues porque te diste la oportunidad, ahí es cuando dices tú, ok, ya de aquí, yo no tengo rencor ni odio a nadie, pero ahí lo llevas.
0: Oye, J. Cabello, estaba pensando que habiendo tenido esa experiencia que nos contabas al principio, separar el éxito, el dinero, el negocio de la ética, ¿no? De la ética, y decidir el camino de la ética y del trabajo, aunque sea empezar de cero, que es el camino que hicieron tus padres, el mundo de la música es también un mundo bastante cañero.
1: Sí.
0: O sea, es un mundo difícil.
1: Es un mundo difícil y yo realmente llevo poco tiempo. Es decir, ya que nombramos a Blas, de hecho yo a día de hoy lo sigo diciendo y lo diré siempre, que gracias a Blas, yo a día de hoy estoy aquí, a Blas y a D'Angelo, 100%, porque yo justamente, Blas a mí me habló para componer en un momento en el que me faltó nada para irme a dejar la música.
0: Para dejarlo.
1: Sí, sí. Uh-huh. Tuve una experiencia muy mala con una discográfica que me contrató, que no puedo decir muchos detalles tampoco, pero una experiencia muy, muy mala, que yo perdí la ilusión y lo perdí todo, y yo, es verdad que gracias a Blas y a D'Angelo y a la gente que conocía la industria, María Parrado, yo la conocí antes de Tu Cara Me Suena, Mía, que son buenas personas en la música, pero hay muchas cosas chungas, luego lo legal en la música, en la industria musical, es muy complejo de aprender. O sea, a mí, Ruth Lorenzo, cuando yo hice mi primer programa en Covent Night, Ruth Lorenzo me mandó un cuaderno, un dossier gordo, como el libro de Petete, que era de cómo funcionaba la industria musical en cuanto a legalidades y en cuanto a todo. Porque, bueno, y aún ayudándome, me la dieron.
0: A ver, J. Cabello, ¿qué me cuentas de Anemoya? Y sobre todo vamos a poner la canción que ya ha salido.
1: Sí. Shock. Con SH de Cabi.
0: Shock.

0: Esta es la única canción que conocemos de lo que será Anemoia, que es
1: correcto.
0: Tu nuevo disco.
1: Mi nuevo EP.
0: EP,
1: sí.
0: Vale, ¿y qué nos puedes contar, adelantar? Has dicho que tu sueño es hacer una gira, llenar un Wizzing. O sea, vale, ¿cómo va ese camino?
1: A ver, el camino, yo es que tengo un... La verdad, y yo es que parece que lo estoy regalándole de otro rato, pero yo tengo un equipazo, o sea, la verdad. Que trabajan, o sea, me dan total libertad de hacer lo que yo quiera, obviamente con unas cosas estipuladas, ¿no? En plan, con sentido. Pero, pues, la verdad es que Anemoia es mi primer proyecto que no es un single, ¿sabes? Y Anemoia es una palabra que descubrimos en una sesión que significa anhelar o echar de menos algo que nunca ha existido.
0: O sea, que nunca existió. Nostalgia por algo que no has vivido nunca, ¿no?
1: Exacto. Y yo creo que todos y todas hemos vivido en algún momento... Por eso. Hay, o sea, las canciones son muy bailables.
0: ¿Pero cuántas tienes? ¿Cuántas tienes ya? ¿Tienes ya para el EP?
1: Sí, obvio.
0: ¿Ya,
1: sí,
0: ya
1: sí.
0: las tienes y solo falta que vayan saliendo?
1: No, el EP va a salir directamente con... Así como rollo un álbum,
0: vale.
1: Sale Shock y directamente va a salir el EP.
0: Vámonos a un faro. Dime, ¿con quién te gustaría estar? Encontrarte, reencontrarte. ¿Y qué canción estaría sonando? Que puede ser tuya o cualquier canción que sea importante en ese encuentro.
1: ¿En un faro?
0: Sí.
1: Buah. A ver, yo es que estoy en un momento, será porque estoy enchochado, perdido o lo que sea, pero yo con María, con mi pareja, o sea, 100%. Uh-huh. Y sonaría... Es que yo creo que un poco nuestra banda sonora realmente es el álbum de Afroloba de Rels B. Sobre todo la, que todo siga igual o que vaya mejor.
0: Jota Cabello, muchas gracias por este rato de conversación.
1: Gracias a ti, ha sido... Estoy muy cómodo, me ha encantado la entrevista, de verdad. No, he sentido una conversación, nada más que una entrevista, la verdad.
0: Gracias por
1: venir. Muy bonito.
0: Que vaya muy bien.
1: Igualmente, muchas gracias.

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0: Buenas noches, fareros y fareras. Lo primero que me ha venido a la cabeza con la palabra de hoy es la escena del alcalde en el balcón del ayuntamiento, interpretada por Pepe Isbert. Que yo, como alcalde del pueblo que soy, os debo una explicación y esa explicación os la voy a dar. Que yo, como alcalde del pueblo que soy, en la gran película de Berlanga, bienvenido, Mr. Marshall.
1: Como alcalde vuestro que soy, os debo una explicación. Y esta explicación que os debo, os la voy a pagar. Que yo, como alcalde vuestro que soy, os debo una explicación. Y esta explicación que os debo, os la voy a pagar. Porque yo, como
2: yo
1: alcalde
2: vuestro que soy, habréis enterado que el señor alcalde... Oiga, señor alcalde, déjeme a mí.
0: Después, aquel profesor que tuve, que en vez de decir, ¿entendéis?, nos decía, me explico, y aquella amiga mía que pensaba que el locutor en inglés era explicker porque explicaba las noticias. Un beso, Mercedes Nájera.
3: Bueno, me encanta. Ya nos hemos zambullido en la temporada 9 en el bombo, nos hemos zambullido en las rimas, nueva sección de españolear, que no nos quiten la ñ. Que entonces a los de Logroño... No, les he dicho que hay de coño los de Logroño, pues se te darían cono los de Logroño. Que no. Bueno, explicar. Fareros de la farería, como farera miembra del faro que soy, os debo una explicación. Y esa explicación que os debo, os la voy a dar. Fareros de la farería, como farera miembra del faro que soy, bueno, me ha venido Pepe Isbert en ese balcón en la película Bienvenido, Mr. Marshall. Un beso desde Naldalú.
4: Hola, buenas. Soy Roberto de Madrid. Tengo la suerte, a raíz de la palabra de hoy, de ser amigo de la bisnieta de Pepe Isbert, Bego Isbert. Es una actriz fantástica, me encanta. Y seguramente ella os podría contar mucho más del discurso de Pepe Isbert, porque tiene un discurso, como ya sabéis, Bienvenido Mr. Marshall, que es historia del cine. La verdad es que os lo recomiendo. Gracias por hacerme pensar y larga vida al faro.
5: Hola, mi madre. Ole mi suegra, no la tía, americano, viene la España.
6: El ole es una palabra que no tiene explicación. Pues eso, que hay veces que vale la pena que te digan o que digas ole y que no te expliquen. Porque sobre todo si te están contando una mentira, las explicaciones se pueden enredar y llegar al infinito. Ole con ole y hola. Salud para todos, soy Paloma Brava.
7: ¿Dónde hay un sabio?

0: Hay personas que son tontas, hay personas que son tontas a partir de las 3 de la mañana y las personas tontas a partir de las 3 de la mañana se vuelven directamente en imbéciles. ¿Qué, por qué digo eso? Porque trabajando en hostelería tienes que explicar muchas cosas a partir de esa hora. Bueno, en realidad solo una, pero muchas veces. Oye, mira, ¿me puedo tomar la última? No, es que estamos cerrando. No, pero mira, es que no, estamos cerrando. Ya, pero si hasta que cierras, ¿entre qué? No, que no se puede. Que me lo pones un vaso plástico. Está la policía ahí, nos van a echar y nos van a denunciar. No, pero mira, vamos a ver cómo quieres que te lo explique. ¿Te lo explico con dibujitos? Os juro que una vez puse las dos manos una frente a la otra y digo, mira, te lo voy a explicar con marionetas. No puedo cerrar, no, pero yo quiero otra. No, ya, ¿lo entiendes así? Y ni aún así. Buenas noches, fareros, fareras. Soy David, el farero solitario.
1: ¿Os acordáis de la serie Fraggle Rock? Pues bueno, estaba el tío Matt, el viajero, que era el único Fraggle que había salido al exterior.

0: ¡Mami, he atrapado un frog!
1: Hola, variantes, que hay buen día, buena noche. En unas semanas me toca explicar el tema de la berrea en una senda con familias. Y bueno, pues el temita del macho cabrío, ya me entenderéis seguramente. Bueno, pues mi versión, que procede de la observación y no de hablar in situ con los ciervos y las ciervas, es, pienso que es tan válida como cualquier otra, que se ciña a la observación, el análisis y la unión de conjeturas. Vamos, que el ciervo brama tras vagar solo durante todo el verano para que, si hay ciervas interesadas, le localicen. Y que cuando juegan a luchar entre ciervos con las cuernas, no es para alardear, sino para entrenar la defensa frente a depredadores y para facilitar el desmogue. Abrazo, Fareantes, Mara, equipo Nacobar, Intrépida.
2: Elena, ¿qué tal? Buenas noches.
3: ¿Qué tal, Mara? Buenas noches.
2: Fíjate este suena a la vida. Qué maravilloso es. La berrea en todo su esplendor.
3: Carlos de Ita, de repente fascinado con este momento radiofónico.
2: Que decía Rock, es más fácil explicar en ñaca ñaca, que no deja de ser esto, que la antimateria.
3: Obviamente. Desde luego.
2: Pero es una experiencia alucinante, tienes razón, Cuarta Intrépida.
3: Tú siempre
2: es
3: lo has dicho.
2: Es por esta fecha, sí, a finales de septiembre empieza la berrea, es que es un espectáculo sonoro, sobre todo porque no es fácil ver a los ciervos. Pero si estás en un lugar donde hay berrea, el sonido es tan estruendoso y tan apetecible y tan pasional.
3: Lo que ha sido un espectáculo que se han perdido los fareros es verte a ti a pleno pulmón cantándote todas las coplas, las dos, que han sonado en este tramito de notas de audio.
2: Mira, es que me ha hecho mucha gracia lo de bienvenido Mr. Marshall, obviamente, es que lógicamente, ¿no? Con lo de la explicación. Pero claro, está esa canción. Ole mi madre, ole mi suegra y ole mi tía. Que no, yo no tenía esa, ¿no? Esa parte de la que hace ese fragmentito bien localizado. Y luego, el ole es una palabra que no tiene explicación. Forma parte de la banda sonora de Las cosas del querer, esa película que no se sabe santo de qué. Yo he visto 2.500 veces y me las sé todas. Y entonces, esta canción forma parte de la banda sonora de esa peli.
3: Como niña con zapatos nuevos.
2: Me la sé enterita. Bueno. Deseando estoy que nos cuentes el asunto la nueva iniciativa que hemos tenido en el faro.
3: La que hemos liado pollito. Mira, al principio del programa ponías esta nota de audio de Recitongui.
4: No me explico o no me entero que hoy he escuchado el faro y solo he oído audios. ¿Qué me he perdido de esta nueva temporada, la 9? Besos, Recitongui desde Madrid.
3: En realidad, Recitongui, no te has perdido casi nada, porque Mara este año ha decidido no adelantar muchas novedades para no ponernos a todos la cabeza como un bombo, pero sí que te has perdido esta. Hemos arrancado con una iniciativa que consiste en poner un audio detrás de otro, tiqui, tiqui, tiqui, tiqui, tiqui, tiqui, y subirlos todos a la web. Es una marcianada esto.
2: Sí, pero bueno, que se nos ha ocurrido que nosotras llevamos ya un tiempo, te diré, un par de años
3: pensando
2: en hacer
3: con
2: esto.
3: La familia. Sí.
2: Pensando qué hacer con la familia.
3: Exacto, es una marcianada, pero nos encantan las marcianadas, así que vamos a analizarlo con detalle. Las personas que os hayáis metido esta mañana en nuestra web, en Spotify, en la app del Faro, lo que cada uno utilice para escucharnos, habréis visto el audio del programa y una cosita que se llama las notas de audio del Faro. Y alguno habrá dicho, pero vamos a ver, ¿pero esto qué es?
4: Me quedé todo loca.
3: Bueno, pues esto es una de las novedades de esta T9. Vamos a subir todos los días un churro de notas de audio con todas, pero todas, las aportaciones que mandáis cada día. La de anoche sonó así.
5: Evolución, revolución, devolución. Hay unas cuantas personas que yo creo que si se pudiésemos las devolvíamos, ¿no? Yo creo que estaréis conmigo.

0: y todo. ¡Qué claustrofobia, Dios! ¡Por favor, sáquenme de aquí, que empieza el faro y me lo pierdo!
1: El presidente John Kennedy afirmó que hay que evolucionar porque aferrarse al pasado impide construir el futuro.
2: Hola, me llamo Santiago. ¿De qué va esta noche el faro? Por favor, contestarme en un mensaje de audio.
3: Esto sigue, no para, así durante una hora y casi 20.

0: 20 minutos. Venga, toma, dale, otra y otra. Manuel de Barcelona ha contado unas 146 notas de audio.
1: Esta mañana también me impresionó la cantidad de audios que había, ¿eh? Yo calculo 146, no los conté, ¿eh? Pero a mí me salieron unos 146, he hecho mis cálculos. Éxito total.
2: Pues venga, alegría, alegría.
0: Las primeras impresiones a esta propuesta tan innovadora parece que son buenas, aunque hay de todo, ¿eh? Porque a Fan Fatal, por ejemplo, le hemos puesto la cabeza como un bombo.
3: Menudo lío, vaya lío, que alguien me lo explique. Esto es lo que tiene escuchar el faro en diferido, porque resulta que me pongo a buscar todo contento el podcast de inicio de temporada y todo nervioso que estaba yo. Y resulta que han colgado antes el de todos los audios recibidos. Ahí, a cholón, a casco porro, todos seguidos. Y yo busco donde veo que ya han colgado el programa entero. Me parto.
0: Ya os digo, os recuerdo que todos los días encontraréis el programa completo por un lado y por el otro los audios. Una iniciativa que le ha flipado, por ejemplo, a Nunchi, la madre de Mara.
4: Mara, me ha parecido fantástica la idea que habéis tenido de meter todos los audios seguidos.
5: ¡Bien!
4: Es que son todos tan buenos que es que da pena que se quedaran en el tintero. O sea que me ha parecido fantástico.
0: Bien, la madre, check. Y me consta que es una mujer exigente, ¿eh? Y la tía Tere, que ya sabéis que le manda el reporte diario del programa, también parece gratamente sorprendida.
6: O sea, no me esperaba esto, o sea, pero sobre todo, de verdad, de la cantidad de gente nueva que habéis tenido. O sea, o es que no metíais antes más que unos cuantos audios porque no tendríais tiempo, o por qué, o yo no sé a qué ha sido debido, de verdad.
0: Yo te explico, Tere. El programa dura 2 horas y media. Si metiésemos a todos los oyentes esa hora y casi 20 minutos, se nos quedaría el programa en nada. Así que no puede ser, claro. Pero como nos daba pena que no os lo pasaseis tan bien como nosotras, que nos lo gozamos lo más grande escuchando a todo el mundo cada tarde, pues hemos decidido hacer este churrito.
7: ¡Churro, churro! ¡Queremos churro, churro!
0: Llevo toda la sección llamándole churrito, pero esta tarde hemos estado un rato bueno debatiendo cómo llamar a esto. Ya siento, por cierto, no haberos grabado el debate porque ha sido gloria. Imaginad una mesa de redacción en la cadena SER, radios sonando por todos los pasillos, televisiones puestas, jefes en el despacho contiguo y nosotras, al más puro estilo mercadillo, hemos empezado. Se tiene que llamar Fareros haciendo la conga. No, eso queda muy viejo. Oye, ¿y Fareros a cañón? No, muy bélico. ¿Audios a casco porro? ¡Nya! El churro del faro, no hombre, no, que parece una cosa menor. Y la decisión definitiva, tras muchísimos delirios, ha sido... Audios a cholón.
8: A mí me encanta.
0: Espero que a todos, incluido Tomelloso, os fascine tanto el contenido como el nombre elegido. Audios a cholón.
9: Pues yo ya tengo la explicación de por qué engancha tanto el faro. He estado escuchando todos los audios 1 hora y 18 minutos y es imposible que no te guste. Y ahí está la explicación. Y luego, cuando te escuchas, pues es la bomba.
5: ¡Bomba!
0: Es imposible que no les guste, Mara Torres. Que de repente lo estaba escuchando y he dicho...
10: Oye, hay otra alternativa.
0: ¿Cuál?
10: Que no hagamos programa. O sea, hola, ¿qué tal? Buenas noches. Aquí están todas las notas del faro. Cuando acabe, chao, hasta mañana.
0: No, mañana,
10: televisión. Y mañana, ¿no? Y así, venga. Porque es otra posibilidad.
0: Otra posibilidad. Que ahora lo estaba escuchando y he dicho, ay, audios a cholón. Me queda como poco importante. ¿Qué te parece si le cambiamos el nombre y le ponemos Fareros a cholón?
10: Fareros a cholón.
0: ¿No te gusta más? Fareros.
10: Farería a cholón.
0: Farería a cholón.
10: Farería a cholón.
0: Venga, farería a cholón.
10: Ayer yo utilicé esta expresión a cholón.
0: Sí, sí.
10: Dos veces, contagiada por ti. No, sí, sí. Es que lo dijeras en la antena, pero mío, lo sí. Dices mucho en redacción. Y yo me quedé como...
0: Pues
10: no
0: venga.
10: Me da mucho el a cholón. Pero hemos comprobado qué significa a cholón.
0: @RAE.
10: @RAE. No es que esté en el diccionario la expresión, pero sí que explica que es algo así desmesurado, pero bueno,
0: abulto,
10: en gran cantidad,
0: abulto,
10: en gran cantidad, abundante, Así que venga, Farería,
0: Farería
10: Cholón.
0: A Cholón. Así lo vais,
10: claro,
0: a encontrar.
10: Otro, en la otro problema con el que nos encontramos, que a la gente deje de interesarle el contenido que llevamos.
0: Hombre.
10: Por ejemplo, que le deje de interesar el colaborador, las tertulias, el contenido, porque solo quiera oírse.
0: No, pero ¿cómo lo vas a hacer así, Marichocho? No, aquí se escucha el programa y
10: mi madre y mi tía Tere, ole mi madre, ole mi suegra y ole mi tía, no deja notas de audio habitualmente. Y les ha encantado oír a toda la farería así una detrás de otra.
0: Bueno, tiene 24 horas el día que se escuchen primero una cosita y luego, por favor, la otra.
10: Yo tengo que reconocer que esta mañana también me los he escuchado, pero no la hora y media, pero un buen rato.
0: Bueno, suena la vida. Feliz estoy de que el primer día haya habido dos fios relacionados con las cañerías, tuberías. Entonces, ¿quién tenemos la ala para el suena la vida hoy? Marta Guardacostas, buenas noches.
10: Hola, Marta.
5: Buenas noches.
10: ¿Dónde te pillamos? Te pillamos en Canarias, te pillamos de rodaje, te pillamos con el barco. ¿En dónde te pillamos?
5: Con el barco. No, me pilláis en Gran Canaria, sí.
10: En Gran Canaria.
5: Sí, estoy en Gran Canaria. A puntito de irme a Fuerteventura y luego a Madrid. Pero ahora mismo estoy en Gran Canaria.
0: Qué mal vives, sí. Marta.
5: Qué mal vivo, ¿verdad? Sí, no. Bueno, sí, te contara. No.
10: ¿Qué tal los rodajes? ¿Ya terminaste el último?
5: Bien.
10: Que la temporada pasada te pillamos que estaba rodando una serie, ¿no?
5: Sí, terminamos a mitad de junio y muy guay, la verdad, y con ganas de ya de verlo.
10: ¿Estás
5: todavía
10: estrenada?
5: No sabemos cuándo. No, todavía no. Se espera para finales de este año. Bueno, no sé, todavía no hay fecha, pero vamos, que en breve, ya avisaré.
10: Vale. Bueno, no sí. Sé qué te ha parecido el audio a Cholón. Me parece
5: Me ha encantado, me ha encantado. A Cholón, me ha encantado. Yo no lo digo mucho, pero me ha encantado escucharlo, sí. No, sí.
10: Sí, sí.
5: A Cholón voy yo con el Suena la Vida.
10: Dale ahí.
5: A ver, es muy fuerte porque yo escuchando anoche, bueno, y anoche y hoy, que lo escuchaba a medias del programa, digo, hostia puta, perdón por el lenguaje. Este sonido...
0: Los tienes acongojados, Mara. Dale, perdón.
10: Eso es la secreta que soy,
5: sí,
10: francino.
5: Sí, porque es que a Mara no le gustan las palabrotas.
10: Por eso, a ver si os creéis que soy francino o Manu Carreño. No.
5: No, he dicho perdón por la mala lengua. Me sonaba algo que cuando yo escucho a alguien que dice es una ducha de un gimnasio, bla, bla, bla, uh-huh. Digo, hostia, va bien por lo que yo pensé. O sea, hace 3 años yo grabé un sonido en un momento que dije, buah, esto lo puedo mandar para el Suena la Vida. Pero me pareció tan obvio, tan fácil, que digo, esto lo van a adivinar súper pronto. Y no lo envié.
10: Y
5: estoy hablando de octubre de 2023. Pues eran unas duchas de playa, o sea, es decir, las duchas y los grifos que hay a pie de playa,
10: sí.
5: Para lavarte los pies, para quitarte, para endulzarte, como digo yo, para quitarte el agua salada, que al apretar el botón, por lo que sea, pues eso no funciona bien. El agua sale, pero hacía un ruido muy igual, no decir parecido, sino igual al que suena en el Suena la Vida. O sea, yo me atrevería a decir que el fiu de ayer que dijo alguien que era una ducha de gimnasio, digo, igual el fiu es porque no es de gimnasio la ducha, sino que la ducha es de otro sitio. Entonces yo, mi apuesta es que es una ducha. En este caso yo lo grabé en la playa de Las Canteras, en Las Palmas de Gran Canaria.
0: Que todo suena bien allí.
5: Suena genial.
0: Todo suena fantástico.
5: En realidad todo suena bien, pero la ducha no sonaba muy bien. Y me hizo tanta gracia que lo grabé. Entonces, para mí es una ducha del paseo de la playa de Las Canteras que suena así, vale. Que suena de gulinchi.
10: Vamos a escucharlo.
5: Esa es mi apuesta.
10: Vamos a escucharlo.
5: Es y se ve el agua.
10: Pero suena así, una ducha o una playa. Y a mí que me parece estar escuchando un burro aquí desde que rebuznando.
5: También. Por eso me parecía tan curioso. Sí. Por eso lo grabé yo también.
10: ¿Ya? Vale, preguntamos. La ducha de la playa.
0: ¿A ti? Un poco oxidada parece que suena, ¿no? Pero bueno, sí, podría bueno, ser venga. Que esté así como...
5: En las carteras todo puede ser.
0: Efectivamente. Olivar, ¿qué nos cuentas de esta apuesta de Marta? Unas duchas de playa de estas de pies.
10: ¿De pies? ¿Ha dicho de pies?
5: No, de ducha.
0: ¿De ducha de playa?
10: ¿De cuerpo de ducha, o de pies?
5: No, en este caso era de cuerpo, pero bueno, Vale. Era de cuerpo.
10: Necesitamos saber si es de cuerpo o de pies, o sea, afinar ahí, Lala.
0: Hombre, que, segundo día de la T9. Vale. Venga, dale, cuerpo o pies.
5: Cuerpo de la playa de las canteras. Venga.
10: Ducha de cuerpo en la playa de las canteras.
5: Va a ser un frío, pero ahí lo dejo.
0: Ella, segura de sí misma, así me gusta. ¡Ole, ole, ole, ole! ¡Ala, ala, ala!
5: ¡Toma!
0: ¡Ala, ala, ala! Pero este despropósito, ¿qué es? ¡Qué alegría!
10: Pero ¿cómo va a ser esto una ducha de playa?
5: Pero es un super frío, vale.
10: Vale, porque es que igual la ducha no está en la playa de las canteras. Porque somos
5: no, pero
10: así,
5: es una ducha de playa.
10: Igual queremos saber en qué playa ¿en qué está playa? Esa ducha.
0: Bueno, perdón, maravilla. O no es de cuerpo. Puede
5: Estamos
0: ser.
5: De pie. Bueno, a ver, en fin. Pero sí, suena eso, o sea que estamos cerca.
10: O no es en la playa, es por ejemplo a la entrada de la piscina, de cuando ejemplo, vuelves de la playa.
0: Claro.
5: Sí, pero son esas duchas.
0: O en tu casa, que también hay piscina.
10: Bueno, ¿en qué casa?
0: En la mía no, desde luego.
5: En la mía no.
0: Ya te lo digo.
10: ¿De qué casa hablas? Vale, entonces. Pon otra vez el fiu, por favor.
0: Ay, nos hemos quedado tiesas.
10: Pon otra vez el fiu.
5: Super fiu.
10: Vale.
5: Tenemos
10: el bombo, pero tienes el bombo. 2 minutos para el bombo. Tema de mañana, sí.
0: Vamos allá. Venga.
5: A ver si puedo hacer la rima.
0: Por favor, vamos allá.
10: Con finura.
0: Y elegancia.
5: Siempre.
10: Cuando quieras.
5: Ah, ya.
0: Digo, esta muchacha no va a querer que pare nunca. Estamos.
5: No.
0: Ha salido bola. Bola, bola, bola, bola, bola. Número 75. Ay, te ha tocado el 5. Mira que viene una cosa que me quito.
10: Menos mal que he dicho con finura.
5: 75, te beso con ahínco.
0: Muy bien. Bien. Muy elegante.
10: Muy bien.
5: Elegante.
0: A ver, bien. 75 es la palabra. Ah, no, mira. Curioso. Es la pregunta: ¿cómo se hace?
5: ¡Hala!
10: Dedicamos el faro a esto, a cómo se hace.
0: ¿Cómo se hace?
10: ¿Cómo se hace qué?
0: La declaración de la renta.
10: Es nuevo, nuevo, nuevo, sí, nuevo.
5: Ah, vale.
0: ¿Cómo se fabrica una galleta? ¿Cómo se hace el amor? ¿Cómo se explica la estupidez humana, de repente?
10: ¿Cómo se hacen unas lentejas con chorizo?
0: O veganas.
10: Sí.
0: ¿Cómo se viaja solo?
10: Es la primera vez que hacemos esto, ¿no? En 9 años.
5: Sí, sí.
10: Es el faro, ¿cómo se hace?
0: ¿Cómo se hace?
10: Nosotras
0: se
10: tenemos hace? Que contaros cómo se hacen algunas cosas que tenemos que decir uh-huh. que de aquí a mañana. Y los oyentes también, ¿no? ¿Cómo uh-huh. se hace lo que quieran?
5: ¿Cómo se hace un programa de radio?
10: ¿Cómo se hace un programa de radio? ¿Cómo se hace una serie?
0: Sea.
10: ¿Cómo se hace una canción?
0: Cosas que hemos dejado de
10: una
0: hacer.
10: Una nota de audio, cosas que hemos dejado de hacer. Cosas que hacíamos.
0: ¿Cómo se, no sé, mil cosas?
10: Sí.
0: ¿Tú cómo se prepara uno para... de repente ser actriz?
10: Tenemos no al médico sé. Mañana.
0: Tenemos al
10: doctor
0: médico.
10: Bueno.
0: ¿Cómo se hace una operación? Según la cirugía. Una cirugía.
10: Sí, claro. Sí. Está bien, ¿eh?
0: Muy bien.
10: Sí.
0: ¿Cómo se hace?
10: Muy bien, Marta. Pues
0: gracias.
10: Muchas gracias.
0: Por tu fiesta
5: Nada,
0: electrónica.
5: A
10: un abrazo. Chao. Adiós. Adiós. Son las 3 de la madrugada, las 2 en las Islas Canarias. Nos actualiza la información Sara Aranda. Sara, ¿qué tal? Buenas noches otra vez.
8: Buenas noches. El ministro del Interior, Fernando Grande Marlaska, exige al director de la policía que aclare si Marruecos estuvo detrás de la entrada masiva a Ceuta. Lo ha hecho en una carta a la que ha accedido la SER y en la que Marlaska deja claro su descontento. La petición llega después de que los diarios El Mundo y El Español hayan desvelado parte del informe policial que pidió la jueza de la Audiencia Nacional, Javier Bañuelos.
11: Sí, el tono de la carta a la que ha tenido acceso la SER refleja el malestar del ministro del Interior con el director de la policía. Fernando Grande Marlaska no oculta su enfado por no haber sido informado del contenido del informe policial remitido a la Audiencia Nacional. Un informe donde, según adelantó El Español, se detallaría que agentes marroquíes planificaron y ejecutaron la llegada masiva a Ceuta del 30 de julio. De ser cierto, lo que publica ese digital, dice el ministro en esa carta, se trataría de una información que debe ponerse inmediatamente a disposición del Consejo de Seguridad Nacional. Una información, añade, absolutamente esencial para que el gobierno pueda adoptar las decisiones oportunas de política exterior y defensa del Estado. El enfado del ministro Grande Marlaska es evidente. De hecho, en esta misiva, enviada esta misma madrugada, recuerda al director de la policía que las actuaciones judiciales no pueden ser óbice para que las fuerzas y cuerpos de seguridad del Estado informen inmediatamente al ministro del Interior. Lo cierto es que, según ha sabido la SER, ni siquiera el DAO, el jefe de la policía, ha tenido acceso a este informe que ha llegado directamente hasta la Audiencia Nacional.
8: En el exterior crece la tensión en Oriente Próximo. Pese a las advertencias del presidente Donald Trump, Irán está lanzando una nueva oleada de ataques contra objetivos estadounidenses. Carmen Álvarez.
12: Horas después de su primer ataque sobre una base militar aérea estadounidense en Jordania, Irán se encuentra atacando intereses estadounidenses en Kuwait y Bahrein. Las Fuerzas Armadas de Kuwait dicen estar respondiendo en estos momentos a amenazas hostiles de misiles y drones, mientras el Ejecutivo de Bahrein ha confirmado la interceptación y destrucción de drones iraníes. Los ataques vienen tras varias promesas de respuestas militares ante el reciente bombardeo de Estados Unidos contra objetivos del cuerpo de la Guardia Revolucionaria Islámica en Irán. Por el momento, Washington no ha reportado bajas y afirma haber atacado dos buques cisterna del gobierno iraní.
8: Y en los deportes, el mercado de fichajes acapara todas las portadas. Adrián Moreno, buenas noches.
13: ¿Qué tal? Muy buenas. Con el mercado de fichajes ya cerrado en las cinco grandes ligas, así quedan las cosas. El Fútbol Club Barcelona inscribe a sus últimos fichajes Gabriel Jesús y Livakovic. Y también hace oficial la cesión de Casado al Deportivo de A Coruña con opción a compra de 30 millones de euros. Un Depor que además refuerza la defensa con la llegada de José María Jiménez en calidad de cedido por parte del Atlético de Madrid. Quedándonos en el Atleti, Julián se queda finalmente en Madrid, Lemar se marcha cedido al Elche y Jonathan David llega prestado por parte de la Juventus. Y en Inglaterra, el Manchester City hace el fichaje más caro de la historia de la Premier con la llegada de Enzo Fernández por 145 millones de euros.
8: Es todo por el momento, volvemos en una hora con más información.
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Lo de explicar cómo calcular el máximo común divisor o realizar un análisis sintáctico de una frase está bien. Pero qué bonito cuando un maestro tiene que explicar algo que sabes que a un chaval le va a servir para la vida. En el taller de radio, pues bueno, los chavales tienen que hacer su trabajo de investigación, supongo como vosotras. Y claro, tienen que llamar por teléfono al entrevistado. Bueno, un chaval de 10 años se tiene que enfrentar a un teléfono fijo. No veas lo que es el tener que marcar. Tienen hasta la conversación apuntada porque no saben cómo hacer. Pero bueno, al final lo consiguen, ¿eh? Y nos salen esas entrevistas tan chulas. Venga, aquí, Bosco de Zaragoza.

0: muchas gentes del faro. Recuerdo un profesor que tuve de filosofía que cuando exponía en clase los mitos y métodos de Descartes, Marx, Platón y compañía, siempre decía para acabar, ¿me explico o no me explico? Y nosotros nos quedábamos con esa cara de te entiendo o no te entiendo. Vamos, yo al menos casi siempre con la de Sócrates. Solo sé que no sé nada. Greg, ahí lo dejo y seguiremos fareando.
1: En las clases de filosofía de bachillerato nos explicaban que el ser humano por naturaleza busca dar explicación a aquellos fenómenos que le resultan difíciles de entender y que esto dio pie a la aparición de mitologías, de religiones y de la filosofía. A mí personalmente me costaba al principio entender esta asignatura, pero mi profesora de filosofía, Gloria, me recomendó un libro que explicaba de manera muy accesible y entretenida las teorías de los grandes filósofos de la historia. Se trataba del mundo de Sofía, del autor noruego Jostein Gaarder. Ahora, gracias a las explicaciones de Gloria y a este libro, rememoro esta asignatura como una de mis favoritas. Un saludo desde Zaragoza, el gato de Prokofiev.
2: A buen entendedor, pocas palabras bastan, dice el refrán. Aunque a veces me cueste, intento dar pocas explicaciones. Creo que si uno actúa de buena fe, siempre puede recibir el respeto, la comprensión y la humanidad de quien tiene delante, aunque esa persona no conozca todos los detalles. Y con esta explicación, una canción. Explícame, de los Lori Meyers. Soy Cris de Aranda, para El Faro, explicar.
3: Hola, buenas noches. La base del conocimiento no son las respuestas correctas o bien explicadas, sino las preguntas interesantes. El camino a la sabiduría es interpelar y dudar. Estas dos citas son del último libro de Víctor Lapuente, Inmanencia, y es el siguiente libro que vamos a comentar en el Club de Lectura Babelia, que hemos iniciado con unas amigas este mes de agosto en Gotemburgo. Y es que yo creo que leer literatura y poesía no es por la necesidad de que te expliquen algo concreto, sino por el deseo de encontrar respuestas por nosotros mismos. Saludos, Esparvel desde el Norte Norte.

0: El Gato, Cris de Aranda, Esparvel. Rubén, ¿qué tal? Buenas noches.
1: ¿Qué tal, Mara? Buenas noches.
0: No nos podemos quejar, recomendaciones de películas, de libros.
1: No, la verdad que nos vamos siempre con tarea pendiente de aquí. O sea, y con la mochila llena de recomendaciones.
0: ¿Sabes qué estaba pensando de repente escuchar a vosotros? No, es que se me está yendo, te estoy mirando, pero estoy con la cabeza en esto que decía Bosco de Zaragoza, del cole. Hay un montón de profesores en el Faro, ya lo sabemos, y ha salido el Faro cómo se hace, cómo empieza el cole. Podríamos trabajar cómo se hace una vuelta al cole o no sé, ya veremos. Tenemos que dar vueltas. De todas formas, esta temporada tenemos novedad. Una novedad más. Vamos a poner un Faro en distintos puntos de España con algunos de nuestros compañeros de las emisoras de la SER, con ese formato que hacemos con los corresponsales. O sea, ponemos sobre la mesa el tema que toca y a ver qué sale. También lo hacemos con los amigos de LAL y con los oyentes. Entonces, es una forma, yo diría, de expandir el tema fuera de Gran Vía 32, de este estudio Carlos Llamas, y de ampliar las miradas. Y lo vamos a hacer con tres compañeros que son muy conocidos en sus ciudades, pero que acabaremos conociendo todos los oyentes del Faro. ¿Quiénes os van a acompañar, Rubén?
1: Pues mira, para empezar vamos a tener a Diego Merallo desde Radio Valladolid. Él presenta el A Vivir Castilla y León, pero ojo que también ha conquistado las redes sociales hablando de cine bajo el nombre Te lo cuento sin spoilers.
0: Diego Merallo, ¿qué tal? Buenas noches.
2: Muy buenas noches.
0: ¿Cómo estáis?
2: Yo feliz de estar aquí.
0: Bueno, tengo que decir, Rubén, esto no lo sabe mucha gente, pero como aquí nos contamos todo, que esta idea surge de un encuentro fortuito que tenemos Merallo y yo en el tren.
2: ¿Sí?
0: Y es que yo veo a alguien cargado con un maletón que no podía con él y le digo, te ayudo a subirlo al maletero. Y entonces lo subimos un poco entre los dos. Y cuando se sienta a mi lado, me dice, ¿tú eres Mara? Y digo, sí, soy Diego Merallo de Radio Valladolid.
1: ¿Tú no sabías que era de la SER, Diego?
0: No, conocía su nombre, pero no le hacía con la cara, y menos en vacaciones, con un maletón.
1: Con el equipo.
0: De 25 kilos.
1: Qué fuerte.
0: Sí, qué coincidencia. Entonces, sí, fuimos hablando en el tren y dije, pues mira, es una idea que queríamos sacar en el Faro, así que Merallo, aquí estamos, ¿eh?
2: La verdad es que fue una conversación súper satisfactoria, a pesar de que se nos paró el tren ahí a la mitad del camino y todas esas cosas, pero pudimos hablar mucho de radio y de la vida, que es de lo que nos gusta, ¿verdad?
1: Y seguimos. Desde Radio Rioja nos acompaña Diego Sacristán. Él también está al frente de la Vivir de allí, de La Rioja. Le encanta el mundo rural, la naturaleza, así que durante esta temporada vamos a tener la oportunidad de hablar bastante de esto con él.
0: Diego Sacristán, ¿qué tal, Sacri? Buenas noches, bienvenido al Faro.
3: Buenas noches, muchas gracias. Oye, huele todavía esto a nuevo, ¿eh? ¡Qué ganas!
1: Sí, le estamos quitando el precinto a este formato. Sí.
0: Estamos de estreno y entonces, bueno, vamos a intentar hacer lo mejor que podamos, pero yo estoy segura que va a ser un encuentro fantástico, os digo, porque teníamos muchas ganas y es un gustazo que lo hayamos podido sacar adelante con vuestro apoyo, que además, es verdad, Rubén, que se han prestado a la primera.
1: A la primera, no ha habido negociaciones.
0: Qué bien. Vale, a ti te llamaremos Sacri, porque como tenemos a dos Diegos, Diego Merallo, Diego Sacri, Cristán, pues a Diego Merallo Merallo y a ti Sacri, ¿vale?
3: Perfecto, es el nombre que usan mis compañeros de Radio Rioja, o sea que me suena familiar.
0: Genial.
1: Perfecto, y desde Toledo saludamos ahora a Alejandro Martín, que es coordinador digital de la SER en Castilla-La Mancha. Él se define como periodista todoterreno, así que vamos a tener la oportunidad de comprobarlo con él en este espacio. Ya va despierto casi desde las 5 porque él hace las mañanas allí en Toledo y se ha quedado despierto para participar en esta primera tertulia.
0: Hola, Alejandro.
4: ¿Qué tal? Muy buenas, compañeros. ¿Qué tal? Muy buenas.
0: Bueno, lo primero, te agradezco el esfuerzo porque casi diremos que vas de empalmada. O sea, de trasnochar
4: pues
0: a súper madrugar.
4: Pero merece mucho la pena. Yo tengo mucha ilusión, estoy muy ilusionado. Y decía el compañero Sacri, huela nuevo. Esto es como cuando te compras el coche y estás durante meses oliendo ese olorcito a nuevo, pues estamos ahora mismo igual.
0: Oye, una cosa, vosotros conocéis el formato del Faro, ¿no? El tema.
2: Sí.
0: Si alguna vez habéis debatido sobre el tema del Faro fuera de los micrófonos de la SER, claro, entre los compañeros, entre, no sé, los colegas. O sea, ¿alguna vez algún tema os ha dado que hablar?
2: En la redacción, en Valladolid, siempre pasa cuando sales con Francino por la tarde y mencionas el tema. Nosotros que tenemos ganas de charlotear un poco y a esas horas ya estamos un poco más liberados de trabajo, nos ponemos a debatir sobre la palabra y el tema que tratáis luego por la noche en el Faro, siempre.
4: Pero es verdad que también en SER Toledo muchas veces ya no debates, sino incluso jugamos con la palabra. Empezamos a decir, bueno, pues esta palabra puede dar pie a esto, a lo otro, a más allá. Nos gusta mucho jugar en la redacción también, sí.
0: Sí, sí, bueno, eso a nosotros, que a eso que dices tan bucólico, se suman los gritos, el mejor vamos a ir por ahí, no es que esto no tiene, esto ya lo hicimos la semana pasada, hace 2 años, o sea, a eso tan bucólico y divertido, ¿verdad, Rubén? Se no, suma no. Luego el que un equipo está maquinando, pensando hasta que nos sale humo por las orejas, vamos.
1: Que os vamos a llamar por las tardes, o sea, a vuestras redacciones, que nos deis ideas algunas veces, sí, sí, sí.
2: Perfecto, estamos dispuestos.
1: Oye, hay un tema, mira, este tema lo propuso Alejandro de Toledo, y nos ha gustado tanto que lo hemos querido extender al resto de emisoras y os queríamos consultar con esta palabra que es el faro explicar que hacemos hoy. Nos encantaba esta idea, que es la de qué le explicáis a un becario el primer día que llega a vuestra redacción en La Rioja, en Toledo, en Valladolid. ¿Qué tiene que tener en cuenta o qué tiene que saber para ponerse delante de vuestros micros?
2: Pues yo, una de las primeras cosas que le digo es la declaración de intenciones del compañero Alejandro, que decía que era todoterreno, a la hora de presentarlo decías que era un todoterreno. Que tienen que ser un poco todoterrenos, que tan pronto hacemos una entrevista, como salimos a la calle a hacer un tren de voces, como nos ponemos a veces a hacer en autocontrol alguna noticia y alguna entrevista, y es que a este nivel el 4x4, el todoterreno, pues tiene que funcionar sí o sí, porque somos pues redacciones un poquito más ajustadas y tenemos muchas cosas que contar.
4: Y aparte de lo que ha dicho el compañero, yo sumaría también un poco tener recursos, es decir, tener un plan A, un B, un C y un D. Y esto me explico. Por ejemplo, vas a una rueda de prensa, la grabadora no tiene pilas, el micrófono no te funciona, no tienes pie de micro, no sabes dónde poner el micrófono en la mesa de los invitados. Búscate un plan B, pues pones el móvil, se lo pides el bruto, el audio completo de esas declaraciones a un compañero. Al final, tener recursos.
3: Claro. En La Rioja, bueno, además de pues esa visión general, ¿no? Nos gusta, o explicamos las trampas de la tecnología, ¿no? Ese micrófono que tiene una pestaña de on-off y no te has dado cuenta y entonces tu micrófono no funciona y es por eso. O la diferencia entre una entrada de línea y una entrada de micro, ¿no? Porque sales de la carrera, que has tenido tu asignatura de locución en radio, pero llegas al momento y dices, ¿por qué no estoy escuchando nada si yo he conectado bien los cables? Bueno, pues eso también es importante saberlo.
2: Sí. A mí me explicaron cómo funcionaban las grabadoras. Salía una rueda de prensa y no entraba el sonido por ningún lado. Y ya un compañero me dijo, mira, es que no has conectado el cable. Faltaba conectar el cable, lo más sencillo, y no lo lograba en esa primera vez.
0: No, parece un chiste, pero eso lo hemos vivido todos, ¿eh? Sí, sí, eso lo hemos vivido todos. Nos puede pasar hoy, efectivamente.
1: Oye, y ya yéndonos a cada una de vuestras regiones, con esta palabra que tenemos hoy en el faro, la de explicar, explicaciones que hayan tenido que salir a dar finalmente vuestros políticos, yo que sé, casos surrealistas, casos raros en los que finalmente hayan tenido que dar explicaciones. Y vamos a empezar con la tuya, Diego, en Valladolid. Vamos a escucharla y ahora la comentamos.
5: Perdón, sobre esto, la ecografía de 4D, ¿en qué semana sería?
6: Pues ese dato no lo tengo, pero estoy seguro que pronto lo podemos aclarar. Yo es que no sé mucho de embarazos.
2: No sabía mucho de embarazos. Juan García Gallardo, el vicepresidente de la Junta de Castilla y León entre el 2022 y 2025, gobierno PP-Vox, este era de Vox, hasta que se tiraron los trastos a la cabeza. Sí. Bueno, pues en el año 2003, Vox propuso una medida antiabortista. Querían que las mujeres que iban a abortar escucharan antes el latido del bebé y viesen una ecografía en 4D. Esto supuso un revuelo importante, la verdad, y las explicaciones fueron estas.
1: Que no sabían
2: más que
1: mucho.
2: Dar explicaciones, dio, vamos, unas muy malas explicaciones.
1: Sí, totalmente. Y luego, Sacri, la verdad que la historia que tú nos has propuesto, esta explicación, no sabría ni cómo presentarla porque es que es totalmente surrealista. Prefiero que la cuentes tú.
3: Bueno, el personaje también era un poco surrealista aquí en La Rioja, ¿eh? Por suerte ya no contamos con su presencia porque se fue a casa, era castellano manchego y ya no frecuenta la política riojana. Pero bueno, nos vamos hasta la noche del 31 de diciembre del año 2020. Para quien ande un poco despistado, año post-COVID, nochevieja de toque de queda, en La Rioja era la 1 de la madrugada, había que estar ya en casita porque estábamos en pleno rebote de casos. Bueno, pues esa madrugada, a la mañana siguiente, cuando ya nos despertamos todos, un BMW X3 color blanco impoluto apareció empotrado contra un árbol en las cercanías de una urbanización de un pueblo riojano llamado Sojuela. En las llamadas del 112, en los registros de emergencias, pues no hubo nadie que llamase diciendo, oiga, mire, es que... empotrado mi coche, claro. Tampoco hubo llamadas a la Guardia Civil, pero sí que hubo una llamada de los vecinos de la zona que sí que habían escuchado un estruendo que les había alertado y entonces pues habían llamado a emergencias. Por supuesto, un estruendo, un golpe que había sido pasada la hora del toque de queda. Y a la mañana siguiente, pues la Guardia Civil investiga quién ha dejado el coche aquí abandonado, pues el coche es de Mario Herrera, en aquel entonces director general del Gobierno de La Rioja. ¿Y qué explicaciones dio Mario Herrera para que su coche estuviese abandonado, empotrado contra un árbol? Bueno, pues que un amigo que había estado pasando la noche vieja en su casa y que suponemos que se iba a quedar a dormir allí, porque esto fue a la hora límite ya del toque de queda, había tenido un accidente doméstico jugando con sus perros. Y que, claro, habían cogido el coche para ir al hospital. Hasta aquí, bueno, ¿no? Todo más o menos. En el camino frenó y resbaló con una placa de hielo y chocó contra el pobrecito de los árboles. La Guardia Civil también dio explicaciones en su momento y dijo que no había hielo en la carretera esa noche, que algo raro pasaba porque esa versión no era creíble. Y bueno, pues él dijo que si no dio parte a la Guardia Civil, que si no llamó para avisar que se había chocado es porque estaba bien de ese accidente y como estaban cerca de la vivienda, de la urbanización, pues con otro coche que tenía el amigo fueron entonces hasta un centro de salud. Y de ese centro de salud fueron a los hospital en taxi, porque de ahí les mandaron al hospital. Curiosamente, sí que guardó el ticket del taxi. Nunca explicó tampoco por qué no fueron en el segundo coche, si ya habían llegado con él hasta,
0: claro.
3: hasta el ambulatorio, digamos. ¿Y todo esto cómo se saldó? Bueno, pues se saldó con una dimisión por presiones de la gente. Mario Herrera acusó a la ciudadanía riojana de una campaña de acoso y de fascismo puro y duro. Bueno, y una multa de 100 euros por no haber señalizado el siniestro y haber dejado el coche pues mal aparcado.
7: Hombre, pues me parece...
0: ¿En qué momento eres un político, empotras tu coche fuera del toque, del horario de toque de queda, contra un árbol y te vas a tu casa? Pensando, bueno, ya lo solucionaré mañana, ¿no? Porque toda esta explicación que nos cuentas, él la tuvo que maquinar.
7: Pues no. Pero
3: sí, bueno, luego hubo tweets, o sea, él contó cosas en Twitter y este chico era de la consejería de Podemos y entonces pues el resto de cargos de Podemos pues también le contestaba, no, qué susto nos has dado, me alegro que estés bien, tal.
0: ¿Qué tal tus perros,
3: lo
0: no?
3: Que, claro, que de los perros bien, era el amigo que estaba mal, pero claro, una cosa que de la que se libró, yo no estoy diciendo, no estoy acusando para nada, ¿no? Pero de lo que se habló en su momento es que, claro, si tú no avisas a la Guardia Civil, te evitas también, por ejemplo, pues ver si te habías tomado una copa, dos o tres.
7: Claro.
0: Ya, pero bueno, tendrás que ir a buscar el coche, que es que lo has dejado empotrado contra un árbol. Que no es que le hayas dado un toque y lo hayas llevado al garaje de tu casa, que se ha quedado ahí la prueba.
3: Y la multa por no poner los triángulos en aquella entonces, ¿eh? No había la baliza, bueno, eran los triángulos de 100 euritos.
7: Pero bastante barato me parece que sale estampar tu coche y dejarlo toda la noche estacionado, estampado, por 100 euros. Que hay algunos parkings que te salen más caros.
3: Sí, sí.
7: Por 100 euros.
2: Es verdad.
7: Oye, para cerrar queríamos que nos explicaseis, que ahí es donde vamos a poner sobre la mesa la palabra explicar, algunas palabras que son vuestras, solamente de vuestra tierra. Porque, por ejemplo, Alejandro, allí en Toledo, me hablabas de una palabra, yo no sé vosotros, pero yo no lo había escuchado nunca, que es Katanga con K.
4: Katanga. No, vamos a jugar. ¿Qué creéis que es?
0: Pero,
4: ¿qué
0: definían? Pero ponla en una frase.
4: El Katanga llegó tarde.
7: No sé, una persona, claro, que es un desastre.
3: Porque es masculina, pero si fuese femenina, una katanga podría ser una katana doblada, ¿no? Así,
7: claro.
3: Un poco...
2: También.
7: Ni idea.
4: No, por lo que estoy viendo, frío vais. Pues katanga se definía así a los autobuses de Toledo. Anda. Y tiene su explicación porque la primera vez que se puso en marcha el servicio de autobuses en Toledo fue en los años 60, en la década de los 60, y por aquel entonces estaba ocurriendo la guerra de Katanga en el Congo. ¿Qué pasa? Que fue una auténtica revolución este medio de transporte en Toledo, todo el mundo lo quería coger y se decía aquello de esto es peor que la guerra de Katanga. Eso se fue popularizando entre los toledanos, entre los visitantes y se quedó el autobús como el Katanga. De hecho hay muchas personas mayores de la ciudad que todavía siguen usando esta palabra Katanga para definir al autobús urbano.
0: Pero que en principio era despectiva la palabra.
4: Sí, era despectiva en el sentido de que, a ver, funcionaba bien el servicio, pero claro, todo el mundo quería montarse los autobuses. Al final iban llenos.
0: Iban como colapsados.
4: Llenos, y claro, todo el mundo dijo, bueno, esto es peor que la guerra de Katanga, y Katanga, se quedó como Katanga el autobús.
7: Ostras, y ha sobrevivido. Oye, Merayo, hay una que voy a intentar pronunciar de allí de Valladolid, añusgarse. ¿Qué es añusgarse?
2: Sí, aquí solemos decir que te has añusgado. Cuando te atragantas, pues decimos eso, que te has añusgado, pero es que además tiene como un doble sentido también, porque si ves a alguien que está así triste, alicaído, pues solemos decir, estás añusgado. Te noto así añusgado.
0: Es bonita, sí, sí, sí.
7: Y luego, a ver, esta sí es bonita, Sacri, porque el morrete, allí en La Rioja, creo que morrete no tiene nada que ver con morro, con echarle morro tampoco.
3: Morrete es como un apelativo cariñoso, ¿no? Que una señora mayor de un pueblo te podría decir, ¡ay, morrete! Y te da un beso sonoro de esos de abuela perfectamente, ¿no? Entonces es un apelativo como, pues eso, ¿no? Cariñoso, de cercanía. Y entonces hay unos conciertos que aprovecharon este nombre y se llamaban conciertos por el morrete, ¿no? Que era como echarle morro, que es gratis, pero a la vez con ese apelativo cariñoso. Y la verdad que funcionan muy bien esos conciertos. Ciertos. Y también se utiliza mucho en ese sentido amante, que también me gusta, me parece que tiene mucha mucha fuerza. La misma señora que te llama morrete te podría decir, bueno, ¿y ahora dónde vas, amante? Y es lo mismo.
0: Pero vamos pues a ver, mira. un momento, aclárame eso. ¿Ahora dónde vas, amante, o no te irás con tu morrete?
3: No, no, morrete no es un cari, gordi o algo así. No, no, morrete es para un amigo o alguien, un nieto. No es el apelativo a tu pareja.
0: No, ni a tu amante, como has dicho, amante.
3: Ni a tu amante.
0: Claro, yo
3: no, amante, con el mismo significado que morrete, se utiliza también en La Rioja la palabra amante.
7: Ah, o sea, entonces, que la misma señora le puede llamar decir, a su nieto amante.
3: Claro, ah, ¿y ahora dónde vas, amante?
7: A su nieto.
0: Ah, vale.
3: A su nieto, pues en esa línea, o a alguien que conozca cercana.
2: En esa línea, en Pedrajas de San Esteban, en la provincia de Valladolid, utilizan galán como utilizan ahora los jóvenes bro. Pues parecido. Te dicen galán, ¿dónde vas, galán? Es el tío o el bro de ahora, pues se dice galán y es solo en ese pueblo.
7: Ostras.
0: Y lo dice también, pues, la gente joven.
3: De que siglo XVII, ¿no? Así,
2: claro, lo dice todo el mundo.
0: Lo dice la gente
2: dice
0: joven también. O sea, por ejemplo, quedo contigo, galán, a las 7 de la tarde.
2: Eso es.
0: Venga, galán, quedamos a las 7.
2: He hecho unas llamadas esta tarde y me lo han confirmado, que lo dice todo el mundo. Es como el tío y el bro.
4: Me resulta llamativo que tenemos entre zonas de España diferentes una palabra distinta para definir lo mismo, porque aquí en Toledo está alaja.
0: Alaja, ¿y cómo? Alaja, y cómo
4: oye, alaja.
0: En vez de bro, tío, alaja.
4: Sí, sí, sí.
0: Oye, una cosa, claro, yo también tendremos que hablar alguna semana del vino de La Rioja y el vino de Ribera del Duero.
3: Sí. Hombre, os enviamos unas botellas o algo para hablar con...
0: Hombre, eso por supuesto, eso siempre sí, eso siempre sí. Bueno, oye, Merayo, decir que citábamos que además de ser el director de La Vivir en fin de semana, lógicamente, tienes una cuenta con millones de seguidores que se llama, sí, te lo cuento sin spoiler.
2: Sí.
0: Viene un
2: allí
0: mes...
2: me dedico a explicar todos los días cosas.
0: Eso te iba a decir. Vale, ¿alguna recomendación para todos los compañeros? Sí,
2: pues,
0: claro, ya sé que las recomendaciones son difíciles, pero
2: son
0: algo
2: difíciles
0: que no nos podamos perder.
2: Pero yo llevo ya un par de semanas recomendando una serie que todo el mundo debe ver. Se titula De puntillas. Nos cuenta la historia de dos vecinos en Manchester que viven puerta con puerta. Uno es de una familia tradicional de derechas y el otro es el dueño de un bar LGTBIQ+. Y empiezan a convivir en una sociedad polarizada como la que tenemos actualmente. No cuento más. Está en HBO Max y se la estoy recomendando a todo el mundo, y quien la ve queda sobrecogido y en shock.
0: Uh-huh. ¿Cómo has dicho que se llama?
7: De puntillas, ¿no?
2: De puntillas.
0: Venga. Merayo, Sacri, Alejandro, muchas gracias por este estreno y hasta la semana que viene, que disfrutéis de aquí al martes que viene.
2: Igualmente, buenas noches.
7: Muchas gracias.
0: Un beso fuerte, chao.

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1: A veces nos empeñamos en querer encontrar una explicación para todo lo que nos ocurre, y creo que es un error porque muchas cosas pasan o no pasan porque sí o porque no, y no hay que darle más vuelta, no hay nada que lo explique. Así que pienso que si lo que nos ha pasado es algo negativo, es mejor centrarnos en buscar una solución, y si es algo positivo, lo disfrutamos y ya está. Las explicaciones no son siempre necesarias, ni para buscarlas, como ya he dicho, ni para darlas tampoco, que esa es otra, que siempre está por ahí quien se cree con derecho a pedirnos explicaciones de lo que hacemos o dejamos de hacer. Un abrazo, soy el hijo de Juan.
2: Mara y Farerío, siempre he creído en el poder de la explicación, en la maravilla de una respuesta. Por eso las entrevistas me transportan, me llevan a otros corazones donde laten otras vidas. En cada persona que se explica hay un rastro de humanidad que siempre quiero seguir. No sé si me explico, pero ayer fui muy feliz escuchando a Alberto Conejero, explicándose él desde Miguel Hernández a Machado, tan enlorquecido él también, con ese Rafael Rodríguez Rapún que nos compartía, y esos libros dedicados por Lorca y Salvador luego por la familia. En fin, necesitamos que nos expliquen aún muchas cosas de todo aquello que ocurrió. Ellos, la cultura, nos lo explicará bien. Nosotros sabremos escuchar. Soy Karma de Barcelona, escuchando besos.
3: Hola, ¿qué tal? Quizás como los del pueblo de Bienvenido Mr. March, estamos esperando una explicación. Mientras los poderosos intentan repartirse el mundo, nosotros avanzamos de gana, móvil en mano, cansados de mentiras políticas y de tanta realidad a la que no encontramos solución, intentando entender qué hemos hecho y qué estamos haciendo con nuestras nuevas generaciones, en qué nos estamos convirtiendo. Ahora tenemos Aura, FOMO, HOMO y LOMO, nombres impuestos por algoritmos y empresas que compiten por decirnos ¿quién debemos ser mientras estamos más perdidos que el barco el arroz? Me pregunto dónde ha quedado el verdadero aura de las personas que antes se llamaba carisma o duende. Salve y ustedes lo pasen bien, de Mar de Málaga.
4: Que soy muy fan de Manuel Jabois, creo que ya lo he comentado en varias ocasiones. Estas vacaciones, ya casi como una tradición, me he llevado su nuevo libro La Víspera para leerlo en mi viaje. Y como siempre lo he devorado. Y me pregunto qué tiene Jabois que me gusta tanto. Y es claramente por cómo explica las cosas. Con los detalles justos y necesarios, pero sin enrollarse, es explícito, pero a la vez divertido, con realismo, pero con ternura y humor. Si tenéis dudas, solo con leeros las dos primeras hojas del segundo capítulo, creo que queda claro su estilo. Solo Jabois explica así un personaje. Desde Santiago, Mamaturma.
5: Uno de los momentos más estremecedores que yo tuve como padre fue cuando de repente mi hijo empezó a moverse y reconocí de una forma casi invisible, abstracta, que era mi hijo, ¿no? No había un físico, no había, era simplemente un gesto, y hay algún polvillo que se desprende que es mío, que es pura genética, ¿no? Y ese momento me puso la piel de gallina, y eso no está relacionado con la cría, no está relacionado con la educación ni con los pasatiempos juntos, sino que está relacionado con la cultura de...
6: Soy Matilde, de Granada, y quiero poner la luz del faro sobre el término mansplaining. Es cuando un hombre normalmente a una mujer le explica de forma condescendiente cosas que ellas conocen perfectamente. Tiene su origen en un libro de Rebecca Solnit, Las cosas que los hombres me explican.
7: Paloma, Irene, ¿qué tal? Buenas noches.
8: Buenas noches.
9: Hola.
7: A ver, un par de apuntes. A Javi se podéis escuchar en el Hoy por Hoy con Aymar Bretos. El Hoy por Hoy sabéis que está de estreno desde el lunes. Estamos muy atentas. De hecho, yo tengo estas ojeras en dos días que llevo de programa, no por trasnochar, sino por madrugar, para escuchar a Aymar y el Hoy por Hoy.
8: Eso es bonito.
7: Pero sí. Y sí, sí, me está gustando lo que hace. También acaba de arrancar con equipo nuevo, con contenidos nuevos. Pero Jabois está en el Hoy por Hoy, como ya sabrá Mamá Turma y ya sabrán todos los oyentes. Y esta última novela, La Víspera, está... no sé, tiene un par de meses, porque yo creo que la publicó justo antes de llegar al verano, y eso por un lado. Por otro, me he acordado de ti mucho, claro, Paloma.
8: Dime,
7: al escuchar a Matilde.
8: Ah, claro.
7: Con el mansplaining, estos hombres que lo explican todo.
8: Claro, que tú por el hecho de ser mujer, ellos creen que hay cosas que no lo entiendes, no sabes lo que es y te lo explican. Y tú te quedas con una cara de póker que le dices, cariño mío, ¿cómo no voy a saber esto? Y fíjate, cuando hicimos el faro Estoy Harto,
7: sí.
8: yo no pregunté el tema, les pregunté, oye, ¿de qué estáis hartas? Y me dijeron, del mansplaining.
9: Pues a mí también pasa igual, me pongo súper nerviosa, empiezo a tartamudear, entonces a mí se me da fatal. Es verdad que explicarme en un entorno que sea como más de confianza, familiar, sí, pero cuando ya es una situación en la
7: no,
9: que
7: esto significa cuando ellas tienen que explicarse.
9: O sea, cómo respirar,
8: claro, no, pues esto es la barra que luego escucharemos más tarde, pero bueno, el mansplaining, lo que te he dicho, que estamos un poco cansadas de que nos expliquen cosas que como ser humano sabemos.
7: ¿Y qué decís? Cuando te explica a alguien, ¿no? Un chico,
8: que no me hagan mansplaining. Entonces ellos, la cara de poker que a ti se te queda antes, pues la misma se les queda a ellos.
7: Ya.
8: Sí, bueno, también hay que analizar la situación. O sea, si es algo muy evidente, se lo dices. Si no, pues oye, ellos tampoco tienen por qué saber lo que tú sabes.
7: Claro, claro.
8: No
7: claro,
8: le
7: claro,
8: las mentes. Claro, a ver, claro. con cuidado.
7: Bueno, ¿y en la barra?
8: En la
7: veíamos ya esto, ¿no?
8: Sí, un adelanto. Pues vamos a ver, Mara, el faro explicar. El faro explicar, madre mía, qué amplitud de tema, pero no pasa nada porque podemos con todo, Mara. Vamos a ver. Cuando tú haces una presentación, las presentaciones de clase, ¿cómo de lejos nos quedan? Pero yo escucho esa palabra y yo me pongo nerviosa, ¿eh?
7: Presentaciones en clase, tú también, Irene, ¿eh? Me pongo nerviosa yo, imagínate. Quiero decir,
8: madre mía,
7: que luego no he tenido problema en hablar delante de un micrófono y de una cámara de televisión y de un escenario lleno de gente. Sin embargo, las presentaciones en clase,
8: ¿qué tienen?
7: Yo me desmayé un día.
8: ¡Ay, qué
7: porque estaba leyendo, me sacaron a leer una redacción, que recuerdo que era una redacción sobre mi abuelo.
8: Ay.
7: Y cuando me quise, no, un silencio en la clase escuchando, y cuando me di cuenta estaba patas arriba, el archivador por los aires, la monja abanicándome.
8: La monja abanicándome.
7: Sí, sí, me dio un ataque, sí, sí.
8: Y ahora te pagan por hablar, Mara.
7: Para que veas.
8: Eso es éxito.
7: Eso es éxito.
8: Eso es éxito.
7: Exactamente.
8: Pues les pasa lo mismo a mis granvieras. Mucho nervio en las presentaciones, pero luego cuando se trata de rajar, anda que no explican bien las chavalas.
9: Pues a mí también pasa igual, me pongo súper nerviosa, empiezo a tartamudear, entonces a mí se me da fatal. Es verdad que explicarme en un entorno que sea como más de confianza, familiar, sí, pero cuando ya es una situación en la que es, pues eso, seria, de clase, que se está, te está evaluando hasta cómo respiras, pues ya hay un poco más regular.
10: ¿Y con los amigos?
9: Ah, eso sin ningún problema, eso ningún problema, eso sale solo.
11: Soy muy vergonzosa, pero luego, es verdad que con mis amigas es que rajo mucho, se raja...
10: Sí, sí, sí.
11: Se raja.
10: Rajar de cotillear, ¿no?
11: Sí, sí, de hablar mucho de...
10: Vale, ¿qué opináis cuando alguien dice...?
12: Bueno, yo no hablo de nadie.
11: Sí, ábrete un poco, ¿qué más claro, da? Si estamos en confianza, abres y... Tampoco mal opinar, o sea...
9: Menos que
11: no se falte el respeto, claro, se puede criticar las acciones de una persona, eso tampoco pasa nada. Estás dando una opinión de algo,
9: rollo físico, o sea, así, eso no, obviamente. Eso no. Más bien criticar alguna acción, algo que ha hecho alguien, sí. Eso sí. Plan, cosas normales.
11: Sí, mil vueltas. O sea, al mismo tema, cada día quedamos un día, hablamos de lo mismo, al día siguiente volvemos a hablar del mismo tema, le damos otra vuelta así todo el rato.
9: De 6 meses volverá a salir el mismo tema.
10: Y tú dices, yo soy más de escuchar.
7: ¿Cómo me suena esto? El mismo tema, que vamos a decir el mismo tema.
8: ¿Cómo nos gusta de vueltas a las cosas? Pero es que si no, ¿dónde está la chispa de la vida, Mara?
7: Exacto.
8: Son pequeñas cositas que disfrutamos y que no cuestan dinero. No cuesta dinero. Y luego, ¿qué están hartas de explicar las granvieras? Aquí no nos ponemos de broma, aquí nos ponemos serios porque anda que vaya tela.
9: Yo creo que igual temas de feminismo con mis amigos hombres es un tema. Es un tema que ellos lo ven como muy extremista. Entonces, claro, llega un punto en el que yo no creo que sea así realmente.
10: ¿Qué ven extremista a ellos?
11: Pero es algo normal.
10: No es necesario el feminismo. Pero porque son hombres y no les pasa nada.
9: No ven la realidad de lo que le pasa a las mujeres. A ver, que obviamente no es como lo que pasa en Afganistán, pero obviamente también hay problemas aquí. Entonces, ellos ven como que no es necesario, que ya somos iguales y realmente no están así todavía y no lo ven. El hecho de ir sola por la noche, hay gente que no me la ha comprado, de decir, no, pero si ya no pasa nada, no sé qué. O los hombres vamos con el mismo miedo, yo no vais con el mismo miedo. Que te pueden robar, te pueden hacer algo, sí, pero no es el mismo miedo, obviamente.
11: Ceuta. No lo saques.
9: Perdón, Ceuta.
11: Política no.
10: ¿Por qué? ¿Por qué no se puede hablar de política?
9: Porque ahora mismo está todo como, es muy extremismo todo ahora mismo. Son temas que yo prefiero no sacar.
11: La gente es muy extrema sin tener ni idea. O sea, y encima,
9: sí,
11: en mi colegio, o sea, este curso,
10: ha sido de que muchísima gente que parece que no estudia historia en la vida, que se ponían en plan a decir cosas de con Franco se vivía mejor y todo ese rollo, y que luego cuando tú les dices, no das ni siquiera tu opinión, les dices, no es así.
13: Eso de coña. O sea,
10: no, pero que lo digan de verdad. Que tiene un calendario de Franco en su cuarto. Se lo explico de la mejor manera, en plan de, oye, pues, en plan, abrir un libro de historia, tal, leer que con Franco no era mejor, y no sé qué, y ya te llaman roja, y no sé qué, y entonces yo de eso... Y es que ya ni me meto, pero no porque no me quiera mojar, sino porque he hablado tantas veces tema con los de mi colegio.
13: Se ha polarizado la política y todo, y sabéis que es mejor que, si no es en confianza, yo es un tema que prefiero no hablar, porque sí, al final siempre genera una discusión y mala.
8: Qué pena que no podamos hablar las cosas, ¿eh? Y que no podamos explicarlas sin una discusión de por medio. Oye, por favor, el arte de la oratoria, vamos a mimarlo un poquito más y a tener más respeto.
7: Si es que el ejemplo lo vemos en los políticos,
8: bueno,
7: que ya no hacen política, únicamente están echando esos trastos a la cabeza unos a otros, y es un periodismo y una política declarativa. Entonces, en realidad, pues es el ejemplo que están dando.
8: Sí, ellos
7: pierden
8: desde
7: hace
8: respeto,
7: muchos años,
8: sí,
7: ¿no? Y también en redes. Entonces, si ellos no son capaces de ponerse de acuerdo, pues también es lo que los demás están aprendiendo, ¿no?
8: Eso
7: no digo ponerse de acuerdo, que no hay que ponerse de acuerdo, ¿eh?
8: No, hacer
7: pero volvemos un poco, sí, volvemos un poco a Conejero, al bien común del que hemos hablado tantas veces, a políticos que trabajan por el bien común. ¿Dónde estará ese término, no?
8: ¿Dónde estará? ¿Dónde se ha quedado? Hay que recuperarlo. Y Mara, un audio que me ha hecho mucha ilusión.
7: ¿Cuál?
8: Mucha ilusión. Chispita, que me gusta un salseo, ay madre.
14: Faro explicar, yo anulé una boda cuando estaba todo ya programado, alguna tía mía ya se había hecho el vestido, ya estaba el restaurante cogido, y me anulé porque me agobié. O sea, yo le cogí a mi chico y le dije, oye, mira, yo me estoy agobiando mucho, o sea, yo quiero vivir contigo, pero no me quiero casar. Y me dijo, ah, pues sin problema, nos vamos a vivir juntos. Y entonces tuve que ir a dar explicaciones a mis suegros de por qué no me casaba. Y esa fue la mayor explicación que he tenido que dar en mi vida. Pero luego, aquí os cuento el final, sobre todo para Paloma, nos casamos, fuimos a vivir juntos, nos casamos a los 2 años y 34 años de feliz vida conyugal. Besos, Chispita.
7: Ay,
8: madre mía.
7: Final feliz. Bueno, felices todos los finales son.
8: Todos son.
7: Yo cuando ha dicho anulé la boda, Irene, hola.
15: Hola, me estaba poniendo yo nerviosa.
7: Tú imagínate, claro.
15: Sobre todo con todo organizado, con lo que cuesta organizar una boda, yo ya solo por eso no me echaría atrás.
7: Tenía cogido el restaurante y el traje de la tía.
8: No, pero hombre...
7: Estaba un poco empezando.
8: Si se lo está pensando...
7: Y luego, sí, peor es novia o novio a la fuga. Eso sí, es una cosa muy tremenda.
8: Ah, esa no la
15: jugamos. Sí, hubiera sido
7: muy tremenda. O sea, que no aparezcas el día de autos.
8: Lo hablaron
7: que uno de los
8: ellos.
7: Dos no aparezca.
8: No, aquí lo hablaron entre
7: esto
8: ellos.
7: Es una negociación, claro, está bien.
8: Una negociación, pero qué ilusión que me haya, ¿no? Que se haya acordado de mí, porque sabes que estos temas que a mí me dan mucha vida. Y te voy a explicar una cosa, Mara. Tú sabes que ahora cuando la gente cuenta sus anécdotas, no, pues por ejemplo lo que hacen los fareros, los audios, lo que hace la gente ahora es que cuando termina de contar su historieta dice, y esta es mi historia, Patricia.
7: Por lo del diario de Patricia.
8: Claro, un guiño.
7: Es muy tuyo eso, es muy tuyo.
8: Tú no sabes, Patricia Gastañaga, de aquí otro beso porque la miraba mucho. Es verdad que es histórico.
7: Pero llámala de gata parda, ¿no? ¿Por qué no la invitamos?
8: Bueno, ella está ya separada de los focos, de los medios de comunicación. Ella vive tranquila en un lugar de España que, bueno, no vamos a desvelar, la gente lo puede buscar en internet, pero está tranquila y todo nuestro amor por ella, ¿sabes lo que te digo? Que viva la vida que ella quiere vivir. Pero me encanta, y esta es mi historia, Patricia, y vamos a hacer un cariñito, pues por ejemplo, vecinas peleadas, porque el diario de Patricia no era solo amor, eran relaciones de amistad, familiares y vecinos en el pueblo, pues por ejemplo, peleados por un pollo pelado malo.
16: Sois vecinas, lleváis 40 años de vecinas.
17: Sí.
16: Esta ¿Pero por qué lleváis mal? Esta ¿Por una tragedia?
17: Si no, que no llevamos mal, si es que yo
16: ¿Por
17: ya
16: un
17: me,
16: pollo pelado?
17: Me disgusté un poco. No,
16: pero
17: yo
16: no
17: ya...
16: hay que ver Carmen que le hace un caldo a la Pepa pluma. Con este pollo malo.
18: ¿Y otra vez ya sé lo que tengo que hacer, callarme y cerrarme la boca con una cremallera.
16: Pero eso que tú la has visto tú, el pollo pelado, pero eres de la cabeza arriba porque la pilla el gallo. Pero yo de ese cardo he comido y mira qué hermosa, qué sana que estoy. ¿Tú por qué me dejaste a mí?
8: Naturalidad,
16: la
8: Mara.
7: ¿Pero tú también lo veías, Irene, el diario de Patricia?
15: Pues yo es que recuerdo los viernes en casa de mi abuela viéndolo con ella.
7: Pero vamos a ver, ¿Patricia quién es la que está hablando aquí? ¿La que cuenta lo del pollo?
8: No, Patricia, el diario de Patricia.
7: Ponlo otra vez, por favor, que identifique yo a Patricia.
16: Lleváis 40 años de
7: vecinas. Esta es Patricia.
8: Ella es Patricia.
16: Pero
8: pues
16: que
8: explicando
16: mal,
8: el tinglado.
16: Una tontería.
8: Claro.
17: Si no, que no llevamos mal. Si es que yo
16: ¿Por
17: ya
16: un
17: me,
16: pollo pelado?
17: Me disgusté un poco. No,
16: pero
17: yo ya...
16: hay que ver, Carmen, que le hace un caldo a la
7: pepa con el tema del pollo?
16: Este pollo malo.
7: De repente, pues, me puede la curiosidad.
8: Pues unas vecinas que una de ellas hace un pollo... Se lo da a la otra y a la otra le sienta mal.
7: El pollo.
8: Se ve que el pollo lo había hecho con una receta que no es la que debe ser. Y bueno, pues una otra vecina, la tercera en discordia, que fue ahí a meter un poco de cizaña. Tú le has hecho un pollo malo a la otra se ha puesto mala, anda que ver. Que es la que entra por teléfono, la mala, que las que luego las que callan, pero luego meten.

0: la he visto tampoco, la apunto.
1: Uf.
2: También te digo, estos programas...
1: Esa peli imposible de hacer hoy.
2: Imposible. Pero estos programas son fuente de inspiración seguro que para muchos directores. Porque esto es la vida, ¿eh? Esto ni guión, ni mentira, ni nada. Esto es la vida misma, cuatro vecinas ahí peleándose por un pollo pelado. Si es que no, no tiene más y que vaya alguien a inventarlo. No se puede, no se puede, Mara. Y más cositas, Mara. Tú sabes, yo soy muy criticona. Pero criticona de las redes sociales a más no poder. Lo que aquí lo hemos hablado, le hemos dado más vueltas a las redes sociales que para qué. Pero luego está una bien pegadica a la pantalla, que si cogemos mi móvil y miramos las horas que utilizo las redes sociales, madre amor hermoso. Pero la
1: esa pregunta que hacíamos el otro día, no, bueno, el otro día, la temporada pasada, ¿qué preferirías, que te miraran el WhatsApp?
2: Sí.
1: ¿O que te miraran qué buscas en la inteligencia artificial?
2: Ah, no, fíjate,
1: tus últimas búsquedas, a la IA. A GPT.
2: No, pues yo a la IA aún no le he dado ese uso que tan complicado que la gente le está dando.
1: Tremendo, Irene, es tremendo.
2: Está poniendo roja, Irene, te está poniendo roja.
1: Sí, sí, Irene Roja, sí, sí.
2: Sí.
1: Es delicada la pregunta, ¿eh?
2: Desde luego.
0: Sí, yo creo que alguna pregunta tonta le he hecho. Me daría vergüenza compartirla, la verdad.
2: Bueno, pues las redes sociales dan cosas buenas, Mare. Por ejemplo, una colaboración en la cuenta de Instagram del Museo Thyssen con Miguel Maldonado. Porque Miguel Maldonado no es una persona saladísima, un humor estupendo. Y hoy ya sabemos por fin que es colaborador de Lora 25.
1: Con Sastre, lo han anunciado hoy, sí.
2: Ya lo sabemos por fin. Bueno, pues él es historiador del arte. Uh-huh. Y hace unas colaboraciones con el Museo Thyssen que meten a Maldonado de profesor en un instituto. Y ya te digo yo que todos los chavales se agolpan ahí en el museo queriendo ver, pues por ejemplo... pinturas góticas.
3: Hola amigos, ¿qué tal? ¿Cómo estáis? Soy Miguel Maldonado. ¿Os acordáis que estuve aquí hace no mucho con el Rosco y os conté que no pintara de figuricas, que la abstracción era lo que estaba bien? Pues era todo mentira. Mentira. Mirad, pintura gótica. El Cristo y la Samaritana. ¿De quién? Di Buoniseña. Es increíble. Ojo, esto se entiende perfectamente. ¿Este quién es? Cristo. ¿Con quién? Con la samaritana. Y esto, los apóstoles, y eso, un pueblo, y que hacen hablar. Y todo se entiende. ¿Por qué? Porque están así pintados, con sus gesticos, sus caras, que dan ganas de invitarlos a todos a un arroz. La abstracción es tardoburguesa y decadente. Ya pasó, no nos interesa. Y además es que no se entiende nada. ¿Qué es? ¿Qué es esto? Si tú quieres una cosa con perspectiva lineal y matemática, me parece fantástico, pero te esperas 150 años. Ahora estamos a lo simbólico y a lo hierático. Estamos a fijar los pasajes en el cociente colectivo, ¿entiendes? Y el románico y el gótico hicieron justamente eso, andar para que el Renacimiento pudiera correr.
1: Para que el Renacimiento pudiera correr. ¿Dónde se puede ver esto?
2: Esto es en la cuenta de Instagram del Museo Thyssen. Y seguro que en TikTok también. Pero ¿sabes lo que te digo? Que yo no tengo TikTok.
1: O sea, él lo hace para el Thyssen.
2: Sí, sí, sí. Bien. Él se va allí una tarde a echarla ahí al museo y explica cuadros, momentos históricos del arte. Y es muy interesante. Yo creo que para los chavales, sobre todo, que están en momentos que a veces pues les cuesta concentrarse o encontrar algo interesante, es que con Miguel Maldonado las cosas se hacen mucho más interesantes, seguro.
1: Pues desde hoy sabemos que Miguel Maldonado forma parte del equipo de Hora 25 y va a colaborar con Sastre. Hombre, ya un poco era lo que todo el mundo estaba esperando, pero lo han confirmado hoy. Esa matrimoniada la han confirmado hoy.
2: Se han hecho lo interesante, pero les queremos igualmente.
1: Vale, Irene, vamos a ver la sección que estrenamos ayer.
0: Sí, ¿por qué no se me ocurrió a mí?
1: ¿Por qué no se me ocurrió a mí?
4: Pero cielos, qué idea. ¿Cómo no se me había ocurrido?
5: Oh, eso es genial. ¿Cómo no se me ocurrió?
6: ¿Qué te parece?
4: Que es imposible, descabellado y ridículo.
6: ¿Nada más?
4: Sí, que siento no ser el padre de la idea.
6: Pensad que cada día los telediarios estarán hablando de nosotros. ¿Y sabéis lo que van a pensar? Van a pensar que ojalá se me hubiera ocurrido a mí.
0: Y hoy he venido pues con otra gran idea para otro gran negocio, porque yo creo que todas estamos de acuerdo en que todo el mundo debería irse a la tumba con todo dicho, sin ningún secreto. Lo que pasa que a veces en vida no encontramos las palabras con las que explicarnos bien, o igual nos falta valor cuando lo que tenemos que decir pues es un poco polémico. Pero para eso está un australiano que se llama Bill Edgar, que es conocido como Coffin Confessor, el confesor de ataúdes. El confesor de ataúdes, eso es.
1: No, yo es que no sé si estoy oyendo bien. De muertos.
0: Sí, de muertos.
2: Pues una Rosalía de... ¿no? El confesionario que hace Rosalía en sus conciertos, pero ya lo hará con
1: vivos.
0: Virgen. Bueno, su trabajo consiste en irrumpir en los funerales para transmitir por encargo de un fallecido todo lo que le quedó por decir. Y cuando la cosa es polémica, él explica las cosas bien.

0: bien claritas.
1: Yeah, so I'm engaged by the deceased prior to them dying.
2: Me contrata la persona antes de morir para acudir a su funeral, reventarlo y decir a quienes quería cuánto les quería y mandar a la mierda a quienes odiaba. Con esta declaración de intenciones se presenta Bill Edgar, el confesor de ataúdes. Todo comenzó para él en 2017, cuando uno de los clientes de su anterior trabajo como detective privado descubrió que tenía cáncer. Hablando sobre cómo hacer un discurso funerario que después su familia no censurara sin estar él presente con vida, Bill le dijo de broma:
1: Graham, I could always crash your funeral for you, mate.
2: Graham, siempre podría colarme en tu funeral, amigo. Un año después, y delante de todo el mundo, le estaba diciendo al mejor amigo del fallecido que sabía que le había intentado robar a su mujer en su lecho de muerte. Y así es como Bill encontró su nicho de mercado. Él explica que no todos los mensajes que le piden comunicar son negativos.
1: Yeah, it's a range of good, bad, funny and sad.
2: Los hay buenos, malos, divertidos y tristes. Pero es verdad que por lo que más cobra es por irrumpir en los funerales por sorpresa y con todo su arsenal. Por esto mismo pide $100,000 australianos, unos 6.000 euros. Y le han contratado, por ejemplo, para declarar amores secretos o para echar a gente de funerales.
1: Because my client hadn't seen them in 30 years.
2: Porque mi cliente no los había visto en 30 años.
1: And it could be a brother, a sister, a mother.
2: Puede ser una hermana, un hermano o una madre. Puede ser cualquiera.
1: Could be anybody.
2: Entre sus otros servicios está dar mensajes, y así en petit comité, dejar artículos dentro de los ataúdes, entregar regalos post-mortem, entrar en casa antes que la familia para retirar cosas que el fallecido no quiere que sus allegados se lleven o bien descubran, e incluso para pinchar al muerto con una aguja para comprobar que efectivamente ha fallecido. Porque según dice...
1: Because they were petrified of being cremated alive.
2: Muchos están aterrados de ser incinerados vivos. Para evitarse problemas, sus servicios como Coffin Confessor los tiene que contratar la propia persona en vida y habitualmente se reúne con él para dejar grabadas sus instrucciones. Todo queda registrado en vídeo.
1: Everything's on video.
2: Pero además, para asegurarse, hace firmar a su cliente un documento que después deja sobre el ataúd cuando termina su intervención. Con todo esto, ha conseguido miles de solicitudes a lo largo del mundo en estos 8 años. Y aunque hay muchos que le echan en cara su nuevo trabajo y su negocio, él siempre responde que su lealtad no está con los vivos, sino con los muertos.
3: Bueno, tengo algunas preguntas que hacerte, Irene.
2: Dispara.
3: Efectivamente, ¿por qué no se me ocurrió a mí?
2: ¿Verdad?
3: ¿No?
4: Desde luego. Sí, sí.
3: Roberto, ¿qué tal? Buenas noches.
4: Es tremendo.
5: ¿Qué tal? ¿Cómo estáis? Hey, todavía estás a tiempo, quiero decir.
3: ¿Cuándo dices que cobra?
2: Por lo gordo que es irrumpir en el funeral, 6.000 euros.
5: Sí.
3: Pero tú imagínate que estás en un funeral y él aparece, es como si aparece el hombre del frac. No sabes qué noticia te va a dar.
5: Habitualmente, por lo que hemos oído, parece que no tienen mucho peso las buenas, ¿no?
3: Que casi siempre
5: es una sorpresita.
3: Y entonces, ¿el mensaje se lo da en secreto a la persona o en alto?
2: Depende de lo que quiera el fallecido y de eso también depende la tarifa. Es más barato si es acercarse a una persona y decirle en secreto el mensajito, pero eso, si es reventar, porque literalmente usa la palabra reventar, un funeral... Entonces son los 6.000 euros y lo dice delante de todo el mundo.
3: Vale, más preguntas. ¿Y cómo sé yo que el muerto, que eso que me cuenta el confesor, se lo ha dicho de verdad al muerto? ¿Se lo puede inventar?
2: No, porque él va primero con... Como lo contratan en vida, lo graba en vídeo.
3: Lo graba en vídeo ya, pero que puede estar mintiendo el muerto.
2: Ah, bueno, eso sí, antes
3: claro,
2: eso sí.
3: Es de demasiada confianza, ¿no?
4: Notario, a
3: alguien que ya no puede levantar la cabeza de la tumba.
5: Y no solo eso, sino que hoy en día hay que tener cuidado con el deepfake. Quiero decir que con la inteligencia artificial puedes haber hecho hablar al muerto sin que él hubiera abierto la boca, por ejemplo.
2: Para
5: pero
2: eso
5: bueno,
2: está también lo del documento firmado.
5: Claro. Hombre, e imagino un mínimo de moral en su acción del... ¿Cómo se llama este técnicamente? ¿El confesor?
2: Confesor de ataúdes.
5: Confesor de ataúdes, vale. Bueno, es un negocio...
3: Está mirando a Paloma con una cara.
5: Hombre, es un negocio, sí. Y es una historia de detectives próxima.
3: Yo estoy viendo una serie de televisión ahí. ¿Ya estamos tardando?
5: Sí.
2: De momento 2 libros tiene publicados.
3: ¿Ves? Te digo yo que porque no se nos ha ocurrido a nosotros.
5: Qué historia.
3: Típica chorrada, ¿no? Que de repente estás como imaginándotela y luego la haces realidad. Dos series, o sea, dos libros.
5: Que digo que en Australia...
3: Ocho años trabajando de
5: en Australia,
3: de reventador, ¿no? De funerales.
5: En Australia, igual que decía Irene, gran chiste, ya el nicho está ocupado, el nicho este de negocio, pero aquí todavía
0: me
5: tienes...
0: Me alegro de que aprecies mi pequeño chiste.
5: No, un gran chistazo.
3: Bravo.
5: Aquí todavía está todo el terreno por explorar.
3: Sí. Bueno, claro, ¿ahora qué nos vas a contar con el juego de los detectives? Ahora, todo se nos queda pequeñín al lado de este historión.
5: La historia mengua. La historia es con la que empezamos la temporada, la de ayer todavía, la de la testiga cazada. No hemos avanzado mucho. Una testigo que había sido una testigo protegida, perseguida por una organización mafiosa, que había cambiado la identidad. Había pasado además el tiempo suficiente para que esa persona, imagínate que ocurrió cuando era muy joven y por una cuestión biológica, de evolución, había cambiado, no había tenido que pasar por el cirujano plástico, sino que ya había cambiado lo suficiente como para no ser reconocida. Cambia de ámbito, cambia de país, se va a la universidad. Ayer averiguaron que se va a la universidad y es profesora allí en la universidad. Y alguien le dice, sin decírselo explícitamente, alguien le dice que la ha reconocido. Hicieron alguna pregunta muy buena, como que algún alumno le había puesto en el examen su nombre real de antes del cambio de identidad. No es eso.
3: ¿El cambio de identidad incluye un cambio de género?
5: No. No estaba pensado así. Va, te voy a decir, es que no te gustan los carreces de importancia, va, te voy a decir que no.
3: Ya.
5: Vale. No, sobre todo para que no te lleves para que no te lleves ahora el mal sabor de boca.
3: Estaba yo pensando también en otra cosa. He dicho yo reventador de funerales, que no sé, revienta funerales, pero reventador no existe, ¿no?
5: No sé. Reventador, sí, ¿no?
3: Reventador.
5: No. Revienta funerales. El que revienta es un reventador.
3: Sí.
4: Arrobáis allá en la fuente que responda. No lo podía resolver.
3: Bueno, mañana hacemos el faro, ¿cómo se hace?
5: ¿Cómo se hace el faro, no? Que hay ese, por ejemplo, ¿cómo se hace lo de la canción?
3: ¿Cómo se hace qué? ¿Cómo se hace todo?
5: Me ha encantado lo de la canción esta, que la música, la partitura.
3: ¿Lo de Alejandro?
5: Sí, claro. Yo he estado tarareando ahí una... tiene muchas posibilidades y además
3: los oyentes del faro
5: ya en más de una ocasión han demostrado su virtuosismo.
3: Sus dotes para todo.
5: Va a salir un gran éxito, ¿eh?
3: Yo creo que puede funcionar, sí. Es un acto de generosidad por parte de Alejandro también, ¿no?
5: Totalmente.
3: Componer una partitura, regalarla a los oyentes y a partir de ahí, venga, que huele libre.
5: Pero que no es una partitura cualquiera, que yo le he visto muchas posibilidades.
3: Es un músico de primer nivel.
5: Por eso digo, no, pero que no ha dicho cualquier cosilla que tenga por ahí por el cajón.
3: No, la propuesta es especial para él. Os recuerdo que Alejandro es pianista de conservatorio y director de orquesta. De hecho, en su día ganó el premio europeo al director de orquesta más joven de Europa. Y estudió en la Juilliard de Nueva York.
5: Por ejemplo.
3: Que no es un conservatorio cualquiera, es uno de los mejores del mundo.
5: Por ejemplo.
3: ¿No? Que viene aquí así con su... Con su cosica, ¿no? Claro. Paloma, y luego es una caja de sorpresas, Alejandro Pelayo.
4: Que los artistas son muy así, ¿eh? Los artistas verdaderamente humildes, que lo único que quieren hacer es, pues en el caso de Alejandro, música, y que lo demás le da igual. Sí.
3: Bueno, a ver, ¿cómo se hace? Por ejemplo, decía J. Cabello, el Moonwalker.
5: El Moonwalker. Sí.
3: El paso de Michael Jackson.
5: Sí, ¿cómo se hace?
3: Sí, el macramé. El Pino Puente. Una buena fiesta. ¿Cómo se hace uno rico? ¿Cómo se hacen amigos?
5: Inventando una idea como la del australiano te hace rico.
3: ¿Cómo se hace tu trabajo? ¿Cómo se hace el amor? ¿Qué nos hemos olvidado de hacer? ¿Cómo se hace a alguien feliz? Tiene muchas posibilidades el cómo se hace.
5: A ti no te pasa a mí. Cada año, ayer sobre todo, cuando vuelves, es como cuando llevabas a lo mejor un año sin meterte en la piscina. Decir, no me acuerdo cómo será. ¿Cómo se hace un programa de radio, no? Aunque tengas muchos tiros dados, si llegas el primer día y es como el primer día de colegio, si a lo mejor se han encontrado en esa sensación también en sus trabajos o en su vida.
3: Y también cómo se hace su trabajo, ¿no? O sea, que nos cuente mi trabajo. Se hace así, brevemente. Y ya nosotras, ¿no? Decidiremos, Irene, con Lala, con Paloma, con el equipo, con todos, que aportamos nosotros al cómo se hace. Pero puede estar muy bien este faro cómo se hace. Es una innovación. Es la primera vez que lo hacemos. Y nos vamos a despedir con el fragmentito de la entrevista que le he hecho a J. Cabello. Me gustó mucho ver cómo ganaba Tu cara me suena. Me impresionó esa actuación final.
4: Increíble.
3: Y la hemos tenido aquí.
6: Pero yo, es verdad que ni yo mismo decía, quiero hacer esto. Era porque yo iba y tenía ciertas personas en esa época en mi vida que me decían, es que no eres tan bueno. Eso es lo que a mí me reventaba. ¿sabes? Como en plan, tío, ¿cómo puede ser que yo me vea y que mucha gente me vea tal y tú me digas que yo no soy tan bueno? Es que no eres tan bueno, es que no vas a llegar porque no eres tan bueno. Entonces, hay muchísima gente que nunca confió en mí, que era de mi círculo más cercano, ¿sabes? Y más bien de eso hablaba yo cuando dije eso después de ganar Tu Cara Me Suena, que dije sobre todo a gente que nunca confió en mí, porque había gente que yo necesitaba de verdad 100% que confiara en mí, necesitaba el apoyo de esas personas y me decían que todo muy bien, pero es que no eres tan bueno como para estar ahí.
3: Y después, cuando has ganado, ¿qué te han dicho?
6: No se han pronunciado. Tengo ciertas personas que podría decir nombre y apellido y hasta DNI, pero nunca se han pronunciado y no pasa nada. O sea, que yo no tengo rencor ni odio a nadie, ¿eh? Pero es como que cuando te regalan las cosas, yo creo que no gusta.
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0: Son las 4 o las 3 en Canarias. El secretario de Energía de Estados Unidos ya está en Venezuela. Sara Aranda, buenos días.
1: Buenos días. Su visita supone el primer paso para sellar el acuerdo petrolero anunciado por la presidenta venezolana interina Delcy Rodríguez, que cede la explotación de una quinta parte de las reservas petroleras del país a Estados Unidos. Ángel Villaescusa.
2: Sí, Chris Wright ha aterrizado en Caracas, donde va a participar en la firma del primer contrato de una empresa petrolera estadounidense tras ese acuerdo al que llegaron Delcy Rodríguez y Donald Trump y que va a permitir a Estados Unidos explotar por 25 años crudo venezolano por un valor de 65.000 millones de dólares. Ese pacto ha sembrado muchísimas dudas porque da acceso a Washington a esa materia prima sin que Venezuela tenga que avanzar hacia un cambio de régimen. De hecho, la cúpula militar del chavismo lo ha validado esta misma noche.
3: Acompañamos, aprobamos y estamos de acuerdo en todos los términos del reciente acuerdo estratégico que ha tenido el país con los Estados Unidos en cuanto a desarrollo energético en los campos petroleros.
2: Lo decía el ministro de Defensa, Gustavo González, que ha negado que se trate de una subordinación a Estados Unidos.
1: En España, el gobierno ha aprobado un paquete de ayudas para Ceuta y Melilla por valor de 309 millones de euros, con el que buscan atender las demandas que en el último mes han hecho agentes sociales, asociaciones empresariales y la ciudad autónoma. Jordi Fàbrega.
4: Los 4.000 empresarios y autónomos de Ceuta podrán pedir desde el 14 de septiembre en la web de la Agencia Tributaria una ayuda directa de 5.000 euros en el caso de los autónomos y de entre 10.000 y 150.000 para las empresas en función de su tamaño para compensar las pérdidas que sufren desde que empezó la crisis. Es la medida más destacada de un plan de choque que también incorpora los ERTE y que prevé incentivos para recuperar la actividad económica en la ciudad, como bonos descuentos para gastar en el comercio. Carlos Cuerpo, vicepresidente económico.
5: Queremos que genere ese punto de confianza y certidumbre hacia adelante. Este paquete, como he dicho, incluye medidas de apoyo económico, pero es más amplio.
4: El plan también incluye una medida estructural. Las empresas radicadas en Ceuta y Melilla tendrán una bonificación del 60% en el impuesto de sociedades. Hasta ahora esa bonificación, que ya existía, era del 50%.
1: Desde hoy, la empresa espacial Blue Origin del magnate Jeff Bezos será la encargada del sistema de comunicaciones para apoyar las misiones de la NASA a Marte, un proyecto clave para transmitir imágenes y datos del planeta rojo. Mario Moya.
6: La NASA ha elegido a Blue Origin, empresa del magnate Jeff Bezos, para desarrollar la red de telecomunicaciones de sus futuras misiones a Marte. El contrato consistirá en la entrega por parte de Blue Origin de una nave espacial de alto rendimiento que orbitará el planeta rojo para transmitir datos científicos y de navegación, según ha detallado la agencia en un comunicado. Con la compra de este orbitador de unos 700 millones de dólares, la NASA refuerza así la tendencia que lleva años transformando el negocio espacial estadounidense: recurrir a empresas privadas para servicios de transporte y comunicaciones. Bezos, dueño también de Amazon, se lleva esta vez el tanto en la carrera espacial que mantiene con Elon Musk y su compañía SpaceX y que a menudo colabora con la agencia estadounidense.
1: Es toda la información por el momento. Empieza Si Amanece, nos vamos con Roberto Sánchez y todo el equipo. En una hora volvemos con más información.
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0: 4 y 4, 3 y 4 en Canarias. Saludos, señoras, señores, ¿qué tal? ¿Cómo están? ¿Cómo estáis? Muy buenas noches, bienvenidos, bienvenidas y felices madrugadas de radio. Barcelona, allí todo dispuesto con Edgarita, con La Parda, ¿qué tal? ¿Cómo estáis? Buenos días.
9: Hola, buenos días, Roberto.
10: Buenos días, Robert. ¿Cuánto tiempo?
0: Hombre, ah, no, no, que no, solo no, dije ayer, es, perdón. Cambia el guión. Este ya, yo creo que ya. Hoy es como cualquier día en mitad del océano, cualquier día...
9: Hoy es el día malo.
0: ¿Por qué? Sí, sí, es verdad, eso defiende...
9: Ayer era, hola, ¿cómo estás? Saludando a todo el mundo. Ya, ¿qué tal? Hoy te estás viendo...
0: Sí, sí, sí.
9: Sí. Hoy la realidad te está dando fuerte.
0: Bueno, eso es lo que además ayer nos confesaba Aymar. En su segundo día ya ayer, decía, hombre, yo me estaba preparando todo el verano para hacer un programa y ahora resulta que no, que después de uno viene otro y otro y otro y otro. Sí. Bueno, esta es la radio, el sonido de la vida, aquí el que queremos compartir una temporada más con todos vosotros, con los oyentes. Oye, nos hemos propuesto cosas que irán poco a poco apareciendo por aquí en esta temporada. Ya ayer decíamos al presentar nuestras credenciales, un año más, un curso más, que no somos de hacer grandes revoluciones, sobre todo porque no nos lo ha pedido, afortunadamente así, la audiencia, no nos lo habéis pedido vosotros, y que el discurrir mismo de la vida y del programa pues hace que se vaya reflejando aquello que a lo mejor se nos ha ocurrido. Esto pues tiene cabida y entonces ya se queda a formar parte de la vida del Si Amanece. Y entre esas pequeñas pretensiones que tenemos al principio está la de que a través del 900-100-800, ya desde que arranca el programa en esta primera hora, vayáis pidiendo pista para aterrizar en lo de los detectives, que vayáis pidiendo voz y la vez, 900-100-800. Así que Edgar, Parda, cuando sí. Se me vaya un poquito la bola y empecemos a hablar de nuestras cosas, me decís, lo de los detectives.
9: Sí, los detectives, lo de los detectives.
0: No, sí, lo de los detectives, voy enseguida. Que recordemos la historia en el punto en el que está, o que presentemos el caso, si, en caso de que no lo hubiéramos inaugurado todavía, para que aquellos que quieran participar, 900-100-800, vayan levantando la mano, vayan pidiendo la vez, como decía, y a partir de ahí, mientras ellos llaman, pues ponemos lo de la canción, sí, de la lista de Spotify, que por cierto, no sé qué ha pasado este verano, que no llegamos a los 8.500 y sin embargo, vuelvo y ya hemos superado los 8.600 seguidores en la lista de Spotify.
9: Lo de los detectives,
0: Sí, bien, lo de los detectives.
9: Y asumo mi culpa, porque yo soy el que marea con cosas.
0: No, claro.
9: A lo mejor estás hablando y vas a hablar de los detectives y yo digo, ¿te acuerdas de la aldea de
0: Arce? Pero todo eso.
9: Este año yo creo que llegamos a los 10.000, ¿eh?
0: De Spotify. Pero lo de los detectives, ¿acordad? No, digo que cuando planteemos lo de los detectives, después ya hablamos de todas estas cosas, nos tenemos que proponer lo del reto de Spotify. Y una cosa que me gustaría hacer todos los días, a razón de lo que he visto que después del primer programa de la temporada ha ocurrido, es que nos han escrito varios oyentes a través del correo electrónico, a través de las otras vías, de redes sociales, etc. Algunos con cosas de los detectives y otros apuntando
9: con
0: cosillas.
9: ¿Con amenazas?
0: No ha llegado ninguna. Este año de momento no ha llegado ninguna, Parda. Pero que son cosillas de lo que le ha sugerido algo que sonó, yo que sé, en el grabófono, algo de lo que dijo Luismi, y a mí me gustaría hacer como el despacho de correos todos los días, para decir, oye, pues, no sé, Aurora desde Salamanca nos escribe para decir esto, y que lo tratemos así, aquí, abiertamente.
9: Eso está guay.
0: Eso
9: está muy bien.
0: Claro, para daros más voz, la voz que vosotros, porque queremos escucharos, siempre lo hemos hecho, pero queremos escucharos y leeros más que nunca. ¿Pero qué? Lo de los detectives, ¿no?
9: Los detectives, sí.
0: Por cierto, solo una cosita más. Que a eso de las 4:30 estamos cruzando los dedos para que las comunicaciones nos sean propicias, porque como hoy ya es miércoles, madrugada del martes al miércoles, y seguimos manteniendo la costumbre, las buenas costumbres aquí de, por ejemplo, un día como hoy, saludar a Francesc Miralles, esté donde esté, ha abierto expedición hacia el Polo Norte y no sé en qué punto nos lo vamos a encontrar.
9: ¿Pero de verdad el Polo Norte o es un local?
0: No es un local, no es un after que se llame, que en Gracia, que esté en Malasaña, que se llame el Polo Norte. No, Polo Norte. O sea, el lugar, pues eso, el lugar más al norte desde el que se puede comunicar un ser humano. No sé dónde nos lo vamos a encontrar, ¿eh?
9: ¿Con un esquimal y un reno o qué?
0: Que nos lo cuente él. A eso de las contribuciones.
9: Yo ahora estoy inquieto ya, ¿eh?
0: Pero...
9: Los detectives,
0: Pablo, hombre, ambiental. Es que, claro, Pablo está ahí pensando...
9: Que luego también, es culpa mía, pero también de Pablo.
0: No, el culpable de todo siempre.
9: No.
0: Pablo es Pablo.
9: Pablo es que le gusta mucho poner la sintonía mierder, pero esta no la pone.
0: Parda.
9: Los detectives. Sí.
0: La testigo cazada. ¿Os acordáis de la historia? Sí, una testigo protegida que había sido... había soplado, había cantado de una organización mafiosa y la organización mafiosa estaba detrás de ella. Así que, ¿qué se hace con los testigos protegidos? Cambian la identidad, ha pasado el tiempo suficiente como para que no le tengan que hacer, como hacen en las películas, un cambio radical de cirugía estética para que sea otra actriz, sino que el propio paso de la evolución del tiempo, nuevo vestuario, un retoquito de aquí hace que sea totalmente irreconocible, cambia de familia, cambia de país. En ese país nuevo al que va, es profesora universitaria, porque esto ya lo averiguasteis ayer. Y en esa universidad, a las pocas semanas, se da cuenta de que la han reconocido. ¿Cómo se da cuenta? Eso es lo que tenemos que averiguar. Sabemos que no fue con algo así de manera explícita que le dijera un compañero o un alumno de, oye, que sé quién eres.
9: Tu cara me suena
0: y creo que eres tal. No, Pero ¿cómo fue? Vamos a recordar, ayer tuvimos un ratito para jugar ya con este caso. 900-100-800, ocurrió esto en directo.
11: En el capítulo anterior...
9: ¿Es relevante el tiempo que ha pasado?
0: No.
9: ¿Hay algún aparato electrónico?
0: No.
9: ¿Está basado en un hecho real?
0: No.
12: Y la persona que le reconoce pertenece a la mafia, pertenece al grupo que le estaba acusando.
0: Carece de importancia.
12: El caso por el que ella ha sido testigo protegido y ha cambiado de identidad, ha sido un caso de mucha relevancia social.
0: Carece de importancia.
9: ¿La clave está en alguna característica que ella tenía antes del cambio de identidad?
0: No, no.
9: ¿Esa persona interactúa con ella?
0: Sí.
13: ¿A ella le avisa alguno de los agentes que la tienen protegida?
0: No.
13: ¿La persona que la reconoce se lo hace saber de alguna manera, no sé, con alguna nota, alguna amenaza?
0: Amenaza no. Una nota no serviría.
13: ¿Esa nota le dice algo relacionado con el caso por el cual está protegida?
0: No. José María, en YouTube, si la testigo presenció un asesinato, carece de importancia. Si en la nota escribe su nombre anterior, no es...
9: Quien la descubre, ¿puede ser un profesor?
0: Bueno, y ahí nos quedamos más o menos, Parda, porque dijimos que ella es la profesora, al menos, a ver, tampoco es que cambie mucho, pero sí que le daría aquello que decíamos, verosimilitud a la historia, si ella fuera la profesora y fuera un alumno. Mira, apunta Iñaki a través de uno de los correos electrónicos, por cierto, para despachar el correo, la dirección es o bien detectives@cadenaser.com o siamanece@cadenaser.com. Las dos sirven, ¿eh? Hombre, si es una historia de detectives o tiene que ver con esto, pues mejor la concreta de los detectives, y para otros asuntos si amanece@cadenaser.com. Bueno, pues Iñaki dice, es un alumno que entrega un trabajo basado en aquel caso real en el que ella participó siendo cómplice de la fiscalía, en este caso contando lo que había hecho la mafia. Eso estaría bien, ¿eh? Pero
9: sí, estaría ahí como diciendo, mira, te la suelto, ¿eh?
0: Anda, que esto no... Y ella piensa, claro, esto no puede ser una coincidencia. Pero no, no es eso. Oye, dijimos ayer también que íbamos a dar, vamos a seguir haciéndolo hoy, toda la semana, número para el sorteo de la semana a todos los que entréis en directo. Y lo mantenemos, claro. 900-100-800, Virginia desde Gijón. Hola, Virginia.
14: Hola, Roberto.
0: ¿Qué tal? ¿Cómo estás?
14: Muy bien.
0: ¿Y tienes alguna idea? ¿Se te ocurre alguna cosilla o qué?
14: Sí, pero...
0: A ver.
14: Veremos si sirve. El alumno que le pone eso en el examen...
0: Sí.
14: En realidad puede ser una simple coincidencia.
0: Está bien preguntarlo por si había, porque claro, se dice en la universidad a las pocas semanas ella se da cuenta de que la han reconocido, pero claro, sin mentir el enunciado es posible que estuviera hablando de una sensación de ella y que a lo mejor hubiera sido una coincidencia, pero no, descartamos que sea una coincidencia. Descartamos, o sea, que sea una coincidencia.
14: Que sí que la reconoció, sí. El alumno.
0: Sí.
14: Y no se conocía, ¿no? Estos de antes.
0: No tiene por qué eso para la historia, para la naturaleza de la historia. Ayer decíamos que podría ser viable que la mafia tiene tentáculos en todos sitios y que entonces la siguiera a todas partes hasta llegar a ese país, que infiltraran a un alumno entre aquellos que están matriculados en su asignatura y que entonces aprovechara el examen para enviarle ese mensaje que tenemos que saber cuál es para que ella se dé por aludida. Y eso es lo que nos falta, saber qué mensaje. Estamos descartando lo del nombre antes del cambio de identidad, lo de la explicación del caso del que ella fue protagonista. Oye, estaba bien esto, Edgar Parda, que sí, planteaba, sí. Virginia, de, oye, a lo mejor es que ella se cree por una casualidad que la han reconocido, porque claro, una persona, ¿cómo debe vivir un testigo protegido? Tienes que estar siempre ahí
9: con el culo apretado.
14: Paranoico.
0: Sí, son dos formas de decirlo. Son dos, la forma técnica y la otra, claro. Es así. Bueno, Virginia.
14: No se me ocurre nada más.
0: Bueno, te llevas un numerito, el primero que repartimos,
14: vale.
0: Hoy. Mucha suerte para el sorteo del viernes.
14: Gracias.
0: A ti. Hasta luego. Hasta ahora.
14: Hasta luego.
0: Bueno, después vamos a recordando también para qué sirve esto de los números del sorteo. Ya está explicado, ¿no? Suficientemente o insistimos.
9: Sí, vamos a decirlo otra vez, ¿no?
0: Otra vez.
9: Aunque sea así rapidico.
0: Rápido no quiere decir velozmente, sino solo lo fundamental. fundamental. Solo. Vale, que damos números entre todos aquellos que enviáis. Por cierto, Edu Martínez, el amigo Edu Martínez de Leganés, uh-huh, no ha faltado a su cita. ¿Quién ha sido el primer oyente en enviarnos una propuesta de historia de detectives al correo electrónico? Edu Martínez. Madre mía.
9: Lo de Edu es...
0: destronado a final de curso por, creo recordar, Ángela de Soria, que es la vigente campeona, de que es en lo que desemboca esto de los números. Ángela de Soria, el curso anterior había sido Edu Martínez.
9: ¿Ángela, la de los chocorrednos?
0: Yo creo que sí.
9: ¿Sí, no?
0: Yo creo que sí, me confirma Laura Martínez que la de los chocorrednos. Ah. Fue quien ganó en la finalísima.
9: Pues me cae muy bien, ¿eh? Sí, sí.
0: Pues estuvo muy bien, ¿eh? Fue una final muy disputada, estaba por aquí Edgarita, claro, que tú estabas por ahí con la pardaneta, ¿no? Dando vueltas por España en el final de temporada. Bueno, pues... cada semana, entre todos los que enviáis una historia, una propuesta de historia, a veces es solo el titular de una noticia que creéis, esto a lo mejor le sirve a los guionistas. Los que participáis decimos, vamos a dar número, los que abrís el caso, los que hacéis una muy buena pregunta, los que lo resolvéis, tenéis un número, al final de la semana hacemos un sorteo y esa persona pasa a ser candidata, si quiere, a jugar la final mensual. El último viernes de cada mes se juega a 4 o 5 la final esta, de la que sale ya un clasificado o clasificada para los playoffs de final de temporada, y ahí pues hay una serie de eliminatorias. Al final, habitualmente suele cuadrar que hay semifinales a 3 o 4 y la gran finalísima, y quien gana, como en este último curso ocurrió con Ángela de Soria, se lleva. Esto es lo que
11: esto
0: tú querías destacar.
11: Esto es lo bueno,
0: ¿no?
11: Ahí es donde quería yo llegar.
0: Sí. En el hotel, allí estarán, en Navarra. Fin de semana largo, de 3 días, 2 noches. Con una persona que, esto es voluntario, os podéis llevar a Edgarita, pero os podéis llevar también a un amigo, a vuestra pareja, a quien queráis.
11: O un muñeco.
0: Bueno, pues ya, pero hombre, ya que pagan por una persona que además come, porque hay pensión completa, te recuerdo.
11: Es verdad.
9: Y buena, es buena, ¿eh?
0: Y muy buena. Y
11: el
0: muy
11: presidente
0: buena.
11: Laporta se va a llevar un muñeco para llevar claro, la pensión completa.
9: Así como
11: de los dos.
9: Claro.
0: Y lo que tiene que ver con esto, con la filosofía de los detectives, el juego inmersivo, que es como un Cluedo con actores para resolver una historia como un caso de los detectives, caso clásico de Agatha Christie, pero con actores y con sangre, que parece.
11: Y bien hecho, ¿eh? Muy, todo,
0: bueno, y con vestuario.
11: Nada sobreactuado, ¿eh?
0: No, y con vestuario y con atrecho. O sea, que uno.
9: Sí, que eso no es Mañaneros, que es una cosa seria.
11: Que no son las series coreanas esas que de repente y pegan un salto, ¿sabes? Que lo hacen mucho eso.
0: Ya, no es eso. Oye, otra pregunta. Easy dice: tengo dos hipótesis como solución de este primer caso de la temporada. La primera es que el alumno le escribiera algo en la lengua materna de la profesora, que es además muy diferente. Del idioma que se habla en ese país, claro. Dice, esta hipótesis es la que más me convence. A vosotros también, ¿no?
11: Es decir, a mí me gusta mucho.
9: Es buena, buena, sí.
0: Y si tienes un número, porque es muy buena además y por haber participado, pero no es eso lo que alerta a la profesora. Joder. La segunda teoría, esta era la que más le convencía a Isi, dice, mi segunda teoría está basada en una serie que acabo de ver, que es Sugar. Suena, pero no
11: sé.
0: Honey. No, la serie, no la canción, Garita, sino.
11: Sí, ya.
0: ¿Habéis ¿Os suena Sugar?
11: A mí no.
0: A mí
11: no.
0: Me suena, pero no sé, sí. Bueno, en esa serie parece. Y es que él, según lo que le ha inspirado a Isi, el alumno, le escribiera algo relacionado con que ella está lejos de su familia o de sus amigos, así como insinuándole, como queriéndole decir. Tampoco es esta. Bueno, por cierto, que en esto del despacho de correos, mientras marcáis el 900-100-800, dice que Isi estaba escuchando el podcast, de ahí que se le hubiera ocurrido esto de los detectives, y que le ha hecho gracia aquello de lo del café, porque ella nos escribe desde Málaga. Lo que contaste tú de...
11: Ah, sí, de los nueve tipos de café.
0: Dice, apostillo. ¿Tú te acuerdas? Bueno, había 9. Ella envía, lo que pasa es que no tengo el correo aquí delante, envía... que a esas variedades hay que unir, si es doble, porque tiene más cantidad, si se quiere en taza o en vaso largo, es decir, que cada uno tiene también sus variantes. Y que su preferido es mitad doble en taza con leche templada. ¿Vale?
11: Bueno. Anda.
9: Hay que hacer oposiciones para ser camarero en
0: totalmente,
9: Málaga, ¿eh?
0: Bueno, o tener la tablilla de referencia, que es una foto que nos envía ella, de unos azulejos donde se explican todos y cada uno, se ve en proporción el café que hay en cada uno de los vasos, y se añade uno que es el no me lo ponga. Como el décimo, para completar y para hacer un poquito más equilibrado lo de los azulejos, el mosaico este. Venga, más cosas del despachemos correos. Manu de Coslada, que dice, bueno, ya que estamos casi todos, bienvenidos, y se apunta a lo de los refranes, como cada temporada, como cada inicio de mes, dice, septiembre, a ver qué os parece este.
15: A ver,
0: septiembre frutero, alegre, festero.
15: ¿Ah? Yo creo que es real.
0: Tiene que ser real, porque Manu de Coslada siempre enriquece la cosecha de refranes con uno. Bueno, septiembre frutero, alegre, festero. Y una cosilla más que ha llegado a través del correo electrónico, que ayer estuvimos hablando de Valentina Murillo, ¿os acordáis, no? Que
15: sí,
0: Valentina
15: sí.
0: Murillo, que va a ser quien nos guíe por las series los viernes. Y que dice, oye, pero ¿nos podéis decir algo más de Valentina Murillo? Una cosa voy a decir. Valentina está tan metida en el mundo de las series que en realidad hay, de momento no voy a decir qué plataforma es, pero hay una plataforma con sede en Los Ángeles, no en Los Ángeles de San Rafael, que también podría ser,
15: en
0: Los Ángeles.
15: ¿Y qué cochinillas se oponen?
0: En Los Ángeles, California, hay una plataforma y que tiene trabajando en su plataforma de series, de televisión, de streaming, de gran prestigio, y que tiene a dos personas trabajando en España. Una en Valladolid y otra en Burgos. Hay dos personas que se reúnen un par de veces por semana, por videoconferencia, con los jefes, jefazas de Los Ángeles. Una está en Valladolid y otra en Burgos. Y una de esas personas es Valentina Murillo. ¿Qué os parece? La iremos descubriendo cada viernes. Oye, lo de la lista, ¿qué creías entonces, Parda? ¿Que llegamos a cuántos?
9: Yo voy a decir 10.000.
0: ¿10.000?
9: Ambicioso, ¿eh? Pero
0: esto nos lo proponemos para final de temporada.
9: A final de temporada, yo digo, son 1.400, yo creo que es...
0: A final de temporada, 8.600, 10.000...
11: ¿Y si nos ponemos en Navidad 9.000?
0: No, mira, me parece la primera demasiado ambiciosa, y la de los 10.000 de la Parda, y lo de los 9.000 de aquí a Navidad me parece que a lo mejor no es demasiado realista. O sea, yo creo que lo conseguimos fácil. En cuanto llegue Adriana,
9: ¿sí?
0: Esto, sí. Entonces no sé por cuál nos decantamos. Para hacer algo, y tenemos que inventarnos algo gordo, ¿eh? Sobre todo si llegamos a los 10.000 a final de temporada. Sí que es cierto que si es a final de temporada, igual vamos perdiendo fuelle, ¿no? De aquí el camino, porque se hace tan largo el trecho.
11: Sí,
0: de aquí
9: objetivos a corto plazo.
11: Esto es como la Liga Argentina, el torneo de apertura y luego el clausura.
0: Ya, o sea, cuéntame eso, ya que ha surgido, ¿cómo va? Eso no es... esto lo preguntaba mucho aquí cuando hacíamos lo del Pídanos lo Imposible, de las preguntas y respuestas. Esto del trofeo de apertura y clausura, ¿se dan dos trofeos como tal o solo la primera vuelta y es simbólico?
11: Hay dos ligas, o sea, hay como si fuera dos grupos, como si fuera ahora mismo Primera Federación,
0: sí,
11: ¿vale? Aquí en España. Y luego entonces se hace el clausura entre no me acuerdo bien cómo es. Pero ha quedado bien, o sea, parecía que lo sabía, ¿eh?
0: No, pero para esos casos tú di... Hombre, como la norma del pídanos lo imposible marca que nosotros, aun sabiendo la respuesta,
11: no la vamos a dar,
0: pues le dejamos aquí, o que algún oyente, 900, 100, 800 también para esto y para lo que os surja, ¿eh? Para lo que surja aquí.
11: Pero
0: cada,
11: a lo mejor tengo razón, ¿eh? Porque creo que va por ahí, ¿eh?
0: Pero ¿cómo que tienes razón?
9: Va por ahí, dice.
11: Pero hay dos grupos, se enfrentan y entre los primeros de un grupo y los primeros de otro.
0: Ya,
11: se...
0: vale.
9: Creo que es como si partiera la liga española en dos.
11: Hecho es así.
0: Sí.
11: De hecho es así, porque...
9: ¿Quién se enfrenta con quién?
0: Pero entonces quiere decir que en el de apertura hay dos ganadores. El del grupo A y grupo B.
11: Sí, de hecho ayer estuve mirando
0: ¿Te lo estás inventando?
11: No, te lo digo en serio. Ayer estuve mirando y Argentino Juniors era el líder en uno.
0: Sí.
11: Y de hecho River está súper mal, que está fuera.
0: Pero esto es como los playoffs de la NBA, de conferencia este-oeste.
11: Vale. Y Boca Juniors iba al noveno, estaba fuera también.
0: Sí.
11: Y creo que van los ocho primeros de un grupo y los ocho primeros de otro para luego el torneo clausura jugársela.
0: A cruces o en liga también.
11: A liga también,
0: ya. Sí. Ya.
9: ¿Y la distribución que es geográfica?
11: Pues eso sí que ahí sí no, que me... Bueno, no lo puedo contestar porque aquí en el...
9: ¿Ves?
0: Es verdad, es la norma que tenemos, Parda. Es la norma.
11: Es que justo da la casualidad de que ayer busqué la Liga Argentina.
0: Pero no lo miraste a fondo. No
15: eso es ChatGPT en un minuto.
0: Ya, bueno, pero.
11: Mira, está el grupo A.
0: Pero no, pero que tú no puedes responder. Que tienen que ser los oyentes.
11: Hostia, he acertado lo de Argentino Juniors. Y la clasificación de Boca, mira, ves, son los ocho primeros y aquí según marca la clasificación.
0: Pero que no puedes responder, Edgarita, que tienen que ser los oyentes los que digan si es así, si ha sido siempre así, si son dos de apertura.
11: Espérate, que estamos en el clausura ahora.
0: Pues claro, pero que si son de apertura, si se llevan de verdad, si eso de cara a lo que sería el histórico del palmarés cuenta para algo, porque tú aquí eres el ganador en la NBA, eres el ganador de la conferencia este y, ¿no? Bueno, pues sí, bueno. Que puedes luchar por el anillo, pero como y no lo ganes
11: y rookie del año, pero tampoco.
0: Claro. Oye, vamos a poner una cancioncilla de estas de la lista de que esta es un clásico de los 80. Pero clasicón, y que no estaba. Nos hemos dado cuenta este verano que...
11: Hay fallos ahí.
0: Todavía
11: hay.
0: Estamos cerca de las mil canciones, de los mil temas, y temazos como este no están.

0: Habéis tenido tiempo, ¿no, Parda, Edgar, de mirar a fondo esto de lo de la Liga? Pero no nos vamos a quedar con las ganas de que algún oyente, o a través de los canales habituales, o mañana lo despachamos en el correo, si amanece, @cadenaser.com, o a través del teléfono, el 900-100-800, nos digan exactamente cómo funciona eso de la Liga, del torneo de apertura y del torneo de clausura de la Liga Argentina. Pero ya tenéis los datos suficientes para, si sí, llama alguien, al menos saber que
1: debatirle.
0: Debatirle o no, o decir, oye, pues sí, exactamente lo que hemos visto por ahí. Tampoco tiene que ser tan complicado, ¿no? No hay que ser especialista en logaritmos neperianos para...
1: No te creas.
0: ¿Ah, sí? ¿Es más complicado de lo que creíamos o qué? ¿Sí?
1: Sí.
0: ¿Iba más o menos por aquello que estabais improvisando? Sí. ¿O se complica
2: la
0: cosa?
2: No, a mí no me metas, ¿eh?
0: No,
2: yo lo he dicho,
0: bueno,
2: no.
0: A ver.
1: Creo que sí, que iba cerca de lo que estábamos diciendo. Sí.
0: Iba cerca, iba rozando el palo.
1: El larguero.
0: Oye, otra de las incógnitas que tenemos el caso de la testigo cazada, que está por ahí abierto. Tenemos esto de cómo funciona exactamente lo del torneo de clausura y de apertura de la Liga Argentina. Y no sé si escucháis por ahí ya un sonido ambiente. Que yo no sé si ese es el sonido del Polo Norte o no hemos llegado todavía, porque tenemos la expedición abierta. No me hagáis el tonto.
2: Ahí. Sí, oh, sí.
0: Sí. A ver cómo era el sonido. ¿Os imagináis así? Bueno, de este programa, contando colaboradores y tal, quien más cerca ha estado y quien más cerca está ahora mismo del Polo Norte es nuestro motivador, Francesc Miralles. Miralles, ¿qué tal? ¿Cómo estás?
3: Muy buena madrugada.
0: Buena madrugada. Como no sé dónde estás, no sé en qué uso horario exacto. Ahora mismo, ¿en qué punto te pilla en tu expedición al Polo Norte?
3: Pues mira, tenemos la misma hora que vosotros.
0: Sí,
3: esto
0: sí,
3: es hombre. Oslo.
0: Ahí estás, en Oslo.
3: Y esperando al vuelo de mañana hacia Longyearbyen, que es el asentamiento humano más al norte del mundo.
0: Sí.
3: Que ahí sí que estaremos a 1.300 kilómetros del Polo Norte.
0: Bah, eso ya es nada.
3: Muy
0: eso,
3: cerquita ya.
0: Eso es un transbordo de metro, claro. Eso es una...
3: sí, un carro de perros y se puede llegar.
0: Oye, ahí ya has estado en alguna otra ocasión,
3: sí,
0: no me suena.
3: Yo soy muy repetidor. Y yo ya estuve un agosto...
1: Yo también.
2: ¿Quién no ha estado en el Polo Norte, de todas maneras?
3: Yo estuve ya un agosto en Svalbard,
0: sí,
3: que no hacía ni frío ni calor, 0 grados.
0: No, ya.
3: Y ahora estoy volviendo con amigos, alguno amigo del programa, como
0: sí,
3: Rafael Santandreu.
0: Hombre, es que la otra...
3: esperando.
0: Otra vez, pero Santandreu está recogido a esta hora, porque Santandreu se acuesta a la hora que de la gallina.
3: Y tiene horarios de bebé, a las 9:30.
0: Claro.
3: Sí,
0: claro.
3: Él está durmiendo felizmente.
0: Oye, ahora me cuentas detalles de todo eso, de si repetís los mismos, de por qué repites y por qué vas allí, y cosas de tu expedición. Incluso podríamos invocar a un... no a un, sino al más ilustre de los aventureros, aunque... si el sinónimo que algunos tienen relacionado con la aventura es lo de la improvisación, este del que os vamos a hablar era poco amigo de las improvisaciones. Todo esto en 2 minutos.
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8: Dolores Medio nació en Oviedo el 16 de diciembre de 1911 y murió el mismo día de 1996. Es una de las máximas representantes de la literatura social en España, así como de la estética social realista, siendo muy aclamada durante la década de los 50. Estudió magisterio, pero en 1945 ganó el premio Concha Espina con Nina, que no se publicaría hasta 1988, y se trasladó a Madrid, donde se matriculó en la Escuela de Periodismo. En 1952 obtuvo el premio Nadal con la extensión extraordinaria novela Nosotros los Rivero, lo que le permitió dedicarse por completo a la literatura. Es la autora de Viviana, Celda Común, Andrés, La Otra Circunstancia, El Pez Sigue Flotando, Diario de una Maestra, Farsa de Verano o El Fabuloso Imperio de Juan Sin Tierra. En 1981 creó la Fundación Dolores Medio, que a la vez creó el Gran Premio de las Letras Asturianas y el Premio Asturias de Novela. En 1988 regresó a su ciudad natal, Oviedo, que la había nombrado hija predilecta, y se le concedió la Medalla de Plata de Asturias.
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1: Y 35, 3 y 35 en Canarias y en Oslo, y camino de un lugar tan cercano como nada, escasamente 1.300 kilómetros del Polo Norte, saldrá mañana hacia allá, bueno, en cuanto empiece a clarear este día, que es ya de miércoles 2 de septiembre, Francesc Miralles, nuestro motivador, al que ya hemos saludado y que me decían ahí desde el control, a Miralles se le oye mejor. Esto, a ver, no es cosa tuya, Miralles, sino son los misterios de la técnica. Parece que esté aquí en el estudio cuando estás en Katmandú, en la India, en la selva amazónica, en el lugar más recóndito del mundo, más que cuando estás por aquí, más que cuando estás en Granollers, yo qué sé. No os pasa. Parda, Edgarita, que parece
2: es muy raro.
1: Que esté aquí con nosotros, ¿verdad? Miralles.
2: Es un fenómeno. Es como ayer en Mascaraque, que también se le escuchaba en el camping total, de lujo, ¿eh?
1: Total, total. Yo creo que por eso. Pero Miralles, no será por eso por lo que te vas a Oslo o a estos lugares tan. No es para
2: a coger
1: sonar
2: cobertura.
1: No te irás a coger cobertura, ¿no, Miralles? ¿O qué?
3: Sí, voy en busca de buena cobertura, porque incluso en ese asentamiento al norte, Longyearbyen,
1: sí,
3: se dice que tienen el mejor internet del mundo.
1: Ah, bueno.
3: Porque como están a 2.000 kilómetros de cualquier lugar habitado prácticamente, sí, pues tienen modos repetidores y se puede hablar mejor que desde Hospitalet de Llobregat.
1: Oye, ¿qué temperatura te vas a encontrar allí cuando
3: sí,
1: llegues?
3: Ahora hay un calentamiento, igual que se espera en España la hora de calor.
1: Sí.
3: Entonces para ellos es caluroso, 5 grados.
1: 5 grados, bueno, sí, clima tropical. Pero vosotros contabais con eso o no, con esa ventana de oportunidad que se dice cuando se inicia una aventura así.
3: Y 15-16 horas de sol. Uh-huh. Y el sol saldrá a las 3:15 de la mañana. De la madrugada.
1: Sí.
3: Y se pondrá a las 10:30 de la noche.
1: Ya, oye, ahí se nos quedaría un si amanece nos vamos chiquitillo, ¿eh?
3: O sea, muy chiquitillo.
1: A las 3:15 de la mañana no nos da tiempo ni hacer el avance.
2: El boletín.
1: No, ni eso. Ni el avance con la Mara Torres de allí de Longyearbyen, ¿no? Me has dicho que
3: Longyearbyen, sí.
1: Dime.
3: Lugar extraño.
1: ¿Por qué? ¿Cómo es? ¿Qué sabes?
3: Casi solo vive gente joven, uh-huh, porque además no tienen un hospital en condiciones donde se pueda atender a alguien que tenga algún problema físico. Está prohibido morirse porque pueden enterrar. No, si alguien está un poco enfermo, ya se lo llevan rápidamente hacia la parte del continente, porque el permafrost no permite enterrar cuerpos.
1: Claro.
3: Como hay más osos polares que personas, son 2.600 habitantes y 3.000 osos polares alrededor. Alguna vez que se intentó enterrar a alguien, los osos los desenterraban y se los comían.
1: Claro, que en cuanto hay alguien que ya se le ve ahí un poquito que tiene cierta carencia de salud, dice, no, aquí no te puedes morir, que está prohibido. ¿Qué decías?
3: Exacto, prohibido no morirse.
2: Para que te coman los gusanos, que te coma un oso.
1: Oye, pero ¿y tú ya vas preparado para esto de codearte con los osos y todo eso? Mira, ¿no te da un poquito de yuyu?
2: Y los chavales que estarán ahí farmeando ahora.
3: Farmeando ahora.
1: Allí farmean aura a los osos y todo.
2: Claro.
1: ¿Cómo vas preparado para eso, aventurero, Miralles? ¿Qué vas a hacer?
3: En esta ciudad hay como un centro, que son 7-8 calles por las que puedes ir sin armas, pero si eres residente allí y te aventuras, por ejemplo, al silo que hay, donde están todas las semillas agrícolas de la humanidad, se guardan ahí, en ese pueblo, bajo tierra, en el permafrost, pues es obligado ir con escopeta y con pistola de bengalas, porque es una zona de osos, y el aeropuerto también es zona de osos. Entonces, los residentes van armados cuando no están en el centro.
1: Claro, oye, tú no me das miedo porque tú no eres osado.
2: Pero,
1: sí, verdad. Lo he hecho.
2: No, más que no le has dicho nada de licor del polo, ya, para rematar.
1: No, pero me refiero, contenme a Santandreu, que ya sabes cómo es con eso de que, no, es tan terrible, este se va a saludar a los osos, cuidado.
3: Sí. Además, él ya escribió el libro Ser feliz en Alaska.
1: Por eso digo.
3: O sea, que hay antecedentes.
1: Claro. Oye, nos suena, ¿no? Cada vez que hablamos de los polos y del Polo Norte, pero bueno, fue el primero en alcanzar el Polo Sur, después fue el explorador este que sobrevoló en un dirigible el Polo Norte, Amundsen, que tiene nombre de lateral danés,
2: sí,
1: pero ¿A qué te ha sonado
4: con proyección,
1: eso?
4: Con proyección.
1: Con proyección, con tren inferior.
4: Sí, muy fuerte.
1: Muy
4: sí.
1: fuerte, que desapareció, por cierto, misteriosamente, en un vuelo mientras volaba en una operación de rescate en el Ártico. Este sería nuestro hombre de referencia, del que podríamos hablar, del que podríamos extraer cierta sabiduría hoy, ¿no, Francesc?
3: Sí, hoy vamos a hablar de Roald Amundsen. Recordemos que en aquella época habían dos grandes exploradores, uno inglés y uno noruego.
1: La gran rivalidad.
3: Uno era Scott, que tuvo muy mal final, y Amundsen, que tuvo un final misterioso. Y además que salió al rescate de un enemigo. Salió al rescate de un italiano que se había perdido en el Ártico y con quien tenía litigios sobre quién había llegado dónde.
4: Siempre hay un italiano, ¿eh? En todas las escalas del mundo.
1: Y aquí un noruego haciendo un poco una acción quijotesca, ¿no? Salir en búsqueda de su principal enemigo, a ver si lo puede.
3: Entró en un mar de niebla en el mar de Barents y nunca se encontró ni el cuerpo ni la nave. O sea, el rastro que se encontró de él fue un flotador, pero no se sabe ni siquiera si murió allí o dónde fue a parar.
1: Oye, este explorador, uno puede pensar de espíritu aventurero, bueno, enseguida matizamos eso, pero sí que es cierto que tenía claro que quería ser él desde Joserra. ¿Cómo era eso que decía? Cuando su madre, cuando nació Roald Amundsen,
2: ha tenido usted un explorador,
1: porque es que él tenía claro, ¿no? Desde chiquitillo que quería ser explorador. Miralles.
3: Sí, porque sus padres querían que fuera médico, porque habían médicos en la familia, pero él ya enseguida supo que
4: querían que explorara, pero de otra manera, ¿no?
3: Explorara pulmones y cosas de estas, ¿no? Entonces él lo que hacía ya de pequeño para prepararse para sus futuras aventuras era dormir en pleno invierno con las ventanas abiertas, así se preparaba para el frío, ¿no?
1: Y sin estar en Burgos siquiera, ¿eh? O sea que esta era su principal...
4: ¿Quién no ha soñado con eso?
1: Dormir con... No, sí que es cierto que se pone... parece que es en países...

0: identificadas que son de él, de las cuales vamos a ver cuatro que hablan de lo mismo.
1: Sí,
0: de lo
1: es
0: importante
1: que es eso.
0: Que es planificar.
1: Es que todas insisten en lo mismo, ¿eh? Bueno, la primera es la aventura. La aventura, como tal, cuidado, y eso es Amundsen, quien lo decía. La aventura es solo mala planificación. O sea, que este era de los que piensa que la mejor improvisación es aquella que está preparada, ¿no?
0: Exacto. O sea, él nos venía a decir que si tú, algo que tú quieres hacer, que no tiene por qué ser una exploración polar, lo llamas aventura, es que no lo has preparado bien, no te has tomado el trabajo de prever lo que iba a pasar, ¿no? Entonces, es cierto que él era un hombre racional, metódico, que lo preparaba absolutamente todo, como vamos a ver luego, y que cuando dices, ostras, me he metido en una aventura, ¿qué aventura ha sido esto? Significa que eres un vago, que no has planificado bien.
1: Ya. Oye, estábamos bromeando un poco con eso de que él ya desde pequeño quería adecuar su cuerpo al frío extremo, que dormía con las ventanas abiertas, etcétera. Porque al frío, desde luego, como tal, no le temía. Es más, decía que no existe eso que llaman el clima malo, sino solo ropa inadecuada. Y eso que en aquel tiempo no existía la tecnología de ropa que tenemos hoy.
2: No, ni había el de Caldón.
1: Por ejemplo.
0: Exacto, no había la tecnología de estas ropas con microfibras que hay ahora, pero sí que se usaban las ropas de animales, las que utilizaban los Inuit. Y sí que es verdad que esta es una frase que te dicen mucho por aquí, cuando vas por Longyearbyen, que está en las Svalbard, que antes las llamaban Spitsbergen, lo llamaban hasta pasar el mundo. La gente te dice,
2: cerveza,
0: no hace fría, lo que pasa es que llevas poca ropa, y te lo dice mucha gente. Yo creo que lo de Amundsen ha calado, ¿no? Y que...
1: Cuidado, ese chiste también, ¿eh? Cuidado,
3: depende de la ropa.
1: Ha calado.
0: Si no lleva Gore-Tex, exacto. Y como dicen los indios americanos, más vale calzarse unos mocasines que alfombrar el mundo entero, ¿no? Te has de preparar para las circunstancias que te rodean.
1: Oye, a pesar de su espíritu este explorador, que no lo veo yo en un programa de estos como supervivientes, porque otra de las pocas cosas que se le atribuyen a él, lo escribiera o lo dijera, es que un menú rico y variado es para personas que no tienen trabajo que hacer. Claro, no se puede uno entretener en esas cosas.
0: Bueno, y de hecho, cuando vas a Svalbard te das cuenta de que hay muy pocas cosas que te ofrecen para comer, y dos de ellas yo no las quiero. Te ofrecen ballena y te ofrecen foca.
1: No las has probado nunca.
0: No, soy poco carnívoro y ya. De las pocas carnes que como, las que conozco. No quiero hincarle el diente a la ballena.
1: Ya.
3: Pero está muerta, ¿no? Ya.
0: Eso sí. Entonces, él lo decía, exacto, porque en las expediciones, pues había, si querías evitar el escorbuto, ¿no? Que era una enfermedad que también propia de los barcos que iban a América, los primeros barcos, de que no tenían proteína fresca. Pues él planificaba las expediciones, que eran con carros de perros, ¿no? Con los esquíes, pensando ya cada día qué perros se iban a comer. Pero no solo los humanos, sino el resto de perros, ¿no?
1: Ya.
0: Por lo tanto, la dieta era limitada, se comía perro y se comía foca, quizás, y se comía algo más.
1: Ya. A vosotros, bueno, os pregunto, porque a lo mejor sí me sorprendéis, pero ballena, foca y tal no habéis probado, ¿no?
3: Ni perro tampoco.
1: Ni una tapita, ¿no?
3: Pero madre mía, esa gente va a lo de la Sociedad de la Nieve y para ellos eso es un menú 3 estrellas.
1: Hombre, pero en esas condiciones no estar dispuesto a probar ballena. Entre ballena y foca, porque, o sea, dicen, ¿qué menú tienes hoy? ¿Ballena o foca? ¿Por qué os decantaréis vosotros?
3: Uy, pues yo tengo bastante curiosidad por la ballena, ¿eh?
1: Por la ballena.
2: Sí, la ballena tiene mejor pinta que la foca. La foca...
3: Como más dura, ¿no?
2: Sí, más correosa, mucha grasa.
1: Esa sensación. Mira,
0: aceitosa.
1: El único que lo puede probar por nosotros, pero que parece que no ha mostrado mucho interés por hacerlo, es Miralles.
3: Pero sí, que lo haga, que lo pruebe como un reto, Miralles.
1: Una tapita, no sé, de ballena, mojama de ballena o
3: claro,
1: algo de
3: eso,
1: ¿no?
3: que te pidas una caña y te ponen ahí una gilda de ballena.
0: Pero Santandreu ya ha dicho que va a tomar la hamburguesa.
1: ¿Ah, sí?
0: De foca, la hamburguesa de ballena, y si hay de oso también la comerá, ha dicho.
1: Pero la otra vez que fuisteis no tuvisteis la oportunidad, ¿o que se quedó con la gana, Rafa?
0: No, yo otra vez comí salmón solo, me quedé con eso.
1: Ya,
2: ¿no has probado, Francés, el surströmming, ese que dicen que es la comida más asquerosa del mundo, el arenque fermentado?
0: No, cuando vas a Islandia, una de las comidas tradicionales que te ofrecen es tiburón podrido.
1: tiburón podrido.
0: Sí, que es una carne de tiburón que se deja macerar tiempo infinito hasta que expele toda clase de olores y jugos, ¿no?
1: O sea,
0: y eso para ellos es un manjar. Para nosotros igual, pues echarías hasta la
3: Claro, con capilla. Razón vienen aquí, van a la Rambla, se comen una paella y les parece eso la gloria, claro. Eso no lo comen ni los perros abandonados.
1: Oye, yo

0: Albergaba la esperanza de que al decir tiburón podrido, pues que fuera una perversión de estas que ocurre con el lenguaje. Sabéis que una de las ollas, de los potajes castellanos, es la olla podrida, pero que no hace alusión a esto mismo que nos has contado del tiburón.
1: No, esto sí está podrido, sí.
0: No, ya, claro, que es una perversión, una derivación, porque era de poderosa, de poderida, que viene del latín y que se convirtió en podrida. Pero esto no, esto es el tiburón así en estado putrefacto. Exacto, como tal. Ahí no nos atrevemos, ¿no?
2: Ese está podrido de verdad.
0: Podrido de verdad. Oye, ¿alguna cosa más de Amundsen? Así sí, que nos sirva de...
2: La cita más larga que conservamos de él, que es un poco el resumen de su filosofía, la voy a leer en un minutito, dice: este es el factor más importante en cualquier aventura. La forma en que se equipa la expedición, cómo se prevé cada dificultad y cómo se toman precauciones para afrontarla o evitarla. La victoria aguarda a quien lo tiene todo en orden. Eso es lo que la gente llama suerte. La derrota es segura para quien ha descuidado tomar a tiempo las precauciones necesarias. A esto se le llama mala suerte.
0: Bueno,
2: o sea, él no creía en buena o mala suerte.
0: Sino
2: él creía en preparación o mala preparación.
0: Oye, ahí se ha escrito mucho, ¿no? Se ha especulado mucho sobre esa misteriosa desaparición, como decíamos, en junio de 1928, mientras sobrevolaba en una operación esta de rescate en el Ártico. Se ha escrito mucho, hay mucha leyenda, pero la verdad es que no se ha podido constatar, ¿no? ¿Qué ocurrió exactamente con Amundsen?
2: No, es como la muerte de Hitler o la muerte de Elvis, que lo veía en todos lados. O incluso lo de Paul McCartney, ¿no? Que hay teorías conspiratorias que murió hace 30 o 40 años.
0: No me calientes está a Miguel muerto. Bosé, no me calientes a Miguel
1: no
0: Bosé.
1: No está muerto, es un policía montado de Canadá.
0: Ah, Paul McCartney, no Amundsen, sino...
1: No, Amundsen no.
3: A lo mejor sí también. Muerto. No, a lo mejor también se convirtió en un...
0: Igual fue el primer...
2: Igual se desvió con el avión, tiró el flotador al mar de Barents y se fue a vivir una vida alternativa con un amante o con alguien.
0: Igual, mira, si tú quieres, desde tu vena literaria, quieres pensar eso, pues también eres libre. Oye, la próxima semana nos cuentas, a ver si al final te decantaste por alguna tapita de ballena, de foca.
2: Sí, compartiré el menú.
0: Eso es.
2: Del Polo Norte.
0: ¿Qué te ha dicho Santandreu de cómo estaba las hamburguesas de oso?
2: Sí, y... os voy a dar su nota de cata.
0: Vale. Pero si, grábale un audio con el móvil, pues sí. Que nos diga él a ver cómo...
2: Mira, cuando esté a punto de hincarle el diente a la foca o a la ballena, o al oso polar, que eso sí. Espero que no, yo voy a grabar un audio a ver y lo vamos a retransmitir por aquí.
0: Muy bien, un abrazo y que vaya todo muy bien, ya nos contará. Cuidado con los osos, ¿eh?
2: Muchas gracias, amigos.
0: Conozco, un abrazo, amigo. Hasta luego. Ahora. Bueno, oye, eso, el tiempo que nos ha dicho Miralles que van a tener por ahí, una previsión de unos 5 grados, una temperatura bastante razonable, pero precisamente porque están ahí en una ola de calor como esta que... Bueno, después nos vas a contar, Luismi, si al final la EMET para esta semana y sobre todo pensando en el fin de semana, si llega a la determinación de que lo que viene se puede catalogar o no como ola de calor. Pero bueno, todo se andará. De momento, este miércoles, ¿cómo va a ser el día que arranca? ¿Cómo es el día que esperamos? Luismi, buenos días.
4: Buenos días, miércoles en el que el calor se va a ir afianzando un poquito más que ayer. Ya hasta los 40 grados, por ejemplo, en el Guadalquivir. Pero muchas localidades esta tarde de 30 a 35 grados. Algunas nubes esta mañana pegadas al Cantábrico o al Mediterráneo, poca cosa, también al norte de Canarias, y esta tarde, si acaso, algún chubasco en las sierras de Jaén, de Albacete, del sur de la Comunidad Valenciana, de Murcia o de Teruel y cercanías.
0: ¿Y habrá ola o no?
4: Y estamos a las puertas de esa entrada de aire cálido, de hecho se puede convertir en una ola de calor, aunque de momento la Agencia Estatal de Meteorología no lo cataloga como tal, aunque sí que habrá que estar pendientes de la extensión de ese calor a destiempo. Y vamos a ver exactamente hasta dónde se pueden situar esas temperaturas, porque muy posiblemente vamos a batir récords para un mes de septiembre en muchas localidades, sobre todo del Valle del Ebro y también del norte del país. Entre el viernes y el sábado es cuando ese calor absoluto va a llegar a esa zona norte peninsular, con valores de más de 40 grados. Y pueden petarse, como os decía, esos récords, por ejemplo, del año 2016, que hasta ahora es el año que ostenta el récord de temperaturas elevadas para un mes de septiembre en gran parte del país. Pero veremos que no solamente en 2016 tuvimos septiembres calientes.
0: Vale, pues después entonces entramos en detalle y vemos, aunque como tú siempre matizas, una cosa es el pico de una temperatura determinada, yo que sé, en 1958, y otra cosa que se vayan registrando día tras día estas temperaturas. ¿Cómo estamos hoy por ahí en Barcelona? ¿Qué temperatura tenemos?
1: Pues ahora mismo 24 grados. Uf. Y creo que no hay mucha humedad. Sí, un 68% humedad.
0: Bueno, eso no está mal para esta hora. Cuidado con los osos, me acaba de enviar Miralles desde allí una, ¿sabéis la típica señal de tráfico que aquí?
1: Pues, sí, de los ciervos.
0: Exactamente, pues allí es claramente, bueno, a ver, mi nivel de nórdico, de noruego y tal, de sueco, es limitado, pero se entiende claramente que es cuidado con los osos.
3: Sí, sí.
0: La
3: y sale con una Coca-Cola. ¿Te acuerdas el anuncio del oso que bebía? Es demasiado friki, ¿no?
0: Ya, sí, claro, sí, sí, sí. Bueno, oye, que vamos a poner una cancioncilla, ¿no? Porque no os atrevéis con lo de la historia esta de detectives. A ver si va a ser la primera vez en la historia que tenemos que abandonar una historia aquí de detectives porque nadie se arrima a ella. Una historia que no
3: porque avanzamos. Luego ya sabes que cuando se calientan...
0: ¿Cuándo va a ser eso?
3: Pues tienen que llamar ya, ¿no?
0: Vale, ya. Yo creo que lo vamos a dejar.
3: Mañana nos la cargamos si no llaman.
0: A ver, para mañana, esto no se acaba ahora, porque enseguida después las noticias de las 5 y después continuamos. Pero para mañana, ¿cómo prioritario nos marcamos los deberes de que tenemos, como sea, o a través del correo electrónico, redes sociales, nos tenéis que explicar, hombre, que además tenemos muchos amigos argentinos que nos escuchan desde allí, desde aquí, nos tenéis que explicar lo del torneo de apertura y de clausura de la Liga Argentina, y tenemos que avanzar en lo de la historia esta de los detectives. Y no hemos marcado todavía el hito de a cuántos seguidores en la lista de Si Amanece Nos Vamos a Ser Spotify, entonces tenemos que llegar. ¿Qué decís? ¿9.000? ¿9.000 para Navidad? ¿Nos marcamos eso?
3: Yo creo que 9.000 para Navidad está bien, no sé lo que opinas.
0: Para Navidad, 9.000. Eso, venga, 9.000 para Navidad. Venga, pactado. Dicho y hecho.

0: Son las 5, las 4 en Canarias. Y este 2 de septiembre se celebra el Día de Ceuta. Es una jornada que va a estar marcada por las manifestaciones que ha impulsado el Partido Popular en todos los ayuntamientos de España. Sara Aranda, buenos días.
1: Buenos días. Unas concentraciones que los populares van a utilizar como lanza contra el gobierno en medio del malestar de los ceutís. Miguel Ángel Mendoza.
2: Un 2 de septiembre muy distinto al que se pensaba hace poco más de un mes. De hecho, la entrega de las medallas de la autonomía cambia de hora, se pasa a las 12 del mediodía, esperando el discurso del presidente Juan Vives con un tono más reivindicativo que nunca. Al menos así se antoja, una jornada después de conocerse además el plan del gobierno central de 309 millones de euros. Un plan observado del ejecutivo local como secundario si no se consigue antes revertir la situación. Alejandro Ramírez, portavoz.
3: Todas estas ayudas al final quedan en un segundo plano, es decir, no carecen de mucha importancia siempre y cuando no se consiga llegar a esa normalidad que todo el mundo desea y siempre y cuando no se produzca esa devolución de todas estas personas lo antes posible.
2: Además, habrá en esta jornada reunión de nuevo del Comité de Seguimiento de la Crisis con el mando único ya en Ceuta, horas antes de la que se antoja la gran manifestación convocada por la Federación Provincial de Asociaciones de Vecinos. Una cita con salida a las 7 de la tarde desde las Murallas Reales, parada en la Plaza de África a las 8 para hacerla coincidir con las que se van a celebrar en otros puntos del país en apoyo a la ciudad autónoma, buscando por parte de sus organizadores ofrecer una imagen de unidad ante la atenta mirada no solo del país, sino del mundo, con varias peticiones que desembocan en el regreso a la normalidad.
1: El presidente del gobierno, Pedro Sánchez, acusó aquí en la SER a Rusia e Israel de injerencias en la crisis de Ceuta. Desde Bruselas señalan ahora a Moscú, aseguran que intenta beneficiarse de la entrada masiva de migrantes para aumentar la polarización, pero afirman que no hay pruebas de que provocara esta crisis. Corresponsal comunitario Enrique García Pozo.
4: El Servicio de Acción Exterior de la Unión Europea, el brazo diplomático del bloque que dirige Kallas, acusa a Rusia de querer intentar aprovecharse de la crisis en Ceuta. Las investigaciones de Bruselas señalan directamente a Moscú. Concluyen que pretende sacar partido de la entrada masiva de migrantes para alimentar divisiones, para aumentar la polarización. Sitúan estas campañas de desinformación después de la entrada masiva de migrantes. Y esto es importante porque aseguran no tener pruebas concluyentes que sugieran que la crisis en sí misma fue provocada por la desinformación de agentes estatales extranjeros, explica un portavoz de Asuntos Exteriores de la Comisión Europea. Bruselas confirma intentos de Rusia para explotar esta crisis siempre después del 30 de julio y eluden cualquier mención a Israel o a cualquier agente cercano al Estado israelí.
1: Y de la guerra en Ucrania, el presidente Zelensky ha advertido a las aerolíneas que el espacio aéreo ruso se está volviendo extremadamente peligroso ante el aumento de sus ataques de largo alcance. Advierte a los socios porque dice no quiere víctimas inocentes y amenaza de nuevo a Rusia con nuevos ataques. Y en lo deportivo, más allá del cierre de mercado de fichajes, tenemos deporte en directo. Tony López, buenos días.
5: ¿Qué tal, Sara? Buenos días. El mercado que cerró anoche con fichajes como el de Enzo Fernández al Manchester City, Jiménez y Casado en el Depor, Olemar y Lo Mónaco en el Elche. Pueden consultar todos los movimientos en la web de la cadena SER. Tenemos en marcha los últimos partidos de la primera ronda del US Open de tenis. Está sufriendo el número 2 del ranking, el primer cabeza de serie en este abierto de Estados Unidos, Alexander Zverev, que ha ganado el primer set, pero ha perdido el segundo contra el italiano Sonego, y en el tercer set pierde Zverev por 4-2. Con Djokovic fuera, puede irse otro de los favoritos. Hay varios partidos suspendidos por la lluvia, que se jugarán ya esta tarde, entre ellos el de Paula Badosa, que estaba a 2 puntos de ganar a Kasatkina.
1: Es todo por el momento. 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
0: 5:04, 4:04 en Canarias, segunda hora de Si Amanece, nos vamos aquí en la cadena SER. Ya para nuestro meteorólogo, el saludo de... Bueno, hola, ya no es un saludo, sino que es una duda. Hola de calor sí, hola de calor no. Luismis, sigues por ahí, ¿verdad? Buenos días.
8: Sí, señor, buenos días, bueno, gente.
0: Tenemos dudas entonces sobre si va... Un repunte desde luego, pero sobre si es hola de calor lo que está por llegar. Sí, ¿no? Carece de importancia.
9: ¿Cuál es hola olita? Como ¿qué? Flanders, ¿no? ¿Qué?
8: Ahí va a andar, ahí va a andar. En cualquier caso, la hostia mano abierta del calor va a ser de órdago.
0: No, es que le dijimos
8: hablar técnicamente.
0: Reforzamos esa consigna que tiene de hablar técnicamente porque, oye, para eso el público del Si Amanece está...
10: Sí, no va a ser siempre inventarse palabras como hace todos los días.
0: Está instruido, claro, claro, claro. Oye, que no sé si seguías conectado o estabas conectado ya antes cuando hemos hablado con Francesc Miralles, que está muy cerca del Polo Norte. Allí decía, gracias a la ola del calor, entonces hemos abierto, hemos aprovechado esta ventana de oportunidad que se nos ha abierto. He estado con un grupo de amigos, una expedición, van a estar nada, a 1.300 kilómetros de allí. Con 5 grados sobre cero, 5 grados positivos. 5 grados. Edgar,
10: dime.
0: Deja ya de mirar la foto esta de la señal de cuidado con los osos.
10: Joder, es que es terrible.
0: Que te has quedado prendado ahí. Tú,
10: me quedo
0: tú
10: loco.
0: Tú no estás en el Polo Norte, venga, que estás ahí como siempre. Primera línea de batalla en Radio Barcelona.
10: Ahí
0: ¿no?
10: estoy, aunque me molaría ir alguna vez, ¿eh?
0: Al Polo Norte.
10: Sí, pero solo para ir, que es lo que hace normalmente la gente. O sea, entiendo a los que van a trabajar o realizar estudios o que van a hacer una expedición, como es el caso de Miralles y sus compañeros.
0: Estudios prospectivos.
10: Pero sí. Si no es para eso, ¿qué haces ahí? Es solo para decirlo.
0: Bueno,
10: ¡oh, esto está en el Polo Norte! Para decirlo.
0: He probado, una tapita de foca.
10: Tú
0: sí que lo probarías, eso.
10: Hombre, eso sí, pero es que. Pero bueno, sí hay, porque cuando ya suba arriba del todo, ahí no puedes salir, no hay bares.
11: Que sigue el licor del polo, está.
10: Eso es, también. No puedes salir, no hay bares. Si te despistas, viene un oso polar y te merienda como si fueras un Kinder Bueno, que siempre.
0: Que ya nos ha dicho que está prohibido allí donde va, mañana. ¿Sí? Mira, ya está prohibido morirse, porque.
10: Está prohibido, porque no te prohibido. Puedes morir. Claro, y es una cosa que a mí me gusta eso, lo que te prohíban morirte, porque así viven más. Yo además es que soy muy malo para el frío. Sí, quita, no, yo no quiero. Yo me quedo aquí en este país nuestro.
0: Está saliendo como en España, ningún sitio.
10: Esto es.
0: ¿Cuántas veces? Laura Martínez ha estado en Brasil. Dice, ¿no sabes la de veces que he dicho como en Asturias? ¿Cómo en España? ¿Cuántas veces? Incontables. Sí, está bien, le decía ahí a...
10: Y luego llegó a Avilés y 3 días lloviendo.
0: Decía, bueno. pero qué buena la lluvia de Avilés, qué buena.
10: No es lo mismo que las demás. Pero no, yo patriota, yo con mano en el corazón y todo, yo me quedo en un país como nuestro, diferente, donde tienes todas estas cosas que te voy a decir. Por ejemplo, a un país donde se paraliza todo porque un cantante se ha ido a Turquía a ponerse nariz.
0: Hombre, todo, tampoco exageres, todo mucho. Que se paraliza todo.
10: Ya verás. Que yo había escuchado lo de que vas a Turquía por el pelo, pero yo lo de ponerse nariz no lo había escuchado mucho. Supongo que si te pones ahí la nariz, te ponen de esas que te salen, que a algunos le salen los pelos, las greñas por delante, como si fueran las greñicas de Heavy, pero por la nariz.
0: Porque tú qué idea tienes, Turquía todo con pelo, ¿no? Turquía
10: claro,
0: todo con
10: si
0: pelo.
10: Claro, si ya lo haces bien. Claro. Atención a la primera pregunta, y no es cómo estás.
12: ¿Te ha escrito Andy?
13: No me ha escrito Andy. Pero no pasa nada. Yo estoy súper contento.
12: Bueno, ya lo han oído. Es Lucas, de Andy Lucas. Claro. Acaba de aterrizar en España después de su operación de nariz en Turquía. Ayer les enseñamos en exclusiva las imágenes. Lorena Vázquez y Lourdes Pineda están en el aeropuerto de Barajas. Lorena, ¿cómo ha sido la llegada de Lucas? Me imagino que una expectación máxima, ¿no?
14: Carusel. La verdad que sí, Sonsoles, ha sido increíble. Yo creo que no recordaba tanta expectación desde una boda real.
0: Bueno, a ver, cuidado.
15: Tampoco nos pasemos. Si te gusta más exagerar que a mí un buen safari con derecho a tiro. Aunque también te digo que yo tenía muchas ganas de ver la nueva nariz de Andy, ¿eh? Le tengo que preguntar en qué clínica turca se lo han hecho. Que igual me hago yo un retoquito en este pimiento borbón de herencia de mi abuelo.
10: Igual se ha venido un poco arriba, Lorena, le mandamos un beso porque es muy grande, pero igual.
0: La nueva nariz de Lucas, querrás ver, ¿no, majestad? Ha dicho que quiere ver la nueva nariz de Andy.
15: Ay, he puesto de Andy, es verdad.
10: Usted es la única persona de España que aún no lo sabe diferenciar.
15: Pero digo, no los distingo. No, Andy es el de la nariz, entonces.
0: No, es Lucas.
15: Lucas.
0: No sé que sin querer usted maneje información privilegiada.
15: Bueno, Andy también gasta una buena tocha.
10: Estaría bien que lo que... A lo mejor lo ha dicho de verdad, que es lo que quiere ver la nariz de Andy.
0: No, pero igual tenemos aquí... A ver, majestad, usted, mérito, no manejará información privilegiada y sabe que Andy también, que a lo mejor todo eso ha sido una cuestión de narices y que también hay una pugna ahí, que también se ha cambiado la nariz, ¿no?
15: Pues es posible.
10: Me da la nariz que no, pero bueno. Sigo con más cantantes. Venga, porque ayer fueron tendencia dos diferentes. Una, Rosalía,
0: sí.
10: Porque no sé si lo viste, que se hizo unas fotos así un poco raras con unos zapatos muy chungos ahí, raros, sí. Blancos, gigantes.
0: Farmeando aura también, un poquito.
10: Sí, creo. Farmeando chaladura más bien, pero sí. Y luego también porque parece que tuvo un descuido y dejó en la mesa un montón de medicamentos o suplementos, vitaminas, yo qué sé lo que era. Ya. Claro, la gente hacía zoom, a ver qué se toma esto, a ver qué se... Y muchos preguntándole a Guille Martín, que es en Twitter, Farma Enfurecida.
16: Me habéis pasado muchos esta foto que ha subido Rosalía y sí. No precisamente por estos zapatos tan curiosos que lleva, sino más bien por esto que se ve en esta esquina de la foto. Como podéis ver, se ven muchos botecitos de pastillas, sí, medicamentos, sí, suplementos, lo que sea. Me habéis preguntado que qué son esos botecitos, que si son suplementos, que qué toma Rosalía, que si no serán demasiados, así que os contesto a todos. No tengo ni idea de lo que son, y aunque lo tuviera, tampoco lo diría. No sé lo que es, no sé para qué lo toma, entonces tampoco puedo decir si es mucho o es poco. Y aún así, si un famoso tiene una enfermedad o toma una medicación, es decisión suya hacerlo público o no. No nos corresponde a los demás por un descuido que haya tenido en una foto. Ahí que está. Todo el mundo tiene derecho a la privacidad y más en temas de salud.
10: Pues ya está.
0: Qué bueno es, Farma bueno Enfurecida. Qué bueno es, Guille. Qué bueno.
10: Es buenísimo. Sí. Ahí lo lleva, bien dicho, que sois unos cotillas. Ahí todo. Está, la gente. Es verdad
17: esto,
10: que.
17: ¿Qué es esto? ¿Qué se toma? ¿Qué se toma?
10: No, y en esto de las fotos siempre miran los de atrás. O sea, yo, por ejemplo, me hago una foto con Mick Jagger y detrás. Y digo, oye, pero ¿y ese de atrás quién es? Pero que estoy con Mick Jagger, ¿no? Pasa mucho eso.
0: Hombre, por si es otro de los Stones, me pregunta la gente, solo por esa curiosidad.
10: Bueno, la otra cantante que volvió a hacerse viral es Ana Mena.
0: Ana Mena, ¿por qué? ¿Por qué?
10: Soy fanísimo. Me encanta esta chica y además de cantar bien, tiene otra virtud. Y es que sabe imitar a Martin de los Simpsons.
0: ¿Ah, sí?
10: Sí,
0: pero lo hace bien o cómo.
10: Que si lo hace bien, bueno, y es que hay que ser muy friki para acordarse de justo este momento exacto.
18: Oh, ¿habéis visto el capítulo de los Simpsons cuando se queda en la piscina vacía porque sí. Va tanta gente a su piscina que le revienta y se queda ahí el pobre que se le explota los calzoncillos y dice, oh, la suave caricia de la brisa veraniega. Y cómo canto, quédate.
0: Sí, sí, sí.
18: Ver, ¿no?
0: Sí, sí,
19: pero,
0: sí.
19: Pero, claro, que sí. Claro, que la noche sin ti.
18: Que la noche sin ti duele.
10: Es brutal.
0: Oye, ya nos ha ganado Ana Mena para siempre, ¿eh?
10: Es que buenísima, buenísima.
0: Muy bien.
10: Y además, no es la primera vez que hace de Martin y lo borda. Y para el que no tenga tan presente cómo hablaba este personaje de los Simpson y para que veáis que, como decimos, lo borda, os traigo el extracto en el que habla Martin y luego la imitación de Ana Mena.
0: A ver, ¿eh?
10: Juro que no es el mismo audio.
18: Oh, oh, la suave caricia de la brisa veraniega. La suave caricia de la brisa veraniega.
0: Seguro, no es el mismo audio, seguro que no. Hombre, uno tenía fondo, o sea, es Martin, el Martin de esta, y después...
15: Hola, soy Lenny, el amigo de Carl y Homer, y tengo que decir que esta chica hace perfecta la voz de Martin, cuya voz original es doblada por Chelo Vivares, que hacía de Spinete.
0: Ah, pues muchísimas gracias por la aparición y por la información, Lenny. Esto no... Yo no lo tenía... No lo sabía, ¿no? No lo sabía.
15: De nada.
0: No.
15: Ah, y también hace la voz de Ralph Bigun, de Nelson y de los hermanos Flanders.
10: Correcto,
15: y
10: además lo hace muy bien porque es muy grande Chelo Vivares.
0: Sí.
10: Y es una gran persona. Bueno, Ana, si quieres venir, Ana Mena, quieres venir al programa, estás más que invitada, o sea que puedes venir.
0: Sí, ya, pues,
10: y Chelo Vivares también.
0: Espera,
10: vino a la ventana una vez, acuérdate.
0: Espera.
10: Vale, dime.
0: Que en todo caso, pues venir, tal, Ana Mena, yo encantado, pero estaría bien que nos organizáramos y que yo diera el visto bueno. Como mínimo de ver. Consensuarlo un poquito antes, ¿sabes?
10: Bueno, el truco es decirle que venga. Una vez aquí ya te dará cosa decirle algo y entonces entrará seguro.
0: Que venga, está su casa, que venga. Ojalá viniera, claro.
10: Y aún no ha venido. Imagínate. Así voy siempre yo, escape libre hasta que me corte el grifo. Una cosa que no tiene el Polo Norte tampoco es al gran Miguel Ángel Zubiarraín.
0: Sí, espera, porque no se disputa un gran slam allí, porque no se disputa o un ATP 500 o un Challenger siquiera, si no ahí está
10: Zubiarraín. Como hay eso que es el US. Sosen. Bueno, pues nada, perdón.
0: Vaya lío tenemos ahí con la cantidad de partidos que se han suspendido, que tenemos ahí el cuadro, muchos de ellos ya aplazados para la jornada de hoy. Pero bueno,
10: ahora miraremos, porque también está el BRF ahí, que está medio que palma.
0: Pues mira, bueno, en el tercer set,
10: ¿cómo va?
0: También va perdiendo 5-3, es decir, va ganando Sonny Goh. 5-3, ha ganado el primero Zverev, como nos contaba aquí Tony López, y después 6-3 Sonego y 5-3 también. O sea que está ahí, está pasándolo mal Zverev, número uno, ahora.
10: Con el que lo pasamos genial es con Miguel Ángel, porque sí, es muy grande, referente histórico de la radiodifusión de este país, y además osado
0: también.
10: Sí, porque podía haber dicho bu.
0: ¿Cómo bu?
10: Bu, pero se ha lanzado.
20: A Jodan le han cambiado el contrario. Kokinaki se ha retirado y ahora le ponen un chino que se llama algo así como Bu Yun Choak Kete.
5: Muy propio, muy propio.
20: Debe ser parecido. Es como el 70 del mundo, yo creo que es peor rival. O sea, más fácil para Jodan que Kokinaki, vale. Es el que le va bien.
0: Vale, le están cambiando.
9: Ya el chino, ya el chino. ¿Cómo ha dicho Zubi que se llamaba? Buya del ojete, ¿no?
0: No. Buyun Chaoquete. De los Yun Chaoquete de toda la vida, José.
9: Vale. Ya lo he pillado. Buyu Changuete. No.
10: Más o menos.
0: Oye, joder, le están cambiando todo. Le han cambiado el rival.
10: Pero ¿no te da la sensación de que en los últimos 20 torneos de Jodan se ha suspendido y se lo van aplazando hasta que al final dice, no, al día siguiente por la tarde?
0: Ya, pues mira, hoy mismo por la tarde tenía que haber empezado a jugar en principio, según el horario previsto, sobre la 1 de la madrugada.
10: Una y cuarto,
0: después se ha ido aplazando porque se han tenido que suspender algunos partidos por la lluvia, tal, total, que ahora hay desmadre en el cuadro y ahora está previsto para las 6 hora española, 6:30 de la tarde. Rafael Jodar, ¿contra quién va a jugar, Joserra? ¿Contra
9: Buyo Chanquete.
0: Buyo Chanquete.
9: Voy a jugar
0: uno de ellos.
10: Bueno, yo estoy temblando ya porque luego dentro de un ratico tendré que decir el nombre en los deportes, pero bueno, yo me hago una pregunta. ¿Acaso el Polo Norte tiene a una Alba Carrillo?
0: Está fuerte con lo del Polo Norte hoy, ¿eh?
10: Pues no la tiene. 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
21: Bienvenidos al Ático Club, el programa de los españoles de bien. Aquí cabemos todos, los cayetanos, los toreros y los hijos de Bertín Osborne. Hostia, tío, esto es mucho, ¿eh? ¿Cómo España, eh?
22: Hostia, España, Albi, está fatal. O sea, España está rompiéndose. España está ya rota, tía, rota.
23: Os digo una cosa. Uy. De Guatemala a Guatepeor.
0: ¿Sí?
10: Me flipa porque a Alberto Guzmán no le ha salido el acento.
15: Bueno, parecía que me estaba imitando a mí, no me jodas.
10: Bertín, vaya broma te han lanzado, ¿eh?
15: Pues no le he visto la gracia, ¿eh? A los niños.
0: En la crónica deportiva, eso sabes que utilizan un término para definir cómo ha estado cada uno de los jugadores, sería voluntarioso.
10: Eso, voluntarioso.
0: Alberto Guzmán, voluntarioso.
10: Voluntarioso, vale. De principio a fin. Sí. Bueno, el otro día expliqué que me da mucho miedo ir a la pescadería, porque la gente sabe muchísimo cuando va a comprar allí, que si ponme estos lomos, estas rodajas, que si me quitan la espina pero no la cabeza.
0: A veces hacen como los que presumen que entienden de vinos, igual no saben nada, ¿eh?
10: Pues claro, igual lo dicen ahí al tuntún, pero yo creo que lo voy a hacer así, pero es que ahora, claro, ahora yo que más o menos he aprendido lo de la espina y todo eso, ahora me toca saber cuándo es fresco y cuándo no.
24: ¿Me pones una dorada que esté bien fresca, por favor?
25: Es la frase más repetida en las pescaderías. Lo queremos fresco, lo queremos del día, pero tenemos que aprender a detectarlo, a diferenciarlo y que no nos den gato por pescado fresco.
26: Lo primordial, la galla roja. La galla roja es lo más significativo de que el pescado está fresco. Luego, textura del pescado, que el pescado esté terso, que esté duro. Joder. Y profundidad del ojo, que el ojo esté profundo.
0: Profundo.
26: Y luego, pues brillo y se ve que está más vivo.
10: Bueno. Bien jugado ahí la compañera Nerea Lostegui.
0: Nerea,
10: claro. Sí, como siempre, todos los becarios adelantándome por la derecha, ¿eh? Al Espinacho, Marina, Nerea Lostegui, todo el mundo. Yo por eso siempre, una vez vi a un gran comunicador de aquí, de Cataluña, que no diré el nombre porque eso lo dijo en privado, y dijo, yo siempre cuando voy a la radio le hago la pelota a los becarios porque mañana serán mi jefe.
0: ¿Cómo lo sabes?
10: Qué sí, grande, sí. Kim Munso. Bueno, a lo que iba. Que ha dicho... Que no nos den gato por pescado fresco.
0: Correcto.
15: Por alusiones.
0: Bueno, sí, la porta,
15: lo del gato, lo del pescado.
0: Presidente, buen día.
15: Buen día.
0: Usted que tanto disfruta con la comida, ¿usted sabe detectar cuando un pescado es fresco?
15: Claro, a mí mi pescadero me lo da a probar, como cuando el frutero te dice que pruebes las cerezas.
0: Pero como que le da el pescado así, el que está puesto, crudo.
15: Sí, no pongas esa cara de asco. Hombre, que luego seguro que te pones fino en el japonés de sushi.
0: No, pero no compare, no es lo mismo. Ese pescado que dice usted, el japonés de sushi, está previamente congelado así, porque usted habrá oído hablar del anisakis, ¿no?
15: Ay, pues no mucho. Ese que juega en el AEK de Atenas, el caso es que me suena, ¿eh?
0: Pues tenga cuidado, que es peligroso.
10: Bueno, yo no puedo más. Claro, ahora tengo que mirar la textura del pescado, el brillo y que los ojos sean profundos.
0: Profundo, profundidad de los,
10: claro,
0: ojos, ha dicho.
10: ¿Y cómo se sabe eso de los ojos profundos? En plan, si el congrio te mira como Humphrey Bogart, o cómo es eso. Aunque ya te digo que esto no es de ahora.
1: Si compra alimentos, recuerde que la carne puede congelarla, pero solo una vez, y que el pescado no huela a amoníaco ni a ojos opacos.
0: Claro. Es por el olor, en cuanto huele a amoníaco o a ojos opacos.
10: Claro, ya dice. ¿Quién lo sabe cuando es el olor a ojos opacos?
0: Es muy particular el olor a ojos opacos. Vamos.
10: Es muy de aquí, porque como seguimos, España is different al Polo Norte. Eso es lo que estamos aprendiendo hoy en este grabófono. Ya. Por ejemplo, tú, ahí, encima de todo el hielo, pues en el Polo Norte, tú no te olvidas del chiquillo. Te das cuenta dos horas más tarde cuando estás llegando ya a Villarrabines.
2: ¿Se imaginan parar a echar gasolina, olvidarse a su hijo en la estación de servicio y no darse cuenta hasta 140 kilómetros después? Pues eso le pasó a un padre en esta gasolinera de la provincia de Cáceres. El menor, de 10 años, se bajó del coche y nunca más se volvió a subir. El niño viajaba junto a su padre, un amigo de este, y su hermano de 7 años. Ninguno se dio cuenta de su ausencia hasta que la Guardia Civil, avisados por los trabajadores de la gasolinera, desplegaron un dispositivo de búsqueda para localizar al vehículo.
0: ¡Joder! Niño desaparecido.
15: Inquietante suceso paranormal el de las gasolineras. Un espacio interdimensional donde la gente olvida a niños, abuelos y mascotas. ¿Por qué se produce esta amnesia temporal? ¿Tiene algo que ver con los vapores de los hidrocarburos?
0: Igual sí, ¿eh?
15: Nunca lo sabremos, Carmen.
10: A mí lo que me tiene loco es que en el coche no iba solo el padre y el niño sentado detrás, porque eso es un despiste gordo.
15: ¡Lleva Pazuzu!
10: Claro, no. Claro, es que cuando llevas a Pazuzu y llevas a más gente, porque es lo que pasa, que iban cuatro personas.
0: Cuatro, y nada, lo que pasa, el niño ese tiene que ser muy discreto.
10: Tú imaginas, yo me los imaginé.
0: Muy tranquilo y no lo echas.
10: Los cuatro en el coche diciendo, yo sé que aquí había algo. Y dice, no sé si es un cojín, el perrillo ese que movía la cabeza para arriba y para abajo, o un ambientador de pino. ¡Cupón, el chiquillo, que se nos ha olvidado! Pero bueno, no sé.
0: Eso tiene que ser, eso desde luego vaya mal rato, ¿eh?
10: Sí, más de 150 kilómetros después, ¿eh? Yo quiero pensar que se dieron cuenta cuando dijeron, vamos a jugar a las matrículas a ver quién ve el coche amarillo. Pero bueno, sigue lo del narco crucero de Ubiña, ¿eh?
0: ¿Cómo que sigue? Sí. Pero si eso lo había prohibido la Xunta, ¿no?
10: Sí, pero el ex narco que solo mira por su rehabilitación y ayudar a los demás,
0: sí,
10: con un corazón que no le cabe en el pecho,
0: así,
10: porque sabes que es una
0: grande
10: persona, siempre ha ayudado a todo el mundo y todo eso.
0: Cuéntalo de la idea esta que tuvo.
10: Pues nada, que la idea es que cogió y dijo, voy a hacer un crucero. Y que además el crucero se llamaba Nécora, que es como se llamaba la operación. Y que ahí te subías en el crucero y te llevaba
15: a
10: ver
15: comer Nécoras.
10: No, te llevaba a ver por dónde hacían todo el contrabando de droga, de tabaco y
0: claro,
10: todo eso.
0: Porque es historia eso, es historia.
10: Pero como lo prohibieron,
0: sí.
10: Ahora dice, tú me has pagado por venir a mi barco a ver cómo se hacía el mal, pues te voy a invitar a una copa de vino. No da punta sin hilo el tío.
3: ¿Desde dónde veníais vosotros?
4: Desde Cantabria.
3: ¿Y qué te llamó la atención de ese viaje?
4: Bueno, pues porque me parece que historias como estas son difícil encontrar que te las cuenten tan abiertamente, y más una persona que la ha vivido de primera mano.
0: Muy
4: y por eso pues nos parecía interesante que nos lo contase él.
3: La respuesta a ese pequeño contratiempo puntual estuvo en tierra firme: abrir las puertas de su bodegón en Barrantes, invitar a una copa de vino y convertir la frustrada travesía en una improvisada jornada de firmas y confraternización con los que pretendía surcar las aguas de la ría de Arousa.
0: Bueno, se ha quedado en el premio de consolación este de la capital.
6: Ya lo han escuchado.
0: ¿Qué?
6: La Xunta de Galicia prohibió la ruta del narcotráfico de Laureano Ubiña. A cambio, este obsequió a los clientes con una copa de vino. Hoy, en equipo de investigación,
0: ¿Qué?
6: Narco a la deriva.
10: Oh, muy bien. Has perdido la oportunidad de decir narcopa de vino también.
0: También.
6: Me la guardo.
10: Bueno, es muy típica el Spanish también, el intentar engañar a otro. Lo siento, hay que decirlo, tenemos muchas cosas buenas, pero tenemos también algunos jetas que quieren quedarse con la pasta de los demás.
0: Sí, eso siempre.
10: Y siguen estafando a la gente con lo de las tarjetas de crédito.
0: Ah, me creía que decías por lo de los conciertos esos de la Pantoja. No, no es por eso.
10: Ni voy a ir más a la clase política, ni por ahí no voy a tirar. Ayer dieron algunos consejos para que no nos pase lo de pagar con las tarjetas y que nos las jueguen. Una es que pidamos siempre el ticket, que comprobemos la cuenta cada día que hagamos una compra, que pongamos la notificación en nuestro móvil cada vez que pagamos. No cumplo ni una.
0: ¿Ni una?
10: Pero ni una.
0: Ni una chiquitilla de esas, nada.
10: Pero nada. Y sobre todo, lo que no tenemos que hacer.
7: Mandar por WhatsApp el número de nuestra tarjeta.
0: Bueno, claro.
7: Entregar nuestra tarjeta cuando estamos pagando en un comercio y que se la lleven.
8: ¿Cuál es el fraude con tarjeta más frecuente hoy en día?
7: Es un problema social relevante porque alcanza cifras muy importantes y llegan hasta la clonación de voz de un familiar o situaciones equivalentes. El típico mail de tienes un paquete que no se puede entregar, para hacerlo entra en este link y paga 7 euros para desbloquear su paso por la frontera. Por teléfono no es infrecuente que se reciba una llamada de soy el técnico de Google o de Microsoft o de empresas de software.
10: Todas, me las he comido todas estas.
0: Todas esas, ¿no?
10: La del paquete retenido en la aduana, la del técnico de Microsoft, la de mandar por WhatsApp el número de la tarjeta y sobre todo la de entregar mi tarjeta en un restaurante.
0: ¿Se la diste? ¿Se la llevaron?
10: Todavía estoy esperando a que me la devuelvan.
0: Pero
10: voy a darles un par de días por si la mosca.
11: Sí, vaya a ser que se hayan descuidado como con el chiquillo.
0: Y yo no sé si es coincidencia o se están sofisticando mucho, porque a mí ya me ha pasado. Lo que pasa es que era muy evidente que los links eran falsísimos, de toda falsedad, pero que a lo mejor he estado esperando justo un paquete de Segur y me han enviado justo en ese momento, justo en el momento en el que se suponía que lo van a aplazar para, me envían un SMS
10: de Segur.
0: De Segur, no del Polo Norte. De la propia compañía esta del de mensajería, de reparto, de esa misma. Me ha ocurrido ya un par de veces eso.
10: Y luego también hay un caso extraño que no sé si es un timo, que te dicen los de Segur que han estado en tu casa y no han estado. Pero ahí lo dejamos.
0: Esto es una performance que hacen. Performance, ya se ha hecho algún chiste.
10: Bueno, vamos a dejarlo ahí, que no quiero follarles. Y vamos a jugar de nuevo.
0: ¿A qué?
10: Porque ayer entrevista a Miguel Ángel Revilla por parte del sobrino de Ana Rosa.
0: ¿Sobrino de Ana Rosa?
10: ¿Cómo se llama? Quique Quintana. Bueno, a ver si acertáis qué respondió el presidentuco.
0: Vale, me gusta.
10: Revilla, usted también puede participar porque no sé si se acordará de lo que dijo ayer, así que...
0: ¡No lo sé!
10: Bueno, pues vamos allá. Primera pregunta.
0: ¿Me saco la pizarra No hace falta, presidente.
10: Ni la pizarra ni nada.
0: Nada.
10: Primera pregunta. ¿Qué tiene Revilla en la cocina? ¿Ah? Doy tres opciones.
0: A.
10: Mínimo una hogaza de pan.
0: Mínimo una hogaza. Sí.
10: B. Un reloj que marque la hora de Nueva York.
0: Un reloj.
10: O C. Medio litro de leche y un sobao. Roberto, ¿qué opinas?
0: Mínimo una hogaza de pan, digo. Luismi, ¿tú qué crees?
12: Yo, medio litro de leche y un sobao.
0: Y un sobao.
10: Presidente.
13: Yo voy a decir un reloj que marque la hora de Santoña.
10: Vale, pues vamos a ver la respuesta.
13: Tengo siempre en la cocina un vaso de medio litro de leche.
0: Anda,
13: de Cantabria.
0: Y el sobao.
13: Con un sobao.
0: Vale.
13: Eso lo tomo a las 2, a las 7:30 y no pruebo nada hasta la hora que como siempre, a las 2 en punto.
0: Vale, pero vale, según la hora que marca el reloj de la cocina de Nueva York.
13: El reloj de Nueva York.
10: No sé por qué me he inventado esa tontería.
0: Bueno, está bien.
10: Ojo, porque está superando a la imitación.
0: Pero este es el verdadero Revilla, ¿no?
10: Ese es el verdadero.
0: Vale.
10: Sí, no era Martín. Vale, segunda pregunta, que es de las que más rabia da después de la de que te llevarías a una isla desierta. ¿Qué lleva Miguel Ángel Revilla en la maleta?
0: Opciones...
10: A, una muda y enseres para afeitarse. B, un pack de productos cántabros para obsequiar. O C, medio litro de leche y un sobao.
0: Yo voy a decir lo de medio litro de leche y un sobao. Hemos venido a jugar. O sea, Luismi, ¿tú qué crees?
12: Productos cántabros para regalar.
10: A ver, presidente.
13: Yo también, un par de productos cántabros para obsequiar, anchoas de Santoña y una quesada.
10: A ver, Pablo, por favor.
14: ¿Qué es lo que no puede faltar en la maleta de Miguel Ángel Revilla?
16: No, llevo una muda para afeitarme. No.
10: Ya está. Que no puede ser que lleve más cosas.
13: Llevo una muda para afeitarme, ¿eh? Una muda.
0: La última.
10: Que
0: venga,
10: puede ser que
0: más.
10: Todas las respuestas fueran correctas, ¿eh?
0: Sí, una más.
10: ¿Cuál es el secreto de belleza de Miguel Ángel Revilla?
0: Opciones.
10: A, cortarse el pelo cada 20 días. ¿Eh? Ir al gimnasio 3 veces a la semana. ¿Eh? O C, medio litro de leche y un sobao. A ver, Luismi.
0: A ver, Luismi, tú
12: qué. Medio litro de leche.
0: Yo también, yo como Luismi, medio litro de leche y un sobao, eso te mantiene.
10: Yo también, medio litro de leche y un sobao.
0: Venga, a ver.
14: Una respuesta. Persona tan relevante que saber, por ejemplo, los secretos de belleza.
5: Yo me tengo que cortar el pelo cada 20 días.
0: Claro.
5: Si me paso 5, ya es que me tapa las orejas. Hay gente que me envidia por el pelo.
10: Claro. Yo le envidio mucho, presidente. No, no, y Luismi creo que también.
0: Anda, que Luismi.
12: Sí, ya te digo.
0: Anda, que Luismi. Sí, sí, sí.
9: Que prediga tu mal humor, por favor.
0: Bueno, meteorólogo Luismi Pérez, que hoy sí, por delante nos advertías ya que tenemos más calor que ayer. Incluso vamos a llegar a unos 40 grados en la zona, en el Valle del Guadalquivir. Muy pocas nubes y además los pocos chaparrones que habrá se van a dar en la Ibérica Sur o el sudeste del país esta tarde. Eso es básicamente el resumen, Luismi.
12: Ahí está, vamos a tener un tiempo que sobre todo no va a ser como en el Polo Norte.
0: Vamos a tener un tiempo completamente
12: cálido. De hecho, hoy en el Guadalquivir todavía ganaremos 1 o 2 graditos respecto a ayer. Entre Sevilla y Córdoba, 40-41 grados esta tarde a la sombra. También va a subir la temperatura en el resto del país, aunque por ejemplo en el Cantábrico, en el oeste canario, no se va a desbocar esa temperatura, poco más de 25 grados, por ejemplo en la costa gallega y la Cantábrica. Allí con algunas nubes bajas, algunas nieblas, por ejemplo en el Valle del Sil, del Miño, en el interior de Asturias, por ejemplo el Valle del Nalón, en esos ríos va a haber bastante niebla esta mañana, y también algunas nubes pegadas en el Mediterráneo Sur, con alguna gota de barro en la costa de Málaga o de Cádiz. También contaró con esa niebla en el Mar de Alborán. Y esta tarde alguna tormenta tendremos en el sur de Teruel, en Cuenca, en las montañas de Albacete, de Jaén, del interior de Murcia, pero localizadas. Y la temperatura, que ahora mismo es bastante suave. Por ejemplo, en Aranjuez, en Madrid, tenemos 17 grados, tenemos 22 tanto en Sabadell, en Barcelona, como en Cieza, en Murcia.
0: Oye, independientemente de que sea ola de calor o no, lo que poco a poco está adentrándose y va a formar parte de nuestro escenario de los próximos días, próximas horas, estamos en septiembre, nos viene una buena... ¿Exactamente qué valores podemos alcanzar? ¿Qué se sabe de eso?
12: A ver, las previsiones nos dan que hoy ya va a subir un poquito respecto a ayer esa temperatura, que mañana y el viernes la zona cero del calor, de hecho mañana la zona cero del calor va a ser el Guadiana, el Guadalquivir y el Tajo, casi todo ese valle, por tanto estamos hablando de extensiones del país muy grandes. Luego ya el viernes el máximo de calor en el Valle del Ebro o también en el interior de Galicia, sobre todo en la provincia de Ourense y el interior de Pontevedra. Y hacia el fin de semana, que eso habrá que acabarlo de pulir, pero ese calor más extremo se va a dar otra vez en el Guadalquivir, en el Ebro y el interior de Cataluña. De hecho, en gran parte de Cataluña, llegando hasta la costa, no será raro que tengamos alguna temperatura cercana a los 40-41 grados el sábado. Habrá que seguirlo. Por ejemplo, en Rubí podemos tener esos 40 grados el sábado.
0: Bueno, madre mía.
12: Pero ya os digo, ese calor tan potente del sur del país que irá haciendo como... pues como un pulpo se irá extendiendo con sus tentáculos de calor hacia el norte del país, por ejemplo, hacia el viernes, sábado, es muy probable que se llegue a 40 grados, por ejemplo, en el interior de Euskadi, especialmente en la provincia de Álava y, como os decía, en esa zona interior de Asturias y también de Galicia. Donde parece que nos vamos a librar del calor más extremo es en Canarias. Muchas veces cuando tenemos estos lengüetazos de calor tan potentes en la península y en Baleares, en Canarias entran más los vientos del norte y por tanto frenan ligeramente la temperatura, pero sobre todo esos 40, de 40 a 45 grados es muy probable que los tengamos mañana en el Guadalquivir y 40-42 el viernes y el sábado, por ejemplo, en el Valle del Ebro.
0: Oye, porque históricamente septiembre es así que han marcado picos, que ya decíamos también en el avance, es muy diferente que lo marquen un día en un momento determinado y fuera del contexto en el que estamos repitiendo temperaturas máximas un día a otro, pero bueno, a ver, carrusel de temperaturas históricas así, máximas de septiembre. ¿Qué tienes por ahí, Luismi?
12: Mira, por ejemplo, temperaturas máximas de septiembre y que pueden superarse estos próximos días, por ejemplo, en Madrid, en El Retiro, una estación de referencia, más de 100 años de datos, eso va a misa, así de claro, ahí se ha llegado a 38,9 grados en septiembre.
0: Vaya.
12: Son muchos grados.
0: Sí.
12: 38,9, redondeando 39, es muy posible que se alcancen en Madrid entre sobre todo mañana y el viernes. Luego también en Zaragoza. Zaragoza tiene del año 1964, o sea, que es muy atrás, pero tenemos 39,2 grados. Muy posiblemente el viernes y el sábado también en Zaragoza pasaremos de esa temperatura.
0: Vaya.
12: En Pamplona, Pamplona tiene 38,8. Estamos dando esos datos en plan carrusel. 38,8, pues muy probablemente también en Navarra también se pasará de esa cifra. O en Girona, entre otros sitios, 37 grados. Muy posiblemente el sábado lo van a superar, pero vamos, con la gorra. Probablemente en Badajoz o en Sevilla, que es donde tenemos la zona cero del calor de septiembre, no se supere, porque pensemos que el aeropuerto de Sevilla, en el año 2016, que fue un año muy caluroso, en septiembre, se llegó a 44,8.
0: Madre mía.
12: A ver, en Sevilla 44,8 entre mañana y el viernes va a ser difícil, pero los 43, que no son pocos, no se van a alcanzar.
0: Bueno, estaremos ahí pendientes, como siempre, y lo iremos contando. Sí. Luismi Pérez, un abrazo, muchas gracias, hasta mañana.
12: Hasta mañana, gente.
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0: 5:34, 4:34 en Canarias. Hasta ahora abrimos el kiosco de prensa. En El País leemos: el gobierno aprueba un plan de choque de 309 millones para Ceuta.
18: El ministro de Economía, Carlos Cuerpo, explicó que la partida incluye ayudas directas a la economía de la ciudad autónoma, gastos en seguridad, atención a inmigrantes y refuerzo de servicios públicos.
0: La Vanguardia titula que el gobierno niega cualquier reproche a Felipe VI por no haber visitado Ceuta.
18: Y señalan que el mensaje de Sánchez fue interpretado así solo por la oposición.
0: Bueno, fue en pasado y en presente, porque esta misma mañana, un ejemplo, para ABC, la crisis de Ceuta lleva al límite la relación del gobierno con la zarzuela.
18: En el diario.es señalan que el Partido Popular convierte las movilizaciones por Ceuta en un ataque al gobierno, con escaso apoyo de alcaldes del PSOE.
0: En cambio, el mundo habla de los alcaldes de este partido que sin miedo dan la cara, dice textualmente, y desafían las prohibiciones de Ferraz.
18: Vivas pide un apoyo masivo para salvar la ciudad y el país y dice que está en juego la causa de toda España.
0: Alemania acusa a Rusia del ataque con drones bomba, es el titular principal del País.
18: El gobierno de Merz señala al Kremlin como responsable del atentado fallido del 4 de agosto en el aeropuerto de Leipzig.
0: Sí, también lo destaca ABC y La Vanguardia. Esta última recoge que Berlín cerrará el último consulado ruso.
18: Además, reforzará los controles en la frontera y expulsará a los ciudadanos de nacionalidad rusa.
0: El Mundo destaca que el atentado iba dirigido contra ese aeropuerto por ser clave para el transporte de material hacia Ucrania. En la portada de ABC leemos: la Fiscalía ve las joyas de Zapatero un pago en especie internacional.
18: Anticorrupción cree que las comisiones de varios países para mediar con diferentes gobiernos están detrás del botín de Zapatero.
0: Más asuntos que leemos en la prensa de esta mañana: la inflación en la eurozona se encarama al 3,3% y apunta a una probable alza de tipos.
18: Lo leemos en La Vanguardia. Este dato ha subido 4 décimas respecto al mes pasado y se sitúa en máximos desde hace 3 años.
0: España se encuentra, por cierto, entre esos países, entre los países con más inflación. Más titulares en El País: la ley contra el blanqueo pone el foco en el negocio del fútbol.
18: La nueva ley de prevención del blanqueo de capitales obligará a los clubes de fútbol a identificar a los inversores, patrocinadores e intermediarios con los que trabajan.
0: El objetivo es evitar que las entidades formen parte de los entramados que mueven dinero negro. España registra el verano más cálido y letal, con más de 5.000 fallecidos. Es un titular de esta mañana en El País.
18: El verano meteorológico ha sido de récord por tierra y mar, con 4 olas de calor extremo y altas temperaturas en el agua.
0: Bueno, y no dejamos de hablar del tiempo para cerrar este repaso a la prensa de la mañana, porque el diario.es recoge que este año más de 80 festivales de música se han cancelado por las lluvias torrenciales o bien por las olas de calor.
18: Aunque esta causa no es la principal de las cancelaciones de los festivales, porque aparecen también la falta de ventas o el apoyo institucional e incluso tensiones con los ayuntamientos, pero vemos que el sector se está reajustando.
0: Sí, ha pasado ya el boom de los festivales. ¿Tú qué, Edgarita, tú qué crees? Sí. ¿Están pinchando ya los festivales?
19: Hombre, si en el 90% pones el mismo cartel, digo yo que a lo mejor hay gente que ya no querrá ver al mismo grupo.
0: O sea, un boom expansivo.
19: Y te lo digo yo que el fin de semana me voy a un festival.
0: Ya, por eso te preguntaba a ti, hombre, como seguidor activo de alguno de esos festivales, pero que parece que han llegado ya al máximo de su expansión y del fenómeno. Veremos, lo observaremos, no solo ha sido desde luego.
19: Sobre todo siempre suele pasar a final de temporada. Los que son en mayo, junio, julio aguantan más, pero ya en septiembre la gente ya dice: es que ya he visto este grupo, ya lo he visto 6 veces.
0: Claro, bueno, pues entonces veremos si es efecto de eso o si de verdad está pinchando el fenómeno. Estaremos pendientes, pero en cuanto a la actualidad deportiva, que se mueve a esta hora con el tenis, vamos enseguida con eso. Pero anoche se cerró el mercado de fichajes de la Liga. Hubo más novedades de las esperadas al final,
19: sí,
0: ¿no, Edgar?
19: Sí, sí, pensábamos que no, pero vamos a destacar solo algunas. Pero, ojito pincho, ¿eh? El Depor ha sido el protagonista de este mercado y a última hora ha inscrito a Marc Casado del Barça y a José María Jiménez del Atlético Madrid. Ambos vienen cedidos,
0: una
19: pero...
0: Una forma de reforzarse bastante notable, ¿eh? Para el Depor. Sí, sí, sí. ¿Qué más?
19: El Betis a Dani Ceballos, el Sevilla a Stasin, Fofana y Correia, el Racing a Pablo García del Betis, que hay unas imágenes del chaval llorando saliendo de las instalaciones del Betis, brutales.
0: Bueno, Pablo García apunta muy buenas maneras.
19: Tiene muy buena pinta de juvenil, era el mejor juvenil que había de su edad. Luego también ha fichado a Luque, Almeida y Aarón Martín, lateral izquierdo.
15: ¿Almeida? ¿Me ha fichado, eh?
19: Sí, no, a ti no. El Elche a... No, porque le das a uno en la cabeza. El Elche a Lemar, a Roy Revivo, que es el hijo del mítico jugador del Celta.
0: ¿Ah, sí?
19: Y a Rubén Sánchez del Español. El Barça también inscribió al portero Livakovic
0: y
19: a Gabriel Jesus, que ya dijo sus primeras palabras.
20: No hablé todavía con Mister sobre táctica, lo que quiere que haga. Entonces va a venir este día. Yo pienso que esta semana ya vamos a hablar todo. El tema de mejorar, bueno, yo tengo mis cualidades. Yo pienso que no vengo aquí para mejorar porque están de puta madre.
0: Ah, vale. Perdona.
15: O como se diga.
19: Perdona.
15: Hay que ver cómo chamulla el castellano Gabriel Jesús, ¿eh? Parece que se hubiera criado en Astudillo.
0: Pues sí, lo chamulla.
19: Pero el fichaje de anoche a nivel europeo fue el de Enzo Fernández por el City, por solo 145 millones de euros.
0: La ganguita, ¿no? La ganguita de la noche. 145.
19: O sea, están 400 y pico millones de euros en este mercado para cubrir la baja de Rodri, ¿eh? Madre, un poco. Mía. Casi lo mismo que toda la Liga de Tebas, ¿eh? Algo pasa. ¿Eh?
0: Bueno, eso por lo que respecta a las novedades de última hora, que hubo más de las esperadas, se movió todo lo que estaba previsto y un poquito más. Y en ciclismo, oye, el mallorquín Enric Mas sigue líder de la Vuelta, claro. Ayer no...
19: Sí, pero ayer no lo pasó tan bien. Ayer fue exigido, la etapa la ganó el francés Tronchón, esto es verdad.
0: Un
21: poquito de pronunciación.
0: Claro,
19: yo quería decir Tronchón, porque me lo imagino que sea un tío muy grande.
0: Sí, bueno, pues Tronchón ganó ayer.
19: Ganó el Tronchón, y como decíamos, fue una etapa muy dura para Enric Mas, lo decía el propio ciclista.
22: Ha sido una etapa muy dura, con mucho desgaste. Los corredores que iban delante son corredores muy buenos este tipo de etapas, y por detrás han tenido que tirar muy, muy, muy fuerte. Ya habéis visto hoy Sepp y Richard, que se han intentado ir por delante y no van a dejar escapar ninguna oportunidad, seguro.
0: Segurísimo. ¿Para hoy qué tenemos?
19: Pues etapa entre Cartagena y Lorca de 154 kilómetros, como los que dejó abandonado el niño en la gasolinera.
0: Exactamente esa distancia. Bueno, en tenis.
19: Ay, mira, tenemos aquí.
0: El partido de primera ronda de Rafa Jódar en el US Open ha quedado aplazado por la lluvia para esta tarde. En realidad se ha recompuesto prácticamente todo el orden de
19: todo
0: juego.
19: Todo el cuadro. Todo. Y será contra Bu Yunchaoquete.
0: El chino que decían.
19: Contra
0: sí.
19: Yunchaoquete.
0: Le han cambiado, por cambiarle, le han cambiado hasta el rival, ¿eh? Porque se había lesionado el de primera ronda.
19: Sí, que ahora ya no me acuerdo del nombre del rival, pero del otro. Bueno, será a partir de las 6:30. También jugarán Paula Badosa, que le quedan dos puntitos para ganar.
0: Eso espero.
19: Jaume Munar y Daniel Mérida. Y atención, porque se ha apretado la cosa.
15: Vamos
19: en el partido.
15: Vamos a ver, Garitas. Última hora.
19: A ver, deme paso.
15: Vamos a ver, Garitas. ¿Qué tenemos?
19: Pues en el partido de Zverev contra Sonego, que estaba ganando claramente el italiano en el tercer set, ahora están 6-6 en el tiebreak y van 6-6 también en puntuación.
0: Sí. Sí.
19: O sea que dentro del juego... O sea, que está ya la cosa a punto de... estoy aquí aguardando.
0: No hace falta, hombre, que tampoco
19: es
0: que
19: esté... Tampoco nos viene la vida en esto,
0: tampoco,
19: ¿no?
0: Tampoco es Alcaraz. Sí que es cierto que saltaría la sorpresa si cae Zverev, pero tampoco ante un gran desconocido. Porque, desde luego, Sonego tiene tenis como para poder cargarse al número uno en el cuadro. Lo que pasa es que en el mismo cuadro donde ya había caído Djokovic, si cayera Zverev, pues el camino para Alcaraz se queda un poquito más expedito. Para Alcaraz o para Jodor o para quien sea.
19: Vale. Pero, ¿me dejas cortar el rollo?

0: Laura se estuviera friendo unas croquetas de
1: parecido.
0: Alguna manera.
1: Pues mira, es que todo esto tiene una explicación, porque vuelve Marc Giró y en la promo anunciándolo, a ver, ojo, porque hay sorpresa.
2: ¡Vamos! ¡Riégueme! ¡No se corte! ¡Riégueme!
1: ¡Oh! A ver si identificáis la voz.
2: ¡Qué placer!
0: A ver.
2: ¡Pare!
3: ¿Cómo que pare? No me da la gana de parar. Ahora lo aguantas, ¿eh?
4: Marc Giró vuelve para mojarse.
2: ¿Más?
3: ¡Más! ¡Mucho más! No pienso parar. ¡Ale, venga! Una mojadita.
1: Marc Giró regado por Carmen Maura. ¿Qué más podemos pedir en un día como hoy? Bueno, pues más promos, porque hoy también se estrena La Mesa, el nuevo programa de Cristina Pardo, donde va a juntar a gente diversa, digamos, a conversar. En las redes le preguntaban a ella, a la presentadora, que a quién se llevaría a una cena de Nochebuena.
5: A Tamara Falcón.
1: Vale.
6: Lo típico que te preguntan en las redes, oye, ¿a quién te llevarías?
0: Que nombre no, mejor llévate a mi hija Jules, que lo mismo te maquilla que te hace una disertación sobre Kafka.
1: Oye, eso es verdad. Venga, ¿quién se llevaría a Cristina Pardo a una negociación?
5: A Vicente Vallés, porque creo que es una persona que analiza muy bien el contexto de lo que está pasando y por lo tanto creo que seguramente me llevaría por buen camino.
6: Vale.
0: No, mujer, mejor llévate a mi Jules, que es una eminencia en los principios de negociación desarrollados por Roger Fischer y William Ury.
1: Bueno, ¿y qué dos random podría juntar en la misma mesa?
5: Gabriel Rufián y Georgina Rodríguez, porque me parece que Rufián es una persona que tiene buena capacidad de adaptación, bueno. Y Georgina Rodríguez creo que habla bastante claro y se nota que es una persona con curiosidad.
6: Gran muy contraste, curiosa, desde luego,
1: muy
6: sí.
1: Muy curiosa, pero oye, que la gente también tiene sus apuestas.
7: Rajoy con Lala Chus.
8: Iñaki Gabilondo, por contraste y porque no tienen nada que ver a Carmen Lomana.
9: A Pablo Iglesias y a Juan del Val.
10: A Rufián con Vito Quiles.
11: Mónica Naranjo con Pedro Sánchez.
0: Pues me mola mucho Mónica Naranjo. Sobre todo me encanta su canción Sobreviviré, por lo que sea. Aunque para farmear ahora prefiero a Quevedo, el cantante, no el escritor.
1: Ya, bueno, pues de momento.
0: Pi, lo siento.
6: ¿Qué pasa, Carita? ¿Qué ha pasado en el tenis?
12: Pues que en el tiebreak ha ganado Sonego.
6: ¡Olé! Ah, mira, 2-1 para el italiano. Entonces, en este caso, frente al número 1 en el cuadro, frente a Zverev. ¿Qué más, Laura Martínez?
1: Bueno, pues que ya se ha desvelado quién es el primer invitado a este programa, La Mesa, decíamos, y es Carlos Alsina.
6: Ah, mira,
1: pero más programas que están de estreno, de nueva temporada, lo comentaba Edgarita en su flamante primer grabófono, en el sótano,
6: no
1: con Alba Carrillo.
6: No le hagas la pelota porque si
1: bueno,
6: se tiene
1: me va a volver a interrumpir.
6: Si te tiene que interrumpir, te interrumpirá.
1: Lo va a hacer.
12: Está jugando un checo ahora, que verás.
1: Pues ayer Marta Riesco lanzó una exclusiva, el posible retorno de Belén Esteban a Mediaset,
6: no,
1: pero con condiciones.
13: ¿Quieren que haga dos de viernes? ¿Un scoop?
6: Sí.
13: Scoop. ¿Eh? Para los que no lo sepamos, un scoop es grabado.
14: Cuando te graban en vídeo y luego al siguiente
6: un
14: semana te sientas en directo.
6: Eso es un scoop en Telecinco.
15: Para llevar la entrevista en plato.
13: Exacto.
6: Vale.
13: Dos de viernes y eso, lo que me han dicho que es imprescindible para que ella vuelva a Mediaset es ir a Gran Hermano VIP.
1: Claro.
6: Oye, pero no se iba a remozar del todo Mediaset, Telecinco. No iban a no pueden cambiar, ¿eh?
1: ¿No?
6: Es un vicio que tienen. Venga,
1: siempre vuelven a los
6: la
1: clásicos.
6: La querencia, lo mismo. Sí,
1: pues
6: sí.
1: Claro, Belén dice que queréis que vaya a Gran Hermano, pues aflojad ahí la pasta.
13: Belén Esteban ha dicho, volver sí, irme a un reality no lo veo. Pero después del reality le han dicho, y continúas trabajando en Mediaset como colaboradora fija.
14: ¿Dónde?
13: En 3 programas semanales, que
6: madre
13: yo entiendo
6: mía.
13: Que sería de lunes a viernes. ¿Qué pasa, compañeros? Que la oferta está muy bien, reconozcamos que es una oferta, que es un ofertón. ¿Qué ocurre aquí? Que Belén ha pedido... Belén sabe lo que vale ella.
6: ¿Qué ha pedido?
13: Y Belén ha dicho, yo voy a Gran Hermano VIP, pero yo...
15: Valía.
13: Quiero mucha pasta.
6: Mucha pasta.
0: Uy, y yo también, cuyons, ravioli, espagueti, tagliatelle. La salsa me da igual, sorprendedme.
1: Bueno, la prensa del cuore está que arde. Ya sabéis que Alejandra Rubio y Carlo Constancia han sido papis de nuevo. Y en el programa de lunes a viernes han hecho un reportaje sobre las abuelas de este bebé.
16: Dos familias, dos apellidos, dos abuelas son Mar Flores y Trelu Campos. Según un estudio del Instituto Nacional de Ciencias de la Salud de Estados Unidos, podrían condicionar mucho a la pequeña.
17: Esta investigación demostró que las abuelas transmiten el 25% de sus cromosomas X a los nietos.
16: Entonces, ¿cómo será la pequeña Tessa? ¿Heredará el carácter de la abuela Mar o se parecerá más a Abu Terelu? Para hacernos una idea, vamos a repasar cómo son estas dos grandes mujeres.
1: Bueno, en el programa han sido un poquito pillos, con la selección de las imágenes de una y de otra abuela, todo hay que decirlo.
16: Terelu es más reservada, quizás por la presión a la que está sometida todos los días, seguida por la prensa que no la deja ni un segundo.
18: Todos los días.

0: viernes, todos los
1: viernes. Bueno, y es cierto lo de la entrevista que te dan
2: por una paciencia, una templanza la de la Yaya. Trelu que puede que herede la bebé. Por otro lado, la abuela Mar quizás le transmita el don de la escritura.
3: Qué pocos somos y qué mala leche tenemos, ¿vale?
4: Pero a ver, es que no es Mar Flores la única que ha escrito un libro en esa familia. Terelu sale en defensa de su hija.
0: Que los genes de escritora lo puede heredar de su madre.
1: También.
5: Sí, es verdad.
0: Si
5: acaso
0: a mí se le ha olvidado, pero a mí no.
4: A la gente se le ha olvidado, pero a ella no. Bueno, Terelu estaba en el plató para reaccionar a estas palabras que Mar había dicho un día antes.
6: Pero una familia que se trata con educación y efectivamente, como dice Pilar, pues si no ha habido una relación antes, porque va a haber una relación ahora. Y yo, Alejandra, la quiero como la mujer de mi hijo. Entonces, yo lo que quiero es que ellos estén contentos, felices y gestionen la cosa familiar a su manera, porque en el fondo no es mi familia, es la de ellos. A mí, mi familia es mi hijo, su mujer, su nieto y todo lo demás, pues viene en el paquete.
4: En el paquete la ha llamado, pues el paquete habla.
0: Yo estoy de acuerdo con Mar en que no somos amigas, no somos enemigas. O sea, no ser amiga no significa ser enemiga. Yo, gracias a Dios, tengo una familia estupenda, una familia que he heredado. Mi gran familia, que es mi madre, mi padre, no, mi
7: paquete,
0: hermana, mis sobrinos, luego mi hija,
7: todos,
0: y luego mis nietos.
7: Vale.
0: Pero la pareja de mi hija, el padre de mis nietos, no es el padre de mis nietos.
7: ¿Quién es? ¿Qué es?
0: Carlos es mi familia.
7: Mi familia.
3: Ojo, la voz ronca que tiene eso de Carlos es mi familia suena un poco a peli de la mafia, ¿eh?
4: Bueno, pues no olvidemos el nombre de la criatura que era en homenaje a sus abuelas.
8: Es una mezcla entre Teresa y Elsa.
9: Qué bonito.
10: Y también una fecha muy especial. Precioso. Porque hoy tu mamá cumple años, ¿no? Casi van a coincidir en el mismo día.
11: No, pero no ha sido el mismo día. Hoy sigue siendo el día de mi madre. Siempre.
3: ¿Os habéis dado cuenta de que Carlos habla como yo, pero con más desgana todavía?
7: No.
3: Sí, es una mezcla entre Teresa y Elsa, ¿ves?
7: Sí.
3: Me da la vida mártir, hermano.
4: Sí, pues el nombre es Tessa, un nombre que, por cierto, había cautivado también a Patricia Pardo.
12: Segundo, me encanta el nombre. Me parece divino, ideal.
7: Sí. Muy cristiano.
12: Con dos S. A María Teresa Campos, moderno, porque además le ha añadido la doble S.
7: Sí, muy
4: moderno. La doble S es muy moderno.
3: Se están perdiendo los nombres de toda la vida, ¿eh? Tú que tienes malo, Segismunda, Tiburcio o Saturnina.
7: Le pones una doble S a Segismunda y mira.
4: Y ya está, súper moderno. Bueno, pues otro que tiene enamorado a medio mundo es Carlos Alcaraz, que gusta mucho por su nuevo cambio de look.
13: El nuevo look lo acompaña una línea de ropa de baloncesto ideada para el US Open.
7: Y luego el tenis
13: muy lejana
7: también,
13: al look gentleman de Wimbledon. El cambio de Carlitos no es nada nuevo. Ha pasado por el rubio platino, el rapado, el degradado lleno de aura y las trencitas a lo cucurella. Pero todo tiene un porqué.
14: Para mí, el cambio de look es una búsqueda de identidad. Carlitos está buscando quién quiero ser.
4: ¿Quién quiero ser? Pues en las calles la gente no se esconde.
15: Está mucho más guapo.
16: Yo maravilloso.
17: Creo que le queda mucho mejor. Está más atractivo.
18: Está muy atractivo, muy guapo, sí.
4: Muy guapo.
2: Muy guapo, por cierto.
4: Ojo, Carlitos, que superas al rey del verano.
13: Es el nuevo Alcaraz que empieza a desbancar...
19: ¡Oh, Ferran!
7: ¡Oh!
13: Al ¡Oh, Ferran! Que tanto se gritó en el Mundial.
3: Bueno, tampoco nos pasemos, ¿eh? Ferran es mucho Ferran.
7: ¡Oh, Ferran!
3: ¡Oh, Ferran! Y Carlitos es un crack jugando al tenis, pero con esos dientes te puede abrir una lata de espárragos sin despeinarse.
7: Hablando de tenis, lo digo porque si nos tienes que interrumpir por algo,
4: hazlo ya.
7: Hazlo ahora o calla para siempre. Quiero decir, no hay ninguna novedad.
3: Callo,
7: Vizcaíno. Bueno, vamos cerrando entonces con algo más de declaraciones que tengas por ahí de ayer, Laura Martínez.
4: Venga, las de la ministra del Masáis, sí, que ayer apuntaba esto sobre las manifestaciones que se van a celebrar a lo largo del día de hoy en apoyo a la ciudad de Ceuta.
20: Bueno, sobre las concentraciones, manifestaciones, como demócrata, máximo respeto.
7: Máximo.
20: Solo faltaba a que se produzcan cualquier tipo de concentración y manifestación, indudablemente, como decía mi compañero el ministro Torres, sin violencia. Eso es lo único que no conduce a nada, pero total respeto a ese respeto a total respeto a las manifestaciones.
3: Sí, respeto. Ya veremos a ver si no hay cargas cuando cantemos. Digo, cuando la gente empiece a cantar Pedro Sánchez dimisión.
7: Eso van a cantar seguro Pedro Sánchez dimisión.
3: Bueno, y que le gusta la fruta y esas
4: también
3: cosas.
4: Bueno, pues sobre la postura del Partido Popular.
20: Pero mire, lo que es evidente es que el Partido Popular instrumentaliza las instituciones. Lo hizo con el Senado. Lo está haciendo con la Federación Española de Municipios y Provincias. Y apoyar a Ceuta, estar con Ceuta, pasa por la lealtad institucional, por la colaboración entre administraciones.
4: Bueno, pero la declaración que más nos ha llamado la atención, ¿cómo son las relaciones entre Moncloa y Zarzuela? Pues estupendas.
20: Bien, las relaciones con Casa Real son buenas. Una prueba son esos despachos habituales y absolutamente fluidos. Mire, los detalles de una visita que todavía no está organizada se darán cuando siempre, como siempre, cuando se conozcan todos y cada uno de esos detalles.
5: Claro, no nos avancemos.
3: Sí, claro, Monina. El Rey y Falconetti quedan todos los viernes para jugar a pádel, no te jode.
5: Bueno, a ver. Vamos a ponerle el testimonio. El sonido, la veracidad de cómo está en este momento el punto de las relaciones, si son buenas o no, el pulso de la vida.
9: Bueno, pues ya estamos aquí.
15: Sí, aquí estamos. Muy bonito el palacio, no lo recordaba así.
9: Pues no lo redecoré hace 20 años, ¿eh? ¿Café?
15: ¿Cómo?
9: Que si quieres un café.
15: Ah, no, gracias, que si no luego no duermo.
9: Vale. ¿Qué calor está haciendo este verano?
15: Mucho, mucho. Sale uno de la ducha y ya está sudando otra vez. ¿Decía algo?
9: No. ¿Y tú?
15: No. Bueno, sí. Ahora que habla de calor. He leído que la Torre Eiffel puede ser hasta 15 centímetros más alta en verano por la expansión del metal.
9: ¡Ah! ¡Qué interesante! Esto... ¿Un vaso de agua?
15: No, gracias. Que luego por la noche me tengo que levantar de la cama para orinar.
9: A mí también me pasa. Desde que cumplí los 50, la próstata ya no es lo que era.
15: Pues con la tontería ya llevamos un buen rato charlando, ¿eh?
9: Sí. 2 minutos y 29 segundos. 30.
15: Para que luego digan que no tenemos una relación fluida.
9: Ya ves.
15: ¿Ha dicho algo?
9: No, no, he tosido.
15: Ah.
9: Esto, muy original el traje de la entrevista en la SER, ¿eh?
15: ¿Le gustó?
9: Me recordó a uno que tenía mi excuñado, Marichalar.
15: ¿Será cabrón?
9: ¿Perdón?
15: No, no, digo que tenía uno marrón, pero al final Bego me recomendó el gris.
9: Pues se está haciendo tarde, ¿eh?
15: Sí, sí, tardísimo, que este sol de verano engaña.
9: Seguro que tendrás muchas cosas que hacer con todo el follón de Ceuta.
15: Tranquilo, de eso se ocupa Ángel Víctor Torres. Digo, sí, sí, tengo una de trabajo. Una pena que me tenga que marchar tan pronto.
9: Sí, una pena.
15: Esto hay que repetirlo más veces, ¿eh?
9: Sí, sí, cuando quieras. ¡Por fin!
15: ¿Decía algo?
9: No, no, decía que estás hecho un golfín.

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3: Muy buenos días, son las 6 de la mañana, las 5 en Canarias.
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3: ¿Cómo están? Bienvenidos a Hoy por Hoy. El ministro del Interior le ha mandado una carta al director general de la policía para que le aclare si existe un informe policial que atribuye a agentes marroquíes el salto a Ceuta del mes de julio, haber participado y ejecutado la entrada masiva a Ceuta. El Español publicó anoche que la policía le ha entregado a la Audiencia Nacional, a la jueza de la Audiencia Nacional que investiga el salto, un informe en el que atribuye a Marruecos la organización de ese salto. Claro, si este informe es así, si este informe dice eso, un informe de la policía, esto supondría un giro grande respecto a la tesis que había defendido el gobierno hasta ahora. Sara Canals, buenos días.
5: Buenos días, Aymar. Sí, según publica El Español, es un informe del Centro Nacional de Inmigración y Fronteras de la Policía y dice que hubo gendarmes marroquíes indicando a los migrantes cómo acceder a Ceuta en un proceso planificado que tenía como objetivo desbordar el sistema de control fronterizo español. Afirman incluso que el perfil de las personas que entraron fue distinto según las fases de entrada. Primero, jóvenes preparados con trajes de buzos y aletas, y en una segunda fase, familias, niños o migrantes subsaharianos.
3: Es muy llamativo esto. Si el informe realmente dice lo que El Español asegura que dice, que hubo gendarmes marroquíes llevando a los migrantes hasta la puerta de Ceuta, y que además a esos gendarmes marroquíes les daban órdenes unas personas que estaban por allí de paisano, esto es un cambio sustancial. Si hay imágenes de esas personas de paisano dando órdenes a los gendarmes marroquíes, como dice El Español, que dice el informe, esto no es menor. Y lo que desde luego no es menor es que el ministro del Interior no tuviera ni idea de este informe. Les hemos adelantado esta madrugada aquí en la SER una carta que le ha mandado esta noche el ministro del Interior al director general de la policía, preguntándole por este informe, queriendo saber si es verdad, y diciendo, oye, es que si esto es verdad, yo tengo que tener esta información. El ministro del Interior asegura que ellos no sabían nada. Ahora mismo lo ampliamos, pero antes, el mapa rápido de este miércoles. Un nombre, un escenario y una cifra. Villar, el nombre.
6: El del secretario de Energía de Estados Unidos, Chris Wright, que ha llegado esta noche a Caracas, a la capital venezolana, para escenificar el acuerdo que va a permitir explotar a Estados Unidos buena parte del petróleo venezolano durante 100 años. La cúpula militar de ese país, de Venezuela, ha avalado esta noche el pacto, dice que no es una subordinación.
3: Un escenario, Alejandro Becerra.
7: El ático de Chameriki va a ser para supuestas oficinas para Ayuso, y la Comunidad de Madrid ha hecho una especie de preguntas frecuentes para posibles compradores. Para quien le interese, no puede visitarse el ático. La terraza es más pequeña de lo que originalmente era, solo 99 metros cuadrados. Tiene dos plazas de garaje, un trastero y un local.
3: Y la cifra, Lorena Carramolino.
8: 309 millones de euros es el plan que ha aprobado el gobierno para ayudar a Ceuta tras la entrada masiva de migrantes. Según el vicepresidente, el plan incluye ayudas directas a autónomos y empresas, gasto en seguridad y refuerzo de los servicios públicos, también para la atención a los migrantes.
3: En los deportes, tenis en directo, Tony López, buenos días.
9: ¿Qué tal, Aymar? Muy buenas. Está perdiendo Alexander Zverev en primera ronda, el número 2 del mundo, primer cabeza de serie en el US Open por lesión de Jannik Sinner. Ganó el primer set contra Lorenzo Sonego, pero ha perdido los dos siguientes. Acaba de perder el tercero, de hecho, con una doble falta en el último punto del tiebreak, y en el cuarto set va ganando el italiano por 2-1. En una jornada marcada por la lluvia en Nueva York, por ejemplo, a Paula Badosa le han suspendido el partido cuando estaba a dos puntos de la victoria. Y en fútbol, ya ha cerrado el mercado de fichajes, más de 40 movimientos inscritos en la liga ayer. En el último día, finalmente, Julián Álvarez no fue protagonista, se queda el argentino en el Atlético de Madrid.
3: La ropa para mañana, Jordi, para mañana no, para esta mañana.
10: Jordi buenos, Carbo, buenos días. Días.
11: Para las próximas horas, mejor pensar en ropa esa que nos ha servido para aguantar el calor más sofocante, porque a partir de hoy las temperaturas suben de manera ya muy apreciable. No se nota ahora mismo, como la noche se ha presentado sin nubes y sin viento, la temperatura ha podido bajar y ahora valores parecidos a los de ayer a la misma hora, es decir, incluso hace un poco de fresco en el interior, pero el sol va a lucir durante todo el día y, como decíamos, va a calentar más que ayer, con máximas ya entre los 35 y 40 grados en prácticamente todo el interior peninsular, superando los 40 en el valle del Guadalquivir. Algunas excepciones en Canarias y el Mediterráneo, máximas alrededor de los 30, pero con mucho bochorno en el Cantábrico, donde a ratos habrá nubes, menos calor, pero aún así se pasará de los 25 de máxima.
10: Y también queremos escucharles a ustedes en qué han pensado nada más despertarse. Laura Bermejo, buenos días.
12: Buenos días. Que nos cuenten ese primer pensamiento con el que se han despertado. Puede ser algo positivo, una ilusión, algo que les preocupe, una noticia que les cabree, que les dé miedo, que les dé ilusión. Que nos cuenten en el 638-313466 con un mensaje de voz de unos 25-30 segundos como mucho, qué han pensado al levantarse hoy.
10: O sea, ustedes tienen que decir, soy, yo qué sé, María de Córdoba, y hoy me he despertado. Y a partir de ahí nos dicen en qué estaban pensando. 638-31-3466.
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10: ¿Qué dice exactamente la carta que le ha mandado el ministro del Interior al director general de la policía, cabreado Marlaska por no haber tenido noticia de ese supuesto informe policial que señala a Marruecos por lo de Ceuta? Javier Bañuelos, buenos días.
13: El tono de la carta a la que ha tenido acceso la SER refleja el malestar del ministro del Interior con el director de la policía. Fernando Grande Marlaska no oculta su enfado por no haber sido informado del contenido del informe policial remitido a la Audiencia Nacional. Un informe donde, según adelantó El Español, se detallaría que agentes marroquíes planificaron y ejecutaron la llegada masiva a Ceuta del 30 de julio. De ser cierto lo que publica ese digital, dice el ministro en esa carta, se trataría de una información que debe ponerse inmediatamente a disposición del Consejo de Seguridad Nacional. Una información, añade, absolutamente esencial para que el gobierno pueda adoptar las decisiones oportunas de política exterior y defensa del Estado. El enfado del ministro Grande Marlaska es evidente. De hecho, en esta misiva, enviada esta misma madrugada, recuerda al director de la policía que las actuaciones judiciales no pueden ser óbice para que las fuerzas y cuerpos de seguridad del Estado informen inmediatamente al ministro del Interior. Lo cierto es que, según ha sabido la SER, ni siquiera el DAO, el jefe de la policía, ha tenido acceso a este informe, que ha llegado directamente hasta la Audiencia Nacional.
10: Este va a ser, sin duda, el tema del Día de Ceuta, una jornada en la que muy probablemente veremos una asistencia masiva a la concentración convocada allí en la ciudad autónoma y también en el resto de España, pero principalmente allí, en la ciudad autónoma, porque el enfado de los ceutíes va a más, a pesar del plan de choque de 309 millones de euros recién aprobado por el gobierno. Jordi Fabrega.
14: Los 4.000 empresarios y autónomos de Ceuta podrán pedir desde el 14 de septiembre en la web de la Agencia Tributaria una ayuda directa de 5.000 euros en el caso de los autónomos y de entre 10.000 y 150.000 para las empresas en función de su tamaño, para compensar las pérdidas que sufren desde que empezó la crisis. Es la medida más destacada de un plan de choque que también incorpora los ERTE y que prevé incentivos para recuperar la actividad económica en la ciudad, como bonos, descuentos para gastar en el comercio. Carlos Cuerpo, vicepresidente económico.
15: Queremos que genere ese punto de confianza y certidumbre hacia adelante. Este paquete, como he dicho, incluye medidas de apoyo económico, pero es más amplio.
14: El plan también incluye una medida estructural. Las empresas radicadas en Ceuta y Melilla tendrán una bonificación del 60% en el impuesto de sociedades. Hasta ahora esa bonificación, que ya existía, era del 50%.
10: En Día de Ceuta, por lo tanto, atravesado hoy por las manifestaciones, no solo en la ciudad autónoma, sino también fuera de la ciudad autónoma, en la península, que está moviendo el Partido Popular a través de la Federación Española de Municipios y Provincias. A pesar de que el PP va a utilizar esto como munición contra el gobierno, y de hecho la muestra es que Feijóo va a estar por la mañana en Ceuta y por la tarde en la manifestación de Madrid, también es evidente el malestar de los ceutíes por la situación que viven, un mes después de la entrada masiva, y eso no se puede negar. Y allí, como digo, hay convocada una manifestación para esta tarde que va a ser, todo apunta, muy mayoritaria. Radio Ceuta, Miguel Ángel Mendoza.
16: El 2 de septiembre será largo. A las 12 del mediodía, con modificación del horario inicial, se entregarán las medallas de la autonomía. Las recibirán el equipo de cuidados paliativos del Ingesa, el imán ceutí de la mezquita del M30, Adil Mohamed Hashmi, y a título póstumo, el que fuera diputado de la Asamblea, Mustafa Mitián. Un acto al que acude el presidente del PP, Alberto Núñez Feijóo, y del que se espera el discurso del presidente Vivas. A primera hora de la tarde, toca reunión del Comité de Seguimiento de la Crisis, con presencia en Ceuta ya del Mando Único y de la ministra de Inclusión. Será el preludio a una convocatoria que se antoja numerosísima, la salida de la manifestación desde las Murallas Reales, recorriendo el desdoblamiento del Paseo de las Palmeras, la Plaza Constitución, la Avenida Sánchez Prado y la Plaza de África. Un manifiesto en el que se pretende huir de cualquier ideología, teniendo en cuenta que la convocatoria no es política. La organización corresponde a la Federación de Vecinos, eso será a las 8. No se descarta que a continuación los asistentes decidan marcharse a las puertas de la delegación del gobierno.
10: En Génova se frotan las manos con esta gran foto de impugnación de la gestión del gobierno que pretenden conseguir hoy. Joan Gimeno, buenos días.
17: Buenos días. Y el PP busca la foto de una movilización masiva a nivel nacional para retratar el malestar con la gestión del gobierno en Ceuta y llegar con estos ecos a la comparecencia de Sánchez de mañana en el Congreso. Aún así, la orden dada por Génova es restarle carga política a estas movilizaciones y hacer frente así a las acusaciones del PSOE de utilizar a Ceuta con fines partidistas. Quieren en el PP ahondar en la brecha entre Ferraz y las federaciones socialistas, que sí se van a concentrar.
18: Y por tanto yo quiero poner el punto de atención en esa valentía que están mostrando unos miembros socialistas en Ceuta que anteponen a Ceuta a sus intereses partidistas. Son para defender a Ceuta, no para otra cosa.
17: Esto decía la portavoz parlamentaria Esther Muñoz, aunque esa intención de restarle carga política le genera al PP un problema con Vox. Pepa Millán.
19: ¿Cómo no nos vamos a manifestar en contra de nadie? ¿Entonces a qué vamos? ¿A cantar un villancico?
17: Feijóo reaparece hoy, el día de Ceuta, en la ciudad autónoma. Allí va a estar esta mañana. Por la tarde estará en la movilización de Madrid en Cibeles, donde coincidirá con Abascal.
10: La Federación Ceutí del Partido Socialista va a estar en la convocatoria de Ceuta. Hay otros ayuntamientos que también van a convocar, ayuntamientos gobernados por la izquierda, que van a convocar sus propias concentraciones para no salir en la foto convocada por el Partido Popular. Lo de hoy es muy complejo, muy incómodo para el Partido Socialista. Josué Coello, buenos días.
20: Hola, ¿qué tal? Buenos días. A pesar de que desde Ferraz sugirieron no acudir a esas manifestaciones, alegando que no son de apoyo a Ceuta y sí contra el gobierno, no todas las federaciones socialistas acatarán esta petición. Sin ir más lejos, el PSOE Ceutí estará presente por la tarde en la concentración de esta localidad. Pero no será el único que se va a manifestar. Ayuntamientos gobernados por el PSOE, como el de León, el de Chiclana en Cádiz o el de Moguer en Huelva, también lo harán. En Castilla y León, Comunidad Valenciana, Andalucía o Extremadura también se van a manifestar en apoyo a Ceuta. Aunque algunos, en sus propias concentraciones, a distinta hora, para evitar coincidir con la convocatoria de la Federación de Municipios y Provincias, controlada por el PP, ya que en el gobierno lanzó ayer esta acusación.
21: Es que el Partido Popular instrumentaliza las instituciones. Lo hizo con el Senado. Lo está haciendo con la Federación Española de Municipios y Provincias. Y apoyar a Ceuta, estar con Ceuta, pasa por la lealtad institucional, por la colaboración entre administraciones.
20: En cualquier caso, el MASAIF también defendió el libre derecho a manifestarse y fuentes socialistas niegan cualquier represalia para aquellos que lo hagan.
10: Y por si no estuviera todo ya lo suficientemente caldeado, el PP de Madrid ha intentado agitar más estas manifestaciones y concentraciones, diciendo que el gobierno les había prohibido concentrarse en Madrid cuando no era así. Sara.
22: Sí, lo que hizo la delegación del gobierno fue reprochar al Ayuntamiento de Almeida un error jurídico a la hora de comunicar la concentración, pero que no iba a afectar a la manifestación en sí. Radio Madrid, Adrián Prado.
23: El delegado desmiente las acusaciones del ayuntamiento. El acto de esta tarde se podrá celebrar sin ningún tipo de impedimento. Mientras que el equipo de Almeida hablaba de prohibición, Francisco Martín decía anoche en Hora 25 que simplemente se ha limitado a hacer una aclaración de tipo jurídico.
24: Que como instituciones que son, y tal y como dice el Tribunal Constitucional, no pueden acogerse al derecho de reunión y tienen que organizar estos actos con naturaleza institucional.
23: Aclaración que en todo caso no afecta al sentido de la convocatoria. El mismo reconocía que el ayuntamiento no tiene que cambiar absolutamente nada.
24: No tienen que hacer absolutamente nada. Es que no tenían ni que haberse dirigido a nosotros si querían organizar un acto institucional, que simplemente tenían que haberlo organizado y nosotros pues hubiéramos gestionado la parte de la seguridad.
23: Para el delegado esta es una polémica artificial que ha generado intencionadamente Almeida y el Partido Popular.
24: Que es un bulo enorme que ha emitido el señor Martínez Almeida y que sus compañeros de las derechas pues están tratando de difundir para calentar el ambiente, y creo que es francamente irresponsable y no vamos a colaborar a ello.
23: Fuentes municipales municipales insisten en que la intención del delegado del gobierno era boicotear la convocatoria, generando dudas, y que ante las quejas del ayuntamiento se ha visto obligado a matizar.
10: Y una derivada más. Los populares se han lanzado a intentar ya enturbiar públicamente la relación entre Felipe VI y el gobierno, diciendo que es que si el presidente del gobierno está escocido con el rey por lo de Paiporta, tras la dana de Valencia. El PP, el lunes, después de que Sánchez terminara su entrevista aquí en Hoy por Hoy, el PP decía, nosotros no vamos a utilizar la imagen del rey para atizar al gobierno. Bueno, pues 24 horas después estaban diciendo, no, es que el presidente está escocido con el rey. Jefe de política de la SER, Guillermo Lerma, buenos días.
0: ¿Qué tal? Buenos días. Era Borja Semper el que el lunes, poco después de la entrevista a Pedro Sánchez aquí en Hoy por Hoy, aseguraba que su partido no iba a contribuir a generar confrontación institucional con la figura del rey.
1: Nos negamos a convertir las instituciones en motivo de confrontación política y de manoseo partidista.
0: Pero el argumento le ha durado menos de 24 horas a Génova, que ha visto en las palabras del presidente del gobierno una oportunidad para alimentar la impresión de un Sánchez que se salta todos los límites, que cuestiona la justicia y que es capaz de atacar incluso al monarca.
2: Y forma parte de una estrategia de atacar a la jefatura del Estado y de desprestigiar las instituciones de nuestro país.
18: Que él sigue escocido, ¿no? Y que arrastra ciertos complejos con su majestad el rey, que yo creo que son evidentes, ¿no?
0: Denuncian los populares que el jefe del Ejecutivo ponga al del Estado en el disparadero, sabiendo que el rey no puede rebatirle. Crítica que para el PP no aplica a su propio comportamiento. Llevan en Génova semanas diciendo que Felipe VI no va a Ceuta porque el gobierno no le deja, y hace un año Feijóo llegó a utilizar una conversación privada con el rey para justificar su ausencia en la apertura del año judicial.
10: Tienen en cadenaser.com la conversación anoche en Hora 25 entre Sastre y la exministra de Exteriores, Arantxa González Laya, que dejó varias claves muy interesantes sobre la crisis de Ceuta. La exministra define lo que pasó en la ciudad autónoma como parte de los ataques híbridos, no contra España, sino contra las fronteras externas de la Unión Europea.
22: Sí, la que fuera jefa de la diplomacia española evitó culpar a Marruecos, aunque sí deslizó la idea de que existe una reclamación de la soberanía sobre Ceuta y Melilla.
5: Lo que sí tenemos es un constante cuestionamiento de la soberanía española sobre dos ciudades que son españolas. Y eso sí que lo tenemos que tener muy presente. Eso tiene que ser una preocupación, porque eso es una línea roja. Porque aquí no hay, no, estas dos ciudades, su estatus internacional no está en cuestión y por lo tanto no se puede cuestionar de otra manera, por indirecta que sea.
22: Precisamente Bruselas ha acusado a Rusia de tratar de sacar partido de la crisis en Ceuta, lanzando a sus bots a quitar el avispero una vez había empezado la crisis, pero dice que no hay pruebas directas de que provocaran el origen de esta crisis. Es un matiz importante, porque a lo que apunta la comisión es que Moscú trató de sacar partido, pero una vez ya estaba desatada la tragedia. Tampoco mencionan a Israel, como sí hizo Sánchez aquí en la SER. Y mientras tanto, el gobierno insiste, lo hizo ayer la ministra portavoz Elma Saiz, en que hay evidencias de que la internacional ultra, Rusia e Israel trataron de sacar provecho de toda esta situación.
6: De lo que tenemos evidencias es que, bueno, pues que la internacional ultra, distintos foros digitales, tanto de Israel como Rusia, amplificaron lo acontecido con una intención de fracturar, de polarizar Europa.
10: Es muy importante el paso que dio ayer Alemania al acusar públicamente a Rusia de un intento de ataque con drones bomba en el aeropuerto de Leipzig. Es cierto que Putin lleva tiempo testando a los países de la OTAN con incursiones de aviones rusos en países del Báltico, países de Europa del Este, pero ahora la sensación es que puede haber algo más. Hay un salto importante entre creer que hay una amenaza y un ataque híbrido, que por su definición lo que busca es difuminar la responsabilidad de su autoría, y señalar formalmente a un país agresor como Rusia, que no dudó en emprender una guerra y que ahora busca escalarla al máximo. Berlín, Carmen Viñas.
25: Según la conclusión del gobierno alemán, el fallido atentado con un dron cargado de explosivos en el aeropuerto de Leipzig se perpetró por encargo de Rusia. Así lo ha afirmado el ministro del Interior, Alexander Dobrin, basándose en los resultados de la investigación, los patrones del delito y la información de los servicios de inteligencia. Como respuesta, Alemania convocará al embajador ruso y cerrará el consulado general ruso en Bonn, el único que quedaba abierto en suelo germano. Además, se rescindirá el contrato con la Casa de Rusia en Berlín y los ciudadanos rusos serán sometidos a controles más exhaustivos al entrar a Alemania. La presidenta de la Comisión, von der Leyen, ha asegurado que mantendrá mantendrá la Unión Europea unida a pesar de la gravedad de estos ataques híbridos, y el secretario general de la OTAN, Rutte, ha manifestado la solidaridad de la alianza con Alemania. El dron fue encontrado en el aeropuerto de Leipzig la noche del 4 de agosto. Transportaba unos 600 gramos de explosivos y tenía como objetivo un avión de carga militar ucraniano.
10: Estados Unidos e Irán han vuelto a intercambiar ataques en las últimas horas. Llevan dos días de bombardeos, mientras crece el malestar entre mandos militares de Estados Unidos por la pésima gestión del conflicto. Ángel Villascusa, buenos días.
3: Buenos días, sí. Además, Trump ha dicho a través de un comunicado que han emitido en el medio Axios que han atacado puertos persas por primera vez. Son dos buques cisternas que estaban atracados. Los cazas estadounidenses han golpeado 100 objetivos en varias zonas de Irán, defensas aéreas, radares e instalaciones marítimas de la Guardia Revolucionaria, aunque según el régimen de Irán han dejado también varios civiles muertos. Cuatro de ellos cuando asistían a una boda en la que hay 35 heridos. El mando central del ejército norteamericano ha negado su autoría en el medio Axios, y como respuesta a esta andanada, Irán ha atacado también bases militares en Jordania, Bahrein, Kuwait e Irak. Por el momento, Washington no ha reportado bajas. En lo que va de guerra, 18 de sus militares han muerto en países de Oriente Próximo.
10: Queda una semana para que quien quiera comprar el ático que la Comunidad de Madrid compró, quien quiera quitarle de encima ese problemón a Ayuso, presente su oferta. La Comunidad de Madrid pide 6.700.000. La Comunidad de Madrid pagó 6.300.000. Por lo tanto, están pidiendo 400.000 euros más que el precio de mercado pagado hace unos meses. Lo que sabemos hoy es que la Comunidad de Madrid, además, no va a dejar que los potenciales compradores vayan a verlo. O sea, que el potencial comprador, además de quedar ya como quien le ha quitado ese problema a Ayuso de encima, va a pagar 6.700.000 o lo que sea, a ciegas. Hay que tenerlos, ¿eh? Y comprarte un pisazo a ciegas, sin ir a verlo. Radio Madrid, Javier Alonso.
7: A menos de una semana de que venza el plazo para presentar ofertas por ese ático de Chamberí, el gobierno de Ayuso ha publicado nuevos datos sobre ese inmueble. Especifica a los interesados que van a tener que comprar sobre plano porque no piensa organizar visitas al inmueble. Además, el piso de lujo no solo cuenta con una terraza de casi 100 metros cuadrados, también con otras ventajas que hasta ahora no conocíamos. A saber, dos plazas de garaje para turismos, un trastero del que no especifica dimensiones y un local sobre el que tampoco se dice nada sobre uso o superficie. Planifica a Madrid especifica que no ha hecho ninguna obra en él en estos meses y que está al día en los pagos de impuestos y de comunidad de vecinos. Todo incluido en ese precio que ya se sabía de casi 6.700.000 euros.
10: En Aragón, los colegios e institutos mantienen suspendidos los viajes escolares para el curso que empieza la semana que viene. Los profesores piden garantías para ir a sus viajes después de que dos profesores de un instituto fueran imputados por la muerte de un alumno en un viaje a Bélgica en 2022. Y dicen, claro, si vamos sin garantías es que no vamos. Aragón, Mónica Farré.
8: Quieren los docentes mayor seguridad jurídica e instrucciones claras para saber cómo actuar fuera del centro. Este verano, el Departamento de Educación ha aprobado una orden transitoria para regular esta salida. Sin embargo, dicen que no aporta nada nuevo y exige además que los centros cambien su reglamento interno. Por eso, el presidente de los directores de Instituto de Zaragoza, Guillermo Sánchez, explicaba
9: a
8: la SER.
9: A día de hoy, le diría que las actividades extraescolares están suspendidas hasta que los claustros no vean si esta orden recoge sus necesidades y preocupaciones.
8: La decisión de si retoman las salidas y las actividades extraescolares y cuáles en concreto se tomará en cada claustro.
10: Y un juzgado de Ourense ha mandado a prisión a dos hombres por una supuesta agresión sexual a una joven que denunció haber sido víctima de sumisión química. Hay un tercer hombre detenido y se busca a un cuarto. Lara Salgado, buenos días.
11: Buenos días, Aymar. Sí, unos hechos que trascendieron ahora, pero que tuvieron lugar el pasado mes de mayo en un local de ocio nocturno de la localidad. Dos de los tres detenidos, como decís, están ya en prisión provisional. La denunciante de 19 años declaró que vio a dos de ellos penetrándola de forma simultánea y un tercero lo estaba intentando. De hecho, trató de defenderse y sufrió diferentes lesiones. Asegura que pudo haber sido víctima de sumisión química después de que un hombre, con quien previamente sí había mantenido relaciones consentidas, la invitase a una copa. La policía busca ahora a un cuarto implicado que todavía está sin localizar.
10: Vamos ya con los deportes, Tony López.
12: ¿Qué tal, Aymar? Muy buenas. Estamos pendientes del Abierto de Estados Unidos, del US Open, porque otro de los favoritos está perdiendo tras la eliminación de Djokovic el pasado lunes. Otro de los favoritos está sufriendo para pasar de primera ronda. Alexander Zverev, el número 2 del ranking, que llega a este Abierto de Estados Unidos como primer cabeza de serie porque no está lesionado Sinner. Está perdiendo contra Lorenzo Sonego, el número 89 del mundo, por 2-1. Y van 3-3. Acaba de ganar Sonego 4-3 en el cuarto set. Si pierde Zverev, se le seguiría allanando el camino un poco más a Carlos Alcaraz, que juega la próxima madrugada, ya en segunda ronda contra el portugués Jaime Faría. La lluvia sigue alterando la competición. Partido suspendido el de Taberner cuando perdía contra Bergs. El de Paulo Badosa también cuando estaba a dos puntos de ganar a Kasatkina. Esta tarde Rafa Joder al final debuta hoy contra Bu y juega en segunda ronda Munar contra Rinderknecht y Dani Mérida contra Rublev. En fútbol, anoche cerró el mercado de fichajes con nombres propios como el de Enzo Fernández, que llega al Manchester City procedente del Chelsea. Julián Álvarez finalmente se queda en el Atlético de Madrid por ahora, porque contó Santi Valle en el larguero que el Barça lo va a seguir intentando en futuros mercados. El Sevilla fichó a Stasin, Félix Correia y Fofana. Destaca el mercado del Deportivo de La Coruña, al que llegan cedidos Marc Casado del Barça y José María Jiménez del Atlético, y el de otro recién ascendido como el Racing, que cerró a André Almeida, a Velocian, y al canterano del Betis, Pablo García. El extremo de 20 años deja el conjunto bético después de toda una vida y se fue llorando.
4: ¿Qué siente? Por
13: todo el año.
4: Esperemos que todo vaya muy bien y que seamos los mejores champions este año. Un saludo muy grande a todos mis médicos.
12: El Betis se vio obligado a hacer esta venta para poder inscribir a Dani Ceballos, cuyo fichaje está anunciado, aunque aún no le han inscrito. Al ser un jugador libre pueden hacerlo, aunque el mercado esté ya cerrado. Todos los movimientos de este último día de mercado están en la web y la aplicación de la cadena SER. Por cierto, hoy se juega la vuelta de la previa de la Champions femenina. El Real Madrid recibe al Ajax, al que ganó 0-2 en la ida. La Real Sociedad tiene una misión casi imposible. Juega en casa contra el Chelsea tras perder 5-2 en Londres. Además, la Vuelta Ciclista a España llega a Murcia este miércoles. Enviado especial de la cadena SER a la Vuelta, Borja Cuadrado, buenos días.
14: Buenos días, hoy se va a disputar la etapa número 11 de la Vuelta a España. Vamos a superar el Ecuador de la competición con una jornada de 151 kilómetros entre Cartagena y Lorca de forma íntegra en territorio murciano. De momento con Enric Mas como líder, 1.18 de ventaja sobre Primo Roglic, 1.39 respecto al austríaco Félix Gall, en una jornada en la cual se va a tener que coronar un puerto de tercera categoría a 30 kilómetros del final. Ayer recordemos la victoria del francés Tronchon, sexto fue Xavier Miquel Azparren.
12: Gracias, Borja. Desde las 4 en Ser Más Aplicaciones, esta etapa de la Vuelta de la selección femenina, por cierto, de baloncesto, ya está en Berlín. Este viernes debuta en el Mundial jugando contra la anfitriona Alemania, el sábado jugará contra Mali y el lunes jugará, cerrará fase de grupos contra Japón. Cerramos avisando de cómo va Zverev, sigue perdiendo por 2-1 contra Sonego, 4-3 gana el italiano, otro de los favoritos que puede caer en este US Open en el que el lunes ya cayó Novak Djokovic.
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10: Son las 6:30, las 5:30 en Canarias.
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10: ¿Qué ha pasado mientras dormíamos, Sara Canals?
20: Pues que el ministro del Interior, Fernando Grande Marlaska, ha enviado una durísima carta al director de la Policía Nacional, Francisco Pardo, en la que le exige información por no haber recibido un supuesto informe policial que, según ha publicado El Español, señala a agentes marroquíes por haber planificado y ejecutado la llegada masiva a Ceuta del 30 de julio. Esto es lo que publicó anoche este medio, que afirma que el documento está en manos ahora de la jueza de la Audiencia Nacional, María Tardón, que investiga el cruce de más de 70.000 migrantes. En la carta Marlaska le recuerda al jefe de la policía que los agentes debían haber avisado inmediatamente al ministerio y le exige más datos para que el gobierno adopte las decisiones oportunas sobre la crisis migratoria.
10: Esto va a traer cola hoy, si de verdad existe un informe policial en el que dice que había agentes marroquíes llevando a Ceuta o a las puertas de Ceuta a los migrantes. Esto es un cambio. Y si existe ese informe policial, que según El Español está ya en la mesa de la jueza de la Audiencia Nacional, y el ministro del Interior no lo sabía, esto también tiene su miga. Como digo, la principal noticia de este miércoles 2 de septiembre, guía para recién levantados, Isabel Villar.
20: Esta mañana se reúnen la presidenta de la Comisión Europea, Ursula von der Leyen, y el secretario general de la OTAN, Mark Rutte, para abordar la amenaza rusa sobre Europa. Era un encuentro ya agendado, pero se produce después de que Alemania haya acusado al Kremlin de un intento de ataque con drones en el aeropuerto alemán de Leipzig. A principios de agosto encontraron explosivos cerca de aviones de carga ucranianos. Y dice el ministro de Interior que tras una investigación el patrón encaja con el conocido en las operaciones híbridas rusas. Von der Leyen y los líderes de prácticamente todos los países europeos han dado su apoyo total a Alemania. Rutte asegura que los intentos de Rusia de intimidar a Europa en su apoyo a Ucrania son inútiles y van a fracasar.
10: Estados Unidos ha vuelto a bombardear Irán,
20: que a su vez ha respondido con ataques contra bases estadounidenses en Jordania. Donald Trump dice que la negociación es ya papel mojado, amenaza con mayores ataques si Irán continúa respondiendo. Van dos días así y dice el régimen iraní, por su parte, que los cazas estadounidenses han matado a varios civiles en uno de estos ataques, cuatro de ellos cuando iban a una boda. El mando central del ejército estadounidense niega estar detrás de este ataque.
10: En Navarra, el gobierno de María Chivite va a sacar a concurso por primera vez a sorteo por primera vez viviendas de protección oficial de alquiler asequible. Radio Pamplona, Sonia Lamberto, buenos días.
21: Sí, sigue habiendo, buenos días, algunos requisitos que cumplir. El primero, estar inscrito en ese censo de demandante de vivienda, pero esta vez no se va a adjudicar por baremo, sino por sorteo, y se hace para evitar que haya colectivos que se queden fuera, como estaba ocurriendo hasta ahora. Lo ha explicado en la SER la directora general de Vivienda, Alga Molina.
22: Por ejemplo, mayores de 60, personas de una sola unidad, etcétera, que sistemáticamente quedaban excluidos de la posibilidad de poder entrar en una vivienda protegida. Entonces, para nosotros era muy importante pues que todas las personas tengan igualdad de oportunidades.
21: El primer sorteo se va a realizar el 22 de septiembre. Se van a adjudicar 137 viviendas protegidas, 40 en régimen de compra, 97 destinadas al alquiler. El sorteo se podrá seguir en directo a través de YouTube.
10: El tiempo, Jordi Carbó, buenos días.
0: Muy buenos días, pues empieza una nueva situación de calor sofocante. A partir de hoy, temperaturas de nuevo propias de la canícula en la mayor parte del país. No se nota esta hora, incluso en el interior una chaqueta no está de más, entre los 15 y los 20 grados, cerca de los 25 ya en gran parte del Mediterráneo. El día será radiante, es decir, sol, muy buena visibilidad, y es que de hecho tendremos muy poca humedad, y esto en parte ayudará a que las temperaturas, ya esta tarde las máximas, sean como mínimo un par de grados más altas que ayer. Dicho de otra manera, pasaremos de los 30 en prácticamente todo el país, con marcada sensación de bochorno en el Mediterráneo y Canarias. Máximas de 35 o 40 grados será lo más habitual en el interior peninsular, y si hasta ayer nos acercábamos a los 40 en el Valle del Guadalquivir, hoy ya lo superaremos.
10: Por lo tanto, nuevo episodio de altas temperaturas, otro más para rematar este verano que ha sido el más seco y el más caluroso desde que hay registros. Marina Fernández.
2: Quedan 4 semanas para cerrar la estadística y este verano ya es el más mortífero por culpa del calor en España. Va a superar por mucho el que hasta ahora había sido el peor, el de 2022. 5.234 muertes atribuibles a las altas temperaturas entre el 16 de mayo y el 31 de agosto, según los datos del Sistema de Vigilancia del Instituto de Salud Carlos III. Casi medio millar más que en todo el verano de 2022, cuando se registraron 4.789 muertes desde mediados de mayo hasta el 30 de septiembre, el periodo en que Sanidad mantiene activo el plan especial por calor. Esto con 3 días por delante ahora de temperaturas muy altas para esta época del año. Hoy los termómetros van a escalar de forma importante y lo peor se espera mañana y pasado, con máximas de hasta 42 grados en algunos puntos de la península. El calor intenso, recordamos, es especialmente peligroso para personas mayores y con alguna enfermedad.
10: 7 menos 25 de la mañana, 6 menos 25 en Canarias. Hoy, 2 de septiembre, es el día de Ceuta. Hoy se espera allí una concentración masiva de los ciudadanos ceutíes expresando su hartazgo por una crisis que, entre otras cosas, está sacudiendo los servicios públicos de la ciudad. El Ministerio de Sanidad insiste en que la situación está tensionada, pero no saturada, que no hay riesgo alguno para la salud pública. En todo caso, los que más expuestos están son los propios migrantes, si siguen en la calle, si siguen hacinados en las condiciones en las que están, que son absolutamente insalubres. Canals.
3: Eso es, Aymar. En medio de la bronca política, el Ministerio y las comunidades pactaron el reparto de 45.000 dosis de vacunas. Vacunas contra la difteria, contra el tétanos, la polio, entre otras. Hoy regresa a la ciudad autónoma el secretario de Estado, Javier Padilla, que, recordemos, ya estuvo allí reuniéndose con el gobierno local y con los sanitarios. Señor secretario, buenos días.
5: Muy buenos días, ¿qué tal?
3: Usted regresa hoy a Ceuta en un día importante, el día de la comunidad, de la ciudad autónoma, un día también de la gran concentración que está convocada allí. ¿Qué se espera encontrar?
5: Bueno, yo en el día de hoy, aprovechando además que es festivo allí en la ciudad de Ceuta, voy a aprovechar para visitar los dispositivos que están trabajando de manera continuada, ¿no? En el día de hoy iré al 061, al Servicio de Urgencia de Atención Primaria, pero también a los diferentes dispositivos de Loma Margarita, de Loma Colmenar, y me podré reunir además con las organizaciones que están prestando la atención ahí, para en el día de mañana ya tener otras reuniones con profesionales sanitarios y, digamos, otro tipo de dispositivos, ¿no? Además, por la noche también aprovecharé para ir al cambio de turno de las enfermeras de urgencias. La semana pasada estuve en el cambio de turno de los médicos de urgencias para censar de manera directa, y no solamente a través de los coordinadores y coordinadoras de urgencias, la situación. Así que, bueno, nosotros tenemos allí desplegado a todo nuestro equipo habitual, seguimos de manera totalmente diaria la situación, así que seguimos esperando ver cómo, espero que la situación esté mejor de lo que estaba la semana pasada en términos de alojamientos, dispositivos, que eso ayuda mucho a que la asistencia sanitaria se pueda prestar de mejor manera.
10: Señor Padilla, buenos días. Los datos que le transmite su equipo que está allí desplegado, ¿qué le dicen? ¿Se está aliviando la presión en los hospitales, en los centros de salud?
5: Bueno, la presión, digamos que se está ordenando más que aliviando, ¿no? Porque una de las cosas que decíamos al inicio era que para nosotros el elemento fundamental era la higiene, el saneamiento, la salubridad de los lugares donde estaban las personas migrantes, para poder garantizar que no había, pues, digamos, sucesos en términos de salud pública que fueran más preocupantes. Eso, según se van habilitando esos alojamientos, se va ordenando sin lugar a dudas. De hecho, creo que cualquiera que siga un poco el debate público puede ver cómo aquello que hace una semana sabía quién vaticinaba que iba a haber grandes elementos momento grandes sucesos relacionados con brotes, etcétera, etcétera, no ha ido sucediendo, la cosa se ha ido controlando, y lo que sí que se mantiene es un nivel, yo creo que importante, aunque sí que es cierto que va decreciendo, de presión asistencial sobre los centros de salud, principalmente el Tarajal y Otero, que es donde tenemos los dispositivos específicos de atención a migrantes, así como a nivel de las urgencias hospitalarias.
10: O sea, no hay brotes nuevos, no hay más casos de sarna, no hay más casos de tuberculosis.
5: No, en efecto, de hecho, los casos de tuberculosis que se diagnosticaron inicialmente o bien venían ya tratados, o bien eran de procesos diagnósticos previos de personas que ya estaban en Ceuta, o bien eran no transmisibles, ¿no? Porque se contagió un caso de lo que se denomina tuberculosis extrapulmonar que no tenía capacidad de contagio. Y los casos de sarna han ido disminuyendo según se ha ido pudiendo poner a la población en lugares más salubres. Así que en términos, digamos, infectocontagiosos, la cosa sí que podemos decir que estaba más controlada, sin que hubiera estado, digamos, los riesgos están más controlados, porque tampoco había una situación de descontrol. Allí desplegamos a nuestra gente del Centro de Coordinación de Alertas y Emergencias Sanitarias, que trabajan de la mano con la gente de Cruz Roja, Médicos del Mundo, pero también con la ciudad de Ceuta. Y ahora, finales de esta...
10: Hemos perdido
5: durante el proceso de vacunación.
20: Y oye, no podemos resistirnos a preguntarle. El gobierno ha aprobado el estatuto marco para los sanitarios, pero eso sí, el rechazo de una gran parte de la comunidad médica continúa a día de hoy.
5: En el día de ayer el Consejo de Ministros dio luz verde para que el Estatuto Marco pase ya al Congreso de los Diputados y tenga ahí su tramitación. Hay que recordar que es un estatuto que llevaba 23 años sin tocarse y por eso era necesaria una actualización importante que viene después de un acuerdo bastante amplio con los sindicatos del ámbito de negociación que se denomina y con la oposición de los sindicatos corporativos de médicos. A este respecto nosotros insistimos en todo momento en que es un estatuto que trae mejoras muy importantes a nivel de jornada, de descanso, de estabilidad, de temporalidad, etcétera, etcétera, para el conjunto de los profesionales del sistema sanitario y que consideramos que es el punto de partida fundamental para que posteriormente se puedan seguir hablando de otras mejoras. Pero sin lugar a dudas, este es la actualización que hace falta a partir de la cual se puede seguir hablando de otras negociaciones.
10: Javier Padilla, secretario de Estado de Sanidad, muchísimas gracias por atendernos en directo desde Ceuta a las 7:20, 6:20 en Canarias. Gracias, señor Padilla.
5: Muchas gracias, un saludo.
10: A esta hora vamos con el primer análisis de la mañana. Vamos a saludar a Belén Carreño, que es experta en geoeconomía, es autora de la newsletter del país Inteligencia Económica. Belén, buenos días.
4: Muy buenos días, Aymar.
10: Bienvenida Sara. Hoy por hoy, ¿cómo estás? Belén, estamos todos pendientes de la inflación, que está desbocada. ¿Qué está pasando?
4: Sí, pues desafortunadamente, bueno, estamos viendo los primeros síntomas de algo que puede ser algo peor en otoño, ¿no? La inflación general ya ha pegado un fuerte rebote en agosto. Las medidas del gobierno, ese famoso escudo anticrisis, se ha empezado a retirar e inmediatamente se ha trasladado el precio de los carburantes. En agosto hemos tenido un 4,3% de inflación, eso ya es un dato muy alto. Afortunadamente, bueno, sabes el símil este siempre, ¿no? De la inflación y el colesterol, la inflación buena, la inflación mala. Es muy manido, pero realmente yo creo que hay que usarlo porque es muy buena analogía.
10: ¿Cuál es,
4: ¿no?,
10: la buena y cuál es la mala?
4: A ver, la inflación en general es necesaria, ¿vale? Es casi imposible crecer, tener una economía fuerte como la española, que esté creciendo a muy buen ritmo y no tener inflación. Por eso el Banco Central Europeo siempre pone esa idea del 2%, ¿no? Que sería ese colesterol óptimo que todos necesitamos para vivir y que no perjudica. ¿Qué pasa? Que hay una cosa que se llama la subyacente. Aymar, esto es lo que no cuenta los carburantes ni los alimentos frescos. Esa subyacente sí que tiene que estar bajita, ¿vale? Esa sería la inflación mala, que cuanto más bajita, mejor. Todavía está controlada, está bien, en agosto ha sido un 2,9%, eso quiere decir que los servicios, que las cosas que compramos el día a día, que lo que nos cuesta un taxi, que lo que nos cuesta esa paquetería de Amazon, que lo que nos cuesta pues cualquier servicio, ¿no?, del día a día, todavía no ha repuntado, está
10: a
4: en el
10: 2,9%. La gente se conoce por los ejemplos que pone Evelyn, o sea, taxi y paquetería de Amazon, está bien, está bien.
4: Bueno, yo creo que tampoco son los servicios, a veces son muy intangibles, ¿no? Yo qué sé, es un servicio de arquitectura, contratar una reforma, es muy variado, pero bueno, yo creo que esos son un poquito del día a día de cualquiera que recibe ese paquete.
10: Entonces, lo que se está disparando es la energía.
4: Claro, lo que se está disparando es la energía. ¿Qué pasa? Que hasta el 15 de septiembre que salen esos datos detallados, esas tripas de ese colesterol, no sabemos al 100% si son solo los combustibles, las gasolinas, que han tenido esa retirada de las ayudas del gobierno durante agosto de forma temporal, o si ya está filtrando a la electricidad. La electricidad aquí es realmente la clave, porque la electricidad española depende el precio bastante del gas, tiene una correlación importante. Ese gas está ahora mismo embalsado pesado, ¿no? En el estrecho de Hormuz ha sufrido este retroceso. Anoche volvíamos a ver los nuevos bombardeos, sí, ¿no?, de Estados Unidos en Irán, y el gas va a estar por las nubes. No va a haber desabastecimiento como hubo en Ucrania en 2022, en el inicio de la guerra, pero sí va a haber competencia global. Asia tiene mucha necesidad de ese petróleo, también tiene dinero en Japón, tiene dinero en Corea del Sur, y van a pelear por ese gas que va a subir los precios, y encima tenemos que llenar los almacenes en verano, las reservas de invierno, especialmente los países del norte, y bueno, pues el precio va a subir. ¿Qué pasa cuando sube el precio del gas? Que casi automáticamente sube el precio de la electricidad.

0: Y ahora estamos un poquito, los ciudadanos están un poquito al límite de sus bolsillos. Y ese es el principal problema. Estamos, llueve sobre mojado. Y ya estamos en una situación donde al ciudadano le va a costar mucho afrontar ese otoño con precios al alza, aunque, repitamos, no van a ser los niveles de 2022.
1: ¿Y ante esto qué va a hacer el Banco Central Europeo con los tipos de interés?
0: Claro, y luego viene esta, ¿no? El remedio, la enfermedad, el colesterol, matarlo. Los tipos de interés es un instrumento muy efectivo cuando lo que tenemos es una economía recalentada que viene por ejemplo, pues eso, de una actividad frenética, suben los precios porque hay mucha gente, que también hay un poquito de eso en España, ¿eh? Ayer hubo, conocimos el récord de turistas en julio, entraron casi 11 millones de personas, bueno, con 11 millones de personas más los 50 millones de españoles, es fácil pensar que los precios tienen que subir, ¿no? Estamos mucha gente comprando lo mismo y los precios suben, ¿vale? Entonces, cuando sucede esa situación, sí que tiene mucho efecto una subida del precio del dinero, una subida de los tipos de interés. La gente paga más por su hipoteca y por otro tipo de cosas, y entonces empieza a frenar el consumo. Ahí es muy efectivo. ¿Qué pasa cuando se suben los intereses en una situación como esta? Que lo que tenemos es una falta, una carestía de un producto que es carburantes, gas, por otra situación que es un conflicto, una guerra en Oriente Medio, que no tiene nada que ver con una demanda.
1: Y además, bueno, que es un producto de necesidad, la energía, que no podemos dejar de consumirla,
0: claro,
1: quiero decir.
0: Afortunadamente no podemos dejar de consumirla, pero a raíz de lo de 2022 sí destruimos con energía de la mala. Decidimos que ya no queríamos seguir consumiendo ese gas, que encima es, bueno, pues es sucio, es fósil, no tan sucio como los como el petróleo, que es a lo que tenemos que reducir ahora. O sea, que tiene un cambiamos la dieta. Haber cambiado la dieta es muy beneficioso para nuestro colesterol, así que bueno, todo tiene sus, en su justa medida, todo con sus pros y sus contras, ¿no? Pero bueno, que la subida del Banco Central Europeo, que los expertos prácticamente la descuentan para este septiembre, no va a acabar de incidir, y lo único que va a hacer es empeorar ese cheque a final de mes de las familias. Van a pagar más por la hipoteca, van a pagar más por los alimentos frescos. Ya ha habido una subida muy importante en agosto, ¿no? Que eso es uno de los elementos que va a notar la gente, la cesta de la compra, cuando vuelva ahora a llenar al supermercado. Y bueno, pues es un instrumento que no va a acabar de funcionar de forma óptima, como si funcionaría en otras circunstancias mucho más sencillas.
1: Pues qué bien, ¿no? Menudo panorama.
0: Bueno, no todo es tan malo. Veremos, no hay que descartar tampoco una resolución del conflicto, porque hay que recordar que también Estados Unidos está sufriendo esta alza de la inflación, y eso le importa mucho a Donald Trump, que tiene las elecciones de medio término ahora ya a la vuelta en noviembre. Hay una posibilidad de que se resuelva el conflicto. De todas formas, la transmisión de los precios de la energía no es inmediato. De hecho, bueno, ese colesterol malo, esa subyacente, suele reflejar las subidas de precio casi 6 meses después. Así que hay unos lapsos de tiempo, y también las medidas del gobierno, que en realidad me preguntabas pero ya al principio, se pueden volver a reactivar, ¿no? Ese escudo anticrisis puede volver a tener toda la capacidad que tuvo en 2022 y amortiguar bastante la subida de los precios.
1: Esta decisión la tiene que tomar el gobierno para octubre, ¿no?
0: Pues mínimo. La verdad que no lo va a revisar antes del 15 de septiembre, cuando va a conocer ese detalle, esa granularidad del dato de inflación, para saber dónde tiene que incidir. Y bueno, pues no hay fecha concreta, pero podría ser que se activaran para octubre. Sí.
1: Belén Carreño, periodista del País, mil gracias.
0: Muchísimas gracias a Mayra y Sara.
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0: enseguida.
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2: Soy Antonio, desde Noia. 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
3: Hola, buenos días. 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
5: Seis de la mañana, 50 minutos, es miércoles 2 de septiembre de 2026. Muy buenos días. 10 millones de euros va a invertir la Junta de Extremadura en un decreto ley con ayudas y medidas para la recuperación de las zonas afectadas por los incendios de este verano, especialmente en la zona de las Surtes. Entre las principales ayudas se contemplan 3.000 euros por hectárea para cultivos permanentes afectados como cerezos, olivos o castaños, además de compensaciones de 700 euros por unidad de ganado mayor perdida y 100 euros por colmena. Medidas que se completan con ayudas al sector turístico y la recuperación de la habilidad de la vivienda. María Guardiola es la presidenta de la Junta.
6: En síntesis, el decreto ley incluye ayudas para agricultores, ganaderos y apicultores, ayudas directas también para el sector del turismo y ayudas a los vecinos que han visto dañadas sus viviendas. Incorporamos en el decreto ley también medidas tributarias para aliviar la carga de los afectados y modificamos la Ley Agraria de Extremadura, que nos va a permitir seguir avanzando en la prevención, facilitando una mejor gestión de nuestros montes.
5: Por otro lado, en el Consejo de Gobierno también se ha aprobado medidas a familias para cuidados de menores de 3 años. También se ha dado luz verde a ayudas para autónomos y para empresas que implanten medidas de teletrabajo y de flexibilidad horaria.
6: Familias que tengan niños menores de 3 años... y el importe total de la medida asciende a 5.800.000 euros. Y junto al apoyo a las familias para el cuidado de sus hijos, también hemos dado luz verde a ayudas para autónomos y para empresas que implanten medidas de teletrabajo y de flexibilidad horaria con el objetivo de mejorar la conciliación de sus empleados.
5: El Plan de Lucha contra Incendios Forestales de Extremadura, el Infoex, ha desplegado medios para sofocar las llamas en un incendio forestal en Villanueva de la Sierra. En la zona trabajan 2 unidades de bomberos forestales terrestres y 4 helitransportadas, un agente del medio natural y un técnico de extinción para un total de 33 intervinientes. Asimismo, se ha desplegado una máquina pesada y 5 helicópteros, según datos que facilita el propio Infoex. ¿Cuál es el peligro de incendios para el día de hoy? Nos lo cuenta Lucía Herrero. ¿Qué tal? Buenos días.
7: La imagen que nos deja para hoy el mapa de incendios en la región mantiene a casi toda Extremadura en aviso moderado, a excepción de la parte oeste de la provincia de Cáceres, donde el aviso es bajo. Hay que prestar especial atención a puntos de la campiña sur, Tentudía y comarca de Ibores, donde el riesgo asciende a alto o muy alto. Una situación, por tanto, ante la que se recomienda extremar la precaución, sobre todo al sur de la provincia de Badajoz.
5: La Guardia Civil investiga 2 denuncias por presuntos tocamientos ocurridos durante las fiestas de Gébora, pedanía de Badajoz, celebrada el pasado fin de semana. Desde la delegación de gobierno se ha confirmado que se trata de 2 denuncias diferentes, la primera entre una joven de 18 y un menor, mientras que la segunda corresponde a 2 menores. Ambos casos se encuentran actualmente bajo investigación. Escuchamos al delegado del gobierno, José Luis Quintana.
8: En Gébora hay 2 denuncias, una de una persona de 18 años y un menor de 17 que habían tenido una relación previa, y hay una denuncia en este caso y también hay otra denuncia de 2 menores. Está ahora mismo en investigación. Son 2 menores por tocamientos. Son 2 casos diferentes denunciados en Gébora. Dos menores y el otro caso es un menor y una persona de 18 años. que habían tenido una relación previa.
5: El delegado del gobierno en Extremadura también ha confirmado que ya ha sido identificado el conductor del vehículo que durante la madrugada del sábado colisionó contra una terraza en Don Benito. Como consecuencia del accidente, resultaron heridos un hombre de 52 años que sufrió una contusión en una pierna y una mujer de 54 años que presentó policontusiones. Ambos sufrieron heridas de carácter leve y no necesitaron ser trasladados a un centro hospitalario. Conocemos la información deportiva. José Luis Vela, buenos días.
0: La derrota del Extremadura en Logroño por 2-1, encajando un gol en el minuto 92, deja triste al técnico David Rocha, aunque orgulloso del trabajo de sus jugadores, que llegaron a empatar el partido en el minuto 73 por medio de Rodrigo Escudero.
1: Es una pena, ¿no? Que al final, con todo el esfuerzo que han hecho los chicos, que se nos haya escapado un punto por una acción que la hemos visto ya y es muy evitable, ¿no? Muy evitable. Bienvenidos a la categoría. Aquí los errores se pagan y aquí, en cuanto dejas a jugadores de esta entidad un metro para pensar, lo pagas. Ya lo sabemos. Y luego también optimistas, porque creo que en la segunda parte se ha visto un equipo muy competitivo del nivel de la categoría, ante un grandísimo equipo, con su gente, con su estadio. Así que bueno, jodido, hoy muy jodido por haber perdido un punto de la manera que hemos perdido. Incluso yo creía que el partido estaba un poco cayéndose un poquito más a nuestro lado en esos minutos finales. Pero bueno, orgulloso de sobre todo la segunda parte que han hecho los chicos.
0: Y así finaliza la primera jornada para los cuatro equipos extremeños de primera ref, con victorias de los que jugaron en casa, Cacereño y Mérida, y derrotas a domicilio del Coria y el Extremadura.
5: Gracias, José Luis. Recuerden que este fin de semana comienza la tercera ref. En cuanto al tiempo, Noelia García, ¿qué tal? Buenos días.
9: Buenos días. Hoy miércoles en Extremadura suben las temperaturas y será un día caluroso. Se esperan máximas altas en muchas zonas. Los termómetros marcarán 38 grados en Badajoz y en Mérida y 37 grados en Cáceres. Hoy se espera un tiempo estable con sol y cielo despejado o poco nuboso. Sopla viento flojo de dirección variable. Es una información de AEMET.
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5: Y 57. El movimiento de mujeres migrantes ha participado en el proceso de regularización extraordinaria iniciado en abril y asegura haber acompañado a más de 1.000 personas. Uno de los principales obstáculos que detectan es la brecha de género. La organización también pide mayor coordinación con las oficinas de extranjería y una ampliación de los plazos para determinados trámites. Lucía Herrero.
7: Desde la asociación insisten en la brecha de género como uno de los principales problemas al que se han enfrentado en el proceso de regularización. Algunos menores pueden quedar fuera cuando el otro progenitor que permanece fuera de España no firma los permisos o autorizaciones necesarias. La organización también destaca que la brecha digital se ha convertido en otra dificultad. Tania Irías es coordinadora de la asociación.
14: Ya que las notificaciones son en línea o por teléfono, pues muchas personas también creo que se quedarán fuera por no poder sufragar esto, no haber leído un correo a tiempo, no entender cómo funciona el pago de las tasas.
7: En los más de 1.000 expedientes acompañados no han registrado ninguna resolución resolución negativa motivada por antecedentes penales.
14: A que por antecedentes penales a los migrantes no se nos iba a poder regularizar, porque además se pensaba que lo que se piensa, ¿verdad?, sobre los bulos que hay en cuanto a que somos delincuentes o venimos a delinquir. Y hasta ahora nosotras, en esas casi 500 que tenemos, no hemos recibido una negativa por antecedentes penales.
7: Desde el Movimiento de Mujeres Migrantes solicitan una mayor coordinación con las oficinas de extranjería y una ampliación de los plazos para determinados trámites, especialmente cuando sea necesario obtener documentación de países donde los procedimientos pueden retrasarse.
5: Y la negociación entre la Consejería de Educación de Extremadura y los principales sindicatos docentes afronta una nueva semana decisiva. Tienen pensado reunirse el próximo 7 de septiembre para intentar alcanzar un acuerdo sobre las condiciones salariales y laborales en el profesorado. Desde PIDE y UGT concretamente reconocen que se han producido avances y que las posiciones están más próximas, aunque todavía quedan algunos puntos pendientes. 7 de la mañana.
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16: Y se lo hemos avanzado esta madrugada en la SER, el ministro del Interior, Fernando Grande Marlaska, le ha pedido por escrito al director general de la policía que le aclare si es cierto el informe policial en el que, según El Español, se apunta a que gendarmes marroquíes dirigieron el cruce masivo a Ceuta el pasado mes de julio. El diario Español publicó anoche la existencia de este informe, un informe que la policía le habría entregado ya a la jueza de la Audiencia Nacional que investiga todo esto, y en el que se relata, según El Español, que gendarmes marroquíes estuvieron dando indicaciones a los migrantes sobre cómo acceder a Ceuta, gestionando ese flujo, y que esos gendarmes marroquíes, a su vez, recibían instrucciones de otros individuos que estaban allí de paisano. Claro, de confirmarse el informe en estos términos, esto supondría una enmienda total al relato del gobierno de que Marruecos no tuvo nada que ver en el salto masivo a Ceuta. Lo dicho, habrá que leer ese informe completo que, según El Español, está ya en manos de la jueza María Tardón, que es la que tiene la competencia para investigar este cruce masivo. El que parece que no tenía noticia de la existencia de ese informe policial es Grande Marlaska, a tenor de la carta de un tono durísimo que le ha mandado esta madrugada al director general de la policía, Javier Bañuelos.
17: El tono de la carta a la que ha tenido acceso la SER refleja el malestar del ministro del Interior con el director de la policía. Fernando Grande Marlaska no oculta su enfado por no haber sido informado del contenido del informe policial remitido a la Audiencia Nacional. Un informe donde, según adelantó El Español, se detallaría que agentes marroquíes planificaron y ejecutaron la llegada masiva a Ceuta del 30 de julio. De ser cierto lo que publica ese digital, dice el ministro en esa carta, se trataría de una información que debe ponerse inmediatamente a disposición del Consejo de Seguridad Nacional. Una información, añade, absolutamente esencial para que el gobierno pueda adoptar las decisiones oportunas de política exterior y defensa del Estado. El enfado del ministro Grande Marlaska es evidente. De hecho, en esta misiva, enviada esta misma madrugada, recuerda al director de la policía que las actuaciones judiciales no pueden ser óbice para que las fuerzas y cuerpos de seguridad del Estado informen inmediatamente al ministro del Interior. Lo cierto es que, según ha sabido la SER, ni siquiera el DAO, el jefe de la policía, ha tenido acceso a este informe que ha llegado directamente hasta la Audiencia Nacional.
16: Hoy es miércoles, es 2 de septiembre, hoy es el día de Ceuta, y a esta hora les podemos contar en la SER algo que da la medida bien de cómo están las cosas en Ceuta ahora mismo. Concretamente, en el barrio del Príncipe, un grupo de enfermeras que hacen atención domiciliaria, que trabajan en un centro de salud y van a las casas a hacer atención domiciliaria, tienen que ir acompañadas por guardas de seguridad en las visitas. Fueron ellas mismas las que pidieron protección al Ministerio del Interior para realizar su trabajo, y se lo autorizaron, y van con seguridad. Mariola Lurido, buenos días.
18: Buenos días, Aymar. Son 7 enfermeras del Centro de Salud del Tarajal, muy veteranas, que llevan años trabajando en el barrio del Príncipe y que ahora sienten una mayor inquietud en las calles. La crítica situación, tras la entrada masiva de inmigrantes, también ha alterado su normalidad. Trasladaron al INGESA, al Instituto Nacional de Gestión Sanitaria del Ministerio de Sanidad, la necesidad de hacer con más tranquilidad las visitas domiciliarias a los enfermos de la zona del Príncipe y de barrios limítrofes a la frontera del Tarajal. Según ha podido saber la cadena SER, Sanidad lo ha negociado con el Ministerio del Interior, que ha autorizado esa protección. Las 7 enfermeras acuden desde hace unos días a las viviendas de los pacientes, acompañadas de un agente de seguridad privada a Sanidad le pareció razonable darles mayor certeza y confianza en sus desplazamientos a estos barrios, así que la medida Aymar se va a mantener por lo menos hasta el mes de octubre.
16: Mariola, gracias.
18: A ti, hasta luego.
16: Los sanitarios de Ceuta llevaban denunciando colapso sanitario desde que empezó la crisis migratoria. El Ministerio de Sanidad admitió que la sanidad estaba tensionada, pero no colapsada, dijeron. Hoy el secretario de Estado de Sanidad, Javier Padilla, está allí en Ceuta y hemos hablado con él al inicio de Hoy por Hoy, hace unos minutos. Dice que la presión sanitaria se está ordenando.
19: Bueno, la presión, digamos que se está ordenando, más que aliviando, ¿no? Aquello que hace unas semanas había quien vaticinaba que iba a haber grandes elementos, grandes sucesos relacionados con brotes, etcétera, etcétera, no ha ido sucediendo, la cosa se ha ido controlando, y lo que sí que se mantiene es un nivel, yo creo que importante, aunque sí que es cierto que va decreciendo, de presión asistencial sobre los centros de salud, principalmente el Tarajal y Otero.
16: Como digo, hoy es el día de Ceuta, hoy se espera allí una concentración importante. Ya en los últimos días hemos visto concentraciones improvisadas, así que lo de hoy, que ya está convocado oficialmente, una concentración de hartazgo, de petición de explicaciones, de petición de soluciones, básicamente, se espera que sea masiva. Enviado especial Nicolás Castellano, buenos días.
20: Hola Aymar, buenos días.
16: Esto es lo que está previsto para hoy, ¿verdad, Nico?
20: Sí, hoy es festivo aquí en la ciudad autónoma de Ceuta, hay una mañana lúgubre, la neblina prácticamente impide ver no solo el estrecho, sino las calles de la ciudad autónoma. Hay solo dos cafeterías abiertas, un poco de movimiento en la gasolinera, se prepara el ferry para, digamos, el segundo viaje del día hacia Algeciras, y hoy aquí se espera, como dice Aymar, una concentración que ha ido increciendo a medida que han pasado los días. El número de concentraciones se multiplica, funcionarios, distintos estamentos ante la delegación del gobierno, que es el objetivo de las principales críticas. Se pide la dimisión del delegado del gobierno prácticamente todos los días, y una ciudad autónoma que está multiplicada de carteles en contra del gobierno de Pedro Sánchez, señalado por traición, dicen algunos de los carteles que están en el centro de la ciudad cuando lo hemos visto al amanecer. Y mientras aquí en la playa del Trampolín, esta noche en mar se han repartido 4.000 comidas por parte de la Cruz Roja. El número de personas que siguen bajando de los montes porque están hambrientos y porque quieren buscar un lugar más o menos seguro para seguir aquí en Ceuta sigue incrementándose. El número de menores se multiplica ya, son más de 2.000 los que están en el sistema de acogida y hoy van a continuar los traslados. Y mientras, en ese contexto político humanitario, hoy van a llegar aquí de nuevo el líder del Partido Popular en su tercera visita y otros destacados líderes de grupos más radicales con ideas bastante racistas que van a intentar capitalizar este malestar de la sociedad ceutí, de buena parte de la sociedad ceutí, en contra de la situación que se ha generado más de un mes después. La situación humanitaria sigue siendo muy complicada, se están habilitando nuevas instalaciones y mientras aquí el mar amanece con calma y algunos de estos chicos en la playa del Trampolín se despiertan a hacer sus necesidades y a intentar ver qué va a pasar con ellos. Algunos, por cierto, Aymar, han colocado banderas de España en estos chamizos, en estos chiringuitos que están aquí donde pasan la noche, hoy muy húmeda, con la bandera de España para intentar evitar escenas como la del fin de semana, donde fueron atacados por parte de esos grupos radicales minoritarios y que fueron víctimas incluso de la quema de algunas de sus pertenencias.
16: Hasta ahora, Nico.
20: Hasta luego.
16: Esta concentración de la que estamos hablando no va a ser solo en Ceuta. La Federación Española de Municipios y Provincias, que está presidida y por lo tanto controlada por el PP, ha convocado concentraciones o ha llamado a concentrarse en todas las ciudades de España por la situación en Ceuta. Desde el PSOE ya salieron a decir que se trataba de una manifestación contra el gobierno, que esta movilización era claramente por aprovechamiento partidista. El PP, que intenta ponérselo difícil al PSOE para que tengan que ir y no se puedan desmarcar claramente, el PP dice que esto no va en contra de nadie, esto es para apoyar a Ceuta. Esther Muñoz.
21: Por eso insistimos en llamar a todos los españoles a esas concentraciones, que son para defender a Ceuta y a los ceutíes, no para otra cosa. Son para decirle al gobierno que su prioridad tiene que ser defender a España y no a terceros países. Si Sánchez no quiere responder a lo que ha sucedido en Ceuta, el pueblo español sí.
16: Claro, dice el PP, esto no va contra nadie. Y sale después Vox y dice...
22: ¿Cómo no nos vamos a manifestar en contra de nadie? ¿Entonces a qué vamos? ¿A cantar un villancico? ¿Eso es lo que pretenden algunos?
16: Bueno, de todas estas concentraciones previstas para hoy, la de Madrid ha causado un choque entre el ayuntamiento, gobernado por el Partido Popular, y la delegación del gobierno, por lo tanto socialista. Sara Canals.
23: Sí, porque el consistorio de Almeida ha difundido la mentira de que delegación había prohibido esta manifestación. Lo que había pasado realmente es que desde delegación de gobierno se pusieron puntillosos y dijeron al consistorio que no tenían que pedir permiso para una manifestación al uso, sino para un acto institucional, pero que podían hacerlo igualmente. Un tecnicismo, eso sí, al que se ha agarrado el PP para difundir por tierra, mar y aire que el gobierno les prohibía manifestarse, cosa Aznar, que bueno, que además no es así.
16: Francisco Martín, el delegado del gobierno, estuvo anoche con Sastre en Hora 25.
2: Porque nos estaban pidiendo el que reguláramos el derecho de reunión, y había que informarles de que no se podía regular el derecho de reunión, sino que tenían que ser conscientes y conocedores, como se les supone que deben serlo siempre, de su naturaleza institucional, y que por lo tanto siempre deben organizar este tipo de actos con una naturaleza institucional, sin más. Sin más, era una cuestión de seguridad jurídica para todos.
16: La Unión Europea y la OTAN quieren responder juntos a la amenaza de Rusia con los últimos ataques híbridos e incluso más que híbridos, en concreto en el suelo alemán. El pasado 4 de agosto, Alemania ha denunciado que Moscú está detrás de un ataque fallido con drones a un avión que transportaba armamento para Ucrania, en el aeropuerto de Leipzig, al este del país. Y hoy se van a reunir la presidenta de la Comisión Europea y el secretario general de la OTAN para definir esa respuesta conjunta, Sara.
23: En las últimas horas, Ursula von der Leyen ha escrito en X que estos ataques híbridos cada vez más violentos, dice, no se quedarán impunes. Mark Rutte también ha declarado en otro mensaje en redes sociales que la intención del Kremlin de intimidar a los socios de la OTAN va a fracasar y que la alianza va a estar para defender a todos sus aliados.
16: Los países del este de Europa denuncian que se está cociendo algo con Rusia, con el aumento de la incursión de drones en suelo europeo de la OTAN. Países como Polonia, como Letonia, creen que el reclutamiento de 300.000 soldados rusos o incluso la visita secreta del director de la ciudad de Moscú indican algo. Que no son casualidad. Antonio Martín, buenos días.
3: ¿Qué tal? Buenos días. Los países del este insisten en el peligro que supone Rusia y están a la cabeza del gasto en la OTAN, y lo que está pasando en estos últimos días les da la razón. Vuelos de drones de madrugada por los espacios aéreos de Estonia o de Letonia. Alemania culpando por primera vez a Rusia de un ataque físico con drones en el aeropuerto de Leipzig, o Polonia, cuyo primer ministro Donald Tusk acusa a Rusia de acciones de sabotaje centradas en el incendio de infraestructuras dedicadas a la fabricación de drones. Por lo que concluye que toda Europa, españoles incluidos, debe asumir que solo unidos se va a derrotar a Moscú. La presidenta de la Comisión Europea y el secretario general de la OTAN han condenado este incremento de la guerra híbrida y van a tratarlo en una reunión que mantienen hoy mismo.
16: Vamos conociendo más detalles del ático que compró la Comunidad de Madrid con dinero público para supuestas oficinas para Isabel Díaz Ayuso. Ahora quieren venderlo por 6.700.000 euros. La semana que viene termina el plazo para quien quiera comprarlo, presente su oferta. Pero ojo, quien esté dispuesto a pagar 6.700.000 euros es que no va a poder ni visitarlo. La Comunidad de Madrid dice, no hacemos visitas. Sobre plano. Y además viene con algún extra. Roberto Torija, buenos días.
4: Buenos días, sí. Mira, quien quiere comprar ese ático podrá disfrutar también de dos plazas de garaje, de un trastero, no sabemos de esto el tamaño, y de un local que hay también en el edificio. Lo malo, la terraza es grande, pero no tan grande como pensábamos. Se dijo 200 metros, sí. Finalmente son 99.
16: Porque habían hecho obras, ¿no?
4: Eso es. Lo más llamativo, Aymar, es, como decías, que habrá que comprarlo a ciegas. El gobierno madrileño no va a permitir visitar el piso antes de comprarlo. Si te interesa y tienes a mano 6.700.000 euros, pues puedes hacer una oferta de aquí al lunes, que es cuando termina el plazo para los interesados.
16: O sea, que venía con plaza de garaje y también con trastero, pero no era para que Ayuso viviera allí. Era para oficinas.
4: Las oficinas, no sabemos. Ya sabes que la crisis habitacional en Madrid está muy mal.
16: Está muy mal para todos, sí. 7:12 de la mañana, 6:12 en Canarias.
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0: ¿Saben que la apuesta de las empresas por la inteligencia artificial está detrás de que estén subiendo los intereses que podemos cobrar los particulares por las letras del Tesoro? Jordi Fàbrega, Economía en Hoy por Hoy, buenos días.
1: ¿Qué tal? Buenos días, Aymar.
0: Resulta que en la primera subasta después del verano el Tesoro ha tenido que pagar los intereses más altos por vender las letras, y esto me dices que tiene que ver en parte con la inteligencia artificial.
1: Sí, es una de las razones, porque el desarrollo de la inteligencia artificial lo que está haciendo es obligar a las empresas a invertir miles de millones en su desarrollo. Para conseguir este dinero, lo que hacen las compañías es emitir deuda. Van a la bolsa y dicen, ¿quién me financia esto a cambio de pagarle un interés? Se está vendiendo tanta deuda de esta vinculada a la inteligencia artificial, son en lo que llevamos de año más de 360 mil millones de dólares en deuda, que lo que está pasando es que los gobiernos, que también hacen lo mismo, emitir deuda para financiar sus políticas, ahora tienen más competencia a la hora de buscar inversores. Y el inversor tiene la suerte, entre comillas, de poder elegir, y lo que hace es normalmente elegir quién le paga más. Esa es una de las razones, claro. También está detrás que la inflación apunta a ser más prolongada, que está provocando que los gobiernos estén ahora mismo teniendo que pagar intereses más altos por colocar esa deuda.
0: Y esto ha afectado al Tesoro en España.
1: Lo vimos ayer mismo en la subasta de letras, donde es verdad que no hubo problemas para conseguir esos inversores. El Tesoro consiguió el dinero que quería colocar porque hubo muchísimas solicitudes, pero tuvo que hacerlo a cambio de pagar más. En concreto, por las letras a 12 meses se paga un interés del 2,9% prácticamente. Está ya cerca del 3%, y estamos ante el interés más alto en dos años.
0: Jordi, gracias.
1: Hasta luego.
0: Saben ustedes que los descuentos a la gasolina han bajado, pero el descuento al diésel ha aumentado. Por lo tanto, el diésel debería ser más barato. Pero los transportistas se están quejando de que no todas las gasolineras están aplicando ese descuento de manera correcta. Manuel Ángel García, buenos días.
5: Hola, buenos días, Aymar. Buenos días a los oyentes de la cadena SER.
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5: Pues sí, ayer por la mañana, ayer día 1, que tenía que haberse visto reflejado en los surtidores una rebaja de 10 céntimos más 2 del IVA, o sea, 12 céntimos. Pues la sorpresa fue que como muchos se vieron reflejados 5, 6, 7 céntimos, y en muchos casos incluso nada.
0: ¿Y en muchos
5: casos el precio? Bueno, pues por una práctica que están llevando a cabo siempre en estos casos las petroleras y las distribuidoras, debido a la complejidad y a la opacidad del sistema, pues se aprovechan de la situación y absorben un descuento que debía de estar en los bolsos de los usuarios en general y de los transportistas en particular, porque nosotros tenemos otro problema añadido a este, que es que a la vez que el gobierno aumenta 10 céntimos el descuento del impuesto de hidrocarburos, a nosotros nos retira esos 10 céntimos en la ayuda directa que sí recibíamos puntualmente. Entonces perdemos, nosotros tenemos una pérdida a partir del 1 de septiembre de 10 céntimos el litro. Es algo escandaloso.
0: Manuel Ángel García, muchísimas gracias, buenos días.
5: Gracias, buenos días.
0: Son las 7:17, pasada la 1 de la madrugada en Nueva York, y sigue habiendo tenis en directo, Tony.
7: En marcha el quinto set del partido entre Zverev y Sonego, empatan a 2 sets y en el último y definitivo gana el italiano por 2-1. Zverev, número 2 del mundo, está sufriendo contra el número 89, podría ser el segundo favorito eliminado tras el adiós de Djokovic el pasado lunes en este US Open. La próxima madrugada será el turno ya en segunda ronda de Carlitos Alcaraz contra el portugués Jaime Faría. En una jornada marcada por la lluvia, Paula Badosa, de hecho, le han suspendido su partido de primera ronda cuando estaba a 2 puntos de ganarlo. En un miércoles de resaca del mercado de fichajes, un cierre muy ajetreado con casi 50 jugadores inscritos, y aún falta, por ejemplo, que el Betis inscriba a Dani Ceballos. Hizo oficial su fichaje tras la salida de Pablo García, aún no le han dado de alta en la liga, pero al ser un jugador libre, sin contrato, no tienen un límite para poder inscribir a Dani Ceballos. Lo harán en los próximos días.
0: Y nos queda el punzón de Xavi Vidal Folk.
8: Vladimir Putin, Donald Trump, cada día más hermanos. Crecen los indicios fiables de que Moscú patrocinó el ataque con drones al aeropuerto alemán de Leipzig el 4 de agosto. El gobierno de Berlín lo ha denunciado directamente. Refuerza así la acusación formulada por el presidente español Pedro Sánchez de que Rusia avivó el grave incidente de Ceuta. Violar fronteras es siempre un acto grave contra el derecho internacional. Y muchas veces el aviso de cosas peores. Estas ya las repite Trump en Irán, como si le cansara dejar de apretar el gatillo, vuelve a bombardear. Qué poco dura la promesa de que reemplazaría el ruido de las armas por un bloqueo económico. Lo primero que bombardea es su credibilidad. Y le añade la amenaza de dejar a Irán completamente exterminado como país. ¿Para qué tanta redundancia? ¿El exterminio o es total o no es? ¿Por qué añadir que será completo? ¿Acaso no se cree a sí mismo y necesita convencerse de que sostendrá lo que dice? Trump, Putin, hermanos bárbaros.
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12: 7:20 de la mañana, 6:20 en Canarias.
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14: 7:20 de la mañana, es miércoles 2 de septiembre de 2026. Muy buenos días. La Junta de Extremadura ha aprobado un decreto de 10 millones de euros destinados a ayudas y medidas para la recuperación de zonas afectadas por los incendios de este verano, especialmente en las urbes. Desde la entrada en vigor de este decreto ley hasta el 31 de diciembre del año que viene, las explotaciones ganaderas ubicadas en los municipios afectados van a estar exentas del pago a determinadas tasas vinculadas a su actividad. María Guardiola, la presidenta de la Junta de Extremadura.
17: Queremos también aliviar la carga de las explotaciones ganaderas. Por eso quiero anunciarles que desde la entrada en vigor de este decreto ley hasta el 31 de diciembre del 2027, las explotaciones ganaderas ubicadas en los municipios afectados van a estar exentas del pago de determinadas tasas vinculadas a su actividad, entre ellas las correspondientes a servicios facultativos veterinarios, pruebas de sanidad animal y la gestión y suministro de los identificadores necesarios para el ganado.
14: En materia de prevención, se modifica la Ley Agraria de Extremadura para facilitar la creación de cortafuegos naturales. En ese decreto también se recogen ayudas destinadas al sector turístico con ayudas directas de entre 1.200 euros y 3.000 y a recuperar la habitabilidad en la vivienda.
17: Les comunico que hemos aprobado ayudas directas para recuperar la habitabilidad de las viviendas afectadas y compensar los daños tanto en vivienda como en sus instalaciones. En los casos más graves, la ayuda de la Junta de Extremadura va a llegar hasta los 132.000 euros y cuando se trate de reparación o rehabilitación vamos a cubrir el 80% del coste también con ese límite máximo. Además, vamos a ayudar a reponer el menaje doméstico de primera necesidad con ayudas que oscilan entre los 7 y los 14.000 euros. La Junta de Extremadura también va a ayudar a esas familias que han tenido que dejar su vivienda habitual y para eso vamos a aprobar una línea de alquiler de 300 euros al mes.
14: Por otro lado, el Consejo de Gobierno ha aprobado por tercer año consecutivo ayudas para la conciliación familiar, ampliándolas a familias con menores de un año. Podrán recibir hasta 200 euros al mes con una dotación total de 5,8 millones de euros. También se destinarán 1,8 millones de euros a empresas y autónomos que implanten medidas de teletrabajo y flexibilidad horaria. Seguimos hablando de incendios. ¿Cuál es el peligro para el día de hoy? Lucía Herrero, ¿qué tal? Buenos días.
18: La imagen que nos deja para hoy el mapa de incendios en la región mantiene a casi toda Extremadura en aviso moderado, a excepción de la parte oeste de la provincia de Cáceres, donde el aviso es bajo. Hay que prestar especial atención a puntos de la Campiña Sur, Tentudía y comarca de Ibores, donde el riesgo asciende a alto o muy alto. Una situación, por tanto, ante la que se recomienda extremar la precaución, sobre todo al sur de la provincia de Badajoz.
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14: Siete de la mañana, 24 minutos. La Guardia Civil investiga dos denuncias por presuntos tocamientos ocurridos durante las fiestas de Gébora, pedanía de Badajoz, celebradas el pasado fin de semana. Desde la delegación de gobierno han confirmado que se trata de dos denuncias diferentes. La primera entre una joven de 18 y un menor, mientras que la segunda corresponde a dos menores. Ambos casos se encuentran actualmente bajo investigación. El delegado del gobierno en Extremadura ha confirmado que ya ha sido identificado también el conductor del vehículo que durante la madrugada del sábado colisionó contra una terraza en Don Benito. Como consecuencia del accidente resultaron heridos un hombre de 52 años que sufrió una contusión en una pierna y una mujer de 54 años que presentó policontusiones. Ambos sufrieron heridas de carácter leve y no necesitaron ser trasladados a un centro hospitalario. Escuchamos al delegado del gobierno en Extremadura, José Luis Quintana.
4: Sí, es un vehículo que perdió el control, se fue contra unos bolardos, hubo un herido leve y bueno, y un ataque de ansiedad de otra persona. Está localizada la persona que conducía el vehículo y el vehículo localizado, y hoy se le tomará declaración.
14: Conocemos los deportes, José Luis Vela.
6: La derrota del Extremadura en Logroño por 2-1, encajando un gol en el minuto 92, deja triste al técnico David Rocha, aunque orgulloso del trabajo de sus jugadores, que llegaron a empatar el partido en el minuto 73 por medio de Rodrigo Escudero.
16: Es una pena, ¿no?, que al final, con todo el esfuerzo que han hecho los chicos, que se nos haya escapado un punto por una acción que la hemos visto ya y es muy evitable, ¿no? Muy evitable. Bienvenidos a la categoría, aquí los errores se pagan y aquí, en cuanto dejas a jugadores de esta entidad un metro para pensar, lo pagas, ya lo sabemos. Y luego también optimistas, porque creo que en la segunda parte se ha visto un equipo muy competitivo del nivel de la categoría, ante un grandísimo equipo, con su gente, con su estadio. Así que bueno, jodido, hoy muy jodido por haber perdido un punto de la manera que hemos perdido. Incluso yo creía que el partido estaba un poco cayéndose un poquito más a nuestro lado en esos minutos finales. Pero bueno, orgulloso de sobre todo la segunda parte que han hecho los chicos.
6: Y así finaliza la primera jornada para los cuatro equipos extremeños de primera ref, con victorias de los que jugaron en casa, Cacereño y Mérida, y derrotas a domicilio del Coria y el Extremadura.
14: Recuerden que este fin de semana, gracias Vela, empieza la tercera ref aquí en Extremadura. Nos vamos a conocer la previsión del tiempo a la Agencia Estatal de Meteorología. Noelia García, ¿qué tal? Buenos días.
20: Buenos días. Hoy miércoles en Extremadura suben las temperaturas y será un día caluroso. Se esperan máximas altas en muchas zonas. Los termómetros marcarán 38 grados en Badajoz y en Mérida y 37 grados en Cáceres. Hoy se espera un tiempo estable con sol y cielo despejado o poco nuboso. Sopla viento flojo de dirección variable. Es una información de AEMET.
14: La negociación entre la Consejería de Educación de Extremadura y los principales sindicatos docentes afronta una nueva semana decisiva. PIDE, CESIF, AMPE, Comisiones Obreras y UGT volverán a reunirse el 7 de septiembre para intentar alcanzar un acuerdo sobre las condiciones laborales. Desde PIDE y UGT reconocen que se han producido avances y que las posiciones están más próximas, aunque todavía quedan algunos puntos pendientes. José Manuel Chavado, PIDE, Juan Manuel Jiménez, desde UGT.
21: Bueno, las conclusiones a las que hemos quedado la administración de los sindicatos, que vamos a discutir públicamente, porque hay que pensar que esto es un proceso de negociación serio y de difundir determinados elementos de la misma puede alterar el desarrollo de la negociación, es que ha habido avances. O sea, hay que reconocer que ha habido avances, se han aproximado las posturas de la administración y de los sindicatos, pero todavía no hay un acuerdo.
1: Bueno, pues un sentimiento agridulce, la verdad, desde UGT, porque vemos una solución del conflicto, una solución de las negociaciones cercanas, pero aún faltan flecos y nosotros tenemos un compromiso evidente con el colectivo docente de Extremadura y vamos a firmar algo que sea serio, algo que sea razonable. Entonces nos gustaría que la administración terminase de acercar posiciones, aunque sí es verdad que tenemos que decir que hemos visto esfuerzos por la parte de la administración por llegar a ese punto.
14: Por otro lado, la Junta de Extremadura ampliará las ayudas para que estudiantes de ESO puedan aprender inglés fuera del horario escolar, incorporando ahora las clases online en directo. El Consejo de Gobierno también ha establecido que las solicitudes se tramiten preferentemente a través de la plataforma Rayuela y permitirá actualizar los umbrales de renta según la evolución del IPC. Por otro lado, se ha declarado urgente la ocupación de los terrenos necesarios para mejorar la seguridad vial de la carretera EX201 entre Segura de León y el límite con Huelva. Las obras incluirán mejoras del firme, señalización y sistemas de contención. Además, para la Junta, que se resolverá un contrato de más de 1 millón de euros para mejorar caminos rurales en Navalvillar de Pela. 7:30 de la mañana. Continúa la información en la SER.
15: A 6:30 en Canarias.
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23: Tres preguntas, tres claves y tres sonidos para este miércoles. La primera pregunta es: ¿qué va a hacer el gobierno, si va a hacer algo más, aparte de pedir aclaraciones al director de la policía sobre ese supuesto informe policial que ha adelantado El Español y que sostiene, la policía española, que gendarmes marroquíes guiaron a los migrantes que entraron en Ceuta, que había allí gendarmes poco más o menos que diciéndoles por dónde tenían que ir y que había gente de paisano diciéndoles a esos gendarmes cómo tenían que llevar a los migrantes hasta la puerta de Ceuta? Esto es lo que, según El Español, incluye un informe de la Policía Nacional que está en manos ya de la jueza María Tardón de la Audiencia Nacional y del que el ministro del Interior, Fernando Grande Marlaska, no tenía ni idea. ¿Por qué? Anoche, esta madrugada, hemos adelantado en la cadena SER una carta del ministro Grande Marlaska al director general de la policía diciéndole: ¿pero qué es esto de este informe? Si esto es así, ¿tienen pruebas de que esto es así? Porque yo debería saberlo. Esto es lo que dice el ministro en esa carta. Lo tienen ya en cadenaser.com. Segunda pregunta de este miércoles. ¿Ha calculado el PP el daño que puede hacerle a la institución de la corona si sigue empeñado en arrastrar al rey Felipe a su rincón ideológico, enfrentándolo con el gobierno? El mismo PP que nos decía el lunes de esta semana que ellos nunca iban a utilizar la imagen del rey para atizar al gobierno, ayer ese mismo PP decía: no, es que Pedro Sánchez está celoso del rey, metiendo cizaña en público en esa relación entre el jefe del gobierno y el jefe del Estado. Y por último, ¿por qué la Comunidad de Madrid no permite hacer visitas a los potenciales compradores interesados en el ático de lujo de más de 6 millones de euros en el barrio de Chamberí? Ayuso quiere quitarse como sea ese ático, pide 400.000 euros más de lo que pagó la Comunidad de Madrid, entendemos que a precio de mercado, porque si no, ¿qué era eso? Y a la persona que vaya a pagar esos 6.700.000 euros, además de quedarse para siempre como el que le quitó de encima este problema a Isabel Díaz Ayuso, es que no le dejan ver el piso, es que lo tiene que comprar a ciegas, sobre plano. Vamos con las claves de este miércoles, Sara.
24: La primera, Aymar, la dio anoche en Hora 25 la exministra de Exteriores, Arancha González Laya. A la pregunta: ¿qué pasa con Rusia y sus constantes acciones híbridas contra países de la Unión Europea o de la OTAN? Laya respondía así:
25: bueno, está pasando que Rusia está escalando el conflicto, que quizás sea una señal no de que está fuerte, sino de que está débil, y lo que busca es debilitar a quien tiene enfrente. Y como no consigue doblegar a Ucrania en el campo de batalla, lo que está haciendo es busca debilitar a la Unión Europea.
23: González Laya anoche en Hora 25 con Sastre. Segunda clave, miramos a Oriente Próximo,
24: Porque
23: Sara.
24: Porque Bahrein acaba de anunciar que está interceptando proyectiles iraníes. El régimen sigue contestando a los ataques previos que Estados Unidos ha lanzado sobre su territorio. Y esto no es nuevo, también ha atacado antes bases en Kuwait, Jordania e Irak. Segunda noche consecutiva de escalada y el petróleo se acerca ya a los $100 al retomarse las escaramuzas entre los dos países, cuando el lunes, ojo, costaba menos de 90.
23: Y la tercera clave aquí en España tiene que ver con la Dana.
24: Porque porque no hay que olvidar que Carlos Mazón sigue siendo diputado del PP en Valencia y en las últimas horas ha mandado un escrito a la jueza en el que vuelve a sacudirse cualquier responsabilidad en la gestión de la tragedia en la que murieron 231 personas. Según Mazón, ni siquiera hay relación causal entre que el mensaje de Es Alert llegara tarde y que la gente se ahogara por la riada.
23: Tres preguntas, tres claves y tres sonidos. El primero es una queja, Villar.
0: La que acaba de lanzar en Hoy por Hoy Manuel Ángel García, camionero asturiano, insiste en que no todas las gasolineras están aplicando correctamente el descuento al precio del diésel.
5: Pues la sorpresa fue que como muchos se vieron reflejados 5, 6, 7 céntimos y en muchos casos incluso nada. Por una práctica que están llevando a cabo siempre en estos casos las petroleras y las distribuidoras, debido a la complejidad y a la opacidad del sistema, pues se aprovechan de la situación y absorben un descuento que debía de estar en los bolsos de los usuarios en general y de los transportistas en particular.
23: El segundo sonido es el de un expolio.
7: Las honorables diputadas y los honorables diputados que estén a favor de aprobar.
0: La Asamblea venezolana, controlada por el chavismo, ha dado el visto bueno al acuerdo con Estados Unidos para entregarle a Trump casi un cuarto del petróleo del país, 65.000 millones de barriles durante 100 años.
23: Y terminamos en Palestina.
0: Es el director del Programa Mundial de Alimentos de la ONU que ha anunciado que van a recortar a la mitad su programa de ayuda para Cisjordania porque se están quedando sin dinero. Estados Unidos ha reducido el presupuesto que da la ONU y estas son las consecuencias.
23: La Generalitat Valenciana echa la culpa al Ministerio de Cultura y al Ayuntamiento de Villena por el robo del tesoro de Villena. Saben que el gobierno de Pérez Llorca no contestó al Ministerio de Cultura cuando les pidieron información sobre las medidas de seguridad con las que contaban museos con obras susceptibles de ser robadas. La Generalitat no contestó este mes de agosto dos veces a esa petición del Ministerio de Cultura acerca de información sobre las medidas de seguridad. Finalmente, después robaron en Villena. Dice la Generalitat que es que el gobierno no especificó que era urgente esa petición de información y que es el ayuntamiento quien tenía que decir si se cumplían o no las medidas de seguridad. Radio Valencia, Elena Escudera, buenos días.
8: Hola, buenos días. Y batalla entre las tres administraciones y todo después de saber que a pesar de que lo había pedido hasta en dos ocasiones, la Generalitat no informó al Ministerio de Cultura sobre esas medidas para evitar robos en el Museo de Villena. Dice la consellería que es que el Ministerio no especificaba ni el fin ni la urgencia y pone ahora el foco en el consistorio villenense. Su alcalde, por cierto, pasaba ayer por la SER y recordaba muy sorprendido que el MUBI cuenta con todas las autorizaciones autonómica. Se llama Fulgencio Cerdán.
9: Pero me parece poco serio. Ya hay un certificado de instalación de grado 3 que se envió a la consellería y la autorización de proyecto de musealización que es también de la consellería. Por tanto, no sé, ellos que presenten, que digan lo que quieran, nosotros remitiremos toda la documentación que tenemos, por supuesto. La responsabilidad es mantener un diente de ellos.
8: Y mientras el tiempo pasa, pero el alcalde no pierde la esperanza de recuperar lo robado.
23: En Euskadi, la Ertzaintza está investigando un crimen salvaje en Azpeitia, en Gipuzkoa. Han matado a un hombre, un taxista, descerrajándole 5 tiros en la cabeza. Tenía 30 años y siguen buscando al autor. Radio San Sebastián, Víctor Centenera, Egunon.
10: Egunon, conmoción en este municipio de algo más de 15.000 habitantes. Se busca el autor de esos disparos, conocido al parecer por la víctima. Le empotró con el coche, el taxista se bajó y posteriormente recibió del conductor del otro vehículo hasta 5 tiros, uno de ellos en la cabeza. Fuentes policiales apuntan a que ambos se conocían, pero la Ertzaintza prefiere no valorar un posible móvil del crimen. De momento la investigación está abierta y no hay detenidos.
23: El tiempo para hoy, Jordi Carbó, buenos días.
26: Muy buenos días, hoy será el primero de los días próximos que van a estar marcados de nuevo por temperaturas muy altas. Y cuidado, porque no es solo una situación que ya trae avisos por la situación meteorológica de riesgo, sino que además será una masa de aire tan cálida y tan seca que va a hacer aumentar a partir de hoy y mucho el riesgo de incendio. De manera que mucha precaución a esos paseos en el bosque o en la montaña. Resumiendo, día soleado, ahora como ayer, no hace un ambiente demasiado suave, incluso fresco en el interior, pero esta tarde destacamos ya máximas de más de 35 grados en prácticamente todo el interior de la península y ya pasaremos de los 40 en el Valle del Guadalquivir.
23: Hasta ahora, Carbó.
26: Chao.
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23: Ángeles Caballero, muy buenos días.
27: ¿Qué tal? Buenos días.
23: Manuel Javois.
28: Buenos días.
23: Sara Canals.
27: ¿Qué tal?
23: Y Tony López.
29: Buenos días.
23: Ángeles, me cuentas ahora qué ha pasado con Mar Rúfalo.
27: Por supuesto, todo lo que le pase a Mar Rúfalo me interesa.
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30: ¿Con qué has soñado esta noche, Javois?
31: He soñado con Alberto Núñez Feijóo y con Santiago Abascal. Como,
32: qué bien.
31: Como a mitad de semana empiezo a soñar ya con cosas raras. He soñado con los dos. Hoy comparten concentración. Y he soñado con que, caramba, van a tener, que va a haber como una batalla invisible por ver quién consigue patrimonializar esa concentración. Por lo tanto, va a estar todo lleno de gestos súper importantes. Por ejemplo, quién está en el centro, quién llega primero a la concentración, quién aparece por detrás. Ya sabes que en una concentración de estas características los centímetros pueden convertirse en una jerarquía televisiva. ¿Quién abraza más niños? Abrazar niños y abrazar ancianos es fundamental en una manifestación. O, diría más, en una democracia. Ceuta es hoy la excusa. Mañana puede ser otra cosa. Lo importante es que los niños y los ancianos sepan que sus políticos los aman. Luego está la cosa de ver quién es más querido. A ver, a quién saludan más, ¿no? Esto es importante siempre al entrar en un pub y al entrar en una concentración. ¿Quién es el tipo interesante de los dos, ¿no? Cuando llegas con alguien al bar, siempre hay uno que saluda más y otro que tiene que coger el móvil fingiendo que tiene un WhatsApp. Porque está ahí como, no, a mí no me están dando tanto cariño como a este, ¿no? Hay algo muy interesante en todo esto y es que cada uno desea mucho éxito para la manifestación, pero no para su compañero de manifestación. Es decir, son dos señores obligados a compartir una multitud que la querrían para sí mismos. Y luego está finalmente lo más importante, es el saludo. Si se van a saludar, ¿cómo se saludan? Porque tiene que ser el típico saludo frío, pero no cálido. Y quiero quedar por encima de ti, pero por mi grandeza, no por tu... por tu pequeñez. Todo esto que acabo de describir, ¿sabes lo que es?
30: ¿Qué?
31: Todas estas cosas que te he dicho, esto es una batalla de farmear aura. Lo que van a hacer hoy va a ser farmear aura.
32: Nunca pensé que irían ambas cosas unidas. Esos dos nombres con farmear aura.
31: Sí, sí, no.
32: Pero bueno,
31: ¿has visto el nuevo ministerio? Es que ha habido una batalla ya de
32: sí,
31: que ha habido mucha gente.
32: Sí, sí.
31: Pues ahí estaban los asesores de los partidos tomando nota de lo que tienen que hacer estos dos hoy.
32: Y el problema es que hay
31: una
32: Manuel.
31: El problema es que hay una tercera persona tapada que va a ser la que se va a llevar las cámaras y el aura.
30: ¿Y
31: que creo que va a ser Isabel Díaz Ayuso?
30: Caballero en cápsulas. Primera cápsula, café con leche.
32: Pues mira, justo en la semana en la que el Metropolitan de Nueva York ha cancelado la exposición que iba a haber sobre John Galeano, al que le sigue arrastrando la sombra del antisemitismo, quiero hablar de Mark Ruffalo, que es un hombre que a mí me interesa desde prácticamente su nacimiento. Su nacimiento como actor y su nacimiento en la vida, porque ha recibido una carta de apoyo de gente del espectáculo judía ante esas acusaciones que se le ha hecho de antisemitismo, cuando Mark Ruffalo lo que se ha encargado de repetir una y otra vez es que él lo que hace es condenar el genocidio en Gaza y critica la actitud del gobierno de Israel. Así que siempre a favor. Ayer decía que estaba a favor de los hombres que lloran, hoy a favor de los hombres que nos hacen soñar, se llamen Ruffalo o se llamen Galeano.
30: Segunda cápsula, café cortado.
32: Pues mira, una noticia que aparece en el Correo de Andalucía del boom de los apartamentos turísticos en Sevilla, que se ha disparado hasta un 44% este verano. Y estaba pensando en la contradicción que tenemos, ¿no? Esto de que no queramos apartamentos turísticos en nuestro barrio, pero al final acabemos acudiendo a un apartamento turístico. Así que si mi amiga Paloma Rando dice esto de que todos somos el pijo de alguien, yo creo que todos somos el Airbnb de alguien.
1: Tercera cápsula, un expreso.
32: Pues mira, una noticia que he visto de que hay al menos una decena de municipios en Valencia que están en alerta porque tienen los cauces de los ríos y los barrancos llenos de maleza ante la llegada de las lluvias. Cuando hablamos de prevención, ¿sí?, también hay que hablar de esto.
1: Y para terminar, intensidad máxima, un ristretto.
32: Pues mira, vamos con un dato que ya habéis recordado desde las 6 de la mañana, que son esos 5.232 muertos en España atribuibles a las altas temperaturas, solo lo que llevamos de 2026, que es un récord desde que hay registros en el 2015. Así que un abrazo con ristretto a todos aquellos que hablan de fanatismo climático y que calor ha hecho siempre.
1: La mirada internacional nos lleva hoy, Canals, a la gira que empieza Xi Jinping.
2: Pues sí, porque es importante por los intentos de ataques de Rusia en Alemania, por la guerra híbrida, estamos hablando de desestabilización de Europa. Bueno, Xi Jinping se ha embarcado en un viaje diplomático de gran calado, arrancado en Kirguistán, seguirá en Egipto, luego en India, va a asistir a una cumbre de los BRICS y su última parada va a ser en la Casa Blanca para una visita de Estado que acordaron con Donald Trump cuando este le visitó en Pekín en mayo. ¿Por qué es importante, Aymar? Primero, hacía años que Xi Jinping no hacía un viaje de este tipo, o sea, él no era tan activo desde 2019, 7 años que no se mueve tanto. Empezó a reducir sus viajes al exterior y a cortejar a los líderes, pero hacerlo desde Pekín, ¿no? Con esas grandes muestras de poderío. ¿Y qué pretende con esto? Bueno, es importante que

0: ¿En serio? ¿Va en serio?
1: ¿Cómo es?
0: Chiplomacia.
2: Aquí tendría que sonar
0: chiplomacia.
3: Tony López, buenos días.
4: ¿Qué tal a todos? Buenos días. Esta le va a gustar a Ángeles, que habló ayer de hombres que lloran. Lo he vuelto a recordar hoy, que me gusta que lo hagas, porque
2: sí,
4: yo hoy te voy a traer.
2: Es que soy muy pesada.
4: Hombres que sollozan directamente. No que lloran, sino que sollozan. Ayer hablaste de Messi y de Djokovic, pero hay gente un poco más lejos de los focos. Lo hemos escuchado antes a las 6:30. Por ejemplo, Pablo García, el jugador actual ya del Racing.
5: Esperemos que todo vaya muy bien. Y
4: quedamos
5: mejores champions.
4: Que deja el Betis. Es un chaval de 20 años que deja el Betis, ese club de su vida. Desde que era niño jugaba en el Betis y se ha visto obligado a irse del Betis al Racing para que haga un poco de hueco para poder fichar a Ceballos. No va a poder jugar en Champions con el Betis y por eso sollozaba como sollozaba. Y en la etapa de ayer de la Vuelta a España, ganó el francés.
2: Ay, yo quiero abrazarle. Un
4: además,
2: abrazo.
4: Cuando sabes la edad, 20 añitos te da.
2: Tengo una hija de 19, puedo. Hay un plato para él en mi casa.
4: Hay gente más mayor que también solloza. Bastián Tronchon, que es el ganador de la etapa de la Vuelta de ayer, supo que había ganado en el sprint después de llegar a la meta, porque hay veces que en ciclismo ya sabéis que llegan muy juntos y no saben. Cuando le dijeron, oye, ¿qué has ganado tú? Se puso así. Directamente a sollozar mientras le felicitaban sus compañeros. Dice literalmente esto, que ha tenido un año de mierda, que ha pasado una mala temporada, empezó mal la vuelta, así que ganar una etapa le dejó así, sollozando.
2: Ay, me encanta.
1: Esa carita que pones, Javois, ¿qué quiere decir esa carita que pones?
6: No, estaba pensando que...
2: ¿Tú lloras mucho, Manuel?
6: Yo por fases. Yo llevo semanas ahora, por ejemplo, súper sensibles. Pero, por ejemplo, fíjate, aterrizando en Santander, al ver el aeropuerto, Severiano Ballesteros, el nombre, y empecé a emocionarme pensando, joa, qué vida has tenido para este tipo de cosas.
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1: 8 menos 10 de la mañana, 7 menos 10 en Canarias.
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3: 8 menos 10 de la mañana, es miércoles 2 de septiembre.

0: septiembre de 2026. Muy buenos días. La Junta de Extremadura ha aprobado un decreto de 10 millones de euros destinados a ayudas y medidas para la recuperación de las zonas afectadas por los incendios de este verano, especialmente en las Urdes. Desde la entrada en vigor de este decreto ley hasta el 31 de diciembre del año que viene, las explotaciones ganaderas ubicadas en los municipios afectados van a estar exentas de pago de determinadas tasas vinculadas a su actividad. En materia de prevención, se modifica la Ley Agraria de Extremadura para facilitar la creación de cortafuegos naturales. En este decreto también se recogen ayudas destinadas al sector turístico, con ayudas directas de entre 1.200 y 3.000 euros, y a recuperar la habitabilidad en la vivienda. María Guardiola, presidenta de la Junta de Extremadura.
1: Les comunico que hemos aprobado ayudas directas para recuperar la habitabilidad de las viviendas afectadas y compensar los daños tanto en vivienda como en sus instalaciones. En los casos más graves, la ayuda de la Junta de Extremadura va a llegar hasta los 132.000 euros y cuando se trate de reparación o rehabilitación vamos a cubrir el 80% del coste, también con ese límite máximo. Además, vamos a ayudar a reponer el menaje doméstico de primera necesidad con ayudas que oscilan entre los 7 y los 14.000 euros. La Junta de Extremadura también va a ayudar a esas familias que han tenido que dejar su vivienda habitual y para eso vamos a aprobar una línea de alquiler de 300 euros al mes.
0: Por otro lado, el Consejo de Gobierno ha aprobado por tercer año consecutivo ayudas para la conciliación familiar, ampliándolas a familias con menores de un año. Podrán recibir hasta 200 euros al mes con una dotación total de 5,8 millones de euros. También se destinarán 1,8 millones de euros a empresas y autónomos que implanten medidas de teletrabajo y flexibilidad horaria.
1: Por un lado, la empresa o el trabajador autónomo recibe 2.500 euros por cada empleado que se incorpora al teletrabajo y en esta modalidad los beneficiarios reciben hasta 10.000 euros. Y la segunda línea, correspondiente a las medidas de flexibilidad horaria, concede 2.500 euros por cada medida que se aplique en este sentido de flexibilidad horaria, también con un máximo de 10.000 euros.
0: Volviendo a los incendios, el Plan de Lucha contra Incendios Forestales de Extremadura, Infoex, ha desplegado medios para sofocar las llamas de un incendio forestal en Villanueva de la Sierra, en Cáceres. En la zona trabajan 2 unidades de bomberos forestales terrestres y 4 helitransportadas, un agente de medio natural y un técnico de extinción, para un total de 33 intervinientes. Asimismo, se ha desplegado una máquina pesada y 5 helicópteros, según los datos que facilita el Infoex. Seguimos hablando de incendios. ¿Cuál es el peligro al día de hoy? Lucía Herrero, ¿qué tal? Buenos días.
2: La imagen que nos deja para hoy el mapa de incendios en la región mantiene a casi toda Extremadura en aviso moderado, a excepción de la parte oeste de la provincia de Cáceres, donde el aviso es bajo. Hay que prestar especial atención a puntos de la campiña sur, Tentudía y comarca de Ibores, donde el riesgo asciende a alto o muy alto. Una situación, por tanto, ante la que se recomienda extremar la precaución, sobre todo al sur de la provincia de Badajoz.
0: 7:53, nos vamos de ronda.
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0: Que arrancamos en Badajoz. Lucía Herrero, ¿qué tal? Buenos días.
2: Buenos días, amanecemos con 16 grados y llegaremos esta tarde hasta los 37. En Badajoz, último ciclo de cine en el Teatro López de Ayala con la película de animación Helio. Helio narra la historia de un niño de 11 años con una imaginación desbordante y una gran fascinación por los extraterrestres, que tras varios intentos logra contactar con seres de otro planeta. Sin embargo, los alienígenas lo confunden con el embajador de la Tierra. Y hoy también recuerden última sesión de atardeceres musicales en el Parque de la Margen Derecha del Río, que se tuvo que posponer la semana pasada por motivos de lluvia.
0: En Cáceres, a las 10:45, el presidente de la Diputación Provincial, Miguel Ángel Morales, mantiene una reunión con Ángel Juan Pacheco y con Nicasio López Bote, presidentes de cooperativas agroalimentarias y de la Federación Nacional del Tabaco, respectivamente. Nos vamos hasta Mérida. Inma Salguero, ¿qué tal? Buenos días.
4: Buenos días. Este miércoles los termómetros oscilarán entre 17 grados de mínima y 37 de máxima en la ciudad. Una ciudad, Mérida, que vive ya sus días de feria tras el encendido oficial anoche. Al margen de ello, a las 11 conoceremos cuál es el balance de la 72 edición del Festival Internacional de Teatro Clásico, que finalizaba con la última función representada el pasado domingo. Y a las 12, en la puerta del Ayuntamiento, el alcalde Antonio Rodríguez Osuna, acompañado por la Corporación Municipal, presidirá la concentración aprobada por unanimidad por todos los grupos municipales en apoyo a Ceuta, donde se leerá un manifiesto consensuado por todos los grupos.
0: En Plasencia, la Concejalía de Turismo presenta hoy a las 11:30 una nueva edición del certamen Master Burgers, que se celebrará en Torre Lucía del 3 al 8 de septiembre. Ser Vegas Altas, Cristina Paredes, ¿qué tal? Buenos días.
5: Hola, ¿qué tal? Muy buenos días. En Vegas Altas los cielos estarán hoy soleados en general y las temperaturas suben, oscilando entre los 38 grados de máxima y los 18 de mínima. Y en Don Benito ya está abierto el plazo para apuntarse a una nueva edición de la Escuela Medioambiental de Equipo Natura Otoño 2026. La inscripción es gratuita y se puede hacer a través del correo equiponatura.minerva@gmail.com.
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3: Bueno, el año pasado ya hubo...
4: La derrota del Extremadura en Logroño por 2-1, encajando un gol en el minuto 92, deja triste al técnico David Rocha, aunque orgulloso del trabajo de sus jugadores, que llegaron a empatar el partido en el minuto 73 por medio de Rodrigo Escudero.
5: Es una pena, ¿no?, que al final, con todo el esfuerzo que han hecho los chicos, que se nos haya escapado un punto por una acción que la hemos visto ya y es para muy evitable, ¿no? Muy evitable. Bienvenidos a la categoría, aquí los errores se pagan y aquí, en cuanto dejas a jugadores de esta entidad un metro para pensar, lo pagas, ya lo sabemos. Y luego también optimistas, porque creo que en la segunda parte se ha visto un equipo muy competitivo, del nivel de la categoría, ante un grandísimo equipo, con su gente, con su estadio. Así que bueno, jodido, hoy muy jodido por haber perdido un punto de la manera que hemos perdido. Incluso yo creía que el partido estaba un poco cayéndose un poquito más a nuestro lado en esos minutos finales. Pero bueno, orgulloso de sobre todo la segunda parte que han hecho los chicos.
4: Y así finaliza la primera jornada para los cuatro equipos extremeños de primera red, con victorias de los que jugaron en casa, Cacereño y Mérida, y derrotas a domicilio del Coria y el Extremadura.
2: Conocemos la previsión del tiempo. Agencia Estatal de Meteorología, Noelia García, ¿qué tal? Buenos días.
6: Buenos días. Hoy miércoles en Extremadura suben las temperaturas y será un día caluroso. Se esperan máximas altas en muchas zonas. Los termómetros marcarán 38 grados en Badajoz y en Mérida y 37 grados en Cáceres. Hoy se espera un tiempo estable con sol y cielo despejado o poco nuboso. Sopla viento flojo de dirección variable. Es una información de AEMET.
2: Cerramos. La Guardia Civil investiga carreras ilegales nocturnas en el entorno de la plataforma logística de Badajoz. Todo ello a raíz de un vídeo en las redes sociales con imágenes de estas carreras en el entorno de la firma Amazon. El hecho de que aún se desconozca si Amazon abrirá finalmente el centro de distribución construido en la plataforma logística, unido a la existencia de otros espacios también vacíos pero urbanizados en el entorno, ayudan a estas prácticas. Se ha reconocido el delegado del gobierno en Extremadura, José Luis Quintana, insiste en la prudencia con la que se esté llevando la investigación. 8 de la mañana.

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1: Muy buenos días. Por si le faltaba algo a la crisis de Ceuta, esta noche el ministro del Interior, Fernando Grande Marlaska, le ha pedido al director general de la policía que le aclare si hay alguna prueba de que Marruecos estuvo detrás de la entrada masiva a Ceuta. ¿Por qué le entran ahora las dudas al gobierno? ¿Por qué pide esta aclaración de si Marruecos estuvo detrás, cuando hasta ahora el gobierno había sostenido todo lo contrario? Porque anoche, ya muy tarde, El Español publicó que la Policía Nacional le ha entregado un informe a la jueza de la Audiencia Nacional que investiga la crisis Ceuta y que en ese informe la policía atribuye la planificación y la ejecución de ese paso masivo a las fuerzas y cuerpos de seguridad de Marruecos. Insisto, esto es lo que dice El Español, que se trata de un informe del Centro Nacional de Inmigración y Fronteras de la Policía y que ahí, en ese documento, los policías españoles dicen que hubo gendarmes marroquíes dando indicaciones a los inmigrantes para acceder a Ceuta y que se encargaron de gestionar el flujo de las miles de personas que llegaban de Castillejos para que se dirigieran a zonas concretas para después entrar a territorio español. Y además, según El Español, ese informe policial dice también que los gendarmes marroquíes que estaban allí uniformados guiando a los inmigrantes recibían instrucciones de otros individuos que no estaban uniformados, que estaban allí de paisano, y que hay imágenes de ello. Esto, como les digo, es lo que dice el informe según El Español. Nosotros, y matiz importante desde la honestidad, nosotros ese informe todavía no lo hemos visto y es lo que dice El Español, que dice el informe. Un documento que el Centro Nacional de Inmigración y Fronteras de la Policía le entregó el lunes, antes de ayer, a María Tardón, la jueza de la Audiencia Nacional que investiga el salto masivo. Si esto es verdad, esto supone un cambio respecto a lo que el gobierno ha defendido hasta ahora. Lo más chocante de todo esto es que el ministro del Interior asegura que no tenía ni idea de la existencia de este informe y de lo que este informe dice. Y esta noche, ya de madrugada, el ministro Grande Marlaska le ha mandado una carta al director general de la policía pidiéndole explicaciones. Es una carta a la que hemos tenido acceso en la cadena SER, se la venimos contando desde esta madrugada, y en la que el ministro deja muy claro su cabreo con este asunto, con no saber nada de este asunto. La carta del ministro al director general de la policía dice así: de ser cierto lo que publica El Español, necesito saber desde cuándo disponía la Policía Nacional de esa información absolutamente esencial para que, con independencia de las diligencias judiciales, yo como ministro del Interior pueda ejercer mi responsabilidad y, en definitiva, el gobierno pueda adoptar las decisiones oportunas en relación con la crisis de Ceuta en ejercicio de sus funciones constitucionales de dirección de la política interior y exterior. Esto se lo dice el ministro del Interior al director general de la policía en una carta por escrito, una carta oficial. Ministro del Interior, por tanto, que, por lo que leemos en esa carta, se ha enterado por la prensa de que la policía que está asomando apunta a Marruecos. Hay muchas cosas que aclarar. La primera, sobre todo, 8 de la mañana, 2 de septiembre, primero y fundamental, conocer el informe completo, porque la experiencia nos dice que las conclusiones hay que sacarlas una vez leído el informe completo, los literales, los entrecomillados, las pruebas que incluye y no incluye. Y a partir de ahí, ¿cómo puede ser que un departamento de la Policía Nacional entregue un informe de esta relevancia a la jueza y el Ministerio del Interior no tenga ni idea? Eso se deduce de la carta de Marlaska, porque o nos estamos perdiendo algo o ese departamento de la policía no trabajaba como policía judicial. Es verdad, cuando hay policías que trabajan como policía judicial, tienen la obligación de no reportar nada a sus superiores, de contárselo solo a la jueza. Pero en este caso no era así. No tenían obligación de guardar secreto. Y a partir de aquí, si la policía tiene pruebas de que, según El Español, según lo que dice ese informe, que había gendarmes marroquíes guiando a migrantes hacia Ceuta, ¿el gobierno español va a mantener que Marruecos no tuvo nada que ver con lo que pasó? Bueno, lo vamos viendo a lo largo de este día de hoy, que es 2 de septiembre, miércoles, día de Ceuta, día en el que están previstas concentraciones, no solo en Ceuta. La derecha y la extrema derecha las están moviendo también en el resto de España para esta tarde. Las han convocado a través de la Federación Española de Municipios y Provincias, que controla el Partido Popular, y Feijóo va a estar por la mañana en Ceuta y por la tarde en la concentración de Madrid. Y sobre la concentración de Madrid, anoche vimos un episodio realmente penoso que estaba claramente dirigido a calentar lo de hoy. Estas concentraciones las han registrado los ayuntamientos del PP. Algunas delegaciones del gobierno se pusieron estupendas y dijeron, bueno, pues de acuerdo, que se concentren, Pero cuando un ayuntamiento convoca algo así, jurídicamente se considera un acto institucional, no es una manifestación ciudadana, estaba mal convocado. Tal. O sea, era un tecnicismo, era una aclaración jurídica, era un ñiñiñi. Pero al PP esto le vino estupendo, lo cogió y empezó a difundir que el gobierno estaba prohibiendo las concentraciones, incluida la de Madrid. Sabían que no era así. Sabían que hoy se van a poder concentrar sin problema porque nadie se lo ha prohibido. Pero llegados a este punto, digo, pues para adelante. Y anoche empezaron a tuitear desde el PP, dicen, le tienen miedo a que España hable. O, por supuesto que habrá manifestaciones porque esto no es China ni es Venezuela. Entramos ya en un plano de ficción en el que no se han prohibido las concentraciones, pero el PP difunde que sí o da a entender que sí y dice, todavía hay más razones para salir hoy. Y para escenificar que el gobierno ha perdido definitivamente la calle. Esta es la situación ahora mismo, es muy previsible que sobre todo la de Ceuta, y veremos ya si otras también, sean hoy concentraciones muy numerosas, pero es que hay que entender que muy masivo es el cabreo que tienen los ciudadanos en Ceuta. El gobierno aprobó ayer un plan de choque de 309 millones de euros para Ceuta, entre otras con ayudas directas, inversiones en seguridad, refuerzo de los servicios públicos, pero es verdad que mientras siga habiendo inmigrantes en la calle, con episodios cada vez de mayor tensión, los ceutíes no van a atisbar ni de lejos aquello que piden, que es volver a algo parecido a la vida que tenían antes del 30 de julio.

0: Vamos al detalle de esa carta que le ha mandado el ministro del Interior al director general de la policía, quejándose de que se ha enterado por la prensa de ese supuesto informe en el que policías españoles dicen que había gendarmes marroquíes poco más o menos que gestionando el tráfico del Salto a Ceuta. Javier Bañuelos, buenos días.
1: ¿Qué tal, Aymar? Buenos días.
0: Esto es inédito, Bañuelos.
1: Sí, lo es. El ministro del Interior, Aymar, es consciente y por eso envió de madrugada esa carta al director de la policía. Es evidente que Fernando Grande Marlaska ha querido dejar constancia por registro de su enfado con la policía por ocultarle esa información. Literalmente, el ministro del Interior reclama saber desde cuándo disponía la policía de esa información remitida a la Audiencia Nacional. El ministro Marlaska exige al director de la policía que le aclare si ese informe, como publicó El Español, concluye que agentes marroquíes planificaron y ejecutaron la llegada masiva a Ceuta del pasado 30 de julio. De ser cierto lo que publica ese digital, dice el ministro en esta carta, se trataría de una información que debe ponerse inmediatamente a disposición del Consejo de Seguridad Nacional y también del Mando Único. El ministro Aymar reprocha al director de la policía que no le hayan informado previamente. Lo cierto es que, según ha sabido la SER, ni siquiera el DAO, el jefe de la policía, ha tenido acceso de momento a ese informe que ha llegado directamente hasta la Audiencia Nacional.
0: Javier, gracias.
1: Un abrazo.
0: Nicolás Castellano, en Ceuta. ¿Dónde estás ahora mismo, Nico?
2: Hola, Aymar, buenos días. Pues me encuentro exactamente en la puerta de entrada del parking del embolsamiento, de ese lugar que se ha construido en las últimas dos semanas con carpas, donde se sigue trabajando hasta hora de la mañana, donde se está desplegando de nuevo la policía, Aymar, porque aquí se vive cada mañana las escenas de tensión de los adultos marroquíes, los miles que siguen en las calles, que quieren entrar a esas instalaciones porque son el lugar donde pueden dormir por primera vez en un lugar cubierto o donde pueden comer caliente.
3: Yo creo que una cosa es las manifestaciones que se han convocado por parte de la Federación de Municipios y Provincias unilateralmente por el Partido Popular, y otra cosa que estamos en Ceuta, es el día de Ceuta.
0: Es el delegado del gobierno en Ceuta, Nico, en la previsión de las manifestaciones que se esperan para hoy allí.
2: Sí, la marcha partirá este miércoles a partir de las 7 de la tarde, Aymar, desde las murallas reales y finalizará en la Plaza de Nuestra Señora de África. Y mientras, los autobuses van a ser gratis desde las 5 y media de la tarde porque se espera que sea una concentración masiva. Recordemos, y lo hemos venido contando aquí en la SER, que las concentraciones han ido increciendo, que algunas el fin de semana, con la presencia sobre todo de agitadores llegados de la península, se manifestaron con comportamientos racistas en contra de los migrantes en la playa de Benítez o en la playa del Trampolín, y eso ha calentado mucho el ambiente. Y hoy se espera, como decías también en portada, la tercera visita del líder del Partido Popular, Feijóo, que durante la mañana estará con el presidente de la ciudad autónoma, y muchos de los colectivos consideran que va a ser una de las concentraciones más importantes de la historia de Ceuta.
0: Va a ir mucha Ceuta, Nico, pero no toda Ceuta. Hay asociaciones vecinales que no van a ir.
2: No van a ir porque no se consideran representados, Aymar. Y esto es interesante porque son las dos principales asociaciones de vecinos que están precisamente haciendo frente a la respuesta solidaria, frente a las carencias de las administraciones local y estatal. Han sido presidentes como Abdelá, de la Asociación de Vecinos de la Reina, que no está de acuerdo con esta convocatoria y no va a acudir.
4: Yo voy a hablar de mí y también de lo que dice mucha gente, pero yo voy a hablar de mi opinión. Mi opinión es que es muy necesaria una manifestación, pero yo no voy a compartir espacio ni voy a hacer el juego político a nadie, por lo cual yo he decidido...
2: Dice que tampoco no piensa compartir espacios con los que generan odio. En una idea similar a la de Abdelá, el presidente Ahmed, el presidente de la Asociación de Vecinos del Príncipe.
5: No va a representar un mensaje de odio a los ceutíes. Yo sé que a lo mejor todos los ceutíes no son lo que dicen en esos mensajes, ¿no? Pero lo que yo no voy a ir a fomentar y darle valor a lo que digan unos cuantos.
2: Dice que no piensa compartir espacio y mar con gente que, por ejemplo, se sienta delante de los camiones de Cruz Roja para evitar que se reparta comida.
0: Vamos a volver ahora mismo al asunto de las concentraciones, pero les hemos adelantado esta mañana en la SER que un grupo de enfermeras del barrio del Príncipe ha conseguido que les pongan protección de guardias de seguridad cuando salen del centro de salud en el que trabajan para ir a realizar la atención domiciliaria. Mariola Lurido, hola de nuevo, Mariola.
6: ¿Qué tal, Aymar? Van acompañadas de seguridad privada en las visitas a los domicilios para asistir a los enfermos. Son 7 enfermeras del Centro de Salud del Tarajal, profesionales con mucha experiencia, Aymar, que llevan años trabajando en el barrio del Príncipe, pero que desde la entrada masiva pues sienten una mayor inquietud por la tensión que hay en las calles. Por eso plantearon al INGESA, al Instituto Nacional de Gestión Sanitaria del Ministerio de Sanidad, la necesidad de contar con protección. La petición se negoció con Interior, que ha autorizado que lleven seguridad privada. Según ha podido saber la cadena SER, desde hace unos días van con un guardia jurado a las casas de los pacientes de la zona del Príncipe y de barrios limítrofes a la frontera del Tarajal. A Sanidad le pareció razonable darles mayor certeza, confianza en estos desplazamientos, y la medida se va a mantener al menos hasta el mes de octubre.
0: Hoy está en Ceuta el secretario de Estado de Sanidad, Javier Padilla. Hemos hablado con él en la primera hora de Hoy por Hoy, a las 6 de la mañana, sobre la situación de la sanidad allí en Ceuta. Dice que la presión asistencial se está ordenando, más que aliviando, después de esas denuncias de ciudadanos y profesionales sobre una situación desbordada. Bueno, ha lanzado también un mensaje contra quienes vaticinaron que podía haber una explosión de contagios de sarna, de tuberculosis, por culpa de la llegada de los migrantes.
7: Los casos de tuberculosis que se diagnosticaron inicialmente o bien venían ya tratados, o bien eran de procesos diagnósticos previos de personas que ya estaban en Ceuta, o bien eran no transmisibles. Y los casos de sarna han ido disminuyendo según se ha ido pudiendo poner a la población en lugares más salubres. Así que en términos, digamos, infectocontagiosos, la cosa sí que podemos decir que estaba más controlada.
0: Por lo tanto, hoy manifestación en Ceuta y concentraciones en buena parte de España movidas por la derecha y la extrema derecha. ¿Concentraciones para qué? Esto es curioso, el para qué es una parte fundamental de por qué se concentra uno. El PP quiere ponerles difícil a los socialistas el faltar a esas concentraciones, y para eso dice, no, esto no es contra el gobierno. ¿Cómo va a ser una manifestación contra el gobierno?
8: Que son para defender a Ceuta y a los ceutíes, no para otra cosa.
0: Y entonces llega Vox y dice, pues si no es una concentración contra nadie...
9: ¿Cómo no nos vamos a manifestar en contra de nadie? ¿Entonces a qué vamos? ¿A cantar un villancico? ¿Eso es lo que pretenden algunos?
0: Anoche les contábamos que el Ayuntamiento de Madrid se lanzó a difundir que la delegación del gobierno les había prohibido la manifestación. Lo difundieron y enseguida salieron todos los líderes populares a replicarlo, incluida Isabel Díaz Ayuso, que esto sí es milagroso, esto ha conseguido que recupere el habla, llevaba una semana sin emitir señales, pero con esto sí. La delegación del gobierno realmente no había vetado nada. Lo que hizo, se lo acabamos de contar, fue meterse en un tecnicismo, decir, no, es que lo han registrado mal. El delegado del gobierno, Francisco Martín, estuvo anoche con Sastre en Hora 25.
10: Yo lo que creo es que es un bulo enorme que ha emitido el señor Martínez Almeida y que sus compañeros de las derechas pues están tratando de difundir.
0: En todo caso, el PSOE asume que el PP ha conseguido colocarles en una foto complicada, y de hecho el partido, el PSOE en Ceuta, va a acudir a la manifestación. Y otros ayuntamientos han organizado sus propias protestas en horas distintas para apoyar a Ceuta, pero sin salir en esa foto convocada por el PP. Josué Coello, buenos días.
11: ¿Qué tal, Aymar? Buenos días. Sí, una veintena de ayuntamientos gobernados por el PSOE, como el de León, Chiclana, Moguer o Úbeda, pero también otros consistorios socialistas en la Comunidad Valenciana o Extremadura, sí apoyarán a Ceuta en concentraciones alternativas a la convocada a las 8 de la tarde por la Federación de Municipios y Provincias. Según el gobierno, la FEM, controlada por el Partido Popular, ha convocado esas marchas sin consenso.
12: Pero mire, lo que es evidente es que el Partido Popular instrumentaliza las instituciones. Lo hizo con el Senado, lo está haciendo con la Federación Española de Municipios y Provincias. Y apoyar a Ceuta, estar con Ceuta, pasa por la lealtad institucional, por la colaboración entre administraciones.
11: En todo caso, el MASAI defendió el derecho de manifestación por parte de cualquier ayuntamiento, sea del signo político que sea. Y fuentes socialistas, Aymar, nos confirman que no habrá ningún tipo de sanción para aquellos cargos o delegaciones del PSOE que hoy opten por manifestarse a favor de Ceuta, a pesar de que desde la dirección de Ferraz se había recomendado no acudir con el pretexto de que serán marchas contra el gobierno.
0: Y por si le faltaba algún ingrediente a esta crisis colosal, el Partido Popular ha decidido ya meter toda la cizaña pública que puedan entre el rey Felipe VI y el gobierno, diciendo que es que Pedro Sánchez está escocido con el rey, porque él sí se quedó en Paiporta. Esto lo dicen 24 horas después de asegurar que ellos nunca iban a usar el rey para atacar al gobierno. Guillermo Lerma, buenos días.
13: Buenos días. Lo dijo el lunes el portavoz de la dirección del PP, Borja Sémper. Dijo que su partido no contribuiría a generar confrontación institucional y mucho menos con la figura del rey. Pero ese argumento no ha estado ni 24 horas en vigor para Génova, que ha visto en la polémica generada por las palabras de Sánchez una nueva oportunidad para asentar esa idea del choque entre la jefatura del Estado y el gobierno. Un gobierno que es capaz, dice Esther Muñoz, de superar todos los límites.
0: Los analistas de este miércoles en Hoy por Hoy son Jesús Maraña, buenos días.
14: Hola, buenos días.
0: Isabel Morillo, ¿qué tal?
14: Muy buenos días.
0: Y Víctor Vázquez, buenos días.
15: Buenos días.
0: ¿Vuestro titular de este miércoles, Jesús?
16: Bueno, hay dos puntos, ¿no? Si ese informe policial que hemos conocido a través del Español se confirma, aparte de la irregularidad de cómo se ha tramitado, creo que obliga al presidente del Gobierno mañana en el Congreso a aclarar exactamente los datos que pueda aportar sobre el papel de Marruecos en esta crisis. Y dos, esta tarde en esas manifestaciones yo echo de menos que cuando se decide un eslogan como por Ceuta, creo que la solidaridad se demuestra con hechos y lo deberían demostrar gobiernos autonómicos y municipales también.
0: Morillo.
17: Pues yo creo que sería la versión del gobierno sobre Marruecos pierde credibilidad mientras Pepe y Vox llevan a la calle el malestar por Ceuta.
0: Vázquez.
15: El mío sería la crisis de Ceuta provoca un juego político desconocido con la corona.
0: Es muy relevante el paso que ha dado Alemania, señalando a Rusia como autora del ataque fallido con drones bomba contra un aeropuerto alemán a principios de agosto. Hasta ahora, Europa había señalado a Rusia por estar detrás de ataques híbridos, así en genérico, pero siempre de forma muy inconcreta. Ahora, Alemania, con toda solemnidad y, por lo tanto, con toda la gravedad, acusa a Rusia de haber preparado un atentado en suelo alemán. Atentado, como digo, fallido. Canals.
18: Sí, porque los drones no explotaron, pero según el gobierno alemán, el objetivo de los ataques eran aviones de carga ucranianos que estaban en ese aeropuerto. Lo dijo el ministro de Interior, basándose en los patrones del delito, en los tipos de aparatos y en información de inteligencia. Alemania ha anunciado que convocará al embajador ruso, que cerrará el consulado general ruso y también que rescindirá el contrato con la Casa de Rusia en Berlín.
0: Páramo, Íñigo Sastre, buenos días a los dos.
19: Pues sí, hola. Venimos a dúo para cantar cumpleaños feliz, cumpleaños feliz.
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0: Y acaba de terminar la jornada de tenis en Estados Unidos. Finalmente, Tony, sin sorpresas.
24: Cuando son las 2 y 19 de la madrugada en Nueva York, termina el último encuentro del día en el US Open. Después de 5 horas de partido, Alexander Zverev, el primer cabeza de serie del torneo, ha ganado finalmente al italiano Lorenzo Sonego en 5 sets. En este miércoles, en el que juegan Dani Mérida, Jaume Munar, Rafa Jodar, Paula Badosa y ya de madrugada lo hará Carlos Alcaraz. Y de fútbol, estuvo en el larguero Mariano de Paco, consejero de Cultura y Deportes de la Comunidad de Madrid, contestando al Rayo Vallecano, que emitió un comunicado señalando a la comunidad por no permitirle usar aún el estadio de Vallecas.
0: ¿Miente el Rayo?
25: Sí, constantemente y desde el principio. A ver, aquí lo que no hay que olvidar es que todo este procedimiento se inicia por un incumplimiento culpable del Rayo Vallecano, del club, de sus obligaciones. Que el Rayo está incumpliendo, además, es evidente. O sea, el estadio está hecho un verdadero desastre.
24: Este sábado se juega el Rayo Racing de Santander y, salvo sorpresa, se va a jugar en Butarque, en el campo del Leganés.
0: 8 y 20 de la mañana, 7 y 20 en Canarias.
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27: 8 y 20 de la mañana, es miércoles 2 de septiembre de 2026. Muy buenos días. La Junta de Extremadura aprueba un decreto de 10 millones de euros destinados a ayudas y medidas para la recuperación de las zonas afectadas por los incendios de este verano. Desde la entrada en vigor de este decreto ley hasta el 31 de diciembre del año que viene, las explotaciones ganaderas ubicadas en municipios afectados van a estar exentas de pago de determinadas tasas vinculadas a su actividad. María Guardiola, presidenta de la Junta de Extremadura.
28: Queremos también aliviar la carga de las explotaciones ganaderas. Por eso quiero anunciarles que desde la entrada en vigor de este decreto ley hasta el 31 de diciembre del 2027, las explotaciones ganaderas ubicadas en los municipios afectados van a estar exentas del pago de determinadas tasas vinculadas a su actividad, entre ellas las correspondientes a servicios facultativos veterinarios, pruebas de sanidad animal y la gestión y suministro de los identificadores necesarios para el ganado.
27: Por otro lado, el Consejo de Gobierno ha aprobado por tercer año consecutivo ayudas para la conciliación familiar, ampliándolas a familias con menores de un año. Podrán recibir hasta 200 euros al mes, con una dotación total de 5,8 millones de euros. También se destinarán 1,8 millones de euros a empresas y autónomos que implanten medidas de teletrabajo y flexibilidad horaria. Ocho y 21, conocemos la previsión del tiempo.
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27: Agencia Estatal de Meteorología, Noelia García, ¿qué tal? Buenos días.
2: Buenos días. Hoy miércoles en Extremadura suben las temperaturas y será un día caluroso. Se esperan máximas altas en muchas zonas. Los termómetros marcarán 38 grados en Badajoz y en Mérida y 37 grados en Cáceres. Hoy se espera un tiempo estable con sol y cielo despejado o poco nuboso. Sopla viento flojo de dirección variable. Es una información de AEMET.
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27: 8 y 22, conocemos la previsión de los incendios. Lucía Herrero.
5: La imagen que nos deja para hoy el mapa de incendios en la región mantiene a casi toda Extremadura en aviso moderado, a excepción de la parte oeste de la provincia de Cáceres, donde el aviso es bajo. Hay que prestar especial atención a puntos de la Campiña Sur, Tentudía y comarca de Ibores, donde el riesgo asciende a alto o muy alto. Una situación, por tanto, ante la que se recomienda extremar la precaución, sobre todo al sur de la provincia de Badajoz.
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27: Más cosas. El movimiento de mujeres migrantes ha participado en el proceso de regularización extraordinaria iniciado en abril y asegura haber acompañado a más de 1,000 personas. Lucía Herrero.
5: Desde la asociación insisten en la brecha de género como uno de los principales problemas al que se han enfrentado en el proceso de regularización. Algunos menores pueden quedar fuera cuando el otro progenitor que permanece fuera de España no firma los permisos o autorizaciones necesarias. La organización también destaca que la brecha digital se ha convertido en otra dificultad. Tania Irías es coordinadora de la asociación.
7: Ya que las notificaciones son en línea o por teléfono, pues muchas personas también creo que se quedarán fuera por no poder sufragar esto, no haber leído un correo a tiempo, no entender cómo funciona el pago de las tasas.
5: En los más de 1,000 expedientes acompañados no han registrado ninguna resolución negativa motivada por antecedentes penales.
7: A que por antecedentes penales a los migrantes no se nos iba a poder regularizar, porque además se pensaba que lo que se piensa, ¿verdad?, sobre los bulos que hay en cuanto a que somos delincuentes o venimos a delinquir, y hasta ahora nosotras en esas casi 500 que tenemos no hemos recibido una negativa por antecedentes penales.
5: Desde el movimiento de mujeres migrantes solicitan una mayor coordinación con las oficinas de extranjería y una ampliación de los plazos para determinados trámites, especialmente cuando sea necesario obtener documentación de países donde los procedimientos pueden retrasarse.
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27: En deportes, José Luis Vela.
9: La derrota del Extremadura en Logroño por 2-1, encajando un gol en el minuto 92, deja triste al técnico David Rocha, aunque orgulloso del trabajo de sus jugadores, que llegaron a empatar el partido en el minuto 73 por medio de Rodrigo Escudero.
10: Es una pena, ¿no?, que al final, con todo el esfuerzo que han hecho los chicos, que se nos haya escapado un punto por una acción que la hemos visto ya y es para muy evitable, ¿no? Muy evitable. Bienvenidos a la categoría, aquí los errores se pagan y aquí, en cuanto dejas a jugadores de esta entidad un metro para pensar, lo pagas. Ya lo sabemos. Y luego también optimistas, porque creo que en la segunda parte se ha visto un equipo muy competitivo, del nivel de la categoría, ante un grandísimo equipo, con su gente, con su estadio. Así que bueno, jodido, hoy muy jodido por haber perdido un punto de la manera que hemos perdido. Incluso yo creía que el partido estaba cayéndose un poquito más a nuestro lado en esos minutos finales, pero bueno, orgulloso de sobre todo la segunda parte que han hecho los chicos.
9: Y así finaliza la primera jornada para los cuatro equipos extremeños de primera ref, con victorias de los que jugaron en casa, Cacereño y Mérida, y derrotas a domicilio del Coria y el Extremadura.
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27: Y Mérida ya está preparada para vivir sus ferias y fiestas 2026. Hoy martes a las 9:30 de la noche tendrá lugar el encendido oficial que correrá a cargo del Consejo Local de Mayores de la portada del recinto ferial. Ampliamos detalles lo que se vivirá estos días y más, Alguero.
12: Variada, abierta, participativa y para todas las edades. Así es la programación que el consistorio ha elaborado para los días de feria y que se extenderán hasta el 6 de septiembre. Propuestas distribuidas por diferentes espacios de la ciudad y con especial atención al talento meritense. La música será uno de los grandes ejes, con más de 25 actuaciones distribuidas entre la caseta municipal, el acueducto de los Milagros, el Paseo de Roma, la Plaza de España y el Teatro Romano. Y de ellas, 10 estarán protagonizadas por artistas y grupos locales. También habrá actividades deportivas y de convivencia y, como novedad, la nueva campaña Acho, que busca reforzar la identidad cercana y desenfadada de la feria. Delegada de Festejos, Ana Aragoneses.
13: Queremos acercarnos a la ciudadanía de una manera divertida y muy nuestra. Queremos una feria con respeto, por eso continuamos con nuestra campaña de sensibilización para seguir trabajando por una fiesta libre de agresiones sexistas en periodo festivo, donde todas las personas puedan disfrutar con libertad.
12: Una feria que ofrecerá también 33 atracciones, 10 para público adulto y 23 para el infantil, 51 casetas, puntos de juego, restauración y hasta una propuesta musical en forma de discoteca. Y todo ello sin olvidarse de la seguridad.
13: Contaremos con dispositivos sanitarios tanto en los recintos feriales como en los principales conciertos, junto al trabajo coordinado de la Policía Local, Policía Nacional, Bomberos, Protección Civil y el resto, pues, de servicios que van a velar por el correcto desarrollo en estos días. También está preparado un operativo extraordinario de limpieza con refuerzo de los servicios, instalación de contenedores y módulos de aseos en diferentes puntos y una planificación específica para atender aquellos lugares en los que se espera una mayor concentración de personas.
12: Pues ahora toca disfrutar, porque Mérida estos días celebra su feria.
27: Pues nada, que disfruten todos los emeritenses de sus fiestas. 8:30 de la mañana, sigue la información en la SER. Pase un feliz miércoles.
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16: 8:30 de la mañana, 7:30 en Canarias. ¿Es noticia a esta hora, Sara Canals?
17: Pues en primer lugar, que en Irán hay al menos 11 muertos por los ataques estadounidenses. 4 de ellos estaban celebrando una boda. También hay al menos 58 heridos, porque es la segunda noche de lanzamiento de misiles por parte del ejército estadounidense. Irán ha contraatacado objetivos estadounidenses en países aliados de la región. Y en segundo lugar, el otro gran titular es que la presidenta de la Comisión Europea, Ursula von der Leyen, y el secretario general de la OTAN, Mark Rutte, se reúnen hoy, un día después de que Alemania haya acusado a Rusia de haber orquestado un ataque con drones en el aeropuerto de Leipzig. Los líderes europeos han mostrado su apoyo al gobierno alemán y hablan de guerra híbrida contra Europa. Esta mañana también se reúnen los ministros de Exteriores de la Unión.
0: Tenemos una noticia en Algeciras desconcertante. Hay dos mujeres que han muerto en un coche al caer al mar en el puerto de la ciudad, en Algeciras. La autoridad portuaria dice que el turismo cayó en uno de los atraques. Radio Algeciras, Rubén García.
18: Sí, el suceso que ha terminado en tragedia ha ocurrido poco después de la pasada medianoche. En el vehículo viajaban cuatro personas, dos hombres, dos mujeres. Los dos hombres pudieron salir del turismo por sus propios medios, aunque sufren lesiones, según fuentes cercanas a la investigación, y están en el hospital de Algeciras, uno de ellos, por cierto, en estado crítico. Las otras dos ocupantes, dos mujeres, viajaban en los asientos de atrás, quedaron atrapadas en el interior de ese coche y los equipos de rescate han recuperado sus cuerpos sin vida durante la madrugada. Hay abierto una investigación, además, que trata ahora de esclarecer las circunstancias en las que el vehículo terminó en el agua. El coche se precipitó después de atravesar la zona de control de pasaportes. Quería embarcar desde Algeciras hasta Tánger y continuaba su trayectoria hasta la zona de atraque 1, que fue donde se ha producido este suceso que ha acabado en tragedia. El vehículo continúa a estas horas en el fondo del mar. Las tareas para llevarlo a tierra van a comenzar en breve y todo está pendiente de que se aclaren estos hechos.
0: Rubén, gracias.
18: Hasta luego.
0: A esta hora abrimos el pulso de Hoy por Hoy.
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0: Con Isabel Morillo, Jesús Maraña, Víctor Vázquez, en el día de Ceuta. Hoy es el día de Ceuta, 12 de septiembre, día de la ciudad, y podemos saludar a Kishi Charidal Manning, que es la vicepresidenta de Ceuta. Vicepresidenta, buenos días.
20: Hola, muy buenos días. ¿Cómo estáis?
0: Presidenta en un momento, ¿no? Vicepresidenta, ¿cómo está la ciudad?
20: Hola, buenos días. Pues mire, en primer lugar, si me permite, quería felicitar a todos los ceutíes en este día en el que tenemos mucho que celebrar, pero que evidentemente nos embarga la tristeza. Y también gracias a vosotros por darnos voz en este día tan importante. El pulso en la ciudad, hoy tenemos una calma tensa de nuevo, porque la situación no ha mejorado. Yo creo que ha empeorado según ha ido pasando estos 34 días ya desde que sucedió la agresión a la integridad territorial de España, la invasión a la ciudad de Ceuta y la calma tensa, ¿no? Ayer pudimos ver los diferentes altercados que tenemos a lo largo de toda la ciudad, porque Ceuta es una ciudad muy pequeña, 19 kilómetros cuadrados, 83.000 habitantes y entre 10.000 y 12.000 personas que están en situación de calle, en una situación humanitaria que después de 34 días en un país del primer mundo como España no se entiende. Y yo no lo entiendo. Y claro, en esa situación de calle, pues la situación es complicada en cuanto a la conflictividad. Por supuesto, los ceutíes enfadados, crispados, cansados, pero también demostrando un nivel de humanidad y una raza que creo que es encomiable, que es, la verdad, para ponerlos en un altar, si se me permite la expresión.
0: ¿Cuántas personas me ha dicho que calculan que siguen a día de hoy en la calle?
20: Mire, nosotros los últimos datos que nos traslada Cruz Roja, porque son los únicos datos a los que tenemos acceso de una manera clara y rotunda, ¿no? Porque si nos fijamos en los datos que está dando la delegación de gobierno, los diferentes ministros que han venido a la ciudad, la verdad que las cifras son complicadas, ¿no? Porque no hay claridad. Cruz Roja dice que en los últimos días está dando aproximadamente 9.300 comidas. Y nosotros tenemos 1.600 niños tutelados ya, aproximadamente. 1.670, dijo ayer la ministra de Infancia y Juventud, si no me equivoco, y eso supone que entre 10.000 y 12.000 personas. Esta cuestión también es importante, ¿no? Porque 34 días después de la invasión o de la avalancha o como ustedes quieran llamarlo, pues todavía no sabemos exactamente cuántas personas están en Ceuta ni quiénes son, porque hay casos en los que hemos escuchado que son personas con antecedentes graves y a qué han venido ni qué hacen en la ciudad, porque el perfil de las personas que están aquí es muy heterogéneo, ¿no? Podemos ver esas personas que lamentablemente, repito, están viviendo en esa situación de calle en los dos principales CETIs que hay en la ciudad, uno Loma Colmenar, otro la playa del Trampolín. Pero también vemos personas que están en terrazas y están, bueno, pues como si hubieran venido de turismo, ¿no? Los que somos de Ceuta conocemos evidentemente a nuestros vecinos porque al final es una ciudad pequeña y todos nos conocemos y todos sabemos, ¿no? Pero la situación es, la verdad, que cada vez más tensa y sobre todo por una cuestión muy importante, ¿eh? Esta yo la recalcaría y lo he dicho muchas veces en varios medios de comunicación. El día 30 y 31 y los días previos, ¿no? Marruecos nos humilló, pero esta desorganización, este abandono por parte de los ministros, de los ministerios, ¿no? Porque los ministros al final son quienes representan, por parte de los diferentes ministerios irresponsables, esto después de 34 días es indecente, permítame que lo diga, ¿no? Porque no puede ser que la semana pasada solo hubiera un ordenador, un ordenador para atender el triaje de 10.000 personas. Es que, por favor, estamos en la cuarta o quinta economía de Europa.
0: ¿Pero cómo que
20: y en
0: solo
20: la ciudad
0: había un
20: de
0: ordenador?
20: Ceuta. Mire, en el CATE, que se llama así el centro de atención para hacer el triaje de las personas migrantes, bueno, pues necesita que haya personal de la Policía Nacional, evidentemente funcionarios de la Policía Nacional, del área de extranjería, necesita que haya abogados para atender a las personas migrantes, necesita que haya traductores porque hay personas que no hablan nuestro idioma y decía el Sindicato Unificado de la Policía que solo había un ordenador. Inmediatamente la delegación de gobierno dijo que después de ese día, que no recuerdo si fue martes, miércoles, yo ya no sé en qué día vivo porque trabajamos 7 días a la semana, como todos comprenderán, dijo no, a final de la semana que viene habrá 6 y esta semana, hoy, a final de esta semana, el viernes día 4 de septiembre, habrá 14 ordenadores para afiliar a 10.000 personas. No sé si es razonable tener este nivel de medios para afrontar una de las crisis más importantes que ha tenido España, yo creo que en los últimos 50 años, en cuanto a la seguridad nacional y en cuanto a proteger a 83.000 ciudadanos españoles, europeos, ceutíes, que estamos sufriendo lo indecible, solamente pidiendo una cosa, por favor, traigan medios suficientes para proteger a los migrantes, claro, pero para proteger también a los ceutíes.
0: ¿Se está agilizando la llegada de medios, o sea, a raíz de la gestión del gobierno con el mando único? ¿Están notando alguna diferencia en las últimas semanas?
20: Bueno, el mando único, si no me equivoco, lleva 2 semanas, ¿no?
0: Eso es.
20: Más o menos. Sinceramente, yo no lo estoy notando, salvo que, bueno, ya hay 2 ubicaciones para albergar a, si no creo, 2.000 personas. Hay 10.000. Fíjese si tenemos que correr. Yo le quiero hacer una comparación, ¿no? Cuando ocurre una desgracia en otra parte del mundo, lamentablemente, lo normal es que desde España, como país del primer mundo, se fleten aviones y con hospitales de campaña, porque la sanidad es otro tema del que aquí hay que hablar, se fleten hospitales de campaña, campamentos, atención, medicación, mantas, ropa de todo tipo. Y los ceutíes, como españoles que somos, nos sentimos muy orgullosos de que nuestro país haga este tipo de donaciones con la ayuda al desarrollo español, que tan importante es. Pues aquí estamos 83.000 ceutíes abandonados.
0: El gobierno aprobó ayer un plan de choque de 309 millones de euros con ayudas directas, con desgrabaciones y demás.
20: Sí. Ayer, 34 días después, aprobó ayudas directas para los empresarios, los trabajadores que van a tener que estar o entrar en ERTE, también para sostener el área de menores de la ciudad. también para atender a estos campamentos que vamos a tener por toda la ciudad. Y bueno, efectivamente hace falta dotar de medios económicos para afrontar esta crisis. Pero mire, dos cosas. La primera, si no volvemos a la normalidad pronto, y digo pronto, el colapso de la ciudad va a hacer que ni 300 ni 300.000. Aquí se nos ha caído una cosa muy importante, y yo que soy consejera de Hacienda y de Economía se lo puedo decir. Aquí se nos ha caído la confianza y se nos ha caído el ánimo. Los ceutíes vivimos con miedo, con el alma en vilo, y no solamente porque nos hayan llegado 10.000 personas y estemos abandonados en este mes. Vivimos con el alma en vilo porque el otro día oíamos al presidente del gobierno, con usted mismo, que decía que no puede asegurar la frontera al 100%. ¿Eso qué quiere decir? Que puede volver a pasar, que tenemos que vivir con esta sensación de intranquilidad, de verdad. Las diferencias estructurales entre ambos lados de la frontera, entre Marruecos y España, y el fenómeno migratorio, ¿no?, al que todo el mundo quiere acogerse ahora, llevan produciéndose muchos años. Y nunca hemos tenido una invasión de este tipo, ni una avalancha, ni un ataque a la integridad territorial de este tipo. Entonces, necesitamos urgentemente dos cuestiones. Una, que quien tiene los mandos del gobierno, del Estado, de la Nación, que tiene los recursos, asegure nuestra frontera, pero que el aseguramiento esté en manos de España y de Europa, no de Marruecos, un país que nos pretende. Eso no puede ser. Y segundo, muy importante, volver a la normalidad. Y si para volver a la normalidad hace falta traer 300 funcionarios, incluso le digo, los funcionarios de la Ciudad Autónoma de Ceuta, de la administración en la que yo de la que yo soy responsable, están dispuestos a ponerse a gestionar expedientes. La Unión Europea, Frontex y la Oficina de Asilo han ofrecido funcionarios y medios para venir a Ceuta para poner en marcha el reglamento de asilo que se aprobó hace poca fecha. ¿Por qué no se pide ayuda 34 días después? ¿Usted cree que 10 días
0: se ha pedido policías, ayuda a Frontex, ¿no?, este pasado fin de semana?
20: A Frontex, sí, pero se han pedido 10 funcionarios. 10, es que somos 10.000. Es que tenemos a 10.000 personas en situación irregular. Es que con 10, yo, discúlpeme, pero siendo responsable pública, entiendo que son medios insuficientes. Cuando vivimos en un país importante, en una nación de las más importantes del mundo, y pertenecemos a la Unión Europea, que nos está poniendo a nuestra disposición todos los medios necesarios, ¿no? Entonces, es fundamental.
0: El Boletín Oficial del Estado publica hoy los espacios, los nuevos espacios de alojamientos de migrantes. Se han quitado los polideportivos. Entonces, por lo que vemos, a la ciudad autónoma solo se le exige el embolsamiento de Loma Colmenar, que esto ya está funcionando, y el resto son dependencias estatales. ¿Esto es así?
20: Sí, esto es así porque nosotros enviamos un escrito al Ministerio de Política Territorial hace dos domingos, si no me equivoco, diciéndole cuáles son los emplazamientos que la ciudad autónoma entendía que eran más recomendables, sobre todo no por una cuestión de voluntad o de que la administración local de la ciudad tuviera mayor o menor interés, sino porque los vecinos, los ciudadanos de Ceuta, nos habían trasladado la inquietud de que se instalaran cerca de sus viviendas o de núcleos poblacionales una alta bolsa de personas migrantes. ¿Por qué? Una razón clara. Mire, en este último mes en Ceuta se han incrementado los delitos en un 500%, y con esto no quiero criminalizar a nadie, ¿eh? Solo digo que hay miedo, y seguramente el 90% de las personas que han venido son personas que quieren trabajar y que quieren buscarse la vida, pero lamentablemente en ese número de personas que han venido hay personas que no han venido a hacer el bien. Es más, ha aumentado un 500% el número de delitos y han aumentado de manera notabilísima el número de agresiones sexuales. Entonces nosotros, como decía, le propusimos al gobierno una serie de espacios, de los cuales nosotros entendíamos y seguimos entendiendo que los polideportivos no eran sitios adecuados. ¿Por qué? Porque llevamos un verano, llevamos 34 días donde no hemos podido disfrutar ni de las playas, ni de las terrazas, ni de los paseos, ni de los parques infantiles, ni nuestras ferias patronales. Nos hemos autoconfinado y Y es porque hay miedo a salir a la calle, porque uno sale a la calle y la calle está ocupada por estas personas que han venido. Entonces, ahora que empieza la actividad cotidiana, el martes empieza el colegio, si todo va bien, ya lo que nos faltaba también es que nos quedáramos sin deporte, ¿no? Los fines de semana, entre semana, la actividad.

0: Impresionante, un pueblo resistente, resiliente, paciente y mire, nosotros desde que se produjeron esos altercados la semana pasada, también se llamó a la calma por parte de todas las instituciones de la ciudad, por parte de las ONG y desde entonces no hemos vuelto a tener ningún acto de violencia. Los ceutíes no lo vamos a permitir, ni de parte, que no, nadie venga a alborotar la convivencia ejemplar de la ciudad de Ceuta. Y mire, esta convivencia ejemplar no es de ahora, esta convivencia ejemplar, los ceutíes, yo siempre lo digo, lo llevamos en el ADN porque hemos crecido con esa convivencia, con ese respeto, con ese saber estar y con esa diplomacia que los ceutíes de la que los ceutíes hacemos gala. Yo siempre digo también que nosotros vivimos en la España de dentro de 40 años, porque esta convivencia, este respeto, este saber estar tendrá que ser el de la España que vivamos dentro de un tiempo.
1: Kisi Chandiranami, vicepresidenta de Ceuta, muchísimas gracias y buenos días.
0: Muy buenos días.
1: Isabel Morillo, tu análisis.
2: Bueno, yo creo que después de oír a la vicepresidenta Chandiramani, la palabra quizás más repetida, más enfatizada por la vicepresidenta del gobierno ceutí es la de abandono, ¿no? Yo creo que siguen poniendo el acento en que hay una crisis de confianza, una crisis de ánimo, en que siguen sintiendo que la ciudad está colapsada y apuntando directamente al gobierno de la nación, ¿no? Es verdad que el gobierno ha desplegado un plan con muchas medidas y posiblemente un plan de envergadura que llega tarde, con más de 300 millones de euros, pero parece que eso es insuficiente. Para Ceuta, para quien está en la realidad ceutí, dicen que eso es insuficiente, ¿no? Yo no sé hasta qué punto hay un juego político o no en estas palabras. A mí me parece que la versión que ha dado la vicepresidenta es absolutamente respetable. Tampoco he visto que haya llamadas a la movilización ni a salir a la calle contra Pedro Sánchez, pero bueno, esa crítica de fondo al gobierno y ese malestar de fondo contra la gestión del gobierno está ahí, ¿no? Yo creo que hoy PP y Vox van a dar a Pedro Sánchez la medida del malestar que hay en la calle, ¿no? Me parece que el PSOE se ha equivocado gestionando esta movilización o esta concentración. De hecho, hay muchos alcaldes socialistas que van a incumplir la llamada de Ferraz. En Andalucía hay muchos que, incluso sin incumplirla, no te ocultan su malestar y creen que es desacertado no estar en esas protestas, aunque asuman que el PP y Vox están instrumentalizándolas contra Pedro Sánchez, creen que dejar ese espacio de la calle a la derecha y a la ultraderecha es un error, por lo cual también está en cuestión el liderazgo de Pedro Sánchez dentro de su propio partido. Y ya como guinda esa última información que ayer desvelaba El Español de la mano de la compañera María Peral, que sinceramente tiene todo mi reconocimiento periodístico, porque creo que es una compañera que trabaja siempre con mucho rigor. Yo no conozco el informe, pero no tengo duda de que ese informe existe, porque Marlaska ha enviado una carta muy dura y muy contundente. Porque si algo llamaba la atención, o a mí me llamaba la atención el lunes en la entrevista de Pedro Sánchez, era su insistencia en exculpar a Marruecos. Es decir, a mí es verdad que es una crisis, un ataque híbrido donde hay muchas zonas grises, donde es muy complicado tener una versión exacta de lo que ha pasado al minuto y es responsable, sería irresponsable señalar a Marruecos, pero a mí me llamó la atención que señalara a Rusia e Israel por los bulos en redes sin ningún tipo de prudencia y sin embargo enfatizara la buena relación con Marruecos. Maraña. Todo eso está en crisis ahora mismo.
3: Sí, a ver, yo creo que hay que comprender perfectamente lo que ha dicho la vicepresidenta de Ceuta, porque esa sensación que traslada, o esa certeza que han vivido en estos 34 días los ceutíes, se llama abandono, y esa percepción creo que es difícil de cambiar ahora mismo. Todos los recursos que se pongan a ojos de los ceutíes serán insuficientes mientras no vuelvan de alguna forma a la normalidad en la convivencia, ¿no? Y hay que recordar que es verdad que el pueblo ceutí ha demostrado un millón de veces que es precisamente una mezcla de culturas, de religiones, un pueblo abierto, y que incluso ha expulsado, recordemos, en los primeros días de esta crisis, algunos radicales o voceros de la ultraderecha que intentaron capitalizar allí mismo y extender el odio en Ceuta, ¿no? Yo creo que eso hay que reconocerlo y es así. Los dos puntos

0: aspectos débiles, por decirlo, o de mayor desgaste para el gobierno en esta crisis, sin duda han sido la dilación o el retraso a la hora de tomar algunas medidas que quizás se habrían podido tomar antes, y dos, lo que apuntaba Isabel, el papel de Marruecos. Yo creo que hay un consenso muy amplio entre los analistas y expertos en la relación con Marruecos, que consideran muy difícil, o si no imposible, que esto es esta, digamos, esta migración masiva en los dos últimos días de julio se pudiera producir, no digo con el planeamiento y con el impulso del gobierno marroquí, pero sí, no cabe pensar que no se enteraran de nada o que no pudieran frenarlo a tiempo. Bien, los dos puntos de desgaste del gobierno son esos. El informe policial que hemos conocido anoche, o que ha conocido el español y ha trasladado a la ciudadanía, es muy grave en dos sentidos. Uno, el interno, ¿no? Es decir, hay que suponer que el gobierno, sea el ministro del Interior, sea el presidente del gobierno, en un asunto de crisis de seguridad, recordemos que las primeras palabras del presidente al día siguiente de la entrada masiva fueron: es un ataque a la seguridad territorial, que ha derivado en una crisis migratoria por los miles de migrantes que quedan. Bueno, yo quiero pensar que cualquier gobernante responsable actúa siguiendo la información que le brindan los aparatos del Estado, ¿no? Oye, si ha habido algún ocultamiento, algún engaño, alguna opacidad en eso interna, tiene que haber responsables.
1: Víctor Vázquez.
2: Sí, yo destacaría un término que ha empleado la vicepresidenta, que es confianza. Se ha producido una quiebra de la confianza en la sociedad ceutí, la confianza en el Estado, la confianza en que se puede mantener la integridad territorial, la normalidad en la ciudad, y eso es algo muy difícil de recuperar. Y aquí, un poco al hilo de lo que han dicho mis compañeros de mesa, el tiempo político es clave. No es lo mismo un paquete de ayudas 30 días después, anunciado 30 días después de que se produjese el asalto a la ciudad por decenas de miles de personas, que haberlo hecho inmediatamente después. Y además con una presencia física más continua de quien tiene competencias relevantes en materia de política exterior, que sobre todo el presidente del gobierno. Y luego además ha habido un cierto desacompasamiento entre el lenguaje y los hechos, porque si el primer diagnóstico que tú haces es que ha habido una vulneración de tu integridad territorial, eso es un diagnóstico muy severo. Y eso genera una intranquilidad extraordinaria, porque es que el territorio, creo que no hay que olvidarlo, el territorio es aquello por lo que históricamente la gente se mata. Entonces, si tú haces mención al territorio, tienes que ser consciente de que estás situando la crisis en un umbral muy grave. Recuperar la confianza desde ese momento exige mucho, y yo creo que ese tiempo que ha transcurrido pues ahora debilita mucho las posibilidades de devolver, ya no digo la normalidad material, sino también psicológica de los ceutís.
1: Dame un segundo y seguimos aquí en Hoy por Hoy. Sí.
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1: 9 menos 5 de la mañana, 8 menos 5 en Canarias. Páramo, ¿cómo estás?
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1: Anoche se estrenó en Hora 25 como analista la exministra de Exteriores, Arantxa González Laya, que dejó varias claves sobre la crisis de Ceuta muy interesantes, y además su análisis es muy importante porque Laya jugó un papel fundamental en toda la crisis entre Marruecos y España en 2021, con la atención al líder de Frente Polisario, Gali, que vino a España para curarse del COVID, y a raíz de eso Marruecos abrió la puerta en abril de 2021 para que entraran a Ceuta 10.000 personas y el gobierno de Pedro Sánchez terminó cargándose a Arantxa González Laya, sustituyéndola por José Manuel Álvarez. Laya comenzó anoche como analista de Hora 25. Sastre, buenos días.
15: Hola, Aymar, buenos días.
1: Qué buena conversación tuviste anoche con Laya, ¿eh?
15: La verdad que estuvo muy bien. La llamé para que se incorporase al programa porque habla muy claro, tú lo decías y ya se explica muy bien. Aunque hubo un momento en que en esto tuvo que hablar en diplomático, digamos. Que no quiere decir que no se entienda bien lo que quiere decir. Para ella nos dijo que Ceuta es un ejemplo de lo que está pasando en el mundo. Estas guerras híbridas, lo comentabais ahora en la tertulia, contra países democráticos. De hecho, es muy interesante porque ella conectó Ceuta con lo que estamos viendo en Rusia, por ejemplo. Entonces la pregunta, yendo a lo de Marruecos, es que si la guerra es híbrida, si se puede decir que esta guerra tiene o no tiene un autor. Y esto nos dijo.
16: A ver, son híbridos para permanecer en la zona gris. Yeah. Para dificultar la atribución. Pero siempre hay una atribución. Es decir, todos trabajan para alguien.
15: Con esta frase tan clara de todos trabajan para alguien, la pregunta entonces es ¿qué papel jugó Marruecos y qué le parece que Sánchez exculpe a ese país? Es lo que hizo en la entrevista contigo. Aquí es donde viene el lenguaje, digamos, más diplomático, pero ya digo que se entiende bien lo que dice sí, González Laya, que ella misma empieza la respuesta diciendo: entenderás que me cuesta darte una respuesta más clara.
16: Es difícil para mí, entenderás que también es difícil hacer atribuciones. Tenemos mucho humo. Tenemos antecedentes, esta no es la primera vez que ocurre. No tenemos una pistola y por lo tanto yo voy a ser cuidadosa. Ahora bien, lo que sí tenemos es un constante cuestionamiento de la soberanía española sobre dos ciudades que son españolas. Y eso sí que lo tenemos que tener muy presente. Eso tiene que ser una preocupación porque eso es una línea roja.
15: Esa defensa, ¿no?, que hace Laya de la soberanía de Ceuta y de Melilla. Hay una última cosa. ¿Sí? En el momento en que cruzan miles de personas por la frontera, dice Laya que es evidente que se ha llegado tarde. La tendremos quincenalmente los lunes. Iremos escuchando su análisis para que pues hagan cosas como las que hizo ayer, conectar lo que pasa aquí en Ceuta como lo que está ocurriendo ahora mismo en otras partes del mundo.
1: Sastre, te escuchamos esta noche en Hora 25.
15: A partir de las 8, hasta luego.
1: Un abrazo, adiós.
15: Adiós.
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1: Sastre, Íñigo Sastre, ¿cómo estás?
17: ¿Qué tal? Buenos días, Aymar. 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
1: Es noticia ahora mismo. España pierde 163.000 empleos y suma 44.500 parados en agosto. Esto es lo habitual en agosto, aunque este año el proceso de regularización de extranjeros ha alterado un poco estos datos. Jordi Fàbrega, buenos días.
26: ¿Qué tal? Buenos días. Sí, agosto vuelve a ser un mal mes para el empleo. Como todos los años, se pierden puestos de trabajo y sube el paro. En concreto, hemos perdido 163.000 afiliados de media a la Seguridad Social. Es una caída menor que la de otros agostos por el proceso de regularización. Hay ahora mismo 337.000 personas de alta a consecuencia de este proceso, y eso es lo que amortigua la pérdida de empleos, una pérdida que, por cierto, sigue siendo también, como cada año, especialmente acusada en la educación. Y en cuanto al paro, suben 44.400 personas. Aquí pasa lo contrario. Sube el paro más de lo habitual en agosto, precisamente por ese proceso de regularización, porque hay más extranjeros que se han apuntado al paro.
1: Jordi, gracias.
26: Hasta luego.
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1: ¿Qué más noticias tenemos ahora mismo, Isabel Villar?
27: La jefa de la diplomacia europea pide a los 27 trabajar más para proteger infraestructuras críticas después de que Alemania haya acusado a Rusia de atacar con drones bomba un aeropuerto suyo este mes de agosto. Para Kaya Kallas, este episodio tiene tintes de terrorismo de Estado. Corresponsal comunitario Enrique García Pozo.
1: Atención, Enrique.
28: De ministros de Exteriores que a partir de esta hora se reúnen en Irlanda, y donde la confirmación de Alemania de que Rusia está detrás de un intento de ataque con drones bomba, que según Kallas cumple todas las características de terrorismo patrocinado por un Estado, va a centrar esta reunión.
29: It is clear that it has all the hallmarks of state-sponsored terrorism. The question is, what do we do about this? We have already summoned.
28: Y la pregunta ahora es qué vamos a hacer. Kallas avanza que se está trabajando en más sanciones. Bruselas ha convocado al encargado de negocios rusos en el bloque y pide más coordinación para tomar medidas adicionales ante la escalada de los ataques rusos contra Ucrania. A media hora habla su llegada el ministro Álvarez.
27: Y el gobierno ha trasladado a la Fiscalía de Medio Ambiente lo que le ha pasado a la orca Toñi, que a sus 60 años es la más longeva de la población ibérica de orcas. Al animal le encontraron este verano 10 disparos en la aleta, y Transición Ecológica apunta que le dispararon desde un barco español en aguas portuguesas. Aprecia indicios de delito y quiere que se investigue. Marina Fernández.
30: Es noticia de ahora mismo. Después de 3 semanas de investigación, esa es la conclusión del Ministerio, que ahora pone el caso en manos de la Fiscalía y de la Guardia Civil para identificar a los presuntos responsables, hacer los informes balísticos y comprobar, entre otras cosas, si esa embarcación española tiene permiso para usar armas. Las orcas ibéricas son especies vulnerables, así que los disparos contra Toñi, contra la abuela de las orcas del estrecho, podrían ser constitutivos de un delito contra fauna protegida. Este ejemplar sexagenario evoluciona bien de las heridas. Ahora mismo, según Transición Ecológica, ha sido avistada en aguas de Galicia. Las orcas han protagonizado en los últimos años, recordamos, encontronazos con embarcaciones a las que golpean, por motivos que los científicos siguen investigando. En estas situaciones, la recomendación del Ministerio es no detener la navegación, dirigirla hacia aguas menos profundas y nunca usar la violencia contra los animales.
1: Gracias, Marina. Y el mercado de verano cierra con casi 50 fichajes el último día. Toni López.
3: Los dos últimos inscritos en la liga son dos cedidos por el Atlético de Madrid, Lemar al Elche, José María Jiménez a un Deportivo que también incorporó a Marc Casado. El que no ha salido del Atlético de Madrid y entrenará dentro de una hora es Julián Álvarez, que finalmente se queda en el club rojiblanco, aunque el Barça, lo contamos anoche en el larguero, lo va a seguir intentando en los próximos mercados. En un miércoles en el que hemos amanecido con Zverev sufriendo para eliminar en el US Open a Sonego en un partido que ha durado 5 horas, y en el que la Vuelta Ciclista a España llega a la región de Murcia con Enric Mas como líder, undécima etapa entre Cartagena y Lorca.
1: Gracias, Toni. Nos queda saludar a Rosa Márquez.
4: Hola, ¿qué tal? Muy buenos días a todos. 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Mañana, como siempre, volvemos a encontrarnos. Sé felices. Adiós.
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1: Íñigo, hola de nuevo.
31: Hola de nuevo. Vuelvo a Aymar ahora con una notición para tus oyentes, aunque estoy seguro de que ya lo sabíais. 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
1: 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Mesa del análisis, hoy 9 y 10, 8 y 10 en Canarias, con Víctor Vázquez, con Isabel Morillo y con Jesús Maraña. Víctor, tu análisis acerca de lo que se espera de las concentraciones esta tarde y todas las derivadas que tienen esas concentraciones, no solo la de Ceuta, convocada allí y que va, además, acabamos de saber, va a presidir, va a estar en la, a la cabeza de la manifestación el presidente Vivas, no solo la de Ceuta, sino las convocadas por la Federación Estatal de Municipios y Provincias en toda España.
0: Mira, pues yo, de las derivadas de esas manifestaciones, que yo creo que son absolutamente necesarias en el sentido de que es necesaria una solidaridad específica con el pueblo ceutí en este momento. Pero la entrevista de la vicepresidenta ha dicho algo muy, muy importante, cuando ella ha hablado de Ceuta como un ejemplo de convivencia. Yo creo que el tono de esas manifestaciones tiene que partir de un conocimiento muy claro de lo que es Ceuta, de la sociología de Ceuta, y te diría también, además, de la sociología de Melilla. Es decir, si esas manifestaciones no entienden que Ceuta no es una comunidad esencialista en Ceuta, lo diré de una forma más clara, el Islam no es una minoría religiosa. Y lo ha dejado caer muy bien la vicepresidenta. Ceuta, al igual que Melilla, son ejemplos de una sociología muy plural, con una cohesión social extraordinaria, además fuera del territorio peninsular, que es algo que tiene un mérito importantísimo. Y por lo tanto, si estas manifestaciones no entienden algunos de quienes intentan aprovecharlas como causa política, que es muy valioso el modelo de convivencia que hay allí y al mismo tiempo es muy delicado, creo que lo estaríamos haciendo muy mal. Por otro lado, y yo ahí estoy completamente de acuerdo con Isa, creo que lo lógico es que muchos dirigentes socialistas, alcaldes, demás, se hubieran sumado, porque si no te sumas ahora a una manifestación del pueblo ceutí ante la situación que nos han descrito muy bien, que están sucediendo, no te sumas nunca. En cualquier caso, yo creo que aquí va a haber tres enfoques. El que la manifestación de Ceuta, que el presidente de Ceuta conoce muy bien porque gana allí las elecciones, lo delicado de la sociología y al mismo tiempo la fortaleza de esa integración. Luego el Partido Popular, que también es consciente, porque si el Partido Popular es el día de mañana un partido de gobierno, sabe que el discurso esencialista no va a ninguna parte en estas ciudades autónomas, entonces tiene obviamente que moderar su discurso y la manera en que interpreta esta movilización. Y luego hemos visto que Vox ha aludido al perder los complejos en esta manifestación. Y si perder los complejos significa confundir la defensa de la españolidad con una idea concreta de cómo tienen que ser estas comunidades, yo creo que eso sería un planteamiento completamente errado.
1: Morillo.
2: Sí, yo creo que efectivamente puede que exista el riesgo de que PP y Vox se pasen de frenada, y creo que no haría ningún bien al PP convertirse en un partido como Vox, que azuza el miedo o la inseguridad o la radicalidad, ¿no? Yo creo que ese riesgo está ahí, pero yo creo que hasta el momento el PP está sabiendo mantener el tono, ¿no? Yo creo que a diferencia de Vox, que dice claramente estas son unas protestas contra Pedro Sánchez, el PP se cuida mucho. De hecho, hay un llamamiento a esta concentración por parte del presidente de Ceuta, del señor Vivas, que yo creo que es irreprochable. Cualquiera que lea esa carta de folio y medio no encuentra ningún motivo para no salir a la calle a mostrar su solidaridad a Ceuta. Es verdad que es difícil, porque esto sabemos perfectamente que se está utilizando políticamente y que el PP y Vox están tratando de sacar rédito político desde su papel de oposición. Eso yo no lo puedo cuestionar, vamos, ni yo ni nadie que tenga dos dedos de frente. O sea, eso, por supuesto, está ocurriendo. Ahora, si yo fuera el PSOE, me preguntaría, ¿es inteligente dejar todo el espacio de la calle a la oposición? O sea, ¿no es mejor estar en la calle? Hay alcaldes socialistas que han decidido salir a lo mejor hoy al mediodía para desvincularse de la convocatoria de las 8 de la tarde, pero que creen firmemente que es un error, uno más, en la gestión de la crisis de Ceuta, dejar todo el espacio a estos partidos, porque me parece que el negar el malestar de la ciudadanía es de una miopía política y de una falta de piel y de contacto con la realidad que a mí me preocupa. O sea, si de verdad Pedro Sánchez, el equipo de Pedro Sánchez, la dirección de Ferraz, creen que no hay malestar o que no hay una mayoría de los ciudadanos incluido ciudadanos que posiblemente sean progresistas y que hayan votado opciones como la socialista, que piensan que el gobierno ha estado groggy, falto de reflejo y lento en la gestión de Ceuta, es que entonces viven fuera de la realidad, sinceramente, porque es que ese malestar está incluso en los dirigentes territoriales y provinciales más allá de Ferraz y del entorno de Madrid. Entonces, yo me lo haría mirar como mínimo, ¿no?
14: Sí, yo creo que probablemente es necesario, era necesario ya hace un tiempo que el gobierno, digamos, de alguna manera expresara con humildad los retrasos o las dilaciones o la falta de recursos a tiempo para abordar esta crisis. Pero seamos también realistas, es decir, esta tarde se va a producir una contradicción, creo, entre lo que reclaman en esas concentraciones desde Ceuta, que es recursos, que es atención, que es romper esa sensación de abandono con medidas materiales como las que ya se han puesto en marcha, y desde otros puntos de la geografía, con todo el derecho de todos los ciudadanos a expresar su solidaridad con Ceuta, pues creo que es evidente que hay un intento de utilizar la crisis ceutí para desgastar al gobierno. Y en ese sentido, creo que no podemos perder de vista que algunos de quienes convocan y se manifiestan son responsables también institucionales de gobiernos autonómicos, incluso de grandes ayuntamientos, que cuando se expresa la solidaridad hay que traducirla en hechos. Y solo basta con poner algunos ejemplos, como desde el Departamento de Infancia se pusieron recursos ya, 25 millones de euros, si no recuerdo mal, en una primera fase, y bueno, hubo hasta tres comunidades autónomas en las que están Vox y PP gobernando, que ni siquiera asistieron a la reunión para intentar resolver lo más urgente, que es la atención a esos menores, a esos 2.600, se calcula, menores no acompañados. Es decir, la solidaridad está muy bien que se exprese en la calle, pero Estado es todo esto, ¿eh? Es el gobierno, son los gobiernos autonómicos y es, por cierto, también el Consejo del Poder Judicial, porque tiene las competencias para reforzar lo antes posible, con muchos más recursos, la atención individual, que es lo que exige la ley para atender a cada migrante, que no estamos hablando del primer ataque a la seguridad territorial, sino de migrantes, que estaría bueno que a estas alturas se incumplieran las leyes por parte de los responsables institucionales.
1: Sabéis que las concentraciones esta tarde las ha convocado la Federación Española de Municipios y Provincias, que está presidida por María José García Pelayo, que es la presidenta de la Federación, es la alcaldesa de Jerez y es del Partido Popular. Y ha habido, digamos, discrepancias internas por el hecho de que la FEM se ponga al frente de estas convocatorias. Inés Rey, vicepresidenta de la Federación, alcaldesa de A Coruña por el Partido Socialista. Buenos días, señora Rey.
15: ¿Qué tal? Buenos días, Aymar.
1: ¿Cómo acordó la Federación la convocatoria de estas concentraciones de protesta?
15: Bueno, yo quiero empezar aclarando que esto no es una convocatoria de la FEMP. La FEMP es la federación que agrupa a todos los municipios de España, a más de 8.000 municipios, donde el municipalismo ha presidido siempre la actuación de este órgano y se ha hecho siempre por consenso. Ya fuera el Partido Socialista quien estuviera en la presidencia, con Abel Caballero, con Francisco Vázquez, o el Partido Popular, desde Rita Barberá a Zoido, siempre se han tomado decisiones por consenso. No es el caso y, por lo tanto, no es una convocatoria de la Junta de Gobierno de la FEMP. Es una convocatoria unilateral por parte de la presidenta de la FEMP y es una convocatoria unilateral del Partido Popular, que no cuenta con el respaldo del resto de grupos políticos que estamos presentes en la Junta de Gobierno, el Partido Socialista, el Grupo Confederal de Izquierda Unida, Comunes, Podemos, etcétera, Junts per Catalunya, Esquerra Republicana. No hemos respaldado esa convocatoria unilateral.
1: ¿Por qué?
15: Pues porque ha sido una actuación del Partido Popular que se ha hecho sin el consenso, como digo, que ha presidido tradicionalmente la FEM. La presidenta de la FEM se trasladaba a Ceuta la semana pasada, concretamente el martes, pues con el objetivo de trasladar la solidaridad de los ayuntamientos. Lo hacía ella en persona y sin más representantes de la Junta de Gobierno, pero a partir de ahí ha decidido tomar unas decisiones Regiones se ha arrogado unas competencias que no tiene, desde ceder su puesto en el Comité de las Regiones al presidente Vivas hasta pues convocar unilateralmente esas concentraciones para esta tarde a las 8, sacar un manifiesto de manera unilateral sin haberlo circulado entre el resto de grupos, y por lo tanto pues se han vulnerado el funcionamiento habitual de la federación. Nosotros no estamos de acuerdo, le hemos pedido que rectifique, lo hemos pedido internamente durante varios días, y entendemos que esto no obedece a un espíritu solidario con la ciudad de Ceuta, esto obedece a otro tipo de intereses, a intereses partidistas y a intereses políticos.
1: Pues este es alcaldesa de La Coruña, es socialista. Aquí en la mesa estábamos teniendo un interesante debate y se planteaba el hecho de que el PSOE esté dejándole la calle al Partido Popular. ¿Usted entiende esta visión, este análisis?
15: Bueno, yo he estado escuchando la tertulia y no se trata del espacio de la calle, se trata de otra cuestión. Yo quiero, por supuesto, trasladar mi solidaridad al pueblo de Ceuta y desde luego, bueno, pues en un día como hoy quiero que sepan que cuentan con el respaldo y la solidaridad de los ayuntamientos de España. Pero como explicaba, creo que era ahora Jesús Maraña, la solidaridad no es solo salir a la calle a una concentración hoy a las 8 de la tarde. La solidaridad es que el Estado, donde por cierto, además de la Administración General y las comunidades autónomas, también estamos las entidades locales, que somos Estado, pues se demuestra con hechos. Lo hemos hecho en otras situaciones, desde la guerra de Ucrania a la Dana o el trágico accidente de Adamuz. Y en este caso, pues la solidaridad de las comunidades autónomas sería el cooperar para la acogida de menores en trasladar recursos. A mí me sorprende mucho que el Partido Popular de Galicia, por ejemplo, hoy decida pues salir a la calle a las 8, que incluso el presidente de la Xunta venga a concentrarse a la ciudad de A Coruña, cuando yo creo que solo lo he visto en una manifestación por la Galicia bilingüe. Jamás lo he visto manifestarse en defensa de la sanidad pública, para mejorar las listas de espera o la educación pública o la vivienda, por ejemplo, ¿no? Y sin embargo, ayer su propio gobierno decía que lo que había que hacer con los menores que están en Ceuta en una situación irregular es aplicar el artículo 35 de la ley de extranjería y devolverlos en caliente, sin que, quiero decir, vulnerando todas las normas de carácter internacional, ¿no? Entonces, está muy bien salir a la calle y decir que somos muy solidarios, pero la solidaridad es otra cosa. La solidaridad son también recursos y es entender que ahora mismo todo el Estado en general lo que tiene que hacer es cooperar con la ciudad autónoma de Ceuta y desde luego no instrumentalizar una situación tan dramática como están viviendo allí por puros intereses partidistas.
1: Señora Rey, alcaldesa de La Coruña, vicepresidenta de la FEMP, gracias y buenos días.
15: Gracias a ustedes, buenos días.
14: Claro, es que estamos hablando de la confrontación de mensajes muy eficaces desde el punto de vista de intereses partidistas, porque son muy simples, ante una realidad y una crisis que es complejísima, que ni siquiera las autoridades que tienen la obligación de tener un diagnóstico de lo que ha pasado parece que lo tengan. Y un ejemplo es lo que todavía nos falta por saber a raíz de ese informe policial, etcétera. Y yo echo de menos otra cosa, teniendo muy claro que se está utilizando políticamente, porque el asunto de las migraciones es el eje principal de la estrategia de la ultraderecha, no solo en España, sino en todo el mundo. Bueno, ahí la responsabilidad que tiene el PP, si se deja arrastrar en ese discurso a las medidas, digamos, de brocha gorda, pues es una responsabilidad que tiene el principal partido de la oposición. Pero yo echo de menos, además de esto que hemos comentado, de certificar que el Estado es mucho más que una administración central. Me gustaría que el debate, creo que nos gustaría a todos, el debate entre administraciones para abordar las urgencias de la crisis en Ceuta fuera, por ejemplo, sobre los recursos. Es decir, yo entendería que hubiera determinados gobiernos autonómicos que dijeran, como están diciendo, necesitamos recursos para poder ejercer esa solidaridad y esa responsabilidad. Bueno, si se han puesto, ya sea con retraso, que lo es, recursos sobre la mesa, como se han aprobado ya esta semana, yo echo de menos que estemos hablando de, bueno, yo para acoger a X menores, que somos 50 millones de habitantes en España y estamos hablando de 2.600 menores, necesito estos recursos. Oiga, discútase
1: Morillo y Vázquez.
2: Jesús, yo coincido plenamente contigo en que la solidaridad no se muestra solo en un gesto de salir a la calle, sino efectivamente que hay que tener lealtad, sentido de Estado, y que cuando se convoca una conferencia sectorial, como ha hecho la ministra Rego, que sinceramente creo que si tuviera que salvar a alguien de esta crisis sería ella, que me parece que es la única que en días de agosto, cuando todo el mundo estaba de vacaciones, algunos estábamos trabajando, mandaba información, estaba activa, estaba reuniendo a las comunidades para preparar la conferencia sectorial de finales de agosto.
14: En y fin, se movilizaron ya recursos.
2: En un momento en el que otros ministros, perdóname, estaban a por uvas, por ser fina. O sea, ahí no había nadie al otro lado ni al frente de una crisis que en el primer momento el propio Pedro Sánchez consideró una crisis de seguridad nacional. Es decir, que como bien decías, Víctor, antes, se sabía que era más que una crisis migratoria, que era una crisis, por supuesto, humanitaria, migratoria, pero a partir de ahí yo creo que es la madre de todas las crisis. Hay una crisis de seguridad, una crisis política, una crisis económica, además una crisis de seguridad no nacional. A mí me parece que el cuestionamiento, el asalto a una frontera, no de España, sino de Europa, que me parece que es otra cosa que se ha hecho muy mal en esta crisis. ¿Por qué no tiene consideración de crisis europea? Que entonces nos iría mucho mejor frente a Marruecos. Y después hay una serie de errores que para mí son insalvables, y el último viene muy en la actualidad, estamos viéndolo, es que cómo el gobierno desde el primer momento se ha dedicado a cerrar filas con Marruecos sin tener información. Yo entiendo la prudencia, de verdad, entiendo la prudencia, es que yo soy andaluza, yo me asomo a Tarifa, extiendo la mano y parece que Marruecos está... no es que parece, es que Marruecos está al lado. Entiendo que nos ha tocado un vecino complicado, que hay que gestionar con mucha diplomacia, con mucha mano izquierda y desde luego sin bravuconadas y sin tontería. Pero este empecinamiento del gobierno desde el primer minuto por salvarle la cara a Marruecos, a mí me parece alucinante. O sea, que el presidente del gobierno estuviera aquí el lunes en este programa poniendo mucho énfasis en que Marruecos había colaborado perfectamente y que no había ningún indicio para poner en duda la actuación de Marruecos, y que hoy sepamos que había un informe de la Policía Nacional, del Centro Nacional de Inmigración y Frontera, que deja claro que había movimientos de gendarmes marroquíes conduciendo a la gente a la frontera. Perdona, esto es...
1: Mira, lo que nos dicen a esta hora desde el gobierno es que ellos no tienen el informe todavía y por lo tanto prudencia respecto a su contenido. Dicen que son los principales interesados en que las fuerzas y cuerpos de seguridad avancen en la investigación de lo que ha pasado y lo que no. Y dicen que sorprende que si existen ya esas evidencias, no se haya informado al gobierno para que pueda tomar decisiones que podrían afectar a la seguridad nacional. Esta es la primera reacción del gobierno. Son las 9:28, las 8:28 en Canarias.
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8: Nicolás Castellano en Ceuta. Nico, ¿dónde estás ahora mismo?
22: Pues me he movido, Aymar, en este recorrido que estamos haciendo desde las 6 de la mañana. Ahora me encuentro frente a la delegación del gobierno, que será hoy un sitio clave para todo esto que están hablando en el pulso, ¿no? Sí. De todos los criterios políticos y el ambiente de la calle. Pero quiero destacarte, Aymar, para empezar, la conexión que teníamos preparada hace unos minutos, la escena, ¿no? Decenas y decenas de niños durmiendo en la intemperie. Algunos llevan 34 noches durmiendo en la intemperie sin ser todavía ni filiados por la policía ni pasar al sistema público de protección de Ceuta. Ya escuchamos antes a la vicepresidenta sobre las dificultades de las administraciones para gestionar esta realidad. Y creo que es importante volver a escucharles a ellos porque son los verdaderos protagonistas de todo esto.
26: Niñas, dicen que los menores lo están cogiendo de aquí. Por eso están aquí, a ver si los recogen.
27: Sí, sí,
26: para que los lleven al centro.
22: La policía. Se llaman Adam y Sami. Aymar, tienen 15, 16 años. Son de Tetuán, uno del centro de la ciudad, otro de la costa. Y nos están explicando que tienen muchas dificultades para permanecer huyendo de la policía, que a veces incluso les roban, que tienen problemas para conseguir no solo comida, también ropa, y que en cualquier caso, pase lo que pase, el principal miedo que tienen es a ser expulsados, pero que se quieren quedar.
26: ¿En la calle?
22: Siempre. ¿Y la ropa y todo?
26: Pues con esa gente que le da ropa.
22: ¿Y la familia qué dice?
26: Y le dio consejo.
22: ¿Está subido?
28: Está subido, un darro de sí.
26: Se pone en contacto con
28: él. Con el exvarosa.
26: Y le dice que nada, que hay que cobertar. Que aguante.
28: Ande con él, adres.
26: ¿Para qué vas a volver?
22: ¿Para qué vas a volver? Dicen, y tienen sobre todo miedo, Aymar, a ser expulsados. Es la realidad, estos son decenas de niños, calculan los técnicos de la ciudad autónoma que quedan todavía 1,000 niños menores, varones en las calles, todavía sin filiar, más las 2,000 que hay en los centros de acogida ya, las 300 niñas que van a ser reubicadas, es una de las realidades. Empezamos a las 7 de la mañana en el trampolín con los 4,000 que siguen en esa zona y que anoche recibieron comida de Cruz Roja. La realidad de los menores sigue siendo muy dura y en este caso es competencia de la ciudad autónoma, es decir, que es una muestra más de las dificultades que tienen todas las administraciones para afrontar esta realidad.
8: Nico, pero estos chavales, ¿cómo viven? Quiere decir, ¿cómo se duchan? ¿Dónde hacen sus necesidades? ¿Cómo es su día a día? Es una situación terrible.
22: Sí, esa es la imagen que te acabo de compartir. Están tirados en la calle con cartones, ya hoy con el levante, con la humedad, han pasado una mala noche. Algunos tienen la misma ropa del primer día, otros a través de los vecinos que le han dado ropa han podido cambiarse, apenas tienen chanclas, algunos tienen heridas, por miedo, han estado mucho tiempo ocultos en el monte, no han bajado. Poco a poco van bajando, por ejemplo, donde la Cruz Roja realiza las curas en la playa del trampolín cada tarde y ven heridas de todo tipo. Y son niños, insisto, en este caso 15 y 16 años, pero los hay muchos más pequeños que están ya en los centros de protección. Bien. Y que son la parte humana de lo que algunos llaman invasores, ¿no? Algunos llaman invasores a Adam y a Sami con 15, 16 años. Pero la realidad es la de sus voces y su realidad compleja, en este caso en Tetuán, y las razones que tienen para intentar probar aquí, ¿no?
8: Nico, la concentración de esta tarde, ¿quién va a ir? ¿Quién ha anunciado ya que no va a ir?
22: La concentración va a ser muy numerosa, Aymar, va a ser, digamos que el culmen de toda esta serie de concentraciones y protestas que se han organizado en Ceuta de manera, al principio muy improvisada, luego ya de manera muy organizada, y carteles por todo el centro de la ciudad, te lo contaba desde primera hora de la mañana, señalando a Pedro Sánchez como traidor, hay carteles donde se habla sobre todo de la defensa de Ceuta. y será mayoritaria, como decimos, empieza a las 7 de la tarde en la Muralla Real y va a acabar en la Plaza de Nuestra Señora de África. Los autobuses son gratuitos, pero también hay gente que no va a ir, y hay gente que no va a ir, por ejemplo, los principales responsables de las dos asociaciones de vecinos más significativas, que más carga de solidaridad están afrontando, todavía tienen a centenares de personas acogidas en instalaciones precarias, dicen que no van a acudir a la concentración.
0: Porque es muy sencillo. Primero, que había gente ya que los apoyaba. Lo que pasa es que nosotros salimos y al minuto a echarles. Bajaron del barco y los echamos, muy educadamente. Pero luego, con el cansancio que hay, la ineficacia gubernamental y digamos, la falta de respuestas, la gente ha empezado a compartir ciertos discursos. Lo entiendo.
22: Abdel Abierta entiendo. Aymar, él fue uno de los jóvenes que echó a los alborotadores racistas que vinieron al principio, algunos muy televisivos, los echaron de las calles porque no querían discursos de odio, pero la realidad ha cambiado y él lo define muy bien, ese ambiente de rechazo que hay en la ciudad, buena parte de los que ya están aquí, incluso se les criminaliza a algunos de los musulmanes de la ciudad. Ha hecho que él considere que no va a participar en una concentración que considera, en su opinión, que está manipulando el Partido Popular. Y en términos parecidos se expresa también Ahmed, que es el presidente de la Asociación de Vecinos del Príncipe, que todavía tiene a 300 niñas en una cancha.
2: Claro, pero hay algunos que aquí que también le ponen carne en el asador, y yo no voy a ser uno de ellos.
9: ¿Te refieres a políticos o a Sutiles?
2: No, a Sutiles. Porque hay que decir de todo. Nosotros aquí también somos una mínima parte, pero sí que hay unos sotis que son unos desarmados.
22: Sí que hay más cierta brecha en la convivencia, se está tensando el ambiente, seguramente hoy veremos estas calles llenas de gente que pide por Ceuta realmente y que pide por la solidaridad con los ceutíes, que están afrontando realmente un cambio en la imagen diaria de su ciudad, que están afrontando cambios en los espacios públicos, que están preocupados porque se trata de una situación sin precedentes, no solo en la deriva migratoria, no solo en la deriva política, no solo en todo lo que estamos contando con esas cartas del ministro del Interior y la posible responsabilidad de Marruecos. Y por otro lado está la barriada, la gente que está afrontando esa solidaridad ante la lentitud en la respuesta de las administraciones.
8: Nico, gracias.
22: Un abrazo.
8: Morillo.
10: Bueno, yo creo que hace muy bien Nico, como siempre, en tirarnos de las orejas y en recordarnos que no podemos olvidar que ante todo estamos ante una crisis humanitaria en la que hay niños. No dejemos que la guerra política deshumanice, lo que nos deshumanice y nos haga perder el norte de lo que verdaderamente está pasando. Lo más grave, efectivamente, es que haya niños todavía deambulando sin cesar y sin que se les haya dado una solución que quizás no está solo en Ceuta, sino que, vamos, quizás no, yo no tengo duda que la solución no está solo en Ceuta, que es un territorio muy pequeñito de 80,000+ personas. La solución pasa por un Estado que es fuerte, que es moderno y que tiene servicios públicos preparados y de sobra para atender como mínimo a los menores, ¿no? Y bueno, es importante no perder el pulso de la calle. Él está allí, él traslada sus sensaciones, lo que ve, lo que hay, y es importante no perder eso de vista. Ahora, que yo insisto en que el malestar, la sensación de abandono, la sensación de colapso de la ciudad y la crisis de confianza que ha expresado la vicepresidenta de Ceuta, Chandiramani, yo creo que existe. No creo que sea un invento político. Yo creo que existe. Vázquez. Existe con motivos.
11: Sí. Yo, al hilo de lo que comentábamos antes, Aymar, yo creo que no son incompatibles, sino al contrario, complementarias. Una solidaridad simbólica, que es la que se va a manifestar esta tarde y que yo creo que tendría que ser transversal, que es hacerse cargo de la situación que vive Ceuta como un territorio que está encarnado en España y un territorio al que queremos, con una solidaridad material. Pero es que esta solidaridad material, Isa, no es voluntaria. Claro. Es que la impone el derecho. Es que los menores no acompañados no pueden quedarse en Ceuta. Ceuta no puede asumirlo. Ya hay un real decreto que explica muy bien cuáles son las cuotas de reparto y que ya vimos lo imperativo que es actuar pronto en Canarias. Es decir, Ceuta no puede. Además, es absolutamente hipócrita y absurdo enarbolar la bandera de la amistad con Ceuta, etcétera, etcétera, y luego negar no ya una solidaridad voluntaria, sino negar el cumplimiento del derecho. Ceuta no puede asumir la tutela de todos esos menores no acompañados. Eso tiene que repartirse según los criterios muy bien establecidos
1: por el Real Decreto, que intentó evitar una inseguridad o un negociado jurídico de esto, y creo que no hay nada más que añadir. Y otra cosa, además, es que la solidaridad no es incompatible con la exigencia de responsabilidad. Y yo creo que la noticia con la que hoy nos hemos despertado cambia cuál va a ser el eje de la comparecencia mañana del presidente del gobierno, porque si el informe se corrobora en los términos que hemos conocido a través del Diario Español, hablaba el ministro Marlaska de responsabilidad. Yo creo que en un ministerio que donde el cumplimiento jerárquico de la dirección de gobierno es absolutamente indispensable, como en el de Interior, que se haya producido una ocultación de información al ministro, realmente a quien compete es al ministro. Y me resultaría muy difícil que, de confirmarse ese informe, pueda continuar en el cargo. Porque un ministro que no tiene una relación de absoluta confianza con sus subordinados en un tema tan absolutamente central de sus competencias, como es la protección de la seguridad nacional y de la integridad territorial, pues aunque no tenga una culpa moral, tiene una culpa política. Y por lo tanto yo creo que son cuestiones diferentes. Solidaridad absoluta con Ceuta y exigencia de responsabilidad o depuración de responsabilidad.
12: Sí, a mí me parece obvio que hay que exigir responsabilidad. Responsabilidades, pero también entiendo que la primera responsabilidad que hay que aclarar y dejar diáfano es quién ha decidido emitir un informe que no se emite hacia arriba, que es quien tiene que tomar las decisiones políticas a consecuencia de los datos que le lleguen de la propia policía. Esto es lo que se tiene que aclarar hoy. Tiene que aclararse inmediatamente.
13: Todo el escalafón de la Policía Nacional ha decidido cortar el ascenso de esa información hacia arriba. Claro. ¿En qué punto?
12: Sí, porque además en este caso ha habido otros precedentes en los que la discusión era porque se actuaba como policía judicial y tenían incluso la obligación de transmitir la información exclusivamente.
13: Es que no nos consta que sea así.
12: Es que no es así.
13: Nada.
12: Entonces, esto hay que aclararlo de inmediato porque cambia mucho el asunto del análisis respecto al papel de Marrón.
31: 9:42 minutos de la mañana, 8:42 en Canarias. Mientras nosotros estamos centrados aquí en nuestra propia crisis, que es muy gorda, hay una noticia que también lo es, tiene una importancia descomunal, que es que Alemania ayer acusó directamente a Rusia de haber planificado el intento de atentado en el aeropuerto de Leipzig el 4 de agosto con drones. Al final fue un atentado fallido, pero es la primera vez que un gobierno como el alemán sale con toda su solemnidad a decir ha sido Rusia, a señalar directamente a Rusia. Y esta mañana la jefa de la diplomacia comunitaria, Kaja Kallas, ha hablado directamente de que este ataque, por lo que ella sabe, tiene todas las trazas de terrorismo de Estado por parte de Rusia. Mira Milosevic, buenos días.
14: Muy buenos días, ¿qué
31: es
14: tal?
31: Es investigadora principal para Rusia, Eurasia y los Balcanes del Real Instituto Elcano. La acusación es tan grave que no puede no ir acompañada de algún tipo de decisión por parte de la Unión Europea.
14: Bueno, yo creo que las acusaciones hacia Rusia han sido graduales. Esta es una culminación de una larga historia de acusaciones y estas han ido en paralelo con dos cosas. Una es que los países de la Unión Europea han empezado cada vez más a compartir con Ucrania la producción de armamento más sofisticado y, por otra parte, digamos claramente, las declaraciones del Kremlin de que para ellos van a ser objetivos legítimos los países occidentales que están ayudando a Ucrania. Este es, digamos, el background detrás de este incidente en Leipzig, pero no es ni primero ni el último. Por lo tanto, es un asunto grave y desde el principio de la guerra en Ucrania se ha intentado acusar a Rusia de terrorismo de Estado, porque en este caso esto entraría en otro tipo de sanciones, en otro tipo de leyes y desde luego ahogaría más el régimen del Kremlin.
31: Le pregunta Sara Canals.
15: ¿Qué tal? ¿Cuánto influye la escasez de armamento en Estados Unidos, que está más centrada en Irán que en Ucrania ahora mismo?
14: Bueno, la escasez antes de la guerra en Ucrania, Colby ha dicho que no se puede ayudar, antes de la guerra en Irán, Colby ha dicho que no se puede ayudar mucho más a Ucrania porque no hay armamento, ¿no? Y luego se ha abierto otro frente y claramente allí, en este momento yo creo que es muy significativo si hablamos de la defensa antiaérea de los Patriot, está claro que hay una escasez. Pero bueno, el mercado de armas es enorme y es verdad que los Estados Unidos tiene armamento más sofisticado, pero no hay que olvidar que este armamento compra la Unión Europea y que lo encontrará en el mercado. Patriot es el mejor, pero habrá alguno que otro sustituto.
15: ¿Y esto es una provocación también hacia Estados Unidos, teniendo en cuenta que el director de la CIA estuvo en Moscú hace unos días, a priori, ¿no?, alertando de que no se metiera con Europa?
14: Bueno, no está muy claro realmente de qué hablaron. La Casa Blanca insiste de que era una visita rutinaria, pero creo que se habló tanto de Ucrania y que se habló mucho de Irán. La última noticia es que Rusia ha dado a Irán la fórmula, el secreto de la producción de los misiles ultrasónicos. Esto es un enorme avance en la cooperación militar entre

0: la cuestión energética hasta el liderazgo político, ¿no? Y en este sentido, China se perfila como el mayor actor, más allá de los Estados Unidos, un actor oportunista cuya estrategia básicamente es rellenar los huecos que está dejando los Estados Unidos, porque los Estados Unidos claramente está despreciando a sus aliados y China se aprovecha de ello. China también se perfila en relación con Rusia como el actor de que Rusia cada vez depende más de China. Esto hemos visto en Ártico, por supuesto, en la guerra en Ucrania. Y China, no hay que olvidar que fue mediador de una paz entre Arabia Saudí e Irán y, por lo tanto, probablemente busca de nuevo un papel destacado en un hipotético proceso de paz.
1: Está claro que Putin está escalando. ¿Hasta dónde puede tener capacidad de hacerlo? ¿Hasta dónde puede querer llevar este pulso?
0: Bueno, la doctrina militar desde la Revolución Rusa es escalar para desescalar, supuestamente, y en este momento Rusia no tiene capacidades, incluso con una nueva movilización general, no tendría capacidades de atacar un país de la OTAN como un ataque convencional militar. Pero lo que sí que vamos a ver y lo que estamos viendo son cada vez más ataques híbridos, el poder de la influencia de otra manera, de corrupción de las élites políticas. Cada vez es más difícil para Rusia hacer esto, pero Rusia no se ha rendido y además desde el comienzo de la guerra en Ucrania Rusia está hablando de un nuevo orden mundial multipolar en que acompaña a China en el mismo discurso, ¿no? Y por lo tanto Rusia no va a escalar en términos de convencionales, pero sí en términos híbridos, como puede ser, por ejemplo, este ataque en Leipzig.
1: Le pregunta Jesús Maraña.
2: Sí, perdona, mira, que lo traiga un poco más cerca a nosotros, ¿no? A mí me ha llamado la atención la contundencia con la que ha reaccionado de inmediato la Comisión Europea, la UE, en cuanto a Alemania ha informado de su investigación y lo que había pasado, y lo calificaba de ataque híbrido. Lo de Ceuta se ha calificado también como ataque híbrido. La UE no ha reaccionado del mismo modo y se ha hablado, el presidente del gobierno en este mismo estudio habló de los intereses rusos o israelíes en todo el aprovechamiento de la crisis de Ceuta. Mi pregunta es, ¿hasta qué punto Rusia y Estados Unidos, Trump, mejor dicho, están atendiendo a un interés común que además está explicitado en los informes de estrategia de seguridad de Estados Unidos, que es debilitar a Europa? Y en ese sentido hay una confluencia de intereses, ¿no?, de Estados Unidos, Rusia e Israel, que afecta a los dos planos que he mencionado, ¿no?
0: Bueno, hay un interés común, esto es verdad, y además antes de la llegada del poder de Donald Trump en los Estados Unidos, claramente los círculos conservadores, sobre todo religiosos, han estado muy vinculados a la Iglesia Ortodoxa rusa, y estos círculos junto con la Iglesia Ortodoxa rusa usan religión y una ideología conservadora como un instrumento más en la influencia política. Ahora bien, yo estudié muy detalladamente la desinformación rusa respecto a 2021, a la llegada de 10.000 inmigrantes a Ceuta, y allí el mayor mensaje era de que la Unión Europea no tiene solidaridad con España, Italia y Grecia, y que el gobierno central de España no tiene solidaridad con Ceuta y Melilla. Comparaba, hacía paralelismo entre estas dos actuaciones, pero esto ocurrió después. Y yo creo que en este caso, no tengo datos ni pruebas exactas, pero está claro que una de las estrategias de las campañas de desinformación rusa es amplificar lo que puede dañar una democracia, ¿no? En los años 70 había un dicho de Sviatoslav Levchenko que decía: busca tus vulnerabilidades y encontrarás el KGB. pues hoy podemos decir, busca tus vulnerabilidades y encontrarás al Kremlin, claramente.
2: A Putin, a Trump.
0: Bueno, sí. Pues está claro que nuestra vulnerabilidad es la cuestión de inmigración, no solo de España, es un problema a nivel europeo, y yo creo que en este caso

0: paso concreto respecto a la actitud de la Unión Europea, pues hay puntos que podemos decir que no han estado a la altura del acontecimiento.
1: En este caso con lo de Ceuta, porque se ha dicho mucho sobre lo que Pedro Sánchez dijo sobre Rusia, y esta madrugada aquí en la redacción, escuchando exactamente las palabras con las que lo dijo, y él hablaba de después de la entrada masiva Rusia se puso a desinformar. O sea, él no le atribuye el hecho de que agitaran previamente para que se generara esa entrada masiva, sino que aprovecharon efectivamente la entrada masiva para ponerse y se frotaron las manos y dijeron, esta es la nuestra, y que empezaron a desinformar.
0: Sí, pero también hay que decir que en Rusia la prueba de ello es que María Zaharova de vez en cuando tiene reunión con llamada reunión con los hackers patriotas. Hackers patriotas son las personas que actúan por su cuenta, no tienen una orden directa del Kremlin de amplificar una falsa noticia, actúan por su cuenta, pero saben cuál es la línea de actuación.
1: Le pregunta Isabel Murillo.
2: Señora Milosevic, yo sé que todavía es difícil saber exactamente qué papel ha podido jugar Rusia en la crisis de Ceuta. Estamos todavía a ciegas en muchos asuntos, ¿no? Remarcaba Aymar que el presidente del gobierno vinculó los bulos sociales impulsados desde Rusia e Israel a posteriori de lo que había ocurrido. Pero ¿puede haber jugado Rusia algún papel en el estallido de lo que ocurrió el 30 y el 31 de julio, es decir, en ese asalto masivo a la frontera española? ¿Hay algún indicio de eso? ¿Y hay alguna conexión que se haya estudiado o que exista entre Rusia y Marruecos? Y perdone mi desconocimiento, pero yo creo que es una pregunta que se hace mucha gente, porque ahora que circulan tantas teorías conspiranoicas, nada mejor que escuchar a los expertos, ¿no?
0: Yo no tengo indicios ni pruebas de que Rusia ha podido participar en la organización de este asalto. En mi opinión personal, Rusia está muy ocupada en Ucrania. Creo que no se dedicaría a organizar, primero porque es muy difícil, ¿no? Le es mucho más fácil divulgar luego las falsas noticias. Y respecto de vínculo entre Rusia y Marruecos, el vínculo sobre todo es competitivo. Los dos países son grandes productores de fosfatos, y desde la guerra en Ucrania, pues Rusia, debido a las sanciones, tiene el mercado mucho más limitado de lo que se aprovecha Marruecos. En este sentido, no hay una cooperación extraordinaria entre Marruecos y Rusia.
1: La última, Sara.
3: Sí, la más importante. ¿Qué tiene que salir de esa reunión de los altos cargos europeos esta mañana? Y también de Donald Trump, que más allá de guardar silencio, está invitando al ministro de Finanzas ruso al G20, lo cual es un escándalo geopolítico, ¿no?
0: Es un escándalo geopolítico, pero también, desde mi punto de vista, bueno, es triste. ¿En qué sentido? Triste porque él le invita a una reunión y pacta con él que no va a salir en la foto de la familia. ¿Qué quiere decir eso? Que nos preocupan todavía mucho más las apariencias que el hecho de que él invita al ministro de Economía ruso a la reunión de G20, que por cierto China ya está allí manejando y en contra del comunicado final. Al final lo que vamos, yo creo que esto tiene que ver con la idea de los Estados Unidos de reavivir el espíritu de Anchore, como lo llama Rusia, y también es una opinión personal. Yo creo que el Kremlin lo ve como una debilidad, no como un hecho de una invitación a la cooperación.
1: Mira Milosevic, investigadora del Real Instituto Elcano, muchísimas gracias por sumarse al pulso de Hoy por Hoy.
0: Muchas gracias por la invitación.
1: Ana Mas, muy buenos días, ¿cómo
4: Hola,
1: estás?
4: Hola, Aymar, muy bien, buenos días.
1: Qué gusto tenerte aquí, Ana.
4: Lo mismo digo, un placer. 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

0: Son las 10 de la mañana, las 9 en Canarias. El gobierno a esta hora asegura que sigue sin conocer el contenido del informe que, según El Español, la policía le ha entregado a la Audiencia Nacional, atribuyendo a Marruecos la planificación y ejecución de la entrada masiva de migrantes en Ceuta. Javier Libana, buenos días.
1: ¿Qué tal, Aymar? Buenos días. El Ejecutivo está pidiendo no hacer conjeturas, pero a esta hora sigue reconociendo no saber el contenido de ese informe, pese a que desde esta mañana estamos contando en la SER que Grande Marlaska, el ministro, le ha pedido explicaciones a la policía. Joan Gimeno.
2: Sí, el gobierno confirma que a esta hora no tiene en su mano ese informe policial que ha reclamado por carta el ministro Fernando Grande Marlaska al director de la policía. En Moncloa se muestran sorprendidos por el hecho de que, si ese informe existe, el gobierno no haya tenido acceso a él, tratándose de un tema de seguridad nacional. Aún así, piden no hacer conjeturas todavía hasta conocer el detalle de esos documentos. Lo mismo dicen en Sumar, no quieren adelantarse, aunque apostillan que esta información les daría la razón al señalar a Marruecos. En el Partido Popular piden la dimisión del ministro del Interior. El número 2 de Feijóo, Miguel Tellado, dice que Marlaska ha quedado en evidencia y le llama sinvergüenza, mentiroso e incompetente.
1: Aquí en Hoy por Hoy, en El Pulso, hemos hablado con Kisi Chandiramani, vicepresidenta de Ceuta, que ha hablado de la desorganización y el abandono que dicen sentir 34 días después, pese a las medidas adoptadas por el gobierno.
3: El día 30 y 31 y los días previos, ¿no? Marruecos nos humilló, pero esta desorganización, este abandono por parte de los ministros, de los ministerios, ¿no? Después de 34 días, es indecente, permítame que lo diga, ¿no? Porque no puede ser que la semana pasada solo hubiera un ordenador, uno, para atender el triaje de 10.000 personas.
1: Hace unos minutos también hemos hablado aquí en la SER con Inés Rey, vicepresidenta de la Federación Española de Municipios y Provincias, que es socialista y que ha asegurado que en este caso las concentraciones que ha convocado para esta tarde la FEM frente a todos los ayuntamientos por Ceuta no han sido por consenso, como ocurre habitualmente, sino que ha sido, dice, una decisión unilateral de la presidenta de esta federación, que es del Partido Popular.
4: Siempre se han tomado decisiones por consenso. No es el caso y, por lo tanto, no es una convocatoria de la Junta de Gobierno de la FEM. Es una convocatoria unilateral por parte de la presidenta de la FEM y es una convocatoria unilateral del Partido Popular, que no cuenta con el respaldo del resto de grupos políticos.
1: Además, agosto ha vuelto a ser un mal mes para el empleo, el fin de la temporada turística y la estacionalidad, que provoca que los meses de verano se despida a miles de profesores y profesionales educativos para volverlos a contratar en septiembre. Han hecho que la Seguridad Social pierda más de 162.000 afiliados medios en el último mes y que el paro se haya incrementado en 44.419 personas. Y en los deportes, a esta hora empieza el entrenamiento del Atlético de Madrid con Julián Álvarez. Toni López, buenos días.
5: ¿Qué tal, Javi? Muy buenas. El delantero argentino, que iba a ser uno de los protagonistas del último día de mercado y finalmente no salió este martes del club rojiblanco, que entrena a esta hora en el Cerro del Espino antes de la presentación de su nuevo jugador, fichado ayer, el delantero canadiense Jonathan David. Aunque el Barça, eso sí, va a seguir intentándolo con Julián Álvarez en los próximos mercados, como contamos ayer, como contó Santo Valle en el Larguero.
1: Así llegamos a las 10 y 3, las 9 y 3 en Canarias. Tiempo ya para la información de su comunidad.
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7: Buenos días. El paro registrado en las oficinas de los servicios públicos de empleo aumentó en 919 personas en agosto en Extremadura en relación al mes anterior, un 1,54% inferior a la media de España, 1,92%, hasta los 60.687 desempleados, según datos publicados hoy por el Ministerio de Trabajo y Economía Social. En el último año, el desempleo acumula un descenso de 4.272 parados, lo que supone un 6,58% menos, cuando la media ha bajado un 2,91% y se sitúa solo por detrás de Andalucía y la ciudad autónoma de Ceuta. Y hablando de Ceuta, Extremadura se suma hoy al apoyo de Ceuta con convocatorias a las 8 de la tarde por parte de la Federación Española de Municipios y Provincias, mientras que en Mérida y Almendralejo la concentración será a las 12 de la mañana. En el caso de Mérida, bajo el lema de Mérida con Ceuta, se convocó a las 12 porque está en ferias. El alcalde Antonio Rodríguez Osuna, del PSOE, acompañado por la Corporación Municipal, presidirá la concentración aprobada por unanimidad por todos los grupos municipales en Junta de Portavoces en apoyo a Ceuta y leerá un manifiesto consensuado por todos los grupos.
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7: También les contamos en deportes que llega el cierre del mercado de fichajes en Primera Ref. El Mérida ha contratado a Lassine Koné, delantero marfileño de 23 años, procedente del Alcalá, donde hizo 10 goles la pasada temporada. El Cori ha firmado un portero, Nico López, de 19 años, de la cantera del Racing de Santander, y también Rafa Núñez, un extremo que procede de la República, en esta ocasión, del Eldense. Y además el Extremadura logra la cesión de dos jugadores.
1: De momento es todo, así que hoy por hoy con Aymar Bretos.
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1: Vamos al meollo de hoy por hoy. Hoy con Patricia Fernández Delis. Buenos días.
2: Buenos días, Aymar.
1: Núñez, Núñez, ¿qué tal?
3: ¿Qué tal? Buenos días.
1: Pepe Rubio, muy buenos días.
4: Buenos días.
1: Sí, aquí a mi lado, Sara Canals. Hola. Sí. Y Tony López, el compañero de deportes.
5: ¿Qué
1: de
5: tal a
1: hoy
5: todos?
1: Por hoy, que hoy nos va a detallar lo que está preparando la Federación Española de Fútbol para financiarles a las jugadoras que así lo quieran la congelación de óvulos para que puedan retrasar su maternidad.
5: Sí, salió la noticia en El País en portada el pasado lunes y lo contamos también aquí en Hoy por Hoy, que la Federación va a financiar esa congelación de óvulos de las jugadoras para que puedan seguir con su carrera, pueden seguir siendo futbolistas, puedan seguir jugando Champions, jugando la Liga, jugando todo, y cuando ellas quieran, en un futuro, en principio esto está hecho para cuando terminen su carrera, poder ser madres. Claro, no es la única opinión que sea positivo. Por ejemplo, Alexia Putellas dijo que es un avance enorme porque la federación entiende que estás sirviendo a tu país en contra de tu tiempo biológico, que no puedes parar y no puedes ser madre porque necesitas tu cuerpo para trabajar. Esa, como digo, es una de las opiniones, pero Aymar, no es la única. Últimamente, por ejemplo, Ana Peleteiro se ha mostrado en contra de esta situación.
1: La saltadora Ana Peleteiro, que nos está escuchando. Ana, buenos días.
6: Hola, buenos días, chicos.
1: ¿Cómo estás? Mil gracias por entrar en Hoy por Hoy. ¿Qué te parece a ti que la federación vaya a financiar esa congelación de óvulo a las futbolistas?
6: Bueno, yo creo que ayer en el vídeo que subí lo dejé bastante claro, ¿no? Al fin y al cabo esto no es un ataque ni a las mujeres ni a la congelación de óvulos, ante la cual yo estoy totalmente a favor, ni muchísimo menos. O sea, al fin y al cabo es una lucha a favor de todo lo que llevamos luchando y peleando las mujeres que hemos decidido, ¿no?, ser madre durante nuestra carrera profesional a lo largo de los años y que llevamos tiempo demostrando que sí es posible, ¿no? El retrasar una vez más, ¿no?, que eso esté dentro de la discusión, el cuándo querer ser madres de una forma pues que no es la biológica, me parece un error. Me parece un error porque al fin y al cabo es una presión más para todas las mujeres que a lo mejor se replantean o que directamente tal vez no quieran ser madres.
1: O sea, lo interpretas así como una presión a las mujeres, decirles, oye, mira, es que tienes esta opción. Seguro que quieres ser madre, tienes esta opción.
6: A mí es que me parece una opción que realmente solo tiene cabida en deportes que sean de equipo, porque en el deportes individuales esa presión pues tampoco creo que exista como tal, porque al fin y al cabo tú dependes de ti misma, tú eres la que compites y tú misma decides, ¿no? Igual que te separa de la competición o del entrenamiento una lesión, pues te puede separar un embarazo, pero es que además ya somos muchas las mujeres que hemos demostrado que durante el embarazo se puede entrenar, se puede mantener la forma y que después del embarazo con un apoyo también. Entonces yo creo que la lucha debe de estar más en la conciliación y en el acompañamiento a esas mujeres que deciden ser madres para que sientan el apoyo de que sí es posible y que eso no las va a apartar de su trabajo, que darles una opción de congelar óvulos, que además es un engañabobos, porque claro, la gente dice, congelar óvulos, eso es que pueden ser madre dentro de 15 años. Mentira. O sea, que tú congeles hoy óvulos no significa que dentro de 10 años puedas ser madre, porque de esos óvulos que tú congelas, luego en el proceso de in vitro, ¿no?, que se vayan a someter o el proceso que decidan ellas hacer, cuando esos óvulos sean fecundados, probablemente a lo mejor de esos óvulos que han congelado, tal vez solo uno sea fecundado o ninguno. Entonces, dentro de 10 años, cuando quieran volver a congelar óvulos para intentar realizar otra vez el proceso, igual ya no consiguen extraerse óvulos porque su edad biológica ya no se lo permite. Entonces, aquí hay un trasfondo que es no real y que está muy alejado de la realidad de un proceso de in vitro o el que ellas desean hacer.
1: Ana Peleteiro, mil gracias, que sé que te estamos retrasando la entrada de la hora del entrenamiento, así que te agradezco muchísimo que hayas atendido la llamada hoy por hoy.
6: Sí, esto es conciliación de verdad.
1: Un abrazo, Ana.
6: Gracias a vosotros, chicos.
1: Patricia, ¿cómo lo ves?
2: Bueno, yo creo que tiene toda la razón. Yo estoy muy de acuerdo con lo que dice Ana, porque al final el mensaje, lo importante es ver el mensaje, ¿no? El mensaje es lo que haces es incompatible con la maternidad, ¿no? Es decir, tú no puedes ser madre y ser deportista de élite, cosa que Ana, la mismísima Ana Peleteiro, lo ha desmentido con su propio trabajo, ¿no? Y al final tienes que ver las razones por las que las mujeres no son madres cuando quieren, ¿no? Si hay estadísticas del INE que dice que las razones son la precariedad laboral, la conciliación y no tener un compañero adecuado, ¿no? Pero nadie cita que quiera ser madre a los 40 años, es decir, ¿y cuál es la razón del empleador para ayudarte a congelar los óvulos? Es evidentemente retrasar cada vez más la maternidad porque creen que es incompatible con tu trabajo, ¿no? Y eso es lo que a mí, en fin, no me parece en absoluto feminista.
0: Bueno, sí, y además aquí no hay que centrarnos solo en los deportistas, ¿no? Es decir, yo como una mujer de 37 años, pues me encuentro también en una situación similar, ¿no? Vamos posponiendo la maternidad porque nuestra carrera avanza, porque tenemos oportunidades, porque a veces también pues es un trabajo que requiere una presencia física y es un dilema, ¿no? Sí que creo que visibiliza el problema de muchas, pero que no es suficiente, sí.
1: Eva Ferrer, Vidal Barraquer, buenos días.
3: Buenos días.
1: Es médico especialista en medicina del deporte del Hospital Sant Joan de Déu de Barcelona. Usted fue doctora del equipo femenino del Barça durante 4 temporadas, es miembro del Comité de Expertos de Salud Femenina de la UEFA. Y ser futbolista profesional exige un rendimiento físico muy alto. ¿Cuánto tarda una jugadora tras un parto en recuperar las condiciones físicas tan exigentes como para jugar en primera en fútbol?
3: Bueno, es una buenísima pregunta porque todas las mujeres son individuales, ¿no? Y tienen características propias, es decir, podemos hablar en general de lo que sería un timing posible, pero evidentemente depende del tipo de parto, por ejemplo, del embarazo que se ha tenido, y por tanto eso hay que tenerlo presente, ¿no? Una de las cosas importantes cuando hablamos de volver en el posparto es el entrenamiento que se ha hecho durante el parto, durante el embarazo, porque no debemos olvidar que una futbolista, en este caso que estamos comentando, quiere volver tal en las mismas condiciones, incluso mejores, ¿no?, de antes de quedarse embarazada, y por tanto es indispensable que durante un embarazo la deportista siga entrenando para volver en condiciones. Sí que es cierto que más o menos hablamos de unas 16 semanas hasta poder volver a jugar en unas condiciones parecidas a las que se tenían antes, pero insisto en que depende mucho del tipo de parto, de embarazo que haya tenido y de la misma persona.
1: Le pregunta a Nuño Domínguez. Sí, yo quería preguntarle porque hay muy pocos estudios, o yo he estado buscando estudios científicos sobre esto, hay muy poca ciencia, pero uno de los más completos es, a mí me ha sorprendido, y es que el 50% de las atletas que paran para tener su hijo de forma biológica y después vuelven a la competición, mejora su rendimiento físico después del parto y tardan en recuperarse menos de 3 meses y superan las marcas que tenían antes de quedarse embarazadas.
3: Correcto, como bien dices, hay muy pocos estudios y es algo que debemos, ¿no?, dedicarle más tiempo. También es verdad que hay pocas, porcentualmente, pocas mujeres que se quedan embarazadas y que luego podemos estudiarlas. Por tanto, la N no es suficiente, ¿no?, para poder estudiar. Pero sí que a la referencia a este estudio que tú comentas, los resultados son esos. Por tanto, si esos son los resultados, pues es lo que hay publicado y, por tanto, lo que nos dice es que una mujer es capaz de quedarse embarazada, parar durante unos momentos de su vida para ser madre, para dedicarse a lo que quiere ser en ese momento y luego volver.
4: Porque lo que está claro que no es una enfermedad, es decir, porque claro, a veces pensamos que es como una lesión, no, es un embarazo, es una cosa natural que cuando termina, si todo ha ido bien, puede haber casos particulares, no es una enfermedad, es una cosa natural.
3: Bueno, ese es uno de los comentarios que cuando nos piden a los profesionales que hablemos de embarazo y deporte, mi frase es siempre la misma: una mujer embarazada no es una mujer enferma, no es una mujer lesionada, es una mujer que está pasando por un momento vital en el que su cuerpo va a cambiar, depende si es el primer embarazo, el segundo, evidentemente, depende de las circunstancias de cada quien, pero que tenemos que entender qué es lo que ocurre para que ella pueda volver en las mejores de las condiciones, incluso mejor si puede ser a como estaba antes, porque no es una enfermedad, a no ser, evidentemente, que sea un embarazo de riesgo, claro, sí. Que eso ya quedaría en otro contexto.
1: Doctora, mil gracias. Buenos días.
3: Buenos días.
1: Patricia Fernández de Lis, Nuño Domínguez, compañeros de la sección de Ciencia del País. ¿Qué tema traéis hoy al meollo de hoy por hoy?
2: Bueno, pues traemos un tema que nos tiene entusiasmados desde hace un tiempo, pero sobre todo desde el domingo, que es cuando se lanzó, que es el telescopio Nancy Grace Roman, que se lanzó este domingo, lo lanzó la NASA, y es uno de los tres telescopios que tiene la NASA en el espacio. Ya está camino del lugar donde va a estar. Ajá. Los otros son el Hubble, que os sonará, el telescopio Hubble, el telescopio James Webb, y van a trabajar los tres juntos. El Nancy Grace, en concreto, va a trabajar para tratar de averiguar los tres grandes misterios del universo.
1: ¿Cuáles son?
2: Tres.
5: Tienes la trinidad de las preguntas, de las preguntas de la ciencia.
2: Una es, evidentemente, la que todo el mundo se hace: ¿hay vida en otros planetas? Es decir, ¿podemos encontrar vida? Si hay vida inteligente en este planeta, no lo vamos a poder resolver con este telescopio, pero ¿hay vida en otros planetas? Y después nos vamos a preguntar qué son la energía y la materia oscura.
1: La energía oscura y la materia oscura.
2: La energía y la materia oscura.
1: ¿Y me podrías hacer así un resumencito rápido?
2: Venga, Nuño.
7: Vamos a empezar al revés, porque normalmente se habla de la materia oscura, que claro, es que algo menos desconocida que la energía oscura.
1: Eso.
7: Pero vamos a empezar por la energía oscura. En lo que he dicho esta frase, el universo se ha expandido unos 400 kilómetros y la velocidad a la que se está expandiendo es siempre, o sea, va creciendo. El universo se expande a una velocidad que va en aumento y no sabemos por qué.
1: Pero ¿hacia dónde? O sea, quiero decir, ¿hacia dónde se expande?
7: Esto es una cosa complicada. Que diga lo que diga, se van a meter conmigo algunos astrónomos. Pero básicamente, imagínate un globo que se expande constantemente, crece cada vez más y no hay límites.
1: Claro, pero lo que está fuera del universo, ¿dónde está?
2: En el universo.
7: Según Stephen Hawking, lo que había antes del universo, preguntar qué hay al norte del Polo Norte no tiene sentido. Pues preguntarse eso tampoco tiene sentido. Aunque por supuesto que lo tiene. Pero el caso es que. Los astrónomos creen que la energía oscura es lo que tira del universo para que se expanda cada vez más rápido.
1: ¿Desde fuera o desde dentro?
7: Desde dentro.
1: Vale, desde
7: hacia afuera.
1: Vale. ¿Y todo esto lo va a contestar ese...?
2: Bueno, esperamos que lo conteste.
1: ¿Cómo se llama?
2: Nancy Grace Roman.
7: Le cambiaron el nombre para en homenaje a esta mujer.
2: Sí, Nancy Grace Roman fue la primera astrofísica jefa de la NASA y también fue la llaman la madre del Hubble, porque fue la que impulsó el lanzamiento del Hubble en el Congreso. Así que, bueno, en honor a ella tenemos este telescopio ya en marcha, camino del lugar donde va a estar.
1: ¿Y cuándo llega?
2: Llega dentro de unos meses, unos tres meses, y de hecho se supone que las primeras imágenes, que las esperamos muy, muy espectaculares, porque va a tener 100 veces más precisión, o más campo de vista que el Hubble, van a llegar en Navidad, como regalo de Navidad y de Año Nuevo.
4: Y como se me preguntaría mi hermana, ¿qué vamos a ver? Llega muy lejos, pero ¿qué vemos?
2: Pues eso es lo que no sabemos todavía. Lo que te dicen siempre los astrofísicos cuando van a lanzar un proyecto de estos es lo que vamos a ver. Lo más interesante que vamos a ver no te lo podemos decir por ahora, porque nosotros vamos a buscar esto, pero no sabemos lo que va a encontrar.
1: O sea, puede ser que nos encontremos con cosas que no estamos buscando.
2: Efectivamente,
1: claro.
2: Efectivamente.
7: Nos hemos dejado la materia oscura,
2: que
7: es el 80% de todo lo que hay en el universo, materia, cosas palpables, es un tipo de materia desconocida, no sabemos de qué está hecho. Resolver esta pregunta es un Nobel asegurado.
2: Sí.
7: Entonces, esta es otra de las cosas que va a hacer este telescopio, y sobre esto, lo quería comentar, acaba de haber un dato preliminar en un experimento en tierra en Estados Unidos, en una mina abandonada en la que ponen átomos de xenón para interactuar con materia oscura que llega del espacio. Han visto un signo de posible materia oscura. No está confirmada aún, hay que seguir investigando, pero hay que seguir observando, pero parece que han encontrado como una señal de lo que podría ser materia oscura. O sea que hay material.
0: Y oye, vosotros como expertos, es imposible, ¿no? Evidentemente, saber qué nos va a enseñar ese telescopio. ¿Qué os gustaría ver?
1: Si solo pudieras elegir una cosa.
0: O sea, vuestro sueño.
7: Bien tirada.
2: Pues, a ver, yo sobre todo, yo sé que lo que más llama la atención es esto de los planetas extrasolares, ¿no? Llevamos descubiertos, creo, si no me equivoco,
1: estos son los exoplanetas.
2: Exoplanetas, sí, vale. O planetas extrasolares.
7: Fuera del sistema solar, ¿no? Yo lo más cerca que he estado de un exoplaneta es en la canción de Arde Bogotá. No, en serio.
2: Pensaba que ibas a decir alguna noche, a lo mejor loca, has estado en un festival o en fin, no quiero preguntarte más.
7: No sé.
2: Pero claro, la gran cuestión, es decir, lo de la batería y la energía oscura es muy atractivo y muy importante. Ahí estamos.
7: O sea, ¿esto decías?
2: No, pero lo que yo decía es que a mí me entusiasma, ¿no?, lo de los exoplanetas. O sea, es decir, lo que estamos buscando es la posibilidad de que haya planetas como la Tierra, ¿no?, que sean parecidos a la Tierra y que tengan una estrella como el Sol que permita la vida, ¿no? También van a encontrar o van a buscar planetas huérfanos, o sea, planetas que están por ahí solos, sin estrella siquiera, pero a lo mejor incluso en esos también se puede encontrar vida. Es decir, yo aspiro, y yo creo que lo vamos a conseguir, a retirarme ya con que hayamos encontrado vida en otro lugar del universo.
7: A retirarte, sí.
2: Yo que lo vea.
8: Qué maravilla eso.
2: Sí, yo creo que bueno, de hecho, casi todos los astrofísicos con los que hablamos están de acuerdo.
7: Lo que pasa es que probablemente sea nuestro sistema solar donde descubramos vida, ¿no?
2: Eso es otra, sí.
7: O sea, claro, será en las lunas heladas de.
1: Estamos ahora mismo todos pensando cuántos años le quedan a Patricia para retirarse.
7: Nadie se atreve a hacer la pregunta, claro.
8: Queremos que viva muchos años.
2: Soy extremadamente joven, evidentemente.
1: Eso, joder, me has dejado loco con eso, ¿eh? O sea, que crees que es una cosa inminente realmente.
2: Sí.
1: Encontrar vida.
2: Sí. Lo que pasa es que lo que dice Nuño es muy interesante, ¿no? Estamos ampliando nuestros instrumentos tecnológicos para buscar vida fuera de nuestro sistema solar, y el Nancy Grace será como con el James Webb, van a trabajar juntos para buscar esas señales de vida en otros planetas. Pero lo que dice Nuño es muy interesante porque es muy posible que la vida esté aquí, en nuestro sistema solar, ¿no? Sí. En las lunas súper congeladas, por ejemplo, en Encélado, en una de las lunas de Júpiter y Saturno, pero ahí es muy posible que haya vida.
7: Luego hay otro tema: si encontramos algún indicio de vida fuera del sistema solar, sí, ¿cómo vamos a demostrar que hay vida? Es decir, hay que ir ahí, y ir ahí es imposible. Con la tecnología actual no estamos ni cerca de poder llegar a las estrellas más cercanas al Sol, así que del tipo del Sol, ¿no? Entonces, y luego ya ponernos a descubrir un gemelo de la Tierra, ahí ya sí que te vuela la cabeza. Claro.

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0: loco, Patricia, esta canción me encanta.
1: Ya te veo,
0: me encanta,
1: sí.
0: Me encanta.
1: Yo no la conocía, he de decir, no.
0: Te voy a pasar el disco entero y vas a flipar.
1: Bueno.
0: Canals, ¿qué has traído al meollo?
2: Pues mira, una pregunta muy sencilla, Aymar.
0: ¿El qué?
2: ¿Cómo vas de sueño?
0: Este es el melón. Bien, no te cuento, ¿no?
1: Abrimos un melón.
0: A las 3 menos cuarto de la mañana estaba hoy aquí, en la redacción.
2: Sí, ¿y los demás qué?
1: Yo, bueno, bien, no te cuento. Es que yo soy como mujer menopáusica, tengo mucho que contar, pero luego os cuento si queréis.
2: Bueno, pues mira, hoy os hemos traído a Rosé Gorte. Ella es psicóloga, divulgadora científica, colabora con la Clínica del Sueño Estivill y está especializada en la ciencia del sueño. Mañana mismo, además, publica el ensayo El sueño lo cura todo. Rosé, buenos días, ¿cómo estás?
3: Buenos días, chicos, ¿qué tal? ¿Cómo estáis?
0: Oye,
2: con sueño todavía. El sueño lo cura todo, pero oye, ¿por qué dormimos tan mal? ¿Por qué nos cuesta tanto dormir?
3: Sí, mira, yo tengo la sensación de que uno de los mayores problemas es que quizás cada vez somos más productivos y quizás antes la productividad era más hacia fuera de casa, en el trabajo. Pero si os fijáis, ahora somos productivos en el trabajo, en el deporte, con los amigos, con las redes sociales, e incluso al volver a casa somos productivos con tener el mejor sueño del mundo. Y eso justamente nos impide dormir bien.
0: O sea, el que nos obsesionemos con dormir bien.
3: Sí, sí. Bueno. De hecho, si os fijáis, a día de hoy todos medimos el sueño con nuestro reloj.
1: Sí.
0: Yo hasta ahora me he negado a eso, me he resistido.
1: Yo sí.
0: Pero tú sí, ¿no?
1: Yo sí, lo mido.
0: ¿Qué te dice?
1: Horrible.
3: Mira, hay algo importante y es que todos medimos nuestro sueño con el reloj, menos los profesionales que nos dedicamos a esto. Si os fijáis bien, en vídeos, en entrevistas, en televisión o cuando vais a su consulta de los profesionales del sueño, no suelen ni llevar reloj ni anillo y tampoco son las personas que los promocionan.
1: Yeah.
3: Porque justamente quizás esta tendencia a medirlo viene más de una parte comercial que no de salud.
2: Yeah. Bueno, pues relojes fuera, ¿no? Entonces, y anillos. Pero, Rosé,
3: por favor.
2: ¿Qué hacemos mal? ¿Qué es lo que no debemos hacer antes de irnos a dormir o unas horas antes para poder conciliar bien el sueño?
3: Mirad, algo muy importante es quizás quitarnos de la cabeza que nuestro sueño depende de lo que hagamos antes de dormir. Porque más
0: no
3: bien
0: depende.
3: Nuestro sueño depende de lo que hacemos cuando dejamos de dormir y cuando abrimos los ojos. ¿Eh? Es decir, no deberíamos de centrarnos tanto en la noche, sino más bien en el día. Y esto es algo muy importante para mí, porque si has tenido un día que no ha remado en la dirección de favorecer un sueño e intentas arreglarlo la última hora antes de ir a la cama, no va a funcionar. Y después va a parecer que las recomendaciones no sean útiles. Y sí que lo son, pero son simplistas si nos quedamos solo con esto.
0: Claro, pero como decíamos antes, la vida no suele ser un lugar seguro, ¿no? Y tenemos unos días a veces bastante horrorosos. ¿Cómo, hay
3: Exacto.
0: forma de poder controlar eso y decir, voy a intentar que esto no me afecte para luego poder dormir bien, ¿no? O no sé.
3: Mira, por ejemplo, yo, aunque entienda de sueño, no quiere decir que siempre duerma bien. Y esto, mi manera de explicarlo es que entender cómo funciona la mente no te libra de vivir dentro de una. Y esto quiere decir que por mucho que entienda que hay situaciones que quizás me hacen sentir triste, estresada o irritable, no puedo huir de ellas porque forman parte de mi vida. Otra cosa es cuánto tiempo tardo en reaccionar, en tomar una decisión o en generar los cambios en mi vida que necesito para que esto deje de ser un problema. Yeah. Es decir, una mala noche de sueño debido a mi estilo de vida la puede tener cualquiera. Y de hecho es lo normal. No podemos controlar tanto nuestra vida. Quizás el problema viene cuando llevo un tiempo sin poder dormir bien por mi estilo de vida y no tomo las decisiones que necesito para estar más acorde con mi productividad, mi familia, mi descanso, mi salud.
0: Rosé, ¿hay algún truco para dormirse rápido? El otro día, Canals, ¿cómo era eso que me contabas que hacíamos?
2: Bueno, eso quería preguntarlo.
0: Dilo.
2: No podía dormir. Es verdad que nos estamos ajustando a un horario un poco loco.
0: Los nuevos de hoy por hoy estamos ahora mismo cogiendo el punto a esto.
2: Nos metemos a la cama a las 7, 8, entonces no podía dormir. Daba vueltas en la cama, a más vueltas, más estrés. Y mi marido me dice, oye, ¿por qué no haces el truco de los marines?
0: ¿Y cuál es el truco de los marines?
2: ¿Y yo qué? Y me dice, sí, parpadea Tú parpadea, sigue parpadeando y llega un momento en el que, bueno, se ve que los marines del ejército se duermen.
0: Pensaba que ibas a decir 40 flexiones.
4: Los músculos.
2: Y no, evidentemente a mí no me funcionó, también es verdad que no soy marine.
1: Muy rápido.
2: Es lo que hice, no sé.
5: Pero me parece muy tierno imaginarme a Canals durante 10 minutos parpadeando compulsivamente.
2: Y con una máscara de los ojos, además.
0: Claro, porque era las 7, madre mía.
2: ¿Eso es real o qué es?
3: Mira, me encantaría haberte visto en esa situación. Pero mira, chicos, al final es cierto que hay muchos trucos, se habla mucho de esto y sobre todo están enfocados a situaciones extremas, ¿no? Pero al final yo creo que no consiste tanto en el truco mágico, sino que la relajación. Seguro que vosotros antes de algún directo habéis estado nerviosos y habéis tenido un poquito, ¿no?
0: Bastante, bastante.
3: Confirmamos. Un truco personal para relajaros. Y ahí está el matiz. Hay gente que se relaja a través de hacerse un masaje en las piernas. Hay gente que se relaja a través de la respiración. Hay gente que se relaja imaginando un sitio al que le gusta ir y que le transmite paz. ¿Parpadear te hace conciliar el sueño? No. Que se haya instruido a un grupo de marines para que eso les relaje, podría ser.
0: Ah, ¿vale? Vale.
2: Bueno, gano la discusión en casa.
0: Te queda cara a tu marido aquí, que la eso. A ver, Peflis.
1: Yo quería preguntarte, porque como mujer menopáusica, yo dormía, vamos, dormía 8 o 9 horas, o sea, lo que fuera. Y en fin, luego vinieron los sofocos, en fin, todo tipo de problemas que sabes que tenemos las mujeres menopáusicas para conciliar el sueño. ¿Qué opinas de las muletas para dormir? Es decir, las ayudas,
0: las gomilonas de melatonina.
1: Las melatoninas, en fin, todo. Yo utilizo todo tipo de cosas, he estado pasando de unas a otras intentando buscar ayuda desesperada, porque cuando te despiertas cada 3 horas es desesperante. ¿Qué piensas de lo que nos ofrece la medicina para intentar paliar el insomnio?
3: Mirad, primero de todo, lo más importante cuando alguien te habla sobre sus problemas de sueño es investigar un poco y hablar mucho y sobre todo escuchar mucho cuál es su caso para poder diferenciar si esa persona tiene un problema de sueño debido a su cuerpo y a quizás una transición hormonal o a algún tipo de enfermedad, alguna enfermedad respiratoria, o su cuerpo y su cerebro están perfectamente equilibrados y su problema para dormir tiene más que ver con su día, con quizás ese estrés y esas rutinas, ¿vale? Entonces, aquí nos encontramos en que los fármacos no son ni buenos ni malos, simplemente están bien dados o mal dados. Entonces, el problema quizás es cuando no escucho suficiente a quien tengo delante y rápidamente le doy la solución farmacológica.
1: Vale.
3: Porque si en tu caso estamos ante una transición hormonal y me encuentro en un momento que no tiene tanto que ver con lo que hago durante el día, o si estoy más o menos preocupada, tiene que ver con simplemente una activación fisiológica normal. Entonces, puedo elegir tomar fármacos para que no sean tan largas mis noches, para que no sienta que me paso despierta en muchos momentos.
1: Vale.
3: Pero ojo, porque esto no tiene que ser un acompañante de por vida, porque cuando termine esta transición más intensa, que es cierto que puede durar algunos años, llegará un momento en el que tengo que reaprender.
1: A dormir.
3: Porque quizás, claro, no es solo que haya ido acompañado de un fármaco, es que quizás me he creído que ya no sé dormir y tengo que volver a confiar con mi propio sueño.
1: Madre mía.
6: Bueno, y después están las rutinas. Yo durante la semana me despierto tipo 4:30, 5 de la mañana, pero cuando llega el sábado y el domingo me vuelvo a despertar a las 4:30 de la mañana. Yo quiero dormir más. ¿Qué hago para dormir más? Porque ahí doy vueltas y vueltas en la cama y no lo consigo.
3: ¡Ay, qué buena esta! ¡Qué buena esta! Mira, ¿sabes qué es lo mejor que puedes hacer?
6: Dime.
3: No pretender despertarte a otra hora del sábado y el domingo.
1: Y dormir siesta.
3: Eso es lo mejor que puedes hacer, porque la mayor recomendación que tenemos para tener un sueño de calidad y alejarnos del insomnio es no irnos a dormir cada día a la misma hora, pero sí despertarnos cada día a la misma hora. Esto es lo más importante. Si te fijas, el momento del despertar va a condicionar... Va a condicionar la hora en la que te vas a ir a dormir, la hora en la que te despiertas.
0: Roser Gort, muchísimas gracias.
3: vosotros, chicos.
5: Son las 11 menos 20.
3: Buen día.
5: Gracias. Y buena noche.
1: Buenas noches, sobre todo.
5: 11 menos 20 y 10 menos 20 en Canarias. Tenemos una noticia de última hora. Han condenado al futbolista del Real Madrid, Raúl Asencio, por conducir bebido en Gran Canaria. Francis Matas, compañero de la SER en Canarias. Buenos días.
4: Hola, Aymar. ¿Qué tal? Saludos. Muy buenos días. Pues sí, el futbolista gran canario del Real Madrid ha sido condenado por un delito contra la seguridad vial por conducir bebido en San Bartolomé de Tirajana, en el sur de Gran Canaria. El futbolista admitió en un juicio rápido que conducía bajo los efectos del alcohol, arrojó una tasa de 0,90 en un control de alcoholemia, cuatriplicando al máximo permitido, por lo que se le ha retirado el carnet de conducir durante 8 meses y le ha impuesto una multa de 14.400 euros. Esto a las puertas del juicio oral que tendrá lugar hoy y mañana, en la que Asencio está acusado junto a otros 3 exjugadores de la cantera del Madrid por un caso de grabación y difusión no autorizada de vídeos de contenido sexual, en la que una de las víctimas además era menor de edad.
5: Francis, gracias.
4: Hasta luego.

0: Los miércoles a esta hora vamos a iniciar un proyecto en Hoy por Hoy que va a durar, por lo que me dice Pepe Rubio, va a durar más de una temporada. Explícame esto, Pepe.
1: Bueno, es la primera vez en la historia, ya hacemos historia, fíjate, que vamos a tener una sección una sección con fecha de caducidad, el 16 de diciembre de 2027.
0: O sea, que va a durar temporada y media.
1: Sí, porque ese día se cumplen 100 años de una foto histórica, la foto que todos conocemos con la foto de la generación del 27, una foto que se hizo en el Ateneo de Sevilla, sí. Donde pues se reunieron un grupo de amigos allí, poetas, en torno al tricentenario de la muerte de Góngora, y aquello pues en ese momento era un homenaje más, porque era un grupo de jóvenes poetas entre 28 y 31 años que se pegaron una juerga tremenda en la casa de Sánchez Mejía, que es el que pagaba la fiesta, y nada más, no tendría nada más si no fuese porque ese grupo de poetas, en el que no estaban todos en esa foto, eran Lorca, Alberti, Guillén, Gerardo Diego, Damas Alonso, José Bergamín, gente que después ha formado parte de la historia.
0: Pero no estaban todos, ¿no? Porque he visto esa foto muchas veces y me faltan caras ahí.
1: Y no estaba Cernuda. Por ejemplo, Cernuda era el más picajoso del grupo y estaba, tenía un rebote ese día. Estaba entre el público y es que le habían hecho una crítica, le habían dicho que era un copión de Jorge Guillén, que hacía el mismo tipo de poesía.
0: Por el perfil del aire, ¿no?
1: Por el perfil del aire. Y estaba rebotado. Ese hombre estaba rebotado. Después está Vicente Alessandri y Salina, que era el mayor de todo, que tenía 36 años, no fue. Pero para mí, las grandes ausentes fueron las mujeres. Claro. Porque hubo un grupo muy importante de mujeres: Concha Méndez, Carmen Conde, Josefina de la Torre, María Zambrano, María Teresa de León.
0: Que no estaban en la foto, pero son generación del 26.
1: Son generación del 26. Y hoy, 100 años después, empezamos a reconocerla, pero en su momento no se les dio el peso que merecían. Y el franquismo, pues, las enterró definitivamente de por vida.
0: O sea, que tenemos ya en mente la foto de aquel 16 de diciembre de 1927. Sí, con los que estaban y con los que, y las que no. Pero lo que cada miércoles vamos a hacer aquí, en Hoy por Hoy, es una nueva foto de la generación 2027, porque el año que viene es 2027. Entonces, hoy por hoy, bueno, va a quedar un poco pretencioso, pero hoy por hoy le quiere hacer como una propuesta a la historia de quién, exacto, es la generación del 27, ¿no?
1: Y
0: de 2027.
1: De 2027.
0: 100 años después.
1: Y vamos a meter todo tipo de artistas, porque entonces tampoco eran solo poetas, pues estaba Buñuel, porque era la generación de plata, estaba Buñuel, estaba Salvador Albín, Néstor de la Torre, Maruja Mayo, que eran Gustavo Durán, que era un músico estupendo. Había muchos pintores, músicos, había mucha gente alrededor de ellos, amigos, ¿no? Había un torero, como hemos nombrado antes, Sánchez Mejía, el que pagaba todas las fiestas, un gran dramaturgo, por eso le dedicaron ese homenaje pues, cuando murió, porque claro, es que le debía mucho. Y bueno, había cineastas, músicos, pintores, y lo que queremos ahora es recrear ese momento 100 años después con los artistas de hoy. Gente que la está rompiendo, ¿no?
0: Es buenísimo. ¿Qué edades manejamos?
1: Pues sí, vamos a manejar, vamos a poner un límite de 36 años, no pueden pasar, porque Pedro Salinas tenía 36. Después hay gente, yo que sé,
2: Bueno, pero es que no es lo mismo 1927 que en 2026. O sea, es como prolonguemos la edad de la creatividad
1: ahí,
2: Claro, yo quiero ver si llego.
1: Claro, pero Hay que cortar por algún lado.
0: Una curiosidad, antes de presentar al primer o a la primera miembro de la generación de 2027, ¿qué estaría haciendo hace 100 años, tal día como hoy, 2 de septiembre? Yo qué sé, Lorca.
1: Pues muy bueno lo que pasó. Estaba escribiendo una carta a Jorge Guillén en la que le estaba diciendo: oye, al final voy a ser funcionario, entre varias cosas. Le decía: quiero ser funcionario. ¿Qué tengo que hacer? ¿Qué hago? ¿Dónde tengo que escribir? Quiero ser funcionario. Además, entre todas las cosas que le decía que le contaba que en su casa, que estaba ese día en la huerta de San Vicente, por las noches había el jardín, le provocaba un dolor lírico de cabeza.
0: ¿Dolor lírico de cabeza?
1: Bueno, la verdad es que podemos decir, 100 años después podemos decir Lorca intenso.
0: Federico Pellegrini intenso, claro. Sí.
1: Pero lo más fuerte de ese día es que cuando fue a correo a llevarle la carta a Jorge Guillén ese 2 de septiembre, le recibió una de Salvador Dalí que le decía, oye, tú no harás oposiciones a nada, convence a tu padre que te deje vivir.

0: Es un tótem y es Luna Miguel, que nos escucha ya desde Radio Barcelona.
1: Luna Miguel, buenos días.
2: Buenas, ¿qué tal? Qué responsabilidad, por Dios.
1: Bueno. Leo, escribo, edito. ¿Qué lees, qué escribes y qué editas ahora mismo?
2: Ostras, pues mira, yo soy más que editora, mi puesto verdadero es scout, soy descubridora de textos, de talentos. No sé si de la generación 2027, pero de las generaciones futuras desde luego. Y no sé, edito entre algunas de las autoras a las que podría citarte, una Sara Barquinero, por ejemplo, a la que queremos mucho. Y edito también algunas autoras en Debate o en Reservoir Books. Estoy ahí como moviendo hilos, pero siempre por debajo.
1: No, pero bien.
0: ¿Y tú por qué escribes? Porque claro, Lorca Mira Pobre, que estaba ahí intentando ser funcionario, la poesía no daba dinero y yo creo que no da tampoco hoy, pero ¿tú por qué escribes? ¿Hay una influencia familiar? ¿Había un ambiente? ¿Eras rebelde? ¿Qué?
2: Bueno, más que rebeldía, obediencia. Mis padres me tuvieron muy jovencitos, de adolescentes, y estaban un poco locos y les gustaba mucho la literatura. Y desde niña siempre me obligaron a escribir. Me obligaban a escribir poemitas, me ponían retos para escribir cuentecitos, pequeños textos. Tengo por ahí un montón de libretas, ¿no?, con sus instrucciones. Y yo, pues eso, yo era obediente y les hacía caso. Entonces empecé la rutina de la escritura por pura obediencia.
3: Luna, los últimos 5 premios nacionales de poesía son mujeres. 8 de los 10 últimos premios nacionales de poesía joven también son mujeres. De existir una generación 2027, en esa foto, 100 años después, ¿la mayoría serían también mujeres?
2: No estoy segura. Antes, cuando comentabais la foto, pensaba que por primera vez podríamos decir que una imagen no vale más que 1000 palabras, ¿no? Creo que las fotos, y sobre todo en nuestros tiempos de IA, dicen menos de lo que dicen precisamente las palabras, pero sí que estoy convencida, sobre todo mirando a lo mejor la antología de Un Estallido, que acaba de salir en Cátedra, donde los editores han querido reconocer un poco qué están escribiendo, sobre todo las poetas millennial, etcétera. Sí que es cierto que hay una presencia apabullante de nombres de ellas. Y no creo que sea una cosa que tenga que ver solo con modas editoriales, ni que tenga que ver solo con cuestiones de cuota, etcétera, sino porque verdaderamente hay un trabajo bastante intenso también de las autoras, no solo de escribir ellas mismas unas obras con una libertad que a lo mejor antaño no hubiesen podido desarrollar, sino también llevar a sus espaldas la recuperación de esas voces del pasado. Entonces, lo que creo que está pasando es que hay una comunicación muy grande entre el pasado y el presente, yo creo que podría incluso decirse, o yo me atrevo a decir, que a lo mejor es que la generación del 27 no ha terminado, porque sigue presente. Esas mujeres y esos hombres del pasado siguen presentes en la constante recuperación, revisión y homenaje de las autoras de hoy.
0: Hay una cosa curiosa, cuando vuelvo a Lorca con lo de las oposiciones, pero hay poetas, tú has publicado recientemente novela, Elena Medel va a publicar en breve novela, Miriam Reyes, que fue premio nacional, ha publicado el año pasado novela, igual Viviana Collado. Hay una tendencia de grandes poetas que terminan haciendo novela porque se ha enfocado todo a la novela, es decir, comercialmente, si no haces novela no vendes.
2: Bueno, supongo que habría que ir caso por caso también, ¿no? Yo creo que, no sé, una Elvira Sastre, por ejemplo, podría romper esa tendencia, o incluso alguien más joven, una Paula Melchor, que no es novelista aparentemente y cuyos poemarios maravillosos en Letra Versal venden mucho también. Pero bueno, tirando a tu pregunta, no solo es la novela, es el ensayo, es la presencia pues en los medios de comunicación, la presencia también en los periódicos. Hay poetas que son columnistas, hay poetas que son directores de grandes instituciones culturales en España, hay poetas que son profesores universitarios de, yo qué sé, de filosofía.

0: Entonces me parece que tenemos la idea de que el poeta solo escribe poemas, pero es que el poeta hace muchas más cosas en su vida, ¿no? Y a la poesía la nutre todo lo demás y al revés, a todo lo demás lo nutre la poesía. Entonces también a lo mejor una de las cosas, pensando en ese 2027 o en esta generación 2027 o en aquello que se quiera estudiar desde estos miércoles junto a vosotros.
1: Estos miércoles locos de hoy por hoy. Sí,
0: ¿no? Cabría la posibilidad también, ¿no?, de preguntarse qué papel tiene la poesía en el resto de la vida, ¿no? Y por qué pensamos que solo está recluida en una esquina del mundo.
2: Luna, yo, Patricia, ¿qué tal? Te saludo. Yo no sé si vosotros lo sabéis, pero Luna, Nuño y yo, sí, tenemos en común que empezamos, bueno, no, yo ya soy mucho más vieja, pero en el periódico Público, cuando lo fundó Nacho Escolar.
3: Así es.
2: Luna era,
3: allí,
2: sí, Luna era jovencísima. ¿Cuántos años tenías, Luna, cuando empezaste en Público, cuando lanzamos el periódico?
0: 19.
2: Ostras, una cosa así, sí. Es jovencísima. Y quería preguntarte, porque decías, la poesía lo es todo y todo es poesía. ¿El periodismo te ha ayudado en algún momento también a ser mejor poeta o hacer poemas de otra forma? ¿O al contrario te lo ha impedido? Es por ver, yo también puedo reorientar mi carrera.
0: Debo decir que estoy muy, muy peleada con el periodismo.
2: No me extraña.
0: Después de Público trabajé durante muchos años en Playground, en la sección de libros, lo cual también me enfadó mucho con la viralidad y con las dinámicas en redes sociales. Pero sí que es cierto, y lo pensaba ahora mientras hablábamos, que desde el periodismo creo que se puede hacer también mucho trabajo por la visibilización de otras maneras de crear literatura, uh-huh, y poner a los poetas en el centro. Y una de mis obsesiones siempre, desde Público incluso, uh-huh, hasta ahora, cuando escribo a veces en Babelia y demás, cuando recupero un poquito esa vena periodística, pasa precisamente por vamos a poner la poesía en el centro, ¿no? Vamos a poner los poetas no son solo intensos, intensos somos todos, me parece. Los poetas también tienen grandes ideas a veces sobre el mundo, sobre la economía, sobre la guerra, sobre el la pensamiento, política, ¿no? Mm. Yo creo que todo poeta es un pensador, al fin y al cabo, y no desestimemos sus ideas a la hora de ponerlas en el centro cuando estudiemos el mundo.
4: Luna, pues prueba de que no sois intenso. Tú, vamos a unir para finalizar la poesía de aquellos 100 años contigo. Es decir, creo que traes un poema de alguien muy, muy querido en este país.
0: Sí. Pues he traído un poema de María Zambrano, lo he traído además en la edición de Sabina Editorial, que publican Palabra en Libertad, textos autobiográficos, y ella en 1947 escribió lo siguiente: mi alma o un lucero, qué oscura galería me espera, por qué agujeros he de deslizarme, qué laberinto me está ya preparado. ¿Qué cepo, qué cadenas, qué grillos, qué humo siniestro ha de envolverme, qué paredes de niebla me dislocan? Y no podré llorar. ¿Dónde están las manos que recogen el llanto, la mano, la caricia? Atrás queda el misterio. Despierta. Todo está ahí de nuevo. No hay secreto.
1: Luna Miguel, propuesta por el equipo de Hoy por Hoy a la historia como parte de la generación 2027.
0: Bueno.
1: Luna, muchísimas gracias.
0: Gracias, chicos.
1: Un abrazo fuerte.
0: Un abrazo.
1: Seguimos en Hoy por Hoy.
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0: Son las 11 de la mañana, las 10 en Canarias. Lo acabamos de conocer y contar en Hoy por Hoy. El jugador del Real Madrid, Raúl Asencio, ha sido condenado por conducir borracho en Gran Canaria. Casi multiplicaba por 4 la tasa de alcoholemia permitida. Javier Lebana.
1: Asencio dio 0,90 en el control de alcoholemia. Esto lo hemos conocido hace unos minutos, justo el día en el que empieza el juicio oral, en el que tiene que declarar por la supuesta grabación y difusión de un vídeo sexual a una menor. Volvemos a Canarias, Francis Matas.
2: Hola, ¿qué tal? Saludos. El futbolista dio una tasa de 0,90, cuatriplicando el máximo permitido, por lo que se le ha retirado el carnet de conducir durante 8 meses y se le ha impuesto una multa de 14.400 euros. Todo esto a las puertas del juicio que tendrá lugar esta semana, entre hoy y mañana, en la que está acusado junto a 3 exjugadores de la cantera del Madrid por un caso de grabación y difusión no autorizada de vídeo de contenido sexual en la que una de las víctimas, además, era menor de edad.
1: El vicepresidente primero del gobierno, Carlos Cuerpo, ha hablado desde Bruselas asegurando que el Ejecutivo sigue sin saber nada del contenido del informe que, según El Español, la policía le ha entregado a la Audiencia Nacional, atribuyendo a Marruecos la planificación y ejecución de la entrada masiva de migrantes en Ceuta.
3: Bueno, de nuevo, con respecto al informe, me remito a mis palabras anteriores, no tengo conocimiento del contenido y hasta hoy de la existencia de ese informe, por lo cual esperemos a ver cuál es ese contenido antes de comentarlo.
1: Por su parte, Airbus da por cerrada la mesa de negociación con los sindicatos convocantes de la huelga después de que estos se negaran a suspender la propuesta y ya prepara nuevas manifestaciones. Ser Madrid Sur, Víctor Rodríguez.
4: La dirección de Airbus ha emitido un comunicado en el que confirma el cierre de la mesa de negociación relativa a la huelga, una de las dos que hasta el momento mantenía abiertas con los sindicatos. La empresa continuará ahora las negociaciones, dicen, con la segunda mesa de mediación, en la que están presentes solo los sindicatos no vinculados a la huelga, en un encuentro mañana. Airbus cumple así su amenaza de la semana pasada si la huelga se mantenía. Desde CGT, uno de los sindicatos convocantes de la huelga, critican que las propuestas de Airbus sigan tomando como punto de partida el preacuerdo rechazado por los trabajadores a finales de julio. El Ministerio de Industria ha abierto la puerta a mediar en el conflicto si la huelga persiste.
1: La ministra de Trabajo, Yolanda Díaz, ha valorado el papel que ha tenido el proceso de regularización de migrantes que ha impulsado el gobierno para amortiguar la pérdida de afiliados a la Seguridad Social en agosto. España ha perdido 163.000 empleos este último mes y suma 44.500 parados.
5: Esta bajada de la afiliación es menor que lo habitual por la regularización de las personas migrantes. En condiciones normales habría bajado más. Es otro efecto positivo que de un proceso que incorpora a cientos de miles de personas con plenos derechos al mercado laboral. Y el paro sube algo más de lo habitual porque parte de esas personas se inscriben por vez primera en las oficinas de empleo.
1: En cuanto al tiempo, siguen subiendo las temperaturas. Hasta ahora hace sol en prácticamente todo el país. Casi toda España va a estar hoy superando los 30 grados, destacan los 40 de máxima en Sevilla y Córdoba. Deportes, Tony López.
6: Hemos estado a punto de tener una noticia importante en el mundo del tenis esta madrugada porque en el US Open, después de la eliminación de Djokovic el pasado lunes, 5 horas ha tardado Alexander Zverev, primer cabeza de serie, en ganar, remontando a Sonego después de 5 horas de partido en una jornada marcada un día más por la lluvia. Hoy terminarán sus encuentros Taberner, que iba perdiendo, y Pablo Badosa, que se ha quedado a 2 puntos de la victoria. Además, esta tarde jugará Rafa Jodar, también Jaume Munar contra Rinderknecht, Dani Mérida contra Rublev, y ya de madrugada lo hará Carlitos Alcaraz, lo hace contra el portugués Jaime Faría.
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8: Buenos días. La Seguridad Social ganó 818 cotizantes en agosto en Extremadura respecto al mes anterior, lo que supone un 0,19% más, el cuarto mayor incremento porcentual de las comunidades autónomas y frente al conjunto nacional, que descendió un 0,72% hasta alcanzar un total de 431.888 afiliados. Según datos publicados este miércoles por el Ministerio de Inclusión, Seguridad Social y Migraciones, en este último año la afiliación creció en la comunidad autónoma en 6.311 personas, lo que supone una subida del 1,48%, en este caso menos de la mitad de la media nacional. Y la mayoría de los afiliados extremeños del octavo mes del año se engloban en el régimen general, el más numeroso del sistema, en concreto 298.000, de los que 47.000 pertenecían al Servicio Especial Agrario y 3.900 al de hogar. Además, en la región costaban 81.000 autónomos.
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8: Además, les contamos que la Agencia Estatal de Meteorología, la EMET, ha activado avisos de nivel amarillo ante el riesgo de altas temperaturas en las zonas de Las Vegas del Guadiana, en la provincia de Badajoz y Villuercas y Montánchez, en la de Cáceres. En concreto, los avisos permanecerán en vigor desde las 13 horas hasta las 21 por temperaturas máximas que pueden alcanzar los 38 grados en Las Vegas del Guadiana y 36 en Villuercas y Montánchez. En el conjunto del país, además, Badajoz y Cáceres llegarán al nivel naranja por altas temperaturas.
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2: Once y diez de la mañana, 10:10 en Canarias, y ahora me voy a meter en un jardín del que no sé cómo voy a salir. Eduardo Barba, buenos días.
3: Hola, Aymar, buenos días.
2: ¿Qué tal estás?
3: Pues muy bien.
2: Qué gusto tenerte aquí.
3: Muchas gracias, Majo.
2: Y, a ver, lo primero, honestidad total. Yo no tengo ni idea de plantas. O sea, poquito, las cosas básicas, pero me sobra curiosidad. ¿Tú crees que lo nuestro va a funcionar?
3: Básico. La curiosidad es la primera semilla para adquirir conocimiento, bien lo sabes. Da igual de lo que sea, ¿no?
2: Semilla.
3: Acabáis de estar hablando de los telescopios espaciales, de si hay vida en otros planetas, de la calidad del sueño. Al final, tú lo que tienes que tener siempre en esta vida es curiosidad, que yo creo que es de las cosas más bonitas que puede tener el ser humano.
2: ¿Tú crees que en mí puede florecer algo?
3: Puede florecer, vale. Va a fructificar. No solo florecer, sino fructificar, wow, que increíble. Ya es el fin de cualquier planta.
2: Nos metemos en el jardín de Eduardo Barba.
4: En Hoy por Hoy con Aymar Bretos, nos metemos en un jardín.
2: Cosas que aspiremos a que florezca y fructifique, pero el primer día me lo facilito. ¿Te parece?
3: Pues te traigo un cardo.
2: ¿Un cardo?
3: Te traigo un cardo.
2: Para nuestro primer día y me traes un cardo.
3: No para que te pinches, sino para que traiga muy buena suerte, porque es una planta muy especial ligada precisamente a eso, Aymar, a la buena suerte. Se trata del Eguzquilore, la flor del sol.
2: Esto es de mi tierra.
3: Es de tu tierra, es de Navarra, es de Aragón, sobre todo en esta región, ¿no?
2: Sí.
3: Que, bueno, pues es una planta muy querida y que se busca siempre con ahínco para decorar las puertas. Incluso luego veremos el porqué. Bueno, ¿qué es un cardo, Aymar? Un cardo, pues le llamamos a todas esas plantas con hojas más o menos endurecidas, que tienen un montón de pinchos.
2: Espinas por todas partes.
3: Espinas por todas partes, no te puedes acercar.
2: Espinas, ¿no? Pinchos, espinas. Eso es lo mismo.
3: Espinas es mejor.
2: Espinas, vale.
3: Sí, eso entraríamos en otra categoría botánica, pero vamos a decir mejor,
2: vale.
3: Mejor espinas. Y bueno, pues todos tenemos en mente, por ejemplo, esos cardos borriqueros, que son esos cardos enormes, ¿no?
2: Claro.
3: Que son más altos que una persona muchas veces, si están bien alimentados y tienen buena cantidad de agua. Y uno de los cardos más famosos es el Onopordum acantium, uno de los cardos borriqueros más conocidos, ¿no? Este Onopordum acantium.
2: Onopordum acantium. Yo lo voy a seguir llamando cardo borriquero si no te importa.
3: Para los amigos, mejor cardo borriquero. Y es que, bueno, otro de los cardos borriqueros también muy frecuentes, por ejemplo, es el cardo mariano, que ese tiene un nombre más sencillo y más amable.
2: ¿Por qué se llama cardo mariano?
3: Pues se dice que la Virgen María, cuando estaba amamantando al niño Jesús, derramó unas gotas de leche de su seno sobre esta planta, sobre este cardo.
2: Ay.
3: Y sus hojas se quedaron ya permanentemente manchadas de blanco.
2: O sea, que esas marcas blancas preciosas que tiene es leche de
3: eso
2: la Virgen María.
3: Eso son de esas leyendas tan bonitas que se unen, pues que mezclan historia, folclore, tradición, y bueno, son tan nuestras. Así que es muy bonito, de verdad.
2: ¿Y el Eguzquilore es un cardo borriquero o no es un cardo borriquero?
3: Bueno, no.
2: O lo estamos metiendo ahí
3: en el saco,
2: para entendernos.
3: Le vamos a quitar el apellido de borriquero porque no son esos cardos tan con tanta presencia, sus hojitas crecen más pegadas al suelo, son como mucho más rastreras, si pudiéramos decir, pero es una planta que también tiene esa estética de los cardos, ¿no? De los cardos borriqueros, porque los cardos son unas plantas que siempre han estado ligadas de una manera muy, muy cercana al ser humano, en sus creaciones artísticas. ¿Sabes que la creación artística de cualquier región habla mucho de esa sociedad y de esa cultura? Bueno, pues los cardos en todas las culturas, en todas las tradiciones, desde hace miles de años aparecen ornamentando, por ejemplo, las catedrales góticas, los manuscritos, los marcos de los cuadros, por ejemplo, desde hace muchos años.
2: En nuestro país, por ejemplo, de las catedrales góticas con cardos, tenemos ejemplos.
3: Sí, en cualquier catedral gótica, vamos a la de Burgos, allí vamos a tener, por ejemplo, los dinteles de los arcos de las puertas con cardos. En la de Toledo, en la de Santiago de Compostela, da igual donde vayamos, que el cardo es como una presencia continua, constante, muy, muy cercana en las creaciones.
2: ¿Y el de Busquilore, y tiene ahí una forma muy bonita.
3: ¡Jo! Es que tiene esa forma de sol, sí, ¿no? De total. Hecho, eso, en euskera, claro, significa flor del sol.
2: Flor del sol. Lore es flor, Eguski es sol.
3: Bueno, qué bonito. A mí, yo tengo que decir que soy un devoto ferviente de los nombres en euskera de muchas plantas, porque son muy románticos, tienen mucha esencia y tienen mucha realidad. Son muy bonitas.
2: Es que euskera es precioso, euskera es precioso. Sí. ¿Sabes cómo se dice, por ejemplo, una manera muy bonita de decirle a alguien, me encanta este, que es Susara nire bihotzeko azukre koskorra, que quiere decir, tú eres el terrón de azúcar de mi corazón.
3: Toma ya.
2: Joder,
3: madre, ¿sí madre de Dios? ¿No? ¿Y cómo se dice jardinero? Que en...
2: Joder, ahora me acabas de pillar.
3: No,
2: este me va a salir.
3: Ahora.
2: Te lo digo ahora.
3: Es que me encanta. Bueno, yo es que me encanta aprenderme el cómo se dice jardinero en muchos idiomas. Siempre me gusta mucho por aquello de, bueno, pues tener ese nexo con mi profesión, ¿no? Habría que decir que el eguzquilore, sobre todo, son dos tipos de cardos muy concretos.
2: Sí.
3: Dos especies que no tienen nada que ver con el Onopordum acanthium ni con el Silibum marianum, sino son del género Carlina, que es un género pues muy bonito. Carlina caulis y sobre todo Carlina acantifolia son los dos eguzquilore más recolectados, más usados y más queridos pues en tierras vascas y de Navarra y de Aragón.
2: Lorezaña. Esto traducido es el cuidador de las flores.
3: Toma ya.
2: O sea,
3: qué bonito.
2: Zaindu es cure, cuidar, y lore es flor. O sea,
3: qué bonito. Que de verdad que a mí el euskera, porque no tengo tres vidas, pero si no, yo lo aprendería en alguna de ellas.
2: Bueno, y el euskilore entonces es una planta protectora.
3: Muy protectora. Y es que se dice que las brujas, antes de entrar en la noche, por la noche en una casa, ¿no? Porque el euskilore, para que todas las personas que hayan ido por Euskadi, por Navarra, por Aragón también, que hayan visto en la puerta de una de las casas, del pueblo, de las ciudades, un cardo ahí colgado seco, eso es porque tiene una razón de ser.
2: ¿Cuál?
3: Esta planta, como se asemeja al sol, sí, tiene una inflorescencia con muchísimas pequeñas florecitas, pues se decía que las brujas, cuando llegaban por la noche, antes de entrar en la casa a hacer sus maldades y sus pillerías, pues lo que hacían era que se entretenían contando los flósculos, las pequeñas florecitas del eguzquilore, de la planta del sol, de la flor del sol, y entonces se les hacía de madrugada, o sea, se les amanecía.
2: O sea, amanecía y les pillaba ahí contando.
3: Exacto, y entonces ya se iban rápidamente antes de que se las descubrieran por la luz de la mañana.
2: ¡Ostras, qué bueno esto!
3: Pero bueno, yo quiero que aprendamos un poquito más y tenemos, sí, a una persona indicada.
2: ¿Quién?
3: Pues se trata de Chema Arrese, que es el cultivador de esta planta tan especial, sí, el eguzquilore, en su vivero navarro, porque está muy cerquita de Pamplona, sí, que se llama Zain Eguzquilore.
2: Chema Arrese, buenos días, Egunon.
1: ¡Aupa, Egunon! ¿Qué tal?
2: ¿Cómo estás, Chema? Bienvenido a Hoy por Hoy.
1: Gracias, mi Esker.
2: ¿Dónde crece el eguzquilore?
1: Pues mira, te cuento. Nosotros en nuestra zona sale, vamos a pensar en un monte, nosotros vamos subiendo, entonces tenemos zona de, va a ser primero roble, luego llegamos a la haya y suele acabar en el monte y en una zona pues de pasto, sin vegetación tan alta, y ahí es donde pues este cardo, que al final crece solo en horizontal, se puede desarrollar, nada le hace competencia. Y ahí es, pues, nada, rodeada de yeguas, de ganado, donde crece la euzquilore.
3: ¿Le beneficia que haya ganado alrededor de ella, Chema?
1: Bueno, pues la verdad que como mantiene lo que es el pasto, la hierba, yo quiero pensar que sí, que es una combinación un poco de todo eso, y es el espacio que ha encontrado la euzquilore, donde está pues ella tan a gusto, con todas las inclemencias, y pues eso nos lleva a decir que siempre en las ferias, pues una planta de exterior, ¿no? Claro. Hay que entender, pues crece a 1000 metros, 1200, 800, depende. Pero bueno, se ha quedado ahí y esa es su zona.
2: Y está ella tan a gusto, además protegida de la mano humana, porque ahora no se puede recolectar, ¿no?
1: No se puede recolectar. Además, pues tenemos que pensar que es una planta que sale en zonas que ya de por sí suelen tener una protección, ¿no? Zonas que no se puede estar tocando, no se puede estar llevando, cada uno lo que quiera. Son zonas protegidas. La planta en sí cada vez se ve menos, sale muy localizada en zonas y luego ya no la ves en otras muchas zonas. Entonces, bueno, en el Pirineo sí que hay una gran cantidad, vamos a pensar, pero siempre muy localizada en zonas como las que te digo, 1000 metros de altura hasta 1500, donde no llega tanto el hombre, pero bueno, ahora sí que es verdad que con tanto turismo, tanto amor por el monte...
3: Llegan también
1: que
3: arriba, ¿no?
2: Pero vamos, hay multas,
1: la gente,
2: ¿no?
1: Sí, las están conociendo cada vez más.
3: Bueno,
1: ¿no?
3: Chema, y por esa restricción precisamente a la hora de recolectarla, vosotros habéis decidido crear una empresa, ¿no?, que cultiva estas eguzquilores, estas flores del sol en Navarra, ¿no?, muy cerca de Pamplona, ¿es así?
1: Ah, sí, es en la zona de Chauri, para que la gente ponga un poco un punto. Y claro, para nosotros es una manera de decir, oye, no hace falta estar tocando el monte, siempre va a haber una opción de quiero cultivarla, que además es un proceso precioso de 2 o 3 años, en la que al final vas a tener un regalo que es una flor que puede durarte 10, 15, 20 años, que tiene ese poder, pues que cada uno le puede otorgar, ¿no? Pero que la vas a poner en tu casa y vas a decir, joder, aquí está la Buzquilore, estoy protegido y la he hecho yo, le he puesto mi energía y al final esta es la Buzquilore que tengo, que es mía, es única y es especial.
2: Hasta 20 años, Chema, hasta 20 años.
1: Sí, es un proceso bonito porque, bueno, el día que la pones tú en la puerta tiene un color verde, el centro sí que es más amarillo y poco a poco pues se va haciendo más sol completamente lo que es la flor, ¿no? No solo el centro, sino las hojas se van poniendo amarillas ya pues por el tema de que se va quemando la clorofila con la luz y acabas teniendo un sol incluso más grande, se va resquebrajando un poquito, pero es una planta, una flor que seca, queda preciosa tal cual la tendrías en una maceta o en el suelo y aguanta, nosotros sabemos, sí, casos de 15, 20, 25 años con la misma Buzquilore en la puerta.
3: ¡Qué maravilla, Chema! Bueno, es que para todos los oyentes que no conozcan cómo es el Buzquilore, hay que decir que tiene su inflorescencia una forma perfecta de sol, es maravillosa, y unas hojas en forma de roseta planas completamente que acompañan a esa corona central. Es desde luego que es súper estética. También organizáis visitas guiadas al vivero, ¿verdad? Para ver cómo se desarrolla la planta en los invernaderos donde la cultiváis.
1: Sí, es un proceso también precioso para nosotros el prepararlo y luego ver la cara de ilusión que tiene la gente. Muchos no la conocían o muchos ya igual son personas mayores que no pueden llegar al monte ya por sus propios medios y dicen, joder, yo quiero ver una Buzquilore en su medio natural. Bueno, es un poco el medio que le podemos dar nosotros en nuestro invernadero, pero claro, es como una experiencia bonita. Luego hay que pensar que, claro, florecen en un mes y al resto del año ya no las ves. Entonces,
2: ¿cuándo? A principios de verano, ¿verdad?
1: Sí, tú que conocerás un poco, sí. Pues San Fermín es hacia final de San Fermín, es decir, vale. Mitad de julio, por ahí. Ahí es cuando empiezan a florecer, hasta vamos a decir agosto, principios, una cosa así.
2: Ahí cuando ya todos los navarros estáis apachurrados ya después de toda la semana de fiesta, entonces ahí florece la Buzquilore, ¿no?
1: Hay que estar al pie del cañón, sí, aquí está.
2: ¿La podríamos cultivar en una maceta la Buzquilore o no?
1: Sí, nosotros ya estamos cambiando de cultivarla al suelo a más tirando hacia maceta. Y sí que tenemos que tener en cuenta que no cualquier maceta nos vale, tiene que ser profunda, vamos a pensar en 5 litros para tener una referencia y 20-25 centímetros de alta, porque necesita la raíz pivotante que tiene, que es una raíz que busca profundidad, sentirse que tiene un espacio para desarrollarse bien, cargar la energía ahí y poder desarrollarse. Entonces, nosotros estamos teniendo bastante éxito y la gente que nos compra nos manda fotos preciosas de las plantas.
2: Chema, muchísimas gracias.
1: Bueno, un placer, Millesquera. Suey, a vosotros.
3: Adiós. Bueno, pues quienes quieran saber algo más del trabajo de Chema y de su equipo, pues pueden acceder a la página web Zain Eguzquilore, con K y con Zetas, como corresponde al euskera, que las siembra por todos lados, como estos Eguzquilores. A mí, de verdad, que yo cuando las veo en las puertas me encanta, porque es una flor tan estética, es tan bonita. Y
2: hablando de cosas estéticas, quiero que me ayudes, Edu, quiero que me ayudes. O sea, cuando yo salga a la calle,
3: ¿sí?
2: ¿En qué me tengo que fijar? Porque muchas veces con el piloto automático, con los sentidos bajo mínimos. Quiero que nos ayudes a despertar por las calles. ¿En qué tenemos que fijarnos? ¿De qué plantas podemos disfrutar estos primeros días de septiembre?
3: Bueno, tú sabes bien, Aymar, que ahora cuando regresamos en septiembre, pues tenemos siempre esos primeros propósitos, y nuevos propósitos, ¿no? En las vacaciones hemos podido reflexionar, hemos podido pensar en qué queremos cambiar dentro de nuestras vidas, que no funcionaban. Y yo lo que diría es que las personas dejáramos de ir con el móvil, como tú muy bien dices, por la calle, y que alzáramos la mirada. Que adquiriéramos la mirada de turista, no solo cuando viajamos, sino también en nuestra propia ciudad, en nuestro propio pueblo, en nuestra región, y que cuando vayamos por aquí mismo, la Gran Vía de Madrid, alcemos la mirada, porque también hay plantas. Y yo, pues te voy a recomendar 3 cositas hoy, si te parece, para que alcemos esa mirada. La primera, por ejemplo, si pasamos por un jardín o por un parque, pues tocar alguna de las plantas aromáticas que nunca suelen faltar en ese tipo de zonas verdes, ¿no?
2: Por ejemplo,
3: romero, lavanda, puede haber algún tomillo por ahí perdido. Si tenemos suerte, hay una hierba luisa, maravillosa, con su aroma limón. Bueno, pues esos aromas nos van a acompañar y van a refrescar nuestro corazón. También, por ejemplo, otro momento muy especial, también, por ejemplo, en el norte de España, en toda la cordillera cantábrica, hasta el mismo Euskadi, donde se cultivan también muchísimas hortensias. Las hortensias están ahora mutando el color de sus grandes cabezas florales, están abandonando esos azules, rosados y blancos para ser verdosas, y después ya en pleno otoño se acabarán convirtiendo en una masa bellísima de pequeñas inflorescencias marrones que son deliciosas y delicadas. Y una cosa más, los jazmines. Los jazmines, ahora que han descendido un poquito las temperaturas, sobre todo las nocturnas, están reiniciando con más fuerza la floración en regiones pues de toda Andalucía, Granada, Córdoba, por supuesto,
2: no
3: Sevilla,
2: solo, ¿no?
3: No solo, Murcia, en, por supuesto, en todo el norte, los vamos a encontrar en todos
2: en
3: los...
2: Castilla.
3: En Castilla, por ejemplo, en Cuenca, aquí mismo, en la terraza de la cadena SER, nos están esperando las flores del jazmín también para alegrarnos las mañanas.
2: Qué bonito tenemos el jardín.
3: Muchas gracias.
2: De la terraza de la SER.
3: Muchas gracias.
2: Eduardo Barba, qué gustazo, mil gracias, amigo.
3: Un placer.
2: Adiós.
3: Aymar, mil gracias.
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2: Caballero y Bianchi, buenos días.
16: ¿Qué tal? ¿Cómo estás?
2: Me encanta lo de las perlas.
16: Hola.
2: ¿Eh?
16: Sí, yo me las he puesto.
17: Ha venido, yo también.
2: ¿Sabes que estuve investigando el otro día lo del Príncipe Alberto?
17: Ah, sí, ¿no lo conocías? Sí.
2: No lo conocía.
17: Una tradición victoriana, muy interesante.
2: No, por si quieres explicarlo, Bianchi.
17: No, la verdad que no. No vamos a empezar tan arriba, ¿no?
2: Es como un piercing genital.
17: Exacto.
2: Digámoslo.
16: Oye, es que claro, lo dices tan bien, así educado. Yo iba a decir sí, una cochinada, que es como un término muy del 19.
2: Vamos, ponerte una hora de vaca en el glande.
17: Claro.
2: ¿No?
17: Sí. Y que hay que decir que la leyenda cuenta que el marido de la reina Victoria de Inglaterra era el que lo llevaba, el príncipe Alberto, y de ahí Prince Albert.
16: Sí, lo está vistiendo, lo todo está vinculado de cosa regia, pero es guarrería.
2: Pero es leyenda.
17: No sé, el señor no se hizo un dick pic porque en ese momento no había teléfonos móviles.
2: Pues. Ay, me encanta que Martín Bianchi es la única persona que le llama dick pic a la fotopolla. Me encanta. Muy bien, Bianchi, muy bien.
17: No, quiero decir que no sabemos, no se le hizo un retrato enseñando todo su esplendor, pero los mentideros londinenses se contaban en la época victoriana que el príncipe Alberto lo llevaba.
2: Las perlas. Hay algo que tienen en común muchas casas de este país, de ustedes, que es un joyero, ¿no? Un sitio, si son muy coquetos incluso de terciopelo, donde guardan y conviven las joyas de verdad. Los recuerdos de toda una vida. Y conviven como en la caja fuerte de Zapatero, con algunas cosas de dudosa procedencia.
17: O sea, mi cuerpo, ¿no?, lo estaba pidiendo. Decir,
16: sí, ya.
2: Pues ya está, ya lo digo yo, ya está. Ya. Si nos denuncia, pues voy yo solo, ¿sabes?
17: No, ¿cómo nos va a denunciar?
2: Sí. Nosotros hoy abrimos nuestro joyero y dentro no vamos a encontrar pendientes ni broches, sino las piezas más brillantes de la actualidad. Personajes, noticias, romances, rupturas, declaraciones, cotilleos, chismes.
17: Bueno, y además,
16: estoy fibrilando.
17: A diferencia de la caja fuerte de Zapatero, joyas bonitas, de buen gusto.
16: Oye, yo había algún collarón de
17: no,
16: esos.
17: No, imponible todo. Yo
16: no,
17: entiendo,
16: pero
17: que
16: eso, después de que murió Sara Montiel, no hay eso persona, no es, en España que es, resista a esos collarones.
17: Entiendo a Sonsoles que guardara eso en caja fuerte, porque eso no se lo puede poner nadie. Sonsoles, estoy contigo.
16: Sí, exacto.
2: Bueno, un repaso a la actualidad del mundo del corazón con dos personas que llevan mucho tiempo sabiendo dónde está la joya y dónde está el truco, que esta es la clave de todo, ¿no?
16: Bueno, sí, un poquito. Solo uno de los trucos, yo creo.
2: Antes de empezar a meter cuchara y antes de que me pongáis al día de todo lo que ha pasado estas semanas, vamos a empezar por el principio, porque yo tengo que admitir que en vuestro tema vengo algo verde.
17: Esto lo dicen todos.
2: No, pero no desde este punto snob de, pues no lo sé. No, o sea, a mí me interesa. Me interesa. Claro. Lo que pasa es que me faltan referencias.
17: Vale. Pero el corazón es política y la política es corazón.
2: Perfecto.
16: Sí, eso tiene que quedar claro como uno de nuestros principios absolutamente inamovibles.
2: Y que los miércoles es el gran día de este mundo.
16: Exacto.
2: Porque salen las portadas.
16: Y que en el corazón hay a veces más política que la que vemos en lugares donde se supone que se habla y se hace política, como el Congreso de los Diputados. Esto lo defenderemos aquí cada miércoles.
2: Desarrolladme eso de que...
17: Bueno, se ven modelos de familia, modelos de pareja, cómo viven... Quiero decir que la vida diaria se ve en las revistas del corazón y dice mucho de cómo somos... Como
16: sí,
17: sociedad,
16: y
17: nosotros.
16: Que, por ejemplo, yo creo, perdóname, Bianchi, que yo creo que en este país la conversaciones en distintos lugares de nuestra cotidianeidad sobre vientres de alquiler, que es uno de los ejemplos que tengo más recientes en mi cabeza, no vino a raíz de ninguna iniciativa legislativa ni por parte del gobierno, sino que vino cuando vimos en una portada del Corazón a Ana Obregón saliendo en silla de ruedas de un hospital en Miami con su nieta en brazos. Y eso trasladó mucho más y fue mucho más capilar que de lo que se hablan los nombres propios que hablas en otros tramos del programa.
2: Bueno, vamos a empezar esta sección pisando alfombra roja. Pepa Blanes, buenos días.
0: Hola, buenos días.
2: Pepa,
0: ¿cómo estáis?
2: En Venecia, en el Festival de Venecia. Alfombra roja premium esa, Blanes.
0: Bueno, te voy a decir dónde estoy en realidad, si quieres que te lo diga. Mira, hay muchas avispas y yo tengo miedo a todo. Entonces estoy al lado del puesto de la Cruz Roja del Festival de Venecia. Pero veo la alfombra roja desde aquí. Perdón, perdón por hacer este debut en el Hoy por Hoy de Aymar Bretos. No, así, pero
17: me parece que está exactamente a la altura de lo que esperábamos del Hoy por Hoy de Aymar Bretos. Está al lado del puesto de la Cruz Roja. Me parece buenísimo.
0: Ya tuve que venir una vez por una picadura, entonces ya me vengo aquí para estar cerca.
17: Bueno, y que ¿Qué esperamos de la alfombra roja que ves desde tu posición privilegiada?
0: Pues mira, en Venecia hay dos alfombras rojas. La alfombra roja de tierra, roja, vamos, con pisando suelo firme. Y luego está la llegada de las estrellas, esa típica llegada en los taxis acuáticos, donde ellos vienen con todo el pelo al aire, las gafas de sol, el moreno todavía del verano. Y estamos en esa alfombra roja, cerca, porque va a venir George Clooney a la rueda de prensa. Entonces, bueno, pues imagínate, todos los fotógrafos aquí cogiendo sitio para fotografiar a George Clooney entrando con Amal, que también esta es una relación muy política. Hablabais de la política del corazón, menuda relación política la de George Clooney y su mujer. ¿Ah? Y es la primera gran estrella que vendrá a este Festival de Venecia, que bueno, pues la verdad es que estamos esperándole.
2: Bianchi, las alfombras rojas hay que saber transitarlas también, ¿eh? Que ahí vemos cada cosa.
17: Claro, por supuesto, y más en Venecia, que es como City capital del glamour, aunque la palabra glamour ya está muerta.
16: Y de las avispas también, las por lo que se está contando Pepa.
2: Ya, glamour ya no.
17: Ya no. No se puede decir ni chic ni glamour ya. Palabras muertas. Lo leí en el New York Times esta semana, así que.
16: Qué referencia.
0: ¿Y qué decimos?
17: Pues no
0: Para mis crónicas.
17: Elegancia, Pepa, Pepa.
0: Elegancia, vale, elegancia.
17: La elegancia nunca pasa de moda.
2: Algo más que aportar, Blanes, desde el puesto de la Cruz Roja.
0: Bueno, que por aquí espero volver a entrar porque, mira, el miércoles que viene ya me voy a autoinvitar sección, estarán Penélope Cruz y Javier Bardem por aquí. Apuntad Jack O'Connell, que es un actor jovencísimo británico, pero suena al nuevo James Bond y también va a darnos una buena alfombra roja. Y bueno, habrá un poquito de todo. Luego una buena influencer también es ya un habitual de la alfombra roja, que esto es otro debate de altura. Hay mucha cosa por aquí.
2: Blanes, un beso.
0: Un beso, Aymar. Chao.
2: Vamos a ver, caballero Bianchi, las portadas de las revistas de hoy. ¿Qué lleva Lola? ¿Qué abre lecturas? ¿Quién ocupa la portada? ¿Quién da una exclusiva? ¿Quién ha decidido que este era el momento para contarle algo al mundo?
17: Bueno, yo me quedo con la portada de Lola del funeral del rey Harald de Noruega. Primera gran amor de la reina Sofía antes del rey Juan Carlos. Lo más llamativo de esa foto de portada de Lola es que está Marius Borg, el hijo de Mette Marit, de la actual reina ya de Noruega, que está condenado por 30 y pico de delitos, dos violaciones.
16: Sí,
17: y ahí está llevando el
16: sexual.
17: Féretro. Un agresor sexual llevando el féretro del rey Harald.
2: Pero eso, ¿cómo puede ser?
17: Bueno, creo que dice mucho de la monarquía y su estado de descomposición. Yo creo que el reinado de Haakon va a ser muy complicado. De hecho, ayer dio su juramento en el Parlamento sin la reina Mette Marit, que tuvo complicaciones por un trasplante de pulmón. La verdad que la familia real noruega ahora mismo me parece una peli de tarde maravillosa.
16: Yo creo que la presencia de Marius además dice mucho eso de que las familias desestructuradas cuando se lucen bien es en los velatorios y uh-huh. los entierros. Entonces que este agresor sexual, porque hay una condena hacia él, forme parte de la comitiva que lleva el féretro del rey Harald, pues también dice que en esos encuentros luctuosos es donde asoman lo que somos.
2: Y luego hay otro tema con la familia real y es la hermana del nuevo rey.
17: La hermana Marta Luisa de Noruega. Yo la entrevisté.
16: Ay, por favor, Martín.
17: En el Hotel Conrad de Londres, cuando decía que veía el aura de las personas, escribió un libro sobre eso. Y
16: pues a mí eso me vendría bien para saber cómo tengo yo la
17: Te paso
16: mía.
17: El teléfono de Marta Luisa y te lee el aura.
2: Pero o sea, cuando la entrevistaste ya utilizaba su título para vender las sesiones chamánicas.
17: Ella sigue vendiendo, aunque tiene prohibido utilizar el título de princesa, al final es la princesa Marta Luisa de Noruega y la gente le gusta ir a consultarla porque es la princesa Marta Luisa y está casada con el chamán, efectivamente.
2: Me encanta esto.
16: Es que ya es con que la familia, eso que hacemos. Ya claro, el resto somos mortales.
17: Es que creo
16: vulgares.
17: que hay que recordarle a los oyentes que Mette Marit, actual reina de Noruega, era amiga de Epstein, otro agresor sexual, que pasó tiempo, una temporada en su casa en los Estados Unidos, todo esto probado cuando él ya había estado condenado, ¿eh?, en 2013, y que le mandaba correos de elevado tono, por ejemplo, que le dijo uno, París es una buena ciudad para el adulterio. Wow. Esto es la actual reina de Noruega, a Jeffrey Epstein.
16: Me parece leve también ese comentario. París es una buena...
1: Ella dijo que él les había engañado.
17: Bueno, claro.
16: Sí, que un hacker ruso como es Paquita Salas había venido a visitar su cuenta
17: claro,
16: de email.
17: Claro, o sea, ¿qué van a decir?
1: Más portadas, caballero, ¿tú con qué te quedas?
16: Pues mira, yo es que, claro, Martín es una persona elegante, con chic y con glamour, aunque él diga
17: ya
16: que
17: no
16: las palabras están
17: matadas.
16: Pero mi concepto de famoseo y cotilleo se parece mucho más a las portadas de 10 minutos y semana. ¿Por qué? Porque en 10 minutos hablan de unas abuelas felices y por separado, que son Mar Flores y Terelu. Entonces a mí son dos personas que me fascinan juntas y por separado, con lo cual me gusta muchísimo. Y luego en semana, porque tenemos la exótica luna de miel de Macoque y Gonzalo. Entonces, alguien que ya no necesita apellido, o sea, es Macoque y es Gonzalo, a mí ya me llena de grandeza. Y luego tenemos a Edmundo Arrocer. Y a una Miss que tiene un marido en la cárcel. Todo me parece bien. Sí.
1: Pero no he caído algo.
16: Claro.
1: Su marido lleva 4 meses en la cárcel.
16: Sí, o sea, nos lo están avisando. En plan, de si os preguntabais que era de ella, pues tiene al marido en Chirona.
1: O sea, yo tengo mucha inquietud.
16: Que le mandamos un abrazo, por cierto.
1: Hoy por la exótica luna de miel de Macoque. O sea, ¿qué es exótica? ¿Dónde han ido?
16: Pues se han ido con un fotógrafo de semana a que les haga una foto y les pague un dinero.
1: En Camboya y en Vietnam.
16: Además, lo que me gusta mucho de Macoque es que es una manera muy ya exótica ella misma, porque se llama María José.
17: Bueno,
16: entonces,
17: y es
16: claro,
17: de Julio
16: Iglesias. De María José pasa a Macoque.
17: Macoque tuvo un affair con Julio Iglesias.
1: Joder.
17: Claro, esto lo sabemos. No estoy contando nada... Sí, que no se sepa. Pero a mí me gusta la portada.
1: Con Julio Iglesias que tener la denuncia fácil ahora mismo.
17: No, Julio, a mí no me denuncies. Que lo he entrevistado un par de veces también y Julio luego es encantador, ¿eh? Te terminas seduciendo y terminas encerrado en una de sus mansiones. No, pero me gusta la portada de semana de Macoque porque además es un bonito homenaje a aquella boda de Amparo Muñoz en Bali en el año 83, ¿te acuerdas? Con Flavio el anticuario.
16: Sí, claro.
17: Condenado por tráfico de estupefacientes, el marido de Amparo Muñoz.
16: Moraleja, hay que casarse bien.
1: Eso es muy importante siempre. ¿Algo más que destaquemos de las portadas, Bianchi?
17: Yo, pues poco más. Bueno, Leonor, en pronto que se anuncia, ¿no? Este lunes empieza la universidad, pero yo creo que ya hablaremos la semana que viene del primer día de clases.
1: Venga, sí.
17: de la princesa Leonor, ¿no?
1: Me parece bien. ¿De este verano nos hemos perdido algo?
17: Bueno, todo, ¿no?
16: Sí, muchas cosas, muchas cosas.
1: Por ejemplo, caballero.
16: Pues mira, yo la verdad es que mi verano se ha venido animando gracias a dos personas. Una es Óscar Puente y sus tweets, que quizá Óscar Puente no formaría parte de las perlas, pero los tweets de Óscar Puente me han animado el verano, y la aparición de Jules Janeiro. Que Jules Janeiro se llama Julia, como mi hija, por otra parte, pero ella se llama Jules, que es su nombre artístico. Entonces, la aparición de este personaje, que yo creo que ha venido para quedarse un buen rato, me ha parecido una cosa muy entretenida.
1: O sea, es la hija de
16: Jesús Janeiro y María José Campanario.
1: Vale, perfecto. Y es cae bien, es echada para adelante, y este verano... Ha saltado a la palestra.
17: Sí.
1: Por su bronca con Belén Esteban.
16: Sí, pero sobre todo salió un poquito antes a la palestra porque fue una persona que decidió, y sus padres mandaron pidieron que se la protegiera cuando era menor de edad y que nadie escribiera de ella, cosa que sí que tiene Andrea Janeiro, hija de Jesús Janeiro y Belén Esteban, pero la propia Jules decidió romper con ese anonimato y con esa invisibilidad y decidió salir, de hecho, en una portada de Hola, donde hablaba de su vida y se presentaba como personaje y decía de sí misma que quería ser una superestrella.
1: ¿Qué opinamos de eso?
17: Yo opino que, bueno, se ha dado cuenta que no va a poder vivir de esteticien, que su profesión es lo que ha estudiado ella, y que se vive mucho mejor con portadas de Lola, que se paga mejor.
1: Es mucho más fácil.
17: Claro, ¿no? Dice, entra la nómina de esteticien, ¿cuántas uñas tiene que pintar Jules Janeiro para ganar lo que le va a pagar Lola?
1: Porque tiene aura.
17: ¿No?
1: ¿No?
17: Yo no creo que tenga aura.
16: Yo no sé si tiene aura. Lo que me gusta mucho mucho...
17: Hay que llamar a Marta Luisa de Noruega y que nos constate si Jules Janeiro tiene... Jules Janeiro.
1: Janeiro.
17: La voy a llamar para elevarla.
16: Jules de Janeiro. A mí lo que me gusta mucho de Jules es que reivindico la presencia en cabeceras como Hola de unas buenas chicas de barrio. Y sí. Jules lo es. Entonces, ella ha roto con un precedente.
17: Me encanta que dices eso, yo iba a decir de un buen Eurotrash.
16: No, Jules ha roto con una cosa, ha sentado un precedente en Hola, que sí. Es creo que es la primera vez en la historia de Hola en que una persona de portada lleva un tatuaje que es el 666.
17: Satánico.
16: Donde ella se tatuó debajo equilibrio para no dar lugar a interpretaciones erróneas. Pero a mí me parece bien, todo lo que sienten precedentes sí. Me parece bien.
1: O sea, ¿equilibrio satánico?
17: Hombre, el diabolismo en portada de Hola creo que tiene todo el sentido, ¿eh? De alguna manera.
16: A mí me parece bien. No es postureo, es sincericidio.
17: Que nos cae bien.
1: Posados del verano, Bianchi. Eso da mucho que hablar.
17: Ana Obregón, yo creo que este año no hizo un posado como tal, el gran posado, porque además decidió que no va a posar más con su hija, entonces sin su hija nieta no nos interesa tanto a Ana Obregón y no se le paga lo mismo. Entonces me voy a quedar con el gran posado del verano, que es el de Alberto de Mónaco, navegando en la Costa Azul, sin Charlene, sin sus hijos mellizos, Jack y Gabriela. Llevaba una camiseta que le cubría todo el cuerpo con un efecto bikini. Recomiendo a los oyentes que pongan Alberto de Mónaco, bikini, playa.
1: Se lo estoy visualizando ahora mismo.
17: Bueno, es maravilloso. Está feliz, está mejor que nunca. Yo me habría ya puesto el bikini ya. Siendo Alberto de Mónaco dueño de un país entero, puedes hacer lo que quieras. Ponte el bikini, Alberto.
1: Joder, ¿no? Es que menudo look.
17: ¿Estás viendo la foto tú?
1: No, la estoy viendo en mi cabeza.
16: Estás visualizando. Sí.
17: Vale,
16: allá,
17: pero la realidad supera la imaginación. Claro. Así que yo me quedo con ese posado de Alberto que me encantó y que estuvo en las portadas este verano de las revistas del corazón.
1: Y Ángeles, vamos a volver al panorama nacional. ¿Qué te ha llamado más la atención estos días?
16: Pues mira, continuando con uno de los personajes precisamente que tiene, que está en la portada en las portadas de esta semana, ha habido un poquito de jaleo con la casa que heredaron tanto Terelu como Carmen Borrego, o sea, las hermanas Campos, que heredaron de su madre en Málaga, porque al parecer aparecieron unas fotos en la inmobiliaria en la que parece ser que esa casa estaba a la venta, cuando ninguna de las hermanas había dado la orden de que se pusiera a la venta y que se vieran...
1: Como la del novio de Ayuso,
16: exacto,
1: ¿no?
16: Y que se vieran fotos. Entonces pudimos ver una galería de fotos con detalles personales de la propia casa de María Teresa. Hubo un momento incluso de tensión entre las hermanas, que ya arrastran una tensión porque daban a entender quién había sido la que había puesto esa casa a la venta y había dado la orden. Entonces, bueno, al final todo esto se resume en que empezaron así el verano y lo ha terminado Terelu siendo abuela por segunda vez, pero Carmen se rompió, creo, no sé si un brazo o un codo, en un accidente doméstico. Entonces, esto hay que reivindicar aquí, ahora y siempre, aquel día en que Jorge Javier Vázquez dijo, da igual lo que pase, siempre hay una Campos peor que tú. Sí. Entonces, a las pobres Campos les pasa de todo y esta vez pues no podía ser menos.
17: Para mí las Campos son como las Bouvier, las primas de Jackie Kennedy en Grey Gardens, o sea, siempre enfrentadas, siempre amigas, pero peleadas.
16: A mí me gustan mucho también,
17: sí,
16: ¿eh?
17: Sí, mucho.
1: Oye, ¿cómo es esto de que Alejandra Rubio le ha puesto a su hija, ¿cómo la ha llamado?
16: Tessa.
17: Como Tessa de Baviera, me encanta.
1: ¿Pero ella por qué le ha puesto
17: Tessa? Porque Teresa...
16: Por Teresa y claro, Elsa, Teresa, que son las dos abuelas.
1: Las dos abuelas, ha juntado Teresa y Elsa.
17: Pero me encanta ese homenaje. Yo pensé que era un homenaje a Teresa de Baviera, que es uno de mis iconos referentes de la vida vital.
16: Sí, yo he estado comentando esta sección, me dijo Martín esto precisamente, Teresa de Baviera, y yo dije que para mí la Campos es una persona fundamental.
1: Pero me ha llamado la atención esto que dices, que ya desde hace tiempo no estaban bien.
16: No,
1: Terelu y Carmen.
17: Bueno, desde que falleció Teresa, yo creo que al final las madres unen mucho a los hermanos y a las familias, y cuando se pierden a las madres, yo creo que suele ocurrir mucho en muchas familias que hay unas rupturas y empiezan a surgir las...
16: Eso las ya lo vaticinó mi madre, en vida.
1: ¿Qué dijo?
16: Mi madre me dijo, cuando muera la Campos, ahí estas se van a matar.
1: ¿Sabes lo que pienso muchas veces?

0: se la cuidó mucho. No. Aunque yo me quedo con el reality
1: de ella, Las Campos.
0: Hombre, disfrazada de Audrey Hepburn en la Quinta Avenida, comiéndose el croissant. O sea,
1: pero yo, maravilla. A pesar de todo y a pesar de ese final que puede parecer, para mí vencerá siempre lo que ha sido y es María Teresa Total. Campos para nuestro oficio, para las mujeres, siendo, si no me equivoco, la primera mujer que fue jefa de informativos en este país de una radio, a la que llamaban, si no me equivoco, la cojonudita de Málaga. Yo reivindico todo eso y lo que ella aportó a la tele y de tratar como personas adultas a las mujeres, en su mayoría amas de casa, que veían su programa por las mañanas. Les metió política, les metió un montón de cosas y las sacó de ese cuartito de la plancha o de esa cosa doméstica en la que se nos mete a veces para infantilizarnos.
2: Y venga, septiembre, que es el mes en el que volvemos todos a nuestros lugares de trabajo, de lo que sea. ¿Algún regreso que comentar, Bianchi?
0: Bueno, me quedo evidentemente con el de Harry y Meghan, los duques de Sussex, que han vuelto al Reino Unido. Hablábamos de Jules Janeiro, que se dio cuenta que no iba a poder vivir de este Titien. Pues Harry y Meghan se han dado cuenta que en Montecito, California, el pueblo más caro de Estados Unidos, era imposible vivir. Y vuelven a la teta del Estado británico, que les alimente, ¿no? Porque, claro, gastan mucho, esta gente gasta mucho.
1: Yo confío en que en este caso, siendo yo una persona creo que cada vez menos conservadora, pero siempre sigo confiando en que en estos tiempos la fama y la fama patria se sostiene a través de las sagas, porque es muy difícil sacar nuevos personajes. La Jurado, la Pantoja, las Campos, o sea, es gente que lleva siendo famosa.
3: Eso se tiene que agotar en algún momento, ¿no?
0: No, ¿por qué?
1: No parece, no. Porque todos además van teniendo hijos. O sea, quiero
0: Nos
1: decir...
0: Nos encantan los Nepo Babies. Claro. Hombre, en defensa de los
1: Nepo Babies. O Nepo Babéis, que escribió Belén Esteban.
2: Nepo
1: Babéis. Nepo Babéis. O sea, todo se sostiene en un puñado de apellidos. Es endogami como la aristocracia. No, se casan entre ellos, pues sí. Los famosos se reproducen y siempre hay un... O sea, que decir, seguimos viendo cosas de Julián Muñoz e Isabel Pantoja. Uno muerto, eso te literal.
0: También.
1: Y la otra con un ocaso profesional.
0: No, pero
3: profesional.
1: Profesional.
0: Profesional. Pero yo quiero decir, si el IBEX vive de Nepo Babies, porque las grandes multinacionales españolas son padres, hijos, nietos, da igual la república, el franquismo, la democracia, ¿por qué no la prensa del corazón?
3: Efectivamente, ¿no? Efectivamente.
0: Hasta que no cambie el IBEX, nosotros no cambiamos.
3: Nosotros se la resistimos.
1: ¿Tú confías en algún personaje?
3: No, estaba pensando que Meghan y Harry, al final, yo no sé si ellos han medido bien, porque volver va a ser que se escrute muchísimo más su vida que estos años allí.
0: Lo van a pasar muy mal, los tabloides no les van a perdonar. Hay que recordar
1: las
0: que
1: acusaciones.
0: Claro, que... Harry demandó a los medios de comunicación, claro. A varios medios de comunicación en Reino Unido.
3: Y eso no se perdona.
0: Y los Windsor tampoco les van a perdonar que le llamaron racista. ¿Cómo vas a llamar a una familia que ejerció el colonialismo en todo el mundo durante siglos racista?
1: ¿Cómo va a ser eso?
0: Me parece inaudito por parte de Meghan esa, ¿no?
1: Sí, sin fundamento, sin fundamento.
3: Vale, personajes patrios de los que tenemos que estar pendientes en esta temporada que empieza ahora.
0: Bueno, es que esto cada semana cambia, ¿eh?
1: Sí,
0: querido,
1: sí.
0: No hay no nos pidan. ¿Tú qué te piensas que es esto?
3: No, yo, o sea, yo lo que quiero es ir estudiando un poco.
0: No somos Marta Luisa con la bola de cristal y el chamán.
3: Yo necesito ir adquiriendo un fondo de armario de conocimiento. Entonces, la semana, para estar preparado para esta sección.
0: Yo creo que la semana que viene, atentos a Leonor, que va a la uni en Getafe.
1: Sí.
0: Shakira, que está por aterrizar, que tiene que empezar sus ensayos para su residencia aquí. A ver qué va a hacer Shakira, con quién viene Shakira.
3: Os cuento una cosa. Yo me cogí entradas para el concierto de Shakira un domingo porque había para elegir mogollón de días. Y dije, no, un domingo bien, porque como yo ahí estaba en hora 25 y
1: los lunes
3: para la mañana tenía libre, dije, pues venga, el domingo. Claro, ahora, ¿cómo voy a ir a un concierto el domingo si tengo que estar aquí a las 2 de la mañana?
1: Pero como no vas a ir, además tendrás que contarlo.
0: Bueno, yo me quedo muerto con que hayas cogido, que hayas comprado unas entradas. Si no hay marbreta. No entiendo nada.
3: Yo las entradas las compro. Yo las entradas las compro.
0: Vale, muy bien.
3: No, porque además luego a la gente está que le invitan y tal. Sí. Luego termina ahí en un palco que está ahí atrás, que tienes que estar medio sentado, medio de pie, medio aguantando a la gente que
0: eso
3: te
0: mentira.
3: Viene. Es verdad, a mí me gusta ir a la pista ahí abajo y bailar y cantar, ¿no?
1: Qué bueno, campechano. Bueno.
3: ¿De qué tengo que estar pendiente en el concierto de Shakira?
1: De todo, pero sobre todo de bailártelo. Y cuando cante las de la intuición, me mandas un audio para escucharla un poco. Es mi canción de Shakira.
0: Bueno, yo voy a estar atento a si está Antonio de la Rúa, su ex, y que siguen siendo muy amigos y tienen una relación muy buena. Yo necesito ver si está Antonio de la Rúa en los conciertos aquí en Madrid.
1: Que se fije él, pero tú
3: baila. En todos los conciertos.
0: Puede estar en todos. Él fue el que le lanzó a la fama internacional.
3: Martín Bianchi, Ángeles Caballero, un abrazo, amigos.
1: Gracias, un beso.
0: Adiós.

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0: Es mediodía, a las 11 en Canarias. El gobierno reconoce ya que está estudiando el informe que la policía le ha entregado a la Audiencia Nacional señalando a Marruecos por la entrada masiva a Ceuta, según El Español, que es quien lo ha publicado. Javier Liebana.
1: Acaba de hablar el ministro de Presidencia y Justicia, Félix Bolaños, que ha pedido cautela porque quieren, ha dicho, estudiar primero a fondo ese informe. Además, ha negado que el gobierno haya ocultado información sobre la supuesta implicación de Marruecos en lo ocurrido. Josué Coello, buenos días.
2: ¿Qué tal? Buenos días. Sí, el ministro de Justicia ha confirmado que ya están analizando este informe y ha pedido cautela. Félix Bolaños ha negado que se haya ocultado información y ha asegurado que están a la espera de la respuesta del director general de la policía tras la carta enviada por el ministro del Interior, Fernando Grande-Marlaska.
3: A esta hora, en estos minutos, precisamente se está trabajando en analizar los detalles de ese informe del que tuvimos noticia a través de la información del diario El Español. Y por tanto, es el momento de la cautela, de analizar en profundidad ese informe, esa información, y de conocer todos los detalles que se mencionan en esa pieza periodística y que se refieren a un informe.
2: El socio de gobierno, por su parte, exige transparencia y explicaciones. Sumar ha pedido conocer el contenido completo de este informe y depurar responsabilidades.
1: Sobre este asunto, el Partido Popular considera inaceptable la respuesta de Grande-Marlaska de enviar una carta a la policía pidiéndole explicaciones sobre este informe que hemos adelantado en la SER. Escuchamos a Carmen Funes.
4: Miren, nosotros creemos que es inaceptable la respuesta que ha tenido Marlaska al conocimiento de este informe. Porque lo que ha hecho Marlaska en el día de hoy, en la mañana de hoy, es enviar una carta al director general de la policía pidiéndole explicaciones. Y Marlaska no es consciente o no se quiere dar cuenta que a quien tiene que dar las explicaciones es él.
1: El PP está volviendo a exigir la dimisión del ministro del Interior, al que acusan de haber llegado tarde y de haber mentido sobre la información que tenían. Mientras, el presidente del gobierno, Pedro Sánchez, acaba de publicar un vídeo en su perfil de X por el Día de Ceuta, agradeciendo al pueblo ceutí la serenidad, la solidaridad y la responsabilidad, dice, que ha demostrado durante estas semanas.
5: Como dije el 31 de julio en la ciudad, me hago cargo de que para muchos de vosotros y vosotras, hasta que no se recupera la normalidad, la respuesta del Estado es insuficiente. Pero quiero aseguraros que estamos movilizando todos los recursos a nuestro alcance para que vuestra ciudad recupere cuanto antes esa plena normalidad, y tengo el convencimiento de que, como en otras muchas ocasiones, Ceuta saldrá reforzada de esta situación.
1: A esta hora empiezan algunas de las manifestaciones convocadas en favor de Ceuta. La gran mayoría van a ser por la tarde, pero una de las fotos de la mañana está en Bruselas. Frente al Parlamento Europeo se están concentrando el Partido Popular y Vox. Corresponsal comunitario Enrique García Pozo.
6: Sí, dos convocatorias por separado, pero que se celebran simultáneamente en este lugar, la Plaza de Luxemburgo, en la escalinata de la puerta principal del Parlamento Europeo, y a la que se unen a esta hora también españoles residentes en Bruselas o trabajadores de las instituciones comunitarias. A un lado de la escalinata, los eurodiputados del Partido Popular, al otro, los eurodiputados de Vox. Entre las filas del PP vemos a la secretaria general del PP Europeo, la española Dolors Montserrat, junto a la delegación española del PP. Los populares buscan, explican, trasladar un mensaje de unidad en Bruselas, por encima de cualquier diferencia política, con una ciudad que dicen que ha sufrido uno de los ataques híbridos a la integridad territorial de la Unión más graves de los últimos años. Portan banderas de España, banderas de Ceuta y de la Unión Europea. El grupo de Vox porta pancartas donde leemos Ceuta se defiende o no a la invasión.
1: Nos quedan los deportes. Paco, muy buenas.
7: Hola, Javi. La noticia de la mañana tiene que ver con un deportista, pero es extradeportiva. El jugador del Real Madrid, Raúl Asencio, sigue siendo más noticia fuera del campo que dentro. Ahora es de declarar en el juicio sobre un caso de difusión de vídeos de contenido sexual. El central del conjunto blanco se ve condenado por un delito en Las Palmas de Gran Canaria. Francis Matas, cuéntanos.
8: Al jugador del Real Madrid se le realizó una prueba de alcoholemia el pasado 16 de agosto en el sur de Gran Canaria, dando una tasa de 0,90, cuatriplicando la tasa de alcoholemia permitida. Se le ha retirado el carnet de conducir y una multa de 14.400 euros. La condena es firme, ya que se trató de una conformidad.
7: El jugador era de los pocos por los que el Real Madrid escuchaba ofertas en este mercado de verano, que cerró ayer en España con casi una treintena de operaciones, entre las que destacan la llegada de Casado y Jiménez al Depor, la permanencia de Julián Álvarez en el Atlético y la llegada de Ceballos al Betis, que supuso la salida del canterano Pablo García hacia el Racing de Santander, con esta reacción cuando él y su madre conocieron en directo la noticia.
9: ¿Qué siente? Por todo lo que esperemos que todo vaya muy bien y que seamos los mejores champions.
7: En Santander y en Sevilla hoy no se habla de otra cosa. En el mundo del deporte se habla mínimo de dos más. La etapa de la Vuelta, undécima con final en Lorca, y el US Open de tenis, donde el número uno del mundo, Zverev, tardó 5 horas en pasar la primera ronda ante Sonego.
1: De momento es todo. Sigue Hoy por Hoy con Aymar Bretos.
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0: 12:05 en Canarias. Javier Casal, buenos
11: Hola,
0: días.
11: ¿Qué director tal, de la Aymar, 14. ¿Cómo estás?
0: ¿Qué tres preguntas nos hacemos a esta hora en la SER?
11: Mira, estamos del desconocimiento ya en dirección a la cautela y a la lectura. Escuchábamos ahora a Bolaños del informe policial sobre Ceuta. La primera pregunta es, ¿cuándo nos va a contar el gobierno Aymar el contenido de ese informe policial que señala a Marruecos y cómo puede trastocar todo esto los planes más inmediatos del Ejecutivo? Recordemos que mañana Pedro Sánchez comparece en el Congreso de los Diputados. Veremos si puede o no mantener lo que te dijo aquí el lunes en Hoy por Hoy. Otra, en el día de las concentraciones por Ceuta, leo, sinvergüenza, incompetente y mentiroso. Estos adjetivos se los ha dedicado esta mañana Miguel Tellado, PP, a Pedro Sánchez. La pregunta es si podemos normalizar el insulto político como arma, sobre todo en una cuestión, lo de Ceuta, que es una cuestión de Estado, que no es solo una cuestión de gobierno. Y una última, ¿qué va a hacer el Real Madrid? Lo escuchábamos ahora con Raúl Asencio, ¿no? Condenado por conducir borracho en Canarias este verano y que recordemos
0: arrastra cuatro veces la tasa permitida.
11: Y que arrastra, recordemos además, Aymar, otra causa en los tribunales por difundir ese vídeo de contenido sexual en el que apareció una menor.
0: Javi, te escuchamos en Hora 14.
11: Venga,
0: hasta adiós. Ahora. Francino, ¿qué tal?
12: Preguntas, plantea Casal.
0: Me encanta la de las tres preguntas de Casal. Me encanta.
12: Oye, pues nosotros por seguir con Ceuta nos pillan la ventana el inicio de la manifestación a las 7 de la tarde. Y mira, a esa misma hora Nieves Concostrina, en lo de Acontece que no es poco de todos los días, nos va a contar los orígenes históricos de por qué hoy Ceuta celebra su día, que tiene que ver con el día en que Portugal conquistó Ceuta. Y dices, coño, ¿y eso? Porque luego con el paso de los años fue la corona de Castilla y posteriormente ya España acogió a Ceuta como territorio propio. Por cierto, en ninguno de esos episodios de la historia, en ninguno, Marruecos ni existía. O sea, que ese supuesto derecho histórico a reclamar no se coge por ninguna parte. Eso por un lado. Hoy vuelven dos pesos pesados a la ventana, a la temporada de radio, que son Santiago Niño Becerra y Carlos Boyero, reyes del apocalipsis en la economía y el cine. Lo digo en broma, pero vamos, que son así como muy contundentes en sus cosas. Con Niño Becerra igual hablamos de Shane. Ayer que salió a bolsa y que perdió, y que Francia empezaba a imponer la tasa. Eso del fenómeno del hiperconsumo, igual con Santiago y con algún experto, alguna experta, igual lo comentamos, ya veremos. Y
0: igual es porque todavía no lo has decidido.
12: Exacto, no estamos en fase de estudio, de preparación. Tú sabes que tenemos dos boyeros.
0: ¿Cómo que tenéis
12: dos boyeros? Sí, tenemos al boyero.
13: No me ha gustado nada. Todo es de diseño, que es una cosa que lo hace muy bien, es muy creativo.
12: Pero tenemos al otro boyero.
14: Buenas tardes, Carlas. Siento comunicarte que he llegado a un límite. Creo que ya...
12: Raúl Pérez, otro de los integrantes del gran equipo de Todo por la Radio que capitanea Tony Martínez. Hoy vendrá Javier Coronas, por ejemplo.
0: Me da miedo Raúl imitándome ahora con el tono de mañana.
12: Pero eso de hablar hacia adentro es una manera de comunicar. Que tú lo haces, o sea, no, pero está bien. Y Raúl, la verdad que te...
0: Me tiene pillado, ya está.
12: Oye, mira, a propósito a rebufo del robo del Tesoro de Villena.
0: ¿Qué pasa?
12: Hoy en el Club de la Escucha presentamos un podcast interesantísimo que han hecho periodistas del diario.es, que se llama La Memoria en Ruinas, que alerta de que hay ahora mismo centenares de edificios en España, edificios históricos, religiosos, civiles, militares, etcétera, que están a punto de desaparecer porque no tienen cuidado, porque no se los protege. Y ojo, que incluyen, la verdad, tienen en su interior material artístico de mucho valor. Un caso concreto, la ermita de San Baudelio de Berlanga, en Soria. Bueno, es que afanaron las pinturas directamente.
15: El primero que lo va a descubrir es un guarda que había sido nombrado para proteger la ermita desde la distancia. Él no podía tener ni las llaves al ser una propiedad privada. Se llamaba Zacarías García de la Torre.
16: Bueno, pues ese guarda vio que estaban trabajando por la noche. Vio que salían de la ermita unas caballerías, dice, que había unas telas enrolladas y que se las bajaron a la estación de tren de Berlanga. Entonces, eso es lo que vio. Él accedió a la ermita y es cuando vio que se habían arrancado las pinturas y es cuando mandó un telegrama y dijo: sustracción total pinturas.
15: Sustracción total pinturas.
12: Está muy bien este podcast porque también recorre pueblos abandonados, yacimientos, bueno, incluso ciudades bajo tierra, y escuchamos la voz de historiadores, de arqueólogos, de arquitectos, de antropólogos y de asociaciones rurales que han decidido que ese legado no se pierda. Y hay también alguna historia de éxito. Por ejemplo, el monasterio de Santa María de Rioseco en Burgos estaba prácticamente desahuciado. Hoy lo visitan 50.000 personas al año.
17: Yo es que soy un poco llorona. Realmente a veces si me meto un poco para adentro, se me pueden caer las lágrimas recordando lo que era este espacio, lo que se ha conseguido. Me parece espectacular ver aquí atardecer dando el sol sobre la galería en estos momentos, cuando esto, desde luego hace 10 años, nunca soñamos con recuperar esta zona. Nos parecía como, vamos, no nos lo planteamos.
15: Podría ser el sentirse parte de una familia, el luchar por un bien común, conservar el patrimonio.
18: Es todo eso, pero también algo más. A Esther lo que le empuja a seguir aquí, año tras año, es otra cosa.
17: Las cosas que yo hago en mi vida las hago porque yo voy a encontrarme mejor conmigo misma y voy a descubrir una serie de cosas y seguramente voy a ser mejor persona. Por eso las hago.
18: ¿Mejor persona?
17: Hombre, sin lugar a dudas. El arte te hace mejor persona, sin lugar a dudas.
18: ¿Por qué?
17: Te permite mirar de otra forma, te permite mirar de un modo más compasivo y diferente el mundo.
12: ¿Y el arte te puede hacer mejor persona?
19: No puedo estar más en desacuerdo con
12: ¿En
19: esto.
12: Desacuerdo?
19: En desacuerdo.
12: ¿Y
19: ¿Tú
12: eso?
19: ¿No conoces artistas cabronazos?
12: Sí,
19: pues ya está.
12: Pero estamos hablando del arte como concepto o de la cultura como territorio. Hombre, luego la interpretación y el uso que hagas de ella sí que depende de ti, pero te ponen la cultura y el arte en este caso en concreto, te ponen sobre la mesa un instrumento para ser mejor persona.
19: Podríamos
12: ser un hijo de la gran puta, como dijo Bardem el otro día, que existen, que a verlos hay los, ¿no?
19: Sí, alguno hay.
12: Pero tal. Y por cierto, sí, la música en particular. Por ejemplo, ¿te puede hacer mejor persona? ¿Te puede alegrar la vida?
19: A mí me ha alegrado la vida.
12: Te alegra la vida. Pues mira, ahora con el horario que tienes, estamos en septiembre, ¿no?
19: Sí.
12: He encontrado una canción de Green Day maravillosa que se titula Despiértame cuando acabe septiembre.
19: Sí.
12: Que es una canción escrita desde el dolor, ¿eh? Porque fue por la muerte de su padre cuando él tenía 10 años. El cantante de Green Day escribió esta canción que es maravillosa.
19: Preciosa.
12: Y que para este mes y para este día, pues no viene de puta
19: madre.
12: Pues
19: no viene increíble. Ah, bueno. Martino, gracias.
12: Hasta

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14: Y con Pepe Rubio. Hola, Pepe, de nuevo.
15: Buenas.
14: 6:20 de programa que terminan. 6 razones por las que esto ha valido la pena.
15: Pues la primera, muy prontito, que ha merecido la pena este programa, ha sido descubrir el Inflacterol.
14: ¿Inflacterol?
15: Inflacterol, con nuestra primera analista del día, Belén Carreño.
16: ¿Sabes el símil este siempre, no? De la inflación y el colesterol, la inflación buena, la inflación mala. La inflación en general es necesaria, ¿vale? Por eso el Banco Central Europeo siempre pone esa idea del 2%, ¿no? Que sería ese colesterol óptimo que todos necesitamos para vivir y que no perjudica. ¿Qué pasa? Que hay una cosa que se llama la subyacente. Esa subyacente sí que tiene que estar bajita, ¿vale? Esa sería la inflación mala, que cuanto más bajita, mejor.
14: Me encanta, bueno, lo que hacemos del primer análisis a las 7:45 de la mañana. Me parece un acierto.
15: Clarísimo, además, lo entiende todo el mundo. Y Belén Carreño, pues, ha farmeado aura, pero no ha sido la única que lo ha hecho hoy. También merece la pena el sueño de Havois con Feijóo y Abascal en la protesta de hoy en la crisis de Ceuta.
17: Todo esto que acabo de describir, ¿sabes lo que es? ¿Qué? Todas estas cosas que te he dicho. Esto es una batalla de farmear aura. Lo que van a hacer hoy va a ser farmear aura.
18: Nunca pensé que irían ambas cosas unidas. Esos dos nombres con farmear aura.
17: Sí, no.
18: Pero bueno, es tu sueño.
15: Es el sueño de Havois. Y la cuarta razón es la empatía, que siempre merece la pena. Por eso hoy hay que escuchar, por ejemplo, a Kissy Chindiramani. vicepresidenta de Ceuta.
19: Llevamos un verano, llevamos 34 días donde no hemos podido disfrutar ni de las playas, ni de las terrazas, ni de los paseos, ni de los parques infantiles, ni nuestras ferias patronales. Nos hemos autoconfinado y es porque hay miedo.
15: Bueno, yo creía que tras decir Kisi Chandiramani me convertiría en el rey de la pronunciación hasta que llegó la cuarta razón del día, que eres tú, hablando en euskera.
20: Sí. ¿Sabes cómo se dice, por ejemplo, una manera muy bonita de decirle a alguien me encantas? Es Susara Nirebiotseco Azucre Coscorra, que quiere decir tú eres el terrón de azúcar de mi corazón.
21: Toma ya.
20: Joder,
21: madre de Dios. ¿No? ¿Y cómo se dice jardinero? Que en...
20: Joder, ahora me acabas de pillar.
15: Lo estropeo con lo bien que había quedado.
20: Bueno, luego lo he arreglado.
15: Lo ha arreglado bien, bien. Bueno, la quinta razón siempre merece la pena escuchar a Ana Peleteiro, en este caso manifestando su opinión contraria a la congelación de óvulos de futbolistas.
22: El retrasar una vez más el cuándo querer ser madres me parece un error. Ya somos muchas las mujeres que hemos demostrado que durante el embarazo se puede entrenar, se puede mantener la forma y que después del embarazo con un apoyo también. Entonces yo creo que la lucha debe de estar más en la conciliación. Y
15: en la conciliación. Y la sexta razón que merece la pena es una perla. Declaración de principios de Martín Bianchi y Ángeles Caballero.
21: Pero el corazón es política y la política es corazón.
18: Y que en el corazón hay a veces más política que la que vemos en lugares donde se supone que se habla y se hace política, como el Congreso de los Diputados. Esto lo defendemos.
15: Y hoy, como homenaje a Aute, seis razones, si me permites, y un poema desesperado. El poema de María Zambrano, generación del 27, por Luna Miguel, generación 2027.
23: ¿Mi alma o un lucero? ¿Qué oscura galería me espera? ¿Por qué agujeros he de deslizarme? ¿Qué laberinto me está ya preparado? ¿Qué cepo, qué cadenas, qué grillos, qué humo siniestro ha de envolverme? ¿Qué paredes de niebla me dislocan? Y no podré llorar. ¿Dónde están las manos que recogen el llanto? La mano, la caricia, atrás queda el misterio. Despierta, todo está ahí de nuevo. No hay secreto.
24: Gracias por acompañarnos. Lo he pasado increíble hoy. Mañana más, disfruten.
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0: a nuestro Hoy por Hoy Ser Extremadura en este miércoles 2 de septiembre. 12 y 21 minutos y como cada día vamos a estar con todos ustedes hasta las 2 de la tarde, momento en el que van a llegar nuestros compañeros de Hora 14 Nacional y a las 2 y 5 toda la información de Extremadura con José Luis Vela. Y hoy en nuestro programa, bueno, pues como cada día vamos a hablar de diferentes asuntos de interés y de actualidad, entre ellos hablaremos de empleo y formación. Además, recordar que hoy la Federación Española de Municipios y Provincias, la FEM, ha convocado una jornada de concentraciones en municipios de toda España en apoyo a Ceuta. Extremadura se va a sumar a esta iniciativa con movilizaciones previstas en diferentes localidades de la provincia de Badajoz y de Cáceres. Y además, de forma paralela, otras ciudades como Mérida y Almendralejo están llevando a cabo sus actos de apoyo al pueblo de Ceuta desde las 12 de esta mañana. También en ámbito más lúdico festivo vamos a conocer cómo se está desarrollando la Feria de Mérida, que dio anoche el pistoletazo de salida y que cuenta con una amplia programación de actos y actividades que se van a prolongar hasta este domingo, 6 de septiembre. Hablaremos con la concejala de festejos, Ana Aragoneses, y además, como cada día, nos iremos a remojo con Lucía Herrero. También vamos a abrir la sección de los miércoles, Huellas de Bienestar y Entre Costuras. Y para finalizar, haremos balance del Festival de Teatro Clásico de Mérida, que como sabemos concluyó la pasada semana con la obra Las Nueve Musas. Todo esto y mucho más, pero lo primero vamos a poner en orden nuestra actualidad de la mano de José Luis Vela. ¿Qué tal? Muy buenas, José Luis.
1: ¿Qué tal, Cristina? Muy buenas tardes.
0: Buenas tardes. ¿Qué nos traes hoy?
1: Sí, pues muchas cosas. Estamos ahí cocinando hasta las dos. Hay tiempo para cocinar mucho, pero gracias al apoyo de todos los compañeros se hace muy ameno y muy fácil porque sois todos maravillosos, esa es la verdad.
0: Como tú.
1: Muchas gracias. Bueno, pues te cuento que el paro registrado en las oficinas de los servicios públicos de empleo aumentó en 919 personas en agosto en Extremadura, en relación al mes anterior, un 1,5%. Inferior a la media de España, 1,9%, hasta los 60.687 desempleados, según datos publicados por el Ministerio de Trabajo y Economía Social. En el último año, el desempleo acumula un descenso de 4.272 parados, lo que supone un 6,6% menos, cuando la media ha bajado un 2,91% y situándose solo por detrás de Andalucía y la ciudad autónoma de Ceuta. María José Nevado, secretaria general de Empleo de la Junta de Extremadura, destaca que ha bajado el paro especialmente en las mujeres. Escuchamos a María José en la comparecencia que ha tenido lugar esta mañana.
2: Pues el paro en este último año se ha reducido en 2.897 personas, un 6,9% menos, mientras que los hombres disminuyen en 1.375, un 6%. Esto significa que casi 7 de cada 10 personas que han abandonado el paro en el último año son mujeres, consolidando por tanto esa evolución especialmente favorable del empleo femenino, aunque en términos mensuales hay una subida en ambos sexos.
1: Más cosas, Cristina. Extremadura se suma al apoyo de Ceuta con convocatorias a las 8 de la tarde por parte de la Federación Española de Municipios y Provincias, mientras que en Mérida y Almendralejo la concentración ha empezado a las 12. En el caso de Mérida, bajo el lema de Mérida con Ceuta, el alcalde Antonio Rodríguez Osuna del PSOE, acompañado por la Corporación Municipal, preside esta concentración aprobada por unanimidad por todos los grupos municipales en Junta de Portavoces en apoyo a Ceuta, y además leerá un manifiesto consensuado por todos los grupos. Desde la delegación del Gobierno, José Luis Quintana asegura que no se ha denegado ninguna concentración en apoyo a Ceuta.
3: Yo creo que lo que ha hecho el Gobierno es ponerse a disposición de solucionar un problema que es grave y de colaborar con todos los medios para intentar resolver esta situación. Esa es la posición del Gobierno y creo que es la que se está llevando a cabo. Un problema complejo, en una situación muy complicada y muy difícil, pero que el Gobierno está poniendo todo su empeño a tratar de resolver esta situación lo antes posible. Nosotros no hemos rechazado ni se ha prohibido ninguna.
1: Más cosas, la consejera de Salud y Atención a la Dependencia, Sara García Espada, ha señalado esta mañana que el proyecto de ley del Estatuto Marco carece de consignación económica para llevarse a cabo y, por tanto, no garantiza aquellas mejoras que recoge.
4: Las mejoras que satisfacen a algunos no cuentan con consignación presupuestaria. Ya lo vimos con la ley ELA. Este gobierno nacional es capaz de todo. Tuvo más de un año a los pacientes ELA sin poderles brindar la prestación porque no había consignación económica. Por tanto, cualquier medida que no lleve consignación económica, consignación presupuestaria, no va a llevarse a cabo.
1: Asimismo, y tras recibir este pasado martes el visto bueno del Gobierno para su tramitación en las Cortes, Sara García Espada ha remarcado que el texto actual tampoco recoge el sentir de los profesionales que mantienen una huelga nacional frente al Estatuto Marco, así que veremos qué recorrido tiene en el Congreso de los Diputados, ha dicho esta mañana Sara García Espada. Además, a la 1:30 hay una reunión entre el consejero de Infraestructuras, Transporte y Vivienda de la Junta de Extremadura, Francisco José Ramírez, y el Gobierno lisboeta. El tema es el puente de Cedillo. Estaremos también pendientes del resultado de esta reunión. Te cuento también que tras 2 meses de representaciones teatrales y actividades diversas, el Festival Internacional de Teatro de Mérida hace balance de esta edición con la asistencia de la portavoz de la Junta de Extremadura, Elena Manzano, y el director del certamen, Jesús Cimarro. Nos lo contará nuestra compañera Inma Salguero. Estos 2 meses maravillosos de teatro que pues han puesto a Mérida en el foco, no solo a nivel nacional, sino internacional, y que sin duda son un orgullo, ¿no?, para la región, el teatro que llega siempre de la mano del festival. Y te cuento en deportes que estamos en el último día de fichajes y hay un montón de incorporaciones de los equipos extremeños de primera ref, que siguen sin estar conformes con sus plantillas. Cristina, fichando más. Uh-huh. El Mérida ha fichado a la Sincone, que es un delantero marfileño de 23 años, procedente del Alcalá, donde hizo 10 goles la pasada temporada. También estuvo en las categorías inferiores del Zaragoza y de Las Rozas. El Coria ha firmado un portero, Nico López, de 19 años, procedente de la cantera del Racing de Santander, y a Rafa Núñez, extremo procedente del Eldense, que es curioso porque ha sido internacional en categorías inferiores con España y luego en los Juegos Olímpicos con la República Dominicana. O sea que ha cambiado de
0: eso
1: bandera.
0: Sí puede.
1: Pues al parecer. Y el Extremadura ha logrado la cesión de 2 extremos sub-23, Héctor Areosa, cedido por el Deportivo de La Coruña, y Nordin Alal, cedido por el Elche. Todas estas incorporaciones que te digo, Cristina, son de las últimas horas, o sea que vienen muy calentitas. Y por último te cuento que la Agencia Estatal de Meteorología ha activado avisos de nivel amarillo ante el riesgo de altas temperaturas en las zonas de Las Vegas del Guadiana, la provincia de Badajoz. Uh-huh. Sí, sí, y Villuercas y Montánchez de la de Cáceres. Además, alerta naranja en Badajoz y Cáceres con 38 y 37 grados respectivamente, aproximadamente es la temperatura que vamos a tener, o sea, vamos a pasar día de calor aquí, ¿eh?
0: Bueno, nosotros estaremos fresquitos aquí en, sí, en las emisoras.
1: En las emisoras está de maravilla.
0: Aunque no estaría mal también irse a un baño, a darse un bañito, pero bueno, también no, sí, a mí nos gusta esto.
1: Sí, pero por sí, lo de piscina no lo veo aquí muy factible, ¿eh?
0: No,
1: yo creo que no lo pedimos, ¿eh?
0: Bueno, José Luis, pues muchísimas gracias.
1: A ti siempre. Buen programa, Cristina.
0: Gracias.
1: Adiós.
0: Hasta luego. Y bueno, ya dejamos la actualidad ahora por un momento de un lado y si les parece, como cada día, mejor dicho, nos vamos con la buena noticia del día.
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0: Y es que una carrera solidaria va a unir los 1.363 kilómetros que separan las ciudades hermanas de Les Herbiers, en Francia, y Coria, en Cáceres, con la participación de 9 corredores franceses y otros tantos españoles que recorrerán gran parte de ambos países desde el 13 de septiembre y hasta el día 19, pasando por la costa francesa, el País Vasco, La Rioja y Castilla y León para llegar a la localidad cacereña. Se trata de una iniciativa organizada por la Asociación Hermanamientos de Coria que conectará simbólicamente ambas ciudades como un gesto más de los lazos que unen a estas dos localidades desde hace más de 25 años. Por cada kilómetro recorrido se va a destinar 1 euro a 2 entidades sociales como son FEAFES Salud Mental Coria, dedicada a la atención y apoyo de personas con problemas de salud mental y sus familias, y la Asociación Oncológica Extremeña. Esta carrera ha celebrado ya 4 ediciones, pero no se hacía desde 2017. Ahora se ha querido recuperar como gesto de solidaridad, convivencia y compromiso ciudadano, por lo que la Diputación de Cáceres ha querido patrocinar este proyecto junto a otras instituciones como el Ayuntamiento de Coria y entidades privadas.
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0: Bueno, y lo... lo contábamos antes, hoy hemos conocido los datos de desempleo en la región. Vamos a hablar también de empresa, empleo y formación gracias al programa Pasarela Empresa. Inma Salguero. Y continuamos.
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7: Hablamos de empleo en los siguientes minutos, de empleo y de formación. Lo vamos a hacer a través de un programa precisamente de formación y empleo. Lleva por nombre Pasarela Empresa. Es una iniciativa de la Consejería de Economía, Empleo y Transformación Digital a través del Servicio Extremeño Público de Empleo, del SEXPE. Y precisamente tras una primera convocatoria existe ya una segunda con ayudas a las que optar. Así que hablamos de ello con la Secretaria General de Empleo, María José Nevado. Buenas tardes.
8: Muy buenas tardes, Inmaculada.
7: Segunda convocatoria ya abierta.
8: Efectivamente, la convocatoria está abierta hasta el día 31 de octubre. Tiene una dotación de 3 millones de euros y está destinada pues a programas de formación mixto. Combinan contratos de trabajo con pues una formación en certificados profesionales.
7: ¿Quiénes pueden acceder a estas ayudas?
8: Pues las ayudas pueden acceder pues centros de formación y empresas que asuman los contratos de los alumnos, que firmen un convenio, cada uno se comprometa pues a impartir las clases y, por otro lado, a acoger a esos alumnos que aprenderían haciendo. Pero también puede ser una entidad única que asuma la parte del programa formativo y el trabajo efectivo de esos alumnos trabajadores.
7: Claro, hablamos de formación y empleo, programa en ese sentido mixto y para todos los sectores o dirigido a algunos en concreto.
8: Está especialmente destinado a los sectores prioritarios que se marcan ya en el plan de empleo de la Junta de Extremadura. Por ejemplo, la construcción, el turismo, el comercio, las energías renovables. Pero cualquier otro que pudiera tener impacto significativo también en el empleo, pues puede estar incluido dentro de este programa de formación.
7: Ayudas que para optar a ellas dentro de esa convocatoria abierta, ¿qué requisitos se piden?
8: Pues es importante que los alumnos participantes son desempleados de nuestra comunidad autónoma, de Extremadura, y lo que sí quiero destacar es que es de concesión directa. Ajá. Entonces, las empresas que estén interesadas en encontrar esos perfiles profesionales que muchas veces tienen dificultades en hallarlos, pues en este programa tienen esa oportunidad. Y hasta agotar créditos tendrá preferencia quien primero presente la solicitud. Y, por tanto, ahora que el plazo está abierto es cuando podrán tener disponibles estas ayudas.
7: ¿Ayudas con un montante que señalaba, es un tipo único de ayuda o hay varios tipos de ayudas?
8: A ver, hay dos líneas, porque el programa consta de dos fases, un primer mes de formación donde inician pues ese aprendizaje de un certificado profesional y ahí se subvenciona pues todo lo que serían los costes del profesorado, del material didáctico, seguros del alumno e incluso becas para los asistentes. Tienen una beca por día que vayan a clase e incluso becas a la movilidad. Y por otra parte, en la segunda fase, que ya tiene una duración de 9 meses, el alumno pasa a ser alumno trabajador con un contrato de formación que también se financia al 100%. El alumno cobra el 75% del salario mínimo interprofesional por ese trabajo que realiza. La empresa que los acoge luego tiene un compromiso de contratación del 30%. Los participantes.
7: Y digamos que la duración de los proyectos al final o de esa relación que se establece es de unos 10 meses aproximadamente.
8: 10 meses, exactamente. Tienen que estar además iniciados antes de finales de enero del 27. Por eso decía que ahora que está la convocatoria abierta, ¿vale?, se están ejecutando los del programa anterior de la convocatoria de 2025. Finalizarían en octubre y a partir de ahí se inicia pues este nuevo programa tras el éxito del anterior de la convocatoria del 26.
7: Eso le iba a preguntar, es una segunda convocatoria, ha habido ya, por tanto, personas beneficiarias de la anterior. ¿Hay alguna diferencia entre una convocatoria y otra en el montante, me imagino, quizá?
8: Pues sí, se ha incrementado en 500.000 euros. De hecho, la convocatoria anterior se inició con 2.100.000. Había remanentes de crédito y se amplió porque el programa tuvo mucho éxito, había más solicitudes que presupuesto y tuvimos que ampliarlo. Se están beneficiando además en estos momentos 12 proyectos, por ejemplo en el sector servicios, en el sector de la construcción. Ahora con ese incremento vamos a poder llegar a unos 15 aproximadamente, beneficiando a unos 180 participantes.
7: Bueno, todavía está abierta la convocatoria, me imagino ya se van recibiendo solicitudes. Importante, para optar a las mismas, ¿cómo hacerlo? ¿A dónde hay que acudir?
8: Pues tienen toda la información disponible en la página web de SESPE Emplea, rellenando un formulario con ese convenio entre el centro de formación y la empresa, si es conjunto, donde cada uno tiene que detallar cuáles son las actividades las que se compromete a realizar y el número de alumnos que va a acoger, porque el mínimo sería de 8 y el máximo es de 15. Entonces, hay proyectos en estos momentos que la mayoría de ellos pues sí que ronda entre los 12 y los 15, pero sí hay posibilidad de presentar un proyecto con 8.
7: Pues Secretaria General de Empleo María José Nevado, gracias por contarlo.
8: Muchísimas gracias a vosotros. Buenas tardes.
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0: Y continuamos y nos vamos ahora hasta Mérida, porque la capital extremeña ya está inmersa en sus ferias y fiestas 2026, que comenzaron ayer y se van a celebrar hasta el próximo domingo 6 de septiembre. Una feria con actividades para todas las edades, música, cultura, deporte y muchas propuestas repartidas por diferentes espacios de la ciudad. Para conocer todos los detalles nos acompaña Ana Aragoneses, delegada de festejos del Ayuntamiento de Mérida. Muy buenas, concejala, ¿qué tal?
1: Hola, buenas tardes. Muy bien.
0: Como decimos, el pistoletazo de salida fue ayer con el encendido oficial a cargo del Consejo Municipal de Mayores. Después de mucho tiempo, la Feria de Mérida ha comenzado en este 2026, el 1 de septiembre. Esto quizás a lo mejor podría suponer un poquito de confusión, pero ayer la inauguración oficial fue todo un éxito. ¿Cómo espera que se desarrolle en los próximos días?
1: Bueno, pues también cómo se desarrolló ayer esa inauguración, donde bueno, pues el ferial lucía muy bonito con esa iluminación y después pues la gente tenía muchas ganas de acercarse a ese recinto ferial y disfrutar pues de toda la propuesta gastronómica, de las atracciones y de todo lo que preparan bueno, pues los y las feriantes que van a pasar esos 6 días en el recinto ferial, aunque también, como sabéis, la feria tiene muchos espacios y también en el centro ayer la gente, aun siendo martes, se animaba a salir y había buen ambiente, así que lo que espero pues que eso, que la gente disfrute de esa programación tan diversa que hemos pensado para todos los públicos y edades. Y bueno, pues queda mucho, ¿no? Sobre todo el fin de semana, que es cuando entiendo que nos van a visitar mucha gente de otros lugares.
0: La caseta municipal precisamente tiene preparada una programación bastante amplia, también va a haber degustaciones gratuitas de jueves a domingo. ¿Qué actuaciones musicales se podrán disfrutar en esta caseta municipal?
1: Bueno, pues como es tan diversa, ¿no? Y los públicos que se acercan pues son de todas las edades. Allí arrancamos con Raya Evolution, que fue una sorpresa para toda la gente y fue fantástico disfrutar del mítico grupo Raya Real. Pero, por ejemplo, ya mañana se celebra el Día de las Personas Mayores, vamos a actuaciones musicales más dirigidas pues para el público mayor. Pero, por ejemplo, el viernes es el día dedicado al folclore extremeño, porque creemos que también pues el folclore nos da identidad, ¿no? en nuestra ciudad, y a través de la Asociación Nuestra Señora de la Antigua pues tendremos ese mediodía hasta por la noche diferentes agrupaciones que van a pasar por allí. Y luego ya metidos más en el fin de semana, pues van a hacer propuestas musicales más variadas, pues con orquestas, con... Hoy, por ejemplo, hay hasta una actividad infantil, ya que va el Día de la Infancia, uh-huh. y bueno, pues diversos también, flamenquito muy local, que también hay agrupaciones que estarán en el recinto ferial. En definitiva, son 13 actuaciones muy diversas, pensadas para todos los públicos, también tematizadas en día, y bueno, que yo creo que va a ser el disfrute de todo el mundo que se acerca allí.
0: Uh-huh. Concejala, hoy comienzan los conciertos en el acueducto con De Paul, mañana Camela. Uh-huh. Quizás la principal novedad ha sido el cambio de ubicación de la plaza del acueducto, ¿verdad?
1: Sí, bueno, queríamos acercar un poquito a ese recinto ferial algunas propuestas musicales, y en este caso pues está tanto De Paul, que es un artista a nivel nacional con muy buena proyección en el pop para los más jóvenes, y luego con Camela, con ese bueno grupo mítico de los años 90 que va a permitir hacer un recorrido por sus grandes éxitos. Bueno, pues creíamos también que había que diversificar pues las actuaciones musicales y también acercar al ferial pues estas propuestas. El acueducto nos da una posibilidad, ese entorno maravilloso, y bueno, deseando que arranque hoy, uh-huh. y que la gente lo disfrute. Al final son conciertos gratuitos abiertos a todo el mundo y bueno, pues espero que se desarrolle fantásticamente.
0: También hay una cita muy especial el viernes 4 con Antoñito Molina en el Teatro Romano.
1: Sí, esto es una de las actuaciones que se quedaron pendientes del Stone y que bueno, que ya confirmaron que volvía, porque había habido mucha participación, había mucha gente que se había quedado con ganas de volver a ver, y bueno, pues él va a hacer esa actuación el viernes y creo que así que también ha llenado, con lo que eso es fantástico, y bueno, pues otra propuesta más. En este caso, bueno, no es gratuita como el resto, pero sí que bueno, que invita a verlo en un espacio mágico y tan importante importante como el teatro, que merece la pena pues disfrutarlo también porque es muy exclusivo.
0: Precisamente relacionado con hacer una feria para todo, va a haber este año el tramo sin ruido y también diferentes medidas de inclusión. ¿Cuáles serían?
1: Bueno, pues principalmente, como siempre, en todo lo que hacemos, no solo en las ferias, ¿verdad?, que nuestra identidad como equipo de gobierno es hacer accesible pues todas las actividades que llevamos a cabo en la ciudad, y la feria no puede ser menos. Además de, bueno, pues de ese programa que se ha lanzado en Lectura Fácil, pues esos tramos sin ruido, también para personas sensibles al ruido, pues otras medidas de planos cognitivos que permiten a la gente con algún tipo de discapacidad poder acceder y saber dónde están pues todas las cuestiones en el ferial, pues todos los módulos que se ponen también de movilidad reducida. En fin, trabajamos siempre intentando hacer accesible y lo más inclusiva pues todas las actividades, y la feria, por supuesto, tiene que ser un espacio para eso, y como se amplían más sitios, pues evidentemente en cada sitio hay medidas de accesibilidad, por tanto se amplían esas medidas.
0: También, concejala, la campaña contra el acoso feria con respeto, ¿verdad?
1: Sí, llevamos trabajando desde el 2016 con acciones de sensibilización para favorecer la igualdad de oportunidades entre mujeres y hombres, y por supuesto a la no tolerancia con las violencias machistas, y no puede faltar este trabajo para que sean unas fiestas libres de agresiones sexistas, para que de alguna manera pues las mujeres de nuestra ciudad y quienes nos visitan estén seguras y puedan saber también ubicarlas con esos puntos violetas, asesorarlas, y después también con esa información que hemos lanzado en cartelería para que si alguna de ellas necesitara, o alguna víctima necesitara ayuda, saber cómo acudir. También para que la ciudadanía se sume y no tolere estas violencias, y también, no sea cómplice, sino que actúe ante una situación de agresión. Ese trabajo es permanente, no solo en la feria, pero es verdad que ahora, con los festejos, pues tenemos esta campaña de libre de agresiones sexistas en periodos festivos, y volvemos pues a estar también pues sensibilizando y formando a la ciudadanía.
0: Y ya para ir acabando, también tenemos una amplia programación deportiva.
1: Sí, ya se ha ido celebrando algunas de las cuestiones, como ese día de la bicicleta donde, participaron más de 500 personas, un éxito absoluto que hemos querido adelantar, pues para también, de alguna manera, que el domingo después de un sábado de feria fuera más relajado para la familia, y ha funcionado muy bien, pues están desarrollando torneos de tenis, de petanca, también de golf, y bueno, siempre están presentes actividades deportivas pues para que la gente también pueda disfrutar del deporte en la feria, por supuesto.
0: Un poquito de todo, como decíamos, actividades culturales, deportivas, y bueno, ya el día 6 de septiembre, el domingo, como decimos, llegará el día de la clausura, y bueno, los fuegos artificiales el domingo 6, no sé qué previsión hay de riesgo de incendios, no sé si se van a poder
1: Sí, en principio nosotros siempre tenemos las autorizaciones y todo planteado correctamente con la delegación del gobierno y estamos en contacto. Las temperaturas van a ser principalmente altas entre hoy y mañana, pero a partir del sábado y el domingo ya bajan, con lo que, se desarrollan de noche, en principio no tenemos ninguna restricción al respecto, así que creemos que se podrán lanzar sin problemas esta colección extraordinaria de fuegos artificiales, que son las que ponen punto y final pues a toda una semana intensa de actividades y de programación para disfrutar pues la feria pues a tope, ¿no? Que ya veo que hay mucha gente que tiene muchas ganas y así nos lo están mostrando, y entonces felices de que eso sea así y que se desarrolle todo fantásticamente.
0: Eso le iba a decir, ¿qué mensaje ya para acabar me enviaríamos no solamente a los emeritenses sino a todos los extremeños y a quien quiera venir para que acuda a la feria y fiestas de Mérida?
1: Bueno, pues que disfruten, que la feria es de todos y todas, y que está preparado desde el ayuntamiento a través de todos los equipos de servicio de seguridad y limpieza para que la disfruten al máximo, y después podamos hacer un buen balance de cómo han sido estos días, y también pues que la cuiden, ¿no? Que también es responsabilidad de todos y todas. Al final vivimos en una ciudad que es patrimonio de la humanidad y tenemos esa enorme suerte de hacerlo junto a grandes monumentos, pero también queremos pues eso, que que la gente sea cómplice y cívica y que cuidemos nuestro patrimonio sin dejar de disfrutar, que es lo que verdaderamente apetece en estos días de fiesta.
0: Pues claro que sí. Ana Aragonese, concejala de festejos del Ayuntamiento de Mérida, muchas gracias por acompañarnos y felices fiestas.
1: Igualmente a vosotros, y seguimos estos días hablando. Un abrazo.
0: Un abrazo. Bueno, 12 y ahora mismito, 48 minutos, continuamos en nuestro Hoy por Hoy Ser Extremadura de este miércoles 2 de septiembre. Nos vamos a quedar en Mérida porque Extremadura, lo decíamos antes, se suma al apoyo de Ceuta con convocatorias a las 8 de la tarde de la Federación Española de Municipios y Provincias, mientras que Mérida y Almendralejo la concentración ha sido a las 12 de esta mañana, en el caso de Mérida, bajo el lema Mérida con Ceuta. Y allí ha estado nuestra compañera Ana Gaviro. No sé si nos escucha, Ana, ¿estás por ahí?

0: Ana, ¿estás por ahí? Bueno, no nos escucha, pues vamos a cambiar de tema. Y bueno, ayer lo dejamos un poquito en el aire por temas de actualidad, no pasa nada. Hoy vamos a hablar, José Luis Vela, nuestro compañero, habló con ATA Extremadura sobre la nueva temporada de los autónomos en la región, cómo la van a comenzar. Y vamos a ver un poquito de lo que le contaron.
1: Buenas tardes de nuevo, Cristina. Nueva temporada para los autónomos extremeños que afrontan con optimismo pese a las dificultades. Hemos hablado con la presidenta de ATA, la Asociación de Trabajadores Autónomos. Candelaria Carrera estrenó directiva en mayo, de nuevo con ella como presidenta, y afronta un nuevo curso en el que un 69% de los autónomos ha subido el precio de sus productos y servicios en el último año, y el resto asegura que lo harán próximamente si esta situación continúa. Candelaria Carrera, presidenta de ATA.
2: Presidida de nuevo por mí, con una junta directiva muy potente, compuesta por autónomos y autónomas de carne y hueso, que saben perfectamente cuál es la problemática que encuentra el colectivo en su día a día, ¿no? Yo, hombre, lo afronto con mucho optimismo, porque es la única forma que tenemos en muchas ocasiones de tirar del carro, pero también sabemos y somos conscientes de que vivimos una situación de inestabilidad, sobre todo por el contexto internacional, y que eso pues nos afecta de una manera directa. Somos personas trabajadoras que generamos, aunque parezca muy manida la frase, porque sé que la repetimos en muchísimas ocasiones, pero generamos riqueza y empleo y asumimos muchos riesgos. Y efectivamente, pues en situaciones de inestabilidad somos los primeros afectados, la parte más vulnerable, porque además solemos colocarnos al final de una larga cadena de contrataciones y subcontrataciones, somos el último eslabón, y esto se traduce que cuando aparecen dificultades pues y hay impagos, también somos los primeros a los que se deja de pagar, ¿no? Y esto, que hace hasta relativamente poco tiempo podía considerarse anecdótico, porque había alguna situación de crisis económica que, aunque se llevaba muchos negocios por delante, era puntual o sucedía cada cierto número de años, pues se ha convertido en una constante, porque tenemos que entender que desde marzo de 2020, que sucedió la pandemia, bueno, pues los acontecimientos nos han ido arrollando, la guerra en Ucrania, ahora todo el conflicto internacional en Irán. O sea, yo empecé mi presidencia la anterior vez, pues en 2022, todavía eso, con las consecuencias de la pandemia, flor de piel, y esta comienza pues marcada por ese nuevo conflicto internacional, y como está el panorama y con las personas que lideran las principales potencias del mundo, bueno, pues vivimos con la sensación de que no hemos salido de un problema cuando ya estamos entrando en otro, ¿no? Y esto, pues, como he dicho al inicio, tiene sus consecuencias, evidentemente, y afecta al colectivo. Y mucha gente, por ejemplo, el último barómetro que publicó Federación ATA ya arrojaba que un 69% ha subido el precio de sus productos y servicios en el último año. Y esto, y el resto, asegura que lo van a hacer próximamente si esta situación continúa. Y esto, evidentemente, afecta a los bolsillos de los ciudadanos y ciudadanas, porque yo siempre digo lo mismo, es que en economía pues no existen versos sueltos, ¿no? Este es el panorama que nos encontramos, pero no obstante, nosotros tenemos muy claro cuáles son los pasos que creemos que hay que dar para mejorar las condiciones de trabajo de todos los autónomos y autónomas extremeñas, y evidentemente pues cooperar y colaborar para que en realidad todo el tejido empresarial extremeño tire hacia adelante.
1: Y pese a toda la situación negativa, nos comentaba Candelaria Carrera que en Extremadura, 31 de julio, hay 82.185 personas inscritas en el RETA, 760 más que en diciembre del año pasado. ¿Y la razón?
2: Cada vez tenemos un colectivo que resiste y que está más profesionalizado.
1: Pues de este modo, Cristina, los autónomos centrarán los esfuerzos en que los negocios sean cada vez más resistentes, más competitivos y tengan una mayor capacidad de adaptación en un entorno cada vez más cambiante. Saludos, Cristina.
0: Saludos, José Luis, muchísimas gracias. Y ahora sí, vamos a conectar con Ana Gaviro desde Mérida. Como lo decíamos, Extremadura se suma al apoyo de Ceuta con convocatorias hoy a las 8 de la tarde de la FEM, pero Mérida y Almendralejo, bueno, pues ya han llevado sus manifestaciones de apoyo a partir de las 12 de la mañana. Ana, ¿estás por ahí? ¿Qué tal?
3: Aquí estoy, Cristina, aquí estaba antes, te escuchaba, pero bueno, tú sabes. Entre mi primer día y los duendes, pues, ¿qué le vamos a hacer?
0: No pasa nada.
3: Que sí, efectivamente, como decías, alrededor de medio millar de personas se han concentrado esta mañana a las puertas del Ayuntamiento de Mérida para mostrar el apoyo de los emeritenses a los ciudadanos, a la sociedad ceutí. Es una de las pocas, bueno,

0: prácticamente, además de Almendralejo, las dos únicas concentraciones que se han convocado en este mediodía. Todas las demás serán a las 8 de la tarde, y la de la capital extremeña pues ha reunido al vicepresidente Abel Bautista, también ha estado la consejera portavoz Elena Manzana, el presidente de la Asamblea Manuel Navarro, numerosos diputados del Partido Socialista, del Partido Popular, y pues muchos ciudadanos, con un momento muy emotivo, nada más dar las 12 en el reloj de la Plaza de España de Mérida, ya sabes, ese que nos da las horas a los emeritenses. Han empezado a gritar Ceuta, Ceuta, Ceuta, y al alcalde y a los portavoces municipales emeritenses casi no les ha dado tiempo ni a leer el manifiesto. De hecho, se han tenido que acercar pues hasta los periodistas para dejarnos darnos constancia de ese manifiesto que aprobaban por unanimidad el pasado 28 de agosto. Si te parece, vamos a empezar con ese sonido que te decía cuando el reloj daba las 12. Ceuta, Ceuta, Ceuta, eran los gritos. Ceuta no se vende, que daba paso a un sonoro aplauso. A continuación, el alcalde de Mérida daba lectura a ese manifiesto que te decía, consensuado desde la semana pasada, con cuatro puntos en el que se mostraba el apoyo de la ciudad de Mérida al pueblo ceutí, y también se hablaba de una reivindicación directamente, se le solicitaba al gobierno de la nación. Escuchamos a Antonio Rodríguez Osuno.
1: El Ayuntamiento de Mérida pide al Gobierno de España la defensa de la soberanía territorial de Ceuta, así como el apoyo económico y legal y la dotación de los recursos humanos suficientes que contribuyan a paliar los problemas y las consecuencias que esta situación está provocando en la sociedad ceutí.
0: Ha habido muchas más voces en esta concentración, la del vicepresidente Abel Bautista, por ejemplo, la de algunos ciudadanos que han querido hablar con nosotros para mostrarnos por qué de su presencia en la plaza, que si te parece contamos en Hora 14.
2: Pues me parece genial, muchísimas gracias Ana Gaviro por estar allí, y más información, como bien dices, a las 2:05 con José Luis Vela. Hasta luego, Ana.
0: Hasta luego.
2: Unos segunditos de publicidad, información nacional y volvemos.
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14: Es la una, las 12 en Canarias.
15: El gobierno asegura que no tiene todavía el informe policial sobre el papel de Marruecos en la crisis de Ceuta. Bolaños, el ministro Bolaños, dice casi a la par que se estudia ese informe. Esto es el más difícil todavía en una mañana de sobresaltos. ¿Cómo se puede estudiar un papel que todavía no está en tus manos? Un informe que, recordemos, compromete la versión oficial que ha mantenido hasta ahora el gobierno.
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15: ¿Qué tal? Buenas tardes. Lo último es que acaba de finalizar una reunión entre el director de la policía y los responsables del informe que la propia policía le ha entregado a la Audiencia Nacional y en el que, según el español, se le atribuye a Marruecos la planificación y la ejecución de la entrada masiva de inmigrantes en Ceuta. Javier Bañuelos, ¿qué tal? Muy buenas tardes.
16: Buenas tardes. Sí, la crisis en el Ministerio del Interior es máxima y ha calado también en la Policía Nacional. Su director ha convocado a los responsables directos del informe policial enviado a la Audiencia Nacional, los comisarios generales de extranjería y de información. Una reunión breve que fuentes de la dirección enmarcan dentro de la lógica. Una cita, nos dicen, con el único objetivo de aclarar si el informe policial dice lo que publicó el español, es decir, si es cierto que se atribuye a Marruecos la planificación y ejecución de la entrada masiva a Ceuta el pasado 30 de julio. Se espera, Casal, que a lo largo de la mañana, a lo largo del día de hoy, el director de la policía responda a la carta del ministro del Interior, carta que recordemos, en la que Fernando Grande Marlaska exigió que le aclarasen si Marruecos estuvo o no detrás de esa entrada masiva.
15: Veremos qué consecuencias tiene todo esto, hasta dónde llegan las responsabilidades. A partir de las 2 en hora 14 vamos a recopilar todo lo que sabemos, también la cascada de reacciones tanto de la oposición como de los propios socios de gobierno, que está siendo constante. El Partido Popular ha vuelto a pedir esta mañana la dimisión del ministro del Interior, Grande Marlaska, pero también sube el tono Sumar, lo acaba de hacer el coordinador de Izquierda Unida, Antonio Maillo, que ha dicho que si Marlaska sabía de este informe, se tiene que marchar.
17: Si se confirma que la policía ha sido desleal con el Ministerio del Interior, tendrá que dimitir el director general de la policía. Y si se confirma que el Ministerio del Interior tuvo esta información y no la tramitó, pues tendrá que asumir la responsabilidad del ministro del Interior. Aquí las cuentas están muy bien saldadas.
15: Mientras, desde Bruselas, donde se han concentrado el Partido Popular y Vox en favor de Ceuta, la portavoz del PP europeo, Dolors Montserrat, ha culpado a Pedro Sánchez por dejar en manos de Marruecos, ha dicho, la seguridad de Ceuta y Melilla.
18: Que esté arrodillado ante aquel que nos ha invadido España. Ha dado la seguridad de Ceuta y Melilla en manos de un país tercero. No habría ningún primer ministro de la Unión Europea que hubiera aceptado ninguna invasión y que se hubiera arrodillado ante el invasor. Por tanto, Sánchez se ha convertido en el paria de Europa.
15: Hora 14, es la 1 de la tarde y 2 minutos.
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15: Javier Liébana, ¿qué tal? Muy buenas tardes.
19: ¿Qué tal, Casal? Buenas tardes. Las estaciones de servicio reconocen no estar aplicando el descuento de 20 céntimos al diésel que entró en vigor ayer. Aseguran que, como tienen stock de diésel, no están aplicando esa rebaja de 20 céntimos por litro hasta que no acaben esas reservas y vayan reponiendo. Sira Valdés, buenas tardes.
20: Hola, buenas tardes. Desde la patronal defienden que las estaciones de servicio están aplicando correctamente el incremento en la rebaja fiscal del impuesto de hidrocarburos del diésel, que desde ayer pasó de 10 céntimos a 20, y que el efecto de este mayor descuento se irá notando en los próximos días. Explican que la rebaja se aplica a los productos comprados y entregados en las gasolineras a partir del 1 de septiembre. Muchas de ellas tenían reservas de gasóleo compradas antes de esa fecha, por eso aseguran, a medida que vayan reponiendo existencias con el impuesto de hidrocarburos vigente en septiembre, se irá produciendo esa traslación al precio de venta al consumidor, algo que se demuestra, dicen, en que los precios del diésel siguen bajando. Hoy ya es más barato que la gasolina, el litro cuesta de media un céntimo menos, algo que es habitual, pero que no ocurre ocurría desde las primeras semanas de la guerra en Oriente Medio.
15: Datos del empleo que hemos conocido este miércoles, 8.300 extranjeros procedentes del proceso de regularización han engordado las cifras del paro del mes de agosto.
19: Es el cálculo que hace el Ministerio de Trabajo. El paro ha repuntado en el mes de agosto, hasta ahí algo normal por la estacionalidad de los empleos, sobre todo en el sector servicios. Pero este pasado mes se sitúa cerca de las 45.000 personas, más del doble que los últimos años. Es en parte debido a este proceso de regularización que ha aportado 338.000 personas a las listas de afiliación y 40.000 a la de parados.
15: Además del exterior, varios países de la Unión Europea han convocado a los embajadores de Rusia en sus territorios.
19: Quieren explicaciones sobre el intento de ataque con drones bomba en el aeropuerto de Leipzig, en Alemania. Antonio Martín.
1: Cierre de filas en apoyo a Alemania y como mensaje a Rusia, ya sean embajadores o encargados de negocios de ese país, deberán dar explicaciones en varias capitales.
21: J'ai convoqué le chargé d'affaires russe à París.
1: He convocado al encargado de negocio ruso en París, ha dicho el ministro de Exteriores de Francia. Dice Barrot que Alemania ha demostrado que hubo un intento deliberado de Rusia para boicotear un centro logístico usado por toda la Unión Europea para ayudar a Ucrania. Idéntica decisión, la de esa convocatoria, han confirmado que van a tomar los gobiernos de Portugal, de Suecia, de Bélgica, de Finlandia y de los Países Bajos. Y mientras tanto, en este momento intervienen la presidenta de la Comisión y el secretario general de la OTAN. Ursula von der Leyen acaba de calificar el incidente de Leipzig como un ataque con material militar por parte de agentes rusos en suelo de la Unión.
15: Nos queda el deporte. Oscar Ejido, ¿qué tal? Muy buenas tardes.
22: Hola, Jaime, muy buena. La noticia de la mañana es que hemos conocido que Raúl Asencio dio positivo en un control de alcoholemia el pasado 16 de agosto en Gran Canaria y el central de Real Madrid cuadriplicaba la tasa permitida dando 0,90 y ha sido condenado a pagar una multa de 14.400 euros y a no poder conducir durante 8 meses. Además, esta tarde Real Madrid y Real Sociedad buscan estar en la próxima Liga de Campeones. Más fácil lo tiene el Madrid, que ganó 0-2 en Ámsterdam al Ajax, mientras que las donostiarras cayeron 5-2 con el Chelsea en Londres. Y en la vuelta, hoy tenemos la etapa número 11. Última hora, Borja Guardado, muy buenas.
23: Buenas tardes desde Cartagena. Las dos va a arrancar la etapa número 11 de la Vuelta a España. Vamos a superar el Ecuador de competición con una jornada de 154 kilómetros que va a finalizar en Lorca. Mucha expectación en torno al autobús del equipo Movistar, donde corre el líder Enric Mas, que tiene 1.18 con Primo Roglic, 1.39 con el austríaco Félix Gall, en un día en el que no va a tomar la salida por enfermedad el danés Mats Pedersen.
22: Y en tenis, Carlos Alcaraz juega la segunda ronda del US Open contra el portugués Jaime Faría y Rafa Jódar sigue jugando hoy contra el chino Jun Chao Choquetebu, porque el partido que se aplazó ayer por la lluvia se continúa hoy.
15: Te ha salido bien eso, ¿eh?
22: Bueno, y tú, Jun Chao, ¿qué te...
15: No, me obligues. Liébana, el tiempo, nos vamos a cocer, básicamente.
19: Pues sí, siguen subiendo las temperaturas. Mira, el sol luce hasta ahora en prácticamente todo el país y casi todos vamos a estar hoy superando los 30 grados. Destacan, de hecho, los 40, por ejemplo, de máxima en Sevilla y en Córdoba. En Toledo se van a alcanzar los 38. Uh-huh. Y nos pasa como ayer, que en Santander, en cambio, pues van a estar en torno a 24.
15: Bueno, pues con todo esto y más, regresamos a partir de las 2. Esto es Hora 14 en la SER.
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0: Y seguimos en nuestro Hoy por Hoy, Ser Extremadura, hablando de cultura, de nuestras tradiciones y sobre todo de folclore extremeño. Valdivia se prepara para acoger una nueva edición del Festival Autonómico de Folclore Bonifacio Gil, que contará en esta ocasión con la participación de 4 agrupaciones de la región. Será este próximo lunes 7 de septiembre. Para conocer todos los detalles nos acompaña hoy en nuestro programa Juan Antonio Vicioso, concejal de Cultura del Ayuntamiento de Valdivia. Muy buenas, Juan Antonio, ¿qué tal?
1: Hola, muy buenas. Bien, ya de vuelta al trabajo y empezando con fuerza.
0: Con fuerza y con ganas, y empezamos con este festival, como decimos. Si no me equivoco, Juan Antonio, es la edición número 27. ¿Cuántas veces se ha celebrado ya en Valdivia o siempre se celebra en la localidad de Valdivia?
1: Sí, es la 27ª edición y en Valdivia sería la segunda vez que se celebra este festival autonómico, ¿no? Uh-huh. Decir que es un festival que tiene una solera, ¿no? Ya cumple su 27ª edición y que es pues un gran escaparate del folclore de Extremadura, ¿no?
0: Uh-huh. Juan Antonio, ¿qué supone para Valdivia acoger este festival?
1: Pues para Valdivia justamente supone, la verdad, que una ilusión, ¿no? Pues tener en nuestra localidad este tipo de eventos, ¿no? Pues que realza lo que son nuestras tradiciones, nuestras costumbres, sobre todo nuestros folclores, que no dejarse atrás, ¿no? Y sí destacar mucho pues que la Federación Extremeña de Folclore y con el apoyo de la Diputación pues apuesten para pueblecitos pequeños donde la cultura a veces pues llega en menor proporción, ¿no? Uh-huh. Pero vamos, desde Valdivia pues estamos haciendo un gran trabajo para que los vecinos de nuestra localidad tengan cultura de primer nivel.
0: Uh-huh. Hablamos de una edición con la participación de 4 agrupaciones. ¿Quiénes van a estar sobre el escenario el próximo día 7?
1: Sí, contaremos con 4 grupos pues que representan lo mejor de nuestra tierra y que vienen pues de distintas localidades, ¿no? Contaremos con el grupo de la Mijaína, que es la Asociación Sociocultural y Musical de Calarrubias, la agrupación del Arriero, que es un grupo municipal de Arroyo de la Luz, el Calderero de la Asociación Cultural de Raíces de Folclore de Navalvillar de Pela y también la Asociación Cultural y Folclórica de Almendralejo, Tierra de Barro. Es la verdad que queremos invitar a todos los vecinos de Valdivia y de la Vega Alta que se acerquen a la caseta municipal porque es una oportunidad única pues para disfrutar de nuestras raíces, ¿no? Y ver arriba en el escenario pues casi más de 150 componentes pues mostrándonos nuestro folclore que tiene Extremadura y que no se puede perder.
0: Uh-huh. Como bien dice Juan Antonio, el festival es el lunes 7, ¿a qué hora? Y me has dicho caseta municipal, cuéntanos un poco dónde estará ubicado y el horario.
1: Sí, sería este lunes 7 de septiembre a las 9:30 en la caseta municipal de Valdivia. Y lo que decía desde el principio, ¿no? Se va a convertir por en el epicentro de la tradición extremeña. Vamos a tener un gran despliegue espectacular de la música, de la danza y de trajes típicos con las 4 agrupaciones que anteriormente he mencionado que son de primer nivel del folclore extremeño.
0: Uh-huh. Hablamos ya de la 27ª edición. Bueno, llegar hasta aquí significa que existe una tradición ya consolidada. No sé, ¿cómo hacéis desde Valdivia también para conseguir que los jóvenes se acerquen al folclore y no se pierdan estas tradiciones?
1: Pues ese es un mito que se cae en cuanto realmente ves pues muchas veces la actuación encima de los escenarios, ¿no? Si nos fijamos en los 4 grupos que vienen el lunes a Valdivia, como son El Arriero o Tierra de Barro, pues están llenos sobre todo de muchos niños y de gente joven y sobre todo de incluso hasta de familia entera. Uh-huh. El folclore en Extremadura pues no es una reliquia del pasado, que es lo que solemos pensar, y creo que debe estar, pues en estos momentos debe estar y deberíamos estar todos muy muy vivos sobre encima de ello, para que los jóvenes que han entendido que la tradición es una nuestra seña de identidad y que se lo toman pues con un orgullo tremendo, ¿no?
0: Uh-huh. Como decimos, es la segunda ocasión que Valdivia acoge este festival. No sé, ¿cómo acogieron los vecinos la última vez este encuentro?
1: pues los vecinos lo cogieron bastante bien. Valdivia siempre tiene un arraigo, ¿no?, de folclore. De hecho, tenemos nuestro propio grupo municipal de folclore, y yo, pues, personalmente, la oportunidad tampoco se podía dejar de pasar, ¿no?, de que viniese otra vez a nuestra localidad, ¿no? Y van a tener todo, como se suele decir, las puertas abiertas, y estar aquí en su casa para que podamos disfrutar del mejor espectáculo del folclore extremeño en nuestra localidad. Uh-huh.
0: Bueno, pues ya para acabar, lo has dicho, pero bueno, si quieres cerramos de esta manera, y es invitando a todos los vecinos de Valdivia, comarca, de toda la región, incluso vecinos de fuera, que vengan a que disfruten de este festival el próximo lunes. Si te parece, te dejo a ti que invites a los vecinos.
1: No, pues simplemente recordar a todos los oyentes la cita del próximo lunes 7 de septiembre a las 9:30 de la noche en la caseta municipal de Valdivia, y que no dejen que se lo cuenten, ¿no?, ni que lo oigan por otros medios. Uh-huh. La entrada es libre, y ver a estos cuatro grupos juntos en una misma noche, pues creo que es un auténtico lujo para los extremeños y las extremeñas, y que hay que aprovechar, ¿no? Entonces, pues, invitar, y allí nos veremos todos en la caseta municipal.
0: Claro que sí, una oportunidad única que no se pueden perder. Pues Juan Antonio Vicioso, concejal de Cultura del Ayuntamiento de Valdivia, muchísimas gracias por pasarte un ratito por nuestro Hoy por Hoy Ser Extremadura.
1: Pues muchísimas gracias a vosotros por darme esta oportunidad.
0: Un saludo.
1: Un saludo.

0: Bueno, y como siempre le decimos, la actualidad manda. Hoy no hemos tenido que ir hasta esa concentración en Mérida a favor de Ceuta y cambiamos el orden. Nos vamos ahora, si les parece, a remojo con Lucía Herrero a ver dónde nos lleva hoy.
1: Fuimos a lavar la ropa a un sitio del pueblo que se llama Los Cañitos, pero lavábamos la ropa y nos metíamos en el agua. Ahí no nos cubría, poco más de las rodillas, y nos refrescábamos.
2: Buenas, ¿qué tal? Ya saben que en Extremadura tenemos y ofrecemos alternativas para quienes buscan una playa de interior. Hoy nos quedamos en la provincia de Badajoz, en plena Siberia extremeña, junto al embalse de Orellana. Nos trasladamos hasta la playa de Los Calicantos, situada en el término municipal de Casas de Don Pedro, junto a la carretera que comunica esta localidad con Talarrubias y en las inmediaciones del puente que atraviesa el

La playa de los Calicantos es una zona de baño tranquila y eso hoy en día la verdad que se valora mucho. Y no es que solo ofrezca una zona de baño, sino que también dispone de césped, de sombrillas, de chiringuitos, de merenderos, de duchas, también de vestuarios, aseos y una rampa de cemento que nos lleva a la playa. Además, esta zona dispone de aparcamiento muy amplio, por cierto, por lo que no hay problema en llegar en coche y no hay problema en aparcar. Nos encontramos también en una playa de bandera azul, una distinción internacional que ya sabemos que reconoce la calidad de sus aguas.

Además, el entorno está rodeado por un bosque de eucaliptos que proporciona zonas de sombra natural, algo especialmente valorado en pleno verano extremeño cuando las temperaturas ya sabemos que pueden superar los 40 y algún grado. En el caso de Casas de Don Pedro, los calicantos se ha convertido en uno de sus principales reclamos durante los meses de verano, por supuesto. Una playa con todos los ingredientes necesarios para pasar un día de verano. Es una playa artificial, pero que se integra en un entorno natural que, por supuesto, tiene mucho que ofrecer. Y una de sus principales características es precisamente esa, que está preparada para pasar incluso más de un día y para repetir, por supuesto. Además, después de disfrutar de la playa, podremos recorrer la localidad de Casas de Don Pedro. Es un sitio en el que se puede caminar por calles en las que se instala una arquitectura popular y señorial, digamos. Esta villa tiene un origen curioso, ya que no existe documentación que la identifique. Sin embargo, en algunos escudos de piedra se puede ver representada la Cruz de Alcántara, que era el símbolo de una orden de templario que parte de las cuatro grandes órdenes militares y religiosas de la antigua España. En el mismo embalse de Orellana también se puede disfrutar de otra playa de interior, como es la playa que lleva el mismo nombre de este embalse, que es el más grande de los situados en el tramo medio del río Guadiana. Allí, en la playa de Orellana, puedes refrescarte, disfrutar del día con niños, con tu familia, todo ello en medio de la naturaleza. La zona de acceso a esta playa se encuentra en el municipio de Orellana la Vieja.

Cantos es una playa de agua dulce a orillas del embalse de Orellana, con bandera azul, merendero, césped, sombra, chiringuito y todos los servicios necesarios para pasar un buen día de verano. Una de esas playas que demuestran que para disfrutar no siempre hace falta buscar la costa. A veces basta con acercarse hasta el agua dulce de nuestros embalses extremeños, buscar una sombra y dejar que el día pase. Hasta aquí nuestro programa de hoy, espero que estén disfrutando del verano y como aún hace mucho calor, nosotros todavía vamos a seguir recorriendo la provincia de Badajoz. ¡Hasta la próxima!

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0: Bueno, y un miércoles más estamos con nuestra sección, abrimos nuestra sección Huellas de Bienestar. Hoy cerramos ya temporada y lo hacemos hablando de la vuelta al cole también para nuestros animales de compañía. Y es que septiembre es el mes de la vuelta al trabajo, al colegio y a las rutinas, pero hay alguien más en casa al que también le afecta este cambio, nuestros animales de compañía. Después de pasar buena parte del verano con nosotros, llegan de nuevo los horarios y muchas horas solos. Para hablar de cómo podemos hacer más fácil esta transición, contamos con Paco Camarasa, director de la Fundación Dingo Natura. Paco, muy buenas, ¿qué tal?
1: Buenos días.
0: Buenos días.
1: Feliz retorno.
0: Podríamos, Paco, decir entonces que ellos también tienen su particular vuelta al cole, ¿verdad?
1: Bueno, lo podríamos decir, pero no siempre es así. En algunos casos sí, va a depender mucho también del animal y de este vínculo que tengamos con él. Y esto varía en muchas ocasiones. Sí que es verdad que durante las vacaciones pues hemos pasado mucho más tiempo con ellos, hemos compartido pues 24 horas en muchos casos y después pues esta transición brusca, ¿no?, que muchas veces hacemos pues de una manera muy, muy de golpe, pues esto sí que puede generar algún tipo de ansiedad o conducta no deseada. Y es importante por sobre todo esto, lo que te comentaba al principio, no generalizar, porque muchos animales adaptan sin ningún tipo de problema y cuando tienen sus necesidades cubiertas.
0: Una de las situaciones más habituales, lo estás diciendo tú, Paco, será pasan de estar prácticamente todo el día acompañados, algunos, no todos, a quedarse solos. ¿Cómo podemos prepararles?
1: Pues poquito a poco. Lo ideal, ahora yo creo que ya si la mayoría, ¿no?, de personas hemos empezado a trabajar el día 1 y hemos vuelto de vacaciones el 31, pues este cambio tan brusco, bueno, pues cuesta un poquito más, ¿no? Pero los animales al final se suelen adaptar mejor a los cambios que las personas. Al final ellos lo que buscan, sobre todo los perros, es pues esto, tener una rutina, sobre todo en los horarios de alimentación, volver pues esto, ¿no?, a las comidas habituales con sus horarios, a las salidas, no solo las salidas por necesidad para sus necesidades fisiológicas, sino también el compartir momentos de calidad con ellos, ¿no? Si todo esto lo hacemos, invertimos este tiempo de una manera efectiva, al final los animales, bueno, pues se adaptan bastante bien. Sobre todo es eso, intentar hacerlo de manera poquito a poco y ir haciendo este cambio en una semana, 10 días máximo, no tiene por qué haber ningún tipo de problema.
0: ¿Y qué ocurre si precisamente no hemos podido hacer esa adaptación progresiva y mañana mismo tenemos que volver directamente al trabajo? ¿Cómo podemos compensarlo?
1: Bueno, pues esto, como te comentaba al principio, va a depender también de cada animal. O sea, al final como compañeros, ¿no?, de vida de esos animales, los conocemos mejor que nadie, ¿no? Entonces sabemos cuando, bueno, pues si es un animal que tiene, por ejemplo, pues ansiedad por separación, durante las vacaciones ha estado mucho tiempo con nosotros, esto ya lo conocemos, ¿no? Y sabemos que en el momento de hacerlo de manera brusca, pues seguramente pues va a tener algunos comportamientos, por ejemplo, como el ladrido, ladrar de manera más constante, inquietud, ¿no?, cuando ve que estamos cogiendo la mochila, no estamos poniendo los zapatos para salir, no se queda nervioso, cuando volvemos a casa pues ha mordido la pata de una mesa, bueno, el cambio en el apetito, todo esto es lo que vamos a notar en un animal que tiene esta ansiedad por separación, ¿no?, cuando es el caso. En otros animales, bueno, pues se van a adaptar perfectamente, también va a depender de la edad del animal, no es lo mismo un cachorro o un animal muy joven, ¿no?, que lleva poco tiempo con nosotros, que un animal que ya ha compartido parte de su vida con la familia humana y está mucho más adaptado y acostumbrado a estos cambios. Al final, cualquier tipo de conducta que pueda aparecer suele ser puntual en el tiempo. En el caso que se alargue mucho más allá, lo ideal ya es consultar con un veterinario, con nuestro veterinario o con un etólogo, ¿no? Que al final, bueno, pues son los que pueden ayudarnos pues a trabajar en positivo estas conductas.
0: Porque, ¿cuáles son quizás los principales errores que cometemos después de las vacaciones nosotros?
1: Pues sobre todo el cambio brusco, de haber pasado mucho tiempo con ellos a que de golpe se queden en casa 8 o 9 horas solos y que las salidas ya por nuestro estrés diario de la vuelta a la rutina como personas, ¿no? que llegamos cansados, no les dedicamos el mismo tiempo, ¿no? de calidad. Estas pequeñas cositas de cada día al final van haciendo una montaña que el animal lo acaba también notando, ¿no? Entonces es importante esto, sobre todo para el bienestar animal. Los animales no entienden de vacaciones, los animales entienden de grupo social, al final somos su grupo social y lo que buscan es estar con nosotros el máximo de tiempo posible. Es lógico que no podemos porque tenemos que trabajar, pero sí que es importante que el tiempo que podamos estar con ellos lo invirtamos con un tiempo de calidad. Y esto significa no solo sacar al perro para que haga sus necesidades, sino también para que haga ejercicio físico y luego en casa también o en la calle trabajar también la parte conductual, ¿no? Que el animal pues pueda ser un perro en este caso, ¿no? Y pueda oler, pueda escarbar, pueda, bueno, pues jugar, ¿no? Como cualquier otro perro, y esto es importante. O sea, al final es darles calidad en el tiempo que pasamos con ellos.
0: Que no es, como escuché una vez, no es que salir a dar una vuelta simplemente, es que el perro haga, como estás diciendo, de perro, pueda divertirse, olfatear, pararse, jugar, ¿verdad?
1: Correcto, sí, al final es el bueno, pues lo fácil muchas veces cuando venimos cansados es sacarlo a dar la vuelta a la manzana. Los estímulos que hay en las ciudades pues son pocos, seguramente viene de zonas donde ha pasado mucho tiempo al aire libre, bañándose en playas, en ríos, y de golpe pues lo metemos en una ciudad, ¿no? Que es todo cemento, pocos espacios adaptados, ¿no? para los animales, y acabamos dando la vuelta a la manzana, y dependiendo del perro, de la edad, de la raza, de sus características, al final pues lo acaban pagando, ¿no? Y esto luego se convierte pues en conductas negativas, en ver al animal apático, que no, bueno, pues todo esto al final se lo provocamos sin querer por algo inevitable, ¿no? Que es esta separación, porque tenemos que estar muchas horas fuera de casa y luego cuando llegamos cansados y lo que menos nos apetece muchas veces es ir a pasearlo por la montaña con calidad o en zonas donde el perro pueda estar pues un rato pues desgastando su energía, ¿no? Que al final un animal que lo tienes bien ejercitado, no solo físicamente sino también mentalmente, en casa se suelen comportar mucho mejor, ¿no?
0: Porque, Paco, ya para ir acabando, ¿cuánto tiempo podemos considerar excesivo para que un perro permanezca solo?
1: Bueno, al final una cosa es lo que podemos considerar y la otra es la realidad. O sea, los horarios laborales son los que son. Lo ideal es que pase el menos tiempo posible solo, y si no hay otro remedio, que tenga pues la casa preparada, ¿no? Sobre todo agua fresca durante todo el día, sus juguetes habituales, que se pueda entretener, algún juguete. Hoy en día hay muchos juguetes, ¿no? que facilitan, ¿no? Esas estancias en estos ratos en el que el animal está solo, ¿no? Le puedes introducir comida para que se entretenga y vaya comiendo poco a poco. Y al final, bueno, pues si tenemos la suerte de tener conocidos o familiares cerca, ¿no? Que puedan echarnos una mano en este sentido, pues mira, si a mediodía pues pueden venir a echarles un vistazo y sacarlos, aunque sea para hacer sus necesidades, esto ya es importante. Entonces, bueno, el tiempo al final lo tenemos que poner nosotros, pero sí que es verdad que más de 6 horas, 8 horas máximo, no deberían estar solos en casa.
0: Bueno, Paco, ¿qué te parece si acabamos con unos breves consejos para estas familias, para nuestros oyentes, para esta vuelta de vacaciones? ¿Qué consejos les darías?
1: Pues sobre todo cuidarlos mucho, quererlos mucho, pasar tiempo de calidad con ellos, ofrecerles siempre pues una buena alimentación, un buen ejercicio físico y el tiempo que estemos, sea poco o sea mucho, que sea de calidad. Al final son parte de nuestra familia y esto es tener un animal en casa, ¿no? Al final forma parte de nuestro grupo social y debemos darle todos los mimos y todo el cariño posible sin excedernos. Esto también es importante y sobre todo en estos momentos de rutina, no quiero dejar esto en el aire. Uh-huh. Es importante que cuando llegamos a casa, que el perro normalmente ha estado unas horas sin nosotros, viene a recibirnos muy excitado. Cuando reforzamos esta conducta, al final, sin quererlo, podemos generar el efecto contrario al que esperamos. Entonces, bueno, pues como consejo, dejemos que se relaje en ese momento. Cuando ya han pasado 5 minutos, que el perro ya no está saltando encima nuestro y no está tan nervioso, es el momento de hacerle caso, jugar con él y atenderlo como se merece.
0: Bueno, pues con esos mensajes, con esas recomendaciones nos quedamos, que se lo apunten nuestros oyentes. Y nada, Paco Camarasa, director de la Fundación Dingo Natura, muchísimas gracias por atendernos, por pasarte un ratito por Huellas de Bienestar y nada, un saludo. Muchísimas gracias.
1: Muchas gracias a ti y agradecidos de que nos deis voz.

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2: Bueno, y continuamos, seguimos ahora como venimos haciendo cada miércoles en nuestro Hoy por Hoy Ser Extremadura durante este verano. Abrimos nuestra sección Entre Costuras de la mano de nuestra compañera Lucía Herrero. ¿De qué prenda nos hablará en esta ocasión? Vamos a escucharla.

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1: Hola a todos y a todas, bienvenidos a ese momento de la semana en el que en vez de coser, descosemos la historia. Hoy vamos a viajar en el tiempo hasta una época que muchos recordamos por su música, películas, famosos y sobre todo por una moda que ha vuelto con mucha fuerza, la moda de los años 2000. Pantalones de tiro bajo, minifaldas, bolsos pequeños, chándal de terciopelo, camisetas cortas, logos por todas partes. ¿Pero por qué fue tan especial la moda de los 2000? ¿Quiénes marcaron esa tendencia? Hoy lo vamos a descubrir, así que vamos con ello.

Los años 2000 fueron una época de grandes cambios. Internet empezó a formar parte de nuestra vida cotidiana y las celebridades comenzaron a tener cada vez más influencia sobre la forma de vestir. Un momento muy representativo ocurrió en el año 2000 cuando Jennifer López apareció en los premios Grammy con un vestido verde de Versace súper llamativo. Según se recoge en la revista Vogue, ese vestido causó tanta expectación que ayudó a impulsar la creación de Google Imaging, que es la herramienta de Google en la que tú introduces una foto y el propio Google te dice dónde puedes adquirir ese vestido, ese pantalón, esa falda, dónde lo puedes comprar. Pues se dice que a raíz de este vestido de Jennifer López se contribuyó a ello. De hecho, así empezó una nueva década de consumo digital de moda.

Hay una prenda que representa perfectamente los años 2000, son los pantalones de tiro bajo. Eran vaqueros que quedaban muy por debajo de la cintura y dejaban al descubierto una parte del abdomen. Una de las grandes defensoras de esta tendencia fue Britney Spears, que ayudó a convertirla en uno de los símbolos de aquella época. Los vaqueros también comenzaron a utilizarse prácticamente para cualquier ocasión. Los había desgastados, decorados con dibujos, con brillantes, más rotos, menos rotos, estampados o de diferentes tejidos. De hecho, yo conozco vaqueros que incluso hasta están manchados de pintura. Aunque eso sí, esa tendencia hoy vuelve a aparecer, pero muchas veces adaptada a estilos mucho más actuales.

Otra característica fundamental de los años 2000 fue la llamada logomanía. ¿Qué es la logomanía? Pues según la revista Vogue también se explica que la logomanía era como una tendencia que llevaba logos, se llevaban logos de las grandes marcas bien visibles. Es decir, no llevabas logos chiquititos a la izquierda en tu camiseta. No, no. Eran logos bien visibles que la gente viese que tú tenías esa marca en tu ropa. Los logotipos aparecían en bolsos, en cinturones, en bikini, en ropa y en prácticamente cualquier accesorio. Veíamos marcas como Louis Vuitton, Gucci, como Dior, Burberry. Se convirtieron todos estos símbolos de estatus, vamos a decirlo así. Durante esa época, llevar una prenda con el logo de una marca reconocida era como una forma de demostrar que, bueno, pues que estabas al día y que formabas parte de las tendencias actuales. De repente, el bolso, por ejemplo, dejó de ser simplemente un accesorio práctico y pasó a convertirse en una de las piezas principales de un look.

si hablamos de los años 2000, no podemos olvidarnos de una de las combinaciones más famosas de aquella época, el chándal de terciopelo. También se hicieron famosas, por supuesto, las botas UGG, las minifaldas o las camisetas muy cortas. Lo curioso es que muchas de estas prendas, que durante años fueron consideradas anticuadas, han vuelto a aparecer en las calles y en las redes sociales. ¿Pero por qué vuelve la moda de los 2000? Una de las razones siempre suele ser la nostalgia.

La moda funciona de forma cíclica, tendencias que fueron populares hace años desaparecen durante un tiempo y después regresan adaptadas a las nuevas generaciones. Actualmente nos encontramos otra vez pantalones de tiro bajo, top cortos, seguro que lo ven muchas veces, lo compran, minifaldas, bolsitos pequeños que se vuelven a llevar de moda, tops a lo mejor de otra manera, con otra vez esa marca o con la palabra angel muchas veces, palabras en inglés que ahora aparecen de nuevo en la ropa, colores súper brillantes, accesorios inspirados en aquella época, y también ahora mismo vemos muchísimas gafas de sol llamativas, gafas de colores, gafas verdes, gafas rojas, gafas de todas las maneras. Pero eso sí, hay una diferencia: hoy no necesariamente copiamos el look completo, sino que muchas personas combinan una prenda inspirada en los 2000 con ropa actual. Por ejemplo, nos ponemos un pantalón de tiro bajo, que supuestamente es una cosa de aquella época, pero nos lo ponemos con una camiseta moderna. O, por ejemplo, un bolso vintage con prendas a lo mejor que sean un poquito más sencillas. Yo creo que ese es el espíritu cíclico de la moda y al final es lo importante, que seamos capaces de combinar tendencias y que cada uno se ponga la parte de la historia que más le guste.

Hasta aquí nuestro viaje por la moda de los años 2000, una época llena de tendencias llamativas, de celebridades que marcaron estilo y prendas que, aunque parecían haber quedado en el pasado, hoy vuelven a estar de moda. Así que gracias una vez más por estar al otro lado de la radio y escucharnos cada miércoles. Nos quedamos aquí, disfruten de la moda y ya saben, todo lo que combinen, bien está. Un saludo, hasta la próxima.

0: Bueno, bueno, qué recuerdos, los hombres de Paco. Y nada, nosotros continuamos, nos vamos unos segunditos a publicidad y enseguida volvemos con un balance del Festival de Mérida. No se vayan.
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0: Bueno, y ahora ya sí, afrontamos nuestro tramo final de este Hoy por Hoy Ser Extremadura. Volvemos hoy a hablar del Festival de Teatro Clásico de Mérida, que concluía la pasada semana con la obra Las Nueve Musas. Hoy han hecho balance y nos va a contar todo Isma Salguero. Isma, ¿qué tal? Muy buenas.
1: Hola, Cristina. Has dicho tramo final, ¿no? Pues tramo final también, el que encara el festival de alguna manera. Claro, las ediciones empiezan y terminan, llegan los balances, pero bueno, también llega el pensar ya seguramente en la siguiente, luego te digo.
0: Éxito seguro, ¿verdad?
1: Éxito seguro, sí. 72 edición la que hemos celebrado y vivido y disfrutado durante estos meses de verano, que rápido se ha pasado, dicho sea de paso. Y bueno, el balance es positivo, sí. Ha sido acompañado del delegado de Cultura en Mérida, Antonio Vélez, y de la portavoz de la Junta de Elena Manzano, ha sido el director del certamen, Jesús Cimarro, quien ha hablado de las cifras, muchas por cierto, y del balance que en general se hace positivo sobre una edición variada.
2: Creo que esta edición vuelve a demostrar la fortaleza de un proyecto que lleva muchísimos

0: principales objetivos, que es ofrecer una programación diversa, con diferentes géneros, lenguajes y maneras de acercarse al mundo clásico. En el Teatro Romano hemos tenido danza, tragedia, comedia, musicales.
1: Bueno, vamos con algunas de las cifras, que son bastantes. La primera, la de asistentes. Más de 181.000, en concreto 181.088 asistentes, han disfrutado del festival en toda su extensión, es decir, o en las representaciones, o en las actividades, o en las propuestas. Es decir, a lo largo de estos meses de verano ha habido más de 181.000 asistentes, que si vamos desglosando, diríamos que en la parte escénica, la programación escénica ha contado con 135.808 espectadores. De ellos, más de 100.000 han ido al Teatro Romano, donde, recordamos, hubo 9 producciones: Spartacus, Electra Honda, Timón de Atenas, Bacanal, La Comedia de la Olla, Cómicos de Roma, Fedra en los Infiernos, El Viaje de Edipo, Las Nueve Musas también. 37 veces se colgó el cartel de No hay entradas, algo que siempre es muy satisfactorio. 10 de ellas fueron en el Romano. Las funciones o producciones que más destacaron: La Comedia de la Olla y Cómicos de Roma. No nos sorprende, La Comedia siempre acaba acaparando un gran número de espectadores. Agotaron las localidades en todas sus funciones, como decía, y reunieron a más de 16.384 en concreto y 16.411 respectivamente. Bueno, hay que recordar, ha habido evidentemente espectadores en el María Luisa, quinto año desde su reapertura, con 7 espectáculos, más de 1.700 espectadores. Las extensiones que han reunido tanto mucho público en Madrid, en Medellín, en Regina y en Caparra, pero destacamos Caparra porque ha vuelto este año, se ha reabierto, después de permanecer cerrada el año pasado por obras. Ha ofrecido 6 espectáculos y ha tenido 4 llenos absolutos. La programación de otros espacios de la ciudad: Augusto en Mérida, Agustito en Mérida, el Festival Conquista Espacios, en total más de 6.042 personas, 18 llenos, Héroes y Heroínas, Cinemaestas, Pasacalles, con más de 8.000 personas que lo siguieron. Bueno, vamos a escuchar parte de todo esto en la rueda de prensa, en la convocatoria que daba, o en las palabras que daba Jesús Cimarrón, detallándolo absolutamente todo.
0: En total, en esta edición han sido 181.088 personas las que han disfrutado de las diversas actividades que ha tenido el festival. De esta cifra, 135.808 corresponden a espectadores de las distintas representaciones teatrales. Y quiero señalar que de estas, 757 entradas fueron compradas a través del bono cultural. Es decir, que por lo menos 757 personas han venido que tienen 18 años. Yo creo que es un dato importantísimo de incorporar público joven al festival. La programación del Teatro Romano ha reunido a 100.164 espectadores que han disfrutado de las nueve producciones. Este año se han colocado 37 veces el cartel de No hay localidades, 10 de ellas en el Teatro Romano, con las obras La Comedia de la Olla y los Cómicos de Roma. Y la programación de Madrid, Medellín, Regina y Caparra, junto al Teatro María Luisa, ha congregado a 19.567 personas. La extensión de Caparra ha colgado el cartel de 4 veces de No hay localidades. En cuanto a la accesibilidad, 144 personas se han beneficiado directamente de las medidas destinadas a espectadores con dificultades visuales o auditivas, mientras que 137 han hecho uso de localidades de movilidad reducida del festival. Seguimos trabajando para que el festival sea cada vez más accesible e inclusivo. En ese sentido, quiero destacar también las iniciativas desarrolladas a lo largo de esta edición, tanto en materia de accesibilidad como de participación y formación, que forman parte ya fundamental de nuestro festival. El Teatro María Luisa ha congregado...
1: Bueno, son muchísimas las cifras, evidentemente. Como decíamos, ha detallado cada uno de los aspectos o de las partes o de los espacios con los que ha contado el festival. Cinemaestas, por ejemplo, el ciclo de cine, 506 espectadores reunió. Decíamos antes lo de Héroes y Heroínas, los cuentos familiares en la Plaza de España de Mérida los domingos, han tenido 1.235 asistentes. Bueno, y destacar, como ha señalado, las medidas de accesibilidad, que ha habido exposiciones y también ha habido un desfile.

0: desfile de moda, recordarlo como novedad en el Museo Nacional de Arte Romano, que fue maravilloso y que nos hablaba de esa moda sostenible vinculada a la historia, que el festival a nivel expositivo ha tenido, pues eso, música et corae, música y danza en la antigüedad en el Museo Nacional de Arte Romano como exposición, teatros de Pedro Cano, Ars Fatum, que también ha viajado, ha habido presentación, como ocurre siempre en esta ocasión, en Lisboa, por ejemplo, y en Lima del festival, y en definitiva, pues muchos puntos donde disfrutar de ellos, de este certamen, 2 meses de celebración y una recaudación, las cifras, que al final es lo que deja también ese balance y esa repercusión en la economía de la región. Pues las cifras de recaudación son 2.643.830,23 euros, y a falta del cierre definitivo, un superávit de taquilla cercano al 1.000.000 de euros. Por supuesto, impacto en redes sociales, como decíamos, repercusión de cara al turismo y a la economía, y todo esto posible gracias a todos los que conforman el festival, patrocinadores, entidades, instituciones, por supuesto el público, y vamos a hacer desde aquí, que lo ha hecho el director, una mención especial al público, insisto en ello, pero también a los trabajadores, claro, del certamen.
1: También quiero hacer mención especial al equipo del festival, a producción, técnico, gerencia, comunicación, protocolos, sala, seguridad, limpieza, taquilla, a todos los distintos departamentos que conforman esos 100 trabajadores que tiene el festival, esos profesionales que durante muchísimos meses trabajan para que esto funcione. Muchos de ellos no aparecen en público, pero sin su trabajo no sería posible levantar cada año este festival.
0: Y se nos olvida, ¿eh? Se nos olvida que están ahí, que hacen una labor importantísima, y cifras que, insisto una vez más, se consiguen también porque hay espectadores, lógicamente, y gente que quiere disfrutar del certamen. Así que balance positivo, edición que se cierra, toca seguir mirando a la siguiente y decir, eso sí, que a la pregunta de ¿seguirá Jesús Cimarro al frente en esa prórroga hasta el 2028? Su respuesta ha sido: de momento las partes nos entendemos, así que de momento sí. Eso lo contamos el año que viene.
2: Pues muchísimas gracias, Isma. Con esto cerramos el Festival Internacional de Teatro Clásico de Mérida este año y con estas cifras estupendas, como siempre. Muchas gracias.
0: A ti, adiós.
2: Hasta luego. Bueno, y nos vamos ya. Quedan poquitos minutos. Nos vamos con Mar Escobar, con Letras de Verano, hoy Hotel Galisteo.

Los ojos de Micaela se posan cada mañana sobre los enormes ventanales del majestuoso Hotel Galisteo, deseosa de poder ver lo que las gruesas cortinas de terciopelo verde esconden tras de sí. El edificio, de paredes claras, limpias y repletas de detalles que la dejan embobada, es una anomalía en una calle donde el cemento oscuro y la forja predominan. Ella lo ve como un oasis de luz en un desierto de alquitrán. Desde que tiene uso de razón, ha deseado entrar en el hotel. Esa mañana, con la mirada puesta en las cornisas, un joven la aborda y la invita a entrar. No le conoce de nada, pero su curiosidad y deseo provocan que confíe en él, agarrándose de su brazo y atravesando las puertas del lugar de sus sueños. Destellos dorados inundan sus retinas y el hilo musical redunda en sus oídos, mezclados con el leve murmullo de trabajadores y huéspedes. En ese instante es consciente de la inmensidad que se abría ante ella, de haber logrado uno de sus sueños, por tonto que pareciera. Avanza hacia la cafetería con el joven desconocido tras ella. Un empleado le saluda. Buenos días, señorita. Buenos días, señor Galisteo. Se le hiela la sangre en el instante en el que escucha la voz de su chico desconocido respondiendo ante el apellido Galisteo. No se lo dijo, y al mirarlo, sus ojos le dijeron el porqué. Jamás habría entrado al hotel con él de haberse presentado.

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1: ¿Qué tal? Buenas tardes, y a esta hora la pregunta del día sigue sin respuesta. ¿Qué dice el informe policial que el gobierno dice desconocer y que inculpa a Marruecos en la entrada masiva de migrantes en Ceuta el pasado 30 de julio? Sus líneas principales las avanzaba anoche El Español y contradice supuestamente la versión del Ejecutivo. Ese informe remitido a la justicia apunta en efecto a Marruecos y a sus gendarmes que ese día llegaron a ayudar y a guiar a las personas que entraron en la ciudad autónoma. Pero como digo, a esta hora el gobierno pide cautela, pide tiempo para estudiar un documento que al menos oficialmente no tienen sobre la mesa todavía. Félix Bolaños, este mediodía.
2: A esta hora, en estos minutos, precisamente se está trabajando en analizar los detalles de ese informe del que tuvimos noticia a través de la información del diario El España. Y por tanto, es el momento de la cautela.
1: El Ejecutivo sostiene que no ocultó ese informe, que colisiona en efecto con lo que defendió aquí Pedro Sánchez en Hoy por Hoy con Aymar, y trata de depurar ahora responsabilidades. En este contexto, el director de la policía se ha reunido esta misma mañana con los jefes de la unidad de extranjería que elaboraron ese trabajo para la Audiencia Nacional. Javier Bañuelos, ¿qué tal? Muy buenas tardes.
3: Sí, buenas tardes. La crisis del Ministerio del Interior ha calado ya en la Policía Nacional, que trabaja marchas forzadas para salir de este callejón sin salida al que ha abocado al gobierno. El director de la policía, como dices, ha pedido explicaciones a los responsables directos del informe policial enviado a la Audiencia Nacional, los comisarios generales de extranjería y de información. Una reunión breve que fuentes de la dirección enmarcan dentro de la lógica. La realidad es que esa cita busca preparar una respuesta al ministro del Interior tras su enfado, respuesta que, según fuentes de la dirección, no debería demorarse mucho más allá del día de hoy.
1: Pues veremos qué consecuencias tiene todo esto en varios planos, pero esas consecuencias van a depender sin duda del propio contenido del informe, que no tenemos. Consecuencias internas, porque habrá que depurar responsabilidades, consecuencias diplomáticas con Marruecos y las más inmediatas, consecuencias en el propio argumentario, porque mañana Pedro Sánchez tiene que comparecer en el Congreso de los Diputados. El Partido Popular y hasta Sumar, socio de gobierno, han pedido esta mañana la dimisión de Marlaska, y todo esto en las horas previas a la concentración de esta tarde en Ceuta y también las convocatorias en la calle que el Partido Popular, haciendo uso de la FEM, ha convocado en muchos ayuntamientos españoles. En Ceuta, donde se celebra el Día de la Ciudad Autónoma, está a punto de hablar Feijóo, que está de visita, donde ya hemos escuchado, eso sí, al presidente Vivas reclamando ayuda y pidiendo conocer toda la verdad sobre lo ocurrido.
4: Quedan muchas preguntas en el aire. Hoy quizás no sea el día de afrontar estas preguntas, pero sí es el día para afirmar que son preguntas que tienen que resolverse, porque se debe conocer la verdad, toda la verdad de lo que ha ocurrido.
1: A y media estaremos allí con Nico Castellano en las calles de Ceuta para ver cómo está el ambiente en estas horas previas a estas concentraciones. 2:03. Novedad sobre el escándalo del ático de Isabel Díaz Ayuso. La SER puede confirmar a esta hora que la presidenta de la Comunidad de Madrid visitó ese inmueble, ese ático de lujo, tras su adquisición por parte de su gobierno a través de la empresa Planifica Madrid. Ampliamos, Javier Alonso, buenas tardes.
5: ¿Qué tal? Buenas tardes. Efectivamente, el equipo de la presidenta confirma que la propia Ayuso en persona visitó ese inmueble de Chamberí. Hoy había máxima expectación por saber qué tenía que decir Ayuso después de que el presidente del gobierno la acusara directamente en la cadena SER de comprarse un aticazo, dijo, con el dinero de todos los madrileños. Eso no ha sido posible, Casal. No hemos podido preguntarle por esas declaraciones de Pedro Sánchez aún, porque la presidenta ha aprovechado el momento en el que el alcalde Almeida estaba atendiendo a los medios de comunicación para entrar de forma discreta a este acto institucional que ambos han compartido esta mañana. Con hoy son 9 días de silencio de Isabel Díaz Ayuso en torno a la compra del polémico ático. Las últimas declaraciones conocidas, recordamos, son esa frase coloquial con la que la presidenta trató de dar el asunto por zanjado, ese famoso chao pescado. Los medios seguimos a la espera de que la presidenta Ayuso salga de este acto oficial.
1: Veremos qué dice. Estamos a la espera, por tanto, de que atienda a los medios tras ese acto público que se celebra en Madrid ahora mismo.
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1: Más cosas, Javier Liébana. Datos del paro del mes de agosto. Javi, buenas tardes.
6: ¿Qué tal, Casal? Mal mes para el empleo. La Seguridad Social ha perdido más de 162.000 afiliados y el paro se ha incrementado en casi 45.000 personas. Es lo que pasa todos los años por el fin de la temporada turística y los miles de contratos de profesores que terminan durante el verano. Aunque este año la cifra de paro se ha visto engordada por los migrantes procedentes del proceso de regularización. Además, von der Leyen acaba de ser muy crítica por el intento de ataque con drones bomba en el aeropuerto de Leipzig, en Alemania.
7: So I want to be very clear about what this was. This was an attack.
6: Voy a ser muy clara sobre esto. Fue un ataque utilizando material militar por parte de Rusia en la Unión Europea y no lo vamos a tolerar, ha dicho.
1: El tiempo con Jordi Carbó.
8: A partir de hoy, y como mínimo hasta el domingo, vamos a tener en gran parte del país temperaturas propias de la canícula. Esta tarde mismo ya pasaremos de los 40 grados de máxima en gran parte del Valle del Guadalquivir y nos situaremos entre los 35 y 40 en la mayor parte del interior peninsular, también en el interior de la isla de Mallorca. En puntos costeros como Canarias y el Mediterráneo, máximas alrededor de los 30 grados con sensación de bochorno, ambiente más agradable en el Cantábrico. Y en general, la tarde será soleada en el conjunto del país con un poco de viento.
1: Con la producción de Aldo Gómez y con Miguel Hijosa y Carlos Nicolás en el control de sonido. Son las 2 de la tarde y 5 minutos.
0: 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José Luis Vela.
9: Buenas tardes. El paro sube en Extremadura en 919 personas en agosto y alcanza los 60.687 desempleados, aunque la subida fue menor que la media nacional. El mayor incremento mensual se produjo en el sector servicios, con 626 nuevos desempleados. En cuanto a sexos, de los más de 60.000 desempleados registrados en agosto, 38.957 fueron mujeres y 21.730 hombres. Extremadura ha alcanzado un máximo histórico de afiliación a la Seguridad Social, con 431.888 afiliados, 6.311 más que en agosto de 2025. María José Nevado es la secretaria general de Empleo.
10: Lo que nos permite registrar pues el mejor mes de agosto de la serie, con descensos especialmente significativos entre las mujeres, entre las personas mayores de 45 años, entre el colectivo de parados de larga duración y personas con discapacidad, con una reducción del desempleo, además en todos los grandes sectores productivos.
9: Y uno de los sonidos del día es este. Es 2 de septiembre, hoy se celebra el Día de la Ciudad Autónoma de Ceuta y como les hemos venido contando, la región acoge concentraciones a las puertas de los ayuntamientos para mostrar su apoyo a Ceuta. Las dos primeras se han celebrado esta mañana en Almendralejo y Mérida, la capital autonómica. Más de medio millar de personas han secundado la convocatoria. Allí la Junta de Portavoces Municipales decidió por unanimidad, entre otras cuestiones porque están en ferias, que la concentración fuera a mediodía. Allí se ha escuchado una de las primeras reivindicaciones a al gobierno de España. Antonio Rodríguez Osuna.
11: El Ayuntamiento de Mérida pide al gobierno de España la defensa de la soberanía territorial de Ceuta, así como el apoyo económico y legal y la dotación de los recursos humanos suficientes que contribuyan a paliar los problemas y las consecuencias que esta situación está provocando en la sociedad ceutí.
9: Y de cara a esta tarde, el vicepresidente y consejero de Presidencia de Coordinación de la Acción de Gobierno Interior y Emergencias, Abel Bautista, que ha participado en esta concentración junto a la consejera portavoz y el presidente de la Asamblea, Manuel Navarro, ha hecho un llamamiento a la participación ciudadana.
12: De la Junta de Extremadura, el gobierno de María Guardiola, lo que pide es que a las 20 horas de hoy, con independencia de que los alcaldes lo hayan convocado, que es una gran mayoría, o no lo hayan convocado, que son los gobernados por otro partido político, evidentemente, tiene que asistir la gente y tiene que concentrarse en la puerta de los ayuntamientos para que se escuche la voz del pueblo extremeño, cuanto más alto mejor, para exigir una respuesta contundente y lo antes posible al gobierno de España. Con esa respuesta nos garantizamos que la ciudad de Ceuta y los ceutíes se sigan sintiendo queridos como nunca debió dejar de ser en ningún momento.
9: Desde la delegación del gobierno, José Luis Quintana asegura que no se ha denegado ninguna concentración en apoyo a Ceuta.
13: Yo creo que lo que ha hecho el gobierno es ponerse a disposición de solucionar un problema que es grave y de colaborar con todos los medios para intentar resolver esta situación. Esa es la posición del gobierno y creo que es la que se está llevando a cabo un problema complejo, en una situación muy complicada y muy difícil, pero que el gobierno está poniendo todo su empeño a tratar de resolver esta situación lo antes posible. Nosotros no hemos rechazado ni se ha prohibido ninguna.
9: Y más asuntos. 181.088 asistentes disfrutaron de las distintas actividades, propuestas y representaciones que han compuesto la 72 edición del festival durante los meses de verano, una edición que se ha cerrado a falta del cierre definitivo con un superávit de taquilla cercano al millón de euros. Es Jesús Cimarro, el director del certamen.
14: En cuanto a la recaudación total de esta edición, ha ascendido a 2.643.830,23 céntimos. A falta del cierre definitivo, la taquilla presenta un superávit cercano al millón de euros. Es decir, hay que felicitarse porque esto se consigue porque el público viene.
15: Eso es.
14: Si no viniera el público, evidentemente no tendríamos estas cifras. Pero nos permiten hacer de entrada un balance muy positivo de esta edición.
9: Después nos lo amplía nuestra compañera Inma Salguero. ¿Y cuál es el peligro de incendios para hoy? Andrés Gómez, buenas tardes.
16: ¿Qué tal? Buenas tardes. En la previsión de incendios para hoy encontramos riesgo moderado en prácticamente todo el territorio extremeño, salvo en el extremo noroeste y oeste de la región. Precaución especialmente en los términos municipales de Puerto de Santa Cruz, Valdelacasa del Tajo y Garbín, donde el riesgo asciende a alto. De cara a mañana la situación empeora y se prevé riesgo extremo en varias zonas, el entorno de Cáceres capital, la Sierra de Montánchez, Trujillo, Miajadas, Las Vegas Altas del Guadiana, La Serena, el entorno de Mérida, Tierra de Barros, Olivenza, Jerez de los Caballeros y la comarca de Tentudía. El riesgo será muy alto en buena parte del territorio extremeño, mientras que se mantiene alto en la comarca de Alcántara, el extremo este de la Siberia, Las Vegas del Alagón, Plasencia y algunos puntos de la Vera. El riesgo baja a moderado en el extremo norte de Extremadura, mientras que encontramos riesgo bajo en el término municipal de Moedas de Granadilla.
9: Gracias, Andrés. Vamos con otras noticias del día. El consejero de Infraestructuras, Transporte y Vivienda, Francisco José Ramírez, mantiene este miércoles en Lisboa una reunión de trabajo en el Ministerio de Infraestructuras y Vivienda de Portugal para avanzar en la coordinación bilateral en materia de infraestructuras entre ambos países. Los dos proyectos más importantes sobre la mesa son la autovía EXA-1, pendiente de finalizar la conexión entre ambos países, que daría pie al segundo gran corredor internacional por carretera entre Madrid y Lisboa, y el puente internacional sobre el río Sever en Cedillo, Cáceres, una cita que tiene el objetivo de encontrar al otro lado de la frontera la colaboración que el Ejecutivo extremeño no está teniendo por parte del ministro español del ramo, Óscar Puente, al que acusa de no escuchar sus reivindicaciones. La campaña del tomate para industria en Las Vegas del Guadiana ha superado su ecuador con mermas de producción de entre el 20 y el 40% según las variedades y un precio contratado que se mantiene por debajo de los costes estimados de cultivo. La Asociación Profesional de Agricultores y Ganaderos de Don Benito y Comarca ha advertido que la tonelada se paga en torno a 107 euros, mientras que los estudios técnicos manejados por el sector sitúan los costes por encima de los 130 euros. Su presidente, Antonio Jesús Rodríguez, ha calificado la campaña como bastante deficiente y ha explicado que aunque algunas parcelas están alcanzando los rendimientos previstos, la producción disminuye conforme avanza la recolección, especialmente en las siembras más tardías. El próximo Congreso Internacional del Tabaco se celebrará en octubre de 2027 en la provincia de Cáceres, con la presencia de representantes de los principales países europeos productores de tabaco, entre ellos Italia, Polonia, Bulgaria, Grecia y España. Se trata de una cita que se celebra cada dos años para analizar la situación de este sector, en el que la Diputación de Cáceres ha mostrado su disposición a colaborar. Guardia Civil ha instruido diligencias contra un hombre vecino de Badajoz tras ser sorprendido mientras capturaba aves protegidas de forma ilegal en la Roca de la Sierra. El hecho tuvo lugar el pasado miércoles en la zona de la Ribera de Troya, después de que agentes del Seprona observaran un varón que utilizaba dos redes para la captura de los animales. Hallaron 5 ejemplares de jilgueros enjaulados y sin anillar, además de otro ave de esta especie empleada como señuelo. Y en deportes, cierre de mercado de fichajes en primera ref. El Mérida ficha a Lassine Koné, delantero marfileño de 23 años procedente del Alcalá, donde hizo 10 goles la pasada campaña. El Coria firma un portero, Nico López, de 19 años, procedente de la cantera del Racing de Santander, y a Rafa Núñez, extremo procedente del Eldense. Y el Extremadura logra la cesión de 2 extremos sub-23, Héctor Areosa, cedido por el Deportivo de La Coruña, Areosa, y Nordin Alal, cedido por el Elche. En cuanto al tiempo, la Agencia Estatal de Meteorología, EMET, ha activado avisos de nivel amarillo ante el riesgo de altas temperaturas en las zonas de Las Vegas del Guadiana, en la provincia de Badajoz y Villuercas y Montánchez en la de Cáceres. Los avisos permanecerán en vigor desde la 1 de la tarde hasta las 9 de la noche por temperaturas máximas que pueden alcanzar los 38 grados en Las Vegas del Guadiana y 36 en Villuercas y Montánchez. Luz Cepeda, Agencia Estatal de Meteorología, buenas tardes.
17: Buenas tardes. Suben las temperaturas en Extremadura, se intensifica el calor, hoy se activan avisos de nivel amarillo, mañana será el día más caluroso, se activarán avisos de nivel naranja por las altas temperaturas, hoy máxima de 37 grados en Cáceres, 38 en Badajoz y Mérida, cielo poco nuboso, despejado, mañana jornada calurosa, mañana alcanzaremos 43 grados en Badajoz, 42 en Mérida y 40 en Cáceres, también subirán las mínimas la próxima noche sin bajar de los 20 grados, seguiremos Iniciaremos con tiempo estable y soleado mañana, con algunas nubes de tipo alto. Las temperaturas continuarán en valores altos en los próximos días, aunque tienden a descender un poco para el fin de semana. Es una información de AEMET.
9: Gracias, Luz. 2:15 de la tarde, escuchan Hora 14 Extremadura.
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9: Extremadura ha cerrado el mes de agosto con un aumento de 919 personas desempleadas, situando la cifra total en 60.687 parados. A pesar de este incremento, marcado en gran medida por el carácter estacional del mes de agosto, la región ha alcanzado un nuevo récord de afiliación a la Seguridad Social, con 818 cotizantes más durante el último mes. Lucía Herrero.
18: En el último año, el desempleo acumula un descenso de 4.272 parados, lo que supone una reducción del 6,6%, más del doble que la media nacional. Por sectores, el paro aquí en Extremadura ha aumentado en el sector servicios, con 626 desempleados más que en el mes de julio. De los 60.000 desempleados registrados en agosto, 38.957 fueron mujeres y 21.730 fueron hombres. María José Nevado es la secretaria general de Empleo.
10: Y en el caso de las mujeres, pues el paro en este último año se ha reducido en 2.897 personas, un 6,9% menos, mientras que los hombres disminuyen en 1.375, un 6%.
18: Desde el Ejecutivo Regional destacan un máximo histórico de afiliación a la Seguridad Social, con 6.311 afiliados más que en agosto del año pasado.
10: A pesar de ese incremento mensual del desempleo, Extremadura gana 818 afiliados en el mes de agosto y alcanza además un nuevo máximo histórico con 431.888 afiliados.
18: En agosto se han registrado 33.642 contratos en la región, casi un 20% menos que en el pasado mes de julio.
9: Gracias, Lucía. Vamos con las reacciones a los datos del paro. José Ángel Sánchez Juliá, del PP, Isabel Gil Rosiña, del PSOE, Inés Checa, de Vox, y Nerea Fernández, de Unidas Podemos.
19: Se ha incrementado el desempleo, sí, pero si vemos la foto completa, vemos que Extremadura tiene el mejor dato de desempleo de su historia. Hemos reducido el desempleo en el último año en 4.272 personas, un 6,58% menos. Y eso lo que dice es que la tendencia es positiva, que seguimos generando empleo en nuestra región y que pese a la estacionalidad, nuestra región sigue siendo una región que cada vez tienes menos desempleo.
20: Tendremos que explicarnos por qué el paro sube, por qué lo hace especialmente en mujeres y jóvenes y por qué además en los jóvenes donde sube son, para nuestra sorpresa, los titulados universitarios y también graduados en FP. ¿Qué mensaje podemos darle a la juventud con este mercado de trabajo en Extremadura? ¿Qué mensaje de esperanza? Que no sea la inmediatez del posca con el que trabaja este gobierno. ¿Qué Extremadura vamos a construir para las siguientes generaciones?
21: Un incremento con el que no podemos conformarnos mientras que haya un solo extremeño que quiera trabajar y que no encuentre la oportunidad. Pero también queremos analizar todos estos datos con cierta perspectiva, ya que Extremadura se comporta mejor que la media nacional, donde el paro ha aumentado un 1,92%. Y sobre todo mantiene una evolución interanual positiva.
22: Destacamos que el desempleo sigue teniendo en Extremadura a rostro de mujer y es que de los 60.687 desempleados registrados en agosto, 38.957 fueron mujeres y 21.730 han sido hombres. Vemos que de nuevo sigue sin cerrarse la brecha de género y que sigue siendo como norma las altas tasas de desempleo femenino en Extremadura.
9: En un instante seguimos conociendo valoraciones de Comisiones Obreras, de UGT, de CREX y de CIEN. Antes, una pausa.
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3: Seguimos en Hora 14 Extremadura. Los agentes sociales también han valorado los datos del paro en la región. Desde Comisiones Obreras avisan de la ralentización de la mejora de calidad de empleo en Extremadura. Hacen hincapié en el refuerzo de los servicios públicos, donde se debe atajar a su juicio la temporalidad. Desde UGT alertan del deterioro del empleo en Extremadura tras el peor agosto de los últimos 4 años, según indica Maricruz Lara, secretaria de Formación y Empleo de Comisiones Obreras, y Francisco Morcillo, secretario de Política Institucional y Empleo de UGT.
4: Como es la enseñanza, como es sanidad y como son los servicios públicos de nuestra comunidad autónoma, donde ahí sí queremos hacer hincapié que refleja muy bien con los datos de este mes esa estacionalidad y temporalidad que desde los nosotros, los sindicatos, pues venimos insistiendo en que se debe atajar.
5: Pero el dato de negativo del paro es indudable que el mes de agosto es negativo. Por sectores ha crecido en todos los sectores, lógicamente prioritariamente en el sector servicios, que es donde viene creciendo, porque el sector que tenemos más influyente en Extremadura.
3: Y desde el sector empresarial extremeño hacen hincapié en ese incremento del número de parados. Desde CREX manifiestan su satisfacción por el incremento de afiliaciones a la Seguridad Social, y desde CIEM llaman a trabajar desde el diálogo para reducir la estacionalidad ante el repunte del paro en agosto. Escuchamos a Javier Peinado, secretario general de la CREX, y a David Salazar, director general de CIEM.
6: Superamos ya los 431.000 afiliados con amplitud en Extremadura, y eso para la Confederación Empresarial Extremeña es un dato muy positivo, más allá de que tampoco es bueno que el paro suba.
7: Que incluso cuando la corriente es positiva, agosto sigue siendo un mes malo para el empleo en nuestra región. Por eso lo que pedimos como patronal a las administraciones públicas es que estemos más de la mano, pongamos medidas encima de la mesa, sobre todo para los sectores vinculados a esta subida, como son la hostelería, como son el turismo.
3: Como les decíamos en portada, hoy se celebra el Día de la Ciudad Autónoma de Ceuta y la región acoge concentraciones a las puertas de los ayuntamientos para mostrar su apoyo a la ciudad ceutí. Ana Gaviro.
8: Así es, José Luis. El de Mérida y el de Almendralejo son los dos únicos ayuntamientos socialistas extremeños que se han unido a estas concentraciones de apoyo a la sociedad ceutí. Como contábamos en portada, más de medio millar de personas ha secundado la de la capital autonómica, en la que el alcalde ha sido el encargado de leer el manifiesto consensuado entre los 5 grupos políticos con representación municipal y con el que se ha mostrado la solidaridad de la ciudad con los ceutíes, y se ha reivindicado la defensa del territorio y una solución rápida y pacífica a la situación. En su alocución, Osuna no se olvidaba de las víctimas.
9: Agradecerle a los grupos políticos que hayamos tenido altura y consenso de miras para hacerlo. Tener un recuerdo también para todas las más de 200 personas que han fallecido en el océano, así como los graves incidentes que están sufriendo con violaciones y con graves atentados a la dignidad humana y a esas mujeres enfrentadas en estos días.
8: En esta cita, además de cientos de meritenses, también han participado numerosos diputados de PP y PSOE, el presidente de la Asamblea, Manuel Navarro, y el vicepresidente y consejero de Presidencia, Coordinación de la Acción de Gobierno, Interior y Emergencias, Abel Bautista, y la consejera portavoz, Elena Manzano, que van a repetir presencia esta tarde en las concentraciones de Badajoz y Plasencia, respectivamente. Bautista ha pedido el apoyo de los ciudadanos a estas concentraciones, estén o no convocadas por sus respectivos ayuntamientos, y ha reprochado al secretario general de los socialistas extremeños, Álvaro Sánchez Cotrina, su ausencia anunciada de las mismas.
9: Que el secretario general del Partido Socialista no esté hoy presente en ninguna de las concentraciones, pues dice mucho de lo que quiere ser de cara al futuro, pero también de que ese es el Partido Socialista que conocíamos en el pasado, un Partido Socialista plegado en lugar de a los intereses de Extremadura y a los intereses de los extremeños, a los intereses que marca la dirección nacional de Ferraz, la cual ha dado el toque de corneta para que no se acuda a esas concentraciones y él ha obedecido.
8: Las concentraciones de esta tarde, más de una veintena, tanto en grandes ciudades como Cáceres, Badajoz, Plasencia o Don Benito, como en pequeñas poblaciones como Esparragalejo, Guadiana o Casar de Cáceres, están convocadas a las 8 de la tarde a las puertas de los ayuntamientos.
3: Gracias, Ana. 2 y 25.
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3: La consejera de Salud y Atención a la Dependencia, Sara García Espada, ha señalado que el proyecto de ley del Estatuto Marco carece de consignación económica para llevarse a cabo y, por tanto, no garantiza aquellas mejoras que recoge.
11: Las mejoras que satisfacen a algunos no cuentan con consignación presupuestaria. Ya lo vimos con la ley ELA. Este gobierno nacional es capaz de todo. Tuvo más de un año a los pacientes ELA sin poderles brindar la prestación porque no había consignación económica. Por tanto, cualquier medida que no lleve consignación económica, consignación presupuestaria, no va a llevarse a cabo.
3: Llegamos a las 2 y 27. El Festival de Mérida concluye su participación, su 72 edición, con 181.088 asistentes, recaudación superior a los 2.643.000 euros y, a falta del cierre definitivo, un superávit de taquilla cercano al millón de euros. Hoy se ha hecho balance de la edición. Amplía detalles Inma Salguero.
12: 135.808 espectadores disfrutaron de la programación escénica del certamen. De ellos, 100.164 lo hicieron en el Teatro Romano y más de 181.000 personas disfrutaron del conjunto de representaciones, propuestas y actividades que han compuesto esta edición. Las cifras demuestran la fortaleza del festival. Jesús Cimarro, director.
13: Creo que esta edición vuelve a demostrar la fortaleza de un proyecto que lleva muchísimos años creciendo y consolidándose. Un festival que es hoy una cita imprescindible para quienes aman las artes escénicas, pero también para muchas personas que se acercan al teatro precisamente porque encuentran aquí una programación, un espacio y una experiencia diferente.
12: Se colgó en 37 ocasiones el cartel de No hay entradas, 10 de ellas en el Romano. Las extensiones reforzaron la presencia del festival en otros espacios patrimoniales. Hubo 7 espectáculos y más de 1.749 espectadores en el María Luisa. Además, la programación de Augusto en Mérida, con más de 6.000 asistentes, héroes y heroínas, cinema estas, pasacalles, 1.876 personas entre talleres, cursos, conferencias, encuentros. En definitiva, la edición ha sido diversa, valiente y de reflexión colectiva.
13: Desde el punto de vista artístico, creo que esta edición ha vuelto a cumplir con uno de los principales objetivos, que es ofrecer una programación diversa, con diferentes géneros, lenguajes y maneras de acercarse al mundo clásico. En el Teatro Romano hemos tenido danza, tragedia, comedia, musicales, 9 espectáculos muy diferentes entre sí, pero unidos por la voluntad de dialogar con el legado clásico desde unas miradas contemporáneas para un público de hoy.
12: Edición accesible que, como novedad, ha incluido el primer premio internacional de teatro clásico de Odiseo y Penélope, que recordamos ha recaído en Heroínas de Troya, de Roberto Rivera. Destacadas fueron también las exposiciones, el desfile de moda en el Museo Nacional de Arte Romano y los impactos, más de 10.000 en medios y redes sociales. Con ese superávit cercano al millón de euros a falta del cierre definitivo, se concluye una edición que mira ya a la siguiente.
13: Bueno, en principio sí, las partes de momento hemos congeniado que sí se va a producir.
12: Preguntado por la prórroga de 2 años, cuya aprobación definitiva deberá ser abordada, Jesús Cimarro decía: las partes se entienden, de momento parece que seguirá al frente.
3: Inma, muchísimas gracias, buenas tardes. Y de este modo llegamos a las 2:30 de la tarde.
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15: 2:30, 1:30 en Canarias. Cada hora, cada minuto que el gobierno no aclara el contenido del informe policial sobre el papel de Marruecos en la crisis de Ceuta es verdadera gasolina para la especulación. El gobierno insiste en que no conocía el contenido de este informe encargado y remitido por la justicia, en el que, según avanzaba anoche El Español, gendarmes marroquíes colaboraron y guiaron a los migrantes que entraron en la ciudad autónoma el pasado 30 de julio. Una versión que contradice lo que ha sostenido el Ejecutivo, empezando por el propio presidente del gobierno en esta antena el pasado lunes con Aymar, cuando exculpó a Marruecos de cualquier responsabilidad en lo que pasó.
16: No hay ninguna información por parte ni de las fuerzas y cuerpos de seguridad del Estado, ni tampoco del Centro Nacional de Inteligencia. También le diría, por parte de ningún centro de inteligencia con los que habitualmente el gobierno de España colabora, que alumbre ninguna duda, o mejor dicho, alguna duda sobre la participación de una u otra forma por parte de las autoridades marroquíes.
15: Marlaska dice que no lo sabía, que se ha enterado por la prensa. Sus mandos policiales, director de la policía o el director operativo, supuestamente tampoco. Evidentemente, habrá que depurar responsabilidades. Pero ahora mismo, lo más inmediato, lo que urge, es saber si ese informe contradice o no la versión del gobierno, porque de ser así, esto lo cambia todo, a nivel político, pero ojo, también en el plano diplomático. Javier Bañuelos, ¿qué tal? Muy buenas tardes.
17: ¿Qué tal, Casal? Buenas tardes.
15: A partir de aquí, Javier, la primera pregunta que te hago es si Interior y los mandos policiales tienen ya este informe que hasta ahora decían desconocer, y si sabemos, aunque no se haya hecho público todavía, qué dice realmente este informe avanzado anoche por El Español.
17: Bueno, sobre lo primero, Casal, oficialmente a esta hora de la tarde, la cúpula de Interior del Ministerio no ha recibido aún ese informe policial, informe que se remitió directamente, recordemos, a la Audiencia Nacional el pasado lunes. El ministro del Interior está muy molesto con el director de la policía por no haber informado de ese giro de guión en el que la policía atribuiría, según El Español, esa planificación y ejecución de la entrada masiva por parte de Marruecos. En la SER hemos contactado, Casal, con fuentes directamente relacionadas con esa investigación y aseguran primero que el ministro del Interior, al margen de este informe, había sido ya informado previamente del rol activo de algunos gendarmes marroquíes que guiaron a los migrantes aquel 30 de julio para llegar a Ceuta. Y segundo, sobre el informe en sí, es cierto que la policía tiene documentada la participación de esos agentes de las fuerzas de seguridad de Marruecos, pero no tienen acreditado que Rabat haya planificado esa entrada masiva. Un matiz, Casal, judicialmente importante, porque demostrar que Marruecos pergeñó ese ataque híbrido no es sencillo y, en principio, nos aseguran estas fuentes, no estaría reflejado en el informe policial.
15: Pedía cautela, pedía calma esta mañana el ministro Bolaños al ser preguntado por este informe elaborado, recordemos, por el Centro Nacional de Inmigración y Fronteras. Claro, el informe rompería la línea argumental de Moncloa, también del propio presidente del gobierno, que, como hemos escuchado al arrancar, ha puesto el foco en Rusia, en Israel, en la ultraderecha, pero culpaba en la entrevista con Aymar del pasado lunes a Marruecos. Guillermo Lerma, jefe de política de la SER, ¿qué tal? Muy buenas tardes.
18: ¿Qué tal? Buenas tardes.
15: Lerma, esto abre una crisis muy importante, claro, por las responsabilidades, evidentemente, por la vía diplomática, pero también porque esto, y esto es lo más inmediato, revienta o puede obligar, de confirmarse este contenido del informe, a reformular toda la comparecencia de Sánchez, que recordemos, mañana tiene cita en el Congreso de los Diputados.
18: Una comparecencia, Casal, que antes de esta polémica ya se preveía difícil para el presidente, se iba a encontrar no solo con el rechazo habitual de la oposición, sino con la crítica de sus propios socios a la gestión y a la actitud que el Ejecutivo ha mantenido con Marruecos. Ahora la situación es más delicada porque la existencia de ese informe y su contenido pone en cuestión las explicaciones que ha dado no solo el ministro Marlaska, sino el propio presidente Pedro Sánchez durante todo este mes. La última vez, el lunes, aquí en su entrevista en la SER. A esta hora el gobierno reitera que no ha tenido acceso a ese informe y que, por lo tanto, no puede hacer ninguna valoración. Bolaños pedía esta mañana cautela.
19: A esta hora, en estos minutos, precisamente se está trabajando en analizar los detalles de ese informe del que tuvimos noticia a través de la información del diario El España. Y, por tanto, es el momento de la cautela.
18: Lo que transmite el gobierno es una sensación de desconcierto. Los ministros consultados por la SER aseguran que no pueden explicar nada porque no tienen información. Hay fuentes socialistas que reconocen ese descontrol y que lamentan el daño en la credibilidad del Ejecutivo. Los socios piden ya que, si todo esto se confirme, se depuren responsabilidades. Antonio Maillo, Izquierda Unida.
20: Si se confirma que la policía ha sido desleal con el Ministerio del Interior, tendrá que dimitir el director general de la policía. Y si se confirma que el Ministerio del Interior tuvo esta información y no la tramitó, pues tendrá que asumir la responsabilidad del ministro del Interior. Aquí las cuentas están muy bien saldadas.
18: En el Ejecutivo Casal no ocultan su malestar porque dicen que la policía no les informó de que tenía estos datos.
1: Son más de 15 horas desde que el Español avanzó esta información. Bañuelos, vuelvo contigo. Hablamos de un informe que encarga, recordemos, la Audiencia Nacional, nos decías antes, que se investiga ahora mismo allí, precisamente en la audiencia, por parte de María Tardón, los hechos ocurridos en Ceuta. Lo hace, como decimos, esta unidad de extranjería. Y te pregunto, al ser una petición que parte un juzgado, ¿esto podría justificar que estos responsables policiales no elevaran su contenido a sus superiores, es decir, que estuvieran actuando bajo secreto como si se tratara, digamos, de una policía judicial?
17: Bueno, técnicamente, Casal, aquí la Policía Nacional no ha actuado como policía judicial, uh-huh, porque para ello la jueza debería haber dictado una resolución encargándoles ese rol, y eso no ha ocurrido, Casal, básicamente porque todavía no hay una causa abierta como tal, solo unas averiguaciones preliminares. Por tanto, la jueza no ha encomendado a ninguna unidad concreta a liderar esta investigación. Lo único que hizo fue, recordemos, encargar un informe para que tallasen por escrito lo que sabían sobre el origen de esa entrada masiva, igual que hizo con la Guardia Civil. Lo que se hizo caso a la jueza de la Audiencia Nacional fue ordenar a la policía que no compartiese ese informe, dio orden, pero a las 10 de la mañana, según ha sabido la SER, la magistrada ha levantado esa restricción y ha permitido a la Comisaría General de Extranjería que remitiese ese informe a la dirección de la policía. Así que técnicamente Casal debería estar ya sobre la mesa del director de la policía.
1: Horas de tensión máxima. Mañana, por cierto, en Hoy por Hoy con Aymar, contaremos en directo la comparecencia de Pedro Sánchez en el Congreso de los Diputados. Lerma, Bañuelos, hablamos con cualquier novedad. Venga, hasta luego.
18: Hasta luego, gracias.
1: 2:36. Este informe llega en el día de Ceuta y en el día en el que se celebran las concentraciones allí, no solo en Ceuta, también en muchos ayuntamientos de España. Concentraciones convocadas por la presidencia de la FEM en manos del Partido Popular, concentraciones de las que se ha descolgado el PSOE y donde a Vox no le gusta que Feijóo trate de rebajar el objetivo de la protesta, una protesta contra el gobierno, dicen en Vox, por su gestión en una cuestión de Estado. Feijóo ha estado por tercera vez esta mañana allí en la ciudad autónoma con el líder del Partido Popular apuntando, ojo, a Marruecos, que acaba de decir hasta hace unos minutos, porque ha comparecido nada allí hasta, como digo, prácticamente las 2:35. Feijóo ha dicho y ha pedido que se llame a consultas a nuestro embajador, que se convoque también a la embajadora marroquí, y ha dado por bueno, Julia Molina, el contenido de ese informe de la policía, ¿no? Buenas tardes.
21: Sí, buenas tardes. Feijóo ha cargado directamente contra el gobierno por la pasividad con la que cree que ha actuado ante Marruecos, a quien ha señalado directamente desde Ceuta. Defiende el líder de la oposición que no reconocer que el país vecino está detrás de la llegada masiva de personas sería aceptar el chantaje.
22: Fuimos absolutamente respetuosos y cuidadosos con nuestros pronunciamientos, pero comprenderá que lo vamos a seguir siendo siempre. Pero lo que no podemos es callar y aceptar ni chantajes ni amenazas de nadie. Si el gobierno no defiende la integridad territorial, la hace el partido mayoritario de España.
21: Feijóo también pide una respuesta diplomática contra Marruecos. Quiere que el Ejecutivo exija explicaciones a la embajadora.
22: Que la embajadora de Marruecos debe ser convocada de carácter inmediato para que dé explicaciones sobre las acciones de sus autoridades y para anunciarle medidas de respuesta iniciales.
21: Unas medidas que por ahora Feijóo no concreta. También pide que se llame a consultas al embajador de España en Rabat. El líder de la oposición cree que la gestión ha sido negligente y por eso insiste en la convocatoria de elecciones.
1: Gracias, Julia. El Partido Popular intentando ensanchar la convocatoria y al tiempo jugando con fuego, con un asunto de Estado y sobreactuando con bulos, como ocurría ayer cuando el Ayuntamiento de Madrid anunciaba que delegación del gobierno no había autorizado la concentración de la capital, cuando no era cierto. Lo decíamos a mediodía con Aymar, ¿hasta qué punto podemos admitir esta escalada de insultos en política convertidos ya en auténtica arma de lucha contra el gobierno? Miguel Tellado esta mañana en X y después en Telemadrid, donde ha llamado a Marlaska, ojo, sinvergüenza, incompetente y mentiroso.
23: Si Marlaska no conocía el informe, Marlaska es un incompetente de primer nivel y tiene que ir a casa. Si Marlaska conocía el informe, y yo estoy seguro que lo conocía, es un irresponsable.
1: Esto, insisto, con un asunto de Estado en el que el Partido Popular ha utilizado también a la corona para cargar contra el gobierno y no ha dudado en usar incluso las instituciones para alentar estas concentraciones justificadas por lo que pasa en Ceuta, evidentemente, pero que no contaban ni mucho menos con el consenso de todos los partidos representados en la Federación de Municipios, como ha contado esta mañana en Hoy por Hoy Inés Rey, que es la vicepresidenta de la FEM y también alcaldesa de A Coruña.
24: Siempre se han tomado decisiones por consenso. No es el caso y, por lo tanto, no es una convocatoria
2: de la Junta de Gobierno de la FEMP. Es una convocatoria unilateral por parte de la presidenta de la FEMP y es una convocatoria unilateral del Partido Popular, que no cuenta con el respaldo del resto de grupos políticos que estamos presentes en la Junta de Gobierno: el Partido Socialista, el Grupo Confederal de Izquierda Unida, Comunes, Podemos, etcétera, Junts per Catalunya, Esquerra Republicana. No hemos respaldado esa convocatoria unilateral.
1: Ceuta en el centro y, como digo, con un motivo de sobra justificado. Miles de ceutíes evidentemente saldrán esta tarde a las calles de la ciudad autónoma para quejarse de la situación, de la gestión, pero también de la falta de soluciones. En Ceuta sigue Nicolás Castellano. Nico, ¿qué tal? Muy buenas tardes.
4: Hola, Javier, ¿qué tal? Buenas
1: Hemos
4: tardes.
1: Hemos escuchado a Feijóo, que acaba de estar allí, pero más allá de los discursos políticos, te pregunto cómo están los ánimos en la ciudad, donde un día más están más preocupados por lo que les pasa a ellos que por lo que dicen los políticos, claro.
4: Sí, llevamos recorriendo toda la ciudad desde las 5 de la madrugada y de nuevo hay escenarios muy, muy diferentes. En el centro, como dice, donde se han producido ese acto institucional y también las declaraciones del líder del Partido Popular, que ha visitado por tercera vez la ciudad, hay un ambiente de muchos ceutíes con banderas de España, con camisetas de, por ejemplo, el equipo de fútbol de la localidad y con mensajes muy nacionalistas, reivindicando la soberanía de Ceuta, la españolidad y mostrándose en contra, sobre todo, del gobierno nacional de Pedro Sánchez. De nuevo, en el acto institucional ha habido también acusaciones contra el delegado del gobierno, pero luego está la calle. Y en la calle no todo el mundo va a apoyar a esa manifestación. Y llama la atención que las dos principales asociaciones de vecinos que están haciendo frente a la acogida de migrantes, por ejemplo, en el Príncipe, siguen con más de 300 niñas en una cancha, o por ejemplo, en otra asociación de vecinos cerca de Sidi Embarek, tienen a más de 300 adultas todavía sin ser trasladadas. Abdelá nos cuenta que él no va a ser utilizado por ninguna sigla política.
5: Yo voy a hablar de mí y también de lo que dice mucha gente, pero yo voy a hablar de mi opinión. Mi opinión es que es muy necesaria una manifestación, pero yo no voy a compartir espacio ni voy a hacer el juego político a nadie, por lo cual yo he decidido que no voy a ir a la manifestación del día 2 de Ceuta.
4: Abdelá es el presidente de la Asociación de Vecinos de La Reina, donde han gestionado esta acogida, donde siguen ellos los vecinos haciendo frente a la acogida ante la incapacidad de la administración 34 días después. 34 días después seguimos encontrando a niños sin filiar, sin ni siquiera pasar por la policía, sin estar acogidos en ninguna parte.
6: Que dicen que los menores lo están cogiendo de aquí. Por eso están aquí, a ver si los recogen. Pues si es Zuko, mira. Sí, para que los lleven al centro.
4: La policía. Adam y Sami tienen 15, 16 años, son de Tetuán y han pasado su noche número 34 en la calle, entre matorrales. Los vemos despertar a la puerta del supermercado, donde esperan que la policía pase en algún momento a afiliarles. Es la realidad, por un lado la política, por un lado el contexto de malestar de buena parte de la sociedad ceutí con la situación que sigue alterando el panorama diario de la ciudad, y por otro lado, la realidad humanitaria de miles de personas que siguen vagando en este territorio del norte de África, pero de nacionalidad española.
1: Así suena Ceuta. Vivas. El presidente de la ciudad autónoma ha enviado este mensaje durante el acto institucional, precisamente por su día, pide conocer la verdad y ha hecho este llamamiento.
24: Quedan muchas preguntas en el aire. Hoy quizás no sea el día de afrontar estas preguntas, pero sí es el día para afirmar que son preguntas que tienen que resolverse, porque se debe conocer la verdad. Toda la verdad de lo que ha ocurrido.
1: Coincidiendo con el día de Ceuta también, el presidente del gobierno, Pedro Sánchez, ha publicado un vídeo en sus redes sociales.
25: Como dije el 31 de julio en la ciudad, me hago cargo de que para muchos de vosotros y vosotras, hasta que no se recupera la normalidad, la respuesta del Estado es insuficiente. Pero quiero aseguraros que estamos movilizando todos los recursos a nuestro alcance para que vuestra ciudad recupere cuanto antes esa plena normalidad.
1: Mensaje en el que el presidente del gobierno agradece al pueblo ceutí la serenidad, la solidaridad y la responsabilidad, dice, que ha demostrado durante todas estas semanas. Y también mensaje, María Manjabacas, de la Casa Real, mensaje en las redes sociales.
26: Buenas tardes. Y a través de un mensaje institucional difundido en X y en Instagram, la institución ha dejado clara su postura de apoyo. Hoy, 2 de septiembre, dices, el día de Ceuta, la corona y todos con nuestra ciudad. Unidad, convivencia y futuro. La publicación, además, Javi, viene acompañada por una significativa fotografía. Está tomada ad hoc en el interior del Palacio de la Zarzuela y aparecen alineadas las banderas de Ceuta, España y la Unión Europea, un gesto de intención que subraya la plena integración constitucional y europea de la ciudad autónoma. Hay que recordar que esto ocurre después del mensaje en el que lamento los hechos, después de la reunión con Vivas en la que el presidente de Ceuta dijo que el rey quería ir y después de la entrevista de Sánchez aquí diciendo que el rey iba a ir cuando las circunstancias se dieran. en este caso, en estos días, las ausencias, los silencios de la Casa Real han sido tan llamativas que incluso cuando se rompe en un tuit es noticia.
1: Gracias, María. Esta tarde contaremos en La Ventana y, por supuesto, en Hora 25 con Sastre, aquí en la SER, estas concentraciones en Ceuta y en todo el país.
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1: 2:44, por cierto, política al margen en esta crisis y con la polémica del informe, claro, hay una arista muy importante que es la pata diplomática. Exteriores, la relación de España con Marruecos, en exteriores, de momento también mucha cautela, ningún movimiento. Ya no hay tanta cautela cuando hablan del papel que está jugando Europa en esta crisis de Ceuta y donde España ya no oculta abiertamente su malestar por el comportamiento que tiene Bruselas cuando, por ejemplo, Rusia emprende su guerra híbrida en suelo europeo y su actuación en el caso de lo ocurrido en Ceuta. En el gobierno entiende que es una doble vara de medir. Información de Pablo Morán.
0: Eso es, un asalto al de la frontera de Ceuta que se enmarca dentro de esa campaña de ataques híbridos, como señalaba anoche en Hora 25 Arancha González Laya.
7: Y lo que está ocurriendo en Ceuta es lo que está ocurriendo en el mundo, que es una agresión híbrida en la frontera exterior de la Unión Europea.
0: Un ataque del que se aprovechó Rusia, como ha reconocido Bruselas, pero que ha recibido una respuesta de Europa diferente a otros incidentes enmarcados en esa estrategia del Kremlin, como el atentado fallido con drones explosivos en Leipzig, que ayer mismo denunció Alemania y que ha recibido el respaldo en pleno de las instituciones europeas y también de la OTAN. De ahí que el ministro Álvarez reclamara esta mañana desde Irlanda la misma solidaridad con España.
8: The land borders in the south of European Union are as important as the borders in the east, in the north.
0: Varias veces ha repetido el jefe de la diplomacia española que la frontera sur de Europa importa tanto como el flanco este o el del norte. Mensaje a Bruselas y los socios de la Unión reclamando ese apoyo político y también financiero en torno a Ceuta y Melilla, que son las únicas fronteras terrestres de Europa en suelo africano.
1: Gracias, Pablo. Esta mañana hemos preguntado precisamente por Rusia, por su papel agitador en la crisis de Ceuta y sobre todo por lo que está pasando en Europa. Y Mar ha charlado esta mañana con Mira Milosevic, investigadora para Rusia del Real Instituto Elcano. Nos hemos preguntado por qué ahora Rusia da este paso, por qué va directa a la confrontación con Europa con ataques híbridos con drones. Pues la estrategia, nos ha contado aquí Milosevic, no es nueva.
9: Las acusaciones hacia Rusia han sido graduales. Esta es una culminación de una larga historia de acusaciones. La doctrina militar desde la Revolución Rusa es escalar para desescalar y en este momento Rusia no tiene capacidades, incluso con una nueva movilización general, no tendría capacidades de atacar un país de la OTAN como un ataque convencional militar.
1: Escalada, por tanto, para desescalar. 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Bruselas, Enrique García Pozo, ¿qué tal? Muy buenas tardes.
10: ¿Qué tal? Buenas tardes.
1: Enrique, en la queja de España, la interpretación de la estrategia rusa y la respuesta de Europa que insiste en enviar, ¿no?, este mensaje a Rusia tras el ataque con drones del pasado 4 de agosto en Alemania, Europa dice que no lo va a tolerar y el asunto ha estado sobre la mesa del encuentro que han mantenido esta mañana von der Leyen y el secretario general de la OTAN.
10: Sí, para la presidenta de la Comisión Europea, lo ocurrido el pasado agosto en Alemania marca una nueva escalada en territorio comunitario. Von der Leyen habla ya de una nueva normalidad en la que las infraestructuras cotidianas de la Unión Europea pasan a ser objetivos de primera línea.
11: So I want to be very clear about what this was. This was an attack using military grade material.
10: Porque se trata de un ataque con material de grado militar llevado a cabo por agentes rusos en territorio de la Unión Europea. Bruselas trabaja ya en más sanciones contra Rusia. Von der Leyen y Rutte coinciden en que hay que aumentar la presión contra Moscú.
13: Russia has grown increasingly reckless as they continue their.
10: Porque Rusia, dice Rutte, tiene cada vez una actitud más temeraria, porque continúa su guerra contra Ucrania y porque entra en nuestro espacio aéreo y aumenta sus objetivos dentro de nuestro territorio a través de ataques híbridos, ha dicho esta mañana el secretario general de la OTAN, que asegura que la alianza trabaja contra reloj para garantizar que los ciudadanos estén a salvo.
1: La amenaza rusa, el riesgo de ascenso de la ultraderecha y la advertencia. agencia Liébana de uno de los bancos más influyentes de Europa.
3: Es muy llamativa la alerta que ha lanzado el CEO de Deutsche Bank. La extrema derecha alternativa para Alemania es la gran favorita para ganar las elecciones de este domingo en el estado de Sajonia e incluso puede llegar a obtener la mayoría suficiente como para gobernar. Es por ello que Christian Sewing ha dicho que este resultado alejaría la inversión extranjera, también a trabajadores cualificados, y complicaría más la situación política a nivel nacional. Para entender la magnitud, es como si el Banco Santander advirtiese en España del auge de Vox.
1: 10 minutos para las 3 en punto de la tarde. Y en 30 segundos, bueno, algo más, en un minuto, Ayuso visitó el famoso ático después de su compra. Visitó el inmueble. Ha tratado de convencernos durante semanas de que el piso iba a ser una oficina temporal de la Comunidad de Madrid, pero los hechos han ido desmontando todos sus argumentos. Hoy Ayuso, con lo que ha sido Ayuso, ni siquiera...

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3: Es así poético, ¿eh? Que el mismo día que la Comunidad de Madrid vende sus políticas sobre vivienda con el anuncio de que va a ampliar la edad para avalar hipotecas hasta los 50 años, digo, resulta casi poético que mientras se discuten estas cosas en la Puerta del Sol, su gobierno entierre la cabeza sobre la polémica del ático y nos enteremos de otro detalle que neutraliza otra vez los argumentos de Ayuso en este caso. Ella hoy no ha hablado, Ayuso callada, que en sí mismo ya es noticia, pero los detalles que vamos conociendo desde luego alejan la posibilidad de que, como pretendió hacernos creer su gobierno, el ático se hubiese comprado en realidad para ser utilizado como una oficina. Trastero, dos plazas de garaje, terraza de 90 metros cuadrados y una visita. La presidenta de la Comunidad de Madrid, sí, visitó el ático después de la compra. Quería conocerlo, lo hizo después, en efecto, de que Planifica Madrid adquiriera este inmueble. Javier Alonso, ¿qué tal? Muy buenas tardes.
4: Buenas tardes, Casal. Sí, fue la propia Ayuso en persona la que visitó ese ático de lujo de Chamberí, según ha confirmado su propio equipo a la puerta del acto que tenía convocado hoy la presidenta junto al alcalde Almeida. Él sí que ha atendido a la prensa, pero Isabel Díaz Ayuso ha tratado de esquivarnos en todo momento. Ha sido imposible preguntarle, por ejemplo, qué le parecen las declaraciones que hizo aquí en la SER el presidente del gobierno, que la acusó abiertamente de comprarse un ático para su disfrute personal con el dinero de todos los madrileños. Ático sobre el que, como comentabas, hemos conocido nuevos datos en las últimas horas. La terraza es algo más pequeña de lo que se dijo inicialmente, 99 metros cuadrados, pero a cambio Casal cuenta con dos plazas de garaje, un trastero y también un local, libre de cargas y con las cuotas de comunidad al día, aunque hay que comprarlo sobre plano porque Planifica Madrid no piensa organizar visitas para los interesados. ¿El motivo? Pues tampoco se lo hemos podido preguntar a Ayuso a la salida, que ha dado esquinazo a la prensa en ese acto, abandonándolo por una puerta distinta que el resto de invitados.
3: No he dicho ni chao pescado. Gracias, Javi. Chao. De la economía, los datos del paro en agosto. España pierde 163.000 empleos y suma 44.500 parados el pasado mes de agosto, un dato que duplica el de otros agostos y que desde el Ministerio de Trabajo achacan al proceso de regularización de extranjeros. Javier Díaz.
5: Este proceso suma directamente 8.300 personas a la lista de parados de agosto. Son 338.000 afiliados y 40.000 parados derivados del proceso total. Joaquín Pérez Rey es el secretario de Estado de Trabajo.
6: 9 de cada 10 extranjeros han ido directamente a nutrir las cifras de afiliación y no las de paro registrado.
5: Un proceso que desde el gobierno aseguran que todavía no ha acabado y con los datos de agosto en la mano, los extranjeros ya superan los 3.5 millones de afiliados y rozan el 16% del total. En cuanto a la bajada en la afiliación, destaca la caída en la educación. De los 162.000 afiliados perdidos, más de 78.000 son de este sector, un dato que se repite cada año y que lastra las cifras de agosto. Por comunidades destacan Cataluña y Madrid como las que más caen en datos de afiliación.
3: Segundo día de septiembre, segundo día que está en vigor la rebaja fiscal al gasóleo, pero también segundo día de que esa rebaja no se traslada a los surtidores, que marcan prácticamente lo mismo. Los usuarios se quejan y las estaciones de servicio responden. Aún no están aplicando el descuento porque aseguran primero tienen que gastar el diésel que ya tenían comprado de antes. Lo irán rebajando progresivamente cuando compren combustible nuevo. Sira Valdés.
7: La patronal CES dice que las estaciones de servicio están aplicando correctamente el descuento ampliado del diésel, que desde ayer es de 20 céntimos y no de 10 como en agosto, aunque esa rebaja aún no se haya trasladado plenamente a los precios al consumidor. Explican que el descuento de 20 céntimos en el impuesto especial de hidrocarburos se aplica a los productos comprados y entregados en las estaciones de servicio a partir del 1 de septiembre y no a las reservas de diésel compradas antes de la entrada en vigor de esta nueva rebaja. Por eso aseguran, en la medida en que las gasolineras repongan esas existencias, la rebaja se irá trasladando a los consumidores. Por eso apuntan, el precio del litro de gasóleo ha seguido bajando hoy. Es 2 céntimos más barato que ayer y cuesta ya 9 céntimos menos que el pasado lunes, algo que ha provocado que por primera vez desde hace meses el diésel haya vuelto a ser más barato que la gasolina. Cuesta de media 1 céntimo menos.
3: 5 minutos para las 3. El jugador del Real Madrid, Raúl Asencio, ha sido condenado por conducir borracho en Gran Canaria. Dio 0,9 en el control alcoholemia, es decir, casi multiplicaba por 4 la tasa de alcohol permitida. Una condena que se ha conocido justo cuando empieza el juicio oral en el que tiene que declarar por supuestamente distribuir el vídeo sexual de una menor sin su consentimiento. Estamos en Ser Las Palmas, la información es de Francis Matas.
8: El jugador del Real Madrid, Raúl Asensio, ha sido condenado por un delito contra la seguridad vial por conducir bebido en San Bartolomé de Tirajana, en el sur de Gran Canaria. El jugador admitió en un juicio rápido

0: Que conducía bajo los efectos del alcohol arrojó una tasa de 0,90 en un control de alcoholemia, cuatriplicando el máximo permitido, por lo que se le ha retirado el carnet de conducir durante 8 meses y se le ha impuesto una multa de 14.400 euros. Esto a las puertas del juicio oral que tendrá lugar mañana y pasado, en la que Asensio está acusado junto a otros 3 exjugadores de la cantera del Real Madrid por un caso de grabación y difusión no autorizada de vídeos de contenido sexual, en la que una de las víctimas era menor de edad.
1: Se llama Toñi, tiene 60 años y hace unas semanas apareció con 10 disparos en su aleta. Hablamos de la orca más longeva de la península. Se investiga ahora qué ocurrió.
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1: El gobierno ha pedido a la Fiscalía que investigue el ataque que ha sufrido esta orca, la más longeva, como decimos, de la población ibérica. El Ejecutivo apunta a un barco español como responsable y pide que se investigue si hay indicios de delito contra la fauna protegida. Marina Fernández.
7: El caso está ya en manos de la Fiscalía de Medio Ambiente para que amplíe la investigación, que el Seprona tome declaración a los presuntos responsables, haga análisis balísticos y compruebe si tienen permisos de armas, entre otras cosas, porque el Ministerio considera que Toñi ha sido víctima de un delito contra fauna protegida y Toñi no es una orca cualquiera, es la más longeva del estrecho, sexagenaria y una pieza clave para la supervivencia de otros ejemplares. Las hembras mayores dirigen los desplazamientos del grupo hacia zonas en las que alimentarse, son repositorios de información ecológica, según la evidencia científica. Las orcas son especies protegidas en España y las del estrecho están catalogadas además como vulnerables. Esos 10 tiros contra Toñi pueden suponer a sus autores hasta entre 6 meses y 2 años de cárcel. Transición Ecológica recuerda qué hacer en un encontronazo con una de estas orcas: navegar hacia aguas menos profundas, hacia la costa, y nunca dañar al animal.
1: Y al cierre, Venecia, porque allí ya está la jefa de cultura de la SER, Pepa Blanes. ¿Cómo estás? Buenas tardes.
8: Hola, buenas tardes.
1: Lista ya, ¿no?, para una nueva edición del Festival de Cine de Venecia. Se inaugura esta tarde, Pepa, y no te alejas mucho de la profesión porque la cosa hoy va de periodismo.
8: No, periodismo por todos lados. Uh-huh. Hashtag periodismo podemos bautizar este primer día de festival, porque es que, de hecho, de eso va a casa la película de inauguración, Ink, Tinta, que cuenta cómo en el año 69 empezaron todos los males del periodismo que tenemos hoy en día, porque Rupert Murdoch, ese magnate amigo de Aznar, creó en ese momento The Sun, periódico sensacionalista, y la película lo que hace es recrear ese cambio y también cómo consiguieron, y esto es muy importante, cómo la clase obrera, que empezaba a leer chorradas en la prensa y acababa votando a Margaret Thatcher. Una película de Danny Boyle, el de Trainspotting y Slumdog Millionaire, y de periodismo precisamente hablaba George Clooney.
9: The state of journalism is in question. Obviously, the richest people in the world right now are owning the Washington Post and Twitter.
8: Y decía que el estado del periodismo está en duda porque los millonarios son los dueños de los principales medios de comunicación, entre ellos el Washington Post, y de las redes sociales. La estrella mundial recibirá esta noche el León de Honor, Casal.
1: No añado ni una coma. Pepa, cuídate.
8: Adiós.
1: Te leemos y te vemos, nos marchamos. Arranca Ser Deportivos con Paco Jo a las 4, Francino en la Ventana, y a las 8, hora 25 con Sastre. Y nosotros estamos de vuelta mañana desde las 2, Luna en Canarias, aquí en hora 14. Hasta mañana. Adiós.
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11: Hola a todos, ¿qué tal? Buenas tardes, bienvenidos al Deporte en la SER. El día que el grupo Apolo entró en el accionariado del Atleti, mandó las opciones de salida hacia el Barça de Julián a la luna. Cualquier compromiso anterior con el jugador sobre su salida murió ese día. Porque los nuevos accionistas americanos fliparon con solo contemplar la venta de su estrella a un rival por un quinto de la cláusula. Y ahí Miguel Ángel Gil se hizo fuerte. La semana en la que Julián sabe que se tuerce todo, justo sale a decir en público que se quiere ir, justo cuando se anuncia a Polo que veta su marcha, y menos con una oferta surrealista. Y menos con un agente en el que dejaron de confiar. Y menos con el Cholo cerrando puertas sin recambio. De momento, Julián se queda, cambia de agente y tiene la inmensa suerte de que el Atleti juega 3 partidos ahora fuera. Tendrá tiempo de marcar, pedir perdón y pensar. Porque el Barça volverá a la carga, pero se carga de dinero o Julián vivirá en un club que no quiere, donde su afición de momento no le quiere y de donde Miguel Ángel Gil le quiere sacar, pero sin que su afición por ello le saque los colores. Las 3:01, comenzamos Ser Deportivos.

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1: Y toda la redacción de deportes de la SER, aquí estamos todos, hasta las 4 os contamos lo que creemos que os puede interesar saber del deporte este miércoles. 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En cualquier caso, gracias por escucharnos como sea. En el día en el que un jugador del Real Madrid, por el que el club escuchaba ofertas en este mercado, uno que ha sido noticia más por su problema fuera del campo que dentro, vuelve a serlo. El titular es Asensio, condenado por conducir bajo los efectos del alcohol. Francis Matas, buenas tardes.
2: Hola, Paco Jo, ¿qué tal? Muy buenas tardes. Pues sí, los hechos ocurrieron el pasado 17 de agosto en el sur de Gran Canaria. El futbolista admitió en un juicio rápido que conducía bajo los efectos del alcohol. Arrojó una tasa de 0,90 en un control de alcoholemia, cuatriplicando el máximo permitido, por lo que se le ha retirado el carnet de conducir durante 8 meses y se le ha impuesto una multa de 14.400 euros. Esto a las puertas del juicio oral que se va a celebrar en la jornada de mañana, viernes, y el próximo lunes, junto a tres jugadores de la cantera del Madrid, por un caso de grabación y difusión no autorizada de vídeo y contenido sexual, en las que una de las víctimas además era menor de edad. En principio, los investigados declararán por videoconferencia en audiencia pública jueves, viernes y el próximo lunes.
1: Los futbolistas entrenan mucho su cuerpo para no pifiarla en el campo. A alguno no le iría mal entrenar la mente también para no cagarla fuera. Vamos a la portada de este Ser Deportivos. Que hoy es todo mucho resaca de mercado de ayer y la portada va sobre las rarezas del mercado. La más grande, la llegada de Ceballos al Betis, porque provocó también la salida del canterano bético Pablo García, hecho polvo así por el adiós.
3: Sí, ¿qué esperemos que todo vaya muy bien y que seamos los mejores champions.
1: Entre lágrimas ante la prensa. En el Betis en Sevilla se entiende el movimiento. Fran Ronquillo, buenas tardes.
4: ¿Qué tal, Joe? Hay cierto enfado y lo argumentan, ¿eh? Llevarse por 5,5 millones al futbolista emblema de la cantera del Betis, uno de los mejores en su categoría, y ahí está con la selección el registro de Pablo García, que además estaba aportando y dándole cosas al primer equipo, pues no es como para celebrar nada, por mucho que el jugador en la primera jornada se haya despedido dando la vuelta al estadio el día de la Real Sociedad. Posiblemente pensaba que iba a ir a la Premier. Al final han tenido que abrirle hueco como sea para inscribir a Ceballos y tampoco ha llegado el 6 que pedía Pellegrini. Deja un mal sabor de boca entre los aficionados este final de mercado.
1: En el Betis no se ha hablado de otra cosa, pero en Valencia se ha hablado de otra diferente. De ver cómo tu equipo no tiene músculo. Vamos, ni medio bíceps para hacer algo en el mercado, Chimo Masmano. Buenas tardes.
5: Sí, es lamentable. Es la situación que tiene ahora mismo aquí en Valencia. Es de decepción por lo que están viviendo en las últimas horas con Ron Gurley, que vino prometiendo que era un director deportivo que había hecho campeón al Chelsea, y lo que está haciendo es hundir al Valencia. No fue capaz de cerrar ninguna operación, incluso se lió con un delantero del Birmingham, haciendo que le cerraran la puerta, y lo último que hizo fue llamar al Levante para que le cedieran a Eta Young, y lo que se encontró es saca la pasta e intenta comprar al futbolista. Colgó y a las 10 se fue a casa. Está cabreadísimo el valencianismo y el primero Corberán.
1: Luego preguntarán por qué pitan sus aficionados. Aunque para pitos esta temporada, los de su afición a Julián, el Atleti al final lo retiene y ficha delantero que hoy ha presentado Paco Hernández. Buenas tardes.
6: ¿Qué tal, Paco Jo? Buenas tardes. Jonathan David llevará el dorsal número 15, llega cedido de la Juventus con una opción de compra de 25 millones. Dice que está listo para jugar este mismo fin de semana. En Italia no le ha ido bien, pero sí en Francia con el Lille. Ya sabe lo que es marcar precisamente con el equipo francés hace 2 años en el Metropolitano. Hoy se ha entrenado por primera vez con todos sus compañeros, entre ellos Julián Álvarez, también han estado Dani Martínez y Esquivel, que forman parte desde de la primera plantilla, después de que ayer el Atlético no pudo concretar la llegada del lateral argentino Tagliafico. La única baja para Bilbao, el delantero noruego Alexander Sorlo.
1: Y tras las noticias protagonista y frase, la imagen a estas horas es la de la etapa de la Vuelta Ciclista a España. Hoy recorren carreteras de Murcia. Íñigo Martínez, situamos. Buenas tardes.
7: Buenas tardes, sí, íntegramente por territorio murciano. Es una etapa corta, son 155 kilómetros, quedan todavía 111 para concluir. Es que se ha dado el filo de las 2 de la tarde la salida. Una jornada bastante plana, con un único alto, el Alto del Aledo, de tercera categoría, 32 kilómetros de meta. Se presume llegada al sprint ahora mismo. 4 corredores por delante, entre ellos un español, Sinué Fernández, van en cabeza de carrera. Pero nada, un minutito sobre el pelotón que no quiere dejar escapar hoy la volata.
1: Gracias, Marqués. Y después de la portada, ordenamos y seguimos el resto. Gracias. gracias al equipazo del programa, con Juan Antonio San Pedro y Cristina Soto en la producción, Carlos Ródenas y José María Sendra como cracks de la técnica, y recuerdo que emitimos desde el estudio Carlos Llamas de la SER para el mundo, que estáis en SER Deportivos, que son las 3 y 6 y que vamos al lío ya.
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1: Os llevo con una especie de carrusel de resaca de mercado. Podríamos decir que la estrella del último día fue el Depor. Fran Hermida, Coruña, buenas tardes.
10: ¿Qué tal, Paco Jo? Muy buenas. Y es que el Depor ha sabido jugar muy bien con las expectativas, porque abrió el mercado situando su límite salarial en unos 35 millones y estimando por debajo de 10 la cantidad de fichajes que iba a realizar. Fueron 10 las novedades y obviamente el límite salarial ha estado por encima. La guinda de ese mercado la puso ayer con el aterrizaje de Jiménez y Marc Casado. Jiménez cedido por el Atlético de Madrid, los colchoneros se van a hacer cargo de buena parte de la ficha, mientras que Casado llega con una opción de compra no obligatoria por valor de 30 millones de euros. Luego de estar tantos años alejados de la primera división, 8 en concreto, el Depor quiere ser ambicioso y apostar por algo más que la permanencia.
1: Que sepáis que los recién ascendidos han sido protagonistas porque el Elche también movió mucho el árbol. Pepe Morago, buenas tardes.
11: Muy buenas, Paco. Joel, Elche, como siempre, es uno de los grandes animadores el último día del mercado de fichajes. Llega cedido del Atlético de Madrid el centrocampista francés Thomas Lemar y en propiedad los defensas Rubén Sánchez, Roy Revivo y Kevin Lomora. Con el capítulo de salidas, remarcar el traspaso del central austriaco David Affengruber al Fulham por 10 millones de euros.
1: Y el Racing de Santander tampoco paró de hacer operaciones. Óscar García Mayo, buenas tardes.
12: ¿Qué tal? Muy buenas. Fue un día frenético en el Racing porque hasta 4 incorporaciones hizo Chema Aragón, Aaron Martín del Génova, Velocian del Bayer Leverkusen, Almeida del Valencia y lo cerró con Pablo García del Betis. A cambio, lo positivo fue que se quedó Jorge Salinas porque nadie pagó los 16 millones de su cláusula, sí se fue puerta a Olympiacos de Grecia y también Diego Díaz cedido al Andorra.
1: Sigo viaje, el Sevilla hizo mucho y hay cierta satisfacción por allí con el mercado. Manolo Aguilar, buenas tardes.
13: Hola, ¿qué tal, Paco Jo? Buenas tardes. Están muy satisfechos por el mercado del Sevilla, especialmente el final del mercado. 11 refuerzos para el primer equipo en total y sobre todo que al final necesitaba un jugador de banda por la marcha de Oso, ha llegado Correia, un delantero, ha llegado Stas y nadie se esperaba a Fofana en el último minuto, pero esperó hasta el final la posibilidad de que quedase el jugador suelto, ya que no cerró el Milán la cesión con el Olympique de Lyon y finalmente viene cedido por una temporada al Sevilla. Así que satisfacción tremenda en el Sevilla por un mercado muy activo.
1: Además, al Barça estuvieron a punto de faltarle segundos para escribir a Gabriel Jesús Santiovalle. Buenas tardes.
14: Buenas tardes. Sí, porque tenía que firmar la baja a Casado para irse al Depor para ocupar su ficha Gabriel Jesús. Finalmente sobre la bocina, pero les pudieron inscribir a todos los futbolistas. Gabriel Jesús con el 9, también se inscribió a Brian Fariñas con el 4 y Livakovic con el 25, el tercer portero del Barça, y hoy se ha marchado Marc Casado. En el aeropuerto nos ha atendido con algún palito incluido al Barça.
15: No, ya han parado mal el club, cómo han gestionado otras las cosas, cómo han fet ells y ya está.
14: Dice tots que ha hablado con el millorar, club sobre cómo han gestionado las cosas y cómo no, y que todos tenían cosas a mejorar en este proceso.
1: Pues las palabras de Casado antes de irse a Coruña. De última hora también, la operación del Athletic de Bilbao que mandó a Adama Boiro a la Premier. Diego González, buenas tardes.
16: Sí, efectivamente, fue la última operación de salida del Athletic que cuando aquí ya se había cerrado el mercado anoche. Boiro se marcha al West Ham de la segunda inglesa, del entrenador Nuno Espíritu Santo, se marcha en calidad de cedido hasta el final de temporada. El préstamo incluye un ingreso fijo para el Athletic y contempla una opción de compra al concluir el curso a favor del equipo inglés. La rápida de progresión de Johan Eko le ha convencido más a Terzi, que tiene en ese lateral izquierdo también a Yuri como titular, y el cuerpo técnico y la dirección deportiva han pensado que era lo mejor para todos.
1: En realidad, Real Madrid, Alavés y Villarreal fueron los únicos que no hicieron movimiento alguno, pero el Madrid en la cantera ha vendido por valor de más de 200 kilos. Antón Meana, buenas tardes.
17: Buenas tardes. La venta de canteranos es una unidad de negocio que el Madrid creó en la época de Zidane y de Solari al frente del Castilla. Este verano supera los 200 millones de euros, lo que le permite prácticamente tapar el 90%, ¿no?, de las operaciones en compras de la primera plantilla, la marcha de Nico Paz al Como que deja 60 millones de euros, los 20 de Víctor Muñoz y su marcha al Liverpool, lo de Mario Gila al Milán que son 15, igual que lo de Álvaro al Mor- mudas operaciones de Gonzalo García y de Palacios al Fulham de Arbeloa permiten prácticamente cubrir los fichajes del primer equipo y le aportan al Madrid este verano por encima de los 200 millones de euros.
1: Y para que no se nos pase nada grande, un vistazo al resto de movimientos de última hora en España. Cristina Soto, buenas tardes.
18: Hola, ¿qué tal? Más movimientos en este cierre de mercado. El Rayo Vallecano incorpora al central Mujahid Sadik y al portero Emil Audero. El Málaga se refuerza con Jens Calluste, cedido por el Nápoles, y Juan Berrocal por una temporada. Romain del Castillo a los Osasuna por dos temporadas con otra opcional. El Getafe se lleva a Iván Azón, cedido por el Como. El Levante incorpora al delantero Peter Ratkov, cedido por la Lazio. Gorosabel llega al Español desde el Atleti, también a préstamo. Y el Celta, sobre la bocina, anunció al central uruguayo Sebastián Cáceres.
1: La verdad, hace falta ser Axel Torres sobre un alemán para conocer a la mayoría, con todos los respetos. Se gastó calderilla y la comparación con la Premier es sonrojante. Con nombres muy conocidos allí y un pastón tremendo. Inglaterra, Pablo Montaño, buenas tardes.
19: Muy buenas, Paco Hop. ¿Qué tal? La guinda al mercado inglés, tan loco y desorbitado como de costumbre, se la puso anoche sobre la bocina el fichaje de Enzo Fernández por el Manchester City. Y es que el argentino ya es por 145 millones de euros y empatado con Isak, el más caro en la historia de la Premier. Esta última morterada, así como las ya pagadas por Elliot Anderson, Bouadio, Ndiaye, elevan el gasto del City de Maresca por encima de los 500 millones, una buena parte de los 4.000 millones brutos que se han invertido este verano en Inglaterra, con una media de 210 millones por club, y si comparamos con el verano pasado, los ingleses se han gastado 400 millones más. Y quizá la gran sorpresa es que el Chelsea, que a última hora se quedó sin sustituto para Enzo, sea, entre ventas y cesiones, con cerca de otros 500 kilos, el que más pasta ha ingresado.
1: Si el programa de Javier del Pino se emitiera en Inglaterra los fines de semana, se llamaría a gastar, que son dos días. Al resto del fútbol, que tiene de todo. Tiene el lío que no cesa con el estadio de Vallecas, segundo partido que el Rayo va a jugar fuera, debiendo jugar en casa. La Comunidad de Madrid ya carga con todo y hay novedades. José Palacio, buenas tardes.
20: Hola, ¿qué tal? Muy buenas tardes, Paco. Hay novedades de última hora, porque a última hora de esta tarde han ido los jugadores, en este caso el capitán Óscar Valentín, a petición de Raúl Martín Presa y del vicepresidente José María Sarda, para que los técnicos le dijeran a Óscar Valentín y se lo comunicara a los capitanes que el Estadio Vallecas es viable para jugar este sábado, pero lo que nos cuenta la Comunidad de Madrid es que este sábado no se va a jugar en el Estadio Vallecas, como venimos contando en la cadena SER, se va a jugar en Butarque, y nos cuentan desde la Comunidad de Madrid que han recibido presiones los técnicos de la Comunidad de Madrid directamente del presidente Raúl Martín Presa, encerrándoles durante una hora y esperando a que llegara el capitán para que pudiera decirle eso a sus compañeros. No nos aseguran y rotundamente de que no se va a abrir este sábado el Estadio de Vallecas, que todavía falta una auditoría, que es el auditor y no los técnicos de la Comunidad de Madrid los que tienen que dar el ok. Y en este sentido se expresaba anoche en El Larguero el consejero de Cultura, Turismo y Deporte de la Comunidad de Madrid, Mariano de Paco.
21: ¿Miente el Rayo?
22: Sí, constantemente y desde el principio. A ver, aquí lo que no hay que olvidar es que todo este procedimiento se inicia por un incumplimiento culpable del Rayo Vallecano, del club, de sus obligaciones. Que el Rayo está incumpliendo, además, es evidente. O sea, el estadio está hecho un verdadero desastre.
1: Todo es un desastre. A la espera el Rayo de que se den las condiciones para jugar donde debe, mañana se juega un partido de primera ya, en jueves, liberando fechas europeas, teledirigido en el sorteo, Real Sociedad Celta. En cortito, novedades, los locales, Unai Cantero, buenas tardes.
23: ¿Qué tal, Paco Jo? Muy buenas. Pues la Real Sociedad quiere continuar con las buenas sensaciones vistas frente al Español el pasado fin de semana. En la lista de convocados de Pellegrino, Matarazzo, Mamadou Sarr y Héctor Ford, ambas incorporaciones, las únicas de este mercado de verano, que podrían tener minutos y debutar con la casaca Churiurdin mañana en Anoeta frente al Celta. Quien no va a estar es Pablo Marín, que sigue ejercitándose de manera individual para superar esos problemas físicos, y tampoco van a estar en el banquillo Pellegrino, Matarazzo y Omer Toprak, ambos expulsados frente al Español por Orellana Cid. Quien se sentará en el banquillo será uno de los ayudantes del técnico estadounidense, John Maisano.
1: ¿Y qué contamos del Celta, Paula Montes?
24: Sin Iván Villar, al que Claudio Giraldez le ha enviado todo su cariño porque el portero de Aldán acaba de perder a su madre, sin Borja Iglesias, que sigue recuperándose de su lesión, y sin Aleix Febas, que tras el choque el pasado domingo con Unai Simón, necesita descanso. Así afronta el Celta la cita ante la Real Sociedad. Eso sí, ha entrado en la convocatoria Drueg y se mantienen Burcio y Antañón. Los vigueses quieren sumar los tres primeros puntos del campeonato. No ha llegado todavía la última incorporación, el sexto fichaje del Celta, Sebastián Cáceres.
1: Ese es mañana, más adelante ya tenemos fecha y hora del clásico Santiago Valle.
14: va a ser el primero de la Liga. Será el domingo 25 de octubre a las 9 de la noche en el Camp Nou.
1: No sobra nunca un clásico. Tampoco sobran Europa en la temporada. Aunque al Geta sí le sobra un poco, y no lo digo yo, Juan Marín, buenas tardes.
2: ¿Qué tal, Paco Jo? Eso es. Hemos estado esta mañana en la rueda de prensa de Toni Muñoz, director deportivo del Getafe. Una comparecencia para hacer una valoración del mercado de fichajes y en la que ha dicho que el objetivo en Liga es la permanencia y también ha hablado de la Conference.
3: Evidentemente tenemos una competición muy bonita en la Conference. Quizás se ha llegado en el... no en el peor momento, sino que estructuralmente en cuanto a jugadores no tenías la capacidad para tener una plantilla más amplia. Pues ha llegado demasiado pronto.
1: Y en la mezcla de sabores futboleros no se nos pasa la Champions femenina, que disputa los dos partidos de vuelta de la previa. Sonia Luz, buenas tardes.
4: ¿Qué tal? Buenas tardes. Con el Real Madrid acariciando el billete a la fase Liga, recibe al Ajax con la ventaja del 0-2 de la ida y con la inercia positiva tras la victoria en el derbi. También con la estadística, porque siempre han superado esta fase previa de la Champions. Comienza a las 8 en el Di Stéfano, antes a las 7 la misión casi imposible de la Real Sociedad, que busca remontar en casa el 5-2 de la ida contra el Chelsea. Ese fue el último partido de Arturo Ruiz antes de su espantada rumbo al Brighton. Ainhoa Moraza, jugadora de la Real, sobre la marcha del técnico.
5: Creo que los valores que él ha intentado transmitir en todo el año no han sido los hechos que han sido los últimos días. Creo
1: pues
5: que
1: en la Real Sociedad, desde luego, contentos no están. Vamos al polideportivo, tras tanto fútbol.
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1: Ciclismo, vamos a resituar la etapa de la Vuelta. ¿Cómo marcha Borja Cuadrado? Buenas tardes.
28: ¿Qué tal? Buenas tardes, Paco Jo. Con 100 kilómetros para el final, para llegar a Lorca. De momento los cuatro de fuga, entre ellos el ciclista del Burgos, Sinué Fernández, tienen una ventaja de 38 segundos respecto al pelotón. Cuidado, que el viento poco a poco se está convirtiendo en protagonista. Veíamos a los ciclistas del Cofidis colocándose por delante. Por lo tanto, tensión, 100 kilómetros para el final de la etapa 11 de la Vuelta a España.
1: El viento protagonista en la Vuelta. La lluvia en el US Open de tenis. Miguel Ángel Zubiarrain, buenas tardes.
29: Hola, Paco Jo, buenas tardes. Bueno, los españoles ayer se quedaron sin jugar. Día de lluvia, horrible. Solo lo de las pistas cubiertas pudieron hacerlo. Entre ellos es Zverev, que necesitó casi 5 horas para sacar adelante el partido. Así que hoy vamos a ver lo que pasa, si mejora el tiempo, si puede jugar todo el mundo. Quizás hubo un triunfo de una española, Jessica Bouzas, es cierto, así que la única que pudo jugar.
1: Y en Fórmula 1 no son buenas las previsiones para Monza este fin de semana. Jesús Balseiro, buenas tardes.
30: Muy buenas, Paco Jo, Gran Premio de Italia en Monza, circuito de motores, así que tocará sufrir con Honda en el Aston Martin de Alonso, porque ellos mismos reconocen que, aun habiendo introducido una mejora en la última carrera, siguen siendo el motor menos competitivo de la parrilla. Difícil que Alonso puntúe, difícil también para Sainz en un momento crítico de Williams hasta que lleguen las mejoras, y difícil que gane el líder Antonelli en casa, porque tendrá una penalización estratégica por introducir un motor adicional. Norris viene de ganar las dos últimas, Ferrari siempre saca el máximo en su casa, aunque este año los tifosi están un poco divididos, también van con Mercedes.
1: Gracias, Balseiro. Hemos gastado 20 minutos en lo global, vamos con 40 más para lo más cercano, con más compañeros en este Ser Deportivos. Madre mía, lo de Asencio. Justo en la víspera de que mañana sea juzgado por difusión de imágenes de contenido sexual con una menor, le pillan cuadruplicando la tasa de alcoholemia y le quitan el carnet de conducir. Claro, ahora cuando vaya a entrenar, todos pendientes de quién conduce. Claro, ahora cuando juegue fuera, la grada le va a vacilar con todo lo extradeportivo. En serio, ¿qué pasa por la cabeza de alguien que lo tiene todo para tirar todo lo que tiene con dos idas de olla? Por cierto, en el Real Madrid, conducir ebrio tampoco que sea una cosa que esté bien vista. Quiero decir, en las normas de régimen interno del club, la multa aparece en el horizonte. Como en el horizonte aparecía un posible traspaso porque ahora mismo con Konaté, Hausen, Rüdiger y la recuperación de Militao, Asensio era el quinto central. Asensio, que sonó como internacional, ahora suena como meme en las redes sociales. Es como destruir un presente chulísimo con dos decisiones de chuleta, por ser suave. En fin, vamos al mercado por dentro, que os va a molar lo que viene, con Meana contando muchas cosas del Real Madrid, lo que os vamos a contar de Julián en el Atlético de Madrid, de Ratio en el Rayo Vallecano, del balance del Getafe y cómo se gestó desde dentro la operación de Álvaro Morata. Este es el relato del cierre de mercado de alguien que parece que no se ha movido por dentro, como el Real Madrid, que sin embargo tuvo más movimiento del que nadie podría pensar. Endrick, Camavinga, Asensio, Mendy y hasta Ceballos, Antón Meana, han sido protagonistas en los despachos. Muy buenas de nuevo.
0: Sí, ¿qué tal? ¿Cómo estás, Paco Jo? Buenas tardes. Para mí lo de Ceballos es una de las noticias del verano porque fue muy claro con el Madrid. Él solo quería jugar en el Betis y por ese motivo se consiguió la carta de libertad, que no te la suele dar un club como el Madrid. Pero Ceballos se comprometió que no era para jugar en un equipo europeo, que no era para jugar en el Barça, que él quería jugar en el Betis. Y el Madrid sabía que eso iba a ocurrir, aunque fuera el último día y en el último minuto. A Endrick le han recomendado gente del club, gente de fuera del club, gente de su entorno, salir. Pero él se quiso quedar y el Madrid mantiene esta política, Paco Jo, de no echar a nadie. Recuerda, programas, sanedrines, rato de ser deportivos, en los que parecía que iban a salir 10 jugadores del Real Madrid en el mes de junio. El Madrid ha mantenido su palabra, no va a echar a nadie. Los que se han ido traspasados ha sido casi por petición, porque veían como Fran García que no tenían sitio, pero el caso más particular es el de Endrick, que repetimos, se le aconsejó desde dentro, desde fuera, que buscara un nuevo destino y él no quiso. Está Camavinga, que como hemos contado, y tú sobre todo, durante el mes de agosto, se cerró en banda, que tiene un respaldo presidencial enorme y que no hubo culebrón, no se le abrió la puerta en ningún momento, fue muy claro su agente, él trabaja para la agencia de Barnett, y no hubo ninguna duda, ni siquiera cantos de sirena del United le hicieron dudar. Me sorprende que no se haya producido ningún movimiento con Tchouaméni, porque es un problema que está sin resolver al 100%, hemos escuchado a Mourinho en el inicio de temporada, y lo de Valverde, Tchouaméni, está aparcado, pero no 100% cicatrizado. Él no quiso ponerse en el mercado y el Madrid solamente le hubiera puesto a Tchouaméni en el mercado si hubieran fichado a Rodri. Llegando Rodri, hubiera salido Tchouaméni. Lo decíamos en el tramo nacional, el Castilla es directamente una unidad de negocio. Así funciona la cantera del Madrid. No fichan por el Castilla para hacer carrera en el primer equipo. Hoy ha entrenado con Bellingham Sergio, el que viene del Racing. Él sabe que jugar en el Madrid, si no es imposible, es muy muy difícil, pero el Madrid le ficha porque es también muy complicado que no lo venda por más de los 3 millones que le ha pagado al Racing. No llegó ninguna oferta por Asensio, al que no hubiera importado traspasar, pero es que no llegó ninguna oferta importante por Asensio, y se cumplió lo que dijo el club. El mercado llevaba muchos días cerrado y por ese motivo, Paco Jo, no tuvimos en las últimas horas ni rumores de llegadas ni rumores de salidas.
1: Así se escribe el mercado del Real Madrid por dentro, que sin rumores sí que ha tenido mucho run-run interior, que ha contado Antón Meana y por el que mañana, intuyo, se le preguntará a Mourinho, porque mañana es día de prensa de Mou, porque pasado mañana, recuerdo, en viernes, juega el Real Madrid ante el Betis. Así que mañana más. Gracias, Antón.
0: Un abrazo.
1: Tengo mucho de mercado, pero uno de los bombazos de mercado de los últimos días ha sido la llegada de Álvaro Morata al Leganés, algo que ha desatado la, digamos, moratamanía pepinera y que, sinceramente, es un puntazo para el club madrileño. En Leganés, Óscar Ejido, buenas tardes.
6: Hola, Paco, muy buenas. Estoy en Leganés y no te creas que estoy hoy en la sala de prensa ni estoy en la zona mixta. No estoy tampoco en el césped de Butarque, sino que he hecho lo que me aconseja siempre Meana, que me vaya a las altas estancias y que vaya lo más arriba posible. Y claro, lo más arriba que hay en Leganés es el despacho del presidente del Leganés, de Eduardo Cosín, que lleva en el cargo desde el pasado mes de junio. Era ya vicepresidente con Blue Cross Sport. Es presidente desde la llegada de 885 Capital, ya después de que acabara la liga en segunda división. Y bueno, si Andrés Pardo es el hombre que consiguió el sí de Morata, ha sido Eduardo Cosín el que tenía que encajar económicamente la operación junto al director general Martín Ortega. Así que aquí estoy en el despacho del presidente Paco Jo para que le pregunte lo que quiera de que el Leganés no ha perdido, de que Morata es el pepinazo de este verano o de que el Atlético de Madrid se llevó anoche a Beltrán Auguste y no sé si están aquí cuanto menos sorprendidos.
1: Bueno, pues hay mucho que preguntar. Presidente, muy buenas tardes.
7: Hola, buenas tardes, Paco, encantado.
1: Muchísimas gracias por estar en Ser Deportivos. ¿Cuántas preguntas habrá recibido sobre, no sé, Álvaro Morata en la última semana?
7: Muchas, muchas, muchas preguntas y muchos mensajes de felicitación y de sorpresa, los cuales todos recibimos de muy buen agrado.
1: Aquí van mías, ¿vale? La primera. ¿En qué momento que se lo proponen y cuánto de alucinante lo ve en el momento que se lo proponen, presidente?
7: Bueno, la propuesta vino más de un pensamiento conjunto con, uh-huh. con la dirección de fútbol, en la que queríamos ser muy ambiciosos y no ponernos techos innecesarios. Queríamos que nos tuvieran que decir que no, lo cual sabíamos que una vez nos escuchasen igual no iba a ser tan fácil como sucedía, y en ese sentido pues queríamos aspirar a lo más alto. Entonces uh-huh. cuando se planteó conjuntamente y gracias también a la ayuda de la nueva propiedad y los recursos que nos dan y la confianza en la gestión, yo le dije a Andrés y a su gente que preguntaran, que no tuvieran miedo, que hablaran con el agente de Álvaro y que pidieran una conversación, que a partir de ahí Andrés y yo hablaríamos con él y veríamos. Y la verdad es que he de decir que Álvaro en ese sentido es un jugador especial, no solo dentro del campo sino también fuera, porque nos concedió ese tiempo, nos dedicó tiempo a escucharnos, entendió nuestro proyecto y a partir de ahí las cosas fluyeron mucho más de lo que la gente puede pensar.
1: La operación supongo que es beneficiosa para todos, pero ¿quién paga más? Es decir, ¿el cómo, el Lega, lo que renuncia Álvaro?
7: No voy a entrar en detalles económicos de la operación, como te puedes imaginar, pero estamos todos contentos. Álvaro seguro, nosotros también, y el cómo no lo sé, porque no hemos hablado del grado de satisfacción que tienen con la operación, pero nosotros encantados de recibirle.
1: Lo voy a hacer distinto. ¿El impacto se nota? ¿Se ve más venta de camisetas, de entradas, nuevos abonados o así, desde la llegada de Álvaro?
7: Pues mira, esa es una de las principales preguntas que me hacen, y a mí me gusta contestar de una manera que igual piensas, oye, bueno, pues es el presidente y es lo que tiene que decir, pero es que yo lo siento así, es que no hay tanto un efecto Morata como un momento Leganés. Uh-huh. Es un momento que llevamos viviendo desde que se produjo el cambio de propiedad, con el nuevo proyecto y la ambición que tenemos, y lógicamente la llegada de Álvaro es un catalizador muy visible y un acelerador de todo lo que está pasando, pero no es el principio, sino es un efecto de todo lo que estamos generando, del crecimiento que está teniendo el club a nivel social. Estamos rompiendo ya récord de abonados. Entonces, claro, la gente me pregunta, ¿cuántos más abonados vais a tener por haber traído a Morata? La realidad es que no podemos tener muchos más porque estamos ya en el límite de la capacidad de nuestro estadio, ¿no? Se empiezan a ver camisetas del Lega por todos lados fuera de Leganés, etcétera, etcétera. Y en ese sentido creo que es muy ilustrativo que hayamos sido capaces de convencer a Álvaro, al igual que a otros jugadores que tenían mucha experiencia en grandes ligas de primera división como Yassin Kesta o Ismael Garbi.
1: ¿Qué cree que espera Álvaro del Leganés y qué espera el Leganés de Morata?
7: Bueno, yo creo que Álvaro, cuando se decide por nuestro proyecto, y sin quitarle ningún mérito, porque es una decisión muy valiente y que le agradecemos mucho, él lo hace porque tiene confianza en lo que estamos construyendo en este nuevo proyecto, porque lógicamente quiere ser un referente y un líder de esta nueva era, pero creo que más importante de todo, tras escucharle, es que quiere ser feliz. Y a esta altura de su vida, después de todo lo que ha ganado, él quiere ser feliz y nosotros creemos que le podemos proporcionar esa felicidad. Mira, te voy a contar una pequeña anécdota del pasado fin de semana que creo que es muy ilustrativa. Como sabes, ganamos el sábado en el minuto 90 contra el Eldense. Uh-huh. Y bueno, el vestuario era una fiesta al acabar el partido, porque así es como nosotros celebramos las pequeñas victorias del día a día en Leganés, juntos como una familia. Y ahí estaba Álvaro, saltando y cantando en el vestuario como uno más, ¿no? Entonces yo pensaba, esto no lo he hablado con él, pero pensaba, oye, ¿qué debe estar pensando? Espero que sea todo positivo, porque él ha vivido victorias seguro más importantes y menos celebradas. Él habrá clasificado para una eliminatoria de Champions y lo habrá celebrado menos que esto. Pero creo que él el sábado se fue a casa, y de nuevo no lo he hablado con él, pero estoy seguro que se fue a casa pensando lo feliz y lo a gusto que había estado, pese a no haber jugado, celebrando esa victoria, ¿no? Y a veces ese tipo de cosas creo que es lo que también busca un jugador como Álvaro, por el perfil que tiene y por lo fuera de serie que es también fuera del campo.
1: Ahora me decía, cuando los jugadores escuchan el proyecto del Leganés es difícil decir que no. ¿Dani Carvajal ha escuchado en algún momento el proyecto del Lega?
7: Con Dani no hemos tenido la suerte de hablar y poder explicarle en detenimiento el proyecto. Es verdad que ha habido muchos rumores. Yo creo que con la ilusión y todo el ruido que se ha generado con lo de Álvaro, también la afición, lógicamente, aprieta, y a mí me encanta esa exigencia. La verdad es que Dani tenemos un profundo cariño por él, porque ya sabéis que es nacido y crecido en Leganés y de hecho es hijo predilecto de la ciudad. Pero a tu pregunta, no hemos hablado con él. Yo no me he sentado a hablar con él sobre el Leganés.
1: Ni van a hablar, porque es un jugador libre, podría llegar en cualquier momento.
7: Bueno, en el fútbol nunca se sabe. Ahora mismo el lateral derecho lo tenemos cubierto y bien cubierto, pero nunca se sabe en el fútbol, y no voy a decir algo categórico que lo pueda hacer hemeroteca.
1: Vale, o sea, nunca digas no, que es una cosa muy, muy prudente. Me contaba Óscar que en el cierre de mercado ha habido un jugador que se les ha ido sobre la bocina y que eso, lógicamente, felices no les tiene, ¿no?
7: No, el Atlético Madrid ejecutó la cláusula de rescisión de Beltrán, un chico de nuestra cantera que este año creo que iba a iniciar su sexta temporada con nosotros, y la verdad es que lo recibimos con sorpresa, más que nada por los tiempos en los que se produjo, ¿no? Porque cuando ejecutan una cláusula de rescisión a pocas horas del cierre de mercado, pues ya te dejan muy poca capacidad de reacción. Es algo lícito porque es legal y se puede hacer. Pero bueno, como todo en la vida, yo creo que uno no debe hacer lo que no le gustaría que le hicieran, y en este caso estoy seguro que al Atlético de Madrid tampoco le hubiera gustado que le ejecutaran la cláusula de rescisión de ningún jugador ayer por la tarde.
1: O sea que pensó un poco en el caso Julián, ¿no? Si al Atlético de Madrid no le gusta que el Barça haga eso con Julián, pues a nosotros no nos gusta que haga eso el Atlético de Madrid con un jugador del Lega.
7: Bueno, yo no pensé en nada, pensé en que estábamos encantados con Beltrán, que es un chico con el que contábamos como central en el primer equipo y que no lo íbamos a tener, pero a la vez también estoy muy orgulloso de que un nuevo canterano del Lega acabe en un club del calibre del Atlético. Cada vez son más los canteranos que dan el salto a clubes de élite nacionales, y creo que eso habla muy bien de nuestra cantera. Uh-huh. Y por eso, como no hemos tenido tampoco margen de reacción, pero por la confianza que tenemos en la cantera, pues la plaza que ocupaba Beltrán ahora la ocupará alguno de los que vienen apretando desde atrás, como pueden ser Said o Teo Bou, que hemos traído de Villarreal, y estamos convencidos que con eso, al menos hasta el mercado de invierno, no vamos a tener apuro.
1: Me quedan un par de cosillas. Óscar Ejido, te dejo preguntar a ti antes de cerrar yo, anda.
6: Sí, yo quería preguntarle, de este cierre de mercado de fichajes, da la impresión desde fuera, Eduardo, que ha hecho 30 movimientos Andrés Pardo, 17 salidas, 13 llegadas, que hay gente en la calle que dice, joder, es que parecía que en Blue Crow le tenían el freno de mano echado a Andrés Pardo. ¿Ha tenido más libertad con la nueva propiedad o tiene la misma exactamente que antes, que tú estabas aquí antes y lo puedes comparar?
7: Bueno, yo ya lo expliqué cuando anunciamos el nuevo proyecto. Una de las patas principales era que las decisiones se tomaban en Leganés, desde Leganés, y no iba a haber más gente involucrada que los que gestionamos el club en el día a día desde estas oficinas. Posiblemente eso haya agilizado la toma de decisiones, y dado la reconstrucción prácticamente completa que hemos hecho de la plantilla, que como bien dice son casi 30 movimientos, la verdad es que esa agilidad era absolutamente necesaria, porque si no, no sé si nos hubiera dado tiempo a hacer todo lo que teníamos que hacer.
1: Uh-huh. Presidente, fuera del Lega, Rayo Vallecano, Racing de Santander. Creo que hoy se han puesto a la venta ya entradas en Butarque. Obviamente se tiene la seguridad de que ese partido se va a jugar allí.
7: Bueno, la venta se ha puesto con un pequeño asterisco.
1: Vaya, no he visto el asterisco, perdón.
7: Por si el Rayo Vallecano finalmente puede jugar en su casa. A nosotros lo que nos traslada sobre todo la Comunidad de Madrid, que es nuestro principal interlocutor en todo esto, es que hay una probabilidad alta de que se juegue en este estadio. Y en ese sentido nosotros estamos listos, tendiéndole la mano a la comunidad, a la Liga y al propio Rayo. Pero un poco quedamos también a pensas de que el Rayo consiga jugar en su casa, y si lo hace, pues lógicamente es donde debe jugar y será mejor para todos.
1: ¿De vicepresidente a presidente cambia mucho la vida?
7: Bueno, es
1: un poquillo, ¿no?
7: Sí, un poco. Al final te reconocen más por Leganés, pero al final yo creo que es un trabajo de ensueño y lo disfruto mucho.
1: Pues enhorabuena. Enhorabuena por el arranque de temporada, enhorabuena por el fichaje, enhorabuena por la ilusión entre la afición, y ojalá haya muchas oportunidades de darle enhorabuenas a lo largo de la temporada, presidente.
7: Muchas gracias, Paco.
1: Eduardo Cosín, muchísimas gracias por estar en Ser Deportivos. Un abrazo. Y gracias a Óscar Ejido, que está ahí en el despacho presidencial. Vamos, está Óscar Ejido allí, mucho más cómodo. Bueno, mucho no, pero
6: como se descuide, le quito el sillón.
1: No, no creo. Tan cómodo como en este Ser Deportivos. El mercado, que es noticia.
7: Ha dicho altas esferas, pero son solo dos pisos los que tiene.
1: Ah, bueno, bueno, pues ya está bien. O sea, dos pisos, pues bien está. Cuando hay dos, la más alta es el segundo piso. Gracias a los dos, un abrazo. Las 3:36. Más cosas de mercado. Lo siguiente, el caso Julián.
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0: 8 minutos. En el mercado, el caso Julián nos ha estado comiendo minutos de radio desde el mes de marzo, cuando Julián anunció que lo mejor para todos sería una transferencia, luego que su sueño estaba fuera del Atlético de Madrid y apareció el Fútbol Club Barcelona, que estaba ya agazapado desde el principio. Desde marzo hasta septiembre han sucedido muchas cosas, pero ninguna ha sido determinante para que el futuro de Julián cambie. Julián se queda en el Atlético de Madrid con el cierre del mercado. ¿Y ahora qué, Pedro Fullana? Muy buenas tardes.
1: Muy buenas, pues ahora Julián es jugador del Atlético de Madrid y le tocará a él dar pasos para tender puentes y que la situación vuelva a ser como era en el mes de diciembre, enero o febrero de este año, cuando Julián no rendía en el campo lo que se esperaba de un jugador de su nivel, que es estrella, y el público le aplaudía en lugar de pitarle. Ahora Julián se queda en el Atlético de Madrid por el contrato, no se ha ido porque el Atlético de Madrid no lo ha querido vender al Barça, no se ha ido porque él no ha querido ir a ningún otro club que no fuera el Fútbol Club Barcelona, y lo dicho, ahora le va a tocar restablecer esos puentes de cara al futuro. Internamente, haciendo un poco el autocrítica de todo lo que ha pasado, de cómo se ha gestionado, y de puertas hacia afuera, veremos si hablando en público de cara a la afición, pidiendo disculpas, o si contando su situación, su realidad o su sensación de lo que ha sido un verano muy, muy largo.
0: Voy a ir a Argentina, voy a molestar un par de minutos a un compañero de redactor del diario Olé para que nos cuenten cómo se ha visto el desenlace de este caso Julián allí. Juan Méndez, muy buenas tardes aquí en España, buenos días en Argentina.
2: Muy buenas tardes para todos ustedes. Mi visión es muy, muy parecida a la que traza tu compañero de trabajo. Creo que el mayor error de Julián fue la declaración que hizo durante el Mundial, que yo les puedo aportar que el periodista que lo entrevistó dice que no fue una nota pautada con el agente de Julián, que Julián lo dijo espontáneamente. Él debería haber recordado que el Atlético de Madrid hace 2 años invirtió una fuerte suma de dinero al Manchester City por tu pase, lo que la afición lo bancó, que la afición tenía expectativas, que el Cholo lo tiene como un jugador referente, que lo sostuvo en la titularidad incluso cuando bajó el nivel. Y era un riesgo que debía haberse contenido, y esa declaración creo que no correspondía decir que su sueño era pasar cuando todavía era jugador del Atlético Madrid y lo sigue siendo. Creo que hay, y es una declaración que no se corresponde con su manera de proceder generalmente. Siempre fue muy cuidadoso cada vez que le tocaba hablar con la prensa, y que habla muy poco aparte.
0: Uh-huh. Juan, aquí en España se dice que el Barça va a volver a la carga, va a volver a intentar el fichaje en el mercado invernal, y que hasta entonces el ambiente puede ser irrespirable entre Julián y el Atlético de Madrid. Allí en el entorno, Julián, ¿qué se cuenta que puede pasar en los próximos meses?
2: Bueno, mira, el entorno de Julián, desde la familia de la provincia de Santa Fe, prácticamente no tiene contacto con la prensa. Nosotros lo que pensamos es que Julián tiene que fortalecerse y procesar lo que ha pasado y demostrar la mejor capacidad que él tiene en la cancha, y responder con goles y cambiar la visión que tiene el aficionado del Atlético de Madrid con él. Él es un jugador estrella, titular de la selección argentina, seguramente va a seguir siendo titular. Ahora que no va a estar Messi, se espera mucho más de él, que puede ser uno de los líderes de la selección, porque también Leandro Paredes se irá. Así que tiene que dar lo mejor en el Atlético de Madrid, porque también la selección argentina lo necesita.
0: Lo que se denomina revertir la situación. Y además, como dice Juan, con el añadido de que Messi ya no está en la selección, para desgracia de Argentina y desgracia del fútbol, y Julián tiene más ascendencia y tendrá mucho más peso en la albiceleste. Juan, te agradecemos mucho estos minutos. Un abrazo muy grande.
2: Un abrazo para ustedes.
0: ¿Algo más, Pedro Fullana, del tema Julián y el Atlético de Madrid?
1: Bueno, pues que veremos el devenir de Julián, con quién trabaja a partir de ahora, porque también se ha puesto mucho el foco en sus representantes. Ya ha habido movimientos en la última parte del mercado en cuanto a Julián, posible cambio de representante, ver en qué papel queda Hidalgo en todo esto, y ver si realmente ahora pues Julián decide quedarse, ser profesional y dar un paso al frente y demostrar el jugador que es, o si en cambio, sabiendo ya que el Barça le va a esperar, y más después de todo esto que ha pasado, Julián sigue forzando un poco ese pensamiento de ir al Barça. Es lo que hay que esperar ahora, a ver cómo acontece todo esto en las próximas semanas.
0: Y lo que se irá sabiendo, si hay petición de perdón a la afición, se conocerá. Y yo creo que la plantilla también espera un gesto interior de Julián por lo que ha hecho en la pretemporada y lo que lleva haciendo ya meses.
1: La plantilla, Paco Jo, espera que cambie de cara, que entrene y que ya no sea un problema. Eso es lo que espera la plantilla del Atlético de Madrid.
0: No me extraña. Gracias, Follán, un abrazo.
1: Hasta ahora, un abrazo.
0: Y a todo esto ya ha sido presentado parte de la compañía que puede tener Julián, o uno de los recambios que puede tener Julián si la cosa se tuerce, Paco Hernández.
3: Sí, Jonathan Davis, Paco Jo, no Jonathan David, así lo ha pronunciado tanto el presentador del acto de, bueno, presentación del futbolista canadiense, como Enrique Cerezo en su discurso al darle la bienvenida. Dice que viene preparado para jugar porque ya ha tenido de hecho minutos con la Juve en el arranque de temporada y que no le da miedo la competencia porque es consciente de que viene a un gran club. Hizo muchos goles él en Lille, en Francia, de hecho marcó dos en el Metropolitano cuando vino a visitarlo hace un par de años, y estas son algunas de sus primeras palabras como futbolista del Atlético. Le escuchamos hablando de lo que tiene que hacer para que el Atlético ejecute esa opción de compra de 25 millones y también escuchamos a Enrique Cerezo dándole la bienvenida y valorando la plantilla después del mercado de fichajes.
4: Jugué la semana pasada y me veo preparado para este fin de semana. En todos los equipos grandes hay una gran competencia. No sé cuál va a ser el futuro de mi cláusula, pero lo que tengo que hacer es marcar goles.
5: Estamos muy satisfechos de la plantilla que hemos confeccionado para afrontar los importantes retos que tenemos esta temporada. Una plantilla muy competitiva que hemos completado con la incorporación de un delantero de enorme calidad y al que hoy recibimos en nuestra casa para darle la más cordial bienvenida.
0: Jonathan David, que no Jonathan David, que yo me he pasado también el año pensando que era Jonathan David, pero si él dice que Jonathan David, ¿cómo le vamos a llamar de otra manera? Paco, ¿algo más?
3: Pues mira, Paco Jo, esta mañana ha pasado por la Ciudad Deportiva Josema Jiménez para recoger algunas de sus cosas antes de marcharse directamente a Galicia para incorporarse ya al Deportivo de La Coruña. Hemos visto entrenando a todos los futbolistas de la primera plantilla del Atlético de Madrid, con excepción de Sorloth, que sigue lesionado, pero ya están como jugadores de la primera plantilla a todos los efectos. Dani Martínez, el lateral izquierdo o central izquierdo que el Atlético anunciaba a última hora de la noche que va a formar parte de la primera plantilla, no se pudo hacer la llegada de Taquillafico procedente del Olympique de Lyon, y también Esquivel, tercer portero que formaba parte del filial, ya está a todos los efectos como miembro de la primera plantilla del Atlético de Madrid.
0: Y también está Julián Álvarez, que claro, en cada entrenamiento será noticia por ver la cara que pone, por ver quién pasa el balón, por ver los goles que mete, como lo va a ser en cada partido después de toda la que se ha liado alrededor de él. Gracias, Paco, un abrazo.
3: Un abrazo, Paco.
0: Al Rayo Vallecano. En el Rayo dejábamos pendiente una reunión en el estadio entre el capitán Martín Presa, el vicepresidente, miembros de la Comunidad de Madrid, para ver si el partido se podía jugar en el estadio, si los técnicos de la Comunidad de Madrid comunicaban eso a la plantilla, si la plantilla pedía, por favor. Bueno, en fin, las cosas alrededor del Rayo Vallecano que son cada día más surrealistas. Esa reunión ha terminado y por lo menos tenemos declaraciones de uno de los portavoces del Rayo Vallecano. Alejandro Gallego, muy buenas tardes, cuéntanos.
6: Hola, muy buenas tardes, Paco Jo. Pues eso que contabas, los líos del Rayo Vallecano. Hemos podido hablar con el vicepresidente, con José María Sardá, que ha salido a dar unas declaraciones en las que mantiene su versión. Ratifica que los técnicos dicen que el club, que el estadio está para jugarse. Le escuchamos.
7: Lo que espero es que haya coherencia institucional a la hora de ver cómo los técnicos han salido aquí con absolutamente, no el 99%, sino el 100% de todo favorable, que salga lo que he dicho antes, un poco de coherencia institucional, para que se pueda jugar el sábado, que se puede. Me ratifico otra vez en mis declaraciones que hice el otro día, el lunes en Barcelona, diciendo que el campo está ya para jugar. Y ya no lo digo yo, lo dicen los técnicos, que son los que realmente tiene que hacer caso la Comunidad de Madrid, la consejería.
0: Sin embargo, la Comunidad de Madrid dice exactamente, José Palacio, todo lo contrario.
8: La Comunidad de Madrid dice que el auditor será el que diga que el campo está bien para entrar a jugar, para que esté en condiciones de salubridad y de seguridad que no tengan que afectar a los aficionados. Lo que ha pasado esta mañana es que Presa y Sardá han estado con los técnicos de la Comunidad de Madrid. Según nos contaban fuentes de la comunidad, nos dicen que ha habido presión de Raúl Martín Presa a esos técnicos. Eso nos lo niega en rotundo el Rayo Vallecano, nos niega el club que haya habido ningún tipo de presión del presidente del Rayo y que les hayan cerrado hasta que llegara Óscar Valentín, pero sí que querían, tanto Presa como Sardá, que llegara el capitán del Rayo Vallecano, al menos uno de ellos, Óscar Valentín. Y Óscar Valentín le ha trasladado a sus compañeros que los técnicos le han dicho que se puede jugar en el Estadio de Vallecas. Pero insiste la Comunidad de Madrid que es una auditoría realizada por la Comunidad de Madrid, con informes de los técnicos, la que tenga que decir si se puede jugar o no. Este sábado no se va a jugar en el Estadio de Vallecas, como llevamos contando en la cadena SER más de una semana. Uh-huh. Se va a jugar en Butarque. Veremos el próximo partido, que es jornada entre semana ante el Real Club Deportivo Español, pero el lío que hay entre Rayo y Comunidad de Madrid y esta lucha cada día va más, y yo no sé cómo va a terminar, Joe, porque está tomando unos tintes cada vez más agresivos entre ambos. Escuchábamos ayer a Mariano de Paco decir cómo mentía el Rayo Vallecano en ese comunicado sobre la auditoría y el supuesto cambio de fecha que dice el Rayo Vallecano y que fue realizada de forma ilegal, y hoy, como dice José María Sardá al micro de Alejandro Gallego, que hay cosas turbias en la Comunidad de Madrid por lo que no les dejan jugar en el estadio, pero la realidad aquí es que no se va a jugar el sábado, que la Liga es consciente de que el Rayo no tiene licencia ahora mismo para jugar en ningún estadio, que tiene que jugar en estadios alternativos, y eso por ahora va a ser solo Butarque el sábado. Veremos el Rayo Español de dentro de semana y media.
0: Pues veremos, pero tiene pinta de que lo mismo tampoco es en Vallecas. Gracias, José, un abrazo.
8: Un abrazo.
0: Es que casi me tengo que morder la lengua, porque yo creo que tanto Martín Presa como la Comunidad de Madrid piensan que la afición del Rayo es imbécil. Porque Presa ha estado sin hacer nada en el estadio durante mucho tiempo, tratando así de presionar, dejando el estadio fatal para tener otro estadio, que es lo que él quisiera, hacer negocio. Y la Comunidad de Madrid ha estado durante mucho tiempo pasando totalmente del estadio de Vallecas, hasta que se ha dado cuenta de que el estadio de Vallecas es suyo, que está hecho un desastre, y que si pasa algo, la responsabilidad en parte es de la Comunidad de Madrid. Y así hemos llegado a donde hemos llegado, a que ahora mismo no se puede utilizar el estadio del Rayo Vallecano, y que los dos, tanto la presidencia como la comunidad, meten un sándwich en el medio de la afición del Rayo Vallecano, que es la máxima perjudicada, junto con los jugadores, de que esta situación, que se podía haber arreglado si hubiera habido cabeza

0: que si algunos futbolistas hubieran ido antes, hubiera sido más fácil fichar a otros jugadores.
1: Evidentemente el mercado nos ha llevado hasta el límite de que han tenido que salir casi prácticamente los dos últimos días. Ojalá hubiesen salido en junio, no hubiese dado a nosotros mucho más margen para trabajar, para elegir, para disponer de ese dinero. Y el mercado es así, a veces te lleva al límite.
2: Insisto en que se agradece la sinceridad y la comparecencia y aclararlo ante los medios de comunicación. Le sobra la conferencia un poquito, pero si van por la misma senda que el Rayo el año pasado, lo mismo agradecen luego la competición. Y ahora el deporte femenino, venga.
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0: Bienvenidos al tiempo que dedicamos al deporte femenino cada miércoles con nueva sintonía de fondo y con una protagonista enorme. Estamos en la previa de que se dispute un mundial. Un mundial en un deporte que se nos da muy bien, con un equipo que tiene un equipazo y con su capitana que nos escucha, con Marta Casas. Muy buenas tardes.
1: ¿Qué tal, Paco? Muy buenas. Pues un día que llevábamos esperando desde hace 8 años, y es que España vuelve a un mundial. El viernes el debut contra Alemania en Berlín, y hemos dicho, qué mejor manera de empezar un mundial que hablar con la capitana, con la única jugadora de las 12 que ha elegido Miguel Méndez, que sabe lo que es vestirse la camiseta de España en un mundial. Alba Torrens, muy buenas.
2: Hola, muy buenas.
1: No hace falta mucha presentación para decir quién es Alba Torrens. Ha jugado 3 mundiales y en los 3 ha conseguido una medalla. Firmamos, ¿no?
2: Firmamos ahora mismo, ya con muchas ganas, ¿no? De competir después de una buena preparación, y creo que estamos preparadas para salir el viernes a competir.
1: ¿Cuánto de larga se ha hecho la espera? Estos 8 años.
2: Sí, que es verdad, ¿no? Que ahora lo miras desde aquí, ¿no? Y sí que fue un golpe duro el no poder estar en el Mundial de Australia, pero creo que este equipo mostró una vez más, ¿no? Que al final también en las caídas se sabe levantar, y estar hoy aquí lo demuestra, y de qué manera, ¿no? Volviendo el año pasado al podio europeo en un momento que no era fácil, y creo que superando expectativas. Y ahora con la ilusión de disputar este Mundial.
1: 222 partidos con la selección española, un palmarés absolutamente increíble, pero a mí, entre otras muchas cosas, lo que me encanta de Alba Torrens es que no se te borra la sonrisa y se te ve la ilusión antes de la gran cita de este Mundial, que tú ya lo has vivido de mil maneras diferentes, pero sigues teniendo la misma ilusión.
2: Sí, es así. Bueno, no es la misma, pero sí que es renovada. Es renovada y por supuesto desde otro momento de mi carrera, ¿no? Que también a lo mejor lo sientes y ves diferente, pero esa ilusión, esos nervios, ¿no? Ese no dar por hecho, ¿no? El vestir esta camiseta, este compromiso y esta también responsabilidad, ¿no? Sí que siguen en pie, y con la mentalidad de sumar al equipo, vas de corazón.
1: Ahora estás en este vestuario, venimos de la época dorada, por así decir, de la selección española, con una generación radicalmente opuesta. ¿Notas en este vestuario cosas que te recuerdan a esas selecciones anteriores?
2: Sí, la verdad que sí. Es un vestuario unido, es un vestuario que se apoya muchísimo, es un vestuario que se lo pasa bien, y es un vestuario donde se siente el amor, ¿no? Por lo que hacemos y dentro del equipo, ¿no? Y yo creo que será una de las claves para este campeonato.
1: Esto es un equipo y todas las piezas tienen que sumar, Alba, pero me voy a centrar en 2. ¿Vale? Agua Fam e Illana Martín, ¿qué me dices de ellas?
2: Brillan y con fuerza. Te podría hablar del talento que todos vemos en pista, pero ya no eso, ¿no? Son dos jugadoras

0: que transmiten, ¿no? Ya te lo transmiten en la pista, pero también fuera, y creo que nos contagian esa energía, esa ilusión y como decía, que nos iluminan a todos, ¿no? Y yo me siento muy afortunada de poder estar en este momento con ellos en pista.
1: Y la última, a dos días para el debut, que nos toca estrenarnos contra Alemania, las anfitrionas, ¿con qué sueña Alba Torrens en este Mundial?
0: Un lema que nos ha acompañado, ¿no? Y es que volvemos a soñar. Y creo que ese lema también no nos ha sacado el foco, ¿no? Sino que hemos trabajado y, por supuesto, que soñamos con todo, pero ahora mismo pensamos en Alemania.
1: ¿Se han tirado el rollo las compañeras por el cumple o se ha tirado el rollo la capitana invitando?
0: Las dos cosas.
1: Es que Alba Torrens hace bien poquito estaba celebrando su cumpleaños, había que celebrarlo.
0: Mira, ha sido mutuo. Un día especial y muy agradecida por tanto cariño y el poder también celebrarlo aquí, para mí también es especial.
1: ¿Qué mejor conjura que el cumpleaños de la capitana a poquitas horas, a poquitos días ya del debut en el Mundial, que va a ser el viernes a las 6:45 de la tarde contra Alemania? Alba Torrens, capitana, muchísimas gracias.
0: Muchísimas gracias.
2: Gracias a ambas. Desde el viernes Mundial en marcha y estaremos pendientes de una participación que nos puede hacer soñar con medalla. Cerramos en la vuelta. Estamos en etapa con un puerto de tercera en el tramo final. Es más llanita que la de mañana de largo, que mañana escalará alto, creo. ¿Cómo va lo de hoy, Martínez?
3: Mañana escalará alto, sí, señor. Uf, bueno, pues han atrapado a los fugados. Ahora hay dos hombres que se han marchado por delante. Nada, tiene unos segunditos de ventaja sobre el pelotón. Quedan 67 metas, te cuento rápidamente. Uh-huh. Ha habido un momento de tensión. Se han producido algunos abanicos promovidos por un Pello Bilbao, el corredor del conjunto Bahrein. Se ha reagrupado el grupo y tiene toda la pinta, Paco Joco, vamos a llegar a un sprint. Enric Mas en el grupo sin ningún tipo de problema. 67 kilómetros para meta.
2: ¿Cómo es mañana calar alto, Borja Cuadrado? ¿Es día de ataques a Enric Mas o días de que Enric Mas ataque él y saque más ventaja?
4: Pues a ver, con la ventaja con la que tiene, yo creo que Enric Mas tiene que atacar y sobre todo la jornada de calar alto se habla de Belefique, que es la única etapa seguramente que tiene un puertaco antes del de meta y ahí seguramente se puedan producir ataques, pero bueno, Enric es un día que debería solventar bien.
2: Vale, pues nada, estaremos pendientes de lo de mañana, pero antes, desde las 4 y un poquito, después del boletín, todo el equipazo de ciclismo os cuenta el final de etapa, como cada día en Ser Más. E Íñigo Martínez hace esas preguntas a Melchor y a Robert. Y
3: hoy tengo bonitas, ¿eh? ¿Sí? Hoy tengo muy chulas además, sí,
2: vale,
3: muy chulas.
2: No me lo pierdo nunca. Gracias, chicos, un abrazo.
3: Hasta luego.
2: Nos vamos. Nos vamos, pero volvemos con más a lo largo del día. Citas con el deporte en la sintonía de la cadena SER. En Ser Más, como os hemos dicho, después del boletín horario de las 4, Íñigo Martínez y todo el equipo de ciclismo con el final de la vuelta. Después, hora 25 deportes con Gallego. Y luego cita a las 11:30 con el larguero con Manu Carreño. Y mañana quedamos, mismo sitio, misma hora, misma gente, mismo rollo, a las 3 en este SER Deportivos. Gracias por estar. Hasta mañana. Adiós.

0: Son las 4 de la tarde, las 3 en Canarias. El director general de la policía ya ha respondido a las explicaciones solicitadas por el Ministerio del Interior, por el ministro, sobre la supuesta implicación de Marruecos en la entrada masiva de personas de este verano. En esa respuesta, Javier Bañuelos niega que Marruecos haya planificado o ejecutado los hechos.
1: Sí, el director de la policía es categórico en esa respuesta. El director Francisco Pardo Piqueras defiende que no existe informe policial alguno que atribuya a las fuerzas de seguridad marroquíes la planificación o ejecución de la entrada masiva del 30 de julio. Detalla lo que no dice el informe, pero no aporta detalles sobre sus conclusiones. Fuentes judiciales sí confirman al hacer que el informe de la Comisaría de Extranjería excluye a las mafias como el origen de la llegada masiva de migrantes. En cuanto al aviso que elevó el Centro de Inteligencia de Extranjería, el CENIF, el 21 de julio, es decir, la víspera de la crisis, el director de la policía ha aclarado al ministro que se trató de una alerta de riesgo frecuente que no incluyó alusión alguna a una posible entrada masiva al día siguiente.
0: Se ha disparado este verano, el pasado mes de julio, la utilización del gas natural para generar electricidad. Es un 29%, y esto explica que el precio de la luz se incrementara en un 50% en ese periodo. Sira Valdés.
2: En julio se destinaron más de 12.000 gigavatios hora de gas natural a producir electricidad. Es, según datos de CORE, es un 29% más que en el mismo periodo del año pasado, y eso, junto a los elevados precios a los que cotiza el gas este verano, tiene un fuerte impacto en el precio de la electricidad en el mercado mayorista, que en julio fue casi un 50% más elevado que un año antes. Además, el incremento de producción de electricidad a partir de gas natural también refleja el aumento de la producción de los ciclos combinados para mantener el modo reforzado con el que Red Eléctrica opera el sistema desde el apagón, que se ha incrementado un 5% en relación al año pasado, según estimaciones de la patronal AELEC.
0: Los Mossos de Escuadra investigan en Barcelona el hallazgo en una bolsa de un bebé fallecido. Ha sido en el barrio de La Mina y se ha encontrado en el rellano de la escalera de un edificio. Radio Barcelona, Joan Bofill.
3: Si pasadas la una del mediodía ha sido cuando un vecino ha llamado a la policía. Se ha encontrado en el rellano de una comunidad de vecinos una bolsa de plástico llena de sangre. Al llegar la policía, la ha abierto, ha encontrado el cadáver de un recién nacido, aunque no ha trascendido todavía la edad exacta. Según ha avanzado Metropoli, ha podido confirmar esta redacción, ha sido concretamente en un bloque del barrio de La Mina, en San Adrià del Besòs, haciendo frontera con la ciudad de Barcelona. Y ahora mismo los Mossos continúan con una investigación abierta para esclarecer las circunstancias de esta muerte.
0: Protección Civil, recordamos, alerta de un episodio de temperaturas muy altas a partir de hoy, que va a durar como mínimo hasta el viernes. Desde los servicios de emergencias piden seguir las recomendaciones habituales, limitar la exposición al sol e hidratarse bien. Piden además extremar las precauciones porque en estos días se va a disparar de nuevo el riesgo de incendios hasta valores extremos por tormentas secas. Hay más noticias que les contamos ahora en la SER.
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5: Buenas tardes. El paro sube en Extremadura en 919 personas en agosto y alcanza los 60.687 desempleados. El mayor incremento mensual se produjo en el sector servicios, con 623 nuevos desempleados. En cuanto a sexos, de los más de 60.000 desempleados que hemos dicho anteriormente, en agosto 38.000 fueron mujeres y 21.730 fueron hombres. Escuchamos a María José Nevado, secretaria general de Empleo.
6: Lo que nos permite registrar, pues, el mejor mes de agosto de la serie, con descensos especialmente significativos entre las mujeres, entre las personas mayores de 45 años, entre el colectivo de parados de larga duración y personas con discapacidad.
5: Un alto y volvemos.
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5: Y cambiamos de asunto porque el consejero de Infraestructuras, Transporte y Vivienda, Francisco José Ramírez, mantiene este miércoles en Lisboa una reunión de trabajo para avanzar en materia de infraestructuras entre ambos países. Los dos proyectos más importantes sobre la mesa, recordemos, son la autovía EXA1 y el puente internacional sobre el río Sever en Cedillo. Elena Manzano, portavoz de la Junta, recalca la importancia que tiene el encuentro.
8: Lo que tenemos que hacer es ir a otro país para pedir esa ayuda, para que realmente nos escuchen de que esto es esencial y de que esto es necesario para nuestra tierra. Por lo tanto, todas las esperanzas puestas en esa reunión.
5: Y les recordamos que hoy es el Día de la Ciudad Autónoma de Ceuta y, como les hemos venido contando, la región acoge diferentes concentraciones de las que estaremos pendientes esta tarde. Son a las 8, 2 ya se han celebrado en Almendralejo y Mérida. Más noticias, recuerden, a las 5:03 de la tarde.

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0: Hola, buenas tardes. Nos viene muy bien esta canción que habla de alguien con ganas de ser pescador. Nos viene muy bien porque conecta con el refrán aquel de a río revuelto ganancia de pescadores, que es una gran definición de cómo en mitad de una crisis, de cualquier crisis, siempre hay quien intenta sacar partido. Lo que está ocurriendo en Ceuta es gravísimo y desde luego no iba a ser una excepción. Hoy vamos a contarles en La Ventana algo que va más allá del rifirrafe político, que también tiene lo suyo. Vamos a contar cómo los grupos, las personas, los colectivos más ultras, más radicales, más racistas, que no representan a Ceuta, pero que están por ahí pululando, esa gente está apuntando directamente, está amenazando, está amedrentando a las ONGs que trabajan sobre el terreno intentando atemperar en lo posible la magnitud de ese enorme desastre. Enseguida contaremos eso, aunque yo hoy desde luego no puedo evitar acordarme de la ley de Murphy, cuyo principio fundamental es que cualquier situación, por mala que sea, es susceptible de empeorar. Esa ley supongo que la conocemos, ¿no? Matías Valle, Radio Mallorca, buenas tardes.
1: Buenas tardes. Es susceptible, no, tiene un empeoramiento obligatorio, forzosamente empeorará. Sí, sí.
0: Marta del Vado, Isaías Lafuente, buenas
2: Hola,
0: tardes.
2: Hola, ¿qué tal? Buenas Hola. Tardes.
0: Bueno, yo creo que el espíritu de esa ley se puede aplicar perfectamente a la crisis de Ceuta, que empezó mal, muy mal, hace ya 34 días y no hay manera de que mejore, entendiéndose por mejora la recuperación de una cierta normalidad. Ya sé que se han hecho cosas, faltaría más, pero si hablamos de normalidad, bueno, pues de momento no está ni se la espera. Entonces todo esto, digamos, que podría entrar en los parámetros de la ley de Murphy, pero yo creo que lo que cuadra mejor, de verdad, como un traje, es el desgaste, bueno, que se ha ganado a pulso por otra parte, el desgaste del gobierno. La noticia, esa noticia, ahora hace unos minutos hemos avanzado novedades, el director de la policía dice que no. Esa noticia de que un informe de la policía española señalaría directamente a gendarmes marroquíes como colaboradores activos de aquella invasión, asalto, entrada, avalancha, la llamamos como queramos, de aquella agresión a nuestra integridad territorial, que es como la definió Pedro Sánchez. Si ese informe del que dice que no sabía nada el ministro del Interior apuntara en esa dirección, bueno, la ley de Murphy se quedaría corta para el gobierno. Pero insisto, hace unos minutos hemos contado aquí en la SER que el director de la policía no ha dado los detalles concretos de las conclusiones del informe, pero sí ha aclarado que no había ninguna señal en concreto que apuntara responsabilidad en la organización o ejecución por parte de las autoridades marroquíes. Pero bueno, han pasado muchas horas desde que anoche lo publicara el diario digital el Español, y hasta hace muy poquito no había nada, ni explicaciones, ni ceses, ni dimisiones, si es que las hubiera, que exigir dimisiones. En cualquier caso, yo imagino que mañana Pedro Sánchez no puede comparecer en el Congreso sin haber aclarado del todo este asunto. Guillermo Lerma, buenas tardes.
3: ¿Qué tal? Buenas tardes,
0: Carlos. Porque la de mañana es, como diríamos, una segunda oportunidad, después de la entrevista aquí con Aymar en Hoy por Hoy, de aportar novedades, de dar alguna cosa inesperada, sí. de intentar remontar. Salir de este pozo en el que se encuentra ahora mismo, ¿no?
3: Eso es lo que pretendía que sirviese el gobierno, esa comparecencia. Eso es lo que pretendía el gobierno conseguir con la comparecencia de mañana, salir un poco de esa actitud defensiva en la que lleva todo este mes para intentar, al margen de dar alguna explicación también, pues poner en valor las medidas que han ido tomando en estas últimas semanas. Iba a ser en cualquier caso una comparecencia difícil para Pedro Sánchez, porque ya las comparecencias de los ministros durante toda la semana pasada estaban dejando claro que se iba a encontrar muy, muy solo, y con esta información que llevamos también analizando y contando desde anoche, eso se volvía más difícil y más complicado todavía.
0: Pero lo que ha contado Bañuelos hace unos minutos en el boletín informativo es que el director de la policía lo desmiente rotundamente, desmiente, digamos, el titular de qué tal, pero tampoco aporta muchos más detalles,
3: claro,
0: de momento.
3: Yo creo que llegados a este punto, hasta que no veamos todos el informe, no vamos a poder sacar una conclusión, porque aquí lo que hay es esa información del diario El Español anoche, con el titular en el que se decía que la Policía Nacional aseguraba en ese informe que hubo gendarmes marroquíes dando instrucciones a los migrantes y gestionando su flujo durante el día de la entrada de los migrantes en Ceuta. Eso lo que ha hecho de alguna manera durante unas horas es poner en cuestión el relato que lleva haciendo el gobierno durante todos estos días, pero ha habido horas de vacío informativo, porque ha sido, digamos, la segunda sorpresa durante toda la mañana, cuando a raíz también de la carta que anoche contamos también aquí en la SER, que el ministro había mandado al director adjunto operativo de la Policía Nacional, supimos que el gobierno no tenía ni idea de la existencia de ese informe ni del contenido.
0: Ya.
3: Lo que ha explicado el gobierno hace unos minutos es que la jueza de la Audiencia Nacional lo que pidió a los investigadores es que ni el informe ni el contenido se trasladase a sus mandos superiores. Y que ha sido hoy cuando ha levantado, digamos, esa cautela. El DAO ya ha podido ver el informe y lo que le ha trasladado al ministro es que en ese informe no hay nada que permita concluir que ha habido una planificación o una ejecución en la que se pueda implicar a un tercer país.
0: Hemos vuelto al doble relato, ¿no?, de Margarita Robles y Fernando Grande Marlaska. Estamos en lo mismo, ¿no?
3: Por eso yo creo que esto, siendo también una cuestión tan delicada en la que están en juego cosas tan sensibles como es el control de las fronteras, como es la gestión de los flujos migratorios, la vida de las personas que han fallecido intentando acceder a Marruecos, las relaciones diplomáticas, esto se acaba de alguna manera pudiendo ver el contenido de ese informe.
0: Esta mañana Jesús Maraña decía en el Pulso de Hoy por Hoy que de los dos puntos más débiles que tiene el gobierno en su defensa de la gestión de esta crisis, uno es la defensa a ultranza que sigue haciendo de la no responsabilidad de Marruecos, cuando, en fin, el resto de partidos, de analistas, en fin, y de gente de la calle, piensa que Marruecos no pudo ser. Bueno, en fin, ya
3: eso
0: veremos.
3: Eso es algo que mañana
0: es a las 9, ¿no?
3: A las 9 de la mañana empieza la comparecencia.
0: Y lo daremos en directo, lo seguiremos aquí en Hoy por Hoy, en hacer. Muy bien.
2: Lo que está muy, muy claro es que lo que sucedió entre el 30 y el 31 de julio, por muy potentes que sean las redes sociales, no es una quedada. Es decir, no se reúne a 80.000 personas de repente para que a una determinada hora entren en otro país. Es una operación. Entonces, esto yo creo que está claro. Y
0: el informe excluye a las mafias, ¿eh?
2: Sí, sí, claro. Es que, ¿qué rentabilidad tendrían las mafias?
0: No lo sé, pero como el presidente del gobierno dijo de que estaban las mafias...
2: Las mafias cobran, y entonces, ¿por qué vas a meter a 80.000 personas sin cobrar en otro país? Pero bueno, incluso podrían ser las mafias que por un determinado interés articulen. No tenemos ni idea. Ahora, claro, cuando excluyes de manera tan tajante a un país y cuando señalas también de una manera directa a otros dos países, pues quizás la prudencia hubiera requerido. Bueno, estamos investigando, porque es que yo creo que a España le interesa saber no el qué, que ya sabemos lo que pasó, sino el cómo y el quién, sobre
0: todo. Dale, Matías, dale.
1: Yo iba a decir que todo esto que se ha narrado ocurre dentro del Ministerio del Interior, la policía, el departamento más jerarquizado en cualquier país del mundo, sea una dictadura o democracia. Resulta que hemos normalizado que ayer el ministro de Interior le envía una carta al director general de la policía, una carta. ¿Pero en qué empresa, en qué colectivo, ante una situación, digamos, de emergencia brutal, de desmentido absoluto de la versión oficial, se envía una carta de dos folios? Si no es que ya solo lo puedo entender como que el propio ministro quiere autoprotegerse en un caso judicial próximo, es decir, yo envié una carta. Lo de las mafias...
0: Estamos hablando de política, Matías, y en política los gestos y los mensajes tienen el peso que tienen, claro.
1: Y luego, lo de las mafias, en fin, que ya ni entra en consideración, o sea, que habría habido 30, 40 mil personas que habrían pagado para estar un día en Ceuta, o mediodía en Ceuta, y luego volverían después de haber pagado unos miles de euros. Y luego, para mí, el primer error, que es muy neutro, el primer error del gobierno es un error de calendario. El gobierno nunca calculó en los últimos días de julio que un mes y pico después, como estamos hoy, seguiríamos hablando de Ceuta. Esto se acaba por sí solo, verano, todo el mundo se va a su casa, desaparece, y claro, la situación ha empeorado, se ha agravado la ley de Murphy, pero por desatención del gobierno, porque ha habido un mes de parálisis. Cuidado, y yo no niego el derecho, como dijo a su derecho Sánchez, a tomarse unas vacaciones. Y el segundo error fue no contar con la población ceutí, que la población ceutí pues realmente está mucho más alerta, alarmada, preocupada, que por supuesto una gente que vivimos en el resto de España.
0: Fíjate, esta mañana en Hoy por Hoy la vicepresidenta Kissi Chandiramani hablaba directamente de abandono por parte del gobierno central. Hay que recordar que hoy es el día de Ceuta, y de hecho a las 7 de la tarde, una hora antes que en el resto de ayuntamientos de España, está convocada una manifestación que se prevé que va a ser masiva, pero las palabras de la número 2 del gobierno ceutí esta mañana dejaba muy claro, en fin, el tamaño y la dimensión del cabreo que sigue imperando en la ciudad.
4: La situación es cada vez más tensa, y sobre todo por una cuestión muy importante. El día 30 y 31 y los días previos, ¿no? Marruecos nos humilló, pero esta desorganización, este abandono por parte de los diferentes ministerios irresponsables, esto después de 34 días es indecente, porque no puede ser que la semana pasada solo hubiera un ordenador, uno, un ordenador para atender el triaje de 10.000 personas. Yo le quiero hacer una comparación, ¿no? Cuando ocurre una desgracia en otra parte del mundo, lamentablemente, lo normal es que desde España, como país del primer mundo, se fleten aviones y con hospitales de campaña, porque la sanidad es otro tema del que aquí hay que hablar, se fleten hospitales de campaña, campamentos, atención, medicación, mantas, ropa, de todo tipo. Y los ceutíes, como españoles que somos, nos sentimos muy orgullosos de que nuestro país haga este tipo de donaciones con la ayuda al desarrollo español, que tan importante es. Pues aquí estamos 83.000 ceutíes abandonados. Aquí se nos ha caído la confianza y se nos ha caído el ánimo. Los ceutíes vivimos con miedo, con el alma en vilo. Y no solamente porque nos hayan llegado 10.000 personas y estemos abandonados en este mes. Vivimos con el alma en vilo porque el otro día oíamos al presidente del gobierno, con usted mismo, que decía que no puede asegurar la frontera al 100%. ¿Eso qué quiere decir? ¿Que puede volver a pasar? Necesitamos urgentemente dos cuestiones. Una, que quien tiene los mandos del gobierno, del Estado, de la Nación, que tiene los recursos.
0: Entrevista esta mañana, en Hoy por Hoy, con Aymar, con la vicepresidenta del gobierno de Ceuta. Nicolás Castellano, ¿dónde estás ahora mismo tú?
5: Carlos, ¿qué tal? Pues estoy en una de las barriadas de Ceuta, las afueras, muy lejos de todo ese ruido político, un poco en el norte, donde hay un centro de acogida, de los más importantes que hay aquí, prácticamente 1.800 subsaharianos que son solicitantes de asilo, que son de Sudán, de Somalia, hay algunos casatíes, y que forman también parte de ese panorama. Esto es la barriada de Juan Carlos I, algunos llaman La Pantera, y aquí viven muy alejados del tanto ruido político, entendible, pero del que se está generando en el centro de la ciudad, que es donde va a tener lugar esa concentración.
0: Oye, quiero que nos sitúes el contexto de cómo y dónde trabajan las ONGs en Ceuta, para ir luego con lo que avanzaba hace un momentito al abrir la ventana, de las amenazas que están recibiendo.
5: Bueno, el ambiente ha cambiado mucho, Carla. Nosotros estamos aquí desde el 31 por la mañana y hemos visto evolucionar la situación, como al principio todo era solidaridad y apoyo. Es verdad que hay que recordar que los tres primeros días les dejaron sin comida ni agua, cerraron todos los supermercados, las tiendas, para que se volvieran de manera voluntaria, entre comillas, a Marruecos. Por eso volvió la mayor parte de la gente, porque no tenían nada que hacer ni forma de alimentarse. Después empezó a desarrollarse la solidaridad vecinal, sobre todo en las barriadas, el Príncipe, la Reina y otras muchas, que todavía a día de hoy, 34 noches después, siguen acogiendo a niños y adultos, porque las dos administraciones, la estatal y la local, siguen sin dar una respuesta como todos los ciudadanos desean aquí en Ceuta. Y finalmente lo que se ha ido desarrollando, y el culmen fue hace unos días, fue esa especie de criminalización por parte de algunos, que son una minoría pero son muy ruidosos, cuando se vio la escena brutal de un grupo de ciudadanos que se sentaban delante de los camiones de Cruz Roja que iban a dar la única comida que reciben muchos de los adultos y de los niños que están en las calles de Ceuta. Entonces eso fue como un shock. A partir de ahí empezaron otras organizaciones más pequeñas a denunciar que no solo era la Cruz Roja, sino que ellos también, cuando por la noche iban a repartir comida, a asistir a chicos, a informarles, etcétera, etcétera, pues había uniformados que les paraban, les amenazaban, etcétera, etcétera. Y finalmente se ha descubierto que ahí hay un grupo, hay grupos de WhatsApp y grupos organizados de ciudadanos de aquí que son criminalizadores de la labor de ayuda humanitaria, que llaman mafia a la Cruz Roja y que llaman otro tipo de cosas mucho más gruesas a otro tipo de organizaciones más pequeñas, por el simple hecho de eso, de ayudar, de escuchar a un niño, una niña, o de intentar repartirles comida.
0: Rick Fernández, buenas tardes.
6: Hola, ¿qué tal?
0: Rick Fernández es coordinador de la ONG No Name Kitchen. ¿Os habéis enterado? Es que esto es muy serio, me parece que es muy serio, la verdad. ¿Os habéis enterado de que vuestras identidades, las de los voluntarios de vuestra ONG, circulan en los chats de grupos de estos de ultraderecha que comentaba Nico? Oye, ¿tenéis alguna idea de cómo les llegan a ellos vuestras identidades?
6: Bueno, es difícil y aterrador a la vez, ¿no? Nosotros hemos sufrido una escalada de criminalización que va como en aumento hasta el día de hoy. Y sí, como dices, por una parte han empezado a circular las identidades, el carnet de identidad, los pasaportes de compañeros del equipo. Eso, bueno, tendrá que comprobarse y resolverse en un juzgado, pero desde luego las únicas personas que han hecho estos controles hasta ahora han sido miembros de la Policía Nacional y del Ejército, ¿no? Son los únicos que han manejado nuestros documentos. Si han sido miembros de los cuerpos y fuerzas de seguridad del Estado, habrá que verlo, pero para nosotros no vemos muchas alternativas y es realmente preocupante, claro.
0: Por eso decía que me parece muy serio, que me parece muy grave. Bueno, para que lo sepan los oyentes, en esos chats se os acusa, entre otras cosas, de proporcionar a los migrantes desde material para hacer explosivos caseros hasta sprays de gas pimienta para atacar a policías y militares.
6: Sí, claro, o sea, genera una campaña así de odio y de bulos y difamación. Nosotros estamos, pues bueno, un poco desbordados, ¿no? Nunca nos habíamos oído de bulos y difamaciones, pero nunca nos imaginamos estar en el centro del huracán y de esta forma. Y sí, la cosa se genera un poco a partir de alguien que, bueno, publica en redes algo sin ningún tipo de base, de prueba ni de indicio. Y eso, efectivamente, al principio fue que repartíamos sprays de gas pimienta, ¿no? Algo que no sabemos ni dónde se compra ni que nunca haríamos, algo que está tan fuera de nuestro ámbito y nuestras intenciones, y de pronto ha ido derivando y derivando, y algunos medios han hablado esto de reparto de material para hacer explosivos, además todo basado un poco en una, o sea, como todo con papel de fumar, ¿no? Que Mercadona denuncia la compra ingente de material, que luego Mercadona ha salido a negarlo, ¿no? Es decir, que ni nadie ha hecho esa compra, ni mucho menos ellos han denunciado nada, ¿no?
0: Oye, Rick, ¿habéis recibido amenazas directas?
6: Sí. Bueno, todos los días es un océano de mensajes, amenazas de muerte. Vemos además en las capturas de estos grupos fotos de compañeras: a esta zorra hay que violarla, a esta vamos a matarla, vamos a entrar en vuestra casa. Entonces, bueno, gente del equipo se ha ido, lógicamente, un clima de miedo. Y a su vez, como organización, bueno, hemos tenido nuestro cisma interno y hemos decidido continuar. Sabemos que no podemos garantizar la seguridad porque es complicado y somos una organización muy pequeña, pero a su vez hay gente que está en bastante peor situación que nosotros y tenemos que continuar y no podemos... Nosotros no podemos tomarnos vacaciones.
1: Estas acusaciones que estás diciendo, Rick, se han trasladado además a medios informativos, con Danone en Kitchen. Y hay una cosa, tú estabas en este programa hace una semana, la semana pasada, hablando de
0: Pachangas,
1: de fútbol, del distrito Pachanga. Narrabas un secuestro en Líbano con una frescura, con perdón, pues una naturalidad espectacular. Y perdona, pero yo hoy te escucho, no te veo, pero te escucho asustado.
0: Ya.
6: Bueno, asustado, estoy preocupado, lógicamente. También estamos llenos de energía y todo esto también lo vemos como una oportunidad de reivindicar lo que se está haciendo y lo que comentaba Nico, ¿no? Defender un trabajo que de alguna manera está lavando la cara a esa parálisis institucional del gobierno local y del gobierno central. Pero, lógicamente, es preocupante. La manifestación de hoy nos obliga a pausar las actividades. Hoy vamos a estar con un perfil bajo y no podemos realizar distribuciones, lo que incluye que 1.200, 1.300 personas no van a recibir la ración de comida que reciben por nuestra parte. Y bueno, pues vamos a ver cómo se desarrolla. En cualquier caso, para nosotros es muy importante que se oiga, que haya un altavoz y que se den cuenta la gente del riesgo que hay detrás de todo este odio, que no es solo hablar, sino que también hay amenazas de agresiones físicas reales.
3: Es que es llamativo todo esto porque cuando hablabais de esas acusaciones que os están haciendo de repartir sprays entre los migrantes, se da la circunstancia, Carlas, que quienes sí lo están haciendo a cara descubierta además y haciendo convocatorias públicas son perfiles como el que fuera líder de la organización que estaba vinculada a Vox, Revuelta, que hoy, lo estaba viendo ahora en redes sociales, han convocado esta tarde en el centro de Ceuta a que la gente acuda para entregar sprays por la seguridad de las mujeres, con mensajes que están publicados en las redes sociales, con sus nombres y sus apellidos.
0: Ya.
3: El único requisito es que vayas con tu DNI, que seas mayor de edad, y esta organización ultraderechista, vinculada en su momento a Vox, está haciendo esas convocatorias públicamente, y se da la paradoja de que son ellos los que acusan a estas organizaciones que están haciendo esa labor solidaria de lo que ellos están haciendo a cara descubierta.
0: Ya. Fijaos, déjame salir un momentito, no te marches, Rick, y tú tampoco, Nico. Déjame salir un momentito de Ceuta para calibrar cuál es la potencia de este vendaval ultraderechista que hace bastante tiempo ya que nos azota. Anoche en Manresa, en la provincia de Barcelona, durante la fiesta mayor, la madrugada de ayer, de hecho, hubo una pelea y dos menores de edad mataron a un hombre de 45 años, que además es un tipo muy conocido en la ciudad, muy querido, tal, bueno, y ha tenido una enorme repercusión. Bueno, pues este crimen despertó una avalancha de bulos, concentraciones ya de la extrema derecha, de Vox, de Alianza Catalana, etcétera, etcétera. Han sido los menas, han sido los menas. Radio Barcelona, Andrea Villoria, buenas tardes, buena tarde.
7: Hola, buena tarde,
0: Carlos. Primero, el relato de los hechos, ya he dado el titular. ¿Qué ha pasado exactamente?
7: Bueno, pues lo que ha pasado es la muerte, como decías, el homicidio de Carles Vilajosana, que es un hombre de 45 años, padre de dos hijos, jardinero de oficio, pero muy vinculado al tejido asociativo de Manresa, muy querido allí por sus conciudadanos. Murió en una pelea la madrugada de ayer, era el último día de fiesta mayor, después del corrafoc, ya de madrugada, se enfrentó o acabó dentro de una pelea en la que se enfrentaron a él un grupo de menores, entre los cuales uno de ellos le clavó una navaja en el pecho y huyó. La víctima murió allí, no pudieron hacer nada para salvarle la vida. Poco después los Mossos arrestaron al autor y a otro implicado, dos jóvenes de 15 y 16 años, y el ambiente se fue caldeando en la ciudad. 500 personas se concentraron en Repulsa ayer por la noche, mientras se iba propagando el bulo, sobre todo en las redes sociales, de que los agresores eran menores migrantes no acompañados.
0: Y no es verdad.
7: No, no lo es, porque esos dos detenidos son dos adolescentes catalanes, nacidos ambos en Cataluña. Uno de ellos es hijo de padres españoles, con apellidos catalanes, para entendernos, pero el otro es nacido aquí, es catalán, es hijo de padres magrebís, migrados, y de allí esos bulos y esos mensajes racistas que se están propagando, vinculando inmigración y delincuencia. Algunos anónimos, pero otros mensajes salen de partidos ultraderechistas como Vox y Alianza Catalana. Ignacio Garriga, de Vox, por ejemplo, ha publicado: la invasión migratoria mata. La líder de Alianza Catalana, Silvia Orriols, escribía falsamente que dos jóvenes magrebís habían matado a puñaladas a un ciudadano pidiendo su expulsión del país en el que han nacido. Por eso ha tenido que salir esta mañana la consellera de Interior del Govern, Núria Parlon, en la televisión pública catalana.
8: El que no podem permetre és que determinades opcions polítiques en circumstàncies complexes que colpegen de manera clara la societat.
7: Dice que no podemos permitir que en circunstancias dolorosas como estas haya partidos que usen a colectivos vulnerables para señalarlos y ponerlos en el centro de la crispación, y ha tenido que ser ella la que ha explicado el origen de estos menores, dando detalles de sus familias, insistiendo en desmontar esos bulos, en señalar que son también catalanes, y ha pedido denunciar socialmente la manipulación, especialmente la de los partidos políticos con objetivos, dice, xenófobos.
0: Bueno,
1: más que el origen geográfico de, lo, de los menores, que son catalanes y queda claro, por tanto,
0: bueno, es que hay tweets, perdón, es que hay tweets, que Andrea me corrija, si no es verdad, pero asegurando que nacer en Cataluña ya no te convierte en catalán.
1: Bueno, sí, está, entonces, derecho de suelo y derecho de sangre, pero, pero es igual, son catalanes. Ahora, son de 15 y 16 años, nacidos en la década pasada, sin ninguna de las circunstancias dramáticas que, asociamos a tiempos pasados, con unos beneficios sociales de situación tal, y van a una fiesta con navajas o cuchillos o puñales, dispuestos además a utilizarlos, y supongo que son armas blancas porque no podían llevar una pistola, porque de momento está más restringido eso de la pistola. Claro, eso para mí, cuando la consellera, muy bien, da la afiliación para calmar a la población, pero dice que es una situación compleja, me parece que es algo más que una situación compleja.
0: Bueno, es un problema social que tenemos, sin ninguna duda, pero sí, que, correcto, no está, que consellera... no está focalizado en un colectivo.
7: Exacto, y la consellera sí que ha admitido, de hecho llevan mucho tiempo trabajando aquí en la nueva cultura de la navaja, que se ha extendido en los últimos años, de hecho tienen aquí un plan, se llama el Plan Daga, con aparatos para poder localizar navajas en ambientes con aglomeraciones, y poder ir eliminando esas armas blancas de la calle. Están trabajando mucho sobre ello, pero la consellera ponía el foco en cómo el discurso rápidamente se va por la vía del racismo, ¿no? Lo único que preguntaban de estos chavales era el origen. Es verdad que ella admitía que son jóvenes con muchos antecedentes policiales, algunos de ellos incluso cuando eran menores inimputables, tienen antecedentes a los 12, 13, 14 años, son, eso es verdad, de un ambiente vulnerable, vinculados a cierta exclusión y pobreza, y por eso remarcaba que lo que hay que preguntarse es cómo puede ser que dos chavales con toda la vida por delante hayan acabado agrediendo mortalmente a una persona.
0: Andrea, muchísimas gracias, ¿eh?
7: A vosotros.
0: Venga, Nico, volvemos a Ceuta. Nico, es que quería enlazar una cosa con otra en la conversación con Rick, porque me parece que es interesante. Y tú que llevas tiempo siguiendo estos movimientos, no sé si conocías esta noticia, Nico, pero fíjate.
5: No lo conocía, pero el odio no tiene frontera. Y creo que está claramente demostrado en los últimos años y en los últimos tiempos. Fíjate que aquí ha cambiado la cosa. Hace un mes, Carla, destacábamos cómo los jóvenes de Ceuta echaban a los racistas y a los agitadores que venían aquí. Fue un acto cívico brutal. Un acto cívico brutal que ponía en valor a la juventud ceutí, que decían: no vengan aquí a intoxicar el ambiente de convivencia. Y un mes después todo ha mutado. Y hay gente que viene a hacer negocio político con el sufrimiento del pueblo ceutí, ¿no? Entonces, desgraciadamente, estamos en una época en la que importan más las fronteras que las personas, y las que el odio no tiene límite.
9: Lo que pasa es que los discursos de odio están castigados como delito en España, según nuestro Código Penal. Entonces, también eso, no sé si se podría o se debería mirar o investigar. Tal y como ha dicho Guillermo, hay gente con nombre y apellidos que lo está incitando públicamente y bueno, sin ningún rubor. Y también quería preguntarte, Nico, porque claro, los grupos de ultraderecha tienen un modus operandi que ya conocemos, ¿no? Porque van ocupando el espacio de la sociedad civil a través del miedo y del amedrantamiento. Después de las amenazas y la criminalización a las ONGs, suele ir la prensa. Tú que llevas eso un mes allí, no sé si has notado una hostilidad mayor, cada vez mayor, hacia los periodistas. De hecho, esta ONG, tiene también han sufrido, pues por documentar lo que estaba pasando, Rick, ¿verdad? Incidentes con la policía por grabar, bueno, pues episodios que la policía no querían que fueran grabados.
5: Sí, ha habido un montón de episodios que han evidenciado los gritos, los insultos y el desprecio a la labor de compañeros periodistas, sobre todo los compañeros locales, que son los que se baten el cobre aquí cada día. Sí, sí. Compañeros ceutíes que pueden tener un aspecto más o menos moreno, a los que les han acusado de ser moros y que se vuelvan a su país cuando son caballas de toda la vida. Y en todo caso, lo que creo que tenemos que hacer un poco de autocrítica también, más allá de lo que algunos motivados digan públicamente, es que ¿qué periodismo estamos haciendo con esta noticia? ¿Qué periodismo están haciendo en programas de infoentretenimiento televisivo, en algunos medios escritos y en algunas radios sobre esta noticia? ¿Qué periodismo, qué mensaje estamos trasladando? ¿Es verdad? ¿Es veraz el mensaje que estamos trasladando sobre las supuestas violaciones, las supuestas enfermedades, el supuesto ambiente de inseguridad en Ceuta? ¿Es verdad exactamente así? ¿Damos los datos precisos? ¿En cuánto tenemos responsabilidad sobre que la gente de Ceuta tenga miedo, sobre todo la gente más mayor? Bueno, creo que si fuéramos honestos deberíamos hacer un ejercicio de autocrítica, porque a mí no me representa buena parte del periodismo que he visto, sobre todo en el show del lunes en esta ciudad autónoma, de gente que en su vida había pisado Ceuta y que de repente le importa mucho los ceutíes.
1: Yo los ataques estos, digamos, informáticos, ¿no?, digitales a personas, en este caso, que es un caso particular de la organización de Rick Fernández, lo que me sorprende es que cuando llamamos en este programa con frecuencia y como debe ser autoridades digitales españolas, nos dicen que no, que esto está solucionado y que esto se actúa y se interviene, pero lo cierto es que no se interviene y no se para. Y hay una palabra que ha salido casi en todos los turnos que ha habido hasta ahora, que es un mes. Yo, Nico, para mí el problema que tiene el gobierno es un mes, que un mes después estamos peor que el día mismo de la invasión, desde luego políticamente, quizá no ahí en Ceuta, pero desde luego políticamente, y eso sí que es un error de calendario achacable al gobierno.
0: Bueno, Nico, a las 7 de la tarde te esperamos en directo para ver cómo se prepara y cómo arranca la manifestación en Ceuta. Luego en los ayuntamientos es una hora más tarde, pero a esa hora te esperamos, Sastre y yo, para ver qué nos cuentas.
5: Ahí estaremos.
0: Rick Fernández.
5: Muchas gracias por la terapia de grupo.
0: Muy bien. Rick Fernández, coordinador de la ONG No Name Kitchen. Oye, gracias por asomarte a la ventana y mucho ánimo, ¿eh?
10: Muchas gracias a vosotros. Y si puedo decir lo único, creo que es muy importante poner en valor la parte de la sociedad ceutí que se está justo, ¿no? Resistiendo a ese odio, es algo que se habla poco, están resistiendo, aguantando mucho. Es muy difícil levantar la voz cuando en tu grupo, en tu entorno, hay gente que cae en ese discurso de odio y toda la violencia y la agresividad que hay detrás de eso. Y hay tanta gente que está teniendo tanto valor plantándole cara, que creo que es algo también a recordar siempre.
2: Es que es muy curioso, Rick, ¿no?, que precisamente allí donde están sucediendo las cosas, donde es normal, como decía esta mañana la vicepresidenta de Ceuta, que que los ceutíes estén cansados, estén cabreados, estén enfadados, estén incómodos, porque lógicamente su vida se ha vuelto anormal, es donde menos está calando este discurso de odio. Pero, como decía Nicolás, pues claro, hay mensajes que se están difundiendo a través de las redes sociales y también a través de algunos medios de comunicación que han visto convertidas las playas de Ceuta en un plato televisivo muy barato y muy aparente, y es precisamente fuera de Ceuta donde más está calando este discurso de odio, y esto es lo que realmente creo que debemos combatir, ¿no?
1: Y por eso, Isaías, es que hoy es muy importante que hoy no vivimos una jornada neutral. No son manifestaciones simbólicas, son manifestaciones de activismo que mucha gente quiere explotar. Estamos hablando de la ultraderecha, como las quiere manipular, y creo que es un día para pedir sangre fría, porque estas son manifestaciones van a ser en centenares, como mínimo miles de municipios españoles. Y ya te digo, el planteamiento inicial no es como un reconocimiento o un dolor general, ni siquiera una solidaridad con Ceuta, sino un poco de activismo y una cierta animadversión, enfrentamiento político, vamos, por decirlo de suma, y esto es muy peligroso tal como está de caldeado el ambiente ahora mismo.
2: Claro, porque la convocatoria tampoco es normal, o sea, la convocatoria en sentido estricto por Ceuta, pues claro, todos los españoles estamos con Ceuta, ¿no? Pero clarísimamente entre los convocantes hay intereses muy fuertes. Ayer ya la portavoz de Vox dijo que, hombre, que a esta manifestación no se iba a cantar villancicos, pero bueno, entre no cantar villancicos o llamar al gobierno, lo que sea, pues hay una clara diferencia, ¿no? Y este es esta es la trampa en la que estamos cayendo en los últimos tiempos.
3: Y que la solidaridad, Isaías, no solo se proclama, o sea, cuando las instituciones proclaman la solidaridad, cuando llega el momento de tomar medidas y mostrar la colaboración institucional para, por ejemplo, habilitar espacios que permitan sacar a los migrantes a la calle.
0: Eso
3: si consideramos que Ceuta es España, como mucha gente está reiterando durante estos días en un mensaje para intentar señalar al otro, ¿por qué no se facilita el traslado de los menores a España para así aliviar la presión que hay sobre Ceuta? Y eso aliviaría la situación allí.
0: Sin duda.
2: Está perfectamente apuntado, y hay que recordar que uno de los convocantes más activos de la bandera y de la manifestación, que es Vox, rompió los gobiernos de coalición con el Partido Popular en las autonomías, precisamente por eso, en una crisis migratoria en Canarias, porque esto de acoger menores, no, que se queden allí, ¿no?
3: Se levantó de la conferencia sectorial donde se iban a aprobar las ayudas estatales y ni siquiera llegaron a votarla aquellos gobiernos donde Vox gobierna en coalición con el Partido Popular.
0: Muy bien apuntado, Guillermo. Un abrazo, compañero.
3: Un abrazo, hasta luego.
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0: aprovechar este twist de la piscina que cantan los Dire Straits para exprimirlo de tener a Matías Vallés en los estudios de Radio Mallorca y preguntarle si tiene alguna de las 10.000 piscinas, 10.000, que se han construido en la isla desde el año 2015, según un estudio realizado por la Asociación Conservacionista Terra Ferida. Oye, hay más, si las pones en fila, hay más línea de piscina en Mallorca que línea de costa. ¿Eso es así o no?
1: En efecto, porque además se suele calcular por superficie, ¿no? Dice, ¿cuál es la superficie de la piscina? No, calculemos el litoral de cada piscina, lo sumamos y resulta que si Mallorca tiene 600 kilómetros de costa, por cierto, Mallorca está toda rodeada por el mar, ¿no? Es una precisión relevante cuando hablamos de piscinas. Pues estas piscinas cubren del litoral de piscina tres o cuatro veces más. Y las más gigantescas, además, ¿dónde están situadas? Dirán, hombre, claro, porque hay zonas de interior. No, las más gigantescas están situadas junto al mar y son muchas veces estas infinity pools famosas, ¿no? Que es esta piscina de la que ves al borde, ves el Mediterráneo, pero no te tienes que mezclar con los bañistas, claro, burgueses, claro, con las clases medias. El concepto clave de la piscina es la exclusividad, un pedazo de mar para mí solo.
0: Estamos haciendo un poquito de broma con el tema de las piscinas, pero es un asunto muy serio porque además conecta con el grave, gravísimo problema de la vivienda. Y en el caso de Mallorca, tú escribías hace unos días un artículo en el Diario de Mallorca, del que aún no eres director, Matías.
2: Donde
0: aclarabas que hay que distinguir con esto de las piscinas. ¿Cómo hace que suba de valor una propiedad, una vivienda? ¿Cómo son casi siempre extranjeros de alto poder adquisitivo quienes adquieren ese tipo de viviendas, etcétera, etcétera?
1: Exacto, hay un concepto incluso clasista, es decir, la esencia del turismo residencial de lujo de extranjeros consiste en no mezclarse con la sociedad en que se inserta, es decir, y por eso son piscinas inaccesibles en su gran mayoría a lo que llamamos mallorquines, al común, al vulgo, ¿no? A los españoles, si lo queréis más claro, pero que disfrutan un porcentaje muy importante de los extranjeros. Hay promociones en Mallorca o en la Costa del Sol, y seguro que en otros sitios, donde al comprador extranjero se le dice: no tendrá usted que hablar en castellano con nadie, podrá vivir usted permanentemente en su idioma. Y esto es un poco lo que pretenden, estar aislados en su chalet, blindados con su piscina, con un matiz que se aburren, ¿eh? Yo le pedí a un gran vendedor de chalets de estos de 2, 3, 4 millones, oye, ¿y qué hace? Viene el alemán, viene el sueco, viene el francés, compra esta finca, y me respondió: ¿tú sabes lo aburrido que es cortar el césped cada día? O sea, que cada día tenía que cortar el césped porque no tenían nada que hacer.
0: Oye, hay una carta al director del país que habla del aburrimiento, del que a ver si podemos comentar hoy no, pero mañana con un poquito más del calma sus valores, porque lo de aburrirse a mí me sigue pareciendo un activo. Por cierto, ya sabemos que Matías Vallés no es propietario de ninguna piscina, pero eres uno de los vecinos de Baleares que se han lanzado de cabeza a comprar casas en Asturias porque son más baratas.
1: Pues mira, te voy a decir que el mayor negocio aquí que haces tantos programas de emprendedores y creadores y tal, un gran negocio sería sacar a los mallorquines o a los baleares de Baleares, a los mallorquines, y ponerlos en una casa en la península. Es decir, tú le dices: mire, usted tranquilo, yo le vendo su casa en Mallorca, yo le compro, le adquiero la casa en la provincia española, España vaciada, Cantábrico, que es lo más cotizado, Pirineos, donde usted quiera, y le hago el traslado, la mudanza, los papeles, todo. Eso sería un negocio brutal, porque yo te digo una cosa, yo no lo voy a hacer por vago, pero no me costaría nada irme de Mallorca a vivir a las fotos, por lo menos bucólicas, que yo veo de Cantabria o de Asturias o de Galicia.
0: Muy bien. Bueno, ¿te parece que esto lo comentemos con nuestro economista de cabecera?
1: Por supuesto.
0: Ahí vamos.
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0: Hola, Santiago, buenas tardes.
4: ¿Qué tal? Buenas tardes.
0: Bienvenido una temporada más a La Ventana. Ya ves que los problemas, algunos no desaparecen del mapa de ninguna de las maneras. Fíjate, la semana pasada, aparte de esto del reportaje en La Vanguardia de los vecinos de Baleares que se van a Asturias en busca de vivienda, leíamos en El País la historia de Fernando García, un hombre natural de Albacete, que comenzó en 2021 a preparar unas oposiciones de auxiliar de informática para la Administración General del Estado. En junio del 24 le comunican que había aprobado, tenía plaza en Madrid. Bueno, la primera vivienda en alquiler que consiguió costaba más de 800 euros al mes, cobraba 1.400, casado, dos hijos, ha tenido que renunciar a su trabajo. ¿Hasta eso hemos llegado, Santiago?
4: Bueno, pues sí, y yo creo que Matías nos podía seguir hablando del tema, porque en más de una ocasión han salido ejemplos, sigo con Baleares, de funcionarios, médicos de la sanidad pública, maestros, policías, etcétera, que han tenido que renunciar o irse a otra isla. Porque, es decir, el problema de vivienda, ya lo hemos dicho en numerosísimas ocasiones, al menos esta es mi opinión, en España no se ha resuelto porque no ha querido resolverse. lo digo con todas las letras.
0: Ya, ya, ya.
4: Es decir, si se hubiese seguido al ritmo de construcción de vivienda de protección oficial que se llevaba durante el franquismo, y lo digo con todas las letras, pero no de venta, sino para alquiler, y con periodos de protección de 99 años, en España no tendríamos el problema de vivienda que tenemos ahora. Lo que pasa es que estas viviendas, luego el ritmo de construcción se derrumbó, y entraron en el mercado especulativo,
0: claro,
4: con todo lo que ello supone. Entonces, bueno, claro,
0: esa es la clave.
4: Pero sí, pero Carlas, es que no se pone remedio.
0: Ya,
4: o sea,
0: ya.
4: Se dice, se sacan leyes para blindar zonas, para limitar pero esto no aumenta la oferta.
0: Es más, la desigualdad también se hereda con la vivienda. Porque
4: exacto,
0: ahora mismo una de cada tres casas cambia de manos a través de donaciones o sucesiones. O
4: sí,
0: sea, no porque alguien tenga ya capacidad con... No, es que hay un relevo generacional, una transmisión en este caso, y ahí también se consolida la desigualdad. Es que, en fin, más claro el agua.
4: Sí, lo que pasa es que esto, veremos cómo acaba, porque claro, cuando se habla de esto, siempre se dice, bueno, los padres son mayores, van a donar o van a dejar en herencia a su hija, a su hijo, la vivienda, con lo cual, bueno, y si hay más de un hijo, y si hay dos
0: ya,
4: o tres, claro, aquí hay, el problema no se acaba.
0: No, es más, es que esta solución, entre comillas, se acabará algún día.
1: Sí, se tiene
0: que terminar, por razones, en fin, obvias.
1: La heredocracia tiene una limitación, y lo que estamos todos, es decir, todos en Baleares, en la Costa del Sol, en Canarias, dependemos de eso porque hemos sido expulsados del mercado inmobiliario. Es decir, no tenemos acceso. Lo que sí tenemos todavía es, bueno, pues porque o compramos en su momento o heredamos. Pero ya hay una cosa, Santiago, vamos a ver. Un camarero, por poner el eslabón más débil de la cadena, años 70, consigue comprar la primera vivienda, paga estudios universitarios a sus hijos, compra incluso una segunda vivienda, se retira confortablemente. Bueno, ¿esto en qué momento? Esto hoy, por supuesto, es impensable. ¿En qué momento se rompe esta cadena, esta posibilidad?
4: Bueno, aquí España ha tenido tuvo un rompimiento, y es cuando empieza a degradar, hablo en términos medios, por favor, cuando se rompe la capacidad del poder adquisitivo de la población media. Esto ocurre alrededor de mediados de los años 80. No, perdón, empieza a suceder a mediados de los años 80. A mediados de los años 80 empieza a alejarse lo que es el poder adquisitivo de el precio de las cosas.
0: ¿Y eso por qué?
4: Bueno, en parte es porque España tiene una baja productividad, porque los salarios el trabajo no se valora en relación al salario que se paga, porque hay actividades que ya han quedado o quedaron obsoletas. Pensemos en el naval, en la siderurgia, en la línea blanca, en la línea marrón, es decir, todas las reconversiones industriales que se hicieron en los años 80. Entonces, claro, ¿qué es lo que sucede? La masa global salarial media es incapaz de hacer esfuerzo a la compra de vivienda o al poder adquisitivo. Entonces, si a eso añadimos que ya en los 90 empiezan, finales de los 90, todo el tema de los pisos turísticos, con lo cual la oferta de vivienda residencial se reduce. y que el turismo empieza a comprar segundas residencias en España, entonces claro, se produce un doble efecto: aumento del nivel de precios por un lado, y en segundo lugar aumento del precio de la vivienda.
2: No tengo el dato de los años 80, Santiago, por supuesto, pero el problema es que en estos momentos esto se ha dinamitado. Si entonces se empezó a romper, ahora se ha dinamitado.
4: Sí, porque
2: todavía a mediados de los años 80 hubo gente que, sin tener unos salarios extraordinarios, pudo meterse, seguramente con más coste a lo mejor que la generación de sus padres, pero pudo meterse. Es que en estos momentos es literalmente imposible. O sea, ahora esto ya son escombros.
1: Es que un turista en un hotel medio sin lujo

0: Bueno, esto es lo que ha explotado, ha expulsado a la población local, claro. Y ha causado el fenómeno que contabas, Carles, de Asturias o donde sea, es decir, en cualquier
1: muy
0: sitio
1: bien
0: donde no esté este precio.
1: Muy bien apuntado. Oye, ya que has citado Asturias, dejadme poner 3 minutitos de publicidad, que es lo que nos toca más o menos hasta ahora cada día en la ventana, y luego cerraremos esta ventana económico-social con una noticia de Asturias impresionante, ya veréis.
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10: ¡Cuánto peloteo, Dios mío!
11: Bailando con Lobos fue un gran reto para Kevin Costner. Tenía que rodar escenas de acción con cientos de extras y trabajar con lobos y bisontes.
12: ¿Cómo es que no vemos ningún búfalo?
13: ¡Los búfalos son animales pestilentes y raros!
11: Además, Costner tuvo que poner de su bolsillo 18 millones de dólares para que la película pudiera terminarse.
13: Tal como están las cosas, sería mejor dar media vuelta.
11: Solo así pudo rodarse la espectacular cacería de búfalos.
12: ¡Búfalos! ¡He visto búfalos!
14: ¡Búfalos, búfalos! ¡Tatanca, anca, tatanca!
11: Una escena que se rodó en 8 días con 7 cámaras, un helicóptero y más de 150 extras. Costner logró el permiso para filmar a la manada de búfalos más grande de Estados Unidos, unos 3.500 ejemplares. Ningún animal resultó herido, ya que los que caían muertos por las flechas y lanzas eran animatronics.
13: ¡Tatanka ki oblíyelo!
11: Bailando con Lobos ganó 7 Oscars, incluidos Mejor Director y Mejor Película.
15: ¿Quién es el que baila con los lobos?
16: De esta forma llaman ahora a ti.
11: Sueño de Kevin Costner había merecido la pena.
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0: Terminamos en Asturias esta primera hora de La Ventana con una noticia socioeconómica de impacto que vamos a compartir con Santiago Nuño Becerra, con Matías Vallés, con Marta Delvado, con Isaías Lafuente y con el capitán de Todo por la Radio, Tony Martínez. Tony, buenas
1: hola,
0: tardes.
1: Hola, muy buenas.
0: A ti te gusta
1: hola.
0: El queso, ¿verdad?
1: Hombre, hemos
0: compartido alguna vez, ¿no?
1: Hemos. Tenemos pruebas.
0: El mejor queso Cabrales, récord mundial en una subasta. ¿Sabéis cuánto se ha pagado?
2: A ver.
0: 37.500 euros. Santiago, esto merece un comentario. Y la primera pregunta es, ¿una inversión como esta se puede recuperar? ¿La recupera el restaurante que ha pagado este pastizal?

0: Es muy bueno que hayas utilizado la palabra inversión, Carlas, porque yo creo que es eso, una inversión. O sea, la historia completa es que un restaurante de Gijón...
1: La Montera Picona, concretamente. La Montera Picona de Ramón.
0: Exactamente. Pagó 37.500 euros en una subasta por una pieza de algo más de 2 kilos de cabrales. Sí. Y luego repartió, en una parte se la quedó él, y luego a 3 restaurantes de Madrid. Yo creo que esto no es un gasto. Yo creo que esto es una inversión porque, en primer lugar, le va a dar publicidad a mansalva a estos restaurantes.
1: Claro, estamos hablando ahora, mira.
0: Al que ha pujado. En segundo lugar, porque con este queso van a hacer mini raciones, condimentos, lo van a introducir en salsas, etcétera, etcétera, y evidentemente a todo van a poner que en todo lugar va a figurar que esta es la pieza, que por cierto es récord Guinness, más cara de queso de Cabrales, ¿no? Yo creo que con creces, con megacreces, lo van a recuperar.
1: Sí, sí, de lo que hemos compartido, Tony, tú y yo alguna vez, no llegamos a ese nivel, ¿eh? Vamos.
2: No. No podríamos, aunque...
1: No, aunque quisiéramos.
2: Aunque quisiéramos.
1: Aunque quisiéramos.
3: Hemos comido quesos...
2: Pero oye, todo es ponerse, ¿eh?
3: No, pero se paga la experiencia. Claro. Imagínate la frustración. Exacto. De quienes no hemos comido en este restaurante. O sea, ahora mismo nos sentimos pues mucho menores frente al resto de España.
2: Pero luego, croquetas con ese queso también.
1: El factor marketing del que habla Santiago es muy importante. Es como la botella de vino que cuesta 3.000 euros. ¿Puede costar 3.000 euros valer una botella de vino? Pues no. Sí, yo qué sé. O sea, lo del valor y el precio. Estamos en lo de siempre.
4: Ya lo dijeron Quevedo y Machado, ¿no?
1: Exacto.
4: Es de necios confundir valor y precio.
1: Sí, efectivamente. Sí.
0: Además, Carlas, pasa otra cosa. Es decir, este hecho, esta subasta, este precio pagado,
1: sí,
0: pone de manifiesto que la excelencia en calidad no tiene precio.
1: No tiene límite.
0: O sea, el precio es lo que se esté dispuesto a pagar por ella.
1: Muy bien.
0: Y yo apunto lo que ha comentado Matías, que evidentemente esto va más allá de lo que es degustar un queso.
1: Sin duda.
0: Esto
1: es la experiencia.
2: Muy bien. Esta frase, perdona, Francino, esta frase podría figurar en la carta de algunos restaurantes, ¿no?
1: ¿Cuál es?
2: Es de necios confundir valor y precio.
0: Sí.
2: Y así,
0: sí.
2: Bueno, no te sientes culpable.
1: Faltando. Dentro de unos minutos, todo por la radio en la ventana. Santiago Niño Becerra, hasta la próxima semana.
0: Vale, hasta luego.
1: Matías, igual te digo.
2: Un abrazo.
1: Marta, hasta mañana.
5: Mañana.
1: Isaías, hasta luego.
4: Hasta luego.
1: Son las 5 de la tarde, las 4 en Canarias. Mira, estábamos hablando del precio de la vivienda. Ahora sabemos que el gobierno tiene pensado premiar a aquellas comunidades que apliquen literalmente la ley de vivienda.
6: Habrá Bazán, 90 ¿sí? millones de euros para aumentar el parque de vivienda pública. Pablo Anzola.
7: Buenas tardes. Sí, un dinero que irá destinado fundamentalmente a aumentar el parque de vivienda pública en los más de 300 municipios que han sido declarados tensionados y que, por tanto, ya están topando precios del alquiler bajo el marco de la ley de vivienda. El ministerio había anunciado que premiaría a las comunidades autónomas que aplicasen su ley estatal. Hasta ahora son Cataluña, Euskadi, Navarra, Galicia y Asturias, y ahora en un real decreto que ha sometido a audiencia pública concreta que serán 90 millones de euros los que transferirá a esas regiones.
6: Y sobre la situación en Ceuta, en la ventana hemos hablado con Rick Fernández, coordinador de la ONG No Name Kitchen, que denuncia la escalada de criminalización que están sufriendo en Ceuta y defiende el trabajo de distribución de alimentos a migrantes que hacen desde su organización. Hoy reconoce que tendrán algunas dificultades para hacerlo.
8: Es preocupante, la manifestación de hoy nos obliga a pausar las actividades, hoy vamos a estar con un perfil bajo y no podemos realizar distribuciones, lo que incluye que 1.200, 1.300 personas no van a recibir la ración de comida que reciben por nuestra parte y bueno, pues vamos a ver cómo se desarrolla. En cualquier caso, para nosotros es muy importante que se oiga, que haya un altavoz y que se den cuenta la gente del riesgo que hay detrás de todo este odio, que no es solo hablar, sino que también hay amenazas de agresiones físicas reales.
6: Una investigación sobre más de 1 millón de personas identifica más de 1.000 variantes genéticas asociadas a los principales rasgos de personalidad. Lo publica a esta hora la revista Nature. El trabajo es el más robusto hasta la fecha sobre el papel que juegan los factores genéticos en la forma de ser de las personas. Marina Fernández.
9: Ser más o menos amables, responsables, abiertos a la experiencia, extrovertidos o neuróticos depende sobre todo de nuestra
5: nuestra trayectoria vital y social, pero hay una serie de genes que también influyen. Este estudio, que lidera el investigador principal del Consorcio de Genómica de la Personalidad, ha encontrado 1.260 variantes genéticas asociadas a esos cinco grandes rasgos que durante mucho tiempo se habían estudiado exclusivamente desde el punto de vista ambiental, y lo han hecho con una muestra muy amplia y diversa, más de 1 millón de personas de 46 cortes de distintos países.
6: Vamos con los deportes, Adrián Moreno.
9: ¿Qué tal? Buenas tardes. Exactamente 19 kilómetros para la llegada a Lorca en la undécima etapa de la Vuelta. En estos instantes el pelotón se encuentra junto subiendo el Alto de Aledo. Los últimos instantes de esta etapa en Ser Más con Íñigo Martínez y compañía. Y en fútbol continúa el lío entre el Rayo y la Comunidad de Madrid.
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11: Buenas tardes. La consejera de Salud y Atención a la Dependencia, Sara García Espada, ha señalado que el proyecto de ley del Estatuto Marco carece de consignación económica para llevarse a cabo y, por tanto, no garantiza aquellas mejoras que recogen. Asimismo, asegura que el texto no recoge las demandas de los profesionales y denuncia la ausencia de memoria económica y jurídica. La escuchamos.
12: Las mejoras que satisfacen a algunos no cuentan con consignación presupuestaria. Ya lo vimos con la ley ELA. Este gobierno nacional es capaz de todo. Tuvo más de un año los pacientes ELA sin poderles brindar la prestación porque no había consignación económica. Por tanto, cualquier medida que no lleve consignación económica, consignación presupuestaria, no va a llevarse a cabo.
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11: Y también la Junta de Extremadura ha revisado el estado de los techos del Hospital Don Benito Villanueva después de que días atrás se produjese el desplome de parte del techo de una habitación, además de realizarse una investigación exhaustiva en relación al resto de techos de esta dotación con más de 50 años. Por otra parte, hoy todas las intervenciones del Hospital de Cáceres han recuperado la normalidad tras la avería producida ayer en una tubería en un lavabo de un quirófano que provocó la anulación de forma preventiva y por seguridad de unas 40 intervenciones. Y un apunte más en ámbito sanitario. El Servicio Extremeño de Salud ha confirmado dos nuevos casos de fiebre del Nilo Occidental en Extremadura, un hombre de 36 años de Magacela y otro de 82 de Escurial, que en este caso ha precisado ingreso. En total se han registrado 31 casos de fiebre del Nilo Occidental en Extremadura en este 2026 y un fallecido. En este momento dos pacientes continúan ingresados en el Hospital Don Benito Villanueva.
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2: Son casi las 5, casi las 5 y 8 minutos de la tarde, 4 y 8 en Canarias. 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Tony Martínez, adelante.
3: Aquí estamos, hoy ya prácticamente un equipo de miércoles convencional. Armand Anjaumà, Íñigo Espinosa. Ana Morales. Sí. En su tercera temporada ya. Una veterana de la oficina. Está Mario Panadero, está Lidia Ramón, está Cristina del Casar, está Manu Zoco, está Alicia Gaitón, Miguel Hijosa, Tony Suárez y Javier Coronas. Que vuelve. Está Javier Coronas. Vuelve. Y vuelve con su denuncia sobre insuficiencias lingüísticas, sobre palabras que faltan en la cadena SER. ¿Qué pasa hoy con la palabra, Javier?
4: Pues es una palabra que no solamente no se ha dicho en la última semana en la cadena SER, sino en todo el verano.
5: Joder. ¿Qué me dices?
4: Tengo que decir que esta temporada he añadido un efecto sonoro para que alguien diga la palabra.
6: Pero que lo haces manual, ¿no?
4: Lo hago manual, estamos en Nova.
5: Nueva radio.
4: Y la palabra de hoy es...
7: La palabra que no se ha dicho en la SER en todo el verano.
4: Mequetrefe.
3: Ostras. Mequetrefe. Wow. Y no porque falten razones para decirla.
6: Joder, está lleno de mequetrefe. Se suena.
3: Mequetrefe, vale, pues esa es la palabra. Habrá que decirla. Vámonos al tema, al mec-mec.
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9: Jamás conocí ni hubiera tolerado.
8: Sí, yo, Rita la Cantadora.
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0: Pedro Sánchez está un poco escocido, ¿no?, con el rey.
1: No quisiera oírte hablar así.
2: Bueno, Javi, además de la denuncia lingüística, ¿sigues teniendo ganas de dar paso a las greguerías?
3: Estoy deseando.
2: Mira que mec, trefe.
4: Oye,
5: estás forzando mucho.
3: Es difícil.
4: Ahí, fluyendo.
3: Cuando queráis. ¡Vuelven las greguerías!

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1: Estamos ya en los últimos días de verano. Es una buena época para la madurez. Jesús Agudo habla de un momento clave en la vida.
2: Y de repente descubres lo cómodo que estás en la playa sentado en una silla en lugar de estar estirado ahí en una mierda de toalla y renuncias gustosamente a ese mínimo resquicio de juventud que te quedaba.
1: Hemos cruzado esa línea.
3: Sí, hace tiempo.
4: Yo la he cruzado este año, ¿no?
1: ¿Tú también? Mira. Vamos con Dr. Jekyll, que cuenta sus observaciones veraniegas en la carretera.
2: Me meo con las moscas que se cuelan en verano en el coche en viajes largos. Buena suerte en tu nueva vida en Ciudad Real, Somema.
1: Pobrecilla. Creo que hasta una científica como Ana Morales va a validar esto que dice aquí Andrés Diplotti.
5: Recuerden que en contra de lo que se dice es perfectamente posible ver un eclipse sin protección ocular. Lo que ya es mucho más difícil es ver dos.
1: Eso ya. Ahí está jodido. Eva Paz no ha preguntado a la persona indicada.
2: Perdone, ¿la unidad de pediatría? Pues no lo sé, niños por segundo, supongo.
1: Esto
4: sí me
1: ha gustado. Y acabamos con un poquito de historia a cargo de Beethoven Todo.
2: Majestad, tenemos a las huestes y mesnadas prestas para atacar desde el Otero. ¿Qué hacemos? No he entendido ni hostias, pero tú dale.

con un miércoles de récords o de hitos, como queráis llamarlo. Estamos escuchando Baby Wow, que es la canción con la que la artista gaditana Judeline se ha convertido en la primera mujer española en alcanzar el número uno del top global de Spotify. Ni siquiera Rosalía lo había conseguido. Increíble. Palabras mayores. Es un tema del último disco de Karol G y en él colaboran el vallisoletano Rusowski, que no es ningún mequetrefe, y la propia Judeline. Antes de ello, solo dos españoles habían estado en el número uno, Quevedo e Íñigo Quintero. A día de hoy la canción tiene más de 60 millones de reproducciones.

0: ¿Y para quién son hoy los 15 segundos de gloria, Lidia Ramón?
1: Pues son para Jordi Coll, que es un usuario de TikTok aficionado a la lectura, que cada semana nos comparte su opinión del último libro que ha leído.
2: ¿Lo habéis leído? Se acabó el pastel, de Nora Ephron. La verdad es que leer este libro es como ver una serie. Se nota mucho que la autora, aparte de escritora, es guionista y directora de cine.
1: Ha conseguido ya reunir a una comunidad de más de 14.000 seguidores que gracias a él, dicen, descubren nuevos títulos y autores. Y además de los vídeos, cada domingo a las 9 hace un directo en la plataforma para poder compartir y comentar esas lecturas con sus seguidores.
0: Olín, bueno, 14.000 seguidores, no son 60 millones
1: de reproducciones,
0: pero es una comunidad notable de seguidores para la lectura. Yo lo intento alargar un poco porque estamos solo a 2 de septiembre y ya hemos vivido uno de esos días, ¿sabes? Uno de esos días que te preguntan ¿qué tal hoy? Y respondes ¿cómo será el día que una noticia como la que vais a escuchar ha quedado sepultada?
3: Es muy relevante el paso que ha dado Alemania, señalando a Rusia como autora del ataque fallido con drones bomba contra un aeropuerto alemán a principios de agosto.
0: Rusia ataca a Alemania con drones bomba. Y estamos diciendo, uy, eso no es nada. ¿Y por qué? Porque estamos teniendo un día... ¡Buah!
4: Todos los días sale el sol, chipirón. Todos los días sale el sol, chipirón. Todos los días sale el sol.
0: Todos los días sale el sol, pero hay días en que sale con mucha energía. Hoy es uno de esos días. Tanto agobio tenemos hoy que con las prisas y como lógicamente intentamos decir las cosas correctamente, nos equivocamos. Y a veces nos equivocamos por exceso de celo, podríamos decir. Es lo que le ha sucedido a nuestro compañero Javier Alonso, que intenta traducir de la Jussés y en lugar de chao pescado, dice chao pescado.
5: Las últimas declaraciones conocidas, recordamos, son esa frase coloquial con la que la presidenta trató de dar el asunto por zanjado, ese famoso chao pescado.
6: ¡Caramba! ¡El gran Isaías!
0: Aquí Isaías tiene una misión dificilísima. ¿Es chao pescado incorrecto? Debería decir... chado pescado. Es muy difícil tomar una decisión, es muy difícil traducir del ayusés. Es que hoy se ha sabido una cosa del ático.
7: Ser puede confirmar a esta hora que la presidenta de la Comunidad de Madrid visitó ese inmueble, ese ático de lujo, tras su adquisición por parte de su gobierno a través de la empresa Planifica Madrid.
0: Ayuso visitó personalmente el ático que no era para ella. Seguro que todos los días visita edificios de oficinas.
8: ¡Qué graciosa!
0: Esta noticia también queda sepultada debido a que estamos ante un día... como también la noticia de otro pescado. Atentos a los detalles de lo que contaba esta mañana en Hoy por Hoy Sara Canals.
9: Y el gobierno ha trasladado a la Fiscalía de Medio Ambiente lo que le ha pasado a la orca Toñi, que a sus 60 años es la más longeva de la población ibérica de orcas. Al animal le encontraron este verano 10 disparos en la aleta y Transición Ecológica apunta que le dispararon desde un barco español en aguas portuguesas. Aprecia indicios de delito y quiere que se investigue.
0: Bueno, este sonido es de una ballena jorobada, no es de una orca, pero sí es una orca jorobada porque le han disparado 60 disparos. Y si os habéis fijado en el detalle de la información, las autoridades saben con precisión cómo fue el ataque.
9: Y Transición Ecológica apunta que le dispararon desde un barco español en aguas portuguesas.
0: ¡Qué precisión! ¿No? Quizás sería interesante que el Ministerio de Transición Ecológica investigue lo de Ceuta, porque aparece una orca con disparos en la aleta y el gobierno sabe esto ha sido un barco español en aguas portuguesas. En cambio, entran 70.000 personas en Ceuta desde Marruecos y el gobierno dice, no sabemos bien qué ha pasado.
8: ¿Qué va a pensar la gente?
0: El digital El Español ha publicado un informe de la policía elaborado a petición de la jueza y asegura El Español que ese informe policial señala a las autoridades de Marruecos como instigadoras y organizadoras de la entrada de 70.000 personas en Ceuta el pasado mes de julio.
3: El gobierno a esta hora ha asegura que sigue sin conocer el contenido del informe que, según El Español, la policía le ha entregado a la Audiencia Nacional, atribuyendo a Marruecos la planificación y ejecución de la entrada masiva de migrantes en Ceuta.
0: A esta hora, decía Aymar Bretos, esa hora eran las 10 de la mañana. El gobierno no conoce el informe de la policía.
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0: El ministro Ángel Víctor Torres, que es el mando único designado para la crisis de Ceuta, lo dice así.
11: Que no conocemos el informe. Es que no sabemos qué dice.
0: El vicepresidente primero del gobierno, Carlos Cuerpo.
12: ¡Qué torso!
0: Lo dice así.
13: Bueno, de nuevo, con respecto al informe, me remito a mis palabras anteriores. No tengo conocimiento del contenido y hasta hoy de la existencia de ese informe, por lo cual esperemos a ver cuál es ese contenido antes de comentarlo.
0: El ministro del Interior, Fernando Grande Marlaska, ante la gravedad de la situación, toma una decisión. Escribe una carta.
3: La carta del ministro al director general de la policía dice así: de ser cierto lo que publica El Español, necesito saber desde cuándo disponía la Policía Nacional de esa información absolutamente esencial para que, con independencia de las diligencias judiciales, yo como ministro del Interior pueda ejercer mi responsabilidad.
0: El ministro escribe una carta a su subordinado. Es de esperar que no lo haya echado al buzón. Suponemos que le habrá dicho a alguien: ¡eh, tú, mequetrefe! Lleva esa carta al director general. 2 horas después, Aymar Bretos nos cuenta.
3: El gobierno reconoce ya que está estudiando el informe que la policía le ha entregado a la Audiencia Nacional, señalando a Marruecos por la entrada masiva a Ceuta, según El Español, que es quien lo ha publicado.
0: Quien habla ahora, a continuación, es el ministro de Justicia, Bolaños Boy. Explica el ministro que el gobierno está estudiando los detalles.
14: A esta hora, en estos minutos, precisamente se está trabajando en analizar los detalles de ese informe del que tuvimos noticia a través de la información del diario El Español. Y por tanto es el momento de la cautela.
0: Pero sucede una cosa inesperada a la una. Lo cuenta Javier Casal.
7: El gobierno asegura que no tiene todavía el informe policial sobre el papel de Marruecos en la crisis de Ceuta. Bolaños, el ministro Bolaños, dice casi a la par que se estudia ese informe. Esto es el más difícil todavía en una mañana de sobresaltos. ¿Cómo se puede estudiar un papel que todavía no está en tus manos?
0: Esto es física cuántica, Ana. Parecía un caso de Bolaños voy, Bolaños vengo, con el informe yo me entretengo.
15: ¡Wow, pasamos! ¡Qué gachoteo!
0: Así un poco iba avanzando el día. Que además es el día de Ceuta, no solo informativamente, institucionalmente. Todo el mundo se iba preguntando qué pasa aquí. El gobierno no controla a la policía, el gobierno no tiene información, hay policías que trabajan contra el gobierno.
16: ¡A mí que se aclare!
0: La oposición, los portavoces del Partido Popular y de Vox, van hablando a lo largo del día. Y no hablan una vez, hablan todo el rato. Lógicamente las declaraciones van increchendo. Empiezan... Es así, es un crescendo todo. Cada vez más alto, cada vez más agudo, cada vez más drástico. Esther Muñoz, el gobierno ha permitido una invasión.
17: Que el gobierno de España ha permitido, con sus brazos caídos, una invasión y que después ha preferido proteger al país invasor antes que a España.
0: Dolors Montserrat, eurodiputada, sobre Pedro Sánchez.
18: Esté arrodillado ante aquel que nos ha invadido España. Ha dado la seguridad de Ceuta y Melilla en manos de un país tercero.
0: Lo que están diciendo es que un país extranjero, un país tercero, ha invadido España con el consentimiento del gobierno y que el presidente del gobierno se ha puesto de parte del país invasor. Son acusaciones tan graves que se corresponden con el artículo 102 de la Constitución sobre la responsabilidad penal del presidente del gobierno, traición y delitos contra la seguridad nacional. Hoy también dice el presidente de Ceuta, Juan Jesús Vivas,
19: que Ceuta está en peligro. En serio peligro.
0: Ceuta está en serio peligro y otra cosa.
19: Que nuestra frontera, es decir, nuestra integridad territorial está en manos de Marruecos.
0: La frontera está en manos de Marruecos, Ceuta está en peligro, Marruecos ha invadido España. Pedro Sánchez se ha puesto de parte de Marruecos. Si unes todos los mensajes de portavoces del PP, ¿a dónde llegamos?
20: ¿Dónde vamos, señorita? ¿Dónde vamos?
0: Llegamos a Vox, que pide que se procese al presidente del gobierno por delito de traición y contra la seguridad nacional. Santiago Abascal.
21: Es imprescindible hacer lo que Vox está pidiendo, que es activar el artículo 102 de la Constitución, porque hoy Pedro Sánchez se ha convertido en un lacayo de Marruecos.
0: Esto no es una fantasía que se me haya ocurrido a mí un miércoles por la tarde. Es lo que pide Vox. Pepa Millán.
2: Nosotros pensamos que hay motivos suficientes para calificar al presidente de traidor y motivos suficientes para activar el artículo 102 de la Constitución y llevar al Ejecutivo a asumir su responsabilidad penal ante el Supremo.
0: Bueno, veis que Vox lo está pidiendo explícitamente, el Partido Popular lo está sugiriendo. Hay que procesar al presidente del gobierno por traición y delitos contra la seguridad nacional.
12: Bueno, vamos a ver, aquí me parece que se ha exacerbado, se ha exagerado todo un poco.
0: Pues todavía queda otra pirueta, otro giro de guión, lo contamos a las 4 de la tarde. El director de la policía asegura al ministro lo siguiente.
3: Sí, el director de la policía es categórico en esa respuesta. El director Francisco Pardo Piqueras defiende que no existe informe policial alguno que atribuya a las fuerzas de seguridad marroquíes la planificación o ejecución de la entrada masiva del 30 de julio.
22: ¡Ay, que me quedo muerta!
0: Bueno, esto es más o menos, hasta ahora, lo que conforma un día que tiene, bueno, es un día que tiene su expresión musical en un clásico de 1982.
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24: Especialistas secundarios.
25: Pues también llegan días para los niños y las niñas de España que tienen que regresar al curso escolar, sí, para la alegría de los papis y las mamis, ¿no? Sí. Vuelven a la guardería, ya empiezan los colegios, la compra de material, la mochilita, la batita, los libritos, pero sobre todo este sonido infernal, lo escucháis, ¿no? Esto es. ¿Es qué es esto, no? Pues es el mensaje. El sonido del móvil, el recibiendo chat, un WhatsApp, el chat.
26: De padres.
25: De papis y mamis. La FIFA considera que esta semana se van a crear más de 45 millones de grupos de WhatsApp de papis y mamis del colegio. Pero atención a la historia que es respecto a este tema que os traigo. Este hombre es Luis. Luis, ¿qué tal? Buenas tardes.
27: Luis, sí, ¿qué tal? Buenas tardes.
25: Ah, Luis, ¿qué tal? Bueno, perdón, me ha faltado una L. Luis, cuéntanos tu historia, que es un poco tremenda, ¿eh?
27: Vamos a ver, sí. Mira, yo vendrá a hacer unos 4 días, el viernes, jueves de la semana pasada, sí. Yo recibo una notificación en WhatsApp.
25: Vale.
27: Y yo la miro y veo que se me ha añadido en el grupo de WhatsApp de pares y mares de la clase dels mequetrefes.
25: Vale, pares y mares de la clase de els mequetrefes, esto es aquí, ¿no? En Cataluña.
27: En Cataluña, en Ventalló.
25: Ventalló. Muy bonito Ventalló, ¿no? Sí, sí. Si habéis estado. Sí. Bueno, y te meten en el chat este de padres y madres, ¿no?
27: Sí, sí, vale. Bueno, miro y veo que se me ha añadido con el nombre de Lluís Para de Bru.
25: Lluís
27: Para del Bru.
25: Para del padre, Bru. Bru, sí, Bru, sí. Sería tu hijo, ¿no?
27: Sí,
25: eres
27: sí.
25: Su padre tú, ¿no?
27: Bueno, el problema es que yo no soy padre de Bru ni de nadie, ¿no? Porque yo nunca he sido padre, no tengo además en previsión ser padre, uh-huh. Y no sé quiénes son los mequetrefes, de quién es el Bru y quién es toda esa gente que está en el grupo de WhatsApp, ¿no?
25: Pero,
27: entonces,
25: pero una cosa,
27: se
25: tú,
27: produce... Sí.
25: Tú no tienes hijos, nada, no, vale. No. Y te han metido en este grupo de padres y madres. ¿Y qué pintas ahí?
27: Yo qué sé, no sé. Alguien se debió confundir en un error. El tema es que yo, por mi naturaleza, ya apocada, es soy
25: apocado.
27: Poco dado a rectificar los errores de la gente. No me gusta ir...
25: Te comes lo que sea, ¿no? Por no plantarte, claro.
27: Y pienso que también es una actitud muy ñi salirse de un grupo de WhatsApp, ¿no?
25: Vale,
27: entonces,
25: no eres de los que se sale. Vale, vale.
27: No me salgo, me quedo ahí.
25: Ya, pero ese tal Bru, que es supuestamente tu hijo, tendrá un padre de verdad, ¿no? Quiero decir, nadie se ha dado cuenta de que usted no es el papi de este niño. Quiero decir, bueno, su madre no tiene una madre.
27: No sé si habéis estado por aquí últimamente, pero aquí en la guardia todos los niños se llaman Bru, Cru, Rock, Truck, Paul, Puk, Rock, Puk.
25: Sí, entonces... sí, hay mucho monosilábico entre los nombres. Sí, sí.
27: Mil, Blue, Clack, pero
24: tengo un montón de sobrinos, sí, señor.
25: Que se llaman así también, monosílabos. Sí, es más rápido para llamar, sí, sí.
24: Paul, Jan, Ben, Brooke, sí, sí, sí.
27: Lo más largo que hay aquí es Blay.
25: Blay.
27: Es lo más largo.
25: Es la tradición de los pastores en Cataluña.
27: Es como, exactamente, antes no sé qué ha dicho los pastores, antes los perros se llaman así, ¿no? Era aquí, Roca, aquí,
25: vale. Y no sabe.
27: Supongo que tienen un lío ahí que no saben quién es quién y entonces no se han dado cuenta de que yo no sé.
25: Sí, y, y usted se queda en el grupo, decide quedarse en el grupo de WhatsApp sin decir esta boca es mía, ¿de acuerdo? ¿Vale? ¿Y?
27: No, y bueno, pues participo, no a todas las horas, porque es un grupo intenso, pero sí, voy, bueno, al principio he mantenido un perfil bajo, pero ya al poco tiempo empiezo pues a participar, ¿no? Primero discretamente, luego ya más activamente.
25: ¿Pero participar y... de qué? Si es de padres y no, madres, usted no es padre, ¿en qué? ¿En qué?
27: Es un grupo vivo, ¿no? Es decisiones.
25: ¿De usted?
27: Mío, por ejemplo, mío, por ejemplo, es el mérito de que en la clase de los mequetrefes, ¿sí? Los martes que tienen piscina, merienden ya en la guardería para que los papis tengamos más tiempo.
25: ¿Pero a ti qué más te da si tú no tienes hijos, tío?
27: No, joder, me pareció una reivindicación justa, bueno, la colé y vamos. Vamos, visca el Lluís, a Lluís delegat, tal. Bueno.
25: O sea, que piden que seas delegado.
27: El padre del Bru es el bueno.
25: El padre del Bru, o sea, y además todos quieren invitar a tu hijo, ¿no?
27: La institución, sí.
25: Claro. Oye, entonces, pero hoy 2 de septiembre, usted antes de que empiece ya el curso, digamos, quiere ante toda España pues admitir que esto es una farsa. Esto es un fraude.
27: Sí, porque al principio lo pasas bien, pero es muy hartante, muy hartante. Entonces, pedir disculpas y decir, mequetrefes, paras, maras, me salgo del grupo, no soy padre de nadie.
25: Bueno, ha tardado bastante, pero le honra que por fin haya...
27: Perdón, un mensaje del grupo de los mequetrefes, espera que lo veo. ¡Ostras, mira! El padre del tro, que dice que tampoco es su padre, que se metió en el grupo de WhatsApp para vender un coche, pero que no es padre del tro ni de nadie.
25: O sea, que es otro como tú, otro farsante, sí, o sea, que hay dos... ¿Otro?
27: Oh, mira, otro, la madre de la Chey.
25: La madre de la Chey.
27: Que dice que en realidad no es madre de Chey, que la metieron y se quedó para poder practicar catalán. Mira.
25: Otro más, mira, ahí tienes.
27: Mira, un audio, este es el padre de Rock. A ver.
1: Hola, Luis, ¿qué tal? Mira, soy Antonio, el padre de Rock. Comillas, es que no soy padre. Me he metido en este grupo porque yo trabajo en la UCO y, bueno, me he metido para, bueno, investigar temas, posible financiación ilegal. Bueno, no entre los otros. Podría estar Pedro Sánchez por aquí, podría estar Begoña. Esto hay que investigarlo bien. Nunca se sabe dónde va a saltar la liebre. Esto que quede entre el suyo. Bueno, el tema.
25: Que no es padre.
1: Venga, un abrazo.
27: Nada, pues oye, la verdad es que un poco. Farsantes, ¿eh?
25: Básicamente es un grupo de fraude, ¿no? Digamos, de farsantes, de gente que no es ni padre ni madre, ¿no? Pues anda que no.
27: Pues revisa tus mensajes de WhatsApp, ya verás el todo por la radio que vas a encontrar más de un farsante también.
25: Hay mucha gente que no conozco que está en el grupo, o sea, que no sé ni quiénes son del grupo de Todo por la Radio. Lluís, gracias por denunciar esto.
27: No es otro asio.
25: Un abrazo. ¿Una qué?
24: Carísimo.
27: No, me he puesto un cacahuete en la boca y no esperaba.
25: Gracias por comer frutos secos mientras hablas por la radio.
24: Ah, no, hasta luego.
25: Respeto. Venga. Sí, sí.
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16: ¡Qué bonito o no bonito esto!
28: Pues le vuelvo a decir lo mismo, Planifica Madrid a lo largo de todo el año compra y vende inmuebles y de ello no tengo la menor idea porque no es mi competencia. Solo les digo que si yo hubiera querido tener una vivienda para mí, he tardado un poquito, 7 años. Creo que lo lógico es que hubiera llegado al primer día y hubiera decidido, como tantos ministros de los que no sabemos nada, ni dónde viven, ni dónde tienen los inmuebles, ni cuánto cuestan, pues hacer lo mismo. En mi caso, es que no tiene nada que ver.
29: Sobre residencia oficial, yo soy presidenta de la Comunidad de Madrid desde hace 7 años y no la he necesitado ni la he pedido. No la voy a necesitar a 10 meses de unas elecciones.
28: No voy a tener residencia oficial como tantos ministros ni como tantos presidentes de otras comunidades autónomas. Quizás me hubiera evitado muchas campañas de desprestigio si lo hubiera hecho desde el principio, pero bueno, si tenemos en cuenta que 12 de los 15 ministros que tienen viviendas públicas, no es mi casa, no es mi residencia, no es para mí y no me la han comprado a Ayuso nada.
29: Creo que esto no da para mucho más.
28: ¿Por qué no preguntan una sola vez por la gente afectada, por lo que estamos haciendo? Estamos dejándonos la piel, ayudando a la gente que lo está pasando tan mal. Tenga la sensibilidad de disimular al menos.
29: Yo me planteo que no se puede estirar más este chicle, por lo más que volvamos a otra vez, una y otra vez, a preguntarlo. Está en venta. Chao pescado. 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
0: De entre todas las posibles soluciones para una residencia, de entre todos los posibles, entre todas las posibles ideas para una vivienda, de entre todas las posibles soluciones para la crisis de la vivienda, nadie había pensado en el punto de vista que plantea hoy Ana Morales. Entramos en el territorio de ciencia y ficción. A ver.
31: En El Quinto Elemento, Luc Besson nos lleva a Nueva York del siglo XXIII, donde la ciudad ya no cabe en el suelo. Rascacielos de kilómetros se apilan como torres de hormigón y cristal, y entre ellos circulan coches voladores a cientos de metros de altura. Las calles ya no son líneas en un mapa, sino corredores tridimensionales entre edificios. Pero si miramos atrás, ¿qué dice la ciencia sobre construir megaciudades enteras hacia arriba? ¡Agárrate!
0: Ana Morales es graduada en nanociencia y nanotecnología y doctora en ciencia de materiales. Tiene un canal de divulgación llamado Science Matters y hoy responde a la siguiente pregunta. ¿Son posibles las megaciudades verticales de la ciencia ficción?
24: Pero antes de responder a la pregunta, yo añado otra. ¿Qué se entiende por megaciudad vertical, Ana?
1: Pues mira, para empezar...
24: Porque los coches voladores no existen. Eso
1: está claro.
24: Vale,
1: bien. Está
24: bueno,
1: claro.
24: Bueno. Entonces...
1: Pues mira, para empezar, una megaciudad, según la ONU, es cualquier área metropolitana con más de 10 millones de habitantes. Uh-huh. Shanghái, Delhi o Ciudad de México serían megaciudades. Vale. Y luego lo de vertical, pues no significa solo tener rascacielos muy altos, ¿no? Porque si fuera así, Tokio o Seúl ya serían megaciudades verticales y no es el caso.
24: O sea, no estamos hablando de... solo de apilar viviendas, digamos, una encima de la otra, sino también de la ciudad que hay fuera.
1: Exactamente. Vale. Una ciudad vertical intentaría verticalizar también la conexión entre edificios, las calles, las plazas donde juegan los mequetrefes, el transporte, los servicios, todo apilado, ¿no? Y conectado en tres dimensiones, como en el quinto elemento. Uh-huh. Esta idea, llevada al extremo, encajaría con el concepto de arcología.
24: Arcología.
2: ¿Esto qué es?
1: Ciudades compactas y tridimensionales, donde vivienda, trabajo, servicios e infraestructuras se integran dentro de una misma estructura.
24: Está bien pensado, ¿no? Pero ahora mismo tenemos algo así en la realidad o todavía no.
1: Pues mira, parcialmente. Demos un ejemplo aquí. Podríamos hablar del Walden 7.
24: Ah, sí, hombre. Barcelona.
1: Que es un... Sí, es un edificio de... estuve ahí porque mi ex vivía ahí. Anyway. Es un edificio de Ricardo Bofill, cerca de Barcelona, diseñado con viviendas, patios, pasarelas y espacios comunes. Luego, otros proyectos han llevado esta idea algo más lejos, como el Linked Hybrid en Pekín, que conecta varias torres mediante pasarelas. Pero a día de hoy no podemos decir que exista una ciudad vertical completa.
0: Vale, perdona, que son rascacielos y hay pasarelas.
1: Claro.
0: Sí. Vale.
24: Sí,
0: vale.
24: Sí.
0: Los sonidos.
24: Pero dices que no existe una ciudad vertical como tal, completa, ¿no?
1: Una mega ciudad, no.
24: ¿Pero y eso por qué? ¿Hay algún problema irresoluble o qué pasa?
1: Sí, pues varios. Mira, primero es que empiezan a aparecer problemas logísticos, ¿vale? El primero es mover a la peña, ¿vale? Mover a la gente. En una ciudad horizontal tenemos calles, avenidas, trenes, metro, pero en una vertical pues tenemos que añadir transporte vertical, ascensores, escaleras, etcétera. Construyes hacia arriba para ganar espacio, pero cuanto más alto y más poblado haces el edificio, la zona, más espacio tienes que gastar para poder llegar hasta ese espacio que acabas de ganar.
24: No, yo no te sigo.
2: Es una parada.
24: A ver. ¿Qué significa esto? ¿Qué quieres decir?
1: Mira, piénsalo así. Un ascensor no ocupa solo el espacio de la cabina, ¿no? Ocupa todo un hueco vertical.
24: Sí, es verdad. Que atraviesa el edificio entero.
1: Exacto. Si quieres transportar a mucha gente en hora punta, pues necesitas más ascensores, pero cada ascensor adicional es espacio que ya no puedes usar para viviendas, oficinas o comercio, comercios. Por eso los rascacielos modernos usan trucos. Dividir el edificio en zonas, ascensores de doble cabina, skylobbies, que son como estaciones de transbordo. Es como estaciones de transbordo, pero de ascensores.
24: Bueno, o sea, mover a la gente ya es un lío, eso nos queda claro, pero también habrá que mover cosas, ¿no?
1: Claro, exacto, ahí viene el segundo problema, no solo hay que subir personas, hay que mover todo, agua, electricidad, mercancías, residuos, y aquí aparece un problema que en horizontal...
0: ¡Baja la basura!
1: Claro, exacto, no la cuestión por la ventana.
24: Claro.
1: Aparece otro problema que en horizontal nos importa mucho menos, la gravedad.
24: Pero, bueno, me importa, pero no para todo, quiero decir. Por ejemplo, para subir el agua, ¿la gravedad importa mucho o poco o nada?
1: Claro, pues una botella no es gran cosa. Puedo subirla yo, ¿no? Si quiero. Pero multiplica eso por millones de duchas, váteres, cocinas, hospitales. Por eso, incluso los rascacielos actuales ya tienen que dividir el suministro de agua en zonas de presión y usar bombas. Además, todo lo que sube tiene que bajar.
24: Sí.
1: La caca, los residuos, los embalajes, el reciclaje. Necesitas una red logística separada de la de pasajeros.
24: O sea que la verticalidad no es gratis. Que ese es un concepto que vale la pena que retengamos. ¿Más problemas o con esto ya tenemos?
1: Más. El tercero es que la ciudad empieza a crear su propio entorno. Cuanto más altas y densas son las estructuras, más bloquean la luz y alteran el curso del viento.
24: Joder.
1: Los niveles inferiores recibirían menos sol, mientras que los edificios altos captan vientos más fuertes y los canalizan entre estructuras, generando corrientes y turbulencias. Claro. Oye, y luego está el stack effect.
24: ¿Perdón? ¿Stack effect? ¿Eso qué es?
1: No me lo he inventado. Se llama el stack effect o efecto chimenea, ¿vale? Es lo siguiente. Si hay diferencia de temperatura entre interior y exterior, el aire se mueve verticalmente por huecos como ascensores o escaleras. Esto en rascacielos reales ya puede generar corrientes fuertes o incluso dificultar abrir puertas. Todo esto crea condiciones distintas según la altura. Zonas más bajas sombrías y encerradas y zonas más altas expuestas. Y eso a su vez alimenta otro problema, la desigualdad vertical.
24: Desigualdad vertical, por favor.
1: Claro, claro. Cuando diferentes alturas ofrecen condiciones distintas, la altura deja de ser una coordenada, empieza a tener valor. Existe incluso un término, segregación vertical, cuando distintos grupos sociales ocupan diferentes plantas dentro de un mismo edificio.
0: Por eso, vivir en un ático.
24: Exacto.
1: Por eso la ciencia ficción lo usa tanto. En Metrópolis, los poderosos arriba, los trabajadores abajo. Uh-huh. En Arcane, Piltover domina desde arriba, mientras Thawne queda relegado a los niveles inferiores. En Coruscant, que es de Star Wars, cuanto más bajas, más te alejas de la superficie y de la luz.
24: Bueno, pues fiasco y decepción, ¿eh? Fiasco. Lo de las ciudades verticales es un reflejo extremo de problemas que ya tenemos en la realidad.
1: Sí,
24: ahora, ya los tenemos ahora, o sea que...
1: Sí, el quinto elemento, Metrópolis, Arcane, Judge Dredd, Star Wars, todas utilizan la verticalidad para hablar de muchas cosas, entre ellas las desigualdades sociales.
24: Entonces, ¿en qué quedamos? ¿Estas megaciudades verticales son o no nuestro futuro?
1: Probablemente no. Vale. Seguramente el futuro sea menos espectacular, ¿no? Ciudades que usen la verticalidad cuando compensa, pero que sigan cambiándola por barrios, calles y espacios abiertos a nivel de suelo.
24: Muy bien. Oye, pues... Oye, ya sabemos un poquito más de cosas. Pero yo no lo veo claro.
1: Un ático.
0: No. Bueno, especialistas secundarios.
24: No lo veo claro.
2: Bueno, estamos a 2 de septiembre, os habéis fijado, porque nuestras ciudades horizontales y nuestros pueblos también horizontales están otra vez llenos de vida, las tiendas llenas de producto y las carreteras llenas de vehículos. Y esto es gracias a los camioneros, que son los glóbulos rojos, digamos, que transportan el oxígeno del capitalismo, siempre en horizontal, nunca en vertical. Y este, ya sabéis, que es el espacio que le reservamos en la radio. Y este... su sonido, cada vez que tengamos a uno en antena. Ya tenemos a un camionero, un compañero. ¿Qué tal, compañero? ¡Qué guay! ¡Hola!
3: Amigo, ¡Qué placer! Gracias por estar ahí, Cadena Ser. Joder, está escuchando lo de las ciudades verticales. Estaba pensando, los camiones estaríamos abajo y los del Tesla, arriba.
2: Arriba, volando. Bueno, eres el primer camionero de la temporada. Estrenas el tema, nombre...
3: Odiseo. Bueno, todos me llaman Ulises.
2: Vale, pues te llamo
3: Uli,
2: vale.
3: Si queréis.
2: Uli, oye, ¿qué cuenta, Uli?
3: Nada, siento poneros de bajona, siento empezar la temporada siendo un poquito el primer camionero entre malas noticias, pero a ver, me pongo serio, me acaban de robar el camión.
2: ¿Qué me dices, tío? Oh. Joder, ya, el primer, por Dios, ¿dónde estaba?
3: Aquí, estaba en el área de servicio de la CR7, a la altura de Cuenca, y me he parado para cagar.
2: Por favor, vamos a intentar la primera semana.
3: Coño, qué boquita sí. Tengo. No, me he parado un momento para estirar las piernas y tomarme un Coca-Cola. Y cuando he vuelto ya no estaba el camión.
2: No estaba el perro. ¿Qué, llevabas carga o estabas vacío?
3: Hasta arriba, 6 toneladas de aura recién farmeada.
2: ¿Qué me dices? Estamos pesaditos. Estamos pesaditos con el tema de las auras hoy. Recién farmeada, dices, el aura.
3: Sí, vengo de Manises y allí hay una granja de aura que tiene miles de jóvenes ahí farmeando. Pobres. En condiciones de semiesclavitud.
2: Joder,
3: y macho. La llevaba a Badajoz, a un centro de distribuidor desde donde se envía a todo el mundo. Ya farmeada.
2: Estamos mucha aura, ¿no? En España, por lo que sí. Oye, ¿qué dice la Guardia Civil?
3: La Guardia Civil yo no les he avisado todavía.
2: O sea, primero llamas a la radio.
3: Sí,
2: claro, muy halagado que llames a... Pero, macho, tienes que llamar a la Guardia Civil.
3: No me fío mucho de la Guardia Civil. Soy un poquito marlasca. es broma. Pero no, tendré que denunciar, claro.
2: Denuncia.
3: Y luego avisa a la empresa, papeleo, bueno, es un pifostio
2: Pues denuncia, lo primero es importantísimo. Muchísimas suerte, no hay peor manera, creo que empezar la sesión.
3: ¡Calla! ¿Qué? ¡Joder! Soy idiota, ¿no? Que lo había aparcado aquí donde los coches.
2: Lo has visto
3: es
2: ya.
3: Que ahí sabes cuando entras que te ponen en el
2: coche
3: difícil verlo.
2: Entras
3: a toda hostia y pone un dibujito de camión y uno de coche.
2: Pequeñito, sí.
3: A 80 por hora que entro yo no lo veo. Y qué asco, pavo. Bueno, nada. No. Normal que mi mujer me dejara.
2: Bueno, buen humor.
3: Mi ex.
2: Final feliz. Chao, Uli.
24: Bueno.
2: Mira, otro alrededor de la carretera que quiere ponerse en contacto con nosotros. ¡Moc!
4: ¡Mamá!
2: ¡Moc! ¿Cómo te llamas?
4: Miguel.
2: Miguel.
4: Conductor de un VT Cerdos.
2: VT Cerdos. ¿Qué, sí. ¿Qué es eso de VT Cerdos?
4: ¿No conocéis?
2: ¿No? ¿No?
4: Pues un VT Cerdos es como una VTC de coches.
2: Vale.
4: El mismo objetivo, es un sistema de transporte sin regulación, pensado para destruir el sector reventando precios, precarizando el trabajo de los conductores para poder luego tarifar abusivamente.
2: Vale, pero con cerdos.
4: Pero con cerdos,
2: pero llevando
4: sí,
2: cerdos. Es. Ya.
4: Yo soy, digamos, un colaborador.
2: Colaborador externo de la empresa. ¿Y qué pasa?
4: Y lo malo, bueno, que nos obligan a ir con traje para dar mejor imagen.
2: Ay, bueno, pero llevas cerdos.
4: No lo habéis visto eso en la vida.
2: No, pero llevas cerdos, o sea, vas en traje llevando cerdos, ¿no?
4: Dímelo a mí. Si tengo que llamarte, por la normativa, tengo que tenerle botellitas de agua y revistas.
2: Para que estén entretenidos.
4: Todo limpio, ambientador. Bueno, y no sabes lo que cagan.
2: Ya imagino. Y Miguel, ¿qué nos cuentas? ¿Por qué nos llamas?
4: Pues que he volcado un poco. Aquí.
2: ¿Qué es volcar un poco? No.
4: Doblado sin caer, podríamos decir. Doblado sin caer. ¿Sabes cuando vienes de fiesta, vas un poco tajarina y que la vertical la tienes así como inclinada unos 70 grados? Sí. Ana.
2: Se lo pregunto en condición de científica, no de tajarina.
4: Sí.
2: Vale, pero así inclinado 70 grados, pero en un camión, te has quedado inclinado.
4: Sí, en una curva de un puente y me he quedado inclinado con la caja apoyada en el puente. Malo es que algunos cerdos...
2: ¿Qué?
4: Esto va a doler, no han sobrevivido.
2: No me digas.
4: Se han caído al río porque habían pasado por aquí un río y bueno, no lo han conseguido.
2: Qué mal, tío. ¿Y hay supervivientes entre los cerdos?
4: Bueno,
2: o no?
4: la mitad sí, gracias a Dios.
2: Mal.
4: Ahora se están recuperando el shock, ya están más tranquilos y ya están en el autocar.
2: En el autocar, claro. ¿Dónde los llevan ahora?
4: Al matadero.
2: Vale.
4: ¿Dónde iban? O sea, que tampoco.
2: ¿Sabes? Tampoco hay que dramatizar tanto.
4: Dramas cero.
2: Bueno, pues final feliz.
4: No
5: para todos.
2: Final agridulce.
4: A mí sí, esto lo paga la empresa.
2: Oye,
4: seguro.
2: Escuchan, no pierdas la conexión. Ay. Que ahora vamos con Corones, que yo sé que a ti te gusta mucho.
4: Buen mequetrefe.
2: Mejor mequetrefe que tenemos. Gracias.
24: Pobres cerdos, ¿eh?
2: Sí.
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0: Bueno, pues comenzamos el concurso. Ya estamos colocados desde hace días. Parejitas, Cartoni, la clásica Cartoni, también los Espes. Atención, tenemos pareja nueva porque en el mercado de verano, como sabéis, hicimos un fichaje que es nuestro amigo Mario, que lo tengo que emparentar con Ana.
1: No estoy seguro de que sea nueva.
2: Fíjate, yo que creo que Mariana nueva, ya...
1: Pero no es por contradecir.
3: Oye, a favor, Mario. Rema a favor.
0: No, sí que es nueva porque no va a ser Mariana, va a ser Ana Mari. Entonces... Ah, sí. Ya te digo yo que va a ser nueva. Entonces competiréis con el nombre
2: seguro,
0: de...
2: No estoy seguro.
0: Pero aparte vais a ser la Ana Mari, ¿vale? La Ana Mari, que me gusta más. Y también jugaremos con el gran Miguel Ancho. Miguel Ancho, ¿cómo estás? ¿Cómo estás, bonico? ¿Bien? ¿Dispuesto a concursar?
4: Sí.
0: Vale. No des datos, ya lo sabes. Y vamos a por el tocadiscos y empezamos por la primera pregunta, que es la pregunta blancazo. Os recuerdo que hay dos opciones, que son la pregunta blancazo y la pregunta fake. Y la primera es la blancazo, que podría ser las dos cosas.
5: No, eso es.
0: No lo olvidéis.
6: ¿Y la blancazo puede ser la fake?
0: Sí, eso ya, ya ha pasado.
1: Al revés.
0: Eso ya ha pasado.
7: Bueno, Mario dice que no ha pasado, pero bueno.
1: No estoy seguro, no puedo afirmarlo simplemente.
0: Sí que ha pasado, vale. Sí. Sin poner problemas, Mario, y empezamos ya.
6: A ver.
0: ¿Dónde no ha vivido Ancho? Porque le gusta más que le llamemos Ancho. O sea que, Ancho, ¿dónde no ha vivido? Os digo siete sitios: Barcelona, Girona, Madrid, Malta, Pontevedra, Santiago y Asturias.
8: Joder, estoy tomando notas y no llego. Madrid, Santiago, Asturias.
0: Malta.
6: En uno no.
0: Barcelona, Girona. Barcelona. En dos no.
8: Barcelona, Girona, Malta, Madrid, Santiago, Asturias.
0: Vale, Cartoni.
6: Yo creo que no ha vivido en Madrid.
8: Yo creo que va a ser la... Bueno, es igual, venga, no ha vivido en Madrid.
3: Bueno,
8: no, venga, déjalo. Que gane él. No ha vivido en Madrid ni en Santiago.
0: Ni en Madrid.
8: Yo digo Santiago.
6: Venga, vale. Vale.
0: Espes.
7: Íñigo, ¿qué?
3: Diría Girona.
7: Girona.
3: No lo tengo, lo he visto.
7: Y Madrid.
0: Girona y Madrid. Vale.
7: Lo que diga,
0: la Ana Mari, ¿qué opina?
2: Yo creo que Tony ha tenido la corazonada de que era la fake.
1: Vamos a la fake.
2: Sí.
6: Venga.
7: Bueno, venga.
6: Venga, venga.
0: Es la fe.
1: ¿Por qué no?
2: Qué unilateral.
3: Mario no lo ve.
1: ¿Y por qué no?
0: Claro. Pues Ana Mari ha tenido una entrada a triunfar porque no es la fake, por lo tanto ya no podéis utilizar ese comodín. Y fuera. Miguel Ancho ha vivido en Girona, ¿verdad? En Madrid.
7: Jolín.
0: Ha vivido en Malta, ha vivido en Pontevedra, ha vivido en Santiago y no ha vivido en Barcelona ni en Asturias. Por lo tanto, Ancho, jolín. ¿Esto qué es?
4: ¡Blancazo!
0: Sí, señor. Vale, es de Pontevedra, vale. Pero...
7: La primera,
0: un buen acierto. Vamos con la siguiente pregunta. Muy bien, Julio, acompasados. ¿De qué trabaja Ancho? Una de las cuatro opciones es la correcta. Él es un guía, ¿vale? Pero es un guía.

0: No.
1: ¿Cómo va a ser la fake diciéndomelo tú?
2: Guía de buceo.
3: Te lo voy a decir en todas.
2: Yo diría buceo.
3: Buceo. Venga, ¿espes?
4: Sí, buceo, ¿eh?
5: Tú lo ves también, ¿no? Yo hombre, buceo. Hombre, te va el buceo.
4: Nos hemos de fijar en cómo ha...
5: En lo que dice Francino, sí.
3: Por cómo ha buceado, ¿no?
5: Por cómo Francino, buceo.
2: Buceo.
3: Vale, la Ana Mari.
6: Yo siguiendo el razonamiento de Tony, creo que es guía de cuevas.
7: Guía
6: de
7: cuevas. Venga, me encanta. Cuevas.
5: Claro, sí, porque vas ahí dentro y dices, ¡hay alguien!
6: Eso
5: claro
6: que es. Como está oscuro, pues atrapado. Hay que hablar.
3: Pero las cuevas hay eco, no hace falta que
5: Miguel Ancho,
3: tanto.
5: Miguel Ancho.
3: Bueno, pues, Ancho, ¿de qué trabajas, corazón mío? Aunque sé que ahora mismo estás un poco de excedencia.
8: Guía de turismo.
7: También hay que gritar.
4: Sigan el paraguas.
3: O sea que esto significa, Ancho.
8: ¡Blancazo!
3: ¡Azo! Muy bien, tercera pregunta, esta me gusta mucho y no la pienso repetir muchas veces. ¿Cuántos, calla Julio, cuántos idiomas habla? Ancho, vamos a apuntar.
2: Como guía,
3: habla
2: un huevo.
3: Galego, 17. Castellano, portugués, inglés, italiano y catalá. Habla galego, castellano, portugués. Bueno, galego, castellano y portugués, ponerlos
5: lo damos por hecho,
3: ¿no?
5: Venga,
3: ¿vale? Vale. Galego, castellano y portugués. Pero más inglés, francés y catalán.
2: Sí, habla de todo.
3: O inglés, francés y chino. Inglés, italiano y árabe.
5: ¡Ah! ¡Qué buenas!
3: ¡Qué bonita es esta, por favor!
2: No sé, di tú, Tony, yo me he perdido ya.
5: La que tiene chino.
3: Sí, la que tiene chino. La 3 que tiene chino. ¿Espes? A ver,
4: francés, como en un restaurante inglés. Chino, ponme el número 2.
5: Chino. ¡Ya me has descontado!
3: Chino. La Ana Mari. Recordad las opciones: inglés.
7: Hay una que tiene árabe, ¿no?
3: Sí,
7: una que
3: inglés, os recuerdo: inglés, italiano y catalá. Inglés, francés y catalá. Inglés, francés y chino. Bueno, chino.
5: Chino.
3: Inglés, italiano y EU árabe.
6: ¿Tú qué dices, Ana?
7: Te toca. Yo, la que tiene catalá o la que tiene árabe.
6: Yo creo que la que tiene catalán.
3: Catalán,
7: venga,
3: tienen
7: pues catalá,
3: dos.
7: Catalá.
3: Tienen dos.
7: Ah,
3: tienen
7: dos.
3: Sí, inglés, italiano y catalán. Inglés, francés y catalán.
7: Inglés, francés y catalán.
3: Inglés, francés y catalán. Vale, muy bien. Miguel Ancho, tú sabes lo que hablas, ¿no?
8: Sí, yo lo sé, sí.
3: Dilo, cántalo ya, si quieres.
8: ¡Blancazo!
5: ¿Otro? Pero bueno.
3: ¡Blancazo!
5: ¿Qué te pasa a ti?
3: Sí, porque habla galego, castellano, portugués, inglés, italiano y catalá. Pero hay un idioma que se le atranca un poquito, que es el...
8: El francés. No puedo con él.
4: Se fatal.
3: Pues Miguel Ancho, vamos a jugar por rellenar la programación, porque llevas ya 3 aciertos.
2: Vaya,
3: y ellos la están viendo venir todavía.
9: Siguiente pregunta.
3: Pero vamos a hablar un poquito de ti, que no hemos hablado mucho de ti, Ancho. Vamos a ver de qué han operado el muchacho. Que puede haber sido una tibia. Ni frío ni calor, el estómago, la mandíbula o la fimosis, que nunca puede faltar una buena fimosis a las 6 de la tarde.
5: Tibia, mandíbula... ¡Ah, pues fake!
2: No le han operado.
5: Yo apostaría por fimosis y de ahí lo de Ancho.
4: ¡Claro!
2: Por favor. Por favor.
3: Ana Mari...
7: Elige la parte que más te gusta.
6: A mí me entusiasma la fimosis.
3: La fimosis te entusiasma.
5: No.
3: ¿Cuántas veces?
5: Mario, luego saca esa frase limpio.
2: Sí, por favor.
6: De acuerdo, 57.
3: Te la has hecho 6 veces. Pues efectivamente es la fake, Tony.
5: Vale por dos.
3: Es la cuarta, ¿eh? O sea, esperabais al cuarto y no decíais que era la fake. Y vamos con la última pregunta.
8: Me hace especial ilusión que Tony acertara la fake.
3: Pues a mí no.
5: Muy bien, Ancho.
3: Pues a mí no, Ancho. O sea, que a ver si no te mando el tocadiscos.
5: A ver si te quito el tocadiscos.
3: A ver si eres equipo Tony. Team Tony.
9: Siguiente pregunta.
3: Ya voy, Julio. Cantante o cantanta, es bastante romantiquito Miguel Ancho.
5: Bien.
3: ¿Le gusta Joel López o le gusta Isma Serrano? Todo buenas personas, ¿eh? Quique González, otra buena persona. Antonio Arco, otra buena persona. O también puede ser Junco, que es otra buena persona.
6: Remix.
3: O

0: Cartoni. ¿Julio también?
1: Sí. ¿Cartoni?
2: Joel, Isma, Quique.
0: Yo estoy entre Joel y Quique, ¿qué dirías tú?
3: Pues venga, el que quieras.
1: ¿Quique?
3: Ah, sí, Quique.
0: Quique González.
3: Sí, pues Quique, venga, oye.
0: Venga, Quique González, venga.
1: Si él habría acertado la fake, le da igual ya el concurso. ¿Espes?
4: Íñigo, ¿qué dices?
2: Melancolía.
1: Claro. Melancolía y la Mari.
5: Yo no sé, es que no conocía casi ninguno.
1: Vaya hombre,
4: es muy joven, es que es muy joven. Claro, joven. Es que es
5: así, conozco es Melancolía, así. Ya está, o sea que le hice mal.
1: Pues esa. Pues que... pues no, es otro blancazo, cántalo bien alto, Ancho.
3: ¿Otro?
6: ¡Blancazo!
1: Jolín, porque es Joel López.
3: Joel, mira, estábamos ahí.

0: Alfonso, muchísimas gracias. Empezamos temporada con Tocadiscos y espero que lo hayas disfrutado mucho.
1: Felicidades.
2: Y tanto. Muchísimas gracias a vosotros.
1: Adiós.

0: Son las 6 de la tarde, las 5 en Canarias. Acabamos de saber que el rey ha llamado al presidente de Ceuta, al presidente Vivas, a quien ha trasladado el apoyo, le ha dicho, de toda España en este día de la ciudad autónoma. Esther Bazán.
1: Antes, en redes sociales, la Casa del Rey ya había publicado un mensaje coincidiendo con esta fecha. María Majabacas, cuéntanos.
2: Sí, tras unos días de silencio, segundo gesto del rey, primer mensaje, como tú decías, en redes sociales, institucional, con escenografía incluida, las tres banderas, Ceuta, España y Europa desde la zarzuela, y ahora lo hemos conocido, una llamada telefónica al presidente de Ceuta por la situación que está sufriendo la ciudad y haciendo un llamamiento a la unidad y la convivencia. También a través de Vivas le ha hecho llegar su reconocimiento a los servidores públicos, a los voluntarios, a las asociaciones, a los gremios y a los representantes de las distintas confesiones por su esfuerzo en la gestión de esta crisis.
1: Titular de los mercados, los ataques entre Irán y Estados Unidos encarecen el petróleo por cuarto día consecutivo. La subida de los precios de la energía se traduce en caídas en las bolsas. Pablo Anzola.
3: Buenas tardes. Y pérdidas del 0,2% aquí en casa, con el IBEX 35 cerrando por debajo de los 19.800 puntos y que comparte además con la bolsa francesa o la alemana, que también han terminado en negativo. Extienden las caídas de ayer mientras vigilan de cerca el precio del petróleo. El barril de Brent se encarece hoy algo menos de un 1%, aunque después de cuatro días consecutivos de subida se coloca ya en los $95. Es el máximo de los últimos tres meses y un nivel lo suficientemente alto como para avivar los temores a una mayor inflación. También el gas natural sube esta tarde hasta los 72 euros el megavatio hora, es el máximo en los últimos tres años.
1: El gobierno vasco vuelve a conceder el régimen de semilibertad a la exdirigente de ETA, Amboto. Hay una propuesta unánime de la Junta de Tratamiento de la Prisión. Radio Bilbao, John Rojas.
4: Sí, el gobierno vasco ha concedido por segunda vez este régimen de semilibertad a Soledad Iparraguirre, permitiéndole abandonar la prisión de lunes a viernes durante el día para realizar labores de voluntariado, porque asegura que hay una propuesta unánime de la Junta de Tratamiento. La primera concesión de este régimen de semilibertad a Amboto se dio en marzo, aunque un mes después el juez de la Audiencia Nacional, José Luis Castro, la revocó al considerar que se estaba dando una excarcelación anticipada. Son ya numerosos los presos de ETA que disfrutan de este régimen de semilibertad, que aunque no se trata propiamente de un tercer grado, sí supone que pasen gran parte del día fuera de la cárcel.
1: Vamos al deporte. Terminó la undécima etapa de la Vuelta. Borja Cuadrado, equipo de enviados especiales. Adelante.
5: ¿Qué tal? Buenas tardes. Aquí en Lorca ha logrado la tercera victoria al sprint. El neerlandés del Visma, Matthew Brennan, se ha impuesto por delante de Brian Cocar y Jordi Meus. El mejor español en línea de meta, puesto número 12 para Marc Brustenga en la clasificación general. No hay novedades. Enric Mas sigue como líder con 1.18 de ventaja sobre Primo Roglic y 1.39 con el austríaco Felix Gall.
1: Y Uber va a recortar unos 3.300 puestos de trabajo en todo el mundo, el 10% de su plantilla. La compañía lo enmarca en una reestructuración para simplificar su organización y reducir niveles jerárquicos. Hay más noticias que les contamos ahora en la SER.
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7: Hola, ¿qué tal? Muy buenas tardes. El Plan Infoexa ha declarado el nivel 1 de peligro por incendio forestal declarado este miércoles en Esparragosa de la Serena, en Badajoz. Dicho nivel ha sido activado por posible afección por humo a carreteras y edificaciones aisladas. En las tareas de extinción trabajan dos unidades de bomberos forestales terrestres y una helitransportada, además de un agente del medio natural, hasta un total de 15 intervinientes. Por otra parte, la Asamblea de Extremadura celebra este viernes 4 de septiembre una sesión plenaria no programada que incluye en el orden del día dos preguntas de la oposición a la presidenta de la Junta, María Guardiola, y el debate para la convalidación de dos decretos leyes. De esta forma, la primera sesión tras el parón del verano, que comienza a las 9:30, arrancará con las preguntas a la presidenta. Y hoy, 2 de septiembre, se celebra el Día de la Ciudad Autónoma de Ceuta y la región acoge varias concentraciones a las puertas de los ayuntamientos para mostrar su apoyo. Las dos primeras se han celebrado esta mañana en Almendralejo y Mérida. En la capital autonómica, más de medio millar de personas han secundado la convocatoria. Allí, la Junta de Portavoces Municipales decidió por unanimidad, entre otras cuestiones porque están en ferias, que la concentración fuera a mediodía. Así se ha escuchado Antonio Rodríguez Osuna.
8: El Ayuntamiento de Mérida pide al Gobierno de España la defensa de la soberanía territorial de Ceuta, así como el apoyo económico y legal y la dotación de los recursos humanos suficientes que contribuyan a paliar los problemas y las consecuencias que esta situación está provocando en la sociedad ceutí.
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7: Más información a las 7:20 en la ventana de Extremadura.
1: Sigue la ventana, seguimos pendientes de cualquier novedad y la contamos con Francino.
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0: Son las 6 y casi 8 minutos de la tarde, las 5 y 8 en Canarias. En esta primera semana de la nueva temporada de radio, adquiere más significado que nunca ese concepto que ya hemos utilizado del reencuentro.
25: Cada miércoles tenemos una cita con un señor que ama el cine.
26: Una historia de amor muy bonita y que no voy a contar qué final tiene.
25: Que dice lo que piensa para bien.
27: Me parece uno de los mejores actores del mundo.
25: O para mal.
26: Me olía que era una majadería, pero confirmado.
25: Alguien que se define con una sola palabra.
26: Es tremendo.
25: Y que a esta hora abre la ventana del cine.
26: No la abras, no la abras.
0: Y la abre.
25: Carlos Boyero.
0: Pues ahí tenemos el reencuentro con nuestro amigo Carlos Boyero. ¿Qué tal, amigo?
26: Pues,
0: ¿cómo vas?
26: Encantado de verte. Y qué guapo vienes.
0: Muchas gracias por la parte que me
26: y
0: toca.
26: Moreno, todavía.
0: Todavía, ¿no? Todavía. Aún se aguanta un poquito.
26: Y con cara de.
0: Tú también
26: de
0: tienes buen color, ¿eh?
26: ¿Ah, sí?
0: Sí, ¿qué tal tu verano?
26: Yendo al norte y tal,
0: sí, yo
26: buscando...
0: también he estado por el norte.
26: ¿Ah, sí?
0: Sí,
26: ¿dónde?
0: Sí. En Navarra, en Cantabria y en el País Vasco también y en Asturias.
26: Ah, pues hemos estado en los mismos. Sí, yo estuve en San Sebastián, en Comillas y en la montaña de León y tal. Y era maravilloso. El último sitio fue en León y teníamos 17 grados.
0: Qué lujo.
26: Lloviendo, durmiendo.
0: Sí, porque tú el calor bien no lo llevas, ¿eh? No lo llevas.
26: Es apestoso. Ahora dice que tenemos otra ola. Y dices, sí, pero que no hay olas. Ya. Es un estado permanente, ¿no? Y que el viernes y el sábado van a ser aterradores, ¿no?
0: Bueno.
26: Y dices, pero.
0: Podremos
26: bueno,
0: con ello.
26: Sobreviviremos.
0: Podremos
26: así,
0: con
26: se
0: ello.
26: Se trata de eso.
0: ¿Alguna historia de este verano que quieras contar? Destacada, bonita, hermosa.
26: No, estar con gente que quiero y a la que veo muy poco. Algunos es como un ritual, pues, uh-huh, una vez al año, ¿no? y en sitios bonitos y pasarme las horas viendo un paisaje sentado. Y ya si llovía era mi felicidad absoluta. O sea, dices que a alguien le guste la lluvia y el frío.
0: ¿En verano ves más cine o menos cine?
26: No, menos, no veo. Si estoy...
0: Si estás por ahí,
26: El tiempo que estoy aquí en Madrid, sí, me pongo películas. No nuevas, porque nada de lo nuevo, casi nada.
0: ¿Nada?
26: No, pero es volver a ver películas, incluso volver a leer libros, ¿no? Uh-huh. Esos que dices, pues ahora que es uno ya ancianito, dices,
0: ¿te gusta releer y te gusta
26: sí,
0: revisar?
26: Sí, me gusta mucho. Y descubro además algo muy bonito, que hay novelas que las lees con 16 años, con 17, y vuelves a hacerlo en diversas épocas de tu vida.
0: Y han cambiado.
26: Y... No.
0: Algunas sí, ¿eh?
26: Se supone que uno ha cambiado, ¿no? Y que te han ocurrido muchas cosas, pero si tus sensaciones conectan igual que cuando eras un adolescente con esas páginas, ¿no? O con esas películas o con esa música y dices, se supone que hay siempre cosas nuevas para descubrir y tal. Yo no aspiro ya a descubrimientos, así me conformo con volver a lo que me ha hecho feliz a lo largo del tiempo.
0: Pero en esto que acabas de decir, de que bueno, es que reviso películas porque del cine nuevo no hay gran cosa. A ver, hay una peli que lleva una semana en pantalla que a mí me gustó bastante, bastante, tirando mucho.
26: A pues
0: mí,
26: seguro que
0: a
26: es
0: mí,
26: buena si
0: a mí
26: te gustó a ti. Has visto qué pelota soy, ¿no?
0: Una película, hablamos hace poco aquí con su director, su guionista, sus dos protagonistas, el ser querido.
1: Hay una cosa que quería preguntarte, que es, ¿la gente de la peli sabe que eres mi padre o qué sabe?
2: La gente de la peli sabrá lo que tenga que saber, no pasa nada, pero vamos, eso no va a ser nunca un problema, Emilia.
1: Bueno, para mí sí, quizás.
3: Llegando, por favor, todos concentración máxima.
2: Estamos en el año 32. España es potencia colonizadora del Sáhara Occidental.
4: ¿Qué hacemos con él?
5: ¿Claqueta final?
2: Es una historia de traición, es una historia de abandono.
7: Yo no sabía que tenías una hija, yo creo que nadie.
0: Es la historia de un padre y una hija, el director de cine, ella actriz, hace años que no se ven, relación turbulenta, se intuye, el padre le ofrece un papel a la hija para ayudarla, se supone, o para algo más, y bueno, y a partir de ahí empieza una peli que a mí, insisto, me gustó mucho.
26: Sí.
0: Me gustó mucho. Y pues, me parece, además te leí en El País, la interpretación de los dos, de Victoria Luengo y de Javier Bardem, me parece espléndida.
26: Te diría de Javier Bardem y de Victoria Luengo.
0: Sí, sí. Está bien, lo entiendo. Sí, sí.
26: Vamos a ver, yo siempre tengo interés con el cine de Sorogoyen.
0: Sí, sí, sí.
26: Y creo que
0: déjame decir, ha sido su mejor... Lleva 1 millón de euros recaudado, ¿eh? Lleva solo una semana en pantalla. Es el mejor estreno de las pelis de Sorogoyen.
26: Me alegro.
0: De largo.
26: Me alegro.
0: Sí, sí, sí.
26: Es un tipo que cambia de estilo en cada película.
0: Sí, sí.
26: Y es muy inteligente y lo sabe... encuentra el lenguaje para lo que quiere contar, ¿no? Y luego hay películas y series suyas que me fascinan.
0: Como Antidisturbios.
26: Antidisturbios, sí, que es una obra maestra.
0: Sí, sí.
26: Sin embargo, la segunda que hizo a mí no me gustó. Y me gusta mucho El Reino y Asbestas.
0: Asbestas,
26: Y otras
0: el otro día nos contó en la entrevista que le ofreció el papel a Bardem, pero que él no podía, por lo que fuera, no tal. Pero Bardem hubiera pegado en las bestas, ¿eh?
26: ¿Pero haciendo qué papel? ¿El del malo?
0: Cualquiera de ellos. Cualquiera de ellos hubiera servido.
26: Ese tipo puede hacer cualquier cosa y que te lo creas siempre, ¿no? Entonces, por parte de Sorogoyen, ¿recuerdas el comienzo de la película? Que son como 12 minutos, plano contra plano, del padre con la hija hablando, ¿no?
0: Ahí medio cortadas, incluso.
26: Que eso debe haber sido difícil de rodar.
0: Lo contó.
26: Sí, ah, sí.
0: Y tuvieron una hora y media.
26: Y es voluntad de estilo, ¿no?
0: Sí,
26: es decir, voy a contar esta historia, como hace siempre con su cine, de otra forma, ¿no? Entonces yo estoy interesado, no me aburro, así... y me fascina el magnetismo que desprende Javier Bardem, pero eso es algo habitual,
0: sí, sí,
26: en él, o sea, es un actor buenísimo, ¿no? Y creo también que un fulano muy honesto consigo mismo, que se la está jugando, ¿no?, con su posición sobre Gaza y sobre Israel, teniendo en cuenta él trabaja en el cine internacional, en el cine norteamericano, y Hollywood, los plataformas son judíos, ¿no? Entonces, yo creo que está arriesgando mucho con su postura y que es muy consecuente. O sea, que el tío le echa unos huevos, o sea, tremendos. Pero eso me es secundario viendo su faceta de artista, ¿no? Es un tipo que puede entrar en multitud de personajes y hacerlos siempre creíbles. Aquí interpreta a ese director de cine,
0: sí,
26: con un lado oscuro y terrible. Concretamente hay una secuencia durante el rodaje que ves la violencia interna y externa que puede desarrollar ese tío en nombre de su arte, y deduces que esa hija con la que lleva 13 años sin verse, pues que hay heridas, han existido heridas por todos los lados, aparte del abandono y todo esto. Entonces, repito, el estilo de Sorogoyen, arriesgando siempre en cada nueva película, diciendo, pues esto lo voy a contar de esta forma, y la siguiente de la que... a mí me interesa mucho. Le estoy muy agradecido a Javier Bardem. Con ella, con Victoria Luengo, tengo problemas, pero igual los problemas los tengo yo. Ella hace lo que le piden los directores, pero creo que la están encasillando
0: en
26: una mujer sufriente, permanentemente herida, con... que digo... estaría bien verte en otros registros, por ejemplo, haciendo comedia. Oh. Es que a mí me pareció magnífica en Antidisturbios.
0: Sí, sí,
26: o sea, era... Pero llevo ya unas cuantas que digo, ¿y ahora qué te ha pasado? O sea, ¿por qué sufres todo el rato? ¿Y por qué? ¿Qué es lo que le exigen los guiones? Pero eso son cosas mías. O sea, y me lo... Y hace lo que le pide Sorogoyen y lo hace muy bien. O sea, a mí, digamos que responde mi criterio a otras cosas, que me cansa un poco el personaje. Pero él me tiene hipnotizado continuamente, ¿no? Y digo, pues, qué gozo tener un actor como Javier, como Javier Bardem, ¿no? Y la peli, no me aburro, estuve atento las dos horas, la vi hace mucho tiempo, antes del,
0: sí, yo también,
26: del verano.
0: Sí, yo la vi antes del verano también.
26: Y digo, pues...
0: Estuve en un cine en Madrid viendo otra película y estaba la sala donde proyectaba En el ser querido, estaba a reventar. Estaba buenísima. Sí.
26: Yo me alegro mucho.
0: Sí, sí.
26: Quiero decir,
0: está funcionando muy bien.
26: No, y es un director de calidad y con cosas, con muchas cosas que contar, ¿no? Y, o sea, me alegro del triunfo de Sorogoyen. Pero entre esas cosas que él quiere contar, hay algunas que me han tocado muy de cerca y otras con las que mantengo...
0: Distancia. Bueno.
26: Pero vamos, que celebro muchísimo su éxito.
0: Así. Muy bien. Estreno de esta semana, el viernes, película, historia que recuerda uno de los momentos más dolorosos de estos últimos años en España. 17 de agosto de 2017. Los ataques yihadistas en la Rambla de Barcelona y en Cambrils, que causaron 24 muertos y la posterior operación policial. La película se titula Cronos.
6: Ha pasado con las Ramblas, sin ambulancias.
8: Aquí Puntal 4x0, ¿qué ha pasado a las Ramblas?
6: Que cuido on està passant.
8: Puntal 4x0, que els TEDx vagin a la furgoneta i la revisi. Busquem el conductor.
6: Comencem?
9: este momento lo único que tenemos es caos.
10: S'ha activat l'operació Cronos. Té com a objectiu tancar totes les vies de sortida de Barcelona.
11: Si realment és el que ens imaginem, els hem d'agafar, evidentment, pel que han fet, però sobretot pel que poden arribar a fer encara.
12: Hi ha uns terroristes que hem d'atrapar.
13: Si és veritat això que dius, tot això que... estén fin aquí no resolverá.
0: La película está basada en la investigación de más de dos años que hicieron Nacho Carretero y Arturo Lezcano, recopilando testimonios reales de los implicados de un suceso terrible, terrible que además todos, vamos, yo desde luego recuerdo de manera muy especial.
26: No quiero parecer frívolo, pero sabes que apareces tú en la...
0: No, es que no la he visto, a lo mejor la veo hoy la película.
26: Sí,
0: sí. No,
26: pues
0: no sabía.
26: Era cuando eras presentador en TV3.
0: Sí.
26: Y apareces dando noticias del atentado, ¿recuerdas? ¿Te pilló ahí?
0: No, yo pues ya estaba ya en la radio, yo estaba ya aquí en la SER, cuando en 2017, vamos.
26: Yo creo que esto, que apareces en,
0: a lo mejor,
26: en televisión, o igual era la radio, pero vamos, seguro que era mi amigo Carlos Francino,
0: no estaba en la radio, seguro.
26: Yo no estaba borracho, ni me había drogado, y dije,
0: especial.
26: Joder, si este es Carlos, y tal, hablando del tema, ¿no? Y... yo creo que todos tenemos presentes, o sea, de acuerdo en que el horror está repartido por el mundo entero y las guerras, y, pero yo creo que lo que más nos conmueve, nos altera, nos crea inquietud, incluso terror, son los atentados terroristas, sí, sí. Admitiendo que los estados también practican el terrorismo, uh-huh, y impunemente.
0: Sí, por eso se llama terrorismo de Estado.
26: Sí.
0: Efectivamente.
26: Pero, yo, por ejemplo, tú tienes memoria de lo del día de las Ramblas, como...
0: Perfectamente. Pues estaba de vacaciones y esa mañana estábamos toda mi familia, sobrinos, hermanos, madre, que entonces todavía vivía, estábamos embarcados frente al puerto de Cambrils, donde por la noche un mozo de escuadra abatió a varios de los terroristas que formaban parte de esa célula. Y al día siguiente hicimos, con algunos compañeros de los que están aquí, un programa especial en la Plaza Cataluña, en Barcelona, el día después de los atentados. Sí, sí, me acuerdo. Sí.
26: Fíjate, has empleado la palabra abatir. Cada vez que la policía mata, probablemente evitando
0: matar,
26: pero
0: abatir,
26: es que se repite, sí.
0: Es que además los abatió, pom, pom, pom,
26: sí,
0: uno tras otro.
26: Aquí en la película lo cuentan, ¿no? Y está bien, está muy bien. Yo por lo menos estuve interesado las dos horas. Yo también tengo memoria, no ya de esto, sino del 11S, del 11M, o sea, sí, sí. Pero ¿dónde estabas? ¿Con quién? ¿Qué...? Y te entra una cojona importante, ¿no? Lo de las Ramblas, no sé si fue anterior o posterior, Carlos, a lo de Niza. ¿Te acuerdas de
0: Niza? Sí, el camión, sí.
26: Un camión que se cargó como a 100 personas. O...
0: yo creo que fue posterior, pero en fin. Tampoco...
26: Y dices, qué miedo, qué miedo, ¿no?
0: Sí,
26: o sea, son inocentes absolutos, o sea, gente que estaba paseando por las Ramblas, y que te venga un zumbao, me parece una palabra inocua para definir a esta gente, que te venga un monstruo, porque son el terrorismo son monstruos, ¿no? A la caza de los inocentes, ¿no?
0: Hacer
26: y
0: daño.
26: Gente hacer un daño infinito, ¿no? Y además siempre tenemos la sensación de que nos podía haber ocurrido a nosotros.
0: Pues sí.
26: O sea, que
0: fíjate lo de la Rambla.
26: Que ellos estaban en el sitio equivocado y que te venga un coche encima, ¿no? Y entonces es una película bien contada, con el trabajo de investigación, ya lo has contado, es de Nacho Carretero.
0: Son
26: y
0: muy
26: Arturo
0: buenos
26: Lezcano,
0: los dos. Sí.
26: Y el guión de Alberto Marini. Y la dirección de Fernando González Molina, y todo funciona. O sea, desde...
0: qué bien.
26: Está contada desde el punto de vista, vamos, de los Mossos de Escuadra y de la Policía Nacional también.
0: Sí, sí, sí.
26: Y solo somos testigos de los asesinos y de sus familias, por referencias y en una secuencia concretamente con la madre de uno de estos, ¿no? Y una inspectora de los Mossos que confiaba en esa gente y que le no puede creerse que esos chavales aparentemente tan normales, con una vida cotidiana sin sobresaltos, hayan cometido esa salvajada, ¿no? O sea, no le entra en la cabeza, le cuesta admitirlo, es, no lo sé, a cualquiera, me imagino, ¿no? Y está contada la película con ritmo, está bien contada, y a mí me interesa mucho, aunque si piensas que es la recreación de aquello, sí, pavorosamente, sí, real, te dan escalofríos.
0: Hay un actor y una actriz, ¿eh? Ya no he visto la peli todavía, que a mí me encantan, que son Enrique Auqué y Mónica López, que sí, me gustan mucho los dos.
26: Está muy bien los dos. Y,
0: qué bien.
26: Enrique Auqué estaba espléndido en El maestro que prometió, sí, el mar, sí, como sí, tierno y tal. En Casa en Flames es bueno, sí, sí, es, sí, muy,
0: es muy bueno.
26: Muy buen actor.
0: Y no sé si has visto la serie Rabalear.
26: A mí me empecé. Gustó. ¿La empezaste? ¿Sí, te gustó?
0: Sí,
26: empecé, la dejé en el segundo.
0: No, pues sube. Eso sí, que decimos, pues, sí, dale una oportunidad porque sí, ya lo creo.
26: Su director a mí no... Es un señor que me pone de los nervios, el director de esta serie, sus películas, uh-huh, ¿no? Y empecé la serie y empiezo con prejuicios cuando veo su nombre, ¿no? Ya. Pero en el segundo capítulo dije que no veo más y tal. Fíjate lo mal que me cae este director, que ni recuerdo su nombre. Así, sí, tengo una facilidad pasmosa para...
0: Isaac y la Cuesta.
26: Isaac y la Cuesta, sí. Del cual he tenido que sufrir casi toda su filmografía, porque siempre andaba por los festivales y no había forma de no verlo, ¿no? Pero... Me ha gustado Cronos.
0: Muy bien.
26: Sí, me parece que es una película que es muy muy correcta y con un tema que es interesante tratar.
0: Oye, ¿tú no has pensado nunca en escribir un guión de cine?
26: No.
0: Te lo pregunto porque, no. Nada, por un libro que se acaba de publicar, que se titula precisamente Escribe tu peli, guía visual para crear guiones de cine, editado por Oberón, que bueno, que es una propuesta para la gente que tenga curiosidad o inquietud por escribir una historia dedicada al cine. Bueno, pues ahí está como unas claves, está bueno, como una especie de guía.
26: Si es que me preguntas, Carlos, ¿nunca has pensado escribir un guión de cine? Y digo, en realidad... Es que nunca he pensado, pero desde que era pequeñito, en hacer nada. Estoy aquí por casualidad y porque me tenía que ganar la vida, ¿no? Y entonces me puse a escribir hace 50 años.
0: Claro,
26: ¿no?
0: Pero podías haber puesto a escribir guiones.
26: Sí, me lo propusieron un íntimo amigo mío, Fernando Trueba, durante un tiempo, cuando éramos muy jóvenes.
0: Me insistía
26: y... Me decía, aunque sea por algo tan prosaico, para ti como ganar dinero, ¿no? Pero no, me voy a morir sin haber plantado un árbol, escrito un guión y tenido un hijo, lo cual pues no es nada bueno.
0: 0-3.
26: Hubiera sido bonito
0: 0-3.
26: Hacer esas...
0: Bueno, pues nosotros
26: cosas.
0: No cerraremos esta ventana del cine sin darnos una vueltecita así muy rápida por Italia, porque tenemos el Festival de Venecia y ahí tenemos a la jefa de cultura de la cadena SER y directora del cine en la SER, con un montón de cargos tiene. Pepa Blanes.
14: Hola, ¿qué
0: Pepa?
14: Tal? Si quieres te doy alguno.
0: ¿Qué tal? No. Oye, ya ha pasado Clooney, ¿no? Que le dan el León de Oro honorífico.
14: Sí, ha tenido una rueda de prensa y ha sido, pues ha estado encantador, como siempre, con ese carisma que le caracteriza y también entrando y contestando a todos los debates habidos y por haber, porque, bueno, este año está esa sombra de si no vienen las estrellas por el miedo a hablar en las ruedas de prensa, qué está pasando con el cine americano, que lo hay cine americano, pero quizá menos que otros años. Y si queréis podemos escuchar a Clooney, porque
0: fíjate.
14: Hoy ha sido un día muy periodístico y él hablaba de la crisis del periodismo.
15: I'm 65 years old. Everything is melancholy, you know? Literally, you brush your teeth, you're like, oh, my teeth used to be so much nicer.
14: Y decía que está melancólico por la crisis del periodismo, pero también porque ha cumplido 65 años y que cuando cumples eso y te miras en el espejo, te estás lavando los dientes y estás diciendo, ostras, mis dientes antes eran mucho más blancos, ¿qué me está pasando? Y que todo en la vejez es un poco melancólico, pero que él está feliz, que está muy contento y que es un privilegiado.
26: Qué bien. Es muy muy lúcido y muy muy honesto,
0: creo,
26: ¿no?
0: Ya lo creo. ¿Películas de hoy, alguna cosa destacada, Pepa? O...
14: Pues mira, hay The Ink, que es la película, se podía traducir como Tinta, es la película de Danny Boyle, el director de Trainspotting, o es Slumdog Millionaire, que con ese estilo tan frenético, ¿no? Ese montaje, esa música, bueno, todos sabemos así ese estilo que tiene el director británico. Lo que ha hecho es contarnos cómo se fundó The Sun, el periódico, el tabloide sensacionalista que creó Rupert Murdoch, y la verdad es que yo he salido con el cuerpo bastante revuelto porque todo lo que inventó ese periódico, pues desgraciadamente ahora ya casi lo vemos normal. Y un poco como hizo Clickbait antes de que existiera internet, como empezó a poner, bueno, a interesarse por la violencia cruda y por noticias que no estaban apenas contrastadas. Y es una película bastante interesante que él decía que se parecía al Padrino.
15: Insane character, and he's got that ability to take you into dark places with him, like Pacino in Godfather 2. You'll hate me saying that. And if you go back and see the film, I hope you will.
14: Decía eso del personaje protagonista, que no es tanto Rupert Murdoch, sino su socio, el que fue director de The Sun, y que, bueno, pues cuenta ese momento fundacional cuando el periodismo empezó a pudrirse.
0: Esto conecta con la crisis del periodismo de la que hablaba George Clooney, de la que se sentía tan, tan melancólico. Muy bien, Pepa, pues nada, que te vaya muy bien por Venecia.
14: Muchas gracias.
0: Disfruta mucho.
26: En Venecia siempre, aunque el festival fuera una mierda, o sea, te tirarte en Venecia 2 semanas, la época que yo iba eran 2 semanas, es un lujo siempre saber que todos los años tienes 2 semanas en Venecia, sí. Y yo recuerdo, sí, recuerdo bares muy especiales de Venecia.
0: De Venecia.
26: Los mejores dry martini que he tomado y esa en la Plaza San Marco tomarte un Bellini o 20 Bellinis, ¿no?
0: Hombre, 20 igual.
26: te hacen flojear un poco, pero Venecia tiene ese rollo misterioso,
0: único,
26: sobre todo,
0: único.
26: Que es
0: si encima escuchas música como esta...

0: mal, ¿no?
1: Joder. Llevo oyéndola toda mi vida, así el... Y si me dices, ¿en qué crees a estas alturas? Pues creo en el arte y creo en cosas como esta. Creo en el saso de John Coltrane, capaz de transmitir todo tipo de emociones y de belleza y de... Y cuando escucho esto, que tiene un toque muy melancólico, sí, es My Favorite Things, cuando escucho este saso me ocurre siempre cosas muy, muy emocionantes. O sea, era John Coltrane, no solo el mejor saxo de la historia del jazz, sino uno de los mejores músicos que han existido. O sea, pues eso, mis cosas favoritas.
0: Regalazo.

0: Carlos Borriello, estamos en marcha otra vez, amigo.
1: Pues qué alegría volver a verte.
0: Cuídate mucho.
1: Y verte tan en forma, Carlos.
0: Hasta la próxima semana. Chao.
1: Hasta luego.
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8: Robert Louis Stevenson nació en Escocia en 1850. Su naturaleza enfermiza propició una infancia dedicada a la lectura y a la invención de historias. A partir de los 26 años, empezó a viajar en busca de climas más benignos para su tuberculosis. Es el autor de La Isla del Tesoro, La Flecha Negra, El Extraño Caso del Dr. Jekyll y Mr. Hyde, Secuestrado, El Señor de Ballantrae o Noches en la Isla. Pero también es autor de poemas y maravillosos libros de relatos, como Nuevas Noches Árabes o Cuentos de los Mares del Sur. Stevenson tiene una sensibilidad especial para construir sus personajes y un talento maravilloso para la acción. Pasó los últimos años de su vida navegando por el Pacífico Sur, hasta que recaló en Upolu, una de las islas Samoa, donde se construyó una casa llamada Bailima, en la que a los 44 años, en 1894, murió de un ataque cerebral. Los aborígenes, que le habían bautizado con el nombre vernáculo de Tusitala, el que cuenta cuentos, velaron su cuerpo durante toda la noche. Está enterrado en el Monte Baella, frente al mar.
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0: Faltan 22 minutos para que sean las 7 de la tarde, las 6 en Canarias, y después de la ventana del cine, es el momento de abrir el Club de la Escucha.
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0: Al que tenemos en los estudios de Radio Valencia, Eugenio, buenas tardes, buena vesprada, ¿qué tal estás?
8: Buena vesprada, pues muy bien, contento.
0: ¿Bien el verano? ¿Bien? ¿De 0 a 10?
8: Muy bien, no, 10 y medio.
0: ¿10 y medio? ¿Mucha, sí. mucha escucha de podcast o haces como boyero en verano y frenas un poquito?
8: Pues en esto también hago como boyero. Para mí, oxígeno y el silencio es lo mejor, sobre todo también porque tenemos la suerte de estar en espacios naturales, ¿no? Entonces, pues es el momento de no escuchar mucho.
0: Oye, conectando con el proyecto que vamos a presentar hoy, me imagino que te habrá tocado muy de cerca estos últimos días el impacto por el robo del tesoro de Villena. Que además yo me acordé mucho porque hace un tiempo estuvimos haciendo un programa ahí, un programa especial, una ventana, y recuerdo las personas que nos contaban y nos mostraron los detalles de ese tesoro, con qué emoción, con qué pasión lo compartían. Joder, y despertarse un día con esa noticia es tremenda, pero claro, eso nos pone en la pista de algo que vamos a tratar hoy, que es la indefensión que sufre buena parte del patrimonio. Esto ocurrió en un museo, pero ¿qué no puede pasar en centenares de edificios que ahora mismo en España están en riesgo de desaparición? Edificios históricos que pueden ser religiosos, civiles, militares, y que albergan en ocasiones arte de mucho valor. Pero claro, una ermita, un caso concreto, una ermita en mitad de Soria, San Baudelio de Berlanga, ¿qué pasa? Que un día afanan las pinturas directamente.
9: León Levy sabe que cogiéndoles por sorpresa, y que además la administración se paralizaba en el verano, pues entonces empieza a arrancar las pinturas.
10: El primero que lo va a descubrir es un guarda que había sido nombrado para proteger la ermita desde la distancia. Él no podía tener ni las llaves al ser una propiedad privada. Se llamaba Zacarías García de la Torre.
9: Bueno, pues ese guarda vio que estaban trabajando por la noche. Vio que salían de la ermita unas caballerías, dice, que había unas telas enrolladas y que se las bajaron a la estación de tren de Berlanga. Entonces eso es lo que vio. Él accedió a la ermita y es cuando vio que se habían arrancado las pinturas, y es cuando mandó un telegrama y dijo: sustracción total pinturas.
10: Sustracción total pinturas.
0: Esto que acabamos de escuchar es un fragmento de La Memoria en Ruinas, que es el podcast que presentamos en este Club de la Escucha, y que podría ser perfectamente, o podríamos identificarlo como un podcast de aventuras, porque es verdad que los periodistas José María Sadia, que es uno de los grandes divulgadores del patrimonio en nuestro país, y Andrea Morán, especialista en audio, que tú conoces muy bien, Eugenio,
8: sí,
0: recorren todo tipo de lugares, pueblos abandonados, monasterios, y incluso alguna ciudad bajo tierra, ¿no? Y por ese camino escuchamos las voces de vecinos que ven morir su castillo o su iglesia. Aparecen historiadores, arquitectos, antropólogos, arqueólogos y las asociaciones rurales, unas cuantas además, que han decidido que ese legado, al menos intentarlo, que no se pierda. Andrea Morán, buenas tardes.
11: Hola,
0: bienvenida,
11: buenas tardes.
0: A este Club de la Escucha, La Ventana.
11: Muchas gracias.
0: Oye, nos interesa mucho, a mí me interesa mucho saber cómo surge este proyecto, cuál es la génesis, quién alumbra la idea y cómo ha sido, porque ahora contaremos y demostraremos por qué está grabado in situ en los lugares, poniendo el micro ahí, pero ¿cómo surge todo esto?
11: Pues mira, el origen parte de una intuición de José María Sadia, al que has mencionado, sí, que es codirector de este podcast, con Izaskun Pérez, que es la directora de visual del diario.es, que
0: sí,
11: es quien produce
0: es, sí,
11: el
0: sí,
11: podcast. Y ellos detectaron que las noticias de patrimonio, que a priori podrían parecer locales, ¿no? Pues de un pueblo remoto, quizá para los que estamos en las grandes ciudades, pueden no tener interés, pero en cambio sí tenían mucho tráfico, mucha audiencia, eran bastante deseadas por los lectores. Y dijeron, bueno, pues vamos a trasladar este mundo a un proyecto sonoro, a ver qué historias encontramos, para que no sea pues una clase de universidad, sino que sea entretenido y precisamente presentar aventuras, como decías.
0: Es muy importante, como en todos los proyectos y en todos los productos, el fondo, pero también la forma. Y cuando decía que en este caso, igual que se hacen podcasts, bueno, pues desde un estudio, desde una mesa, llamando por teléfono, no, aquí hay que pisar los lugares, hay que poner el micrófono y empaparse del sonido.
11: Venga, pues vamos a la iglesia. Uh-huh.
12: Decidimos entrar, pero no es fácil.
13: Cuidado con eso, cuidado. Sí. Arrímate a tu derecha.
14: Vale.
13: Totalmente a la derecha.
14: Me están enganchando el pelo.
12: Hay que esquivar las zarzas para abrirse paso y llegar hasta la puerta.
14: ¡Guau!
15: Es enorme. Aquí en el suelo es muy curioso porque esto eran tumbas y aún se ve alguna falange de dedo.
11: La iglesia, vacía, desnuda, así de honesta, la verdad es que impresiona. Algunas de las paredes están muy dañadas.
14: Todavía se mantienen los colores, ¿eh? Están más
15: sí, además son muy vivos.
14: El azul, el naranja, el verde.
0: El verde, claro. Allí nos están transportando al escenario concreto y, claro, surge una pregunta que muchos oyentes se pueden estar planteando, que es por qué nos atraen tanto las ruinas, ¿no? ¿Qué hay ahí? Porque es verdad que existe algún elemento casi casi romántico en la piedra caída, y lo que hace este podcast es tomárselo muy en serio. En lugar de despacharlo así de un plumazo, se lo toma muy en serio.
12: La iglesia ha sufrido varios robos. Alguien se llevó las campanas en 2011 y la pila bautismal también desapareció de un día para otro.
15: Ahí podemos apreciar el agujero donde estaba la pila bautismal, sí.
14: Y ni idea de dónde ha podido.
15: Nada, yo creo que esto está en el jardín de alguien, siendo pues lo más hortera posible, habiendo hecho un macetero con ella o cualquier historia.
14: Pero es cierto lo que decías, y es difícil de explicar, que por un lado es triste, ¿no? Y es desolador, y al mismo tiempo hay como un magnetismo, una belleza, sí, al verla así.
15: Tiene algo, yo creo que en... Precisamente es ese punto chocante, ¿no? De ver algo tan sagrado y tan imponente como en esa decadencia. Pero sí, sí, a mí me impresionó desde el primer día, la verdad es que sí.
0: Unos pajaritos de fondo. Oye, después de 10 episodios y por lugares tan diferentes, ¿tú con qué sensación te quedas? No sé si también poner nota a cómo cuidamos el patrimonio en este país, pero ¿con qué sensación te quedaste?
11: Pues a mí me sorprendió mucho que hay personas que sienten el patrimonio muy de cerca, que tienen una relación muy emocional. Primero porque esos edificios les han acompañado durante toda la vida. Entrevistamos a Cirilla, que tiene 89 años, uh-huh, y su vida podría contarse en lo que pasó en esa iglesia y donde está enterrada su madre y su hermano, ¿no? Y cómo nos hablaba de ese lugar que estaba desapareciendo y que ni la iglesia, ya, la institución ni la sociedad miramos hacia él. Y luego me pasó en muchas ocasiones que yo salía de Madrid a las tantas de la mañana, uh-huh, para acabar en uno de estos pueblos, y de alguna manera estos edificios me sacaban del tiempo. Hay algo evocador en entrar en esa iglesia, que yo recuerdo perfectamente, uh-huh, la de Cabreriza, que tiene un agujero en la cúpula y de ahí sale un árbol que nace la vida. Pero sí que esa parte romántica pero al mismo tiempo desoladora, ese contraste, uh-huh, lo sentí muy de cerca y al mismo tiempo me hacía relativizar de alguna manera, ¿no? Pensar en todas las personas que vinieron antes y, claro, en todo lo que pudo ocurrir en ese lugar.
0: Eugenio.
8: Sí, yo además quiero aprovechar para decir que me hacía mucha ilusión arrancar esta temporada del Club de la Escucha con Andrea, porque además de que La Memoria en Ruinas está en esta sección por méritos propios, y ahora hablo de ello, también para recomendar su boletín, su newsletter, que se llama Punto de Escucha.
0: Punto de Escucha, sí, sí.
8: Exacto, en Substack, y yo creo que tanto para iniciados y gente de la industria del podcast como para no iniciados es una referencia obligatoria. Pero hecho este espacio publicitario en favor de Andrea, porque yo creo que es una de las productoras independientes que hay que seguir de cerca. En este caso, Andrea, yo la sensación que me he quedado después de escuchar esta serie, La Memoria en Ruinas, es básicamente como que estamos en un momento quizá especialmente frágil, porque por una cuestión casi vegetativa o de los tiempos, no sé si también, en parte también por la influencia en algún caso del cambio climático, hay, por ser conservador, cientos de edificios históricos que justo están en un momento muy crítico en este momento.
11: Sí, es así. Yo creo que la serie también abre muchos debates, ¿no? Y uno de ellos es ¿qué hacemos con todo el patrimonio? Tenemos un patrimonio inmenso y a lo mejor por una parte hay que asumir que ya llegamos tarde para salvar alguno de ellos, ¿no? Porque si hubiéramos actuado hace 50 años sería factible, sería todavía posible por el presupuesto. Pero por otro lado, ¿dónde está nuestro patrimonio? ¿Está en los pueblos donde surgió, donde pertenece, o está a lo mejor en los museos? ¿El patrimonio se puede conservar de las mejores maneras o hay que abrirlo para un turismo masivo y que sea, por lo tanto, más frágil. Entonces, darle una vuelta a todos estos temas, claro, y pensar además cómo relacionar todas estas todos estos edificios con la población, con la sociedad.
0: Claro.
11: Hemos hablado con los jóvenes, por ejemplo, ¿no? Oye, ¿qué futuro profesional también les puede ofrecer el patrimonio en cuanto a la conservación y la gestión cultural?
0: Bueno, es que muchos o bastantes de estos edificios están además en eso que llamamos, no sé si bien o mal, la España vacía o la España vaciada. Es decir, ahí también hay algún enganche con el futuro o con el posible futuro. Lo que pasa es que algunos de los pronósticos que aparecen y aparecen con voz de los propios protagonistas en este podcast, muy, muy optimistas no son, la verdad.
15: Por un lado, me gusta que se haga eco de este pueblo. Es como ponerlo en el mapa. Por otro lado, por ejemplo, yo sí veo un poco de amarillismo en el sentido de decir, se acuerdan ahora. Cuando esto, si lo hubiéramos cogido hace, por ejemplo, 50 años, pues sí se podría haber hecho algo. Ahora requiere una inversión multimillonaria, cosa que no veo, por otro lado, tampoco que se tenga por qué hacer. Es una lástima, pero sí, nos hemos acordado tarde, por así decirlo.
11: Ahora vive en un pueblo cercano, de unos 50 habitantes, que nos puede parecer pequeño, pero para él ha sido todo un cambio.
15: Sí que echo de menos un poco la soledad, pero estoy muy, muy a gusto.
12: No entra en sus planes volver a la ciudad, pero le preguntamos si cree que en el futuro más personas seguirán sus pasos.
11: Recuerda que se habló mucho de esto tras la pandemia. Algunos intuyeron un éxodo de la ciudad al campo, pero Víctor no es optimista.
15: Veo más el concepto que llaman chabolismo urbano, por así decir.
16: ¿Chabolismo urbano?
15: Sí, es decir, mal vivir en una ciudad, de cualquier manera. Aunque sea haciéndote una chabola o viviendo en una habitación con otras personas que no conocen de nada, compartiendo, no sé, yo creo que se va a ver más eso que gente volviendo, digamos, a la tan nombrada España vaciada.
16: ¿Qué futuro tiene esta iglesia?
15: Yo creo que caerá. Tardará muchísimos años, es decir, no va a caer en 2 años, ni en 10, porque antes construían las cosas de manera muy distinta, pero quedará en el olvido.
0: ¿Dirías que Víctor es pesimista o realista?
11: Claro, después de hacer la serie yo creo que en parte es realista.
0: Sí.
11: Sí, desgraciadamente. Pero también, fíjate que empezamos la serie hablando de por qué el patrimonio está así, porque yo creo que damos por hecho, ¿no?, que el patrimonio de España está mal y siempre ha estado mal. Bueno, pues a inicios del siglo XX pasaron unas cuantas cosas y, bueno, mucho antes con las desamortizaciones.
0: Claro.
11: Pero terminamos la serie, y eso sí que lo buscábamos, con una nota de esperanza.
0: Sí.
11: Hay estas brigadas de los patrimonio, que es así como las bautizamos, estos pequeños héroes que dedican sus horas de trabajo y su vida a levantar
0: lo que se está cayendo. El último episodio es el más luminoso, efectivamente, porque tiene como protagonista un monasterio perdido por ahí por Burgos, Santa María de Río Seco, que hace un tiempo estaba prácticamente desahuciado y hoy recibe 50.000 visitantes al año, que ahí entra el debate de si, bueno, ¿qué hacemos? Si lo convertimos en lugar de peregrinaje del turismo más o menos masivo o lo protegemos de otra manera. Pero bueno, la gente que ha participado, alguna de las voces que han estado ahí mojándose en su recuperación, están contentísimas.
17: Yo es que soy un poco llorona. Realmente a veces si me meto un poco para adentro, se me pueden caer las lágrimas recordando lo que era este espacio, lo que se ha conseguido. Me parece espectacular ver aquí atardecer dando el sol sobre la galería en estos momentos, cuando esto, desde luego, hace 10 años nunca soñamos con recuperar esta zona. Nos parecía como, vamos, no nos lo planteamos.
11: Podría ser el sentirse parte de una familia, el luchar por un bien común, conservar el patrimonio.
12: Es todo eso, pero también algo más. A Esther lo que le empuja a seguir aquí año tras año es otra cosa.
17: Las cosas que yo hago en mi vida las hago porque yo voy a encontrarme mejor conmigo misma y voy a descubrir una serie de cosas y seguramente voy a ser mejor persona. Por eso las hago.
16: ¿Mejor persona?
17: Hombre, sin lugar a dudas. El arte te hace mejor persona, sin lugar a dudas.
16: ¿Por qué?
17: Te permite mirar de otra forma, te permite mirar de un modo más compasivo y diferente el mundo.
0: Esta mañana Aymar Bretos, cuando ha escuchado esto, me ha dicho, no estoy de acuerdo. ¿Tú estás de acuerdo, Eugenio?
8: Yo sí, estoy de acuerdo, pero no con Aymar.
0: Su respuesta era un poco tramposa, ¿eh? Decir, no, porque luego hay artistas que son unos cabrones. Bueno, ya, pero no tiene nada que ver, yo creo que es una cosa diferente.
8: Claro, claro, y aquí hablamos además de mirar, y de hecho, en este corte que es tan como emocional, yo creo que Andrea hay como una tesis de alguna manera o algo que sobrevalúa un poco esta serie, que es El tema de que en España tratamos o hemos cuidado o hemos protegido el patrimonio también a nuestra manera, ¿no? Como si los países se comportaran de una manera que no es ni mejor ni peor que otros, por ejemplo, en el contexto europeo, ¿no? Que las personas cuentan mucho. Pero te quería preguntar, ¿tendemos mucho a hacer esa, entre los profesionales, porque aquí hay bastantes profesionales que pasan a lo largo de los episodios, ¿tendemos a hacer esa comparación todo el tiempo con otros países, como lo hacen mejor en Francia, en Irlanda?
11: Pues en parte sí. Es verdad que yo creo que los profesionales que han hablado tienen una mirada global, pero entienden muy bien el recorrido de nuestro país. Creo que en parte sería una trampa juzgar, por ejemplo, lo que pasó a inicios del siglo XX cuando vendimos, ¿no? Hablamos mucho del expolio, pero mi compañero José María Sadia hace bien en hablar de autoexpolio,
0: sí, sí.
11: Porque algunas personas vendieron obras de arte sabiendo o no, valorando o no, lo que estaban cediendo a Estados Unidos para que llenaran pues sus museos o sus mansiones. Entonces creo que también es importante

0: Mara Torres, buenas tardes.
1: Hola, ¿qué tal? Buenas tardes.
0: Tú eres de recorrer lugares buscando románico, patrimonio, mirar monasterios, ese tipo... No, iba a decirle turismo, no es turismo.
1: Buscando, no.
0: Pero sabiendo lo que vas a ver, sí. Eso sí. Es otra cosa, ¿no?
1: No, te digo más, me lo encuentro. No voy a sitios... ¡Ay! Sí, sí. Que hay que esta iglesia, vamos a entrar. ¡Ay! Que este museo que no, con el que no contábamos, me gusta dejarlo.
0: Esa es una
1: aprender.
0: Palabra para hacer una noche en el faro, ¿eh? Patrimonio.
1: Ah, patrimonio.
0: El faro patrimonio no lo habéis hecho todavía.
1: No,
0: nunca.
1: Maravilloso, sí.
0: El faro patrimonio.
1: Pues lo hacemos este primer trimestre. Te he traído una cosa, te he traído un par de cosas. Sabes que hemos puesto en marcha el poner todos los audios que llegan al programa.
0: Esta mañana
1: a disposición
0: he escuchado
1: de los
0: unos
1: oyentes.
0: Cuantos.
1: Vale, entonces la gente se puede encontrar cosas tan frikis como esta.
2: Evolución, revolución, devolución. Hay unas cuantas personas que yo creo que si pudiésemos las devolvíamos, ¿no? Yo creo que estaréis conmigo.
3: Os voy a confesar que me he dado cuenta que me habéis hecho evolucionar. Sí, como os lo digo. Madre mía.
4: Mira que odio los ascensores.
1: Estos son los oyentes uno detrás de otro. Pueden llegar 50, 60, 100, 120.
0: 200, como el otro día. Sí, sí.
1: Y entonces, quien quiera oírse tiene dos horas a disposición. Que favor, le apetezca escuchar aquí, así sin favor, filtro.
0: Es un spin-off del
1: sin
0: faro.
1: Filtro, sí.
0: Es un spin-off del faro. Yo he escuchado unos cuantos esta mañana. De la
1: de
0: noche
1: ayer,
0: anterior.
1: De ayer.
0: Sí, claro.
1: ¿Sabes
0: claro.
1: que abriste el faro?
0: Sí, sí.
1: Ayer
0: no, no lo escuché.
1: Pues
0: no lo
1: ayer
0: escuché.
1: Abriste el faro. O sea, lo
0: con
1: que
0: los
1: hiciste aquí en la ventana
0: canción,
1: con los fragmentitos
0: de
1: y luego abrimos con la canción de la pegatina
0: bueno,
1: que tú presentabas
0: bueno,
1: al final.
0: Bueno, bueno.
1: Y luego he traído un fragmento del Gato Pardo. El Gato Pardo fue J. Cabello. Se hizo súper famoso porque ganó la última edición del Tu Cara Me Suena. Con una actuación apoteósica al final. Y entonces le llamé de Gato Pardo porque cuando él explicaba algunas cosas al ganar, decía que lo había pasado mal. Y bueno, voy a ver qué tal es J. Cabello. Y fíjate, de repente el mundo y la gente tiene unas historias súper especiales, ¿no?
5: Pues mira, la verdad es que lo voy a decir y es la primera vez que yo voy a decir esto. Lo que pasa es que, bueno, con la familia de mi padre hacen ciertas cosas mal y... cosas que moralmente no están dentro de lo normal, ¿sabes? Y mis padres deciden buscarse la vida en Cádiz. Porque es que, claro, qué fuerte, esto nunca lo he dicho. Yo cuando vivía en Barbate disponíamos de una muy buena economía. Porque mi difunto abuelo tenía muchas empresas y demás y tal. Entonces, claro, es empezar de cero. Pero hemos vivido en un barrio humilde y la verdad es que me ha venido muy bien.
1: Es un homenaje que hizo a sus padres tomar esa decisión, ¿no?
0: Sí, sí.
1: Dejar una situación económica confortable y empezar de cero en un lugar.
0: Qué bien.
1: Y bueno, eso forma parte de él.
0: Historias
1: de
0: vida.
1: Me gusta mucho escuchar.
0: ¿Y esta noche en el faro qué?
1: ¿Cómo se hace?
0: ¿Cómo se hace?
1: ¿Cómo se hace qué?
0: ¿Cómo se hace la radio?
1: ¿Cómo se hace la radio?
0: Con pasión. ¿Tú te acuerdas de Good Morning Vietnam, del locutor?
1: Podríamos arrancar así, podría arrancar
0: ejemplo,
1: así a Aymar a las 6 de la
0: mañana. Por ejemplo,
1: Spain. Sí, ¿cómo se hace una bechamel? ¿Cómo haces feliz a otra persona?
0: Ya. ¿O cómo lo intentas?
1: ¿Cómo hacer bricolaje? ¿Cómo se hace? Lo hemos puesto en marcha por primera vez en 7 años. El faro entero acerca de cómo se hace. Nosotros aportaremos contenido. Al médico le preguntaremos cómo se hace, por ejemplo,
0: claro.
1: una cirugía
0: sí.
1: de estómago, que él es cirujano especialista en digestivo. Así que bueno, así iremos haciendo el
0: pues
1: faro.
0: Pues esta noche te escuchamos.
1: Venga,
0: un beso, Mara.
1: Adiós.
0: Chao, chao.
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0: haces con el sombrero del abuelo? La pregunta lo dejó perplejo. En más de 50 años de matrimonio, su esposa jamás le había hablado así. Bajó la vista. Sus manos eran pequeñas y suaves. Y al mirarse en el espejo encontró el reflejo de un niño. Se había hecho realidad, pensó, el deseo de volver a ser joven. Entonces entró en la habitación su nieto, avanzando despacio, con el cuerpo encorvado y arrugado de un anciano. También a él se le había cumplido el anhelo de ser adulto. Ninguno de los dos, al cerrar los ojos, había tenido el cuidado de precisar la edad.
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0: Son las 7 de la tarde, las 6 en Canarias. En una hora comienza Hora 25 y en estos momentos tenemos novedades muy importantes sobre el gran tema del día, que es ese informe policial que supuestamente apuntaba la participación activa de gendarmes marroquíes en el asalto, en la invasión, en la entrada masiva de personas por la frontera de Marruecos los pasados 30 y 31 de julio. José Luis Sastre, buenas tardes.
1: Buenas tardes, Carla. Son los dos asuntos con los que estamos preparando ya Hora 25. Vamos a ir de inmediato a Ceuta porque está convocada allí para esta hora esa concentración. Pero antes, las novedades de ese informe que ya leído, podemos contarles que establece las conclusiones a las que llega la policía es que no puede fijar una autoría de quién estuvo detrás, pero sí habla de la permisividad de la gendarmería marroquí. Javier Bañuelos.
2: Sí, buenas tardes. Fue una acción planificada ajena a las mafias, nada responde, dice la policía, a las organizaciones criminales. Según este informe, hubo un patrón similar al que Marruecos ya reivindicó en 2021, un modus operandi incluso mejorado que requiere medios técnicos cualificados para haber movilizado a una masa tan grande a través de las redes sociales. La policía no tiene dudas de que la entrada masiva se diseñó anticipadamente para buscar el colapso de la frontera española y eliminar la capacidad de respuesta por parte de nuestras autoridades. Pero la policía no define, como dices, quién lo organizó. Habla de una autoría intelectual difusa. No señalan directamente al gobierno de Marruecos, no acreditan quién lo planificó, pero sí reconocen su participación. La policía sí menciona la pasividad de las fuerzas de seguridad marroquíes. Las imágenes satelitales que menciona la policía destaca que el despliegue policial de Marruecos era sensiblemente más reducido de lo habitual. La policía habla de pasividad y también de total permisividad de los agentes marroquíes que asumieron un rol activo. Por un lado, agentes uniformados que dieron indicaciones a los inmigrantes para poder superar los obstáculos, según las imágenes de fuentes abiertas analizadas. Y segundo, agentes dinamizadores no uniformados que daban indicaciones a los propios gendarmes marroquíes, una versión que han acreditado de forma unánime, dice la policía, todos los inmigrantes que han entrevistado en este mes de investigación.
0: Bueno, no sabemos mañana por la mañana qué dirá Pedro Sánchez. Exacto. En su comparecencia en el Congreso, pero es evidente que este informe igual se queda un poco por debajo del titular de anoche del Español, quizá un poquito, pero vamos, todo lo que apunta obviamente entra en colisión con el relato del gobierno de que Marruecos no tuvo absolutamente nada que ver con este hecho, ¿eh?
1: Desde luego habla clarísimo de esa participación activa, aunque es verdad que hay también una frase en el informe que dice que no puede establecer, la policía no puede llegar a la conclusión de quién es exactamente el autor de esta, quien propició esta entrada, ya, de la que sí dice, no es, y lo dice varias veces, que no fue algo casual ni espontáneo. La otra imagen a esta hora de la tarde, esa concentración que está empezando, sí, ahora, y en su inicio está Nicolás Castellano.
3: ¿Qué tal? Buenas tardes. Pues el número de banderas, tanto de Ceuta como de España, que inunda ahora mismo la muralla histórica de la ciudad, es inabarcable, se nos pierde en la vista. Hay miles de personas que han acudido a esta convocatoria. Vemos mensajes en los que piden la visita del rey Felipe VI a la ciudad, otros que establecen esa camiseta de orgullo caballa. Y aquí entre ellos está Nati. ¿Qué tal? Buenas tardes.
4: Hola, buenas tardes.
3: Bueno, has venido con tu hija, con tu nieta, ¿por qué estás aquí?
4: Sí.
3: ¿Por qué has venido a este
4: momento? Hombre, pues en protesta a lo que está pasando aquí en Ceuta, que llevamos 35 días que esto no es vida, la verdad.
3: Y pues testimonio.
4: En apoyo a mi hijo, que es el que empezó a decir que esto no podía ser, renunciando incluso a su sigla, que es del PSOE.
3: Bueno, pues un testimonio a esta hora de la tarde aquí en esta muralla. Sigue llegando gente, la concentración va a recorrer algunas de las ciudades principales y acabará en la Plaza Nuestra Señora de África.
1: Esa es la imagen ahora en Ceuta, pero dentro de una hora están convocadas la gran, sí, mayoría de concentraciones en otras ciudades. Será en Madrid donde veamos la concentración en la que está previsto que coincidan o que compartan por lo menos el espacio Santiago Abascal y Alberto Núñez Feijóo. Así que va a ser este, evidentemente, el asunto de arranque de
0: la. No nos olvidemos, ya que Ceuta casi monopoliza lo más importante de la información de lo que hemos contado esta tarde en La Ventana, con la ayuda de Nico y con el responsable de una ONG, de los movimientos intimidatorios, amenazas de muerte incluidas, algunas de las organizaciones no gubernamentales que están sobre el terreno trabajando para paliar la magnitud de este desastre. Eso hay que decirlo, hay que denunciarlo y hay que seguirlo.
1: Sí, señor.
0: Pues ya está.
1: A las 8 nos escuchamos.
0: Ahí estamos.
1: Adiós, Carles.
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0: Buenas tardes.
7: Buenas tardes, Carlos.
0: Hoy este paseo por la historia, o sea, por el pasado, nos conecta más que nunca con el presente. Ceuta es el gran punto de referencia. Acabamos de contar ahora mismo cómo se prepara, cómo se vive ya el comienzo de la manifestación de hoy. Como en menos de una hora están convocadas concentraciones en todos los ayuntamientos de España, y no olvidemos que mañana comparece Pedro Sánchez en el Congreso. Pero en los próximos minutos no vamos a hablar del presente, sino del pasado de Ceuta, pero de una parte de su historia que la conecta no tanto o no solo con España, desde luego no con Marruecos, pero sí con Portugal. Que eso yo creo que mucha gente, vamos, yo desde luego no lo sabía.
7: No, es muy curioso. Además, así la gente, además de conocer Ceuta para otras cosas, que también se entere de, que conozca un poquito de la historia de España, ¿no? A ver, la ciudad autónoma de Ceuta celebra cada 2 de septiembre, desde hace 18 años, su día festivo, pues civil. Es la fiesta mayor, que es la importante además. Porque ese día de 1415, o sea, hace 6 siglos, más de 600 años, para quienes se les den mal las cuentas, Portugal se quedó oficialmente con Ceuta y nombró al militar Pedro de Meneses primer gobernador portugués de la ciudad. ¿Por qué Ceuta celebra su fiesta autonómica el día que Portugal la conquistó? No lo sé. ¿Acaso los ceutíes se sienten más portugueses que españoles? Tampoco lo sé.
0: Yo diría que hoy no, pero bueno. No,
7: pero bueno, que tampoco me quita el sueño a mí de dónde se sienta cada uno. Se puede sentir como si se siente neozelandés, me da lo mismo. Lo cierto es que Ceuta se la birlamos los españoles a los portugueses. Y que mejor les hubiera ido a los ceutíes sin España, porque de entrada formarían parte de una república en un país donde existe la separación iglesia-estado. Y eso ya es un gran tanto a favor de Portugal. Por no dejar de decir que la fecha del 2 de septiembre está mal puesta.
0: Anda.
7: Por claro, es que si los ceutíes quieren celebrar el día que fueron portugueses, la fiesta debería ser el 21 de agosto. Como cantaba el gran Pepe da Rosa, aquí hay más lío que en la Roma de Nerón.
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0: A ver, Nieves, no la liemos nosotros. Vamos por partes. ¿Por qué se supone que debía ser la fiesta el 21 de agosto y no como hoy el 2 de septiembre? ¿Por qué?
1: Sí.
0: ¿Por qué?
1: A ver, primero, porque el 2 de septiembre no fue el día que Portugal conquistó Ceuta.
0: ¿Ah, no?
1: Fue el 21 de agosto de 1415... cuando todo el mundo cristiano se regía por el calendario juliano.
0: Ah, el lío de los calendarios.
1: Claro.
0: Bueno, vale,
1: a ver,
0: vale.
1: Hasta 167 años después, Portugal no cambió al calendario gregoriano. Y entonces el 21 de agosto pasó a ser 2 de septiembre, pero a partir de 1582. Pero la fecha de la conquista portuguesa fue el 21 de agosto. No vale cambiar la fecha toro pasado. Tendrás que mantener la que había.
0: Ya
1: sabemos que los calendarios se cambiaron por orden del Papa Goyo, que fue cuando nos cepillamos 11 días del calendario juliano para ajustarnos, porque íbamos mal con el sol, mal con las estaciones, y sobre todo al Papa y a los papas, tanto a este como al anterior, les cabreaba que las fiestas cristianas, que su calendario litúrgico no estuvieran bien cuadradas. Esto lo dejo aquí para no enredarme, ¿eh? Ya lo retomaré. Pero esta fue otra injerencia, otra imposición de una secta religiosa a las competencias civiles. Que no digo que no hubiera que hacerlo, ¿eh? Porque es cierto que iba todo descuadrado. Lo que digo es que a los papas no les preocupaba tanto que el calendario fuera por un sitio y el sol por otro, como que la Pascua no les cayera donde ellos querían, necesitaban que les cayera, porque a partir de la Pascua se ponen el resto de festividades. Bueno, fueron científicos de la Universidad de Salamanca los que hicieron los cálculos para reajustarlo todo. Pero bueno, el mérito se lo apropió el Chori de Gregorio XIII.
0: Estoy pensando que dentro de unas semanas estaremos abriendo un día la ventana en Salamanca. Igual ese día podemos recuperar este tema, porque por lo que cuentas, el calendario gregoriano debería llamarse en realidad calendario salmantino, ¿no?
1: Exactamente.
0: Claro.
1: Por lo menos calendario salmantino. Vale. A lo que voy es a que Ceuta es portuguesa desde el 21 de agosto de 1415 y española desde el 13 de febrero de 1668. Pero jamás ha sido marroquí.
0: Eso.
1: Porque en 1415 Marruecos no existía. Vamos, es que ni se lo lía de lejos. Así que no tienen nada que reclamar, porque ni es suyo ni nunca ha sido suyo. Los portugueses podrían reclamar Ceuta.
0: Sí, pues todos así, sí.
1: Claro, sobre todo alegando que la ciudad celebra su fiesta mayor el día que Portugal se la quedó, lo cual sería una prueba irrefutable de que los ceutíes los añoran. Marruecos es ese vecino antipático que sabe cómo cabrear al de al lado poniendo la música muy alta. Es el típico, ¿no? Pero luego no para de pedirte sal y de pedirte azúcar porque gestiona muy mal su cocina. El día que no le das la sal o el azúcar que quiere, pues pone la música a las 3 de la mañana. Ya está. Marruecos está gobernado. Sí, es que es verdad, es eso lo que
0: hacen. Está muy bien explicado.
1: Es lo que llevan haciendo. Sí, sí. Marruecos está gobernado, pues, por esa familia real, bastante déspota, de muy mala reputación, que no repara en gastos para sus propios vicios y lujos y que siempre han tenido una estrecha relación con los Borbones.
0: No, es verdad.
1: Que por algo será. A la vez que fastidiaban a España todo lo que podían. Mira tú qué bien. Hassan y el comisionista Juan Carlos se llamaban hermanos. Ay, que es mi hermano. Juan Carlos decía a Hassan que es mi hermano. Y el señor Felipe y el gamberro de Mohamed, que mira, casualmente comparten el apellido VI, estos se trataban de primos. ¿Ha servido esa relación tan familiar de Borbones y alahuitas para beneficio de nuestro país? Nunca. Solo ha servido para sus relaciones personales. A España ni le ha servido el rollo de Juan Carlos con Hassan ni el del Felipe con Mohamed. Así que mira, que se estén quietecitos y calladitos en Zarzuela, tomando sopa de acelgas, que no tienen nada que hacer ni que decir. ¿Tú te acuerdas cuando estuvimos hablando de las meteduras de pata de Alfonso III
0: en
1: Marruecos?
0: Sí, hace un año estuvimos hablando de la guerra de Marruecos que provocó el propio Alfonso XIII.
1: Sí.
0: Bueno, y de los esfuerzos del gobierno de entonces para intentar que dejara meter la pata, que no lo consiguieron, pero
1: no lo consiguieron, nada, sí. Pues Alfonso XIII la lió tan gorda autorizando y ordenando operaciones suicidas desde su despacho porque se creía el primer soldado de España, cuando lo único que tenía de soldado era lo mismo que todos los reyes y princesas, disfrazarse para hacerse fotos con todos los uniformes posibles. Bueno, pues la lió tan gorda, lo contamos entonces, que los generales y los políticos más sensatos le rogaban que se callara y se estuviera quieto, porque cada vez que hacía o decía algo, las operaciones iban peor de lo que ya iban. Pues igual ahora. Felipe, quieto y calladito, que en la política demócrata no pinta nada. Él a inaugurar congresos y a dar cócteles en Maribel. Quieto para.

0: papel del rey en nuestro actual sistema político no le faculta a tomar iniciativas políticas. Es representante institucional, pero en fin, bueno. Oye, volvamos al comienzo. Tú bueno, has dicho que no sabías, pero ¿por qué elegirían los ceutíes su fiesta autonómica el día que la conquistaron los portugueses y no el día que empezó a ser española, el 13 de febrero, has dicho, ¿no?
1: Sí.
0: Bueno,
1: Por curiosidad, ¿no? Sí, no, es que no encuentro la razón. A ver, una de dos, la broma, ¿no? O los portugueses les cae mejor y dijeron, vamos a pillar la primera que se nos quede un europeo y no le damos más vueltas. No lo sé, será por eso. También te digo que a lo mejor no lo hicieron con mucho entusiasmo, porque durante un tiempo el día de la fiesta autonómica no era fiesta. O sea, era laborable. Durante un tiempo ha estado siendo, el 2 de septiembre era un día laborable. Ya lo han vuelto a poner fiesta. A lo mejor por eso, pues yo qué sé, como no estaban muy convencidos, no se creían mucho eso de festejar. Ha habido propuestas para cambiar el día, muchas propuestas. Hay gente que está diciendo que por qué están celebrando ese día. Ha habido exactamente 13 propuestas con sus correspondientes fechas, porque esta del 2 de septiembre no parece que haya cuajado mucho en el sentir popular, pero es que también parece que les da pereza discutir el cambio, digo yo. En esto se han hecho demasiado españoles. ¿Por qué vamos a discutir? A ver, lo hemos comentado en otras ocasiones, pero es cierto que la mayoría de los políticos la liaron de más o se entusiasmaron por encima de sus posibilidades con el estado de las autonomías y el empeño en que todas tenían que tener una fiesta por narices. Y entonces algunos se ponían a buscar como locos a ver qué fiesta ponemos. A ver, los más listos los vascos, que tienen 50 excusas para festejar y ninguna autonómica. Esos son los mejores. Y todas las demás autonomías pues se han enredado tanto que algunas han acabado hechas un lío. La de Extremadura carece de toda identidad histórica o social y es una fiesta que solo incumbe a los de la secta católica, que les gusta pasear muñecas. La autonómica de Andalucía también es una fecha elegida malamente porque había otra más demandada y querida. Los madrileños celebran que los franceses hicieron una escabechina porque los borbones y el ejército los dejó tirados. O sea, no te extrañes luego que si votan al meteorito, ¿cómo no? En fin, una de las 13 propuestas que hay encima de la mesa para su debate y quitarla del orgullo portugués es, efectivamente, la del 13 de febrero de 1668, que es cuando Ceuta pasó a ser oficialmente española.
0: Oye, deberíamos explicar por qué pasó, más que por qué, cómo pasó a ser española. Quiero decir, ¿hubo ahí una revolución, una guerra, una invasión, o fue un cambio suave?
1: Uy, muy suavecito todo, eso fue muy, muy, muy tranquilo. En realidad Ceuta pasó a ser medio española, por decirlo de alguna manera, casi a finales del 16, cuando Felipe II aprovechó un vacío de poder en el trono de Portugal, porque cascó al rey de turno sin descendencia, y se encajó él con la excusa de que era el pariente con más derechos, y se hizo rey de Portugal. Era pariente lejano, pero bueno, al igual que otros que tenían también los mismos derechos. Había más candidatos, porque había muchos parientes. Ya sabes, como los de la fauna real se cruzan tanto entre ellos, pues claro, todos se creían con derecho en todas las monarquías. Pero Felipe II no esperó mucho a que hubiera consenso con los otros candidatos, invadió Portugal y pasó a ser rey de las dos naciones. Esa ha sido la eterna ambición de los ansiosos españoles, ¿eh? Felipe II, el dictador Franco, la Unión Peninsular, que toda la ibérica fuera española, cuando lo ideal sería que toda la península fuera portuguesa. Siempre he creído eso, pero bueno. En 1580, cuando Felipe II pasó a ser rey de Portugal, no es que Ceuta pasara a ser española, seguía siendo portuguesa, pero ahora estaba bajo soberanía de Felipe II. Este era el que tenía un toque con los huesos de muertos, y no paraba de coleccionarlos, ¿sí? Estaba malito con esto.

0: por cerrar ya la historia de hoy, cuando las coronas de Portugal y de España volvieron a separarse, porque se volvieron a separar, sí. ¿Qué pasó con Ceuta en ese momento, no?
1: Pues que ahí se la quedó España. Vale. Sí. Y así está recogido en el Tratado de Lisboa, que se firmó el 13 de febrero de 1668, que era lunes.
0: Lunes,
1: por cierto.
0: Eso.
1: Era lunes, sí. Y en ese momento es cuando ya de forma oficial está firmado y rubricado, Ceuta pasó a ser ciudad española. Porque aunque la llegada al trono de Portugal de Felipe II fuera relativamente tranquila, la guerra se acabó liando con su nieto Felipe IV y el españolista de su superministro, el conde Duque de Olivares.
0: El conde Duque de Olivares,
1: este la lió. Ahí fue cuando los portugueses se inflaron, empezó la guerra y España tuvo que acabar devolviéndole la independencia a Portugal con aquel Tratado de Lisboa. A Portugal se le restituyeron todas sus plazas, todas, menos Ceuta, que pasó a ser española. Olivenza, por ejemplo, España tuvo que devolverla porque era portuguesa, pero incumpliendo su palabra y lo acordado, se la volvimos a quitar a los portugueses en el 19. Cada vez que España invadía Portugal y luego tenía que devolver lo invadido, siempre acababa quedándose con algo. Ahora me quedo con Ceuta, ahora me quedo con Olivenza. Y así Ceuta pasó a ser la ciudad española en 1668. Pero los ceutíes celebran hoy que el 21 de agosto de 1415 pasaron a ser portugueses. Uy, esto ya

0: abrazo a todos los oyentes de Ceuta, ¿eh? Y a los del resto del mundo, ¿eh?
1: Sí, que quede un beso, claro. Un beso para todos y felicidades por su día de fiesta.
0: Claro que sí.
1: Venga. Sea la que sea.
0: Mañana más, Nieves, un beso.
1: Un beso grande,
0: adiós,
1: chao.
0: Adiós.

0: Son las 7 y 20, las 6 y 20 en Canarias. 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

0: ¿Qué tal? Buenas tardes. Recogemos el testigo de la ventana nacional y abrimos este tramo ya regional hablando de lo mismo, de Ceuta. Es 2 de septiembre, hoy se celebra el Día de la Ciudad Autónoma de Ceuta y ya les venimos contando que también aquí en Extremadura hoy se celebran concentraciones a las puertas de los ayuntamientos para mostrar su apoyo a Ceuta. Este sonido que escuchábamos es el más madrugador de esas concentraciones porque las dos primeras se celebraban esta mañana en Almendralejo y en Mérida. En Mérida, en concreto, en la capital autonómica, más de medio millar de personas secundaban esta mañana la convocatoria.
1: Porque soy de Ceuta y me parece indignante lo que está haciendo, lo que ocurre allí. Tengo familia allí, lo están pasando muy mal y no se ve realmente nada de lo mal que lo están pasando.
2: Simplemente me he ido a manifestar mi apoyo a la ciudad de Ceuta y a que quede claro que si no espabilamos, Marruecos no se va a conformar con Ceuta. Probablemente irá más allá.
3: Nosotros hemos venido porque hemos visto la concentración, pero sabemos lo que está pasando.
0: Concentración que, como decimos, tenía un buen seguimiento con más de medio millar de personas secundando la convocatoria y sonido de la calle, voces de la calle, sumándose a esa concentración como las que habrá esta tarde a partir de las 8 en cada uno de los puntos que están convocados. Enseguida les hago un recorrido por ellos, pero vamos a recordar ese más madrugador, digamos, el que tenía lugar esta mañana, que era el que se daba en Mérida. La Junta de Portavoces Municipales decidió por unanimidad, entre otras cuestiones, porque en esta semana Mérida celebra sus días de feria, que la concentración fuera a mediodía. Y una de las primeras reivindicaciones se daban hacia el Gobierno de España. Vamos a escuchar al alcalde Antonio Rodríguez Osuna, que estaba presente evidentemente en esa concentración.
4: El Ayuntamiento de Mérida pide al Gobierno de España la defensa de la soberanía territorial de Ceuta, así como el apoyo económico y legal y la dotación de los recursos humanos suficientes que contribuyan a paliar los problemas y las consecuencias que esta situación está provocando en la sociedad ceutí.
0: Concentración en Mérida consensuada y por los grupos políticos con representación municipal. Los 5 se encargaba el alcalde. Le escuchábamos de leer el manifiesto consensuado y se mostraba la solidaridad de la ciudad con los ceutíes, reivindicando la defensa del territorio y sobre todo una solución rápida y pacífica a la situación, sin olvidarse de las víctimas. De nuevo Antonio Rodríguez Osuna.
4: Agradecerle a los grupos políticos que hayamos tenido altura y consenso de miras para hacerlo. Tener un recuerdo también para todas las más de 200 personas que han fallecido en el océano, así como los graves incidentes que están sufriendo con violaciones y con graves atentados a la dignidad humana y a esas mujeres en Ceuta en estos días.
0: Sonido, como escuchábamos en directo esta mañana, con ese sonido de fondo de las voces que acudían a esa concentración. Una cita en la que hubo cientos de meritenses y también participaron diputados del Partido Popular, del Partido Socialista, el presidente de la Asamblea Manuel Navarro, el vicepresidente y consejero de Presidencia, Coordinación de la Acción de Gobierno Interior y Emergencias, Abel Bautista, también estaba presente, también la consejera portavoz Elena Manzano. Bueno, pues Abel Bautista pedía el apoyo de los ciudadanos en estas concentraciones, convocadas o no en sus ayuntamientos, reprochando incluso al secretario general de los socialistas extremeños, Álvaro Sánchez Cotrina, que su ausencia anunciada de las mismas. Vamos a escucharle.
5: Que el secretario general del Partido Socialista no esté hoy presente en ninguna de las concentraciones, pues dice mucho de lo que quiere ser de cara al futuro, pero también de que ese es el Partido Socialista que conocíamos en el pasado, un Partido Socialista plegado en lugar de a los intereses de Extremadura y a los intereses de los extremeños, a los intereses que marca la Dirección Nacional de Ferraz, la cual ha dado el toque de corneta para que no se acuda a esas concentraciones y él ha obedecido.
0: Bueno, hacía un llamamiento a la participación ciudadana de cara a las concentraciones que tendrá lugar esta tarde.
5: De la Junta de Extremadura, el gobierno de María Guardiola lo que pide es que a las 20 horas de hoy, con independencia de que los alcaldes lo hayan convocado, que es una gran mayoría, o no lo hayan convocado, que son los gobernados por otro partido político, evidentemente, tiene que asistir la gente y tiene que concentrarse en la puerta de los ayuntamientos para que se escuche la voz del pueblo extremeño, cuanto más alto mejor.
0: Bueno, esta tarde están concentradas, están convocadas, mejor dicho, a las 8, como muestra de solidaridad y apoyo a Ceuta, en distintos lugares. Por ejemplo, en Cáceres, al lugar al que acudirá la presidenta María Guardiola y también el vicepresidente y consejero de desregulación, Óscar Fernández Calle. La de Badajoz, a la que acudirá nuevamente Abel Bautista. La consejera de Hacienda y portavoz Elena Manzano estará en Plasencia. También habrá concentración en Navalmoral de la Mata y estará Mercedes Morán, consejera de Industria. El consejero de Economía, Guillermo Santamaría, estará en Don Benito. La de Sanidad, Sara García Espada, estará en Zafra. La Agricultura, Juan José García, estará en Badajoz también. Es decir, hay varias concentraciones previstas, pero como decimos esta mañana, dos municipios extremeños gobernados por el Partido Socialista, Mérida, del que hemos hablado, y Almendralejo, celebraron también sendas concentraciones en apoyo al pueblo ceutí. Y decir que desde el Partido Socialista, la portavoz del Grupo Socialista, Isabel Gil Rosiña, le ha pedido a los presidentes autonómicos del Partido Popular que no sean hostigadores, sino que tengan altura de miras y se mantengan leales al Estado ante una situación en Ceuta que no se resuelve de un día para otro y que entraña, dice, muchas vicisitudes, aristas y muchos grises. Y desde delegación del Gobierno se refirieron también a las concentraciones, señalando que se han autorizado todas, en torno a 14 solicitudes recibidas por escrito por parte de ayuntamientos y otras instituciones para que se celebren esas concentraciones en apoyo a Ceuta este miércoles 2 de septiembre. Sin duda, la noticia destacada dentro de la portada del día, noticia que continúa y noticia que nos va a seguir dejando sonidos, como decimos, a las 8 están previstas esas concentraciones, a 2 de ellas nos acercaremos también y recogeremos sonidos y en ese apoyo a Ceuta en ese día, en este 2 de septiembre, día de Ceuta. Un día que también ha dejado otra cita y que pasa por las infraestructuras, y es que estaba prevista para el día de hoy la reunión de trabajo en Lisboa con el secretario de Estado de Infraestructuras del gobierno portugués, Hugo Espírito Santo, junto al consejero de Infraestructuras, ahí acudió el consejero de Infraestructuras extremeño, José Ramírez, y en ella el Ejecutivo Luso Portugal ha fijado como prioridad la conexión por autovía entre Madrid y Lisboa a través del norte extremeño. Vamos a escuchar al consejero Francisco José Ramírez tras la reunión.
6: Hoy hemos mantenido en Lisboa una reunión de trabajo muy importante con el gobierno de Portugal para avanzar en una infraestructura que consideramos estratégica para Extremadura, como es la conexión de la autovía entre Madrid y Lisboa a través del norte de nuestra región. Portugal nos ha confirmado que el IC31 conectará Castelo Branco con la frontera extremeña y con nuestra EJA 1 y es una prioridad estratégica nacional para ellos. Esto es una magnífica noticia, sin duda, porque demuestra que al otro lado de la frontera existe compromiso y voluntad de avanzar y estamos hablando de mucho más que una carretera. Estamos hablando de abrir una nueva puerta de entrada a Extremadura o de mejorar nuestras comunicaciones, de generar oportunidades y acabar con un aislamiento viario que durante años ha sufrido el norte de nuestra región. Además, Portugal se ha comprometido a avanzar en el acuerdo bilateral necesario para que el futuro puente internacional sobre el río Eja, que esperemos pueda abordarse en la próxima cumbre hispano-lusa. Ahora, evidentemente, necesitamos que el gobierno de España se implique. Este corredor es una oportunidad para Extremadura, pero también lo es para España y para Portugal, y tenemos que aprovecharla.
0: Venga, vamos con una pausa.
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0: Bueno, y en esta primera semana de septiembre, en la que nos vamos incorporando a la rutina, en la que en breve empezará el curso, también miramos a la festividad del Día de Extremadura, obviamente, y a las ferias y fiestas que se celebran en más de un sitio, por ejemplo en Mérida. Así arranca, ¿no?, el curso también, con esa fecha tradicional de celebración. Bueno, pues es importante que si celebramos ferias y fiestas lo hagamos con seguridad y luchando contra las agresiones sexistas. Así que a continuación vamos a recordar la importancia de los puntos violeta con nuestra compañera Lucía Herrero.
18: El verano, aunque ya esté llegando a su fin, siempre lleva implícito ferias y fiestas en multitud de municipios extremeños. En muchos de estos espacios están presentes los puntos violetas, espacios de información, apoyo y sensibilización frente a la violencia de género. Para conocer mejor cuál es su función y cómo ayudan a las mujeres que lo necesitan o lo requieren, o por qué son importantes, estamos con Alicia Ledesma, técnica de igualdad de la Asociación Malvaluna. Alicia, ¿qué tal? En primer lugar, preguntarte qué es exactamente un punto violeta.
19: Pues un punto violeta básicamente es un recurso especializado en materia de igualdad y prevención de la violencia de género. En él se encuentran profesionales dedicados a esta materia y sobre todo especialmente lo que se dedican a hacer es una labor de atención, sensibilización y prevención de la violencia. Como estamos hablando que son puntos violetas que normalmente también se ponen en espacios de ocio, espacios nocturnos, sobre todo se centran en esa atención, prevención y sensibilización de las violencias sexuales que se producen en espacios nocturnos, ya sea agresiones sexuales o cualquier tipo ya sabemos, sumisiones químicas también, que hace unos años que fue como el boom, ¿no?
18: Claro,
19: Entonces lo que se dedican a hacer es sobre todo esa primera atención, que muchas veces también pues tenemos que recordar que no quita tampoco el espacio a los agentes y cuerpos de seguridad del Estado, que es simplemente una primera atención especializada por si se necesita en ese momento y ya luego proceder al protocolo y a la posterior denuncia si la víctima quiere denunciar.
18: No sé si vosotros creéis si realmente la población conoce este recurso y está sensibilizado con ello.
19: Creo que cada vez más, porque cada vez se está instalando en más puntos, en más espacios, entonces creo que cada vez está más, como que está más presente, aunque no se acerquen, pero se tienen en el subconsciente de que está ahí.
18: Claro.
19: Sobre todo, por desgracia, para las zonas rurales, sobre todo en ciudades más grandes, siempre lo hay. En zonas rurales no es tan visible, no está tan presente. A lo mejor a través de las mancomunidades, en algunas ferias de pueblos de la propia mancomunidad, sí que se instalan algunos puntos violetas, pero sobre todo en grandes ciudades, donde está más presente y creo que donde está más en el imaginario colectivo.
18: Claro, te quería preguntar por eso, que no sé al final en qué puntos o en qué zonas se instala, en cuáles no sé muy bien de qué depende que haya un punto violeta en una zona o en otra.
19: Pues de la voluntad del propio ayuntamiento. Uh-huh. Eso en primer lugar, porque es el ayuntamiento del que tiene que salir y realizar ese punto violeta, o de la voluntad también de la organización, porque por ejemplo nosotros nos llamaron el año pasado para hacer un punto violeta en un festival de música también, uh-huh, allí en Mérida. Entonces depende también de la propia voluntariedad de la organización, ya sea ayuntamiento, personal o empresa privada, que también, claro, puede ser una empresa privada quien lo contrate. Y también, pues en el caso de los pequeños ayuntamientos que no tienen ese recurso, como puede ser un ayuntamiento de Mérida, Cáceres, que sí que, uh-huh, lo tiene, los ayuntamientos más pequeños, creo que en ocasiones pueden tirar a la mancomunidad. Y entonces son las propias técnicas de la mancomunidad quienes se desplazan. Y eso es muy importante, que sean técnicas de igualdad, que estén especializadas y que no sea voluntariado. Porque el voluntariado muchas veces no tiene la formación necesaria y, aunque tú tengas toda la voluntariedad de este mundo, uh-huh, de ayudar, es importante tener formación, porque si, por ejemplo, llegase un caso de una agresión sexual, hay que tener las pautas muy presentes de cuáles son las pautas que hay que seguir para, claro, no entorpecer una investigación, claro, y no contaminar pruebas o cualquier cosa. Entonces, por eso es muy necesario que sea personal especializado y no cualquier persona de a pie de calle, que seguro que lo hace con toda la mejor intención de este mundo, pero a veces pues puede obstaculizar más que ayudar.
18: ¿Cómo se procedería en ese caso?
19: Pues depende de si es una agresión sexual, pues no lavarse, no cambiarse, sobre todo porque si hay residuos o restos, uh-huh, de ADN, es muy importante tenerlos presentes, que pues no contaminarlos para una investigación, no lavarse las zonas genitales para proceder, claro, a la inspección en el caso de que haya depositado algún tipo de ADN también el agresor, y después pues proceder, o sea, obviamente empatizar con la víctima, no culpabilizarla, uh-huh, ayudarla en todo lo posible y animarla en función de cómo esté o no. Si en ese momento no quiere proceder la denuncia, pues no pasa nada. Al día siguiente puede ponerla, cuando ella se encuentre un poco mejor. Que nosotros lo decimos siempre, que no es necesario interponer la denuncia justo en el momento. Que si dentro de 2 días se ve con más fuerza y lo habla con su entorno y se ve más animada, pues dentro de 2 días no pasa absolutamente nada. Pero sobre todo esa labor también de aparte de no limpiarse,
18: de apoyo,
19: no cambiarse, apoyo, exactamente,
18: sobre todo, apoyo, claro, sí. Al final la víctima se encuentra en una situación de vulnerabilidad absoluta.
19: Exactamente, además muy grande, porque, claro, tampoco te lo espera. En el caso de que hayan procedido con algún método de esto de sumisión química, menos todavía, no sabes ni siquiera dónde estás, entonces es un momento de vulnerabilidad extrema, como tú dices, sí. La desinformación también de nuestros derechos,
18: claro,
19: también no hace falta el hecho de cometer una violencia a sí misma, sino de nuestros derechos que tenemos como ciudadanas, de poder denunciar, uh-huh, de no poder denunciar, de qué se recoge en el Código Penal o en qué ley se recoge, qué es una agresión, qué tipo de agresiones son, porque yo creo que, por desgracia, hemos normalizado y hemos crecido todas con los típicos tocamientos, ya sean de culo, de pecho, que a todas, por desgracia, nos ha pasado en un ambiente u otro. Entonces, eso es una agresión sexual, lo que pasa que no se tiene,
18: claro,
19: si no se tiene conocimiento, no se tiene la certeza de que lo es en sí misma y que se puede denunciar.
18: Ya por último, por preguntarte, uh-huh, si los puntos violetas tú crees que están consiguiendo a lo mejor modificar o cambiar este tipo de comportamiento.
19: Yo creo que la pedagogía y la sensibilización debe ser todo el año, que no se quede solo en algo puntual, en una fiesta, en un ambiente festivo, sino que tiene que ser todo, uh-huh, el año, a todos los públicos y a todas las edades, que eso también es algo importante, porque el ambiente festivo solemos tirar más a pensar que es a una población más joven o juvenil, entonces debe ser a toda la población en general, de igual la edad que tengan, y creo que sí, que hombre, que algo ayuda, y aunque sea simplemente porque una persona lo tenga en la cabeza durante la noche, que si me pasa algo sé que te puede ir ese sitio de referencia, creo que simplemente ese hecho,
18: exacto,
19: ya hace bastante.
18: Alicia Ledesma, técnica de igualdad de la Asociación Malvaluna, gracias por este espacio y por recordarnos que pedir ayuda siempre es un paso importante. Gracias por atendernos.
0: Gracias a ambas, importante saber qué son los puntos violeta que existen y lógicamente que hay gente que nos puede ayudar en caso de necesidad y formar y asesorar y concienciar. Bueno, pues llegamos al final. Estamos pendientes de un incendio en Esparragosa de la Serena. Hay que seguir pendientes de los incendios y del tiempo. Decirles, en hora 25 resumimos la actualidad de este día a las 8:25, pero decirles ya de antemano que mañana van a subir las temperaturas. A Extremadura va a estar en alerta naranja por altas temperaturas, excepto en el norte de Cáceres, alerta entre la 1 y las 9. Pues nada, que el verano no se ha ido del todo. Llegamos a las 8:20. 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
32: Este sonido en directo de las calles de Ceuta, donde a esta hora miles de personas se manifiestan en protesta por lo que están sufriendo desde hace ya 34 días. Muchas banderas españolas, eslóganes de crítica al gobierno español por su parálisis, por su retraso en tomar medidas, y un ambiente que, como vamos escribiendo, se ha ido enrareciendo durante los últimos días. Esperemos que esta manifestación muy masiva, con muchísima gente en la calle y también con algunas ausencias notables de asociaciones vecinales, no registre ningún incidente. El 2 de septiembre, por cierto, Isaías, es el día, es la fiesta de Ceuta, pero también de tu tierra.
33: Es la fiesta en Palencia y también tenemos que decirlo, pero sí, hoy, Francino, todo el mundo y todo el país está mirando a Ceuta.
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32: Pues tú dirás por dónde empezamos.
33: Bueno, pues en realidad llevamos tomando el pulso a lo que sucede en Ceuta desde hace semanas. Y esta mañana en Hoy por Hoy han decidido hablar y abrir el programa hablando con la vicepresidenta de la ciudad autónoma, con Kisi Chandirimani, que nos contaba cómo están viviendo este día agridulce.
34: Día en el que tenemos mucho que celebrar, pero que evidentemente nos embarga la tristeza. Hoy tenemos una calma tensa porque la situación no ha mejorado. Yo creo que ha empeorado según ha ido pasando estos 34 días ya. Por supuesto, los ceutíes enfadados, crispados, cansados, pero también demostrando un nivel de humanidad y una raza que creo que es encomiable, que es, la verdad, para ponerlos en un altar, si se me permite la expresión.
33: De tensa calma hablaba la vicepresidenta, y el crecimiento de esa tensión a lo largo de las semanas lo ha vivido desde el primer día nuestro compañero Nicolás Castellano, que nos contaba a las 4 de la tarde cómo han ido evolucionando las cosas.
35: El ambiente ha cambiado mucho. Estamos aquí desde el 31 por la mañana y hemos visto evolucionar la situación, como al principio todo era solidaridad y apoyo. Es verdad que hay que recordar que los tres primeros días les dejaron sin comida ni agua, cerraron todos los supermercados, las tiendas, para que se volvieran de manera voluntaria, entre comillas, a Marruecos. Después empezó a desarrollarse la solidaridad vecinal, que todavía a día de hoy, 34 cuatro noches después siguen acogiendo a niños y adultos, porque las dos administraciones, la estatal y la local, siguen sin dar una respuesta como todos los ciudadanos desean aquí en Ceuta. Y finalmente lo que se ha ido desarrollando, y el culmen fue hace unos días, fue esa especie de criminalización por parte de algunos, que son una minoría pero son muy ruidosos, cuando se vio la escena brutal de un grupo de ciudadanos que se sentaban delante de los camiones de Cruz Roja que iban a dar la única comida que reciben muchos de los adultos y de los niños que están en las calles de Ceuta.
33: La criminalización de los migrantes, pero también la de quienes están ayudando a los migrantes. Esta tarde hemos hablado en La Ventana con Rick Fernández, que es coordinador de la ONG No Name Kitchen, que se han visto señalados en las redes sociales hasta el punto de que sus identidades están circulando desde hace días en chat de grupos de ultraderecha. Los acusan de proporcionar a los migrantes material para hacer explosivos caseros o sprays de gas pimienta para atacar a policías y a militares. Todo eso es falso, pero ¿quién ha filtrado esos datos?
1: Bueno, es difícil y aterrador a la vez, ¿no? Eso, bueno, tendrá que comprobarse y resolverse en un juzgado, pero desde luego las únicas personas que han hecho estos controles hasta ahora han sido miembros de la Policía Nacional y del Ejército, ¿no? Si han sido miembros de los cuerpos y fuerzas de seguridad del Estado, habrá que verlo, pero para nosotros no vemos muchas alternativas y es realmente preocupante, claro.
33: Y el señalamiento a esta ONG ha llegado también a la persecución a través de las redes y a las amenazas personales a sus miembros.
1: Todos los días es un océano de mensajes, amenazas de muerte. Vemos además en las capturas de estos grupos fotos de compañeras: a esta zorra hay que violarla, a esta vamos a matarla, vamos a entrar en vuestra casa. Entonces, bueno, gente del equipo se ha ido, lógicamente, un clima de miedo. Y a su vez, como organización, bueno, sabemos que no podemos garantizar la seguridad porque es complicado y somos una organización muy pequeña, pero a su vez hay gente que está en bastante peor situación que nosotros y tenemos que continuar y no podemos tomarnos vacaciones.
33: Y Guillermo Lerma, el jefe nacional de la cadena SER, nos señalaba la paradoja porque mientras estos grupos de ultraderecha señalan a estas ONG con bulos, sin embargo, en el otro lado, esos mismos grupos están actuando violentamente y a cara descubierta.
2: Quienes sí lo están haciendo a cara descubierta, además, y haciendo convocatorias públicas, son perfiles como el que fuera líder de la organización que estaba vinculada a Vox, Revuelta, que hoy, lo estaba viendo ahora en redes sociales, han convocado esta tarde en el centro de Ceuta a que la gente acuda para entregar sprays por la seguridad de las mujeres, con mensajes que están publicados en las redes sociales, con sus nombres y sus apellidos.
3: Ya.
2: El único requisito es que vayas con tu DNI, que seas mayor de edad, y esta organización ultraderechista, vinculada en su momento a Vox, está haciendo esas convocatorias públicamente, y se ha dado la paradoja de que son ellos los que acusan a estas organizaciones que están haciendo esa labor solidaria de lo que ellos están haciendo a cara descubierta.
33: En fin, seguimos pendientes de la manifestación que en estos momentos discurre por las calles de Ceuta. Esta mañana la vicepresidenta confiaba en que esa manifestación se desarrollase pacíficamente.
34: No me preocupa. Los ceutíes llevamos demostrando 34 días que somos un pueblo hospitalario, un pueblo solidario, un pueblo resistente, resiliente, paciente. Y mire, los ceutíes no lo vamos a permitir, que no, nadie venga a alborotar la convivencia ejemplar de la ciudad de Ceuta. Y mire, los ceutíes, yo siempre lo digo, lo llevamos en el ADN, porque hemos crecido con esa convivencia, con ese respeto, con ese saber estar y con esa diplomacia de la que los ceutíes hacemos gala. Nosotros vivimos en la España de dentro de 40 años, porque esta convivencia, este respeto, este saber estar tendrá que ser el de la España que vivamos dentro de un tiempo.
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33: Y con Nieves con Costina pues hemos aprendido por qué Ceuta celebra su fiesta este día, un 2 de septiembre, y hemos tenido que viajar siglos en el tiempo y algunos kilómetros en el espacio para llegar hasta Portugal.
5: Porque ese día de 1415, o sea, hace 6 siglos, Portugal se quedó oficialmente con Ceuta. ¿Por qué Ceuta celebra su fiesta autonómica el día que Portugal la conquistó? No lo sé. Por no dejar de decir que la fecha del 2 de septiembre está mal puesta. Es que si los ceutíes quieren celebrar el día que fueron portugueses, la fiesta debería ser el 21 de agosto, porque el 2 de septiembre no fue el día que Portugal conquistó Ceuta.
3: ¿Ah, no?
5: Fue el 21 de agosto de 1415, cuando todo el mundo cristiano se regía por el calendario juliano.
3: Ah, el lío de los calendarios.
5: Claro, hasta 167 años después, Portugal no cambió al calendario gregoriano. Y entonces el 21 de agosto pasó a ser 2 de septiembre, pero a partir de 1582. Pero la fecha de la conquista portuguesa fue el 21 de agosto.
33: Y si quieren cambiar la fecha del día de Ceuta en el futuro, pues podrían mirar al 13 de febrero, que es cuando en 1668 se firmó el Tratado de Lisboa, que convertía ya a Ceuta para siempre en una ciudad española. Bueno, hemos mirado a Ceuta en este día, seguimos mirando, pero también hemos circulado por otros territorios de la vida. En Hoy por Hoy, por ejemplo, han planteado el meollo de esta iniciativa de la Real Federación Española de Fútbol de financiar la congelación de óvulos para sus deportistas. Ana Peleteiro, que es deportista de élite y ha sido madre, no está en contra de la congelación, pero tiene dudas sobre esta medida concreta.
6: El retrasar una vez más, ¿no?, que eso esté dentro de la discusión, el cuándo querer ser madres de una forma que no es la biológica, me parece un error. Tú eres la que compites y tú misma decides, ¿no? Igual que te separa de la competición o del entrenamiento una lesión, pues te puede separar un embarazo, pero es que además ya somos muchas las mujeres que hemos demostrado que durante el embarazo se puede entrenar, se puede mantener la forma y que después del embarazo, con un apoyo también. Entonces yo creo que la lucha debe de estar más en la conciliación y en el acompañamiento a esas mujeres que deciden ser madres para que sientan el apoyo de que sí es posible y que eso no las va a apartar de su trabajo.
33: Y en este día siempre hablamos de economía aquí en La Ventana, pero también lo han hecho esta mañana en Hoy por Hoy hablando con Belén Carreño sobre la inflación, que está disparada y bueno, tiene sus cosas, porque como el colesterol, pues la hay buena y la hay mala.
7: ¿Sabes el símil este siempre, ¿no?, de la inflación y el colesterol, la inflación buena, la inflación mala? La inflación en general es necesaria, ¿vale? Por eso el Banco Central Europeo siempre pone esa idea del 2%, ¿no?, que sería ese colesterol óptimo que todos necesitamos para vivir y que no perjudica. ¿Qué pasa? Que hay una cosa que se llama la subyacente. Esa subyacente sí que tiene que estar bajita, ¿vale? Esa sería la inflación mala, que cuanto más bajita, mejor.
33: Y con Santiago Niño hemos hablado de vivienda, de piscinas y de quesos, porque la Montera Picona de Ramón, un restaurante de Gijón, ha pagado 37.500 euros en una subasta por el mejor queso de Cabrales, el que produce la quesería Ángel Díaz Herrero. ¿Es un gasto inútil? ¿Es una inversión?
8: Yo creo que esto no es un gasto. Yo creo que esto es una inversión porque, en primer lugar, le va a dar publicidad a mansalva a estos restaurantes. Sí, sí, sí. En segundo lugar, porque con este queso van a hacer mini raciones, condimentos, lo van a introducir en salsas y evidentemente a todo van a poner que esta es la pieza, que por cierto es récord Guinness, más cara de queso de Cabrales, ¿no? Yo creo que con creces, con megacreces,
3: lo van a recuperar.
33: Sí. Pues desde luego es importante recuecuperar 37.500 euros, que es lo que han pagado por este queso. Bueno, Matías Vallés nos ha contado otra cosa sorprendente, si es que ya Baleares tiene más litorales de piscina,
3: sí, sí,
33: que de costa natural. Y hemos hablado de ciudades verticales con Ana Morales, y las greguerías, las dos primeras, se las han dedicado precisamente a Ana Morales.
9: Creo que hasta una científica como Ana Morales va a validar esto que dice aquí Andrés Diplotti.
10: Recuerden que en contra de lo que se dice es perfectamente posible ver un eclipse sin protección ocular. Lo que ya es mucho más difícil es ver dos.
9: Eso ya. Ahí está jodido. Eva Paz, no ha preguntado a la persona indicada.
11: Perdone, ¿la unidad de pediatría? Pues no lo sé, niños por

0: Carlos Boyero de esta película y ha preferido hablar del director. Le emociona más el director que la película, que le ha gustado, pero bueno.
1: Siempre tengo interés con el cine de Sorogoyen. Sí. Es un tipo que cambia de estilo en cada película y es muy inteligente y lo sabe, encuentra el lenguaje para lo que quiere contar, ¿no? Y luego hay películas y series suyas que me fascinan. Y es un director de calidad y con cosas, con muchas cosas que contar, ¿no? Pero entre esas cosas que él quiere contar hay algunas que me han tocado muy de cerca y otras con las que mantengo distancia.
0: Y a nosotros nos ha tocado hoy un podcast que hemos tenido en el Club de la Escucha. Se titula La Memoria en Ruinas.
2: Quiero volver para respirar y para decir.
0: Se plantea qué es lo que está pasando con el patrimonio español, sobre todo en aquello que llamamos la España vaciada, ¿no? Más de 1 millar de edificios históricos puede desaparecer en los próximos años si nadie lo remedia. Y esto es lo que cuentan en el podcast los periodistas José María Sadia y Andrea Morán, que han recorrido pueblos abandonados, monasterios, yacimientos y han hablado por el camino con historiadores, arquitectos, arqueólogos y con los vecinos que ven morir la iglesia de su pueblo o su castillo.
3: ¿Se acuerdan ahora? Cuando esto, si lo hubiéramos cogido hace, por ejemplo, 50 años, pues sí se podría haber hecho algo. Ahora requiere una inversión multimillonaria, cosa que no veo, por otro lado, tampoco que se tenga por qué hacer. Es una lástima, pero sí, nos hemos acordado tarde, por así decirlo.
4: ¿Qué futuro tiene esta iglesia?
3: Yo creo que caerá. Tardará muchísimos años, es decir, no va a caer en 2 años, ni en 10. Porque antes construían las cosas de manera muy distinta, pero quedará en el olvido.
0: Pues esto es lo que sienten quienes están viendo esta memoria que se está arruinando, y Andrea Morán nos ha contado lo que ella ha sentido al escuchar y al recoger estos testimonios.
5: Pues a mí me sorprendió mucho que hay personas que sienten el patrimonio muy de cerca, que tienen una relación muy emocional. Primero porque esos edificios les han acompañado durante toda la vida. Y luego me pasó en muchas ocasiones que yo salía de Madrid a las tantas de la mañana para acabar en uno de estos pueblos y de alguna manera estos edificios me sacaban del tiempo. Hay algo evocador en entrar en esa iglesia, que yo recuerdo perfectamente, la de Cabreriza, que tiene un agujero en la cúpula y de ahí sale un árbol que nace la vida. Pero sí que esa parte romántica, pero al mismo tiempo desoladora, ese contraste, lo sentí muy de cerca y al mismo tiempo me hacía relativizar de alguna manera, ¿no? Pensar en todas las personas que vinieron antes y en todo lo que pudo ocurrir en ese lugar.
6: Mirada tan interesante, ¿verdad?
0: Muy interesante.
6: Joder, y qué sugerente resulta el título de este podcast, La memoria en ruinas. Así cerramos la ventana. Un abrazo muy grande y, como siempre, todos los ánimos del mundo. Y un beso. Adiós.
0: Adiós.

0: Son las 8 de la tarde, las 7 en Canarias.
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0: Hola, buenas tardes. El informe que nadie había visto, ya lo hemos visto. Hemos visto esta tarde y leído ese informe policial sobre la entrada en Ceuta y ahora les vamos a contar lo que dice. Habla de permisividad de agentes marroquíes, de gendarmes marroquíes guiando a gente para que llegase, entrara en Ceuta, pero también dice que no puede establecer la autoría. Esto a unas horas de que Sánchez comparezca en el Congreso. Pero ahora mismo, eso será mañana, ahora mismo, en este mismo instante, la noticia está en Ceuta. En Ceuta y en las ciudades en las que ya hay en este momento convocadas las concentraciones por Ceuta. Este es el sonido en directo que llega de Ceuta, donde la asistencia es masiva. Ha comenzado la protesta allí frente a la Muralla Real y ha ido recorriendo la ciudad. ¿En qué punto está ahora mismo Nicolás Castellano? Adelante.
2: ¿Qué tal? Buenas tardes. La concentración masiva en las calles de la ciudad de Ceuta, con personas de todas las generaciones, abuelos, nietos, sobrinos. Hay también integrantes de los cuerpos de fuerza de seguridad del Estado, de todos los partidos políticos. Está ahora mismo la Plaza Nuestra Señora de África. Los testimonios vienen a refrendar esa sensación de abandono por parte de la Administración del Estado.
3: Estamos aquí porque queremos reivindicar que Ceuta vuelva a ser una ciudad segura, una ciudad normal, como todas las ciudades españolas, como todas las ciudades europeas.
4: Que mientras los que tienen que tomar medidas no las toman el ciudadano, luego tenemos derechos al pataleo.
5: El mensaje que quiero lanzar es que venga el rey inmediatamente, a la mayor brevedad. Nosotros tenemos paciencia, pero que queremos que venga.
2: Son, José Luis, algunos de los testimonios a esta hora de la tarde. De momento la cabecera de la concentración no ha llegado a esta plaza, donde se espera también que llegue el presidente de la ciudad autónoma, Juan Jesús Vivas, que ha recibido un auténtico baño de masa en esa pancarta que encabeza la concentración.
0: Mucha gente ahora mismo en las calles de Ceuta. En realidad estamos viendo a mucha gente en muchos sitios. A las 8 tenía que empezar la concentración en Barcelona, en Valencia, en Sevilla, en Bilbao, en prácticamente todas las ciudades grandes y medianas del país. En la de Madrid, además, está previsto que acudan Alberto Núñez Feijóo y Santiago Abascal. Por un lado, pues, la noticia está en la calle, por otro está en ese informe de la policía que publicó anoche El Español y que el ministro Marlaska tuvo que pedir por carta. La jueza de la Audiencia Nacional encargó a los agentes que le guardaran el secreto, hasta hoy, cuando ya lo hemos podido leer. Dice que una entrada así, a Ceuta, tuvo que estar organizada sobre el terreno y dice también que las fuerzas de Marruecos y agentes de paisano fueron sujetos activos. Pero concluye a la vez, concluye la policía, que no puede determinar quién fue el autor de esa entrada. Javier Bañuelos.
6: Sí, la policía no tiene dudas de que la entrada masiva se diseñó anticipadamente para buscar el colapso de la frontera española, pero desconoce quién lo organizó. Habla de una autoría intelectual difusa. No señalan en el informe directamente al gobierno de Marruecos, no acreditan su planificación, su participación, pero sí la participación directa de las fuerzas de seguridad marroquíes por su pasividad con un despliegue escaso aquel día del trono, también por el guiado activo de agentes marroquíes que indicaban a la masa por dónde debían cruzar exactamente a nuestro país.
0: Ceuta en la portada ahora mismo, tanto por ese informe como por las concentraciones, en muchos casos multitudinarias, que se están produciendo a esta hora de la tarde en muchas de las ciudades de nuestro país. Pero hay además una última hora que nos lleva a Murcia, donde tres guardias civiles han sido heridos tras ser embestida su patrullera por una lancha dedicada al tráfico de personas. Murcia, Rafa de Paco.
7: Se ha producido durante una operación de la Guardia Civil en la costa de la región de Murcia, que se ha saldado con dos detenidos. Estos serían los patrones de una embarcación dedicada al petaqueo, es decir, a suministrar combustible a otras lanchas para transportar a personas desde Argelia hasta España. Según ha informado la Asociación Unificada de Guardias Civiles, estos ocupantes embistieron contra una patrullera de la Benemérita cuando intentaban evitar ser interceptados en Águilas. Como consecuencia del impacto, tres agentes han resultado heridos, uno de ellos de mayor consideración y con necesidad de 5 puntos de sutura. Fuentes próximas a la investigación han asegurado a la cadena SER que el asunto se encuentra ya judicializado, por lo que serán las diligencias abiertas las que determinen las circunstancias exactas del incidente y las posibles responsabilidades derivadas de los hechos.
0: A las 8:30, hora 25, Deportes Gallego. Atentos hoy a los tenistas españoles en el US Open.
8: Buenas tardes. Porque, buenas tardes, Astres. Tenemos hasta 5 participaciones españolas hoy en ese torneo. Ha ganado ya Paula Badosa. Ha ganado Dani Mérida, el chaval de 21 años, a Rublev. Y están en juego los partidos de Rafa Jódar y de Jaume Munar. De madrugada jugará Carlos Alcaraz. Fuera del tenis, en fútbol, vuelve a ser protagonista y por algo sucedido fuera del campo el madridista Raúl Asencio. Se ha conocido hoy que dio positivo en un control de alcoholemia el pasado 16 de agosto, en un control de la Guardia Civil realizado en Gran Canaria. A las 6:30 de la mañana casi cuadruplicó el límite permitido. Aparte de los 14.000 euros de multa y la retirada del carnet del Real Madrid, le abre expediente y le va a sancionar aplicándole el régimen interno del club por conducta imprudente y negligente.
0: Pendiente de Ceuta empieza este Hora 25, Esther Bazanola.
9: Mientras espera el metro, prepara el tupper de mañana, ordenamos, resumimos y actualizamos todas las noticias del día. Y volvemos a Ceuta, esa manifestación que transcurre por las calles de la ciudad autónoma. La cabecera de la manifestación, lo apuntaba Nico al principio, no había llegado todavía al final. Es una manifestación con mucha participación. Miguel Ángel Mendoza, buenas tardes.
10: Buenas tardes, pues sí, la manifestación ya ha llegado a lo que es la cabecera, aquí a la Plaza de África, y ahora mismo están en el momento de la locución. Podemos escuchar las alabanzas que está recibiendo quien está precisamente en el turno de palabra. Una manifestación que calculamos tendrá entre 15.000 y 20.000 personas. Es una primera apreciación, aunque nadie oficialmente ha ofrecido una cifra. Lo cierto es que desde aquí observamos banderas de España, banderas de Ceuta, camisetas. Cualquier cosa vale para reivindicar que Ceuta está viva, que Ceuta quiere seguir adelante y que Ceuta no se vende, Ceuta se defiende. Es uno de los lemas, evidentemente, que se observa en miles de camisetas.
9: Escuchamos de fondo la lectura de ese comunicado al término de la manifestación que ha transcurrido por las calles de la ciudad autónoma.
11: Por eso queremos alzar la voz con un mensaje claro y rotundo. Ceuta, eres y serás siempre España.
9: Vamos a buscar otra imagen a esta hora en Barcelona, porque allí en pleno centro de la ciudad coinciden en la misma plaza una manifestación antifascista con la concentración convocada por el Partido Popular en el centro de Barcelona, en la Plaza Sant Jaume. Está nuestro compañero Xavi Abelló, adelante.
12: Sí, la Plaza Sant Jaume está dividida en dos ahora mismo. Una decena de furgones de los Mossos d'Esquadra creando un cordón policial en medio de la plaza para que las dos concentraciones contrarias no puedan encontrarse físicamente y con mucho se dediquen a intercambiarse gritos, que es lo que sucede constantemente. Centenares de personas en cada uno de los lados, quizá más llena la promovida por el PP y Vox en favor de Ceuta, llena de banderas españolas con gritos contra Pedro Sánchez y contra la inmigración. Y en el otro lado, muchas menos banderas y gritos de fuera fascistas de nuestros barrios hoy o ninguna persona es ilegal. Antes de empezar, se ha vivido algún momento de tensión entre algunos manifestantes contrarios que se han encontrado y ha habido algún empujón, pero la policía les ha separado enseguida y no ha ido a mayores.
9: Javier Bañuelos, volvemos contigo. Ya hemos apuntado en portada las claves de ese informe policial sobre lo ocurrido en Ceuta el día de la llegada masiva. Se habla de permisividad y de participación activa. Lo primero, ¿cuál es el relato que hace la policía de esos movimientos?
6: Bueno, fue una planificación, o sea, una acción planificada ajena a las mafias. Nada responde a las organizaciones criminales que habitualmente trafican con personas. En eso incide este informe de la Comisaría General de Extranjería. La Policía Nacional destaca que hubo un patrón similar al que Marruecos ya reivindicó en 2021, un modus operandi incluso mejorado que requeriría medios técnicamente cualificados para haber movilizado a una masa tan grande a través de las redes sociales. La policía, Esther, no tiene dudas de que la entrada masiva se diseñó anticipadamente para buscar el colapso de la frontera española y eliminar la capacidad de respuesta por parte de nuestro país, algo que no fue casual. Además, que entrasen primero los jóvenes de 15 a 25 años equipados con aletas y trajes de neopreno y en una segunda fase familias con niños. Y no fue casual tampoco, ni inocuo, dice el informe, que fuese el día del trono. Pero la policía Esther no define quién organizó esa entrada masiva. Habla de una autoría intelectual difusa. No señalan directamente al gobierno de Marruecos como responsable de esa planificación, pero sí acredita su participación directa. La policía menciona en concreto la pasividad de las fuerzas de seguridad marroquíes, habla de pasividad, y también de permisividad, total permisividad, de los agentes marroquíes que asumieron un rol de guiado activo. Por un lado, agentes uniformados que dieron indicaciones a los migrantes para superar obstáculos, según las imágenes analizadas, y también agentes dinamizadores, dice el informe, no uniformados, que daban indicaciones a los propios gendarmes marroquíes para que guiasen a la masa.
9: Segundo asunto, una vez leído el informe, Javier, ¿en qué se basa la policía para llegar a las conclusiones que llega?
6: Bueno, básicamente, Esther, fuentes abiertas, es decir, la policía no maneja sus propias imágenes o vídeos, pero se han analizado y cotejado esas imágenes que circularon aquellos días, a las que dan total veracidad, grabaciones que aportan al juzgado, donde se ve, por ejemplo, a esos gendarmes marroquíes guiando a la masa hacia la frontera de Ceuta a través de la ciudad marroquí de Castillejos. El informe, Esther, sí aporta imágenes satelitales propias de la policía para demostrar que aquel 30 de julio no había presencia de gendarmes marroquíes en la frontera junto a España. El despliegue policial de Marruecos, dice el informe, era sensiblemente más reducido del habitual. Los investigadores, Esther, de la Comisaría General de Información también han hecho su propia aportación, en concreto analizando todos los grupos de WhatsApp, TikTok y Facebook, donde se recogía multitud de mensajes jaleando para entrar a España el 30 de julio. La policía, por último, también entrevistó a cientos de migrantes. Todos, Esther, coincidían de forma casi unánime, dice el informe, que los propios gendarmes marroquíes les dieron indicaciones sobre cómo debían entrar a nuestro país.
9: A lo largo de todo el día se ha ido hablando del contenido del informe. Ahora ya lo has analizado, lo hemos podido analizar. Vamos a recordar que tras la publicación de la información del Español anoche, el día empezaba con el ministro del Interior pidiendo explicaciones al director de la policía y ha generado, podríamos decir, durante horas una nueva crisis por este asunto.
6: Sí, desde anoche, bueno, el ministerio vivía sumido en una auténtica crisis al más alto nivel. De hecho, varias fuentes policiales de peso temían incluso que hubiese algún cese viendo el tono de la carta tan duro del ministro, la carta que envió al director de la policía, una carta en la que le exigía que le aclarase si Marruecos estaba implicado y por qué le ocultaron ese informe. La explicación a este último, Esther, la conocíamos hoy mismo. La jueza de la Audiencia Nacional dio orden directa a los investigadores de la policía de no informar a sus superiores, por eso ni siquiera el director de la policía tenía este informe. A las 10 de la mañana, el propio director de la policía, Francisco Pardo, convocaba a los comisarios responsables del informe y en ese momento el director recibió por primera vez el documento después de que la magistrada María Tardón le autorizase y levantase esa restricción. Una vez leído el informe, el director aclaró esta misma tarde al ministro del Interior, Fernando Grande Marlaska, que en ese informe en ningún momento se mencionaba directamente a la implicación directa de Marruecos en la planificación o ejecución de la entrada masiva en Ceuta.
9: Javier, gracias. Buenas tardes. Recordamos que mañana el presidente del gobierno comparece en el Congreso, podrán seguirlo aquí en directo en Hoy por Hoy para explicar toda la crisis, una comparecencia que ya se esperaba complicada. El líder del PP a mediodía sacaba esta conclusión.
13: Es evidente que el gobierno lo sabía y lo tapó. Nos ha mentido a la cara, ocultando las advertencias existentes e ignorándolas. Desde el presidente a todos y cada uno de sus ministros.
9: El mando único, el ministro Ángel Víctor Torres, ha respondido a primera hora de la tarde.
14: Nada nuevo, ¿no? Desde el primer día pide elecciones por cualquier asunto, ¿no? Da igual. O sea, lleva estos casi 4 años en una permanente obsesión de que haya elecciones de manera clara porque no ha aceptado nunca la mayoría parlamentaria que ha designado a un presidente del gobierno. Pero lo que sí le pido es que sea riguroso en sus afirmaciones. Por tanto, sería bueno que le preguntaran hoy por las declaraciones del director de la policía que ha comunicado lo que todos ustedes han conocido.
9: Hoy es el día de Ceuta y en redes sociales en la Casa del Rey lo ha recordado con un mensaje en el que se incluyen 3 palabras, unidad, convivencia y futuro. Esta tarde hemos sabido además que Felipe VI ha hablado con el presidente de la ciudad autónoma, María Majabacas.
15: Le ha llamado para apoyarle por lo que está sufriendo la ciudad y para trasladarle su agradecimiento a los servicios públicos, a la policía, a los voluntarios, asociaciones, gremios y a los representantes de las distintas confesiones por el esfuerzo que están haciendo en la gestión de esta crisis. Antes de la llamada, mensaje institucional en redes sociales pidiendo unidad, pidiendo convivencia y acompañado de una escenografía que no es lo habitual con las 3 banderas, la de Ceuta, la de España y la de la Unión Europea desde el salón más político, el salón de audiencias del Palacio de la Zarzuela.
9: Son las 8:15, las 7:15 en Canarias.
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9: El ático. Con cuentagotas vamos conociendo datos. Hoy por primera vez el entorno de la presidenta de la Comunidad de Madrid ha reconocido que Ayuso visitó el inmueble que compró el gobierno regional y que puso a la venta después de que El País publicara la información. Lo visitó después de la compra, Javier Alonso.
22: La misma Ayuso que públicamente marcó distancias con la operación.
23: Planifica Madrid a lo largo de todo el año, compra y vende inmuebles y de ello no tengo la menor idea porque no es mi competencia saberlo.
22: Pues resulta al final que sí se molestó en visitar el ático. Según su equipo, una vez adquirido. Lo había deslizado poco antes el consejero de presidencia, pero sin señalarla a ella directamente.
24: Lógicamente, cuando se compra un inmueble, obvio que se visita.
22: Para la oposición, prueba suficiente de que Ayuso tenía un interés personal en el inmueble de lujo. Manuel Abergerot, Más Madrid, Óscar López, PSOE.
25: Ayuso nos tomó el pelo cuando nos dijo que no tenía ni la menor idea sobre el ático que le hemos comprado entre todos los madrileños.
26: El ático era tanto para la señora Ayuso que fue ella misma a visitar el ático. Lleva mintiendo más de un mes a los madrileños y madrileñas.
22: Ayuso, por su parte, ha evitado hoy a la prensa y ya van 9 días.
9: Suele pasar, el fin de la temporada turística y la estacionalidad suelen dejar datos negativos del paro en agosto, pero este año hay que mirar con detenimiento las cifras porque se pierde empleo, sí, pero menos, gracias al proceso de regularización de los migrantes. Javier Díaz.
7: En agosto la afiliación ha caído en 162.000 personas, una bajada sostenida por el proceso de regularización, y es que 75.000 afiliados llegan desde ese proceso solo en agosto. Eso sí, han hecho que suban los paros. Este mes son 45.000, más del doble que en los últimos años. 8.300 extranjeros regularizados han engordado esas cifras. Y es que desde que comenzó el proceso extraordinario, 338.000 personas se han afiliado y 40.000 han ido directamente a la lista del paro. Joaquín Pérez Rey es el secretario de Estado de Trabajo.
27: 9 de cada 10 extranjeros han ido directamente a nutrir las cifras de afiliación.
7: En cuanto a la bajada de la afiliación, destaca la caída en la educación. De los 162.000 afiliados perdidos, más de 78.000 son de este sector, un dato que se repite cada año y que lastra las cifras de agosto.
9: Y otro dato significativo, se ha disparado este verano, el pasado mes de julio, la utilización del gas natural para generar electricidad. Es un 29% y esto explica que el precio de la luz se incrementará en un 50% en ese periodo. Sira Valdés.
28: En julio se destinaron más de 12.000 gigavatios hora de gas natural a producir electricidad. Es, según datos de CORE, es un 29% más que en el mismo periodo del año pasado, y eso, junto a los elevados precios a los que cotiza el gas este verano, tiene un fuerte impacto en el precio de la electricidad en el mercado mayorista, que en julio fue casi un 50% más elevado que un año antes. Además, el incremento de producción de electricidad a partir de gas natural también refleja el aumento de la producción de los ciclos combinados para mantener el modo reforzado con el que Red Eléctrica opera el sistema desde el apagón, que se ha incrementado un 5% en relación al año pasado, según estimaciones de la patronal AELEC.
9: Esta vez la respuesta sí ha sido inmediata. Ni 24 horas han tardado la presidenta de la Comisión y el secretario general de la OTAN en responder a otro ataque híbrido de Rusia en territorio europeo. Hablamos del atentado fallido con drones bomba en Leipzig, del que Berlín, recordamos, responsabilizó ayer a Moscú. Corresponsal Enrique García Pozo.
29: La alta representante considera que el intento de ataque con drones bomba cumple las características de terrorismo de Estado.
30: It has all the hallmarks of state-sponsored terrorism.
29: El de Alemania no es un hecho aislado en la guerra híbrida que desde hace tiempo Rusia mantiene contra la Unión Europea. Pero lo ocurrido en agosto supone un paso más. Porque estamos hablando de un ataque con material militar llevado a cabo por agentes rusos en territorio europeo. Y de haber prosperado, probablemente habría costado vidas humanas, decía la presidenta von der Leyen. La alemana ha coincidido con Rutte en aumentar la presión contra Rusia. Por eso Bruselas trabaja ya en nuevas sanciones. Y en el punto de mira, la industria armamentística rusa. Varios países han convocado en las últimas horas a los representantes diplomáticos rusos en sus capitales, y el secretario general de la Alianza ha prometido trabajar sin descanso para garantizar la seguridad de la población.
9: En este punto hacemos otra conexión con una de las muchas concentraciones que están en marcha esta tarde. Estamos en Madrid, en la Plaza de Cibeles. Julia Molina, adelante.
31: Buenas tardes.
0: son centenares de personas las que están congregadas en esta plaza de Madrid con banderas de España y cánticos en contra del gobierno de España y contra Pedro Sánchez en particular. Aquí han instalado un escenario al que acaba de subir el alcalde de Madrid, José Luis Martínez de Almeida, que está en estos momentos leyendo un manifiesto. Ha venido también el líder del Partido Popular, Alberto Núñez Feijóo, y el líder de Vox, Santiago Abascal.
9: Imagen a esta hora en Sevilla, en esas manifestaciones, concentraciones de apoyo a Ceuta. ¿En qué punto se encuentra ahora mismo y cuál es el ambiente? Curro García Liñán.
2: Buenas tardes, pues acaba de concluir el acto con el himno de España y aunque aún desconocemos la cifra, masiva movilización en Sevilla en apoyo al pueblo de Ceuta en los alrededores del consistorio. Una concentración que abarca gran parte de la Avenida de la Constitución, en la que ha habido gritos contra el ministro Marlaska, el presidente del gobierno Pedro Sánchez, así como presencia de grupos radicales de derecha que, eso sí, han sido silbados por el resto de asistentes. También ha habido una amplia representación del gobierno de la Junta de Andalucía, entre ellos los vicepresidentes primero y segundo, Antonio Sanz del PP y Manuel Gavira de Vox. Ha hablado el alcalde de Sevilla, José Luis Sanz, la presidenta de la Casa de Ceuta, Rosa Colmenar, y como decimos, acaba de concluir el acto con el himno de España.
9: Son las 8:20, 7:20 en Canarias. Ponemos publicidad y seguimos.

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5: Danny Boyle filma como si tuviera prisa por captar la realidad. Lo hizo en Trainspotting y en Slumdog Millionaire y lo hace en Ink, título que podríamos traducir como tinta, que cuenta cómo Rupert Murdoch creó The Sun, un tabloide que cambió para siempre el periodismo. Todos conocemos a Rupert Murdoch, pero no cómo fue el proceso de convertir el sensacionalismo en una moda, explica el director de una película que nos pone los pelos de punta y que, como en todo su cine, es caótica, frenética y con una banda sonora atrolladora. Y de periodismo y sus problemas más hablaba George Clooney.
6: The state of journalism is in question, obviously.
5: ¿Cómo no va a preocuparme que los millonarios controlen a los medios de comunicación en las redes sociales? Decía el actor en una rueda de prensa muy política y emotiva antes de que recibiera el premio honorífico a toda su carrera.

0: Federico García Lorca es el gran protagonista de la nueva temporada escénica, pero no es el único. Otros nombres de la generación del 27, aprovechando el centenario, van a recorrer los diferentes escenarios. Frente al ruido y la incertidumbre de este tiempo, los principales teatros públicos apuestan por la esperanza, la imaginación y el encuentro. Dani de la Fuente.
1: Nombres sobre todo de mujeres, de autoras como Concha Méndez, Luisa Carnés, María Zambrano, Victorina Durán, Ernestina de Champurcín o Mercedes Pinto, para hablar
2: de una fiesta de la palabra, de raíces, de vanguardia, de compromiso, de pasión,
1: pero también de
3: maldita guerra y la dictadura,
2: exilio, represión, asesinatos y de lo frágil que es la democracia.
1: Yerma el público, diálogos o un bodas de sangre en el Teatro Real van a ser algunas de las muchas obras de Lorca que vamos a ver.
4: Frente al ruido y la furia,
5: frente al futuro negado, frente a la destrucción asegurada,
1: miramos al pasado para entender nuestro presente.
6: Tan raro, tanto ruido, velocidad, opiniones instantáneas.
1: Y para encontrar esperanza en el futuro.
5: Que el futuro es una tarea de pensamiento colectivo y no un destino fabricado por unos pocos.
1: Eso es el teatro, un lugar de pausa y de encuentro.
4: La acción, la emoción, la poesía y el pensamiento.
1: En el que seguir imaginando.
6: A lo mejor eso es la esperanza.
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0: Hora 25, ya saben, va más allá y a esta hora les invitamos a que se queden con nosotros. Hay deporte, hay análisis, hay entrevistas, tenemos de todo. Isabel Pedrote, buenas tardes.
8: Hola Esther, en el tramo de 9 a 10 hoy estrenamos dos secciones, a las 9 la charla, un rato que vamos a dedicar a incorporar la mirada particular de diferentes personalidades. Hoy va a estar con Sastre el historiador Julián Casanova. Luego vamos a hablar de tendencias, siempre acompañado del antropólogo Manuel Delgado, y hoy sobre la mesa va a estar Strava, una red social deportiva que sirve también para otras cosas. Ya en el análisis, Nacho Corredor, Marian Martínez Bascuñán y Gonzalo Velasco. Y aprovecho también para recordar a los oyentes que esperamos sus audios en el Instagram de Hora 25 para ver qué tal el día.
0: Bueno, y vamos a preguntar a Jordi Carbó por el pronóstico del tiempo con estos días. ¿Podemos decir de nuevo verano? Jordi, cuéntanos.
9: Continúa el ascenso de temperaturas y mañana esperamos de media un par de grados más en las máximas que hoy. Superaremos los 35 grados con facilidad en todo el interior peninsular, los 40 cerca del río Guadiana y sobre todo del Guadalquivir, donde tendremos máximas de hasta 44 grados. Más bajas, pero igualmente con mucho calor en puntos costeros, en un día que será soleado, durante la tarde un poco de viento.
0: Son las 8 y 25, 7 y 25 en Canarias. Hay más noticias que les contamos ahora en la SER.
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10: ¿Qué tal? Buenas tardes.
11: Porque soy de Ceuta y me parece indignante lo que está haciendo, lo que ocurre allí. Tengo familia allí, lo están pasando muy mal y no se ve realmente nada de lo mal que lo están pasando.
12: Simplemente he venido a manifestar mi apoyo a la ciudad de Ceuta y a que quede claro que si no espabilamos, Marruecos no se va a conformar con Ceuta. Probablemente irá más allá.
13: Nosotros hemos venido porque hemos visto la concentración, pero sabemos lo que está pasando.
10: Es 2 de septiembre, día de la ciudad autónoma de Ceuta, y Extremadura se suma con diversas concentraciones en varios puntos de la región al apoyo hacia Ceuta. Lo hace a las puertas de los ayuntamientos, en uno de ellos en Cáceres, concentraciones que se suceden a partir de las 8. Ha asistido la presidenta de la Junta, María Guardiola. La escuchamos.
14: Esto no va de siglas, no va de partidos políticos, va de defender entre todos juntos la dignidad de nuestro país y de mostrar, hoy es un día perfecto para hacerlo, nuestro cariño y nuestra solidaridad a todos los caballos, a todos los tufis que están demostrando una fuerza brutal y que no están solos. Queremos darle ese mensaje.
10: Cáceres, Badajoz, Plasencia, Trujillo, Don Benito son algunos de los puntos donde a estas horas tienen lugar esas concentraciones, pero ya por la mañana había también celebración de algunas, como ha sido el caso de Almendralejo y de Mérida. En la capital autonómica se daban cita más de medio millar de personas secundando la convocatoria que la Junta de Portavoces Municipales decidió por unanimidad por la mañana, ya que se encuentra la capital autonómica en ferias. Escuchamos hablar en ella al alcalde Antonio Rodríguez Osuna.
15: El Ayuntamiento de Mérida pide al Gobierno de España la defensa de la soberanía territorial de Ceuta, así como el apoyo económico y legal y la dotación de los recursos humanos suficientes que contribuyan a paliar los problemas y las consecuencias que esta situación está provocando en la sociedad ceutí.
10: Y hoy ha tenido una reunión de trabajo en Lisboa, a la que ha asistido el consejero de Infraestructuras, Transporte y Vivienda de la Junta, Francisco José Ramírez. Ha sido con el secretario de Estado de Infraestructuras del gobierno portugués. En ella, el ejecutivo luso ha confirmado que la conexión por alta capacidad entre Castelo Blanco y la frontera extremeña a través del eje IC31XA1 constituye prioridad estratégica nacional.
16: Hoy hemos mantenido en Lisboa una reunión de trabajo muy importante con el gobierno de Portugal para avanzar en una infraestructura que consideramos estratégica para Extremadura, como es la conexión de la autovía entre Madrid y Lisboa a través del norte de nuestra región. Portugal nos ha confirmado que el IC31 conectará Castelo Branco con la frontera extremeña y con nuestra EJA 1 y es una prioridad estratégica nacional para.
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10: Y el día nos ha dejado también las cifras del paro. Hay 60.687 desempleados, un paro que ha subido en la región en 919 personas en agosto. Por lo demás, se ha desactivado ya el nivel 1 en el incendio forestal que se declaraba esta tarde en Esparragosa de la Serena. El incendio se encuentra ya sin frentes activos que lo hagan avanzar, según han informado desde el plan InfoEx. Y el día nos deja el balance del Festival de Mérida, una edición, la 72, que ha recaudado más de 2.600.000 euros y que a falta del cierre definitivo ofrece un superávit de taquilla cercano al millón de euros con 181.088 asistentes en las distintas actividades y propuestas que ha ofrecido la programación durante los meses de verano. Pues terminamos este resumen del día mirando al cielo y atención al tiempo porque mañana habrá alerta naranja por altas temperaturas en toda la comunidad, salvo en el norte de Cáceres, donde será de nivel amarillo. Hablamos de una alerta que irá desde la 1 del mediodía hasta las 9 de la noche. Lo que ahora alcanzamos son las 8:30 de la noche. Sigue Hora 25 y los deportes en la SER. Feliz noche, adiós.
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18: Hola Gallego, ¿cómo estás?
19: ¿Qué tal, Sastre?
18: Vamos ahora con el tenis, pero antes dices que traes dos sonidos.
19: Dos sonidos del mercado de fichajes. Uh-huh. Uno es el sonido que se hizo noticia anoche.
18: Lo vi.
19: A las tantas de la mañana.
18: Desgarradora la imagen, he de decirte. ¿Eh?
19: Cuando Pablo García, ese chaval de 20 años del Betis, salía del club donde le habían comunicado que era traspasado al Racing de Santander y no podía quedarse en el Betis para jugar la Champions.
20: Esperemos que todo vaya muy bien. Y quedamos los mejores champions este año. Un saludo muy grande a todos mis médicos.
19: Increíble, ¿eh?
18: Que lo pasas
19: iba
18: mal.
19: Con la madre en el coche familiar.
18: Sí, eso es amor de verdad por su club, sí. Que él es del Betis de toda la vida.
19: Bueno, pues vamos a preguntar ahora en Sevilla qué le parece a los béticos que Pablo García haya tenido que marcharse para que vuelva a Ceballos, que es un veterano, ¿no? Y el otro sonido es la presentación de Adama Traoré, que es uno de los fichajes del Depor. El Depor ha sido uno de los clubes más activos en el mercado. Adama Traoré, que llega libre, que firma por dos temporadas y que en su presentación básicamente ha dicho básicamente.
21: Del proyecto ha hecho que básicamente yo pueda básicamente venir aquí. También hablé con Auba básicamente antes de venir aquí, que también me aconsejó básicamente, me dijo básicamente lo bueno y lo interesante que es el proyecto básicamente, y eso me convenció, ¿no? También básicamente tengo historia con el Depor, fue uno de los primeros equipos que debuté básicamente con el Barça B también. básicamente, entonces parece que era cosa del destino también.
19: El discurso está bien hilvanado.
2: Sí,
19: ¿eh?
2: Básicamente no, se entiende.
19: Básicamente se entiende sí. Que era lo importante. Aunque bueno, él básicamente lo que tiene que hacer es rendir y jugar bien. Eso está bastante claro.
3: Aquí te dejo.
19: Y por lo demás, lo hemos contado a las 8, es protagonista del día, triste protagonista, Raúl Asencio, el jugador del Real Madrid, de nuevo protagonista fuera del campo. Hoy se ha conocido que dio positivo en un control de alcoholemia el pasado 16 de agosto, cuando estaba en las Islas Canarias, en un control que le hizo a la Guardia Civil cuando conducía un Ferrari a las 6:30 de la mañana y casi cuadruplicó la tasa permitida. Admitió los hechos, le han puesto una multa de 14.000 euros, le retiran el carné durante 8 meses y el Real Madrid se ha enterado hoy de la noticia, que es súper fuerte, ¿eh? El Real Madrid se ha enterado hoy de la noticia. Raúl Asencio se está recuperando de una lesión, está todavía de baja. Indudablemente el club le va a aplicar el régimen interno, le va a caer una sanción dura, pero luego tendrá que seguir entrenando con el Real Madrid, porque lo que os podemos contar es que Raúl Asencio ha estado en el mercado. El Madrid le ha intentado mover, sacar este verano y no ha sido capaz. Lo mismo es que hay otros clubes que conocían cómo estaba Raúl Asencio. Tenemos Champions, Champions femenina, partidos de vuelta de la fase previa con dos equipos españoles intentando clasificarse. El primero, la Real Sociedad, que recibe al Chelsea desde las 7 de la tarde, tenía que remontar un resultado en contra. ¿Cómo está, Julen Fernández?
22: Pues parece difícil el sueño Champions para la Real Sociedad. Va perdiendo 0-1 con un gol de la exjugadora de Fútbol Club Barcelona, Keira Walls, en el minuto 9 de la segunda parte. Ya son 4 los goles de ventaja del conjunto inglés en el global, por lo que la Real Sociedad, todo apunta a que se tendrá que conformar con jugar la Europa Cup.
19: Así que la Real Sociedad lo tiene difícil. El Real Madrid juega con el Ajax desde las 8. Ya venía con un resultado a favor de la ida. ¿Cómo está, Sonia Luz? Hola.
23: ¿Qué tal, Galle? Muy buenas. Pues el Real Madrid buscando su billete a la fase final de la Champions por sexto año consecutivo y de momento lo está consiguiendo, sin goles ahora mismo en el Di Stéfano, pero lo decías, las blancas ganaron 0-2 al Ajax en la ida, así que el resultado les favorece. El Real Madrid, que quiere ganar también el partido de vuelta, con ocasiones de Schroeder, Toletti o Keukelaar, de momento no consigue marcar. Minuto 35 de partido, sin goles en este Real Madrid-Ajax.
19: En la Vuelta Ciclista a España, 11ª etapa, ha ganado el británico Matthew Brennan, la tercera etapa que gana en esta Vuelta. Mañana, una prueba dura para el líder Enric Mas, porque la etapa termina en el Calar Alto, una subida dura, y ya veremos ahí si le atacan Roglic, al que saca 1.18 en la general, o Félix Gall, que está a 1.39. Y en el Open de los Estados Unidos de tenis han ganado ya dos españoles, Paula Badosa y también Dani Mérida. El chaval Dani Mérida, de 21 años, ha eliminado a Rublev. Gran partido, remontando un set en contra. Está sufriendo Rafa Jodar, que ha perdido el primer set ante el chino Wu. Y está en juego también el partido de Jaume Munar. De madrugada jugará Carlos Alcaraz su segundo partido ante el portugués Faria. Así viene el martes. Empezamos, como siempre, el programa con vuestros mensajes de WhatsApp.
24: Diego, decir que el fichaje más largo es el de Ceballos es tener poca memoria. No te acuerdas de Mbappé, la de plantones que dio.
19: Wow, muy largo lo de Mbappé. Pero es que la memoria, me he olvidado que hoy no es martes, es miércoles. Deja vuestros mensajes.
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26: Por fin Dani Ceballos ha decidido abandonar el banquillo del Real Madrid. Bueno, abandonarlo no, le han abierto la puerta para que lo abandone, porque lleva ahí, ya hace ya mucho tiempo, te mandé un mensaje diciéndote que enhorabuena a Joaquín por haber firmado 4 años de suplente más en el Real Madrid. Ahora se va al Betis y para inscribir a Dani Ceballos han tenido que traspasar a Pablo García a la Racing, el pobrete, llorando. Es de Inter Betis, pero Joaquín, ¿qué va a hacer otra vez con Joaquín? Que Dani Alves, Dani Ceballos, ese no siente de ti ni nada. Si no se hubiera ido hace 4 o 5 años. Venga, Gallego, un saludo.
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24: Venga, Gallego, anda, espabila.
19: Empezamos. Los equipos noticia en el mercado, sin duda alguna, es el Deportivo de La Coruña. ¿Cómo se ha movido? Adama Traoré, al que hemos escuchado, Aubameyang, pedazo de fichaje, y ayer Jiménez, Casado, Fran Hermida, dicen que el Depor ya no aspira solo a la permanencia, que tiene que mirar más arriba. Buenas tardes.
1: ¿Qué tal, Gallego? Buenas tardes. Bueno, pues desde luego seguro que se ha situado por plantilla en la zona media de la tabla, pero en A Coruña quieren ir poco a poco y el objetivo es la salvación. La guinda del mercado fueron esos dos fichajes de ayer, las cesiones de Jiménez y Casado, con las que el Depor sumó 10 novedades en el mercado, una inversión de 26 millones. Jugadores jóvenes y con proyección, como Amatucci, Jensen o el propio Casado, mezclados con la experiencia de Aubameyang, Gutiérrez, Angeliño o Adama. El Depor quiso mostrar ambición en el mercado y sobre todo lo que quiso es hacer lo posible para quedarse en primera, como sea, luego de estar 8 años fuera de la élite.
19: Gran trabajo del Depor, vamos a ver si le resulta efectivo y no sufre, porque su objetivo, no nos engañemos, es la permanencia, en su vuelta a la primera división, quedarse de nuevo ahí. Y la otra noticia la hemos escuchado al principio, Pablo García, ese chaval de 20 años que salía de las oficinas del Betis llorando, que se va traspasado al Racing de Santander, que él había pensado que podía salir otra operación, como ir al Arsenal. Y claro, lo que decía Sastre, se va un chaval de 20 años para que llegue un veterano de 30 años como Dani Ceballos. ¿Cómo se verá eso en la calle, en las calles de Sevilla? ¿Cómo lo verán los béticos? Que tenga que irse uno de 20 para que venga uno de 30. Nuestros compañeros han sacado el micrófono a la calle.
2: Me hubiese gustado que se hubiese quedado, pero siendo sincero, a lo mejor con Anthony iba a ser más complicado.
3: Yo no lo hubiera vendido nunca.
4: Pero es verdad que la imagen llega y da mucha pena.
5: A mí me da mucha pena porque se nota que el chaval es bético, pero es verdad que nos hacía falta dinero para Ceballos y, hombre, le ha tocado a él.
4: La verdad que no, yo no lo hubiera vendido. La verdad que el chaval juega bastante bien, Pellegrini lo pone donde él quiere porque casi nunca lo pone en su sitio.
6: No es fácil irte de la casa de tu casa durante casi 15 años, pero bueno, esto es fútbol, son cosas que pasan.
8: Yo creo que lo mejor para todas las partes era una cesión porque
19: está claro. El caso es que hoy en la presentación de Dani Ceballos se ha hablado mucho de Pablo García. Fran Ronquillo, buenas tardes.
27: Hola, Gallego. Tanto que todavía está el presidente dando explicaciones. Acaba de decir que el Betis no ha empujado a salir a Pablo García, que llegó a rogarle hace unas semanas que le dejara salir del Betis, que quería volar por su cuenta y buscarse los minutos en otro lado, pero no se fiaban de la oferta del City y, por tanto, del Hull, quiero decir, del Hull City, y de las condiciones de pago, con lo cual la misma agencia del futbolista ha llegado con la oferta del Racing y no han tenido más que dejarle salir y abrir hueco a una operación que, según Aro, no van vinculadas, pero desde aquí, como se han guardado un derecho de tanteo y parte, la mitad de la propiedad del jugador, quién sabe si nuevamente algún día se vuelven a cruzar los caminos como se han cruzado los de Dani Ceballos y el Betis. Este Ceballos, que hoy, a pesar de que todo lo de Pablo lo eclipsaba, se ha mostrado así de feliz, aliviado e ilusionado por llegar de nuevo.
28: Bueno, pues sentir siento felicidad, alivio e ilusión, ¿no? Creo que son las tres palabras que siento ahora mismo. Es verdad que he soñado con estar aquí, es verdad que nunca me he ido del Betis, el Betis siempre ha estado en mi corazón.
19: A ver si volvemos a ver al Ceballos de hace unos años cuando tenía un nivelazo de fútbol. Y mientras tanto, pues Pablo García, camino del Santander, no sé cómo ha sentado allí Óscar García Mayo ese llanto cariñoso por salir del Betis, supongo que lo transformarán en ilusión ya mismo.
29: ¿Qué tal, Galle? Muy buenas. Pues mira, con la sonrisa con la que ha llegado hoy por la albericia él con sus padres, la ciudad deportiva del Racing. Esta mañana llegaba, no se ejercitaba, pero sí que ya conocía a sus nuevos compañeros. Y al final hay que entender que un chico que es bético quiere seguir en el Betis, pero que evidentemente va a tener un buen contrato en el Racing, va a poder volver al Betis si la acaba rompiendo y va a ser un futbolista muy importante en un equipo de primera división que ha confiado mucho en él. Ya habían cerrado con su agencia la contratación de Andrea Almeida, llegó luego a última de la noche también la contratación de Pablo García, así que en el Racing con la ilusión de poder darle una sonrisa y que le dé una alegría a la afición del Racing, el bueno de Pablo García.
19: Va a ser bonito cuando jueguen en Sevilla el Betis y el Racing de Santander. Te vayas con el Betis y Pablo García con el Racing. Seguimos en Hora 25 Deportes, en la SER.
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19: El mercado se cerró y Julián Álvarez se quedó en el Atlético de Madrid. Se supone que, asumiendo que tiene que entrenar y que tiene que convencer a Simeone para jugar. El sábado, el Atlético juega en San Mamés. ¿Entrena con normalidad Julián, Paco Hernández?
11: Sí, Gallego ha entrenado con el grupo por segundo día consecutivo además, y así se espera que lo haga hasta el sábado, cuando se juega ese partido en San Mamés ante el Athletic Club, pero con un matiz importante, Gallego, y es que por primera vez Julián ha entrenado con el mercado cerrado, es decir, que se queda, ya no hay opción ninguna de que salga por muy remota que fuera. Y hoy, por primera vez, se ha entrenado también Jonathan David, el futbolista canadiense que ha sido presentado, delantero que llega procedente de la Juve, tiene 26 años, el Atlético tiene una opción de compra de 25 millones no obligatoria, y el futbolista se ve preparado para jugar ya el sábado en Bilbao, y Cerezo le ha dado la bienvenida elogiando además la plantilla que han preparado para esta temporada.
12: Jugué la semana pasada y me veo preparado para este fin de semana. En todos los equipos grandes hay una gran competencia, pero lo que tengo que hacer es marcar goles.
13: Muy satisfechos de la plantilla que hemos confeccionado para afrontar los importantes retos que tenemos esta temporada.
19: Muy interesante la alineación del Cholo en San Mamés y el papel que vaya a tener ahí Julián, del que se sigue hablando de todas maneras en Barcelona, Santi Ovalle.
14: Muy buenas, lo ha hecho Dani Olmo en el homenaje que le hacían en su terraza natal como campeón del mundo con la selección española. Ahí nos ha atendido antes de subir al ayuntamiento a dirigir unas palabras al público, por cierto, en las que se ha acordado de Ceuta. Bonito detalle de Dani Olmo. Le hemos preguntado si entiende la actitud del Atlético de Madrid de no dejar salir a Julián Álvarez, y esta es la respuesta de Dani Olmo.
15: Entender no lo entiendo, al final todos tenemos nuestros sueños. Yo creo que Julián también fue claro en ese aspecto. Él luchó evidentemente por sus sueños, pero bueno, al final también hay otras situaciones externas que al final uno no puede controlar, y en ese sentido pues esa fue una, no hace falta ni decirlo, pero
19: por el momento se ha quedado un sueño. Ya veremos qué pasa en el mercado de invierno, y si no, al final de temporada. También es noticia del mercado los equipos que han conseguido vender mucho, cambiar su plantilla casi entera. Santi Ortega, el Sevilla, ¿cuántos jugadores ha sacado? Buenas tardes.
16: Buenas tardes, Gallego. Ha sacado 16, entre los que terminaban contrato, y los 10, las 10 salidas con traspasos, algunos de ellos, y 11 fichajes, 21 operaciones. Una barbaridad. Más de 21 operaciones, la del nuevo director deportivo, José Ignacio Navarro, que ayer cerró el mercado con una de las noticias llamativas, el fichaje de Fofana, el jugador procedente del Milán, que ya está aquí en Sevilla. Ya se ha anunciado su pertenencia al Sevilla en calidad de cedido y completo en la plantilla, al que le ha dado la vuelta literalmente el director deportivo del Sevilla, José Ignacio Navarro.
19: Bueno, pues a ver si tiene suerte y la saca rendimiento el entrenador. Vender jugadores, sacar jugadores, no es fácil a veces. Y de los grandes equipos, menos. El Real Madrid ha intentado sacar a Asensio este verano y no lo ha conseguido. Y el Real Madrid se ha enterado hoy, lo mismo que todos nosotros, de que el pasado 16 de agosto Asensio dio positivo en un control de alcoholemia a las 6:30 de la mañana, cuando conducía por un municipio con un Ferrari, en un control de la Guardia Civil. Indudablemente el Real Madrid va a tomar cartas en el asunto. Antón Meana, buenas tardes.
17: Sí, Gallego, buenas tardes. Abren expediente, veremos si le sancionan cuando se acabe el proceso judicial. La noticia que adelantan en Canarias es bastante clara: no iba por encima de la velocidad permitida, no estaba haciendo ninguna maniobra extraña, pero en un control rutinario le pillaron multiplicando por 4 la tasa de alcohol permitida. Eso es delito, y el Madrid, por tanto, abre expediente. Parece que le van a sancionar, y como dices, no les importaría para nada que se fueran este mercado incluso a Turquía o a Arabia. No va a ocurrir. Veremos cómo termina la temporada de Asensio después de esta noticia que hemos conocido hoy en el fútbol español.
19: Lo que es alucinante es que el Madrid se entere hoy. Claro, alguien decía, tú en tu empresa tienes que comunicar que has dado positivo en un control de alcoholemia, si tú realizas tu trabajo con normalidad. Ya, pero es que una cosa es trabajar en una oficina o en una obra o conduciendo un tren y otra cosa es que hace 3 días hayas hecho eso siendo futbolista, ¿no? Pero bueno, contaremos lo que pasa con Asensio y contaremos también dónde se juega el Rayo Vallecano Racing de Santander, que ya nos dijo ayer José Palacios iba a ser en Butarque, pero es que hoy hemos tenido show en Vallecas con el club intentando que la comunidad autorice a que ese partido se pueda jugar en el estadio de Vallecas. José Palacios.
1: De hecho, Gallego, la comunidad denuncia presiones de Raúl Martín Presa, el presidente del Rayo Vallecano, que deniega tanto el Rayo como el presidente que haya producido esas presiones a trabajadores de la Comunidad de Madrid y otros trabajadores que estaban realizando diversos supervisiones en el estadio para ver cómo estaba el estadio de Vallecas. Les han tenido, según fuentes consultadas, en torno a una hora hasta que ha llegado uno de los capitanes, Óscar Valentín, al que le han dicho, según decía tanto Óscar Valentín como el club, que se puede jugar en Vallecas. Cuando nos hemos puesto en contacto con la Comunidad de Madrid, la comunidad insiste en que no se puede jugar en Vallecas hasta que la auditoría esté realizada y sea 100% seguro y, sobre todo, se cumplan estrictamente las normas de salubridad del estadio. Después la Comunidad de Madrid se ha puesto en contacto con los capitanes, les ha explicado todo cómo está, los plazos, se va a jugar en Butarque este sábado, pero la intención de la Comunidad de Madrid es que para el día 15, martes, tercera jornada que tendría que jugar el Rayo como local, lo hagan en el estadio de Vallecas, pero todo tienen que dejarle trabajar y que no sigan estos impedimentos.
19: Bueno, pero entonces el día 15, tercera o cuarta jornada de liga, en Vallecas como local, se jugará ese partido.
1: Van a intentar que se juegue en Vallecas esa jornada que va a ser el 15 de septiembre, que sería la tercera del Rayo como local ante el Español.
19: A ver si termina ahí el culebrón del Estadio Vallecas. En el mercado internacional, la Premier es la que más se ha gastado, aunque claro, con algunos fichajes tan inflados entre ellos que no hay, nadie se los cree. Vamos a repasar cómo se cerró ayer el mercado. Fernando Rodríguez, hola.
2: ¿Qué tal, Gallego? Pues sí, mira, el más destacado fue el fichaje de Enzo Fernández. Fue una cifra récord del Manchester City. Paga 125 millones de libras, unos 145 millones de euros al Chelsea por el argentino. Un Chelsea que, por cierto, no pudo cerrar a su sustituto, Lamine Camara. Se echó atrás el Mónaco a última hora porque pensaba que iba a traspasar a otro futbolista, a Balogun, que luego se negó a salir al Everton. Sí que dejó la liga en Malik Fofana, que sonó para el Arsenal y Crystal Palace, pero finalmente jugará en el Sunderland. Se reencontrará con Gonzalo, Palacios y o Arbeloa, Manuel Ángel, que se marcha al Fulham. Otros del Castilla, Chema Andrés, también jugará en la Premier. Cambia el Stuttgart por el Brighton. Y estamos atentos a Países Bajos, Grecia y sobre todo Turquía, Arabia, Gallego. Allí todavía está el mercado abierto, como también está el de agentes libres, con nombres como Jadon Sancho o Mauro Icardi.
19: Gente que no tiene equipo, que es increíble. Lo contaremos en El Larguero. Gracias, Fer. Seguimos en Hora 25 Deportes, en la SER.
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19: Lo último de fútbol. Un paso de nuevo por la Champions femenina, partidos de vuelta de la fase previa, la Real Sociedad y el Real Madrid buscando clasificarse para la competición. La Real lo tenía muy, muy complicado. Chulen Fernández, ¿cómo está el partido?
3: Pues acaba de terminar en Zubieta. Gallego, no pudo ser. Para la Real Sociedad era difícil el reto de remontar 3 goles al Chelsea. Se complicó aún más cuando marcó en la segunda mitad Keira Walsh, 6-2 en el global para el conjunto inglés, que entra a la Liga de Campeones. La Real, por su parte, jugará la Europa Cup, entrará en la ronda de 16avos, el viernes conocerá a su rival en el sorteo.
19: Gracias, Julen. ¿Y el Real Madrid cómo lo lleva? Sonia Luz.
7: Bueno, pues están al descanso ahora mismo después de esta primera mitad en la que el combate ha sido nulo, sin goles en el Di Stéfano entre el Real Madrid y el Ajax, resultado que favorece al equipo blanco que, como decíamos antes, ganó 0-2 en Ámsterdam en el partido de ida, así que todo de cara para el equipo de Pau Quesada para estar en ese sorteo de la fase liga que será el próximo viernes, a ver qué pasa en la segunda mitad. De momento al descanso, sin goles entre el Real Madrid y el Ajax.
19: Tenis Open de los Estados Unidos, vamos a hablar con Miguel Ángel Zubiarraingo. Es una jornada donde había muchos españoles, porque algunos tuvieron que retrasar sus partidos del día de ayer por la lluvia. A esta hora la noticia, Miguel Ángel, es los problemas que está teniendo Rafa Jódar ante el chino Wu, que o remonta los dos primeros sets del Español, o esto sería una sorpresa caer en primera ronda, ¿no?
4: Sí, la verdad es que sí, pero está jugando muy mal. No le sale nada y al chino le sale todo. Y por lo tanto se le ponen las cosas muy difíciles. 6-2, 6-1 y 3-0. O sea que vamos a darlo por perdido. El chaval no ha puesto ni una mala cara, está jugando serio, pero ha cambiado de raqueta un montón de veces, no encuentra el camino, se le debe estar haciendo grande el estadio, debe tener muchos nervios, necesitaba estos puntos porque se podía meter en los top 10 y entonces, bueno, pues quizás se ha puesto nervioso. Y ya digo, el US Open es muy grande, te crea muchos problemas, estar allí viendo tanta gente y tanto movimiento, y es difícil jugar con tantas voces, tanto griterío. Pero bueno, chaval, está aguantando el tipo. Las novatadas hay que pagarlas de todas formas. Y cuando uno tiene 19 años, pues tiene mucho que aprender todavía. Está haciendo el año perfecto y por lo tanto, bueno, pues si hoy pierde, tampoco pasa nada.
19: Ha metido una buena bola ahora, pero lo tiene francamente complicado. 2-0 de abajo y 3-0 en el tercero también pierde. La gran noticia, Dani Mérida ha ganado a Rublev.
4: Pues sí, en 4 sets, además bien, ha perdido el primero 6-7, pero luego 6-2, 6-4, 6-4, jugando muy bien. Mérida lleva una segunda temporada de año fantástica, está consiguiendo resultados todos muy buenos. Se ha metido ya 40 del mundo, de aquí si gana un par de partidos puede salir 30 y eso pues es importante. El que ha perdido ha sido Munar, que... bueno, ganaba el primer set 5-2, lo ha perdido 7-6 y luego ya, pues nada, 6-2, 7-5 y para casa. Y triunfo de Badosa, que ayer dejó el partido con 6-1, 5-4, hoy le ha costado cerrar, como pasa siempre, pero al final ha ganado a Kasatkina 6-1, 6-4, por lo tanto, muy bien por Badosa.
19: Y Alcaraz jugará de madrugada ante el portugués Faría, luego lo contamos. Gracias, Miguel Ángel.
4: 2:30 de la madrugada.
19: Bueno, ¿te vas a quedar despierto?
4: No sé.
19: Venga, un abrazo, Miguel Ángel. Vamos a la Vuelta Ciclista a España, donde hoy ha ganado su tercera etapa Matthew Brennan, el británico. Borja Cuadrado, hola.
5: ¿Qué tal, Gallego? Muy buenas. Sí, es Matt Brennan. Sin duda la sensación de esta Vuelta a España, el velocista del Visma, que tiene un lanzador de lujo como es Boutman Aert, y que, como decimos, ha logrado ese triunfo en Lorca con autoridad por delante de Cocar, el francés, que ya había ganado una etapa. En la clasificación general no hay cambios. Enric Mas es líder con 1.18 sobre Roglic, 1.39 sobre Félix Gall. Preguntábamos al balear sobre sus rivales en lo que resta de vuelta.
6: Primoz tiene las cosas mucho más estudiadas. Bueno, estudiadas no, él sabe, huele la carrera.

0: No más que de sobra, ten en cuenta que es una jornada que va a salir en Vera, que va a finalizar en Canal Alto, que tienen dos puertos sobre todo al final, aparte de las tachuelas intermedias, el Alto de Belefique, que son ni más ni menos que 13 kilómetros de subida con rampas del 15%, y luego Calar Alto, un puertaco, también 17 kilómetros de ascensión. Algunas rampas se van a encontrar en el camino del 18%, y yo creo que va siendo el día que Félix Gall, incluso Rogri, pues intente buscar a cosquillas a un Enric Mas, que repite, de llegar juntos al último puerto, no me extrañaría que fuera el propio ciclista balear el que pusiera la vuelta una vez más patas arriba.
1: Lo contaremos mañana desde las 4 de la tarde en las emisoras de Ser Más. Gracias, compañeros. Y mirando ya al fin de semana, Fórmula 1, Gran Premio de Italia, muchos cambios en escuderías, en motores. Jesús Balseiro.
2: Muy buenas, gallegos. Si ayer confirmábamos la penalización de Antonelli por cambio de motor, que puede ser de 10 posiciones en la parrilla, hoy sabemos que los rivales de Mercedes están echando el resto para ganar en Monza. McLaren lleva un alerón trasero giratorio al estilo de Ferrari o Red Bull. Esto es fundamental en esta Fórmula 1 para tener un coche más eficiente en las rectas y más en un circuito en el que las baterías se van a agotar pronto. Y también hay una mejora importante en Ferrari, un motor nuevo, es el tercero que introducen este año, porque la FIA les ha dado permiso, igual que a Honda, por estar en desventaja con el resto de fabricantes. Lo que pasa es que Ferrari sí ha aprovechado sus dos oportunidades, mientras que Honda solo ha traído un motor que de momento no da mucho resultado. Además, noticia de esta tarde, Hadjar, el compañero de Verstappen, sigue lesionado, así que este fin de semana veremos a Liam Lawson en el Red Bull y a Yuki Tsunoda de vuelta en el Racing Bulls.
1: Nos vamos con lo nuevo de Fontaines D.C. A las 11:30, el larguero con Manu Carreño, pero antes, dentro de nada, sigue Hora 25 con José Luis Sastre. Y mañana a las 8:30, Hora 25 Deportes. Gracias por escuchar. Un saludo de gallego. Adiós.

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0: esta hora lo más destacado de la jornada, marcada por el informe de la policía sobre la entrada de migrantes en Ceuta, pero que nos lleva primero es ahí donde está ahora mismo la noticia del día, las manifestaciones que se han convocado en ciudades de toda España. Manifestaciones con una asistencia muy importante en muchos de esos puntos. Sergio Soto, buenas noches.
1: Hola, Sastre, buenas noches. Una de las más relevantes es la que se ha convocado la propia Ceuta. Por ahí empezamos, porque en la ciudad autónoma miles de personas han reclamado más apoyo, más ayuda, recuperar la normalidad y acabar con lo que describen como una sensación de abandono.
0: En la Plaza de los Reyes de Ceuta está Miguel Ángel Mendoza. Adelante.
2: Pues José Luis, estamos en los alrededores porque hay un cordón policial fortísimo, miles de personas que debían haber terminado en la Plaza de África, era la finalización autorizada, se ha venido hasta la Plaza de los Reyes, sede de la delegación del gobierno, siguen protestando, siguen pidiendo la dimisión del delegado del gobierno y además se escuchaban cosas como, por ejemplo, que Ceuta es cada uno de sus barrios. El presidente de la ciudad, Juan Vivas, intervenía en el acto de la Plaza de África y decía que esto podía ser el comienzo de la recuperación.
3: Hoy empieza la recuperación de Ceuta, porque esta fuerza es imparable, esta fuerza es invencible. Y muchas gracias a todos los españoles que en cualquier rincón de España están diciéndonos que no estamos solos, que toda España está con nosotros.
2: Los manifestantes señalaban, entre otras cuestiones, el rechazo, además, a cualquier forma de odio, racismo o enfrentamiento entre ciudadanos.
0: Asistencia masiva también en Madrid, en Sevilla, en Alicante, en Zaragoza. Con estos cánticos de apoyo a Ceuta, también insultos contra el presidente del gobierno en muchas de esas convocatorias.
1: Y muy significativa también la asistencia en Valencia,
0: donde está Manuel Gil. Bonanit.
4: Hola, buenas. No hay cifras oficiales todavía, pero la plaza del Ayuntamiento de Valencia se ha llenado como durante las mascletas de las fallas en solidaridad con Ceuta. Una protesta encabezada por el presidente de la Generalitat, Juan Fran Pérez Llorca, el de la Diputación, Vicent Montpó, y la alcaldesa de Valencia, María José Catalá, que por cierto iba con la camiseta del equipo de fútbol de Ceuta. Nutrida presencia de políticos de PP y de Vox, miles de personas con banderas de España, gritos de Ceuta, no se vende Ceuta, se defiende, invasores, expulsión, España cristiana, no musulmana, se han quemado aquí imágenes del rey de Marruecos y sobre todo mensajes en contra de Pedro Sánchez, a que aquí han llamado traidor, mentiroso, le han pedido la dimisión, además de acordarse de su madre, incluso de Chapote.
0: Otra de las imágenes de la tarde es la de Zaragoza, donde según el ayuntamiento se han concentrado más de 20.000 personas. Allí está Fabián Barca, buenas noches.
5: Buenas noches, más de 23.000 personas, según ha informado el ayuntamiento de Zaragoza, han acudido a una plaza del Pilar llena con miles de banderas españolas, con gritos de España no se vende, se defiende, invasión, y también numerosos insultos contra Pedro Sánchez pidiendo su dimisión. Un acto que ha contado con el himno de Ceuta y con la lectura de un manifiesto por parte de tres ciudadanos de la ciudad autónoma residentes aquí en Zaragoza, donde han defendido que su ciudad es la frontera de España y también de Europa. Han alabado también desde el escenario la responsabilidad con la que han actuado los ceutíes durante esta crisis migratoria.
1: A la manifestación de Madrid han asistido Santiago Abascal y Alberto Núñez Feijóo. El líder del PP ha reprochado a Sánchez su buen trato a Marruecos y le ha acusado de mentir acerca del origen de la entrada masiva.
6: Y es que se va a saber todo. Se va a saber por qué invadieron Ceuta, se va a saber quién lo consintió, se va a saber quién lo promovió y, por supuesto, ya sabemos quién nos mintió. Y quién nos mintió, con los informes de la policía en la mano, ha sido todo el Consejo de Ministros y el presidente del gobierno.
0: Ceuta es la noticia en muchas de las ciudades de España, pero lo es también en relación a lo que ahora mismo decía Feijóo, a partir de ese informe del que hoy, ya sí, esta tarde, hemos conocido su contenido.
1: Un informe de la policía que ahora sabemos con certeza, basándose en imágenes, testimonios de migrantes y mensajes en redes sociales, los agentes señalan que los gendarmes de Marruecos guiaron a las personas que cruzaron la frontera, que esa entrada con la que fueron permisivos, dice, necesitó una planificación, que hubo también agentes de paisano que participaron de todo esto, pero que no es posible señalar a los autores materiales de los hechos. Hubo una organización, viene a decir el informe, sin apuntar con concreción al organizador.
0: También de esta tarde, Murcia, tres guardias civiles han resultado heridos después de que embistiera su patrullera una lancha dedicada al tráfico de personas.
1: La lancha ha sido interceptada en Cabo Cope, en el municipio de Águilas, y los dos ocupantes han sido detenidos. Los hechos se han producido cuando los detenidos intentaban evitar ser apresados. De los tres agentes, uno ha necesitado 5 puntos de sutura, aunque no ha trascendido el alcance de las heridas.
0: Es raro el día en que no haya novedad sobre el ático que compró la Comunidad de Madrid. La novedad de hoy, Isabel Díaz Ayuso, sí, visitó ese inmueble.
1: El que iba a ser una oficina y ahora sabemos también que tenía plazas de garaje 2 y un local asociado. Hoy por primera vez el entorno de la presidenta madrileña ha reconocido que Ayuso visitó el ático de 6,3 millones de euros y que puso a la venta después de que se publicara esa información. Su equipo sostiene que fue a visitarlo una vez ya comprado, pero la oposición argumenta que esto demuestra que tenía un interés personal en la compra.
0: Y fuera de España, la televisión estatal iraní cifra en 18 ya los muertos y más de 100 los heridos por el último bombardeo estadounidense.
1: Esta tarde el presidente ruso Vladimir Putin ha prometido a Irán toda la ayuda posible en su guerra contra Estados Unidos, lo que incluye planos de misiles supersónicos. En paralelo, la presidenta de la Comisión Europea y el secretario general de la OTAN han respondido por otro ataque híbrido de Rusia en territorio europeo. Lo consideran terrorismo de Estado.
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14: Era un miedo mayor que el que se tiene a la muerte, según las revistas. La muerte ocupaba el cuarto lugar, después de la mutilación, que era el tercero, y el divorcio el segundo. El número uno, el verdadero miedo al cual la muerte no se podía ni aproximar, era hablar en público. Abby Malone lo sabía muy bien, y por eso le gustaba el trabajo que tenía en la editorial Test Académicos. Tenía que trabajar con las palabras de manera privada. El discurso que pronunció fue en la parte trasera, sola, con unos zapatitos arreglados por un duende. La araña es a la telaraña lo que el tejedor es al vacío. Aquello era suyo. Estaba orgullosa.
15: Que es más de lo que puedo decir de ciertas personas. Lori Moore, 1998.
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0: Según avanza esta semana, esta primera semana de temporada, vamos a ir desgranando todo lo que les queremos ofrecer en este nuevo curso de Hora 25. Y los miércoles hasta ahora queremos abrir un espacio de charla, de conversación con distintas personas que no formen parte del relato de la actualidad más directa, pero que tienen una mirada sobre la actualidad o sobre la vida que nos interese. Vamos a estrenar esta sección de la mano de uno de los historiadores más destacados en España. Ahora mismo ha dedicado prácticamente toda su carrera a investigar la historia reciente de este país, también la violencia de la guerra civil, la transición hacia la democracia. Escribe a mano, es el autor de más de 30 libros y como catedrático de historia contemporánea en la Universidad de Zaragoza ha dirigido al menos 37 tesis doctorales. A sus 70 años, Julián Casanova ha decidido jubilarse. Hola, Julián, buenas noches.
17: Hola, buenas noches, encantado. Gracias,
0: igualmente.
17: De estar con vosotros, con todos los oyentes de la SER.
0: Gracias por acercarte a la emisora en Zaragoza, desde donde vamos a mantener esta conversación. Tenía la curiosidad, cuando estábamos dando las noticias de las 9 y hablando de Ceuta, si un historiador, aunque sea por deformación profesional, cuando ves en este caso, Julián, un episodio como el que estamos viviendo, tiendes a conectarlo siempre con un pasaje de la historia, más reciente o más antigua.
17: Sí, siempre. Yo creo que la conexión entre pasado y presente forma parte del oficio del historiador, porque el historiador lo que hace es indagar en los restos que vienen del pasado, en las fuentes, pero lo indaga siempre desde el presente. Así que ese es el gran reto del historiador, no contaminarse con el presente cuando analizas el pasado. Pero yo sí, lo primero que veo en este presente es siempre las similitudes que encuentro con el pasado. Por ejemplo, un concepto que yo he manejado mucho para los años 30 y que creo que puedo manejar ahora, que es la aceleración de la historia. Estamos en un momento de aceleración de la historia muy claro.
0: ¿Y eso qué significa?
17: Significa que es muy complicado detenerse a examinarla, porque corre más de lo que tú puedes con tu mente analítica, que no sabes nada de lo que pasa mañana, que el mundo, ese telescopio que antes utilizabas a través de digamos, conocimiento de instituciones internacionales, ese mundo se ha quebrado, y que además hay reglas que están también quebrándose. Digamos que la aceleración de la historia le está poniendo fin a un modelo, a un sistema institucional democrático que se consolidó después de la Segunda Guerra Mundial en Europa Occidental, que nos benefició a nosotros a partir del 75, a partir del 89 a todos los que habían pertenecido al bloque soviético, y ese modelo que había dejado atrás limpiezas étnicas, una violencia, como la he llamado yo, indómita en el siglo XX, ese modelo está cayendo a pasos agigantados y acelerados.
0: O sea que
17: es la aceleración de la historia,
0: para saber
17: dificultad analítica para simplificar lo complejo, porque con estos medios de comunicación que vosotros tenéis, rara vez puedes tener tiempo para no simplificar lo complejo. Y cuando tú tienes dificultades, es que algo está pasando.
0: Pero es porque ahora hay información a tiempo real de todo lo que ocurre y antes no la había, y era más fácil hacer un diagnóstico de o etiquetarnos. Es decir, ahora estamos en este viviendo este momento concreto de la historia, o es porque realmente los tiempos van tan acelerados.
17: No, la era digital está acelerando todo. Claro, yo te estoy viendo a ti, tú me estás viendo a mí, nos están escuchando, están pasando muchas cosas en el mundo, pero no, yo creo que hay. Si empezamos por Estados Unidos, Trump es una excepción. Dentro de muchos presidentes de Estados Unidos que no han puesto fácil la democracia a lo largo de la historia, Trump es una gran excepción. Si seguimos en el modelo aquel bipolar que había, en la otra parte, Rusia, nos encontramos con un país que desde la revolución del 17 no ha conocido nunca, antes nunca lo había conocido, no ha conocido nunca procesos democráticos consolidados. Estas dos grandes excepciones ya ponen muchas líneas de, digamos, no líneas rojas, sino líneas de análisis. Todo lo que ha pasado en Gaza es un renacimiento de una fotografía de limpieza étnica, de quiebra de valores que ya habíamos visto en los años 20, años 30, años 40, en la Europa del siglo XX.
0: O sea, están pasando las cosas que pensamos que no iban a volver a pasar.
17: Están pasando con mucha, además con una sociedad civil mucho más fuerte. En principio hemos hablado de cómo la mujer se ha incorporado a las instituciones, a la política, cómo evidentemente diferentes religiones, diferentes grupos étnicos, diferentes naciones han convivido durante muchísimo tiempo, y en esta sociedad civil tan fuerte está extrañando que seamos incapaces de poner un poco de orden, de exigir, de demandar cosas diferentes a gobernantes, a instituciones judiciales, políticas, periodísticas, de la enseñanza, que no están funcionando, ¿no?
0: O sea, tu mirada de la historia, después de haber leído lo que pasó en muchas décadas, ahora te preguntaré, porque has hablado de los años 30 y me interesa ese paralelismo, pero tu mirada en la historia, en la que has tenido que estudiar de primera mano cómo el pueblo respondió, se rebeló ante muchas circunstancias y contra muchas opresiones, una de las cosas que te llama la atención del tiempo actual es que no haya una contestación ciudadana.
17: No, yo creo que lo que llama mucho la atención es que todos aquellos derechos que costó muchísimo conseguir se están perdiendo con una base social amplia que además no tiene ningún problema en que se pierdan. En Estados Unidos, un 50% de la población, un 50% de la población es escéptica o niega la ciencia, que le ha permitido a ese país, desde el punto de vista político, militar, tecnológico, ser la avanzada del mundo. Esa es una gran paradoja. En Europa, que realmente la democracia no se pudo consolidar, y no en toda Europa, hasta después del 45, y que creamos un modelo donde la sanidad pública, la enseñanza para todo el mundo, rompía con una sociedad elitista, culturalmente blanca, cristiana, que se creía la gran civilización del mundo y, sin embargo, estaba colonizando prácticamente a todos a través de leyes que ellos no tenían para sus propios países. Todo eso está en estos momentos cambiando. Así que sí, hay una sociedad civil que aparentemente debería ser fuerte y no está respondiendo. Eso está clarísimo, lo hemos visto en las elecciones, lo hemos visto cuando ha habido movimientos de quiebra. Pero nadie puede analizar esto desde la perspectiva de que se está quebrando porque la sociedad civil tiene la culpa. Lo que estamos analizando es que pensábamos que había un mundo que confluía en tres ejes: libertad, crecimiento con igualdad dentro de lo posible, que es la igualdad en el capitalismo, y reparto de beneficios y de riqueza cultural, no solo económica, política, económica y social. Y eso que nos parecía que era lo que tendíamos todas las sociedades a finales del siglo XX, en los últimos tiempos se está quebrando. Se está quebrando también no solo por la democracia, sino por el crecimiento poco sostenible de grandes ciudades, por el cambio climático que está afectando clarísimamente al modelo del norte y del sur del mundo. Podríamos ir a muchos puntos de análisis.
0: Esa quiebra de la democracia que describes, ¿hasta dónde crees que va a llegar?
17: Pues es una pregunta básica. Yo siempre digo que si las fuerzas armadas se mantienen, con el orden vigente, con el orden político, institucional, subordinadas al poder civil, ese poder civil sigue representando a través de la soberanía nacional a esas sociedades civiles, las posibilidades de que los gritos, los insultos, el desprecio por el otro, las políticas de exclusión que las vemos, no funcionen como quiebra acelerada, que es lo que pasó en los años 30, en los años 40, si eso no pasa, es mucho más probable que sigamos teniendo una sociedad más fuerte, que para eso se construyó todo lo que fue ese modelo del que hablaba. Pero hay también rasgos que indican lo contrario. En Estados Unidos eso no es así, en Rusia eso no es así, en Israel eso no es así, en unas buenas partes de Asia eso está muy cuestionado, y en Latinoamérica hemos visto en los últimos años, después de que creían también que había llegado una época de reposo tras las políticas autoritarias, dictatoriales, de destrucción, del contrario, tampoco es así. O sea que hay un modelo que está fallando en demasiados sitios para lo que creíamos que era una universalización de la democracia.
0: Has hablado de los años 30. ¿Tú ves un nuevo fascismo?
17: Este es un concepto que, si nosotros hiciéramos una definición del fascismo en sus dos variantes, el fascismo italiano y el fascismo con determinismo biológico en Alemania, con el nazismo, posiblemente sería muy difícil analizar aquel modelo con las mismas similitudes y diferencias que en los años 30. Pero yo creo que en los últimos años hay un modelo que se parece muchísimo a lo que fue el fascismo en su fase prebélica, no en la fase de quiebra profunda de la sociedad que llevó al holocausto, a las políticas de exterminio, a la guerra imperial y a la bomba atómica. Creo que en otras cosas, en el momento de la semilla del fascismo, en el momento en que el fascismo estuvo sembrando, años 20, años 30, yo sí que encuentro importantes similitudes. Por ejemplo, tres muy claras: una quiebra de los partidos de derecha tradicional, que eso es importantísimo. En realidad, en los años 30, salvo en Inglaterra, en Francia todos los partidos de derecha se pusieron en brazos de los fascismos, unos de forma autóctona y otros por ocupaciones en el continente europeo. En segundo lugar, porque me parece que la izquierda no tiene en estos momentos un contraproyecto frente a algo que ellos contribuyeron a crear en la segunda mitad del siglo XX. Y en tercer lugar, me parece que se parece mucho a los fascismos porque la inmigración la inmigración, que era en aquel momento todo el gran problema de los grupos étnicos que vivían donde los grupos nacionales creían que no deberían vivir, la inmigración ha roto también algo que coexistía en la Unión Europea, ha metido las políticas de exclusión, clarísimamente, ha metido el desprecio por el otro, porque es diferente a mí, nosotros y ellos, eso ask them en la América de Trump es un hecho clarísimo, y además esta inmigración está llevando también a que muchísima gente en estos momentos tenga que demostrar una prueba del valor patriótico, una prueba de patriotismo, porque la gente si no sospecha de ellos. Esto que está apareciendo en la sociedad civil se está reflejando en los parlamentos, se está reflejando en elección tras elección. Ahora estamos expectantes a ver qué pasa en Sajonia, porque si todos estos avisos llegan a Alemania, nos pondremos a temblar.
0: Es que estamos ante la posibilidad, son elecciones el domingo, de que la ultraderecha sea primera fuerza, gane las elecciones en un land como Sajonia.
17: Sajonia, que era un centro industrial potentísimo en los años 20 y años 30. No estamos hablando del mundo rural, de aquellos supuestamente granjeros y votos rurales que llevaron a Hitler al poder, ¿no? Un centro industrial importantísimo. Alemania del Este, con todo lo que significó aquello de durante varias décadas ausencia total de sociedad democrática, tanto institucional como sociedad civil. Alemania del Este, lo que significó la reunificación. Todo eso es verdad que en estos momentos sería un golpe muy importante a lo que estoy planteando en el presente, que es que tenemos una sociedad civil y unas instituciones mucho más fuertes y que no debería repetirse lo que, o por lo menos rimar tanto lo que pasó en los años 20, 30 y 40. Pero tengo dudas, va a haber elecciones muy importantes legislativas en Israel, va a haber elecciones muy importantes de midterm en Estados Unidos, es decir, elección tras elección nos va a mostrar si esa sociedad civil que no está reaccionando o que está apoyando estas prácticas autoritarias del pasado, donde por cierto blanquean muchísimas veces ese fascismo histórico, si esa sociedad civil va a ser incapaz de reaccionar y elección tras elección lo que salga de los parlamentos sea preocupante.
0: Julián, ¿a ti te da miedo el punto en el que estamos?
17: Yo sí que tengo temor. Yo tengo mi edad ya, me jubilo ahora de la universidad. Por cierto, José Luis, me jubilo porque los 70 años te obligan a jubilarte.
0: Si fuera por ti, no te jubilabas.
17: A mí posiblemente no me hubiera gustado jubilarme de otra forma, ¿no? Pero miedo sí que temo. Tengo miedo porque he analizado el pasado. Cuando lo he analizado, he encontrado digamos, los factores que contribuyeron a que aquello fuera, que hubiera guerras, como decía antes, limpiezas étnicas, genocidios, violencia sexual, pero en masa, además, en los años 30 y 40 en Europa. Y veo muchas rimas, y como veo muchas rimas, veo mucha irresponsabilidad, veo demasiado insulto, demasiado desprecio, tengo miedo. Tengo miedo porque estoy viendo también en la enseñanza, en los centros de secundaria, que los profesores están quejando, están viendo que algo está cambiando. Temo porque veo que en los medios de comunicación es evidente que esa historia acelerada que yo decía no da tiempo para el sosiego, ¿no? La noticia, hay muy poco análisis, hay sobreinformación, pero sobre todo no hay sosiego nunca. Es difícil hablar despacio, con sosiego, escuchando al otro. Nadie escucha prácticamente. Tengo miedo porque la mente analítica ha desaparecido. Todo el mundo cree que ya tiene la lección sabida y que nadie te enseña ya nada. Y temo miedo también porque creo que había un momento en que las políticas fiscales, la democracia, había creado distribución de la riqueza a través de la enseñanza, de los repartos de beneficios, y eso está creando profundas desigualdades. Y las profundas desigualdades no son buenas compañeras de la democracia.
0: De todo esto que está ante nuestros ojos, ¿crees que cuando vayamos a darnos cuenta puede que sea ya demasiado tarde?
17: Bueno, esto lo tendremos que decidir entre todos y sobre todo los que tengan la capacidad de decisión, pero hay elementos que son preocupantes, está clarísimo. Es decir, cualquier persona que ha vivido en Estados Unidos o conoce Estados Unidos, digo Estados Unidos por todo lo que significó en el pasado, por todo lo que significó en las dos guerras mundiales, por todo lo que significó en la Guerra Fría, ya sé que tiene una parte oscura, profundamente oscura, desde la destrucción de los nativos indígenas hasta, por supuesto, la CIA y las torturas sistemáticas en muchos países del mundo, pero alguien que conozca a Estados Unidos y se dé cuenta del análisis que estamos haciendo, que están haciendo la prensa, los intelectuales norteamericanos, del miedo que ellos mismos tienen. Hay mucha gente que ya no habla de política, eso no lo había visto yo nunca en la universidad norteamericana, ¿no? El miedo a hablar, el miedo a la libertad, a expresarte libremente sabiendo que detrás de eso hay debate, diálogo y no, digamos, temor a que tú estés diciendo cosas que las otras personas no comparten.
0: Habrá algo que te dé esperanza, ¿no?
17: Sí, tengo esperanza porque se salieron de cosas muy gordas. Tengo esperanza porque las sociedades que se hundieron en el barro absoluto de esa violencia indómita salieron adelante. Y tengo esperanzas porque yo creo de verdad que no es posible que los medios de coerción, las fuerzas armadas de las democracias y de los países más importantes cometan los errores que se cometieron en el pasado. Y entonces ahí hay un punto de esperanza. Yo lo que le pido a las fuerzas armadas en las democracias es que protejan a los ciudadanos, no que lleven otra vez a los ciudadanos a dividirlos en clases, a dividirlos en grupos, en etnias, en patriotas, no patriotas, y que esas políticas de exclusión, al poner armas, acaben evidentemente en cosas peores. Pero tengo puntos de optimismo porque soy enseñante y en la enseñanza veo que hay elementos de optimismo. Veo a jóvenes que realmente quieren vivir, quieren trabajar, quieren cualificarse, quieren pensar. Así que no, este no es un análisis global en el que tú puedas decidir que A más B son C, ¿no? Es un análisis que está parcial porque yo lo estoy haciendo con mi telescopio, pero desde puntos que no controlo absolutamente todo. Por eso tengo razones para el optimismo. Creo en el conocimiento, creo en la enseñanza, creo en la difusión de la historia, creo en la difusión de las culturas del pasado y creo sobre todo en la coexistencia y la convivencia, porque la gente lo ha demostrado durante muchísimo tiempo en esto que llamamos mundo.
0: Puede que una de las cosas que ocurra es que cuando estamos haciendo el diagnóstico de lo que nos pasa, a veces nos movemos en etiquetas que no sé si desde el punto de vista del historiador hay que seguir utilizando o no. Hablo de, por ejemplo, conceptos como la izquierda y la derecha, con además la mezcla, la irrupción de la inteligencia artificial, los algoritmos, la forma en que tenemos ahora de comunicarnos. Quizá nuestro patrón mental está hecho para interpretar un mundo que ya no existe o ya no como lo conocimos.
17: Está en esa aceleración y en ese cambio. Los conceptos, el aparato conceptual que una persona utiliza para analizar, el periodista o el historiador o el científico, el aparato conceptual es muy importante. Los conceptos se definen con precisión, se trabajan con precisión, se cambian porque hay otra gente que está trabajando ese concepto y está analizándolo desde otra perspectiva. Todo esto está cambiando. Izquierda o derecha ahora no es un binomio que pueda decidir lo que está pasando. Hoy, por ejemplo, en todo lo que estamos viendo en el mundo, la identidad y la guerra cultural cuenta más que la clase social, los medios de producción, el lugar que ocupas en los medios de producción y en el lugar de trabajo. Eso está clarísimo. Cuando la guerra cultural, la identidad, está por encima de las clases sociales, del género, que lo estamos viendo en muchísimos sitios, está claro que algo se ha quedado obsoleto para analizar esta sociedad.
0: Eso explica el voto, por ejemplo, ¿no? Que ahora hay patrones de voto que antes no se producían y ahora sí, porque la razón para ir al voto, para movilizarlo, ya no es el sustrato económico, es precisamente esa, la identidad.
17: Eso está clarísimo, pero también habría que recordar la historia. Yo siempre lo planteo cuando empiezo analizando el siglo XX. En 1900 en Europa no había votado la mujer en ningún país de Europa. O sea que esto no viene de la prehistoria, esto es bastante reciente y se fue conquistando. Y las mujeres en Francia votaron en el 44 por primera vez, y en Italia en el 46, y en España, que habían votado dos veces en los años 30, no se volvió a votar hasta el año 77. Es decir, que un poco de respeto por el voto, ¿no? Es verdad que ahora nos parece que no tiene ninguna importancia, que la democracia parlamentaria o el voto cada cuatro años no tiene importancia, eso tiene que ir reforzado, pero está clarísimo que tiene mucha importancia. Ahora, que el voto en estos momentos no está condicionado como la clase social o la nación En los años 20 o en los años 30, creo que me parece muy claro. También en los años 30 el fascismo lo primero que hacía era destruir los parlamentos, y ahora los grupos ultraderechistas, autoritarios o fascistas lo que quieren es intervenir en la política sin necesidad de destruir el parlamento. Este es el gran problema que tenemos en estos momentos. A la pregunta que me hacía antes cuando no nos demos cuenta habrá pasado algo, pues posiblemente sí, porque hoy hay fuerzas internas dentro de la política, dentro de los medios de comunicación de la era digital, que están como digo, minando, socavando algo que nos parecía muy claro hasta hace 2 o 3 décadas.
0: Mientras hablábamos, mira, ha salido por ejemplo una alerta del País que dice: Donald Trump, de ahora mismo, advierte de que Venezuela no está preparada para ir a elecciones. Esto acaba de producirse. Y luego, en las calles, saben que hoy hay concentraciones en varios puntos. Una estaba en Madrid, convocada en la Plaza de Cibeles frente al Ayuntamiento, pero había otra en las inmediaciones del Congreso, y creo que allí, Joan Gimeno, ha habido incidentes hace unos minutos. Buenas noches.
10: Buenas noches, Astres. Sí, de hecho, ahora mismo acaba de, bueno, pues de explotar la tensión aquí en esta manifestación. Nos acaban de echar porque un grupo de manifestantes han intentado tirar la valla abajo y está la policía ahora mismo cargando, vuelan objetos y, bueno, lo dicho, la policía nos acaba de expulsar. Estamos en el patio del Congreso, que es el único sitio seguro, y vamos a escuchar algunos de los cánticos. Gritos de "con los moros no tenéis cojones" cuando la policía ha tenido que actuar también hace unos minutos en otra zona, en la zona de arriba de la carrera de San Jerónimo, en la calle de Cedaceros, donde también han intentado tirar la valla que cubre, que protege el Congreso de los Diputados. Como decimos ahora mismo, lo peor está en la zona de abajo, en la zona que dirige hacia Neptuno, donde la policía está actuando ahora mismo, ha tenido que intervenir porque estaban intentando tirar abajo esas vallas. Suenan petardos.
0: Son, Joan, grupos sí. Ultras.
10: Grupos claramente ultras, con simbología ultra, con banderas ultras preconstitucionales, con gritos ultras, y bueno, es que no hay ninguna duda de que esta manifestación ha sido convocada por grupos de ultraderecha, que ahora mismo lo que están buscando es el caos, que haya caos aquí en la carrera de San Jerónimo, fuera del Congreso de los Diputados. Te decía, Sastre, que me he tenido que ir, me he tenido que refugiar en el patio del Congreso de los Diputados porque los UIP, los antidisturbios, me han echado ahora mismo de pues rápidamente, porque nos dicen que el perímetro es de peligro en la calle.
0: Volveremos contigo a las 10 para saber cómo avanza y cuáles son los incidentes que están provocando este grupo de ultras en las inmediaciones del Congreso de los Diputados. Pues, Julián, ya lo siento, pero así es como vamos a terminar nuestra charla, porque esto es lo que está ocurriendo ahora mismo.
17: Sí. Esta es la realidad que estoy escuchando. Y te he escuchado antes lo de Trump, y me parece que también es un final que añade un poco de preocupación a lo que estábamos planteando, ¿no? Que un presidente de Estados Unidos que decide secuestrar a otro presidente, que puede ser un dictador totalmente, lo secuestra, después se lleva el petróleo y decide que ese país no está preparado para las elecciones. Bueno, este modelo es el paradigma, estas frases son el paradigma de la quiebra a la que me he estado refiriendo esta noche.
0: Ahora que sé que vas a tener más tiempo, seguramente te llame más de una noche si tienes a bien, Julián, ¿eh?
17: Ha sido un placer y estoy encantado de haber estado contigo, con usted, esta noche aquí en...
0: Contigo ya va bien. Julián Casanova, muchísimas gracias, que vaya bien y hasta la próxima.
17: Muchas gracias.
0: Las 9:34 de la noche, las 8:34 en Canarias.
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0: Y 35, 8:35 en Canarias. A las 10, cuando empiece la mesa de Hora 25, volveremos a conectar no solo con este punto de Madrid, sino con, sobre todo, Ceuta y aquellas ciudades donde se han vivido grandes movilizaciones por Ceuta esta tarde, hace apenas unas horas. Nos propusimos al empezar la temporada, ya saben, explicar y entender la realidad, y eso está en contar cómo estamos haciendo la actualidad, pero no solo. Hay muchos fenómenos que nos explican como sociedad y que no son en sí mismos una noticia. Son, digamos, una tendencia. Y viendo esas tendencias que siguen muchos, que seguimos muchos, podemos ir haciendo una fotografía de nuestro tiempo. Ahora comentábamos con el historiador Julián Casanova cómo de difícil es definirnos, en qué punto histórico estamos. Esto lo dan las elecciones, lo dan los parlamentos, pero también lo dan los comportamientos sociales, incluso los más pequeños. Gemma Jiménez Maldonado, buenas noches.
4: Buenas noches, Sastre, ¿qué tal?
0: Hoy la tendencia la conocerán aquellos que salgan a correr, que compartan su recorrido en redes, tiene que ver con nuestros hábitos y también con la necesidad de compartirlos, de enseñar a los demás una parte de lo que somos o, bueno, de lo que hacemos.
4: Sí, hoy hablamos de Strava, la aplicación deportiva por excelencia y que tiene más de 180 millones de usuarios en todo el mundo. Esta app nació en 2009 y su objetivo en ese momento solo era monitorizar las marcas personales de aquellos que practicaban running, natación o ciclismo. Pero a día de hoy Strava se usa para muchísimos deportes como pilates, crossfit, esquí e incluso patinaje en línea. Su funcionamiento es súper sencillo. Sincronizas la app con el GPS de tu teléfono o tu reloj cuando comienzas tu actividad física, y cuando terminas tienes los datos de velocidad, distancia, ritmo, desnivel.
0: Hoy les pedimos que compartan con nosotros sus historias con Strava. Nos va a gustar cruzar en esta sección, en las tendencias, cuál es su impresión sobre esto de lo que estamos hablando y que seguramente, seguro, interpela a muchos de quienes ahora están en casa, quienes están escuchándonos en el coche. ¿Usted usa Strava? Y si lo usa, que este sea también uno de los asuntos de la noche, ¿con qué finalidad? Porque muchas veces es para compartir el recorrido y otras, ya lo irán descubriendo, mucha gente nos ha contado que es como una red social, hasta para ligar. 900-100-800. ¿Entiende usted esta tendencia? ¿La usa? ¿En qué grado nos define y cómo? 900-100-800. Esta sección, Gemma nos irá contando las tendencias y las iremos comentando con un antropólogo, una persona que usted, una voz que ustedes seguro van a conocer enseguida. Barcelona, Manuel Delgado, Bananit, buenas noches.
22: Hola, buenas noches.
0: Gracias por sumarte esta temporada Hora 25, Manuel.
22: Bueno, aquí estamos.
0: Pensaba que eras más de madrugar que de, iba a decir trasnochar, pero tampoco
22: bueno,
0: de hecho, trasnoche.
22: No duermo, estoy permanentemente en la emisora y bueno, salgo
0: estás
22: un
0: en
22: poco
0: vigilia,
22: para tomar, pero sí, aquí estoy siempre, permanentemente.
0: Cuando, cuéntame la verdad, cuando Gemma te llamó para contarte que íbamos a hablar de Strava para empezar tendencias, ¿tú sabías por dónde venía la cosa o no?
22: Bueno, yo creo que tiene interés aprender cuáles son justamente las tendencias de las que tú ya en efecto no participas, porque como podrás comprender, a mi edad yo para salir a corretear podría, pero desde luego no lo hago. Pero sí, estos nuevos juguetitos me parecen apasionantes, porque en efecto es como dices tú, que son una especie de termómetro de cómo están las cosas y qué es lo que preocupa. Explicabas hace un momento con Julián la que estaba cayendo en Madrid, sí. Y aquí estamos con el Strava, pues ya está.
0: Bueno, porque de todo tiene que haber.
22: Claro que sí.
0: La conversación se nutre de eso. ¿Y qué crees que dice de nosotros el uso de esta aplicación? Esto de calcularnos, ¿no? Como aquello que va midiendo los pasos, pero en este caso lo que corres.
22: Mira, lo que pasa es que si tú le preguntas a alguien que desde la antropología piense en las cosas, lo que te encuentras es que siempre descubre que lo que te muestran como lo último, pues tampoco, ni es lo último, ni es nuevo, ni es original, ni nada. En el fondo, este artefacto, pues lo que hace es darle una dimensión tecnológica a que no me ganas, porque en el fondo es de lo que estamos hablando. En una sociedad competitiva y en deportes de competición, que la gente se empeñe en medir, de calcular, pesar, cuánto, cómo, dónde, a qué distancia, bueno, pero es lo que hacemos permanentemente en todo. Mire, yo ahora no, porque también como Julián me he jubilado, ya no tendré que hacerlo, pero ¿qué son los exámenes, todo esto? Pues el fondo es calificar. Y no me digáis, oye, vosotros con el EGM tampoco es que estéis justamente fuera de esto.
0: Todo se mide en la vida.
22: Claro, todo se mide. Claro. Lo que había era el cronómetro de toda la vida, y ahora hay esto que es más complicado y además te permite hacer vida social. Desde luego, de mí que no esperes ni siquiera una crítica, me parece perfecto, y si alguien de una forma u otra le puede servir para medirse, para medir a los demás y para hacer amigos y amigas, pues muy bien.
0: Eso es la novedad, Gemma, porque esta tendencia ha dejado de ser de uso individual para empezar a ser algo compartido, colectivo.
4: Eso es. Hoy queríamos hablar de cómo ha evolucionado esta red social, porque efectivamente empezó como una forma de registrar tus datos personales, pero ahora es una red social que consiste en compartir. O sea, puedes compartir tus registros con otra gente, conocida o no, conectar con ellos, subir fotos. O sea, realmente es pues subir fotos a Instagram y compartir ese recorrido que tú has hecho. Entonces, hoy queríamos hablar de esa evolución y cómo también se ha convertido en esa forma de presumir, ¿no?, de tus resultados, que al final pues es como lo que hacemos en cualquier red social.
0: Si usted lo hace y por qué lo hace, en el 900-100-800 ahora les escuchamos. Marta Baseiredo, buenas noches.
1: Buenas noches.
0: Ella es creadora de contenido deportivo en redes sociales y una fiel usuaria de Strava. Pero, ¿usuaria de Strava en qué categoría? Para compartir lo que corres, para hablar con otra gente, ¿por qué Strava?
1: Yo empecé a usar Strava hace muchísimos años, cuando comentaba Gemma que se utilizaba para subir tu actividad y verla tú mismo. Pero con el paso de los años se ha ido evolucionando en red social y ahora la utilizamos tanto para yo seguir a mis amigos o a otros creadores de contenido, como para que a mí me sigan y vean pues qué carrera estoy preparando, qué he hecho hoy, dónde estoy. Y se ha ido convirtiendo en eso, en una red social en la que compartir, pues en vez de tus fotos de las vacaciones, pues qué deporte has hecho en el día de hoy.
0: ¿Pero qué necesidad tienes o qué necesidad sientes tú de compartir? ¿Es para que otros vean lo que haces, para saber qué hacen los demás? ¿Por qué se sube ese contenido?
1: Pues esto también viene un poco por la tendencia de llevar un estilo de vida saludable, de hacer más deporte, que ahora está súper en tendencia, al igual que el running, la bici, la natación, todos los deportes ahora están muy en tendencia. Y al final, compartiéndolo en una red social, yo creo que incitas a la gente a hacerlo, a salir a entrenar, porque te están viendo. Están viendo si has entrenado, si no has entrenado, que no está bien compararse tampoco, pero al final es una manera de motivarte y...
0: Lo que pasa es que si yo veo que tú haces un recorrido bestial y yo corro muchísimo menos, es una manera así de... Que también pasa con Instagram y con TikTok, es decir, que tú ves unas vacaciones de ensueño y yo a lo mejor pues no me las puedo permitir y entonces te lleva a la frustración, ¿no? Que supongo que pasa en todo lo que se sube a las redes sociales.
1: Sí, sí, como comentas, al final es una red social más para lo bueno, para lo malo. Es inevitable al final compararse. Yo intento, dentro de lo posible, no compararme y seguir con mi vida y mis objetivos. Y aquí también es un poco cómo te lo tomes. A mí me gusta subir mis actividades, sobre todo eso, para fomentar un estilo de vida saludable e incitar a la gente a que haga más ejercicio.
0: ¿Y no te da reparo compartir tu itinerario? Es decir, que sepa todo el mundo por dónde corres todo el rato.
1: A ver, dentro del itinerario tú puedes ver... hay un ajuste en la aplicación para ver qué zona quieres que esté visible y cuál no. Yo, por ejemplo, el punto de inicio y final los tengo que no salgan los últimos kilómetros. Pero a mí que vean que corro cada día por Madrid, por Casa de Campo, no me importa.
0: Te da igual. Esto de los itinerarios, Manuel sí que tiene una lectura de por qué salimos a correr o a andar por donde salimos, ¿no?
22: Eso es un tema muy interesante. Bueno, aparte yo me gustaría advertir lo que tiene de extraño que a la gente le guste que le sigan. Pero bueno, aparte de eso, porque es raro, a mí no me gusta que me sigan, pero bueno. Pero sí que es verdad que me fascina el tema de los itinerarios que seguimos, que sigue la gente. Porque, a ver, tú vas a trabajar y tal, y tienes un itinerario que es más o menos predecible, o a comprar, lo que sea. Pero cuando sales a dar un paseo o a correr, por ejemplo, ¿por qué escoges determinado itinerario y no otro? Y además, ¿por qué lo repites? No sé, a mí me parece misterioso. Hay una película, Caro Diario, que Dani Moretti...
0: Maravillosa
22: película. Que va en moto por Roma y confiesa que por una razón extraña que no comprende, tiene que pasar cada día como mínimo dos veces por un puente con la moto. Pero, o sea, ¿por qué? y como es que esto me parece fantástico. Y no sé, la gente, por ejemplo, que saca al perro para pasear de madrugada, ya sé que no es lo mismo y tampoco es para calcularlo, pero ¿por qué va siempre por el mismo sitio? ¿Por qué hay esas creencias? Bueno, hay una teoría que no sé si es el momento de compartirla, pero es que pensamos que la ciudad está hecha de sitios, pero y que lo sí que empleamos nuestro caminar para poner en contacto un sitio con, pero ¿y si fuera que realmente nuestro caminar únicamente sirve para que los sitios dialoguen entre sí? No sé, lo digo en serio, esto de los paseos, aunque sea corriendo, que en el fondo es un paseo, y que sigan ciertas rutas rituales, a mí me fascina, y que luego lo apuntes, no lo apuntes, lo compartes o no, pero ¿por qué vuelves siempre a los mismos sitios y das los mismos recorridos? ¿Por qué vuelves a pasar por el mismo sitio? No sé, es una cosa curiosa, pero que da que pensar.
5: Cuando en la reunión del equipo planteamos qué primer tendencias llevábamos al programa, a la antena, yo no sabía, no conocía que el Strava tenía tantísimos seguidores y además tantísimos usos y lecturas como la que ahora hacía Manuel. En el 900-100-800 ha llamado Marina de Sevilla. Hola Marina, buenas noches.
6: Hola, buenas noches.
5: Creo que usted le da un uso muy concreto a esta aplicación.
6: Sí, mira, yo la utilizo para trabajar la condición física en educación secundaria obligatoria.
5: Ah, ¿es usted profesora?
6: Sí, soy profesora de educación física, sí.
5: Y entonces
6: en Sevilla,
5: ¿y mide a sus alumnos?
6: Bueno, sí, yo les... A ver, cuando estamos trabajando todo el tema de condición física, las cualidades físicas básicas, la resistencia en concreto, pues yo les hablo pues de las pulsaciones, de les introduzco a la carrera, pues explicándole que hoy en día hay un montón de aplicaciones que pueden utilizar pues para saber ellos cuánto corren, la distancia, a qué frecuencia cardíaca van, y empezamos por ahí, en primero de la ESO, y la verdad es que se puede hacer una evolución hasta segundo de bachillerato, que tengo una optativa en mi instituto.
5: Y nota mejora, a partir del uso de las aplicaciones.
6: Bueno, es que los chicos se interesan, claro. O sea, ellos lo manejan y de momento, si se tienen que descargar una aplicación de carrera, pues yo les digo, venga, descargaros esta aplicación, la Strava, y como es muy sencilla, pues empezamos por un recorrido, ellos luego me dicen la distancia y a partir de ahí les ayudo a controlar la frecuencia cardíaca, trabajamos las intensidades de trabajo, hacemos las curvas, la gráfica de la frecuencia cardíaca, etcétera, etcétera.
5: Pues Marina, muchas gracias por contárnoslo. Buenas noches.
6: Pues nada, vosotros.
5: Hasta luego.
6: Encantada de participar.
5: Gracias. Adiós. Igualmente. Esto, Marta, conecta con lo que tú decías de cómo el uso de la aplicación puede fomentar, animar a los demás, ¿no?
1: Sí, al final, como nos comentaban en la llamada, utilizándolo en colegios, que ahora se está incluyendo mucho la tecnología, sí. También como que les animas, porque ahí ellos también pueden ver su mejora y también motivarles a ellos mismos en plan de, buah, en septiembre he empezado así de lento haciendo este recorrido y ya estamos en mayo y mira cómo he mejorado. Sí. Así que también el poder medirse a uno mismo también te puede ayudar mucho.
5: Oye, si empeoras también te lo dice, ¿no?
1: También.
5: Ya, bueno, eso será menos motivante. Nos llama Chema desde Almoradí, en Alicante. Hola Chema, buenas noches, buenas noches.
7: Hola Sastre, buenas noches. Y después de lo que ha dicho Marina, me dan ganas de hacer una bomba de humo ahora mismo.
5: ¿Por qué?
7: El motivo no es tan bueno. Pues básicamente porque yo he vinculado Strava con cierta cadena de deportes, que diré que en lugar de 5 como pentatlón son 10.
5: Sí.
7: Vale. Entonces, básicamente yo lo utilizo para los descuentos en esa cadena de deportes y comprarme ropa, pantalones, similares, balones de fútbol.
5: Porque si te portas muy bien y cumples unos requisitos, te bajan los precios.
7: Algo así, o sea, tú acumulas pues X euros por X minutos de deporte, etc., ¿sabes? Entonces yo soy un poco más rata que Marina y bueno, pues también es una motivación.
5: O sea, tú, Chema, te vas motivando diciendo, venga, que si hago 3 minutos más me bajan 3 euros.
7: Sí, algo así. Me compro la tienda de campaña para irme de vacaciones, pues mira, tengo que estar en el gimnasio X, por ejemplo.
5: Chema, gracias. Buenas noches.
7: A ti, Sastre.
5: Guzmán de Pamplona, buenas noches.
8: Buenas noches, José Luis.
5: ¿Cuál ha sido tu experiencia con la aplicación?
8: Pues mira, yo desde hace 2 meses me descargué Strava y aparte descubrí que hay otra aplicación que también es de Strava, que se llama Runa, que hace programas personalizados de actividades deportivas. Y yo la verdad que era una persona que no tenía muchísima actividad física, planteé un objetivo que era poder llegar a correr 10 kilómetros y ahora mismo estoy sumergido en ese objetivo.
5: Pero Guzmán, explícame una cosa, porque una de las cosas que parece hacia la que ha evolucionado Strava es que también sea como una especie de red social para contactar, ganar amistades, incluso alguna relación. ¿Tu uso es estrictamente deportivo?
8: Sí, el mío es estrictamente deportivo. Sí que es verdad que veo que tengo bastantes amigos que lo usan y tengo experiencias de gente que ha conocido grupos de running en nuestra ciudad para poder quedar para salir a correr. Yo de momento todavía no los he experimentado, pero sé de gente que lo ha utilizado para esos objetivos.
5: Guzmán, gracias.
8: Nada, muchas gracias a ti.
5: ¿Tú conoces casos, Marta, de parejas que hayan salido de Strava?
1: No conozco casos, pero me parece muy buena aplicación para encontrar pareja, porque al final ya, si tú eres runner, vas a encontrar una persona con los mismos gustos y aficiones que tú. Porque si al final quieres un compañero de vida que tenga como las mismas aficiones, ahí ya tienes una por lo menos.
5: Sí, una. Pues bueno, lo voy
22: pero
5: a...
22: Pero oye, ¿eso vamos a ser todos aplicados con aplicativos aplicables? A mí me parece realmente preocupante, pero al final todo va a ser, digamos, aplicativos. Al final vamos a hacer, no sé, hacer el amor o hacer la guerra con aplicativos. Moriremos igual y bueno, y gozaremos igual, pero tendrá que ser con un aplicativo. ¿Sabes? Yo dejo la universidad como Julián y te lo prometo que el único que no voy a encontrar la faltar son la mierda de aplicativos. Pero bueno, no sé, es lo que hay, ¿no? Pero creo que la moraleja de esto...
5: Pero Manuel, hay aplicaciones que están muy bien, que nos mejoran la vida a los demás, incluso ¿sí? a ti. ¿No usas? Tú también tienes teléfono móvil.
22: Hombre, ¿qué remedio? Hombre, claro. Es que tienes que vivir sin... puedes existir.
5: Claro,
22: sin
5: pero eso. Por eso digo, pero y bien que te comunicas a través del teléfono y...
22: Eso ya lo hacía antes, ¿eh?
5: Sí, pero ahora, por ejemplo, ¿cuál es la aplicación que más usas tú? Manuel Delgado.
22: Pues el correo electrónico, sí. El WhatsApp poco, porque digamos, la gente se empeña en escribir de urgencia y no me da la gana y tal. Además, ¿qué pasa con esto? Que somos nuestro rendimiento, que no lo sabíamos ya. Que lo importante básicamente es que seamos capaces de demostrar que de ser sociables, aceptables, queribles, amables, a partir de cuánto corremos y por dónde. Pues no sé, yo no sé. Bueno, yo soy mayor, a mí no me hagáis demasiado caso, pero reconozco... que yo no uso Strava, no sé, ¿para qué vamos a engañarnos?
5: Pero no te va a quedar la curiosidad, ¿no has tenido estos días la curiosidad de instalártela, probarla y a ver qué tal?
22: A mí me duele la cadera, voy a salir ahora con, digamos, que no. Pero es que no, tampoco uso Tinder.
5: Bueno, pues tampoco te hace falta, ¿no? ¿O sí?
22: No sé, yo qué sé, lo que digo es que... que todos son aplicativos, y los aplicativos sirven para hacerlos aplicados, como en el colegio.
5: Ya. Tú tienes una parte de esto, Marta, cuando la usas de medirte a ti misma, es decir, de decirte, hoy no he conseguido el objetivo, incluso poderte sentir mal si no lo consigues, o no lo usas tan así, no lo usas como un examen continuo.
1: Yo, en el momento en el que empiezo alguna preparación de una carrera, sí que lo utilizo para medirme a mí misma, me gusta ver pues los parciales, si he corrido 10 kilómetros, pues... más o menos si he conseguido mantener el ritmo o si he empezado muy rápido y luego he pinchado. Sí que me gusta medirme en torno a mis objetivos. En el momento en el que yo estoy entrenando, pues por entrenar, sin ninguna carrera en mente, me importa menos. Así que según la época del año voy viendo.
5: La gente comenta tus objetivos, es decir, en la red social se puede comentar, en Strava tú puedes comentar sobre los demás, de recomendar rutas o si has hecho progresos o no.
1: No es muy común.
5: Ya.
1: O sea, dentro de tu actividad te pueden poner comentarios, pero no suelen opinar sobre pues mira, lo has hecho fenomenal hoy, o no.
5: Y luego ese contenido se comparte para que todo el mundo pueda verlo y ya cada uno compara.
1: Sí.
5: Comparar sí que hay.
1: Al igual que en otras redes sociales, tú puedes tener perfil público o perfil privado y tener que aceptar a tus amigos. Yo en mi caso lo tengo público, todo el mundo puede ver mis actividades y a mí me gusta compartirlas.
5: Una última llamada, la de Alberto desde Barcelona. Alberto, buena nit.
11: ¿Qué tal?
5: Ahora, justo que hablábamos de si nos comparamos, ¿es tu caso? ¿Tú te comparas con los demás?
11: Sí, correcto. Bueno, nosotros lo utilizamos en el equipo para ir comparándonos unos con los otros y también conmigo mismo, como tengo todo el histórico desde hace ya más de 6-7 años, pues puedo ir viendo si voy mejorando en un lugar o en otro y ahí todas las cimas que nosotros pudimos en bicicleta, que es casi siempre para lo que lo utilizamos, y podemos ver si le vamos bajando el tiempo o no. Entonces, con eso puedes ir controlándote tú mismo el rendimiento como lo estás teniendo.
5: ¿Te comparas con los demás o contigo mismo también?
11: Sí, con los demás, con el resto del equipo y conmigo mismo también, claro, sí, sí. Yo año tras año intento ir mejorando en base a los resultados que he obtenido e intento ir cada vez mejorándolo. Y es posible, claro, no siempre es así. Cada año van pasando y es cada vez más.
5: ¿Has hecho amigos con la aplicación, Alberto?
11: Sí, bueno, la verdad es que en los últimos 2 años hacia aquí sí que se ha visto que se ha ido convirtiendo más a red social, ¿eh? Y sí que es verdad que yo también ya he caído en las redes y en la trampa de, bueno, a veces quizá te cruzas con alguien o hablas con alguien en un tramo que vas, que compartes un rato de carretera y luego lo buscas en Strava e inicias una conversación y una amistad con esa persona. Sí que es verdad que cada vez...

0: Pues sí, sí, somos un aplicativo.
1: Bueno, somos muchas más cosas. Lo que pasa es que ahora ya el mundo, el tiempo trae lo que trae. Adiós, Delgado.
0: Venga.
1: Hasta la semana que viene. Adiós, Gemma.
0: Hasta la semana que viene.
1: En 4 minutos seguimos y darán las 10 de la noche.

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13: Son las 10 de la noche, las 9 en Canarias.
0: 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José Luis Sastre.
13: Ha sido la tarde de las concentraciones. Miles de personas han salido a las calles en Ceuta y en otras ciudades de España en apoyo a Ceuta. Así ha sonado la ciudad autónoma, con las calles abarrotadas. Ha habido una respuesta multitudinaria en muchos otros lugares. En la concentración de Madrid, 50.000 personas, según la delegación del gobierno, hemos visto a Feijóo, a Abascal. Miles de personas en Sevilla.
14: ¡Ceuta no se vende! ¡Ceuta se defiende! ¡Ceuta no se vende! ¡Ceuta se defiende!
13: Ha sido la tarde de las concentraciones, mañana será el día de la comparecencia. Mañana comparece Sánchez después de haber dicho, aquí en la SER, que no tenía información.

0: que apuntarse a Marruecos. Luego, anoche, publicó El Español el informe que la jueza María Tardón pidió a la policía con el encargo de que guardase el secreto. El ministro Marlaska puso por carta que él no sabía nada. El informe no lo había visto nadie, pero una carta como esta tampoco la habíamos visto. Hoy ya conocemos el informe. Dice algunas de las cosas que todos vimos en las imágenes de aquellos días. Dice que las fuerzas de seguridad marroquíes, y también gente de paisano, fueron sujetos activos guiando a los migrantes, que fueron permisivos, que la entrada necesitó una planificación, que no es posible identificar autores materiales. Eso también lo sostiene el informe. Pero que esto no pudo hacerse ni de forma espontánea ni con una organización dirigida sobre el terreno. Es verdad que la juez tenía en secreto el informe, pero a las conclusiones que se leen en él, a estas conclusiones que la policía extrae de las imágenes, de los testimonios que tomó de las personas migrantes y de las conversaciones que ellos tuvieron en redes, que los migrantes tuvieron en redes, son descripciones a las que podía haber llegado ya el gobierno mientras decidió ensalzar la cooperación con Marruecos. Imágenes que se han producido en muchas ciudades de nuestro país, pero sobre todo la fundamental, la principal, está en Ceuta, con esa concentración que ha empezado a las 7 de la tarde y que no sé si 3 horas después tiene todavía a una multitud o a gente en las calles. Vamos a volver a Ceuta. Nicolás Castellano, buenas noches.
1: Hola, Sastre, ¿qué tal? Buenas noches.
0: ¿Sigue la gente o no en la calle?
1: Sí, hay miles de personas todavía en las calles. Esa concentración, manifestación que terminaba en teoría en la Plaza de África se ha ido trasladando hasta la sede de la delegación de gobierno, en la Plaza de los Reyes, donde hay todavía miles de personas con esa bandera de España, de Ceuta, con mensajes de Ceuta no se vende, que siguen protestando ante la gestión que consideran en general desastrosa por parte de la administración del Estado. Gritos de delegado de dimisión y sobre todo mensajes de familias enteras, abuelos, jóvenes, niños, gritando proclamas también que se han repetido en algunas ocasiones contra el presidente del gobierno o también contra las personas que han entrado y que permanecen en la ciudad autónoma. Este es un resumen en sonido de la tarde noche aquí en Ceuta.
2: Estamos aquí porque queremos reivindicar que Ceuta vuelva a ser una ciudad segura, una ciudad normal, como todas las ciudades españolas, como todas las ciudades europeas.
3: Que mientras los que tienen que tomar medidas no las toman, que el ciudadano lo único que tenemos derecho es al pataleo.
4: El mensaje que quiero lanzar es que venga el rey inmediatamente, a la mayor brevedad. Nosotros tenemos paciencia, pero que queremos que venga.
1: Son algunos de los testimonios, Sastre, que se siguen reproduciendo aquí en las calles de Ceuta, donde sin duda alguna ha sido una reivindicación de la españolidad de este territorio, que nunca ha estado, recordemos, ocupado ni bajo soberanía de Marruecos, que se sienten amenazados por lo que consideran un ataque de Marruecos en toda regla. Aquí no tienen ninguna duda, no tienen que leer informes para considerar quién es el autor de lo que consideran un ataque a la soberanía de Ceuta. Y aquí, mientras, Sastre, van a pasar la noche prácticamente 10.000 personas, de las que entraron el 30 de julio. 35 noches después, aquí habrá prácticamente 3.000 menores, 3.000 solicitantes de asilo y casi 4.000 adultos marroquíes, por ejemplo, en la playa del Trampolín o en las naves del Tarajal.
0: Lo escuchan de fondo. Este sonido que nos envía en directo nuestro enviado especial a Ceuta, Nicolás Castellano, es como siguen sonando ahora mismo las calles de Ceuta, más de 3 horas después de que empezara la concentración, con miles de personas que siguen en la calle. Volvemos a Ceuta si hay cualquier novedad. Nico, gracias.
1: Hasta luego.
0: La última novedad la contábamos en directo a las 9:30. Ha habido, ya digo, miles de personas que se han concentrado de forma pacífica en la gran mayoría de las grandes capitales, de las ciudades medianas y grandes de nuestro país, con mucha gente que hemos visto en Sevilla, en Valencia, en Barcelona también. Había concentración en Madrid, ahora iremos a ella, es en la que coincidían Abascal y Feijóo, pero en las inmediaciones del Congreso de los Diputados, un grupo ultra había provocado incidentes y la policía ha tenido que cargar. Así que vamos a volver a las 10:05 de la noche a ese punto, en torno al Congreso de los Diputados, en pleno centro de Madrid. ¿Cuál es, Joan Gimeno, ahora mismo la situación?
5: Ahora mismo la situación es de más tranquilidad. Hace solo unos minutos la policía acaba de dispersar con gases lacrimógenos y pelotas de goma esta manifestación que ha estallado, como contábamos, hace unos minutos y ahora mismo ha quedado disuelta, al menos aparentemente, tras la actuación de la unidad de intervención policial. Te lo decía hace unos minutos que la policía que protege la carrera de San Jerónimo nos echaba a los periodistas de la calle en ese momento en el que se ha puesto caliente y los antidisturbios han empezado a cargar. Ahora mismo lo que te puedo contar gritar desde el patio del Congreso de los Diputados. Aquí estamos refugiados. Es el olor a pólvora, el picor de la garganta por los gases lacrimógenos y también los ojos rojos de algunos policías nacionales que se han replegado tras esos gases lacrimógenos. Manifestación ultra con grupos ultras en las inmediaciones del Congreso de los Diputados, con cánticos ultras. De invasores, expulsión, y también insultos contra el presidente del gobierno, contra la Policía Nacional y contra la prensa. Lo dicho ahora mismo, la última hora aquí es que se ha disuelto esta manifestación
0: en realidad,
5: por la actuación de la unidad de intervención policial.
0: En realidad, Joan, se ha disuelto en ese punto, pero estamos viendo carreras y furgones de la policía que están ahora mismo en el centro de Madrid, en la calle Alcalá, en la bifurcación con Gran Vía. Esto es muy cerquita, sigue siendo muy cerquita del Congreso, para que nos entiendan desde fuera de Madrid. A tiro de vista de la fuente de Cibeles, en este momento se están produciendo carreras de personas que huyen de la policía, y vemos a furgones de la policía que están cortando el tráfico en este punto central de la capital de España. Además, con Javier Bañuelos tenemos información de dos personas detenidas.
6: Sí, ya lo apuntaba ahora mismo Joan, el perfil violento de algunos grupos ultras, grupos neonazis como Núcleo Nacional. La Policía Nacional nos confirma, Sastre, a través de la Brigada de Información, que hay al menos dos detenidos que han participado directamente en esos disturbios, en esa zona, en esa manifestación bastante violenta, que como bien dices, está ahora mismo diluyendo por el centro de la capital.
0: La foto que nos trazaba nuestro compañero Joan Jimeno era desde el patio del Congreso, pero como les digo, se ha ido moviendo. Estaremos atentos, luego iremos siguiendo cuáles son los problemas de orden público, si es que los hay, en que deriva esta concentración. Esto ha sido ahora, pero antes, muy cerquita de ese punto, justo en la misma plaza de Cibeles, se ha producido la concentración de Madrid, donde han coincidido, como les decía, Abascal y Feijóo. Julia Molina.
7: Aquí se han reunido unas 50.000 personas según la delegación del gobierno, 150.000 según el alcalde de la capital, que ha leído un manifiesto de apoyo a Ceuta.
8: ¡Ceuta somos todos! ¡Viva Ceuta!
9: ¡Viva!
7: Entre los manifestantes, gritos de Ceuta no se vende, Ceuta se defiende, también insultos al presidente del gobierno y peticiones para que se expulse a los migrantes. A la concentración ha acudido el líder de la oposición, Alberto Núñez Feijóo, que ha aprovechado para volver a arremeter contra el gobierno, a quien acusa de haber mentido.
10: Se va a saber todo. Se va a saber por qué invadieron Ceuta, se va a saber quién lo consintió, se va a saber quién lo promovió. Y, por supuesto, ya sabemos quién nos mintió. Todo el Consejo de Ministros y el presidente del gobierno.
7: También han acudido la presidenta madrileña Isabel Díaz Ayuso y el líder de Vox, Santiago Abascal, que como el PP denuncia que el Ejecutivo ha actuado al servicio del país vecino.
11: Hay un empeño especialísimo en exonerar de cualquier responsabilidad a Marruecos y una ligereza tremenda para acusar a otras naciones que han dicho no tener nada que ver y han exigido pruebas al presidente del gobierno.
7: Los organizadores han puesto el himno ceutí, también el himno de España. Entre los asistentes, muchas banderas españolas, muy pocas de Ceuta.
0: Así empieza la mesa de esta noche de Hora 25 que compartimos con Nacho Corredor. Hola Nacho, ¿qué tal?
12: Hola.
0: Te he pillado así,
12: un poco accidentado al inicio. Sí, es que estoy nervioso. Después de tantos años de tertulias, esto es como un nuevo comienzo para mí.
0: Es un nuevo comienzo casi más para mí que para ti, pero...
12: Bueno, porque lo hablamos antes con Gonzalo. Nosotros empezamos en los micrófonos de Hora 25 hace 9 años.
0: Y aquí volvéis.
12: O sea, que estamos volviendo contigo.
0: Gonzalo es Gonzalo Velasco. Buenas noches.
13: Exactamente. ¿Qué tiempos aquellos? Esos veranos en los que...
0: Éramos más jóvenes también.
13: Pocas cosas.
0: Sí. Y se incorpora a la mesa de análisis esta temporada de Hora 25 alguien a quien ustedes seguro ya conocen, Marian Martínez Bascuñán. Hola Marian, buenas noches.
14: Hola Sastre, estoy muy contenta.
0: También veterana de tertulias, un poquito
14: menos que estos señores,
0: pero en fin, lo que nos va a tocar analizar son dos asuntos, ya sabéis, por una parte el reguero de concentraciones de hoy y luego el informe de la policía con el que abríamos y al que ahora iremos. Pero por completar la imagen, hemos trazado la imagen de Ceuta, también lo que está ocurriendo en Madrid, pero Agustín Rodríguez, buenas noches.
15: ¿Qué tal Sastre? Buenas noches.
0: Ha habido concentraciones en más lugares.
15: Eso es, la repasamos con los sonidos y los datos preliminares recabados por nuestros compañeros de la red de emisoras de la SER. Vamos a empezar por Zaragoza. Con la imagen de una plaza del Pilar llena, 23.000 personas han acudido a la concentración según el consistorio. En Valencia, en la plaza del ayuntamiento estaba como en fallas. Eso es lo que nos contaba hace exactamente una hora nuestro compañero Manu Gil. En ese lugar, por cierto, también nos decía, se han quemado imágenes del rey de Marruecos. Las autoridades cifran entre 25 y 50 mil los asistentes. Entre tanto, en Castellón. Cientos de personas interrumpían así el manifiesto que leía la alcaldesa del Partido Popular al grito de invasión. Es un grito, un cántico que se ha repetido en buena parte del país. Como también los insultos contra el presidente del gobierno, en este caso en Oviedo, donde la Policía Nacional cifra en 6.000 los asistentes a esta concentración. Miles de personas han salido también a las calles de Murcia. Curioso porque ahí en Murcia muchos asistentes se han topado también con los preparativos de la feria que comienza mañana. Sonidos más festivos en ciudades de Castilla-La Mancha como Ciudad Real, también en Toledo o Albacete, donde según las autoridades se han concentrado 28.000 personas, y en Castilla y León la imagen. La de la Plaza Mayor de Salamanca abarrotada con alrededor de 30.000 personas según la policía local. Concentraciones multitudinarias por todo el país, según nos han ido contando nuestros compañeros de la red de emisoras, que en todo caso también nos decían han ido desinflándose poco a poco conforme se acercaban las 9 de la noche.
0: Es Mariam, gracias Agustín, es Mariam la imagen que se esperaba que se fuera a producir hoy, ¿no?
14: Sí, bueno, en muchas ciudades especialmente yo me centraría, bueno, no me centraría, pero empezaría hablando de Madrid, ¿no? La normalización de una protesta conjunta entre Feijóo y Abascal desde las marchas contra la amnistía en noviembre de 2023 en la misma Cibeles no se veía algo así, ¿no? Pero el contexto, y esto hay que señalarlo, ha cambiado mucho. Hemos pasado por unos años en los que los pactos de cogobierno en cuatro autonomías han rebajado esa pugna entre PP y Vox, y para mí esto es muy revelador. O sea, no es un cruce casual, es la confirmación de una convergencia que ya es estructural, ya son un bloque político, PP y Vox. El punto de absorción que está haciendo Vox del centro-derecha tiene hoy una fotografía que hemos visto claramente ahí, en Cibeles. Entonces, esa manifestación no partidista para mí se quita todas las máscaras, y lo que a mí me inquieta es que al quitarse la máscara lo que estamos viendo es una alternativa o posible alternativa con una ultraderecha y sobre todo sin proyecto. O sea, lo que estamos viendo esta noche alrededor de toda esta retórica patriotera, ¿no?, es una descarga emocional. No hay un proyecto de futuro realmente. La gente se junta esta noche no para construir nada, sino para esa descarga emocional y para definirse sobre todo contra un enemigo, y esto es lo más aterrador, ese enemigo es el inmigrante. También el gobierno, pero sobre todo el inmigrante. ¿Cómo hemos llegado a este punto?
0: ¿Tú crees que, por explicar bien esto, la gente que hoy ha salido a manifestarse, ¿tú crees que sale contra los inmigrantes o puede haber también gente que salga a protestar porque los ciudadanos de Ceuta llevan esos 34 días que llevan con las dificultades, con el temor? Es que esta mañana hablaba con Aymar, la vicepresidenta del gobierno de Ceuta, y explicaba pues el temor de muchos hijos, de muchos padres, de que sus hijos y madres, de que sus hijos e hijas vayan por la calle, o que no pueden vivir con normalidad en una ciudad en la que está a punto, por ejemplo, de empezar el colegio y no saben en qué situación de normalidad están.
14: Mira, Sastre, yo lo que estoy viendo también por los gritos que estamos escuchando es que se está deshumanizando al inmigrante. Esto de que nos han invadido, esto de que tienen que salir fuera de España sin ningún tipo de derechos, etcétera, esto es una deshumanización. Es decir, que no es incompatible con empatizar con lo que está sucediendo en la ciudad de Ceuta. Ahora bien, a mí me parece de boquilla esta solidaridad. O sea, hoy se llenan todas las plazas de apoyo a Ceuta, me parece muy bien, hay que apoyar a Ceuta, hay un temor y hay un desasosiego que es real, pero conviene distinguir el apoyo que cuesta algo del que no cuesta nada. O sea, ir a una plaza, agitar una bandera de España y volverse a casa no cuesta nada. El apoyo de verdad se mide de otra manera, y es empezando por recibir a esas personas que siguen atrapadas allí y que no pueden ser devueltas y recibirlas en las comunidades autónomas. Eso sí es solidaridad y no se está haciendo.
0: Nacho.
12: Hace un rato decía el catedrático Julián Casanova King que hay una cierta dificultad de interpretar los hechos ante su aceleración, ¿no? O ante la aceleración incluso de su impredictibilidad. vamos a intentar, o voy a intentar, digamos, desmentir al catedrático, que ha hecho una disección, yo creo, muy, muy estimulante, porque mucho de lo que hoy ocurre, que tiene que ver con lo previsible desde la lógica de quien provoca la crisis y las reacciones que espera que ocurran en el país donde han provocado la crisis, es previsible que ocurra porque es normal el malestar acumulado de mucha gente, es previsible que ocurra porque hay también instrumentalización política propia de las democracias contra quien va esta crisis que se ha generado, es previsible que ocurra. Y tiene que ver mucho con algo que decía ayer Arantxa González Laya, ministra de Exteriores, cesada en el año 2021, poco después de pedir explicaciones a Marruecos, poco después, a su vez, de que se generara una crisis parecida de menor dimensión, cuando su embajadora en nuestro país dijo que hay actos que tienen consecuencias y se tienen que asumir en el contexto de la crisis generada en ese momento. Pues ayer Arantxa González Laya señalaba que el objetivo último de esta crisis por parte de quienes la han generado es debilitar a las democracias. Y desde la perspectiva del manual está ocurriendo exactamente lo que es previsible. La ausencia de unidad política que hay en estos momentos en España probablemente forma parte del objetivo previsible de quienes han provocado esta crisis. Porque las democracias tienen sus dinámicas, porque las democracias permiten expresar el malestar, porque en las democracias no son asumibles determinadas imágenes, porque tenemos muy interiorizado la importancia de los derechos humanos y eso también ralentiza los procesos. Todo eso que está pasando estos días tiene que ver mucho con lo que ayer señalaba Arantxa González Laya. El objetivo último de esta crisis tiene que ver con el debilitamiento de las democracias. En una lógica interna hay una ausencia de unidad política probablemente buscada, pero es que si miramos fuera tampoco hay mucha gente que nos apoye entre las democracias, porque la Unión Europea parece que ha decidido que Marruecos es un aliado lo suficientemente estratégico como para no enfrentarse a él. Y este es el contexto en el que yo haría esta primera lectura de lo que en las últimas horas hemos visto.
0: Voy contigo, Gonzalo, pero permíteme antes que conecte con nuestro compañero Iñaki Pascualena, que está en otro punto de la capital. Les decía que esa manifestación ultra, que por lo que sabemos a esta hora ha terminado o lleva dos personas detenidas y que ha provocado las cargas después de los incidentes, estaba dispersando a gente y veíamos también los furgones de la policía en la calle Alcalá, en pleno centro de Madrid, y ya subiendo incluso la Gran Vía. Iñaki Pascualena, ¿dónde estás y qué estás viendo ahora mismo?
9: Pues mira, Sastre, yo ahora mismo estoy entre Cibeles más o menos y la Gran Vía, el comienzo de la Gran Vía, y como decías tú, los furgones de la Policía Nacional han comenzado a subir la Gran Vía madrileña y por ello, evidentemente, los manifestantes que estaban aquí congregados todavía han ido desalojando la zona. Yo creo que la estrategia un poquito de la Policía Nacional, era desalojar la Gran Vía y precisamente es lo que estaban consiguiendo, recibiendo de vuelta de los manifestantes insultos, porque como ha habido cargas, pues evidentemente el ambiente estaba caldeado. Como comentaba antes Joan, aspecto de ultras todo el mundo, todos los manifestantes, y bueno, eso es lo que veíamos. Es verdad que ahora mismo, llegando a Cibeles, la manifestación está prácticamente disuelta, mucha presencia policial, pero evidentemente aquí la situación está mucho más tranquila que hace un rato. Hemos visto carreras por la Gran Vía, pero más bien por el paso de los furgones de la Policía Nacional.
0: Iñaki, gracias.
9: A ti.
0: Gonzalo.
13: También porque un poquito más arriba, en la Plaza de Callao, había otra manifestación que seguramente simbolice otra manera de afrontar la emergencia y la demanda de una mejor política ante esta emergencia. Porque estoy de acuerdo con lo que vienen diciendo Mariam y Nacho. Creo que aquí hay un fracaso de una política democrática de la emergencia. Es decir, es verdad que esto se ha hecho seguramente o se ha potenciado, sea en su origen o sea en su aprovechamiento, para debilitar la democracia, debilitar la cohesión interna del Estado e imposibilitar una respuesta eficaz del gobierno. Pero las emergencias en este mundo acelerado son comunes, son cada vez más frecuentes y deberíamos poder aplicar una respuesta política democrática. ¿Cuándo no es la respuesta política a la emergencia democrática? Bueno, pues cuando lo que ocurre es una suspensión de la política, una demanda de un mando cada vez más vertical, una consideración de la ciudadanía como sujetos pasivos a los que hay que proteger y de los migrantes como cuerpos que eventualmente hay que alimentar, alojar y finalmente expulsar. Pero no hay una respuesta colectiva, no hay una emergencia en esa emergencia de una ciudadanía que participe de la solución. Creo que esto es algo que se le debe demandar al gobierno. Creo que cuando se valora que durante este mes ha habido retrasos varios, lo que se está diciendo es esto. ¿Por qué no se ha permitido que la institucionalidad estuviera presente, que la ciudadanía implicada y efectivamente dañada por este acontecimiento tan grave no haya sido partícipe de lo que haya pasado y haya tenido que experimentar esa sensación, esa palabra, que es la palabra seguramente clave de la noche, abandono, ¿no? Pero claro, la respuesta no tiene que ser no necesariamente la de, profundizamos en el agravio, somos, en lugar de pensar en lo que se puede hacer, como decía María, en qué cómo podemos cooperar, en cómo podemos utilizar los fondos que se van a dedicar, en qué es lo que debemos demandar para que se aloje en todo el territorio español a esos menores migrantes que están viviendo la intemperie, cuando en lugar de eso lo que se dice es vamos a recordar el abandono, vamos a incidir en el agravio, vamos a quedarnos ahí. Eso es lo que está pasando en las manifestaciones que estamos viendo en las plazas. ¿Y qué tiene como correlato? Ese abandono de la ciudadanía tiene un enemigo que son los que vienen a invadirnos. Y lo estamos escuchando, ¿no?
0: Esto a horas de que se produzca será mañana a partir de las 9, que por cierto la podrán seguir aquí en una edición especial de Hoy por Hoy con Aibar Bretos, la comparecencia en el Congreso del presidente del Gobierno y justo la tarde en que hemos podido conocer el famoso informe policial que señala que hubo gendarmes marroquíes guiando a los migrantes que entraron a Ceuta. Vamos con ese informe en un minuto, las 10 y 22.
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0: 10 y 24, 9 y 24 en Canarias, en la mesa de Hora 25 que compartimos en este miércoles 2 de septiembre con María Martínez Bascuñán, Nacho Corredor y Gonzalo Velasco. Son ya, por cierto, 4 las personas detenidas en los incidentes de esa manifestación ultra en Madrid. Vamos al otro gran asunto que les decía va en paralelo de forma simultánea a esta noche de concentraciones que siguen, por ejemplo, en las calles de Ceuta ahora mismo. Vamos a explicarlo, Bañuelos. Está toda la secuencia de cómo fuimos conociéndolo, es decir, ayer, más o menos hasta ahora, el Español publicó que había un informe. El titular de la información era que el informe de la policía sí decía que había gendarmes marroquíes que habían guiado a las personas que entraron en Ceuta los días 30 y 31 de julio. Durante la madrugada, contaste tú aquí en la SER, que el ministro Marlaska, el ministro del Interior, envió una carta al director de la policía en el que decía: oiga, yo no tengo conocimiento de esto, mándeme ese informe porque soy el ministro del Interior y tengo que actuar de forma consecuente a lo que se concluye allí. Luego ha habido reuniones que ya iremos contando, pero al final el hecho es que este informe que encargó la jueza de la Audiencia Nacional y que pidió a los agentes que guardaran bajo custodia, que fuera secreto, lo hemos podido conocer finalmente porque la jueza ha decidido que se levante ese secreto, que se difunda. Vamos primero con las conclusiones del informe que resumíamos de forma muy somera al principio, que consisten en decir un poco lo que ya vimos en aquellas imágenes, es decir, que sí, hubo gendarmes marroquíes y también gente de paisano que describe tenían una actitud muy pausada, que sabían lo que estaban haciendo, que guiaron a los migrantes, pero a la vez también dice ese informe que no puede establecer la autoría de la entrada en Ceuta.
6: Sí, Sastre, este informe básicamente en líneas generales dice, bueno, pues que no fue algo espontáneo, dice que no fue ni casual ni inocuo, ¿no?, que la entrada masiva de aquel 30 de julio se precipitase el día del trono. La policía tiene claro, Sastre, que aquel día la intencionalidad migratoria no fue el principal objetivo. Había algo más detrás. En estas 55 páginas la Policía Nacional habla de una acción planificada, ajena a las mafias que habitualmente trafican con migrantes. La Policía Nacional destaca, Sastre, de hecho, que encontraron un patrón similar al que Marruecos ya reivindicó en 2021, un modus operandi incluso mejorado, porque esta vez, y dice literalmente la policía, para poder movilizar a una masa tan grande a través de redes sociales era necesario un nivel técnico y de planificación muy alto. La policía, Sastre, no tiene dudas de que la entrada masiva se diseñó anticipadamente para buscar el colapso de la frontera española. No fue casual que primero entrasen, bueno, jóvenes de 15 a 25 años, lo vimos en las imágenes, equipados con aletas, también con, bueno, trajes de neopreno, y en una segunda fase familias con niños, dice la policía, para saturar los medios de contención y forzar la apertura de los accesos. La policía, Sastre, esto es lo importante, lo apuntabas tú ahora mismo, desconoce quién organizó esa entrada masiva. Habla de una autoría intelectual difusa, no señalan directamente al gobierno de Marruecos, no tienen pruebas que acredite que estuvo detrás de esa planificación, pero sí admiten su participación directa. La policía menciona en concreto, lo apuntabas, la pasividad de las fuerzas de seguridad marroquíes. Hablan de pasividad, de total permisividad de los agentes marroquíes, gendarmes que además, en algunos casos, asumieron un rol activo. Por un lado, agentes uniformados que dieron indicaciones a los migrantes para poder sortear, ¿no?, y superar los obstáculos y pasar el espigón del Tarajal. Y también, lo dice el informe Sastre, agentes dinamizadores no uniformados que daban indicaciones a los propios gendarmes marroquíes, agentes que actuaban, y es literal, como gestores de la entrada masiva, impulsando y dirigiendo a la masa.
0: Lo pone así, en la página 42 dice: hay dos tipos de sujetos activos, las fuerzas de seguridad de Marruecos uniformados y luego agentes dinamizadores, que es lo que nos está diciendo Bañuelos. ¿Cuáles son las fuentes? ¿De dónde obtiene la policía la información para llegar a esta conclusión?
6: Bueno, son, Sastre, básicamente fuentes abiertas, es decir, la policía no maneja sus propias imágenes, no captó en el momento imágenes propias o vídeos propios, pero
0: o sea, si es lo que todos vimos.
6: Eso es lo que fuimos viendo durante aquellos días y que aquí en la cadena SER fuimos contando en directo, pero si han analizado y han cotejado esas imágenes a las que dan veracidad, y eso es importante, es decir, no se limita simplemente a verlas, sino también a analizar y ver que son auténticas, que son reales. En concreto, el informe incluye 32 imágenes, también un vídeo de supuestos agentes marroquíes de paisano, algunos con gorras con logotipos policiales. Los investigadores, Sastre, de la Comisaría General de Información han analizado sus gestos, transmitían aplomo, dice el informe, liderazgo, y también les llamó la atención, bueno, que caminaban en sentido contrario al flujo de las personas que habían entrado en Ceuta, dando indicaciones a los gendarmes, lo hemos apuntado ahora mismo, guiando, ¿no?, a esa masa hacia la frontera de Ceuta. El informe también, Sastre, aporta imágenes satelitales, en concreto una es una foto aérea para demostrar que aquel 30 de julio no había presencia de gendarmes marroquíes en la frontera con Ceuta. El despliegue policial, dice el informe, de Marruecos aquel día era sensible sensiblemente más reducido de lo habitual. Los investigadores de la Comisaría General de Información, y esto es importante también, han hecho su propia aportación, en concreto el análisis de todos los grupos de WhatsApp, TikTok y Facebook de aquellos días, donde se recogía multitud de mensajes jaleando para entrar. La policía contactó con Meta, esto lo hemos hecho a través de fuentes policiales, para poder acceder a los grupos privados de WhatsApp. Allí encontraron que hubo una primera fase de activación previa entre el 24 y el 28 de julio, con un primer incremento súbito de mensajes el día 28 de julio. Ese movimiento de los desastre creció el 29 y el 30 se dispara con un pico de 1.574 mensajes, como por ejemplo, el 30 vamos a lanzar un ataque contra Ceuta, va a ser el mejor asalto, bajaros todos a Castillejo, somos 1.000 y entramos, os indicaré el camino, o mensajes en los que incluso avisaban de que la policía llevaba ropa normal para poder ayudarles. Es interesante también otro dato, Sastre, el 90% de los teléfonos analizados por la policía eran de Marruecos. Y el resto, bueno, pues el resto tenían prefijos de Argelia, Túnez, Libia, Sudán, Mauritania, incluso Kazajistán, Canadá o Pakistán, pero Sastre, ninguno de Rusia o de Israel. La policía también entrevistó a cientos de migrantes durante estos días, estas semanas de investigación. Casi todos, dice el informe, coincidían de forma unánime en que los propios gendarmes marroquíes no solo permanecían en esa actitud pasiva que hemos comentado ante sus deseos de cruzar la frontera, sino que además les dieron indicaciones sobre cómo debían entrar por la zona del espigón del Tarajal por el agua.
0: Esto, al hilo de esto que dice Bañuelos, dice el informe, como los días 29 y 30 de julio, conversaciones de WhatsApp que registran e incluyen en este informe los agentes. Dice, chicos, nos estamos agrupando para salir. Queremos avanzar en grupos de 10. O entrada a este grupo para coordinar un asalto colectivo en la frontera. Dice cómo van cambiando de aplicación también según se van acercando. Nuestro compañero Marc Ferrá, que está en Marruecos, esos días se acercó precisamente para cubrir aquello desde el lado marroquí. Hola Marc, buenas noches.
2: Buenas noches.
0: ¿Qué es lo que viste tú cuando llegaste al lugar en el que se estaba produciendo desde el lado marroquí, insisto, esta entrada hacia Ceuta?
2: Pues mira, estos días también a raíz de este informe le está dando muchas vueltas, incluso revisando las imágenes que pude grabar, y yo llegué pasadas la 1:30 de la tarde y lo que vi son miles de personas dirección a Ceuta, perfiles muy diversos, mucho joven, pero también familias al completo, mujeres mayores, menores, incluso algún bebé. Vi policía, estaban presentes estos y sin actuar. Lo que sí que os puedo explicar es que era un operativo que por número de agentes no tenía la capacidad de poder frenar eso, y lo que pensé es que si lo hubieran hecho hubiera aumentado el peligro, porque ese acceso a la frontera es un embudo y cuando las operaciones policiales se limitan a la zona más próxima a la frontera son mucho más peligrosas. Ya lo vimos en Melilla hace años. Pude ver a algunos policías ayudando a alguna persona mayor a subir, que estaba en alguna situación difícil. Por ejemplo, me acuerdo, ¿no?, de una mujer que intentaba subir por una escalera improvisada hacia la carretera principal de la playa, que un gendarme la ayudaba, pero lo que yo no puedo decir es que vi a uniformados que ayudaban y dirigían a la gente dirección hacia Ceuta. Lo que os digo, eran momentos de mucha tensión, miles y miles de personas, e incluso cuando iba hacia allí y por la carretera veías algunos grupos de gente, pero tampoco en los controles de policía veías que hubiera ni coches parados ni controles, ¿no?, más exhaustivos. Yo no me di cuenta que lo que estaba pasando hasta que prácticamente llegué a la ciudad y empecé a ver grupos corriendo hacia la dirección de la playa.
0: ¿Te encaja la palabra permisividad, que es la que utiliza la policía para describir la actuación de la gendarmería marroquí?
2: Sí, yo lo que digo, yo no los vi actuar. Más allá por la tarde sí que empezaron a ver algunos refuerzos, sacaron una máquina de un camión de agua a presión para intentar sacar a toda la gente que estaba sobre todo en la zona más cercana al paso fronterizo, tanto para vehículos como a pie, que es el punto donde en todo momento sí que la policía tenía desplegado un cordón policial, ¿no?, para proteger lo que es el paso fronterizo. Durante el resto del tiempo, la policía, el operativo sobre todo, yo me sorprendió también la poca gente que había controlando esa frontera, porque no es la primera vez que he estado en situaciones no parecidas, cuando hay avisos de posibles intentos de cruzar a Ceuta, y lo vimos también dos semanas después, ¿no?, el 15, que también había otra alerta, y el dispositivo policial fue muchísimo, muchísimo más numeroso, y también lo que se hace habitualmente en estas situaciones es que la policía hace, vamos a decir, como aros de seguridad, ¿no? Tenemos la frontera, pero lo que decía, es muy peligroso también cuando las acciones, la policía actúa muy cerca de la valla, porque eso forma un embudo y un callejón sin salida, y al final aumenta la peligrosidad. Lo que hacen es hacer aros de seguridad también, incluso la policía ya está presente a varios kilómetros del perímetro fronterizo, y estas operaciones lo que se hacen un poco es el juego del gato y el ratón en las montañas, sí, que rodean esa frontera entre la policía y la gente que intenta acercarse, pero nunca había visto cómo se habían acercado tanto como la última vez.
0: Marc, muchas gracias.
2: A vosotros, buenas noches.
0: Buenas noches. Hay otro momento del informe que dice que relata que el testimonio de los inmigrantes, la policía les tomó declaración, y dice, coinciden en que el despliegue policial en el entorno de la frontera de Marruecos con Ceuta, y especialmente en el espigón del Tarajal, por parte de Marruecos, era sensiblemente, aquellos días, más reducido de lo habitual. Esto liga con otra de las preguntas, Bañu, que planea sobre todo esto, es si había habido avisos antes o no de la entrada.
6: Bueno, los hubo, y de hecho el informe Sastre menciona un informe también muy concreto, que es el informe que se publica el 29 de julio. Es una primera alerta de riesgo de entrada masiva en Ceuta y Melilla. Ese informe Sastre es cierto que habla de ese riesgo extremo de entrada sanado, también saltando la valla, pero también detallaba que la probabilidad de que aquello ocurriese era medio baja, es decir, había un riesgo, pero la probabilidad era medio baja, ¿no? En el marco de esa alerta, en el informe sí encontramos también un párrafo, es importante. Dice la policía que las causas de la entrada masiva no deben limitarse a las actuaciones del lado marroquí, sino que pudo haber efectos que podrían haberse mitigado si se hubiese respondido adecuadamente. Y aquí Sastre se menciona como ejemplo esa primera alerta que menciono ahora mismo del Centro Nacional de Inmigración y Fronteras del 29 de julio, donde se mencionaba ese riesgo potencial de entradas irregulares a Ceuta y Melilla, y otro incluso de la Brigada de Extranjería de Ceuta del 27 de julio, tres días antes, donde se advertía de la entrada masiva a nado a raíz de la sentencia del Supremo. Es decir, la propia Policía Nacional admite que si se hubiese, bueno, teniendo en cuenta de una forma más específica o más explícita ese primer aviso, ese primer alerta del 21 de julio, quizás se podrá haber mitigado el efecto de lo que vimos el 30 de julio.
0: Como será importante para mañana, vamos a recordar, en contraste con lo que estamos haciendo, es desmenuzar ese informe de 50 y pocas páginas de la policía y ponerlo en contraste con lo que se ha dicho hasta ahora. Sobre todo, y esto va a ser, lo veremos mañana a partir de las 9 en el Congreso, una constante, recordarle a Pedro Sánchez qué es lo que dijo. ¿Qué dijo exactamente el presidente del gobierno?
1: Yo, desde luego, no veo ninguna información, no hay ninguna información por parte ni de las fuerzas y cuerpos de seguridad del Estado, ni tampoco del Centro Nacional de Inteligencia, también le diría, por parte de ningún centro de inteligencia con los que habitualmente el gobierno de España colabora, que alumbre ninguna duda, o mejor dicho, alguna duda sobre la participación de una u otra forma por parte de las autoridades marroquíes.
0: La secuencia es el informe, que es lo que provocó enfado, porque hay enfado, había enfado hoy en el gobierno, en el Ministerio del Interior, porque, claro, se enteran por la publicación que hace anoche El Español de que existe este informe, y vimos este hecho inaudito de que el ministro del Interior, conozcamos la carta que envía el director de la policía para decir, si esto es así, dígame, comuníqueme cuál es ese informe y en qué se basa. Todo esto aparte porque la jueza Bañu, que pide, la jueza de la Audiencia Nacional, que pide un informe, les pide a los policías que guarden el secreto. Y, por tanto, es compatible que el presidente del gobierno no lo supiera, porque el gobierno y el propio ministro del Interior desconocía. La jueza tenía más información de la que dice que tiene o tiene el presidente del gobierno.
6: Claro, aquí evidentemente ese informe policial, Sastre, no escaló en la cadena de mando, no llegó hasta la dirección de la propia Policía Nacional. De hecho, ya comentábamos esta mañana aquí en la cadena SER que ni siquiera el DAO de la policía, es decir, el jefe máximo a nivel policial, tenía acceso a ese informe de la Comisaría General de Extranjería. Pero también es cierto que este informe, de alguna forma, recopila toda la información que la Comisaría General de Extranjería y también la Comisaría General de Información ha venido recogiendo en las últimas semanas. Es decir, este informe, como tal, es cierto que es la primera vez que la Dirección General de la Policía lo conoce como tal, pero el contenido, los detalles de este informe, según las fuentes policiales que hemos consultado durante estos últimos días aquí en la cadena SER, sí que nos confirman que detalles precisos y exactos de este informe, bueno, pues ya se venían conociendo por parte del Ministerio del Interior. De hecho, las fuentes policiales que han participado y que han elaborado parte de este informe sí que nos comentaban, Sastre, que de hecho el Ministro del Interior ya era perfectamente conocedor de algo que hemos escuchado y que hemos detallado, cómo los gendarmes marroquíes, bueno, pues tuvieron ese rol pasivo durante las primeras horas de esa entrada masiva, incluso un rol activo. Esa información, llegó hasta el Ministro del Interior, es decir...
0: No, es que el rol pasivo se ve en las mismas imágenes que vio todo el mundo.
6: Que ha analizado la propia Policía
0: Nacional. Esto pone por escrito algunas cosas que, por otra parte, vimos todos.
6: Es decir, que aunque en la carta queda muy, muy evidente, ¿no?, el malestar del Ministro del Interior con la Dirección de la Policía por no haber informado del contenido de este informe, la realidad, y eso lo hemos podido confirmar aquí en la cadena SER, es que el Ministro del Interior sí conocía, sí fue informado de detalles precisos que figuran en este informe y que, bueno, desencadenó evidentemente esa crisis, ¿no?, al máximo nivel en el Ministerio del Interior, hasta el punto de tener que enviar esa carta, como hizo de madrugada, y luego esta mañana convocando el director de la policía a los dos comisarios generales que han participado en este informe y que han explicado al propio director de la policía lo que había, es decir, que no había una implicación directa de Marruecos en la autoría, en la planificación y ejecución de la entrada masiva del 30 de julio.
0: Vamos a recordar la voz del gobierno, la única voz del gobierno, porque el gobierno ha hecho piña en torno al mensaje de la cooperación de Marruecos. Quien seguramente se salió de este carril el día 3 de agosto fue la ministra de Defensa, Margarita Robles.
3: Que a Ceuta y a Melilla no se le toca. Y yo le pido al gobierno de Marruecos que haga lo mismo, que no puede ser que se utilice a menores como se ha utilizado o a personas, echándoles a la muerte sin más como consecuencia de actuaciones en las redes. Quien haya estado detrás de esto, las mafias, o quien lo haya consentido o tolerado, tendrá que asumir responsabilidades.
0: Esto es, ya digo, del pasado día 3 de agosto. Bañuelos, gracias.
6: Un abrazo.
0: Enseguida lo comentamos.
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4: 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Dejando de lado los motivos, atengámonos a la manera correcta de llorar. Entendiendo por esto un llanto que no ingrese en el escándalo, ni que insulte a la sonrisa con su paralela y torpe semejanza. El llanto medio u ordinario consiste en una contracción general del rostro y un sonido espasmódico acompañado de lágrimas y mocos. Estos últimos al final. Pues el llanto se acaba en el momento en el que uno se suena enérgicamente. Para llorar, dirija la imaginación hacia usted mismo. Y si esto le resulta imposible por haber contraído el hábito de creer en el mundo exterior, piense en un pato cubierto de hormigas o en esos golfos del Estrecho de Magallanes en los que no entra nadie. Nunca. Llegado el llanto, se tapará con decoro el rostro usando ambas manos con la palma hacia adentro. Los niños llorarán con la manga del saco contra la cara y de preferencia en un rincón del cuarto. Duración media del llanto, 3 minutos.
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7: Historias de cronopios y de famas. Julio Cortázar, 1962.
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11: Hora 25. José Luis Sastre.
14: Ceuta está en serio peligro y no es para menos. Hemos sufrido un ataque a nuestra integridad territorial, a la vulneración de nuestra frontera, mediante la entrada masiva en nuestra ciudad de cerca de 80.000 personas. De manera organizada y deliberada.
0: Esto decía esta mañana en el Día de Ceuta, en el acto institucional por el Día de la Ciudad Autónoma, su presidente Vivas. Comentamos a las 11 menos cuarto de la noche con Nacho Corredor, con Gonzalo Velasco y con María Martínez Bascuñán la actualidad en torno a Ceuta, que en este último capítulo tiene que ver con este informe que hemos, cuyo contenido hemos desgranado ahora con Bañuelos. Tanto de lo que dice Nacho el informe como de la secuencia por la que hemos acabado conociendo el contenido del informe.
12: Sí, a ver, yo creo que ante la consecución de muchos hechos es muy importante dotarles de mucho contexto, porque si no es muy difícil interpretarlos de forma aislada. Y toda la discusión de hoy en relación al informe, que ha acabado con una jueza, la policía y el gobierno de alguna manera enfrentado, se produce en un contexto en el que ha habido un ataque híbrido de un tercer actor. Todavía nadie se atreve a confirmar oficialmente quién, propio de una guerra, un ataque a la soberanía, como acaba de recordar el presidente de la ciudad autónoma de Ceuta, y la consecuencia y la gestión de la crisis se produce en un contexto de falta de unidad política. Y hoy, a raíz de la filtración de este informe, vemos a Justicia, fuerzas de seguridad del Estado y al gobierno enfrentados entre sí, en este contexto. Luego, cuando ayer Arantxa González Laya, ministra cesada después de una crisis parecida a esta por a solicitud de Marruecos, señala que el objetivo de este ataque tiene que ver con el debilitamiento de la democracia, y no se me ocurren muchas más cosas en el debilitamiento de una democracia que ver a Justicia, policía y un gobierno enfrentado, parece que algo están logrando. Yo no sé cuántas de las cosas que dice el informe sabía el gobierno. La realidad es que muchas de las cosas que decía el informe las sabía mucha gente fuera del gobierno, porque en gran medida el informe se nutre de fuentes abiertas y de fuentes públicas. Yo creo que lo más relevante no tiene tanto que ver con lo que revela, sino con lo que está ocurriendo en mitad de la gestión de una crisis. Y es el debate de si en una situación de seguridad nacional un centro de inteligencia de la policía puede ocultar información a el Consejo de Seguridad Nacional, o si el hecho de actuar como policía judicial protege que ante la orden de una jueza solo pueda darle información a esta jueza. Ese es el debate que hay hoy. Yo no tengo ninguna evidencia, ni sobre todo no tengo criterio para dirimir qué es lo que ahí ocurre. Pero sí, lo que sí que sé son dos cosas, que es en la que se produce esto. Que Marruecos no es irresponsable, porque es, si quiero ser preciso, improbable. Yo creo que metafísicamente imposible que haya que transiten 70.000 personas por su territorio sin conocimiento y sin capacidad de poder hacer nada por parte de este país. En el mejor de los casos, Marruecos no es irresponsable. Y el segundo elemento tiene que ver con que España está muy sola defendiendo una frontera europea cuyo control la Unión Europea le ha delegado prácticamente en régimen de monopolio a Marruecos y no quiere enfrentarse con él. Y en este contexto, hoy se ha producido el enésimo síntoma de lo que implica el debilitamiento de una democracia.
9: Sí, yo hablaría, la verdad es que no sé tampoco qué podrían conocer y qué conocían de hecho, pero hablaría de alguna suerte de desacoplamiento entre gobierno y Estado, que viene siendo reiterada. Es decir, el gobierno dirige al Estado, pero el Estado está compuesto por comunidades autónomas, por municipios, por organismos burocráticos con lógicas autónomas, por policía. Y si la información no circula y no asciende adecuadamente, la autoridad formal del gobierno no se convierte en una autoridad efectiva, ¿no? Y de ahí una sensación de que esto es reiterado. Entonces, ¿qué conocía el ministro del Interior de todos estos indicios? Pues, como bien dice Nacho, no tenemos aquí ningún tipo de conocimiento ni autoridad para decir qué conocía y qué no conocía. Pero sí que es un hecho que el informe es la recopilación de una información que podía tener ya la policía y que la policía podía haber compilado con independencia de la orden de la jueza. Y que además era evidente, pues para muchos, como hemos ya comentado, ¿no? Y que además es un informe que llega antes a un medio de comunicación, se filtra antes de llegar esa información a las autoridades. De tal manera que esa sensación de desacoplamiento hace que a nivel interno el gobierno, la sensación es que está en una situación de soledad que se refuerza por el orden internacional, efectivamente, porque también, ¿la cuál es la sensación? Pues que casi se está escarmentando al gobierno rebelde, ¿no? Por actuaciones desde hace tiempo. Pero bueno, esto ya son interpretaciones. ¿Cuál es el segundo hecho reseñable, yo creo? Bueno, pues que ante esta tesitura, ante la posibilidad de sí acceder a esa información, el presidente del gobierno, de una manera reincidente, se haya agarrado a un indicio de la participación de un tercero en una guerra híbrida y que haya delimitado la atribución a ese tercer elemento, ¿no? Y ha dicho, as es Rusia y a Israel. Esto es lo que es. ¿Que hay indicios? Complicados, porque son muy difíciles de rastrear, lo sabemos, estas intervenciones a través de las redes sociales, lo sabrá, pero que limite la atribución a esto es un error epistémico y es un error estratégico, y hay que preguntarse por qué esto ha sido así.
0: María.
13: Bueno, yo creo que en el momento en el que hay un tabú, que es nombrar a Marruecos, tenemos un problema, ¿no? Y yo creo que la respuesta es muy obvia. O sea, si resulta que Marruecos organizó la avalancha de 70.000 personas para colapsar Ceuta, eso es la prueba de que la apuesta de 2022 no funcionó. O sea, que se cedió en el Sáhara, y que era el activo diplomático más caro que tenía España, y aún así el vecino pues usa la inmigración como arma contra España. Entonces, reconocer esa instrumentalización es reconocer que la cooperación instantánea de la que el gobierno presume de alguna manera, pues no existe, y que la concesión del Sáhara compró mucho menos de lo prometido, ¿no? Entonces yo creo que eso es una parte de la explicación. Yo, como la mayoría de los españoles, tiendo a creer que Marruecos tuvo mucho que ver, por activa o por pasiva, y acabo de mencionar el antecedente de 2021, ¿no? Una de las fronteras más controladas del mundo no se abre sola. Entonces, a mí lo que me lleva a la reflexión es, una cosa es la discreción diplomática, y yo creo que tiene que ser así, y que si el Partido Popular estuviese en el gobierno también haría gala de esta discreción diplomática, es decir, no nombrar a Marruecos para no romper la cooperación de la que dependes. Yo creo que esto puede ser hasta legítimo. El problema es convertir esa discreción en la afirmación de que Marruecos no ha tenido nada que ver. Claro, ahí ya tenemos un problema, y lo digo, un tabú en política siempre es un problema. Dicho esto, yo creo que también conviene mirar cómo viene este informe, ¿no? Lo adelanta El Español de Pedro J, la misma tarde en la que la derecha y la ultraderecha llaman a la calle contra el gobierno, en vísperas de la comparecencia de Sánchez. La instrucción la lleva una jueza que tiene un pasado político, es jurista de prestigio, no hay quien lo dude, pero bueno, tiene ese pasado político de estar en las listas del Partido Popular, y el centro del que sale el informe lo dirige un comisario que fue asesor de Eugenio Pino, el hombre de la brigada política del PP, ¿no? Con esto es legítimo sospechar que este informe se está usando como un arma, ¿no? Por el momento elegido y por quién lo ha elegido. Pero dicho esto, que un informe se instrumentalice políticamente no lo hace falso. Yo no estoy diciendo que este informe sea falso. Y aquí viene el último problema, que para mí es el central, porque desaparece lo único que importa, y es que ese centro no tiene ni un solo agente en Marruecos. Es decir, Sastre, estás diciendo todo el tiempo que todos hemos visto esto, ¿no? Bueno, a mí me gustaría que un centro de inteligencia viese un poco más de lo que hemos visto todos, ¿no? Para mí eso es un problema. O sea, este informe es un análisis policial, se basa en imágenes y en redes sociales que hemos visto todos, pero bueno, como digo, es que no hay un solo agente ahí en Marruecos. Entonces, identificar a unos uniformados en fotos como agentes actuando por orden es una inferencia, pero no es una cadena de mando demostrada, y la fiscalía aún no se ha pronunciado, ¿no? Entonces, este es uno de los problemas, y el último, que es el que ha mencionado también Nacho, bueno, pues que todo acabe en un sumario, pues otra vez volvemos a lo mismo, ¿no? Estamos dejando que unas filtraciones, que un juzgado decidan lo que se tiene que dirimir en política, en el Congreso. Que todo acabe en un sumario no erosiona a este gobierno, erosiona la idea de que la política no rinde cuentas ante sí misma. Y entonces estamos igual que siempre.
12: A mí me gustaría, en cualquier caso, por complementar algunos de los aspectos que creo que están bien señalados por parte del análisis de María Martínez Bascuñán, en contextualizar también el giro de España en el año 2022. En realidad, el giro lo dio buena parte de Occidente en el año 2020, en los acuerdos de Abraham, impulsados por Estados Unidos, que implicaban el reconocimiento de Israel por parte de Marruecos. Desde entonces, a instancia de Estados Unidos, España en el 22, Italia en el 23, Alemania y Francia en el 24, cambian su posición respecto a la soberanía marroquí del Sáhara. Y es importante en la concatenación, digamos, de los hechos, porque probablemente no sé cuántas cosas distintas podría haber hecho España en ese momento, literalmente, no lo sé. Lo que sí que sé es que en tanto en cuanto Italia, Alemania y Francia y los principales países europeos han decidido delegar parte de la seguridad y defensa en Marruecos, a nivel de inteligencia, parte de la canalización de los flujos migratorios en Marruecos, han decidido en este momento no enfrentarse a Marruecos. Con una diferencia, que es que nosotros estamos al lado de Marruecos. Y mientras hay ataques híbridos como el que ha ocurrido por parte de Rusia en el

0: sido esta tarde en las calles de la ciudad?
1: Bueno, ha sido espectacular, ¿no? Es decir, el número de personas, que ahora mismo, como digo, es casi imposible dar una cifra, se habla orientativamente de 40.000, 50.000 personas. Cuando hablamos de una población, la de Ceuta, de en torno a unos 80.000 habitantes, vamos, es que nunca en la historia de Ceuta se ha vivido algo similar. Es decir, toda Ceuta, todas sus barriadas, toda la población prácticamente se ha echado a la calle, y además también, que también hemos recibido, viéndola también por redes sociales, pues el apoyo, ¿no?, de prácticamente muchísimos sitios del resto del territorio nacional, lo cual agradecemos obviamente enormemente, puesto que la situación para Ceuta es muy complicada.
0: ¿Qué cree que cambia después de esta concentración?
1: Bueno, yo creo que tiene ese también un punto de inflexión, ¿no? Es decir, aquí lo que se produjo en su momento, y así lo calificó el presidente del gobierno cuando estuvo en Ceuta y vio lo que había pasado, como una violación del territorio nacional. Es cierto que después el relato automáticamente fue cambiando hacia una crisis humanitaria, pero yo creo que una población como Ceuta, como estoy diciendo, donde prácticamente el 70%, 80% de su población se tira a la calle para decir que se arregle esta situación y que todas estas personas que invadieron Ceuta vuelvan a su país de origen de manera inmediata, pues yo creo que debe ser un punto de inflexión. Y el gobierno, ya han pasado 30 días, aún no saben ni siquiera qué procedimientos van a seguir, no saben decirnos cuál es el horizonte temporal para que estas personas se devuelvan. Es decir, es una sensación totalmente, pues, de abandono, ¿no? De abandono y de cierta ineptitud, sobre todo, en una cuestión ya de propia gestión, ¿no? No entendemos cómo, si el presidente del gobierno califica esto como una vulneración de la integridad territorial de España, no se ponen todos los medios necesarios para volver a una situación normal, es decir, volver a la Ceuta que teníamos hace aproximadamente esos 30 días.
0: En anteriores noches vimos incidentes, sobre todo en la playa del Trampolín. ¿Tiene noticia de que hoy se haya producido algún tipo de incidente?
1: No, ninguno. Es decir, efectivamente, yo creo que Ceuta, si hay un pueblo solidario en España, yo creo que Ceuta, es decir, estamos muy acostumbrados a cualquier tipo de crisis relacionada, ¿no?, con temas migratorios, también con los menores no acompañados. Y hoy ha sido un ejemplo, ¿no? Un ejemplo como una concentración, como digo, la más grande que se ha producido en la historia de nuestra ciudad, y que no haya habido ni un solo incidente, es decir, todo lo contrario. Como digo, todos los ceutíes han salido con respeto, manifestándose libremente y, bueno, y sobre todo, pues, mostrando la indignación, ¿no?, que tenemos, puesto que nos sentimos totalmente abandonados por el gobierno de la nación.
0: ¿Llama a que haya más movilizaciones en Ceuta o en otras ciudades de España?
1: Bueno, yo creo que aquí en Ceuta, por ejemplo, llevamos prácticamente en la Ciudadanos todos los días durante el último mes, con diferentes concentraciones, diferentes, pues, manifestaciones, muchas de manera muy espontáneas por los propios ciudadanos. Es cierto, como bien comentas, que ha habido alguna puntual, donde también ese día concreto vinieron algunas personas fuera de Ceuta, pues, bueno, para generar jaleo, pero automáticamente se echaron de la ciudad. Incluso al día siguiente, cuando hubo una pequeña incidencia de que eso puede volver a ocurrir, los propios ciudadanos de Ceuta cancelaron esa manifestación por la noche. Como digo, Ceuta es un pueblo muy solidario, y aquí, si por algo nos caracterizamos, es por el respeto del prójimo, que es lo que al final en Ceuta, con la convivencia como bandera, es lo que tenemos.
0: Esta mañana escuchábamos nuestro compañero Nicolás Castellano, que está allí en Ceuta, recogía el testimonio de los representantes de dos de las asociaciones de vecinos, en concreto de dos barrios de los más periféricos, el Príncipe, uno de ellos, por ejemplo, que decían que ellos no iban a participar en esta concentración, porque no estuvieran de acuerdo en manifestarse a favor de que se arregle la situación, pero temían que pudiera usarse o instrumentalizarse de forma política o partidista esta concentración. ¿Entiende usted esos motivos o el riesgo de que se instrumentalice políticamente una concentración como la de hoy?
1: Hombre, lo entiendo en cierta parte, ¿no? Lo entiendo además porque se ha visto, ¿no?, cómo desde primer momento, en este caso no quiero meter al gobierno, pero sí en el caso del Partido Socialista a nivel nacional, ha intentado relacionar cualquier tipo de concentración el día de hoy como que venía convocada con tintes partidistas. Aquí en Ceuta no ha sido así, es decir, aquí ha sido la Federación Provincial de Vecinos y algunas entidades las que han organizado esta asociación, las que se han movilizado por las diferentes barriadas, más concretamente, aunque sus presidentes, obviamente, como digo, tienen libertad para manifestarse o no, pero esas dos barriadas concretamente, y barriadas también de la periferia de esta radio, han venido en masa a manifestarse también libremente contra esta situación, con lo cual, bueno, respeto, obviamente, cada uno su opinión de manifestarse o no personal, pero como digo, es una población de 80.000 habitantes que prácticamente

0: casi toda Ceuta se haya lanzado a la calle, yo creo que es una respuesta y un grito, ¿no? Como así decirse, ya desesperado, para que de alguna manera el gobierno pues ponga los medios, ¿no?, que sean necesarios para revertir esta situación.
1: Alejandro Ramírez, vicepresidente de Ceuta y consejero de Fomento, le agradezco su tiempo. Gracias y buenas noches.
0: Muchas gracias a vosotros.
1: El jefe de Nacional de las Eres, Guillermo Lerma. Hola, Guille, buenas noches.
2: ¿Qué tal, Sastre? Buenas noches.
1: Mañana le espera una larga jornada en el Congreso, cuando desde las 9 de la mañana comparezca el presidente del Gobierno, y va a comparecer teniendo sobre la mesa todos los elementos que acabamos de exponer uno a uno desde que hemos empezado la mesa de hora 25 a las 10. Es decir, esta concentración que ahora escuchábamos cómo se ha vivido por el gobierno ceutí, que todavía tiene a gente en las calles, las concentraciones respaldadas de forma multitudinaria en muchos otros puntos, y luego todo lo que hemos conocido del informe policial que dice que hubo permisividad de la gendarmería marroquí, pero también dice este informe que no puede señalar una autoría directa. Con todo esto, con el enfado que hay, porque hoy el gobierno ha hecho saber que tenía enfado con la cúpula policial, y con la perspectiva de mañana, ¿cómo afronta Guille mañana Sánchez esa comparecencia?
2: Pues tiene, Sastre, el presidente una comparecencia muy difícil mañana, ya lo sabían en el gobierno, porque esa cita iba a evidenciar en cualquier caso la soledad en la que se encuentra Sánchez con su posición. Las críticas le van a llegar desde la derecha, eso es lo habitual, pero no solo, también los grupos parlamentarios que se consideran socios habituales de la coalición van a mostrar su malestar con la gestión del Ejecutivo. Pero lo ocurrido en las últimas horas va a acentuar ese aislamiento, porque lo que trasladan los pocos aliados habituales que tiene el Ejecutivo en la Cámara es que no hay manera de defender el descontrol, la descoordinación, dicen, que han observado en las últimas horas, y que sumado todo eso a que un mes después no hay una mejora de la situación en la ciudad, no hay explicaciones claras, tampoco certezas o plazos para que Ceuta vuelva a la normalidad, todo eso, dicen, es la gasolina perfecta para la oposición, para PP y Vox. Así que ese va a ser uno de los reproches a los que tendrá que hacer frente el jefe del Ejecutivo. Ante eso, Sánchez mañana lo que va a seguir defendiendo es que el gobierno no tenía información que le permitiera prever una entrada de inmigrantes como la que se produjo a finales del mes de julio. Dirá Sánchez que tampoco ha ocultado datos sobre la implicación de Marruecos, porque defenderá que se ha aclarado que ese informe de las últimas horas no estaba en manos del Ejecutivo, y que, como han venido explicando Bañuelos y las fuentes de Interior durante toda esta tarde, esos datos que recoge ese informe para el gobierno no demuestran que el gobierno de Rabat esté detrás de la gestión de esa entrada masiva de migrantes. Lo que sí que vamos a poder ver, Sastre, pese a toda esa posición que el gobierno está defendiendo en las últimas horas, es algún matiz en el discurso del presidente respecto a Marruecos. Lo que nos dicen las fuentes consultadas por la SER es que el presidente va a intentar equilibrar la posición que tantas críticas le está generando respecto al gobierno de Rabat. No tiene datos el Ejecutivo para señalarnos, no vamos a ver una acusación hacia Marruecos por parte del jefe del Ejecutivo, pero sí que un compromiso a que si hay algún tipo de evidencia en algún momento de que el gobierno de Marruecos está detrás de todo esto, algo que el gobierno insiste no está en esa pantalla en este momento, el gobierno se compromete a adoptar medidas. Pero dicen, esa pantalla no se ha llegado todavía, piden cautela, prudencia, dejar que las investigaciones sigan su curso, pero reconocen en el Ejecutivo que mañana el presidente tendrá, de alguna manera, después de este informe, que reajustar, moderar esa posición de defensa cerrada del papel de Marruecos en todo esto.
1: Gracias, Guille. Hasta luego.
2: Hasta luego.
1: Descansa. Mañana es, desde luego, María, un día clave para el gobierno.
3: Sí, yo creo que sí, que tiene que moderar esa posición. Una cosa es ser discreto con las acusaciones a Marruecos, tiene razones para ser discreto, es decir, depende desgraciadamente de quién nos está chantajeando, es decir, no puede señalar a Rabat mientras necesitas a Rabat para que siga abriendo la puerta de las devoluciones, ¿no? Pero una cosa es esto, ser discreto con esto, y otra decir que Marruecos no tuvo nada que ver, a apuntar a otros posibles sujetos o directamente ni mencionar a Marruecos, ¿no? Sobre todo porque yo creo que sí hay costes, y hay costes. El primero es que estás confirmando justo lo que quieres ocultar, es decir, si no puedes nombrar a quien te ataca en tu frontera, estás admitiendo que no mandas sobre tu frontera. Entonces, el silencio en ese sentido es la prueba de tu debilidad. Luego, otra cosa, le estás regalando a la derecha y a la ultraderecha el marco. Es decir, al callar los estás dejando como los únicos que dicen la verdad, que sin mencionan a Marruecos, y además entregándoles el marco patriótico. Y luego, esto que hablábamos antes con Gonzalo y con Nacho, ¿no? Estamos rompiendo la única voz del Estado. La policía le dice una cosa a la jueza, Sánchez dice lo contrario. ¿Quién está hablando por el Estado?
4: Mira, hay una cosa que en la intervención anterior María me ha dicho y que me parece que es muy interesante, y es verdad que los indicios del informe no son suficientes para pensar que hay una cadena de mando y, por tanto, atribuir la responsabilidad a Marruecos. Pero claro, tampoco hay indicios para atribuir la responsabilidad a otro lugar, ¿no? ¿Qué pasa? Que cuando esto pasa, tiene que haber una proporcionalidad entre la prueba y la atribución. Esto no puede pasar. Entonces, como cuando esto no puede pasar, nos abocan a los ciudadanos a elegir entre qué teoría de la conspiración elegir.
3: Exacto.
4: Y eso no depende de elementos indiciarios y más o menos de irracionales, sino de con quién estés ya de parte, ¿no? Y eso es muy peligroso, porque finalmente cada vez dices, bueno, pues yo me decido creer a estos, o es más, el Estado puede jugar, el gobierno puede jugar con la idea del secreto. Yo es que sé cosas, ¿no? Y entonces os demando confianza porque yo sé cosas que vosotros no sabéis. Y así no se puede. Es una posición muy incómoda para la ciudadanía. Creo que eso se debe romper mañana. Creo que mañana también, para romper con esta lógica patriotera que está surgiendo y con la idea del chivo expiatorio, de la nacionalización y la etnificación incluso de la protesta, un recurso del gobierno tendría que ser señalar también a Europa. Decir que se va a pedir responsabilidades a Europa para contribuir a proteger su frontera exterior. Porque si hay una confesión de vulnerabilidad, no somos capaces. Hay una solicitud de ayuda que es legítima. Y la tercera cuestión, hay un marco muy importante que está ganando la derecha, es el del abandono y la seguridad. Hay que hacer algo para que la sensación de seguridad ante el abandono institucional no sea solamente la que no promete Vox en realidad, pero la que está capitalizando, ¿no? Y ahí el cómo se involucre la ciudadanía ceutí en las soluciones y cómo se coopere a partir de ahora con esa inyección de financiación que va a haber, creo que es fundamental y tiene que articularse de una manera no abstracta, sino muy concreta.
1: Las 11 y 9.
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12: Durante el rodaje de Kill Bill, Uma Thurman sufrió un accidente que estuvo a punto de costarle la vida. Su personaje tenía que conducir un coche por un camino de tierra. La actriz pidió que fuera una doble la que condujera, pero Tarantino se negó.
13: Mi reacción fue tan sorprendente.
14: Sí, lo fue.
12: El director le había asegurado que se trataba de una recta segura, pero el camino tenía curvas. Uma perdió el control del coche y acabó chocando contra un árbol. La actriz sufrió conmoción cerebral y lesiones en el cuello, las rodillas y los pies.
14: Mueve el dedo gordo. Ahora solo hay que despertar a los pequeños.
12: Tarantino y los hermanos Weinstein, productores del film, no entregaron a la actriz la toma del accidente por miedo a una demanda.
14: Nunca creí que pudieras hacer algo semejante conmigo.
12: Pero en 2018, Tarantino, arrepentido, le mandó la filmación.
13: Peque, lo siento de veras.
12: Y ella la publicó en su cuenta de Instagram.
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19: Hora 25. José Luis Sastre.
1: Y ahora vamos con el adelanto del larguero, pero déjenme actualizarles el balance provisional de la delegación del Gobierno de Madrid por los incidentes de esta tarde con la a partir de la concentración ultra. Hay 4 personas detenidas, 2 son mayores, 2 menores de edad por desórdenes y atentado contra la autoridad. Hay también 4 policías nacionales heridos, 3 leves, 1 pendiente de valoración. Y también hay algo que hemos visto en el transcurso de la concentración en Madrid, Sergio, que tiene que ver con unos manifestantes que han increpado, zarandeado, incluso agredido a compañeros de, en este caso, Televisión Española.
20: Sí, ha ido recogiendo, de hecho, esas imágenes ahora en redes sociales José Pablo López, el director, presidente del ente público. Por las imágenes que hemos podido ver, las situaciones de mayor tensión se han producido contra esos reporteros de Televisión Española. Hay 2 momentos que han quedado registrados. El primero es un reportero del programa Mañaneros y un grupo de varias personas que le rodean cuando intenta grabar su pieza. Bandera de Ceuta y de España adelante, le empujan, intentan evitar que pueda hablar, lo zarandean, lo agarran del brazo. Y entonces empiezan los insultos. Una de las personas de este tumulto en ese momento le arranca el micrófono de la mano, se lo tira al suelo y pierde esa esponjilla de Televisión Española. Él lo recoge y le dice a esa persona: ¿qué haces? ¿Qué haces? Repetidamente. Otra persona en ese momento le hace lo mismo, lo empuja, le tira de nuevo al suelo el micrófono y quien se lo entrega después es un policía que dice: ya vale, y el reportero se acaba marchando de la zona. Esto otro sucedió también en directo en el programa Malas Lenguas. Hay un reportero que intenta hacer una conexión. La gente a su alrededor grita lo que vamos a escuchar y ocurre esto.
21: ¡Pedro Sánchez, hijo de puta! ¡Pedro Sánchez, hijo de puta!
20: Ya ven que al reportero prácticamente no se le escucha y que hay un momento en que por encima de él se escucha muy alto ese hijo de puta. Es un hombre rapado, muy fuerte, que se encara con él frente con frente y que le grita al micrófono ese insulto. Se encara una actitud muy agresiva hasta el punto de que incluso hay otros manifestantes que, comprendiendo el momento, intentan calmarle. Y finalmente, los presentadores del programa, de ese programa Malas Lenguas, le piden al periodista que se retire de la zona por seguridad.
1: Lo que quiere esta gente que es que no contemos las cosas, que solo lo puedan contar ellos, que la gente no pueda hacer su trabajo, que no le llegue la información a los demás, al punto de llegar a increpar, a zarandear, a agredir a los compañeros que están allí. Bueno, pues en este punto estamos, son un grupo reducido, la gran mayoría, lo diremos todo el rato. Las manifestaciones han sido, en su gran mayoría, pacíficas. Hemos hablado con el consejero, el vicepresidente de Ceuta, que nos ha dicho que no ha habido ningún incidente y que así siga, pero esto también ocurre, de gente que le molesta que haya periodistas contando lo que hay. Así que la solidaridad con los compañeros y la condena más absoluta a cualquier forma de violencia, también la que se ejerce contra los periodistas. Bueno, las 11 y 16, las 10 y 16 en Canarias. Manu Carreño, buenas noches.
22: Hola, Sastre, ¿qué tal? Mi apoyo también y me sumo a tus palabras, la solidaridad con los compañeros de Televisión Española y con la del resto de compañeros que están allí, sí, informando y contando, y lo van a seguir haciendo, le pese a quien le pese.
1: De Ceuta, precisamente, vamos a empezar el concepto, vamos a empezar el larguero hoy.
22: Pues sí, nos vamos a acercar allí porque ya sé que puede sonar un poco frívolo, pero hace unos meses aquí recibíamos en el larguero al presidente de la ciudad autónoma de Ceuta, junto con el presidente del equipo de fútbol del Ceuta, el entrenador, en unos momentos donde se hablaba del éxito de un modesto equipo de fútbol, sí, que ha ido subiendo de categoría a categoría y que llegó al fútbol profesional. Están en su segunda temporada, en segunda división, llevan 3 partidos, 3 derrotas, y vamos a asomarnos también hoy, en este día en el que ya has contado tú todo lo que ha pasado, pero vamos a preguntarnos ahora mismo, el equipo de Ceuta, ¿cómo entrenan? ¿Cómo juegan? ¿Cómo están las cabezas de los jugadores? ¿Ha sido fácil poder fichar a alguien en este mercado que se acaba de cerrar para fichar por el Ceuta? Vamos a asomarnos también un poco a ver cómo está la situación en este equipo de fútbol. En un día que ha quedado como resaca varios nombres propios, luego hablaremos de algunos de ellos. Hoy, por ejemplo, Dani Ceballos, que fue el último, se ha presentado en Sevilla, lo ha presentado como nuevo jugador del Betis. Y fuera del fútbol, acaba de perder ahora mismo Sastre Rafa Jódar en el US Open. Era su debut y se lo ha llevado por delante un chino, Bu, en 3 sets, 6-2, 6-1, 6-1. Y en un ratito, en cuanto acabe el larguero prácticamente, el segundo partido de Carlos Alcaraz. Luego hablaremos con Correia también para que nos cuente un poco el rival de Carlitos.
1: Pues muchas cosas, la verdad.
22: Muchas cosas, como siempre.
1: Hasta luego, Carreño.
22: Adiós, chao.
1: En 10 minutos hacemos lo del relevo, que hoy ya lo tengo más.
22: Ayer lo bordamos.
1: Sí, a ver, hoy. Venga. No saldrá tan bien. Hasta luego.
22: Chao, adiós.
1: Hay otras cosas que son noticia. Hoy hemos conocido sobre el ático de Isabel Díaz Ayuso. No hay día en que no tengamos novedad. La novedad de hoy es que finalmente la Comunidad de Madrid ha reconocido que la presidenta de la comunidad sí visitó, sí vio el ático. Lo hizo después de que la comunidad lo comprara. Javier Alonso, buenas noches.
0: Hola, ¿qué tal, Sastre? Buenas noches. Un mes lleva así Ayuso tratando de distanciarse de la compra del ático.
2: Planifica Madrid a lo largo de todo el año, compra y vende inmuebles, y de ello no tengo la menor idea, porque no es mi competencia saberlo.
0: Pero ahora resulta que no fue tan ajena a esa operación como nos querían hacer creer. Hoy su equipo ha reconocido que la presidenta en persona visitó ese inmueble, aunque aseguran que lo hizo una vez ejecutada la compra. Lo han admitido después de que el consejero de presidencia lo deslizara en rueda de prensa, aunque evitando señalar, eso sí, a la presidenta madrileña directamente.
3: Lógicamente, cuando se compra un inmueble, obvio que se visita.
0: Para la oposición esto es prueba suficiente, dicen, de que Ayuso tenía un interés personal en ese inmueble de lujo. Manuela Bergerot, de Más Madrid, Óscar López, del PSOE.
23: Ayuso nos tomó el pelo cuando nos dijo que no tenía ni la menor idea sobre el ático que le hemos comprado entre todos los madrileños.
24: El ático era tanto para la señora Ayuso que fue ella misma a visitar el ático. Lleva mintiendo más de un mes a los madrileños y madrileñas.
0: Mientras tanto, en Sol ya ponen fecha las explicaciones de Miguel Ángel García, del consejero de presidencia, en la Asamblea. Será el 17 de septiembre en el primer pleno ordinario de este periodo de sesiones, aunque oficialmente la fecha aún la tiene que fijar la Cámara. Las de Ayuso, las explicaciones, pues ni están ni se esperan. Esta mañana, de hecho, ha esquivado a la prensa saliendo de un acto público por otra puerta, y esta misma noche en la concentración de Cibeles ha obviado las preguntas sobre este tema. Con hoy ya van 9 días de silencio en torno al ático Sastre, tras ese intento de zanjar el asunto con el ya famoso chao pescado.
1: Gracias, Javi. Es llamativo esto, Gonzalo, que Ayuso, que habla tantísimo de tantos asuntos, haya este silencio y lo último que recordemos de ello fuera el chao pescado.
4: Sí, da la sensación de que es el único caso en el que no han sabido construir una respuesta rápida y mínimamente eficaz y demagógica, como suele ser el caso, ¿no? Es verdad que suele salir indemne de casi todas las polémicas que surgen en su entorno, pero esta vez es verdad que, incluso si podemos decir que no todo el mundo va a acceder en la ciudadanía madrileña a estas evidencias, hoy que estamos así tan hablando de causa-efecto y las evidencias que nos llevan al origen de las cosas, no sé si todo el mundo va a acceder a ello, pero ese silencio, esa incomparecencia, esa imposibilidad de justificación, ese carácter tan sensible, incluso simbólico, de la vivienda en la ciudad de Madrid, puede quizás hacer una cierta mella que se extienda a una crítica más o menos eficaz. Desde luego va a ser la manera en la que se construye la oposición en los últimos meses.
25: Bueno, mucho de lo que ha ocurrido con este debate tiene que ver con la progresiva infantilización del debate público, ¿no? Y cómo se pretende en muchas ocasiones por parte de las instituciones. La realidad es que ocurren distintos temas de una forma cada vez lamentablemente más transversal. Y es asumir que los ciudadanos, en fin, pues si no son tontos, son idiotas en el sentido literal de la palabra, es decir, no les conciernen los asuntos públicos, no los entienden y por tanto para qué explicarlos, y en ocasiones incluso se les desprecia. Cuando no hay explicaciones racionales que responden al pensamiento lógico cerebral, lo que suele ocurrir es que no existen, no que no se quieran dar. Y aquí la realidad es que no existen y por eso no se han querido dar. Por primera vez en mucho tiempo, y esto lo apuntaba Gonzalo hace un momento, algo ha cambiado. Yo creo que lo que ha cambiado es que a los suyos, además de los demás, no les ha hecho mucha gracia. Y fue el propio presidente del Partido Popular, Alberto Núñez Feijóo, quien empezó el curso literalmente pidiendo explicaciones.
5: Sí, yo me quedo con estos dos apuntes que acaban de hacer Gonzalo y Nacho sobre la rendición de cuentas. Chao Pescado no es una rendición de cuentas. Cómo se trata el debate político y a los ciudadanos. Y a mí lo que me llama la atención aquí es cómo un poder gestiona un hecho incómodo sin llegar nunca a asumirlo, ¿no? Confiando en que agosto lo va a diluir o que las comparecencias las vas dejando, etcétera. Pero aquí lo que yo veo es cómo un patrón de la verdad se va administrando por goteo. Y esta es la secuencia, ¿no? Primero se oculta, después se niega, después se admite un trozo cuando ya no se puede sostener, después se ataca a quien te está preguntando, ¿no? Cuando tienes que rendir cuentas. Y esto es exactamente lo contrario a lo que es una rendición de cuentas. Entonces, la pregunta para mí y lo que tiene que decir Ayuso, como ciudadana, yo lo que le pido es que me explique por qué 6 millones de dinero público, por qué la confidencialidad de una compra de una empresa pública y para qué se necesitaba esa compra. Y hasta que no responda a esas cuestiones, pues el chao pescado, lo siento claro. Mucho, pero no es rendición de cuentas.
1: Pues ten paciencia.
4: Muy breve, Gonzalo. La definición de posverdad que más me gusta es la de que es no la mentira, porque el que miente sabe la verdad, sino es la indiferencia hacia la verdad, ¿no? Sí. Entonces la cosa es si esto va a ser capaz de romper esa indiferencia.
1: Déjame recordar ya con Sergio otras noticias del día que nos llevan en primer lugar fuera de España. Lo comentábamos en la entrevista antes con Julián Casanova, empezando por Venezuela.
7: Sí, porque allí se está terminando de cerrar estos días el acuerdo que permitirá a Estados Unidos explotar 17 yacimientos de petróleo y obtener crudo por debajo del precio de mercado. Hoy el secretario de Estado de Energía ha visitado Caracas para firmar el contrato y mientras esto ocurría, Donald Trump ha declarado que Venezuela quiere elecciones, pero no está preparada para ellas. La afirmación ha despertado comentarios en el país y hace unos minutos le han preguntado por esto, si habrá elecciones, a Delcy Rodríguez, a la presidenta encargada. Su respuesta, la sabrá cuando se den las condiciones.
9: He trabajado sin descanso para que Venezuela esté lista y preparada cuando corresponda ir a su proceso electoral, que lo habrá, no tengas duda de eso, habrá proceso electoral, pero en las condiciones en que Venezuela esté preparada, seguimos trabajando con las autoridades.
1: Acaba de producirse, pero es desde luego una declaración de la que habrá que seguir hablando. Escuchar a Delcy Rodríguez decir que habrá elecciones cuando se den las condiciones. Llevamos ya 3 días asistiendo a una nueva escalada en Irán y ahora sobre la escalada de Ucrania.
7: También estas declaraciones de Donald Trump proponiendo ahora una cumbre con Vladimir Putin para volver a discutir los acuerdos de paz en Ucrania. Hace unos días que el director de la CIA, lo venimos contando, visitó Moscú y eso provocó el temor a que Rusia pudiera estar preparando alguna acción contra territorio europeo. Ahora Trump propone la cumbre y lo hace justo después de que Vladimir Putin esta tarde haya anunciado que dará todo su apoyo militar a Irán en la guerra contra Estados Unidos.
1: Mientras hoy en Europa, Alemania anuncia más medidas contra Rusia.
7: Se han visto la jefa de la diplomacia de la Unión y el secretario general de la OTAN para valorar posibles acciones por el ataque con drones explosivos contra el aeropuerto de Leipzig. Ayer Alemania culpó directamente a Rusia y su servicio secreto. Hoy la responsable de la diplomacia habla de terrorismo patrocinado por el Estado. El gobierno alemán ha asegurado que los cierres de consulados rusos son solo las primeras medidas a las que seguirán otras.
1: Y todavía hay en Alemania la advertencia del Deutsche Bank contra el avance de la extrema derecha.
7: El consejero delegado del banco, uno de los mayores de Europa, ha dicho que espera que Alternativa para Alemania no gane las próximas elecciones de Sajonia, para las que es favorita en las encuestas. Dice que eso cambiaría de forma radical la percepción de Alemania en el mundo y que el aislacionismo, el nacionalismo y la siembra de desconfianza no resolverán ninguno de nuestros problemas.
1: También hemos contado que el gobierno va a premiar a las comunidades por aplicar la ley de vivienda.
7: Pondrá 90 millones de euros a disposición de las que sí apliquen la norma, porque una amplia mayoría gobernadas por el Partido Popular la han rechazado. El objetivo de ese dinero, según el gobierno, es aumentar el parque de vivienda pública en los 300 municipios que ya se han declarado como tensionados.
1: Y vamos a terminar con ciencia, un estudio que concluye que el ADN determina nuestra personalidad más de lo que se pensaba hasta ahora.
7: Ser amable depende de quién nos eduque o de cómo lo haga, de nuestro entorno. Bueno, pues sí. Pero según un estudio, con una muestra de más de 1 millón de personas, influye menos de lo que creíamos. Sigue siendo lo más importante, eso que quede claro. Pero hay genes que hacen a algunas personas tener una propensión mayor a la curiosidad, a la extroversión o a la amabilidad. ¿Aplicaciones para conocer gente para ligar? Incorporen ahora estudios genéticos. Lo publica hasta ahora la revista Nature.
1: Bueno, ya lo que nos faltaba. La canción del cierre de hoy.

cerrar este programa con esta canción que a todos les sonará, a los Beatles, pero que tiene hoy un motivo especial. En el año 69, George Harrison invitó al músico, cantante y compositor Billy Preston a la grabación del álbum Let It Be. El sonido de su órgano y su teclado se convirtieron en un elemento clave de aquel disco. Y por razones como esta, Preston es considerado por muchos como el quinto Beatle. De hecho, es el único artista que aparece como coautor en una canción de la banda de Liverpool. Hoy Billy Preston cumpliría 80 años y esa canción es este Get Back.

0: María Martínez Bascuñán, Nacho Corredor y Gonzalo Velasco, muchas gracias y hasta la próxima.
1: Un placer.
0: El primero de muchos, ¿eh?
1: Sí. Eso espero.
0: Hasta luego. Saben que en los mensajes directos de Instagram, en la cuenta de Hora 25, esperamos sus notas de voz. ¿Cómo han pasado ustedes el día? ¿Qué es lo que les ha ocurrido? Si hoy tienen que recordar el día por algo, ¿por qué será? Aunque hoy nos permitirán que el último sonido del día sea la reflexión del historiador Julián Casanova. Le hemos entrevistado a las 9, tienen ya el audio en la aplicación de la SER, y le hemos preguntado a un historiador que se jubila, tiene 70 años, ¿qué le da miedo del mundo actual a él?
2: Tengo miedo porque he analizado el pasado. Cuando lo he analizado, he encontrado... digamos, los factores que contribuyeron a que aquello fuera, a que hubiera guerras, como decía antes, limpiezas étnicas, genocidios, violencia sexual, pero en masa, además, en los años 30 y 40 en Europa. Veo muchas rimas, como veo muchas rimas, veo mucha irresponsabilidad, veo demasiado insulto, demasiado desprecio, tengo miedo. Tengo miedo porque estoy viendo también en la enseñanza, en los centros de secundaria, los profesores están quejando, están viendo que algo está cambiando. Temo porque veo que en los medios de comunicación no da tiempo para el sosiego. Nadie escucha prácticamente. Tengo miedo porque la mente analítica ha desaparecido. Todo el mundo cree que ya tiene la lección sabida y que nadie te enseña ya nada.
0: ¿Ha estado también Manu la entrevista? Hacía un titular tras otro.
3: La verdad que solo este extracto que has puesto me parece tan interesante, cada frase, cada palabra, y sobre todo, al hilo de lo que estaba diciendo, estamos poniendo el listón tan alto que la pregunta es si alguien va a conseguir bajarlo, si alguna vez vamos a conseguir dar marcha atrás.
0: Si no es tarde ya, ¿no?
3: Para o vamos a seguir subiéndolo cada vez más.
0: En fin, ahora el larguero, así que hasta mañana, compañero.
3: Pues nada, estáis aquí
0: estamos
3: tan a gusto,
0: pero ya nos vamos.
3: Estáis aquí tan a gusto, yo si queréis seguir
0: no se
3: un ratito
0: va,
3: más.
0: Ahora les
3: voy a seguir en Ceuta.
0: No te preocupes que les echo yo. Venga,
3: voy a
0: nos vamos a casa.
3: Mañana, Sastre y compañía. Adiós a los compañeros de Hora 25. Y bienvenidos a los oyentes de Hora 25 que se suman a los del larguero desde ahora mismo y hasta la 1:30. Y sí, tenemos que hablar de el día después del cierre del mercado de fichajes, con todas las novedades que ya os contábamos ayer, con algunos nombres propios hoy como Dani Ceballos, que ha sido presentado en el Betis, y con ese Pablo García que ayer salía llorando, que ya ha llegado a Santander, con el entrenamiento con ya normalidad de Julián Álvarez, sabiendo que la temporada va a ser rojiblanca, aunque en Barcelona no tiran la toalla. Y en un ratito hablaremos con Antonio Romero, con Antón Meana, con Javi Herráez y con Tomás Roncero sobre este Real Madrid de Mourinho. ¿Convence hasta ahora lo que estamos viendo de este Real Madrid, que por ahora comparte el liderato con el Fútbol Club Barcelona? Además, en unos minutos va a estar por aquí Álex Correia, porque hoy teníamos la mirada puesta en Rafa Jodar y en Carlos Alcaraz. Rafa Jodar ha dicho adiós al US Open, ha perdido contra el chino Wu 6-2, 6-1 y 6-1. Ha sido rarísimo el partido de Jodar, no se ha encontrado en ningún momento. Ahora le preguntaré a Correia qué le ha pasado. Y en un rato, prácticamente cuando acabe el larguero, un poquito después, va a comenzar el segundo partido de Carlos Alcaraz contra el portugués Faria. Así que, bueno, también ha ganado Paula Badosa. Repasaremos el resto de la jornada en el US Open. Pero con permiso de todos ellos, y antes de entrar en materia puramente futbolera, hoy, en este día de Ceuta, donde todos hemos mirado y donde ya sabéis de memoria lo que ha pasado y donde nos sumamos todos a la solidaridad y al apoyo del pueblo ceutí, hoy empezamos el larguero allí, con un protagonista que nos viene al pelo en este inicio de programa.

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1: Pues muy buenas noches y bienvenidos a este Larguero, en esta semana en la que ya tenemos lío con la Liga otra vez. Vamos, lío de partidos. Mañana ya hay rueda de prensa de Mourinho, porque el viernes juegan Betis-Real Madrid. Hablará también Pellegrini, con los nuevos fichajes y con ese partido que contaremos con Garrido en Carrusel Deportivo. El viernes, Betis-Real Madrid. Mañana Mourinho. Luego le preguntaré, no sé si va mañana Herráez o Meana. Luego les preguntaré a ver quién va. A ver, tengo ganas de que se produzca ya el cara a cara Mourinho-Meana, pero no, supongo que no tardará. No sé si va a ser mañana, luego les pregunto. Pero mañana habla el portugués. Y como digo, enseguida ya arranca la cuarta jornada de Liga, porque la semana que viene hay Champions, por eso juega mañana el Real Madrid. El martes juega el equipo blanco, por eso adelanta el partido a mañana viernes, ha pasado mañana viernes. Pero como decía, nos vamos a ir en este inicio del Larguero a Ceuta. Hace unos meses tenía aquí sentado a mi izquierda, y creo que también a mi derecha, a una representación extensa de la ciudad autónoma de Ceuta y de también el equipo de fútbol, con el presidente de la ciudad autónoma, con el presidente del equipo de fútbol, con el entrenador del equipo de fútbol. Venían a hablarnos de Ceuta y también del éxito del Ceuta, que había conseguido llegar al fútbol profesional y está en su segunda temporada del fútbol profesional, segunda temporada en segunda. Y posiblemente, bueno, posiblemente no, nadie se imaginaba que hoy, en este día de Ceuta, íbamos a estar hablando de esto, pero seguramente pueda sonar un poco frívolo en estos días, en estas semanas tan largas que estamos viendo todo lo que está pasando allí. Pero también hemos querido preguntarnos, joder, ¿y todo esto cómo le afecta al equipo de fútbol del Ceuta? ¿Están jugando centrados? ¿Están pudiendo entrenar con normalidad? ¿Han podido fichar en este mercado de verano que se acaba de cerrar? ¿O no ha sido fácil fichar a jugadores para decirlos venidos al Ceuta? Bueno, ahí está el micrófono inalámbrico y nuestro enviado especial de la cadena SER, el micrófono inalámbrico que vale para estar en cualquier rincón del planeta y contarnos lo que pasa, y también para contarnos esta noche cómo está Ceuta y si la gente, Nico Castellano, hola, muy buenas.
2: Hola, Manu, buenas noches.
1: Si la gente, en este contexto en el que ahora mismo está viviendo estas jornadas en Ceuta, están pendientes del equipo, les da exactamente igual el equipo, que hay que recordar, han empezado con 3 partidos, 3 derrotas. ¿Alguien se preocupa hoy por hoy del equipo de segunda división de Ceuta, Nico?
2: Pues mira, desde luego que la agrupación deportiva Ceuta Fútbol Club se ha convertido en un signo de identidad de la ciudad. Y hoy, Manu, en estas calles que todavía están bastante llenas de gente que está pues apurando la cena después de esta manifestación masiva en las calles de la ciudad en protesta por la situación que se vive 34 días después, la cantidad de camisetas del equipo que se ha visto por la calle, las banderas también del club, incluso algunos de los cánticos que se reproducen habitualmente en el estadio de la ciudad, se han visto en las calles, porque al final esas camisetas del Ceuta, blanca y negra, las camisetas de España, muchas con las 2 estrellas, por cierto, claro, pues se ha convertido en un uniforme identitario, donde el fútbol muchas veces pues te asocia al lugar de tu nacimiento, al equipo de tu sentimiento, y en este caso el fútbol, pues claro que se ha visto atravesado por esta situación. Lo decía el entrenador hace un par de semanas, unas declaraciones que generaron mucho impacto, sí, sobre cómo les afectaba ir al campo de entrenamiento, ir al estadio y ver pues a tanta gente deambulando por la calle, y cómo los espacios públicos de los ceutíes se ven todavía con bastantes personas pues ocupados o transitados por niños, como los que están ahora en esta playa en la que me encuentro. Estoy, Manu, para que te hagas una idea, en el centro de la ciudad, pero en la vertiente que da hacia la costa marroquí, sí, por la carretera, que se ve ahora con una neblina importante porque hay levante, hay calor, llegaríamos al Tarajal, y al otro lado se ve Castillejos, un poco más allá Restinga, una de las playas donde muchos ceutíes, por ejemplo, salen a pasar de vez en cuando el día, a comer, etcétera, etcétera. Pero esa frontera al Tarajal es una herida abierta desde hace 34 días, ha generado una situación muy convulsa en la ciudad, y eso se ha visto manifestado hoy con miles y miles de personas. Todavía no hay una estimación oficial, pero algunos medios locales como El Faro hablan de 20.000 personas, y esto es prácticamente una cuarta parte de la población que ha salido a las calles. Y como te digo, muchas imágenes de ceutíes, yeah, que están vinculadas con su equipo de fútbol, claro, y que, como dicen, no ha empezado bien. Voy a hacerte la broma por desengrasar, sí, un poco, sí, uno de los resultados me viene bien por aquello de la Unión Deportiva Las Palmas, que ganó aquí
1: hace 0-2, ¿no? 0-2,
2: sí, pero también le tenemos mucho cariño al Ceuta. Por ejemplo, aquí estaba el año pasado cedido a Abu Basinga, que llegó en patera, por cierto, y es, sí, un jugador de la primera, sí, plantilla, ¿verdad?, de Las Palmas. Estuvo aquí en el Ceuta y hasta ayer tenía esperanzas de venir al Ceuta. Igual tu invitado te explica por qué no ha venido finalmente. Pero en todo caso, el fútbol, el deporte, también se convierte en uno de los altavoces que se ve implicado por esta situación que atraviesa la vida de la ciudad.
1: Lujay Amido es presidente de la agrupación deportiva Ceuta Club de Fútbol. Hola, Lujay, buenas noches, presidente.
3: Buenas noches, Manu. Buenas noches a todos los de el programa del Larguero.
1: Hace unos meses, recuerdo la visita que nos hacíais aquí en una amplia expedición de la ciudad y de la ciudad autónoma y del equipo y del club de fútbol. ¿Cómo ha cambiado en unos meses la situación, verdad?
3: Bueno, prácticamente en un mes ha cambiado. Hasta hace un mes estábamos viviendo un gran momento a nivel de ciudad, a nivel de a todos los niveles, nivel de turismo, a nivel de inversiones, el equipo, como bien sabes, había mantenido la categoría. Uh-huh. Y volviendo un poco a la primera pregunta que le había hecho a Nico, es que para nosotros el Ceuta representa mucho más que un equipo de fútbol. Y mira que no soy del Barça, pero aquí también somos más que un club. Porque, es el único espacio en el que convivimos cuatro culturas y dejamos aparte todo, religión, cultura, ideología, política, y cuando marca un gol el Ceuta nos abrazamos todos gritamos y se ha convertido como en un templo. En un templo de las cuatro culturas en las que todos vamos a una. Y entonces, el equipo aquí en Ceuta, en una ciudad de 18 kilómetros cuadrados en la que conviven cuatro culturas, que debería ser una asignatura en las universidades para que la gente sepa cómo se convive en 18 kilómetros cuadrados.
1: Totalmente.
3: Necesitamos denominadores comunes en una ciudad tan pequeña y multicultural. Y el Ceuta se ha convertido en un denominador común muy, muy potente.
1: ¿Cómo está siendo el día a día del equipo? ¿Cómo están los jugadores cuando van a los entrenamientos? ¿Cómo está el entrenador? ¿Cómo se desarrolla el día a día más allá de los resultados? Que deportivamente no ha empezado muy bien la cosa, pero esto acaba de arrancar. Pero ¿cómo está siendo el día a día en estos últimos 34 días, como nos contaba antes Nico, que lleváis ya viviendo en esta situación tan delicada en Ceuta, ¿no?
3: Bueno, a nosotros nos gusta darle ventaja a los rivales. Creo que te has venido un poco arriba porque el Valladolid gana esta semana al Cádiz y por eso estás tú un poco subido.
1: No, ya me hubiera gustado ganar. Empatamos a uno, pero me hubiera gustado ganar.
3: Es verdad, te empataron al final, es verdad. Sí, pues mira, son personas, los jugadores, al final, el míster, y al final pues tienen familia, tienen mujer, tienen hijos y tanta información, tantas noticias, ver a la ciudad que no es la que ellos conocen realmente, porque hay muchos que están renovados y claro que les afecta, son personas y si os afecta a lo mejor a vosotros que estáis en Madrid y os solidarizáis con nosotros y hoy toda España, el día de la autonomía de Ceuta ha sido espectacular ver todas las ciudades mostrándonos nuestro apoyo. Aquí que lo viven a diario, pues evidentemente les afecta. Sí que son profesionales, sí que están entrenando con normalidad. La ciudad está segura, porque la Fuerza y Cuerpo de Seguridad, junto con los militares, la Policía Local, Protección Civil, está haciendo un trabajo espectacular. Nosotros, igual que el año pasado, a los jugadores les cuesta también coger un poco el modelo de JJ. Todavía no teníamos la plantilla acabada. Sí. También he escuchado que nos había costado firmar jugadores, nos ha costado muchísimo acabar la plantilla.
1: ¿Ha habido algún futbolista, presidente, que te ha dicho que no por la situación que se está viviendo ahora en Ceuta? ¿Algún caso ha ocurrido así que te han dicho o que tú hayas visto o percibido que no han dado el paso por lo que está pasando en Ceuta?
3: Uno no, 15. 15.
1: Ni más ni menos, ¿no?
3: 15 jugadores que ya teníamos hechos. Y o muy avanzados, y después de esta situación, normal. Al final no están aquí y sus familias se preocupan por ellos. El que te dice que a la mujer le da miedo, el que los niños, el que es muy joven con su
1: Ay, parece que hemos perdido ahí la comunicación con el presidente, que nos estaba diciendo que hasta 15 intentos de fichajes de jugadores han hecho. Y que se han echado abajo y se han echado atrás por la situación que se está viviendo en Ceuta. Ya creo que hemos recuperado a Lujay. Lujay, ¿estás por ahí? ¿Lujay, Amido? Bueno, enseguida creo que estaba intentando conectarse de nuevo. Bueno, fíjate, Nico, le preguntabas tú por un caso en concreto, pues fíjate, hasta 15 jugadores han dicho que no, ¿no? Porque nos hagamos también una idea de lo que, claro, desde la distancia igual se ve de otra manera. Un jugador de fútbol a lo mejor está viendo lo que se está viviendo allí y dice, yo no voy, me voy a otro equipo, ¿no? Me voy a otro club.
2: Claro, fíjate que, bueno, los problemas de comunicación del presidente son los habituales, depende de la zona de la ciudad en la que te encuentres, porque te salta muchas veces la cobertura marroquí y todo eso, y hay que tener paciencia con las comunicaciones, damos fe aquí con nuestras conexiones. Sí. Y por otro lado, sí que, claro, la imagen que proyecta Ceuta en estos momentos, no solo a nivel español, sino a nivel internacional, es una imagen que si no conoces el contexto de Ceuta, si no te dejas aconsejar, por ejemplo, por el presidente, por la gente del club, pues evidentemente no invita precisamente, ¿no?
1: Claro.
2: A fichar por un club donde aparentemente ves un lugar tan problemático y tan señalado en las noticias a nivel español e internacional. Entonces creo que desgraciadamente ha sancionado esta imagen del último mes al mercado del Ceuta y desgraciadamente porque estaban el año pasado hicieron un temporadón y estaban intentando construir una plantilla muy buena para este año. Pero les ha fallado esta gestión de última hora, ¿no?
1: Oye, ¿el estadio en qué parte está exactamente de la ciudad?
2: Pues mira, desde donde yo me encuentro estaría aproximadamente a 2,5 kilómetros en línea recta. Hay que subir un poquito una de las colinas porque recordemos que Ceuta es una península que está aquí a un lado. Vemos esta costa que te describía, Marruecos, al otro lado Bensú, y está un poquito más arriba en una especie de altillo de colina, pero es una bombonera, ¿eh? Es un estadio nuevo, pequeño, pero que suena muy bien y donde todo el mundo de los barrios puede ir prácticamente andando.
1: Pues nada, esa es la casa de la agrupación deportiva Ceuta, que como decíamos, ahora mismo es lo de menos. Han empezado jugando 3 partidos, 3 derrotas, seguro que remontarán el vuelo, pero nos estaba contando el presidente los problemas que han tenido para fichar, para llevar jugadores, para completar una plantilla, que es lo que querían hacer con un equipo más ambicioso y que pueda darles una mayor tranquilidad a lo largo de la temporada y asentarse en el fútbol profesional, que ya es de mucho, que ya tiene mérito, ¿no? Todo lo que hicieron en estos años atrás, sembrando, trabajando, haciendo bien las cosas, sin volverse locos, y con la llegada de este presidente y del entrenador JJ, pues han conseguido poner al Ceuta en el fútbol profesional. Las comunicaciones no son muy buenas, como nos decía Nico. Vamos a ver si ahora tenemos más suerte con Lujay, que se ha movido un poquito. A ver, ahora, presidente, ahí si nos escuchas mejor.
3: Yo os escucho perfectamente.
1: Perfecto.
3: Os escuchaba todo el rato, Manu.
1: Vale, genial. Pues nada, simplemente estabas, cuando se ha cortado, estabas diciéndonos los problemas que habéis tenido para fichar hasta 15 jugadores, decías, ¿no?
3: Sí, sí, la verdad es que han sido contados 15 futbolistas que, bueno, se entiende, ¿no? Como he escuchado también a Nico decir, pues la información que te llega, pues esto, si no lo estás viviendo aquí en directo, como te lo venden, parece un estado de sitio. Y la verdad es que, bueno, es entendible. Pero bueno, nosotros lo que hemos hecho es invitar a los futbolistas a que viniesen, sin ningún compromiso, a que viesen la ciudad, a que viesen las instalaciones, cómo trabaja el club, que podían entrenar y trabajar de forma segura. Y sin compromiso ninguno, si les gustaba y le apetecían quedarse, llegábamos a un acuerdo, y si no, lo entendíamos perfectamente. Al final, bueno, hemos tenido que aguantar hasta el último día, y ayer sí que pudimos cerrar 4 fichajes, y además bueno, 4 fichajes que creemos importantes, y ya más o menos tenemos cerrada la plantilla, y creo que vamos a competir con garantías. Esto es muy largo. Nosotros no somos de ponernos nerviosos, no somos resultadistas. Yo no soy tampoco un presidente de cambiar de entrenador. Yo en primera red, José Juan Romero perdió 9 partidos seguidos y no lo eché, y al final acabamos manteniendo la categoría y al año siguiente ascendimos. Entonces, bueno, hay que tener calma, hay que dejarlos trabajar. La situación es verdad que no es la idónea y la que nos gustaría, pero los jugadores son grandes profesionales, el míster también, y bueno, lo que hacemos es intentar blindarlos, meterlos en una burbuja, protegerlos para que estén entrenando tranquilos, ubicarlos para que puedan vivir tranquilos por la zona centro, porque es verdad que la periferia está sufriendo más, y desde aquí le mando un abrazo muy fuerte a todos mis vecinos, amigos y hermanos de la periferia, porque están dando una lección de aguante, de solidaridad y de amor por Ceuta y de amor por España, porque
4: siguen ayudando a la gente sin renunciar a su tierra y a su españolidad, y esto es digno de admirar.
1: Pues nada, Lujay Amido, presidente de la Agrupación Deportiva Ceuta, mucha suerte en lo que queda de temporada. Insisto que con todo lo que está pasando ahora mismo, lo más importante es que vuelva la tranquilidad, la normalidad, que se vayan dando pasos con la ley en la mano. Estamos en una democracia, hay que aplicar las leyes como corresponde en cada momento, pero estamos seguros de que la normalidad volverá a Ceuta. No tenemos ninguna duda.
4: Muchas gracias. Nosotros sí también lo pensamos, creemos que lo peor ya ha pasado. Lo que no queremos es que se vuelva a repetir.
1: Claro.
4: y que haya respuestas. Nosotros hemos sentido un abandono por parte del gobierno de la nación, y esa es la indignación del pueblo de Ceuta, el que les mintiesen, el que no les diesen la respuesta de por qué había pasado, de cómo había pasado y de cómo se iba a solucionar. Claro que hay una ley y hay un Tribunal Supremo que dicta una sentencia de que todas las personas que entran ganado no pueden devolverse en caliente, hay que estudiar los expedientes para hacerlo de forma legal. Pero claro, es que Ceuta son 18,5 kilómetros cuadrados y somos 80.000 y entran 80.000.
1: Nada, ya. Está claro. Sí, sí.
4: No te da para ayudar a todos.
1: Y que cuando votamos para elegir a los políticos, los votamos para que nos traigan soluciones, no problemas.
4: Correcto,
1: a todos,
4: correcto.
1: A todos, sin entrar en todos, ningún todos, signo político ni ninguna fuerza
4: nosotros
1: política.
4: Estos días en la manifestación,
1: sí.
4: y durante estos 30 días, lo que ha hecho el pueblo de Ceuta es dejar a un lado la religión, la cultura, la ideología política, y simplemente salir todos en una sola voz defendiendo a Ceuta y diciendo que Ceuta no se vende, Ceuta se defiende. Nos sentimos españoles, hemos nacido aquí, somos españoles, y nos sentimos así, y ya está, y ojalá se solucione lo antes posible y que dentro de poco podamos hablar y que el equipo vaya mejor.
1: Exacto, y que hablemos de las victorias del equipo también, que seguro que van a llegar. Un abrazo y muchas gracias por atendernos en este día de Ceuta, en el que todos nos hemos solidarizado un poquito más y nos hemos acordado un poquito más de todos los ceutíes, y también queríamos mirar a ver cuál es la situación del equipo de fútbol en segunda división. Un abrazo, presidente, gracias.
4: Muchísimas gracias.
1: Chao, hasta luego. Lujay Amido. Chao, hasta luego. Pues nada, Nico, mañana pronto con Aymar, ¿no? Imagino en un ratito casi, ¿no?
2: Sí. La rueda sigue.
1: En el faro no entras, ¿no? Y si amanece
2: de momento,
1: tampoco.
2: Hoy Aymar se ha enrollado.
1: Pues nada, apaga el teléfono un ratito. Te agradezco que entres en directo en El Larguero. Gracias, Nico.
2: Un abrazo, siempre un placer.
1: Venga, otro para ti. Chao. Las 12:10, una hora menos en Canarias. Una vez hecha esta mirada a Ceuta, vamos a hablar con Alex Correa y enseguida el Sanedrín en fútbol. Venga.

0: minutos para llegar a las 12, 10 minutos para llegar a las 11 en las Islas Canarias. Saludo por ahí a nuestro comentarista de tenis en la cadena SER, Alex Correia. Hola, Alex, muy buenas.
1: ¿Qué tal, Manu? Muy buenas noches.
0: Muy
1: ¿cómo
0: bien,
1: estamos?
0: Fenomenal. ¿Has visto que te hemos cambiado la canción de Coldplay? Es Coldplay. No hemos cambiado el grupo, sé que es una de tus bandas favoritas.
1: Sí.
0: Pero temporada nueva, hemos cambiado nueva sintonía. No sé si te mola o no, ¿eh?
1: Me encanta,
0: ¿sí,
1: me
0: no?
1: encanta. Sí,
0: vale.
1: Sí. De hecho, fíjate si no me la esperaba, que estaba aquí colocando todavía la luz. Digo, no sé si hace falta que ponga más luz, menos, pero digo, esta canción no va para mí.
0: Sí, sí.
1: Y sí. Me tienes atento todo el día,
0: señor.
1: No me puedo despistar, no me puedo relajar,
0: para que no
1: me
0: despistes.
1: Parece bien.
0: Oye, ¿se ha relajado, se ha despistado Rafa Jodar? ¿Qué le ha pasado? Es que estaba viendo el partido, digo, ¿algo le pasa? ¿Tú crees que le ha pasado algo? ¿Qué explicación encuentras al 6-2-6-1-6-1 contra el chino Bu? Ha debutado y se ha ido para casa Rafa Jodar.
1: Es tan raro lo que ha sucedido durante un año con Rafa Jodar, de su progresión, ha sido tan sorprendente, ha sido tan impactante como lo es hoy su derrota en primera ronda de esta forma, porque si esto le hubiera sucedido pues estando el 100 del mundo, pues diríamos, bueno, pues no pasa nada, es su primer Open de Estados Unidos. Claro, con las expectativas creadas, y ese es probablemente el problema, eran tan altas y tan grandes después de un verano además buenísimo en pista rápida, que hoy nos ha llamado mucho la atención. Yo sinceramente pienso, Manu, que al final todo esto es un aprendizaje impresionante,
0: claro,
1: para el chaval. Y que no hay por qué alertarse, más allá de que hoy no podemos negar que sí, a mí me ha sorprendido,
0: sí,
1: desconocí
0: sí.
1: a Bu, y parece pues que sí, Rafa no ha encontrado soluciones. Y,
0: ha
1: y
0: cambiado
1: bueno,
0: de raqueta no sé cuántas veces, le he visto que se iba al banco, hablaba con su padre, y estaba
1: sí.
0: como diciendo, ¿qué me pasa, no? ¿Qué me está pasando, no?
1: Pero todo eso al final no es más que una muestra de que estás incómodo, de que las sensaciones no son las que te gustan, no las encuentras, tu rival te sorprende porque es un chico que tiene mucho potencial, que normalmente no mantiene en su nivel durante, ni siquiera durante todo el año, pero ni siquiera muchas veces durante todo un partido, durante tres sets consecutivos. Hoy lo ha hecho Bu, y Rafa pues al revés, no veía la manera de hacer daño, pues eso, buscas un cordaje más duro, un cordaje más blando,
0: sí.
1: a ver si de alguna forma pues cambias la tónica del encuentro. Creo honestamente que más no se le puede pedir.
0: Nah,
1: oye,
0: es un año fantástico,
1: es un contratiempo,
0: vamos.
1: Que pierdes sí, en primera ronda y no te lo esperas, pero honestamente pienso que es parte del proceso, que es parte del camino que está llevando este chico, y que al final ellos aprenderán y dirán, bueno, ¿qué hemos hecho? Hemos jugado aquí, hemos jugado allá, cómo hemos llegado, solo ellos saben exactamente la energía que tenía, los nervios que han pasado previamente, a lo mejor pues también el pensar, oye, pues igual lo puedo hacer muy bien en el Open USA, cómo eso lo ha gestionado Rafa, y bueno, pues esto no es más que un caminito en el que dices, bueno, sí, es una piedra que esperaba saltar y de repente pues me he tropezado con
0: claro.
1: ella, pero
0: bueno,
1: yo cero preocupación.
0: Totalmente,
1: la verdad.
0: Es verdad que con los puntos del partido de hoy se hubiera metido en el top 10, que estaba pendiente también a lo mejor un poco de eso, igual psicológicamente lo tienes en la cabeza, yo qué sé, bueno, el caso es que nos ha extrañado ver este partido de Rafa Jodar,
1: sí,
0: tan fácil para
1: ¿no?
0: el chino, eso
1: resultado.
0: Es. Sí. Sí. Bueno, ha habido un momento en el tercer set, se ha parado el partido por la lluvia, iba 6-2, 6-1 y 4-1, se ha parado el partido y he dicho, a ver si a la vuelta viene, pero nada, ha vuelto un rato después y más de lo mismo, nada. Hoy no era el día.
1: Sí, No era el día, y al final a Rafa es un chico que ya le empezamos a conocer un poco, ya se le nota en los gestos, se le nota en la cara,
0: sí.
1: se le nota en el rictus, que no está a gusto y le empieza a pasar factura. Pero ya te digo, yo creo sinceramente que la temporada no es que esté siendo fantástica, está siendo muchísimo mejor de lo que ellos hubieran soñado. Entonces, sí, que a lo mejor piensas, bueno, si hubiera ganado unos puntos, ya, pero es que al final no puedes ganar
0: claro,
1: siempre
0: claro,
1: todo.
0: Está
1: y,
0: claro.
1: Y yo creo que más, ya no es que no se le pueda exigir, es que ni él mismo, él tiene que salir de Nueva York, sentarse con su padre cuando lleguen a casa, que bueno, en principio si todo va bien va a jugar con España la eliminatoria Copa Davis,
0: sí,
1: en
0: la
1: Chile,
0: Davis.
1: Y en la Davis. Y ya está, o sea, acabar el año lo mejor posible. Y yo te lo vengo diciendo, Manu, a ti mucho tiempo.
0: Sí.
1: Para mí la clave de Rafa Jodar es seleccionar bien el calendario y estar bien preparado para que tu físico, o su físico en este caso, le aguante al 100% todo lo que está viviendo, porque no es solo emocional, tenístico y mental, sino que también pues es un ritmo que él no estaba pues habituado
0: claro,
1: a tener
0: menos,
1: así
0: sí.
1: que eso es lo único que han de contemplar ellos, y aunque hoy sea un día difícil, yo pienso que con perspectiva dirán, oye, ¿qué más podemos pedir?
0: Me quedo también con la victoria en el día de hoy de Dani Mérida ante Rublev,
1: sí.
0: que ha perdido el primer set y luego le ha ganado los tres siguientes.
1: Bueno, eso es un victorión. Sí, sí. O sea, Mérida está destapándose también. Hablamos de Jódar porque está casi cerca del 10, pero es que Mérida está prácticamente cerca del 30. Mm. Ganar a Rublev, que ya sabes que es un, bueno, un jugador no consagrado. Lo siguiente, después de haber perdido el primer set y que tenga la frialdad y sobre todo la entereza de ganar en 4, demuestra mucho de la mentalidad que tiene Dani, que es un chico que no le tiene miedo a nada ni a nadie. Y sobre todo el potencial, porque tú puedes tener un poco de descaro y decir, bueno, yo creo que le puedo ganar, pero luego vas a la pista y te metes 6-2. Sí, sí. Claro.
0: De hecho, fíjate, ha perdido en el tiebreak el primero, pero luego le ha hecho 6-2, 6-4 y 6-4. O sea, vamos.
1: Con una solvencia fuera de lo común para alguien que está jugando contra un jugador que tiene muchas más tablas, que tiene más experiencia, que tiene un ritmo altísimo. Pero Dani tiene esta cosa que contrarresta muy bien a todos estos chicos que, como Rublev, que juega muy a piñón fijo, que juega pues un poco casi siempre con el mismo sistema, y él varía muy bien, cambia las alturas, cambia las velocidades, y esto pues le ha dado una victoria que, oye, le mete en tercera ronda y si seguro que si hablaras con él te diría, ah, sí, yo creo que todavía puedo seguir para adelante, ¿no? O sea, no,
0: totalmente, totalmente.
1: Él no se frena, o sea, todo lo que tiene de juventud, pues también lo tiene de descaro.
0: Oye, y bueno, luego han caído Munar y Taberner, y también destacar la victoria en el cuadro femenino de Paula, que ayer se le interrumpió también el partido cuando iba 6-1, 5-4. ¿Cómo? No sé si alguna vez te pasó a ti, pero no tiene que ser fácil salir a reanudar un partido cuando iba 5-4 y creo que iba ganando 40 algo o 30. Sí. O sea, sales a jugar sin saber si vas a jugar 5 minutos o si pierdes ese set te vas a otra hora y pico, ¿no? Vete a saber.
1: Sí, sí que me ha sucedido, y es verdad que, por lo menos en mi caso, yo lo que intentaba es tener muy claro cómo quiero salir a jugar, cómo quiero sacar. O sea, yo me planteaba en plan, bueno, pues en el 30-15 o en el 15 iguales o en el 30-0, quiero sacar a la derecha. Si

0: y es una buena victoria contra Kasatkina, que siempre es una adversaria incómoda, sí, que le puede dar ritmo, y ahora pues nunca mejor dicho tiene un coco, porque le toca coco.
1: Sí, sí, mañana, o mañana coco, nunca mejor dicho.
0: Que también está bien que juegue ya mañana, ¿sabes? Que prácticamente pues ya se ponga a jugar, porque al final cuando estás en estas dinámicas como Paula, ¿no? Que hay veces que coge el ritmo, hay veces que no tanto, sí, que sí, no le dé mucho tiempo a pensar, que no se lo plantee, sabe que contra Coco Gauff, además la última vez en hierba la ganó, que sí, bueno, eso siempre te da un plus, y aunque Gauff en Estados Unidos y en el Open USA pues es una jugadora de las mejores que hay, de las máximas favoritas, pues vamos a ver, porque Paula ya sabemos que cuando está fina,
1: sí, sí,
0: es capaz
1: de cualquier
0: todo.
1: Cosa, totalmente, sí, desde luego. Pues sí, nada, sí, mañana sí, ese Paula Badosa Coco Gauff, después de que hoy haya conseguido acabar ese partido que ayer dejó pendiente. Y la última, Alex, a las 2:15 más o menos de la mañana, hora española, Alcaraz contra Faría. Ya me dijiste el otro día que cuidado con este portugués también, ¿no?
0: Bueno, gana partidos, sí, sí, gana partidos. En Cincinnati pues sorprendió a Shelton, por ejemplo, que venía de ganar en Canadá. Este año tiene victorias ante alguien como Dimitrov o contra Shapovalov. O sea, es un jugador más completo de lo que parece, que probablemente le puede llegar a hacer trabajar un buen rato a Carlos, que tampoco me parecería extraño. Creo honestamente que Carlos va a ir todavía pues a más, pero a veces nunca sabes, ¿no? El primer día te encuentras muy bien, a ver cómo encuentras el segundo. Hoy es sesión nocturna, van a tener que esperar también a última hora de la noche, o sea, van a empezar bastante tarde, pero bueno, lo importante, como la anterior jornada, que no tenga molestias, que poco a poco vaya avanzando, y si el partido se hace un poquito más largo de lo esperado, yeah, o lo que le gustaría, pues que eso tampoco le tense en exceso de ¡buah, me estoy cargando! ¿Cómo va a reaccionar mi muñeca, mi codo, mi hombro? Todo eso que lo deje de lado si es posible, porque no sé si es posible después de 4 meses y medio que, yeah, eso suceda, pero yo creo que Carlos, yo el otro día lo vi muy, como muy entero y como muy tranquilo en cuanto a sensaciones, de decir, oye, lo que venga será, y no me voy a preocupar de cosas que no sé si van a llegar o no. Yo pienso que eso es lo más importante ahora para Carlos, pensar en el siguiente punto y olvidarse de que si no está Sinner, que si ha perdido Djokovic, claro, que claro, si por arriba, sí, sí, o si por abajo. Todo, claro, esto lo haces más cuando estás fino. Cuando empiezas de a poco, como Carlos en esta ocasión, hay que ir puntito a puntito.
1: Lo has clavado, ¿eh? Lo tenías, sí, ensayado.
0: Claro. He oído el ruido y digo, hostia, me voy. He estado pensando que podríamos decirle a Mara Torres, sí, que en el Faro comente ella el partido de Carlitos, porque más o menos, sí, será, pues sí, la hora
1: totalmente,
0: que va a jugar.
1: Pero igual te llama para algún apunte, ¿sabes?
0: Ya, he pensado que es mejor que Mara no diga nada, entonces.
1: Qué sinvergüenza. Pues nada, a las 2:15 más o menos, la hora del, sí, tenis nunca se sabe exactamente, pero jugará Carlos Alcaraz y esperemos que segunda victoria en el US Open, y mañana lo contamos con Alex Correia. Así, perfecto, que nada, pues nada, me alegro de verte. Muy bien el polito verde este, ¿eh? Muy bien.
0: Ah, es que ya después de lo del otro día no me atrevo a venir sin mangas otra vez, de verdad.
1: O sea, tú lo que hagas siempre está bien, y más si es por seguir la línea de Carlos Alcaraz. Lo que, claro, es la tendencia, es, a Carlos la seguiremos hasta el, sí, fin del mundo, siempre.
0: Sí, sí, sí, perfecto.
1: Y cinta en el pelo y todo eso. Aunque tú y yo eso de la cinta en el pelo va a ser...
0: Ya, no. Bueno, sí, sabes que hoy he visto un escrito de una foto que colgó mi pareja Martina, sí, Klein, en las redes sociales, y poner una crónica, sí, y lo comento muy rápido y,
1: sí,
0: acabo.
1: Nada,
0: pero
1: nada,
0: dice,
1: no te preocupes, hasta la 1:30 tenemos tiempo.
0: No, pero me ha hecho mucha gracia porque, sí, hablando de esto de lo del pelo, sí, y hace pues la típica crónica, ¿no? Pues han colgado una foto y se les ve muy bien y tienen un hijo y las 3 hijas, bla, bla, bla. Sí. Y en un momento dado ponen, y Martina y Alex, que no han hecho, ni han usado Botox, ni se han puesto pelo, porque Alex tiene alopecia. Y digo, ¿en serio? ¿En qué momento de la crónica tú pones que Correia tiene alopecia? O sea, ¿qué aporta eso a la crónica de que mi pareja ha colgado una foto bonita o un carrusel de fotos? Y yo digo, sí, tengo alopecia, pero ¿cuál es el problema? Pero me ha hecho mucha gracia, digo,
1: sí, sí. Era un dato, hombre, para mí era un dato muy, muy importante. Muy...
0: Ya, era súper relevante, que además
1: muy relevante,
0: está toda la crónica con mogollón de cariño, pero pone, Correia que tiene alopecia. Y digo, sí, sí. Vale, gracias, lo sé. Nada. Me alegro. Yo he pensado que lo habían hecho por si no me había enterado.
1: Pues noticia que hoy en adelantado, no sé dónde, para que Alex Correia tuviese, sí, conocimiento de ello. Nosotros ya lo, sí, sabíamos, sí, en la SER, ¿eh? Pero...
0: Exacto. Así que nada, me alegro que tú hayas visto bien el polo y no mi alopecia galopante.
1: Un abrazo, mañana más.
0: Adiós,
1: hasta
0: noches,
1: luego. Y suerte, chao, a Carlitos, chao, Alcaraz esta madrugada, eso de las 2:15. Las 12:02. Nos hemos acercado a Ceuta, nos hemos acercado al US Open y ahora nos acercamos con sigilo al Madrid de Mourinho, que ya están por aquí Raez, Meana y Romero. Aquí, concretamente, aquí, a mi izquierda. Don Meana, muy buenas.
2: Presente, Carreño, buenas noches.
1: Don Javier Herray, ¿qué tal?
3: Hola, ¿qué tal, Manu? Buenas noches.
1: Me alegro mucho de veros.
2: Igual yo también, hombre.
1: Está por ahí Antonio Romero también. Antonio, muy buenas.
4: ¿Qué tal? Muy buenas.

0: Buenas a todos, hombre.
1: Pues nada, mañana hay rueda de prensa. ¿Quién le toca mañana?
2: Herráez.
0: Pero cuando quieras.
1: ¿Vas a tardar mucho en el encuentro?
2: No. Nosotros no forzamos nada.
1: No, por eso digo, esto es habitual.
2: Martes,
1: vale. El martes te toca a ti.
2: Sí, el
1: partido de Champions.
0: Hombre, se ha fumado dos o tres ya, o sea, podría haberlo...
2: Sí, es verdad.
0: Podía haber ya
2: dos partidos podría haber tenido.
1: No, es que digo, no sé si mañana...
2: El Real y el del Málaga, no. Vale, el martes, el primero.
1: Cuando preguntes, ¿habrá alguna referencia histórica?
2: Ninguna.
1: Hola, soy Anto Meana. Antes en Radio Marca, ahora en la que se acuerda usted.
2: Ya nos hemos visto desde que yo estaba en la sede en el Manchester. Claro. Tengo ganas, porque aparte a mí sí me gusta lo que he visto en el campo y creo que al madridismo le está gustando. Luego tienen que venir las curvas, que vendrán en una temporada.
1: Como ha dicho el propio Mourinho.
2: Como le han venido al Cholo, como le han venido a Flick. Pero a mí me gusta, lo que he visto me gusta y tengo ganas de verlo, por ejemplo, en un partido grande como es el del viernes en Sevilla o como es el del martes contra el Inter. Ya vienen dos toros muy potentes ahora.
1: Betis-Real Madrid el viernes, para empezar.
3: Eso es un partido
1: en
3: la Cartuja, donde el Madrid tiene que hacer un buen partido para llevarse los tres puntos, y luego en Champions, que es verdad que no son eliminatorias, pero es el primer partido y es contra el Inter de Milán en el Bernabéu. Un equipo que ha sido campeón de Europa, el Real Madrid, que tiene que jugar bien ante su afición. Y bueno, yo creo que son dos partidos, evidentemente, que los que luego llegará el del Metropolitano, que será, pues, para mí la prueba del algodón, pero son dos muy buenos muy buenas piedras de toque para ver cómo está el equipo de Mourinho, que hasta la fecha a mí me está gustando en lo defensivo, que es lo más importante.
1: Está gustando un poco la sobriedad que estaba mostrando.
3: Correcto,
1: ¿no? Sin ser muy muy brillante,
3: un poco
1: más allá
3: Hausen,
1: de los fogonazos,
3: ¿no?
1: Individuales de Mbappé y de Bellingham, claro. Pero el equipo está jugando bien. Hausen.
3: Sí. Eso es, y luego que lo dice Rafa Alcorta, lo dijo en el primer partido, que a mí me gustó, porque claro, yo esas cosas no he sido jugador y no las veo como ellos, ¿no? Que llega siempre con cinco jugadores a los remates, ¿no? Cuatro o cinco al área, que antes llegaba con dos, tres, Mbappé, Vinicius, ahora llegan cuatro o cinco, llega también Cucurella, llega también Valverde, cuando está Espi, llega Espi, o sea que son más jugadores en el área, sí. Que te crean también peligro, ¿no?
1: Lo que es importante es que lleguen cuatro, cinco o seis,
3: claro,
1: al otro área, evidente. Que ese es el objetivo de Mourinho,
3: compromiso.
1: Que no pudieron conseguir los entrenadores anteriores.
2: Hoy ha sido el primer entrenamiento ya con el mercado cerrado.
1: Sí.
2: Hemos estado en Valdebebas por la mañana. Y lo bueno que ha tenido el Madrid este año es que no ha tenido un mercado demasiado convulso desde mediados de agosto, desde que se cerró lo de Rodri. Pero... que fue al Barça y que ya no hubo más culebrón Rodri. Los fichajes llegaron más o menos pronto. No ha habido salidas en los últimos días, por tanto lleva trabajando Mourinho con el mismo equipo varias semanas. Ahora la duda es ver cómo encaja Tchouaméni cuando el francés vuelva a ese centro del campo que ha repetido bastante Mou en el inicio de la temporada.
1: Tengo ganas de ver si va a ser Tchouaméni para Mourinho tan intocable como lo era para los anteriores, que Tchouaméni es, vamos, no, nadie, tengo ganas de ver si eso para Mou también se repite por las quinielas que se puedan hacer ahí, ¿no?
2: Y por ejemplo, que hace la semana que viene en el primer partido de Champions con bajas importantes, no pueden jugar por sanción ni Camavinga, ni Arda Güler, ni Bernardo Silva, que tiene sanción que arrastra del City, así que en ese debut en Champions en el Bernabéu, martes a las 9, tendrá que hacer un centro del campo distinto al que ha puesto en las primeras jornadas de Liga.
1: Es que parece, Romero, que el Madrid no ha hecho nada en el mercado porque lo hizo todo muy pronto. Es que prácticamente ya se sabía que venía Dan Fris, que venía Konaté, que vino Cucurella, Bernardo Silva, es que estaba casi acabándose el Mundial y empezaron a salir todos los fichajes casi uno tras otro. Por supuesto lo de Mourinho y luego ya llegó lo de Diomandé. O sea que yo creo que ha sido un mercado bastante bueno este verano para el Real Madrid. Yo creo que ha fichado bastante bien y se ha reforzado bien. Es verdad que yo sigo echando en falta un jugador tipo Rodri, que yo creo que lo necesitaba el Real Madrid por lo que hemos visto en los últimos años, vamos a ver este, pero que el mercado, me parece que el equipo se ha reforzado bastante bien, ¿no?
4: Incluso le puso la guinda por sorpresa de Spi, que creo es un futbolista
1: que... Exacto, olvidaba de Spi, sí.
4: Que
1: la falta de Gonzalo, mira, sí.
4: Claro, que va a tener pues, su parte de protagonismo. Ya la ha tenido en el arranque de la temporada y creo que lo va a tener a lo largo de todo el año, porque creo que es un futbolista, un delantero que es diferencial en la plantilla, en el sentido que es el único que tiene las características que no tiene ni Endrick, ni tiene, por supuesto, ni Mbappé, ni Vinicius. Un futbolista diferente que creo que va a ser importante. A mí me parece que le han hecho un equipazo. Yo estoy contigo, creo que... Estoy contigo en las dos cosas que has dicho, que creo que necesitaba un mediocentro que jugara al fútbol, que ese puesto lo va a intentar para Bernardo Silva, que no es medio centro, que le va a poner un poquito
1: de
4: cemento.
1: Vamos a ver, sí.
4: Claro, le va a poner un poquito de cemento con el que tenga ahí, que él ya ha dejado claro, y me parece también una de las noticias de la pretemporada, porque si nos vamos, el fútbol va muy rápido, mano, pero si nos vamos un año atrás, todos los inputs que salían del club era que el que tenía que manejar el equipo era Arda Güler. De hecho, Xabi Alonso al principio de la temporada lo intenta, y Arda Güler el motor de momento no le da para jugar ahí en el centro del campo organizador. Mourinho lo ha dejado claro, ya veremos qué pasa en el futuro, creo que en el futuro lo va a poder hacer, ha venido a decir, ¿no? Pero ahora todavía no está preparado para ello.
1: Sí, ya dejó claro que la posición de Güler es esa.
4: Sí, tirando un poquito eso, ¿no?
1: Que creo que acabará futuro, retrasando la posición, pero más, sí, que unos años más adelante, eso es.
4: Cuando ella esté jubilada en Setúbal.
1: Exacto.
4: Claro. Y luego, dos dudas. Él quería una plantilla corta. De momento, con este mercado de fichajes no ha podido ser. Es una plantilla que tiene 25 o 26 futbolistas. Él hablaba de 22. Bueno, vamos a ver cómo maneja eso, porque cuando lleguen los partidos importantes es evidente que hay futbolistas de pedigrí que no van a poder entrar, no ya en el equipo, es que no van a poder ni tener prácticamente minutos con los cambios. Y luego la otra duda, para mí, sin resolver durante toda la pretemporada y durante este arranque de temporada, porque no está todavía a disposición del entrenador, la de Tchouaméni. Todo el mundo dice, Tchouaméni va a ser un fijo para Mourinho, Tchouaméni va a ser un fijo para... Y yo también lo quiero ver. Sí, yo también lo quiero ver porque Valverde ha empezado muy bien, porque a Valverde le ha puesto en un sitio en el centro del campo que a mí no me terminaba de convencer, pero la realidad es que ha empezado muy bien la temporada. Luego quedan toros por venir, pero que ha empezado bien la temporada. Y yo lo que no termino de ver de arranque, luego hay partidos, hay situaciones de choque, hay minutos para todos, es lo de Tchouaméni y Valverde en el centro del campo. No termino de verlo porque alguno importante de los de arriba se tendría que, claro, que quedar fuera del once.
1: Y si,
4: ¿no?,
1: pones a Bernardo Silva en esa posición de doble pivote que le gusta a Mourinho, es o con Tchouaméni o con Valverde. Por tanto, uno de los dos pesos pesados que eran intocables hasta ahora, si Bernardo Silva retrasa su posición ahí, que es donde quiere Mourinho, que sea un poco el que organice un poco más el juego, o Tchouaméni o Valverde se va al banco.
2: Y ha sido alguna
4: si pones a los dos,
2: laguna, ¿eh?
1: Y si pones a los dos, puede ir Bernardo Silva a la derecha. Pero...
4: Y metes a Bernardo a la derecha, no, bueno, te cabe Güler, no te cabe Brahim, claro, no te cabe Diomandé.
3: Eso es, el martes lo vamos a ver. El martes van a tener que jugar los dos.
4: Valverde. No, el martes no, porque Bernardo Silva no está.
3: Por eso, que el martes vamos a ver a Tchouaméni y a Valverde juntos. Claro.
4: Sí, pero entonces ya si no está Bernardo Silva,
1: claro,
4: te cabe.
1: Ya me lo hace más fácil.
3: Yo quiero ver un poco ese Madrid que quería Mourinho, que es... Que le gusta correr, que es un equipo vertical, que no trabaja más la confección del juego, sino que quiere que corra el equipo, ¿no? Que tenga, si puede y si el equipo contrario le deja, pero que el martes lo vamos a ver porque hay tres sancionados y ahí veremos si todo va como parece a Valverde y a Tchouaméni de inicio.
2: ¿Sí? Hay fotografías de las tres jornadas que ya más o menos se quedan fijas, que Cucurella le da al equipo mucho por dentro, por fuera, adelante, atrás, se ha comentado en todos los partidos en carrusel, jugando más, jugando menos, entrando de inicio, siendo titular... siendo suplente, creo que le da mucho al equipo, que Bernardo Silva va a jugar mucho, que ya venía de jugar todo en el City. Hay gente que piensa que viene a retirarse,
1: sí,
2: y cuando han dado el dato Bruno y Axel, que el año pasado jugó todos los partidos,
1: correcto,
2: con el Manchester City, y que Bellingham
1: más de la mitad de titular,
2: y que Bellingham es el del Mundial, y luego dos retos, que también, aparte de venir para ganar y para tranquilizar al vestuario, Mourinho viene para que Vinicius y Mbappé juntos den la mejor versión, y para que Valverde y Tchouaméni, después de la pelea, puedan jugar juntos. Creo que ese tema, hasta Mourinho, a pregunta de Raez, lo esquivó, pero no lo cerró. Que él ve, que él olfatea.
3: Que él vio que no hacía falta hablar del tema, sí, que sí, él vio buen rollo. Y que
1: no había tenido ni que dirigirse a ellos.
3: Correcto, eso
2: pero...
3: lo dijo.
2: Sí. Yo creo que eso hay que verlo.
1: Bueno.
2: Hay que verlo, en el campo y fuera del campo.
3: Y bueno, ¿cómo ha llegado Mbappé?
1: Sí, como ha llegado Mbappé y como ha llegado Bellingham.
3: Bueno, Bellingham es un escándalo y Mbappé igual. O sea, que son dos jugadores que están ahora mismo en un momento de forma increíble y acaba de comenzar la temporada. Vinicius todavía no está en ese estado físico, pero a mí me sorprende lo bien que están los dos, afortunadamente, tanto Bellingham como Kylian.
1: Redacción del diario AS, Tomás Roncero, muy buenas.
5: ¿Cómo estás, amigo?
1: ¿Cómo estás, tal, hombre? Te echaba yo de menos también por aquí, aunque ya te hemos hablado y estas cosas. Oye, yo creo que hay dos casting abiertos ahora mismo en este Real Madrid. Uno, el mismo que había hasta ahora, aunque con algún protagonista más añadido, pero creo que el casting de la banda derecha sigue abierto. O sea, no ha llegado un jugador como Vinicius o como Mbappé o como Bellingham que cierre el casting de la banda derecha. Ahí hay tres o cuatro nombres que van a ir rotando, de hecho. Que si Diomandé, que si tira Bernardo Silva a derecha, que si no, que si puede ser Güler, que a lo mejor un día... Yo creo que ese casting está abierto. Y luego tengo otro, no sé, Romero y Roncero, como lo veis, el de los centrales. ¿Tenéis clara cuál va a ser la pareja de centrales?
5: Yo creo que Konaté va a jugar fijo, y Heisen, que puede ser una sorpresa para mucha gente, como le tuvo en la Roma y le gustaba, yo de hecho le está poniendo todos los primeros partidos.
1: Sí, de momento lleva los tres
5: y... Y claro, lo que ocurre es que también es verdad que Rüdiger, una vez que ha renunciado a la selección alemana, porque sabe que la gasolina que le queda es la que le queda, pero con su experiencia y con su, digamos, su carisma también, creo que va a repartir entre los tres. Yo creo que claramente Konaté seguro, el día que juegue con el Barça, el día que juegue en el Atleti, y entre Rüdiger y Heisen, bueno, tirará bolos para arriba, aunque yo creo que se le va a decantar más por Heisen, porque él sabe que el Madrid también necesita salida de balón, Jugar la pelota, o que le gustan las transiciones rápidas, sabe que Heise te puede hacer una salida en largo a la banda de 35 metros y a Rüdiger le cuesta más. Entonces yo apostaré más por Konaté y Heise.
1: O sea, para ti la pareja titular sería Konaté y Heise. ¿Y para, sí, y para Romero y
4: yo,
1: vosotros?
4: Yo también lo creo. Yo, ¿sí? Aquí hay un matiz, hay que esperar a Militao. Cuando ya, esté claro. Militao y...
1: Sí, veré. A ver cómo vuelve, ¿no?
4: Claro, a ver cómo vuelve, si se puede recuperar. Si Militao está medianamente bien, es titular indiscutible por encima de los otros. Pero como ahora no entra dentro de la ecuación, yo creo que sí, pero tiene matices también. Yo creo que es Konaté, Heisen, pero que como bien ha dicho Roncero, Rüdiger no está para tres partidos a la semana. Yo creo que para un partido a la semana importante está sobrado. Y a Heisen ya se lo dijo el otro día. A mí me está encantando Mourinho de momento en la
1: gestión,
4: rueda de prensa.
1: ¿No? Sí, sí.
4: En la rueda de prensa está hablando de fútbol, sí. Se le está preguntando de fútbol. Yo creo que todo va unido. Cuando no hay mucha polémica por la que preguntar, pues es evidente que las preguntas protagonistas y principales en la rueda de prensa son de fútbol. Y el otro día se lo dijo a Heisen. No sé qué compañero que me perdone le preguntaba, pero dijo, sí, sí, muy bien, pero... Era Alberto Pereiro de Onda Cero. Onda Cero, pues, lo primero, muy bien, me está gustando mucho, pero lo primero que tiene que hacer un central es defender. Y a partir de ahí todo lo demás.
1: Si luego la sacas bien y sacas la pelota.
4: Claro, yo he visto un cambio de actitud en Heisen, le he visto picado. Creo que el año pasado se equivocó de cabo a rabo, perdió el tren del Campeonato del Mundo cuando era uno de los fijos para Luis de la Fuente.
1: Totalmente.
4: Pues, en fin, lo que pasado está, ya está contado. Pero le he visto en estos primeros partidos, sin toros todavía por delante, le he visto un cambio de actitud que también la ha debido ver Mourinho. De inicio es Konaté, Heisen, pero aquí todavía queda mucha tela por cortar.
3: Ya. El mejor central del Madrid es Militao. Vamos a ver cómo viene esa lesión. Sí. Va a estar después del parón. Ya ha entrenado en solitario. Y si Militao en dos meses, claro, en un mes no va a estar. En dos meses está con ritmo. Yo creo que Militao es indiscutible.
1: Te pregunto por el otro casting. Es que tiro la Desco, que nos pilla ya justo la Desco. Y a la vuelta te doy la palabra, Tomás. Y nos cuentas la portada, el portadón del diario AS de mañana. Nos lo cuenta Tomás ahora mismo, en un minuto.
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0: dices. Como portavoz de todos los oyentes del Todo por la Radio, vas a poner nota. ¿Con quién empiezas?
1: Sheila. Desperdiciada. Una sección de música clásica en el TXR es como poner a Messi en el Sestao.
0: Bueno,
1: un 6 y medio.
0: Un respeto al Sestao y un saludo a la gente del Sestao. Alfonso Cardenal.
1: Desubicado, Alfonso, de verdad. Tu sección es para Radio 3, no para estos gañanes. Un 6.
0: Iñaki de la Torre.
1: Desmotivado. Antes por lo menos traía la guitarrita. Ahora ya ni eso llega cuando le da la gana. ¿Vale?
0: Emma Vallespinos.
1: Innecesaria, lo siento. Sí, Emma, si escucho el TXR es precisamente porque no tengo ganas de leer libritos. No tengo claro. Ganas, y menos de humor. Así que un 6 y medio.
0: Marta Esteves, rápido.
1: Tendenciosa, se le nota mucho que todo lo que dice se lo ha escrito Florentino Pérez. Un 6.
0: Mario Panadero.
1: Quejica, que si no encuentra piso, que si le gusta poco, que si trabaja como un mulo, que si no llegan los trenes a su casa.
0: Y técnicos.
1: Tienen el poder en sus manos y no lo usan. Más de un día podrían haberle cerrado el micro a todos.
0: Y no lo han hecho.
1: Decepción.
0: Decepción, bueno. Se ha quedado a gusto, Cosme, por lo menos.
1: Yo sí, lo volveré a hacer.
0: Pues
1: sí.
0: Muchas gracias, un aplauso para Cosme.
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14: y con Antonio Romero, con Javier Rae, con Antón Meana y con Tomás Roncero en el diario AS. Enseguida te pregunto por la entrevista que has hecho a un crack en la portada, pero te preguntaba por el otro casting de abierto en esa banda derecha. Decías lo de los centrales con Nate Hausen y en ese costado derecho, ¿cómo lo ves, Tomás?
15: Pues es que a la derecha, vamos a ver, tú dices, el Madrid ha gastado 125 millones, la mayor desembolso en de historia en Diomandé, es para que sea titular, una especie de reedición de la famosa BBC que tanta Champions le da al Madrid, sí. Pero claro, al final Mourinho, sabemos, además que a mí, por cierto, me gusta más el juego que está haciendo hasta ahora, que es también con poderío en la medular, en la sala de máquinas, subiendo por las bandas, pero con control de juego, por eso me gusta sobre todo cuando coinciden Bernardo Silva y Müller en el mismo once. Claro, si pones a Diomandé, pones a Mbappé, y pones a Vini, claro, vértigo para los rivales, pero también más posibilidades en el centro del campo de romperte. Entonces, yo creo que Mourinho, los días gordos, tengo mis dudas muy serias de que ponga Diomandé. Y claro, le gusta más incluso Brahim, que le da más equilibrio, porque Brahim te aporta sacrificio de parte de calidad. Müller, efectivamente, con autoridad, también puede jugar ahí. Yo, sinceramente, tengo mis dudas de que el tridente que todo el mundo pensaba que iba a ser lo más habitual vaya a ser uno de los días grandes. Así que, no sé, pero luego es un casting abierto porque, conociendo a Mou, lo va a alternar, sí, ahí sí, no hay nadie seguro con el puesto fijo.
14: Ahí no hay un debate, ahí no hay un caso cerrado, eso está más abierto que, vamos, como el año pasado. Diomandé, Guller, Brahim. Bueno, hoy he visto a Rodrigo, que por fin ha sido una buena imagen. Le hemos visto trotando, sí, por fin. Sí. Todavía le queda para estar, pero cuando esté será otro que se sume a ese debate. No sé cómo lo veis lo de la banda derecha vosotros.
8: Yo creo que está abierto. De hecho, jugó Brahim y cuando juega lo hace muy bien. El hombre tiene que ser Diomandé, que por eso el Madrid lo ha fichado, eso está claro.
14: Sí, o sea, yo digo lo de Tomás, ¿eh? Los partidos grandes ver a Vinicius, Bellingham, Diomandé y Mbappé. Uf.
8: A mí me encanta Guller porque me parece que es un jugadorazo, me gusta más por el centro que he pegado a la banda derecha. Bellingham es indiscutible y como está es el mejor del Madrid. Claro, queda muy poquito hueco, ya, pero bueno, el hombre que tiene que ocupar esa demarcación en principio es Diomandé.
16: Pues yo a corto plazo veo a Guller. Yo creo que nos está avisando también Mourinho en la rueda de prensa, piano con Diomandé, que tiene la bendición y el hándicap del precio. Futbolista más caro en la historia del Real Madrid, y eso lo recordó el otro día Mourinho, eso pesa mucho. Ha jugado 15, 12, 8, ha jugado 3 ratitos. Es evidente que va a participar en casi todos los partidos, pero a corto plazo, para mí el titular en ese puesto ahora mismo en el Madrid es Guller.
14: Veremos a ver mañana, ¿qué dice ¿a qué hora es la rueda de prensa?
8: A las 10 de la mañana, entrenamiento 10 y media, rueda de prensa a las 10 de la mañana en Valdebebas.
17: Y no sé si habrá alguna pregunta al entrenador del Madrid con una de las noticias malas del día, el defensa del conjunto blanco, Raúl Asencio, que se conocía hoy a través de los compañeros de la prensa canaria, Atlántico Hoy, una noticia del mes de agosto, superaba la tasa de alcoholemia por 4. Es un delito, ya tuvo el juicio, aceptó.
14: Por cuatro.
17: Lo repito, fue al juicio rápido, aceptó, sí, lo que había hecho. Por tanto, tiene una sanción de 8 meses de retirada del carnet de conducir,
14: una sanción económica
17: de 120 euros al día durante 4 meses, casi 15.000 euros. Correcto, casi 15.000 euros. Y sobre todo que es un delito contra la contra la seguridad vial, contra la
8: seguridad
17: pública. El Madrid abre expediente, claro. Como no hay otra, lo hace, tiene que abrir expedientes, el código interno del club. Y es una situación difícil. Yo creo que si hubiera venido una oferta, el Madrid hubiera vendido a Asencio, no ha llegado. Está abierto el mercado en Turquía todavía, en Arabia todavía, pero ya, con el contrato que tiene en el Madrid no va a salir, pero que es una situación complicada. Justo mañana tiene el juicio en el que le van a perdonar las víctimas de aquel vídeo que se difundió y que le ha acompañado desde que debutó en el primer equipo. Parecía que terminaba relación con la justicia. Pues bien, hoy hemos sabido, repetimos, una situación que ocurrió en Canarias durante las vacaciones del futbolista en el mes de agosto.
16: Bueno, y también hay que añadir a eso que es porque es evidente que era un día libre, pero estaba lesionado y estaba jugando el equipo.
15: No, y por eso es que no eran vacaciones, eran dos
17: días.
16: Estaba lesionado y tenía día libre.
15: Aprovechó. Porque él ya había vuelto a las órdenes de Mourinho en la pretemporada.
8: Ya ves cómo te llames, hagas lo que hagas en la vida, no puedes coger el coche con ese índice de
14: alcohol. Conducía un Ferrari, creo que era, ¿no?
17: La crónica, 0,90 la verdad que la crónica es bastante clara, lo explican muy bien, sin ningún tipo de extra. Vienen a decir que no iba más rápido de lo permitido, que no hacía ningún tipo de maniobra extraña, pero que en un control rutinario le pararon y dio 0,90, es decir, por 4 la tasa que está permitida en España. Como dicen Antonio y Tomás, en día libre y en un momento del mes de agosto donde ya el fútbol estaba en marcha.
8: Es que da igual, yo creo que esto es un tema que esté de lo deportivo, o sea, que seas jugador de fútbol, seas periodista, fontanero, o presidente de la comunidad de vecinos, que es que da igual, es que tú no te puedes montar en un coche con ese índice de alcohol.
14: Pero no por ti, que también lo prohíbe la ley, sino por lo que puedes ocasionar conduciendo un coche con 0,90 de tasa de alcoholemia, de un Raúl Asencio, que desgraciadamente es noticia más a menudo por lo extrafutbolístico que por lo futbolístico. Y mañana en el diario AS, bueno, y ya, en AS.com, Tomás Roncero con
15: Luka Modric.
18: Luka, ¿qué? Primero te echo la mano porque mucho tiempo sin verte, aunque te hemos seguido mucho. Y bueno, primero que quieras, ¿cómo estás en Milán? Cuéntame, ¿cómo te va la vida aquí? Veo que te ha gustado, porque te has quedado otro año más. Cuéntame, ¿qué
19: tal la vida? Parece que sí. No, me siento bien. Estoy muy contento con la vida en Milano. Desde el primer día me recibieron muy bien en el club, aficionados, y por eso muy contento. La ciudad es bonita, es diferente de Madrid, pero también me gusta y de verdad estoy disfrutando y estoy contento y feliz aquí.
14: Imágenes que podéis ver en el canal de YouTube de Larguero, de esa entrevista. ¿Te ha recibido allí en Milán? Tengo una duda, Tomás, si se va a retirar antes Modric que tú o que yo, si nos vamos a jubilar antes o va a seguir Modric jugando al club, porque el tío de... No, se va a ir allí un año y se retira, y una leche, allí sigue jugando.
15: Es, claro, es que ¿sabes qué pasa? Él, además, le veo tan entusiasmado. Yo por eso cuando hace dos veranos el Madrid, o alguna mente lucia, decidió que no podía seguir el Madrid, a mí me dio rabia porque, claro, yo veía lo que ofrecía cada vez que salía al terreno de juego. Y claro, es que en Milán, claro, estuve allí todo el día ayer en Milanello y pude hablar con mucha gente del club. Y claro, dice, no, es que con claridad este año ha sido el mejor futbolista
14: hombre
15: que hemos tenido. De largo.
14: Pero dice, vamos.
15: Claro, qué mala que tenga 40 años. Y cuando salía al campo, el poco fútbol o mucho que hacíamos pasaba por sus botas, porque tiene tal clarividencia. Y luego, si lo analizáis en el Mundial, en ningún día dio el cante, al contrario. O sea, Croacia, pues mismo en la entrevista lo cuenta, el día de Portugal, la segunda parte, mereció pasar Croacia por un bar, con una decisión flipante. O sea, ese chico, claro, me dice a mí desde yo, la gente, cuando era pequeño, con 40 años, te tienes que retirar. Pero claro, yo veo, que tú le ves, está perfecto de peso.
14: Está fino, está claro, motivado. O sea,
15: claro, está feliz. Claro, oye, yo decía, Juan, el Madrid el año pasado, fíjate si no se va a venir en Madrid, pero bueno, tío, eso ya decisión
14: Ahí te iba, Tomás, y al Antonio y a Javi y a Antón. ¿Qué hubiera pasado esta temporada si estuviese con José Mourinho, que os acordáis quién trajo a Modric al Real Madrid, ¿no?
8: Con Mourinho llegó, sí.
15: Él se bate en elogios, porque claro, yo le pongo ese trapo que tú acabas de decir, porque era obvio, era fácil la pregunta, porque él fue el que se empeñó. De hecho, dice que hay un momento, eso yo no lo sabía, que Mourinho le dice a Florentino, o me traes a Modric o no quiero ningún centrocampista. O sea, o Modric o ninguno. Claro, o sea, que lo que demuestra el que hay que reconocer eso, que sí, Mourinho sí tuvo un buen ojo clínico, porque fíjate, nadie pensaba en ese momento, además me acuerdo fue un fichaje discutido, para que te diga Modric, este Modric del Tottenham, este no sé qué, pues mira, tenía, sabía lo que había. Entonces él habla muy bien de él y eso que dice, solo coincide un año con él, pero sí me gusta porque lo dice en un tono muy futbolero, que es que alucinas cómo prepara los partidos y cómo analiza a los rivales y dice, joder, estás en el campo y empiezas a ver que lo que te ha dicho, de a lo mejor algún truco táctico de Valtteri, dice, joder, lo clava, dice, entonces, claro, estar con alguien con esa personalidad, pues te mola, dice, como jugador te mola.
14: Ojalá cuando se retire del fútbol, Luca, que será cuando le dé la gana, siga en el fútbol, porque es un tío que es entrenador, que tiene toda la pinta de seguir
8: lleva
14: en el fútbol.
8: 20 volverá años, Madrid, 20 sí, años Madrid, con la selección de Croacia.
14: No, 20 años.
8: Yo le vi jugar en un partido en Ginebra,
14: sí,
8: una España contra Croacia, debutó Pernia, Luis Aragonés, antes del Mundial de Alemania. ¿Verdad? Ya estaba allí Luka Modric.
14: En este Madrid de ahora, de esta temporada 26-27, con esta plantilla, ¿sería titular Luka Modric?
8: Para mí sí.
15: Hombre, algún partido Romero seguro, porque... No, hombre, bueno, yo... a la de Bernardo Silva, fíjate que no, dupla,
16: yo,
15: ¿eh?
16: Yo quiero mucho a Luka Modric, que es de los mejores centrocampistas que he visto en mi vida.
14: Pero ya no.
16: Titular no. Yo creo que sería un futbolista importante para manejar determinados tiempos de los partidos o, con todo el respeto, un Real Madrid-Málaga en el Bernabéu, pues lo puedes poner de titular, pero cuando llegaran los toros importantes... Ahora, 20 minutos de Modric...
14: Ahora, titular está siendo en el Milan, película, ¿eh?
15: El año pasado
14: titular indiscutible toda la temporada.
16: Si me preguntas el año pasado en el Real Madrid, titular indiscutible.
17: Podría Romero...
16: Sin el equipo que ha hecho este año... si la pregunta es con el equipo que ha hecho este año el Real Madrid,
14: ya no lo ves tan claro.
16: Un ratito en la segunda parte le veo. El año pasado, titular indiscutible.
17: Como diría Antonio Romero, si nos da la entrevista y es la portada de las, tendremos que decir que sí.
16: Por cierto, su hija, me parece que en el cadete está jugando. Creo que este año
15: sí, por el cadete. Está aquí. Bueno. Sí, correcto. Está ahí con
16: no sé si es infantil, la no sé si infantil o cadete. Pero creo que es una crack. Y está en el cadete del, no me quiero equivocar, infantil o cadete del Real Madrid.
14: Pues nada.
15: Sí, yo creo que es cadete, ¿no? Y él te digo, o sea, por lo que yo vi, lo noté. Él volverá al Madrid, seguro, hombre, y no creo que el Madrid le vaya a poner pegas. Pero me gustó una cosa, no nombró a nadie, que luego alguno se pueda por aludido. Pero yo no quiero estar ahí en el Madrid como no, conocemos lo que es, de embajador. No quiero estar ahí porque ser quien he sido y para ahí estar. Ya estoy en el Madrid, tengo un sueldo y ya viví. Yo quiero sentirme importante, dice, y además sé que puedo. Y como es muy picado el fútbol, yo te digo que le veo. O entrando en el staff técnico con algún poder, con en este caso sea Mourinho o otro, o cuidado, en la dirección deportiva, porque yo sé que él es un estudioso del fútbol, de las ligas, ve todos los partidos y sabe de jugadores. Sí, sí. Y te digo, este es un picado.
14: Buen amigo de Peña Mijatovic, como sabemos todos, que algo se le habrá pegado también de Peña en esa parcela. Pues nada, un abrazo para Tomás. Mañana te leemos la entrevista. Bueno, ya la podéis leer completa en as.com con Tomás Roncero y Luka Modric, entrevistón y gran protagonista en la portada del diario As. Un abrazo, Tomás. Hasta luego.
15: Cuidado mucho, chicos. Venga,
14: nada, Romero, Herráez y Meana, que vaya bien mañana a la rueda de prensa.
17: Muy bien, gracias.
14: Y ¿cómo? ¿Qué me has dicho, Javi Blanco? Ah, nada, me estaba hablando Javi Blanco mientras despedía. ¿Te importa que despida a mis compañeros y ahora ya seguimos? Javier Raje, Antón Meana y venga. Romero, mañana más.
17: Un abrazo.
14: Chao. Los tres. Las 12:31, por cierto, hablando del Real Madrid femenino también, que estaba diciéndonos Tomás, su hija juega en el cadete. Hoy el Real Madrid femenino se ha clasificado para la fase de la Liga de la Champions, la fase de grupos de la Champions femenina, ganándole al Ajax 2-1. Habían ganado en la ida 0-2. Schroeder y Linda Caicedo han asegurado el pase. La Real Sociedad ha perdido 0-1 con el Chelsea y finalmente se quedan fuera del sueño de la Champions. Está por ahí en Barcelona Santi Ovalle. Hola Santi, muy buenas.
20: Hola Manu, muy buenas.
14: Tranquilo, no te voy a preguntar esta noche por Julián Álvarez. Esta noche no. Mañana no lo sé, pero esta noche no. Pero sí que ha habido alguien que ha hablado. Sí que ha habido alguien que ha hablado de Julián Álvarez. Y es que el culebrón en los jugadores del Barça, anoche le tocó a Lamine en la gala, en el premio que le dieron en la AFE, en la gala AFE como mejor jugador de la temporada pasada. Y Lamine me pareció que estuvo muy bien, diciendo, pues sí, Julián Álvarez muy bien, pero estamos muy bien ahora nosotros, tenemos gol y tal. Pero me ha llamado la atención lo que ha dicho Dani Olmo hoy, ¿eh?
20: Le han hecho el homenaje como campeón del mundo en su terraza natal, ha subido ahí al ayuntamiento, al balcón, han mandado un mensaje de apoyo a la gente de Ceuta, ha sido un detalle bonito de Dani Olmo, y luego nos ha atendido Dani Olmo y le hemos preguntado, la pregunta exacta era si entendía la actitud del Atlético de Madrid con Julián Álvarez, impidiendo la salida de Julián Álvarez. Y esta ha sido la respuesta de Dani Olmo.
21: Entenderlo, lo entiendo. Al final todos tenemos nuestros sueños. Yo creo que Julián también fue claro en ese aspecto. Él luchó, evidentemente, por sus sueños, pero bueno, al final también hay otras situaciones externas que al final uno no puede controlar.
20: Se nota que los jugadores del Barça, algunos, tenían ganas de jugar con Julián Álvarez, y cuando le ha preguntado si entendía la actitud del Atlético, Dani Olmo ha dicho que no la entendía, pero que bueno, que la vida sigue y que ya veremos qué pasa en el futuro.
14: Pues nada, las palabras de Dani Olmo, que es verdad que no deja de haber unos más disimuladamente, como ayer Lamine Yamal, otros más directamente, como Dani Olmo, siguen esos guiños al jugador del Atlético de Madrid, Julián Álvarez, que para tranquilidad, bueno, iba a decir para tranquilidad de los atléticos, no estoy tan seguro que sí para tranquilidad, pero por lo menos sí de Miguel Ángel Gilmarín va a estar de rojiblanco esta temporada. Aunque ayer nos decía Santiago Valle que el Barça no se va a rendir y volverá a la carga seguramente en el mercado de invierno. Ese debate continuará. ¿Qué tal Gabriel Jesús? ¿Sus primeras horas como culé?
20: Bueno, y ha entrenado al margen y la verdad es que mañana se va a unir al grupo. Le han dado el 9, ya lo contábamos ayer, pero ya es oficial el tema de los dorsales. Es el nuevo 9 del Barça. Le han dado el 4 a Brian Fariñas, que es un chaval del filial que sorprendentemente le han dado un dorsal con peso en la historia del club.
14: Sí, con mucho peso,
20: Sí, el de Guardiola, sí, el de Pep, entre otros. Sí. Y bueno,
14: o el de Koeman también, ¿no? O el de Ronald.
20: Por ejemplo, ¿no? El de Koeman. El 17 se lo queda a Gordon, el 14 a Adeyemi, son los nuevos dorsales, el 25 Livakovic, el tercer portero o segundo portero del Barça esta temporada. Y una vez definidos los dorsales, definida la plantilla, ahora lo que va a tocar es votar el capitán, porque dijo Hansi Flick, le retiró la capitanía de Jong, dijo hasta que esté toda la plantilla y se vote. Mañana se vuelven a reunir, después de 2 días de fiesta, y si no es mañana, pasado mañana, tienen que votar el capitán.
14: Bueno. ¿Alguna sorpresa se espera ahí o no?
20: No, yo creo que va a ser Rafinha, porque claro, es un jugador con ascendencia.
14: Yo creo que hay consenso absoluto, ¿no? Sí, sí.
20: Sí, lo que pasa es que retirarle a capitanía de Jong y que los compañeros ratifiquen esa retirada es un mensaje claro ya de los compañeros a de Jong. Pero bueno, Rafinha es un hombre de consenso dentro del vestuario y un líder, sobre todo un líder, así que yo creo que va a salir primer capitán.
14: Y ahí estará Rodri también, no sé si con mando, bueno, no sé si con mando en plaza, con el brazalete de capitán como uno de los 4 capitanes, pero desde luego es uno de los capitanes con más pesos pesados y más jerarquía en esa plantilla, eso seguro, ¿no? Lo que pasa es que acaba de llegar, claro.
20: dentro del grupo y ya está actuando como tal. El otro día le pegaba un abrazo a Fermín después del tercer gol esta temporada, sabiendo que Fermín se había perdido el Mundial, había pasado muy difícil y lo quiso escenificar. Rodri va a ser uno de los jugadores importantes. Yo creo que no va a entrar en la terna de capitanes, que va a estar con Rafinha, con Eric García. Seguramente a De Jong lo meterán dentro de esa terna y vamos a ver quién es el... Pedri, por supuesto. Uh-huh. Y esos cuatro... Últimamente están eligiendo cinco, pero el cinco es el que me baila. Pues igual, vamos a ver qué pasa con Rodri.
14: Vamos a ver qué pasa. Hasta mañana, Santi.
20: Por cierto, Bisibu, este chaval que ha fichado el Barça en medio camino entre primer equipo y B, hoy le han hecho una entrada en la final de la Copa Cataluña, la jugada con el Barça que ha tenido que salir con muletas y con bota ortopédica del campo. Lo que nos cuentan es que a priori, mañana le tienen que hacer pruebas, pero ha evitado la fractura. La fractura en el tobillo, va a ser un esguince fuerte.
14: ¿Y qué partido era?
20: Final Copa Cataluña, sí. Barça Athletic, el Barça B contra el Sabadell. Y bueno, va a ser un esguince de yo creo que mes y medio, dos meses, seguramente. Se va a ir, pero ha evitado la fractura, que es lo que nos temíamos todos cuando lo hemos visto salir con camilla y saltar al campo luego con muletas.
14: Mal menor dentro de lo que cabe, parece que no es tan grave como podía haber sido. ¿Quién ha ganado el final, por cierto?
20: Pues ha ganado el Sabadell, Copa Cataluña, Barça B, bueno, ha quedado subcampeón.
14: Enhorabuena, Axel Torres.
20: Correcto.
14: Exactamente. Hasta mañana, Santi.
20: Un abrazo. Hasta
14: mañana. Adiós. Las 12:37. Nos está esperando Santi Ortega y Fran Ronquillo para ver cómo ha ido la presentación de Dani Ceballos en Sevilla, donde ha estado el presidente Ángel Haro, ha estado Ceballos, evidentemente, y ha querido aclarar cómo fue la salida de Pablo García, el canterano que anoche le veíamos salir llorando. Ha querido hablar sobre ese asunto también Ángel Haro. Vamos a escucharlo.
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1: Con Santi Ortega. Hola, Santi, en Sevilla. Muy buenas.
2: ¿Qué tal, Manu? Buenas noches.
1: Y con Fran Ronquillo. Hola, Ronqui.
3: Hola, Manu. Buenas noches.
1: Me alegro de oíros a los dos.
3: Gracias.
1: Y no sé si os habéis alegrado de oír a Angelaro y sobre todo los béticos, si se han convencido de las explicaciones del presidente, que en la presentación de Dani Ceballos, que ha tenido lugar esta tarde en Sevilla, ha aprovechado para presentar al ex del Madrid y también para explicar qué pasó exactamente con Pablo García y las lágrimas de anoche, ¿no?
3: Sí, la verdad es que queda la impresión entre la afición del Betis de que se ha ido un emblema de la cantera que aporta, que tenía recorrido aquí y no precisamente por un pelotazo a un equipo top mundial y dejando en las arcas un dineral, todo lo contrario. Mm. Además, quedan varios que no tienen protagonismo en el equipo. Yo creo que eso ha sido algo que ha dejado un mal sabor de boca en este tramo final de mercado, donde ha tratado como podía el presidente de explicar su versión, que de hecho no dudamos de ella, porque nos consta que quería irse Pablo García, y así lo ha defendido hoy Ángel Haro, su versión, el presidente del Betis, para explicar la salida del canterano.
4: Con respecto a la salida de Pablo, al que le deseo lo mejor, también es rotundamente falso, y no entiendo también por qué se dice que el club ha empujado, el club no ha empujado a nada. Desde hace unas 3 semanas, Pablo entendía que era su momento de salir. Así no lo ha hecho llegar por activa y por pasiva, utilizando términos como ruego que me dejéis salir, creo que es mi momento, tengo que salir, no voy a tener minuto aquí. El Betis ha escuchado ofertas, llegó una primera oferta del Hull City que veíamos que no era adecuada, sobre todo además por la forma de pago, se quedó un poco esto más frío y el último día del mercado sus agentes nos hablan de que el Racing está interesado en la salida y que por favor actuemos y negociemos. Negociamos, llegamos a un acuerdo. Entiendo también la pena del propio Pablo en irse del club de sus amores, que le deseamos los mejores, es un canterano, esta será su casa, pero no comparto desde luego la información que de alguna manera se ha hecho veraz y no lo es, de que hemos empujado a Pablo a salir, todo, o sea, nada más lejos de la realidad.
1: Pues nada, yo tampoco dudo de la versión de Angelaro, pero es verdad que, joder, si te quieres ir, no sé por qué te vas tan llorando. Y te puedes querer ir porque a lo mejor te dicen que no vas a rascar ni un minuto porque no vas a jugar. Entonces, claro, de alguna forma te están diciendo aquí con Anthony vas a jugar poco. Y además, si tú no quieres que se vaya un canterano como Pablo García, aunque te diga que se quiere ir, tú le dices, tú no te vas, ¿dónde vas a ir tú? O sea, aquí contamos contigo. Yo creo que eso...
5: O al menos le puedes buscar una cesión.
1: O una cesión, un poco, ¿no? Claro.
5: O negociarle un contrato mayor.
1: No sé, digo, que
5: tenía,
1: que yo no discuto. Cada club hace lo que quiere y, oye, no vamos a ir. La política del Betis creo que últimamente no hay que ponerla en cuestión ni desde el punto de vista económico ni deportivo. Ahí están los números y los resultados. Uh-huh. Pero es verdad que si tú quieres que se quede un chaval como Pablo García, aunque él te haya dicho, me quiero ir, que no parecía por lo que vimos anoche, pero aunque te lo haya dicho, tú le puedes decir que no, hombre, que no. Tú no te vayas, que aquí Manuel Pellegrini te va a dar minuto y vas a tener protagonismo. No vas a ser titular, pero vas a jugar. Pero porque tampoco me parece una operación económica que sea muy, muy llamativa no. Para el Betis, ¿no?
5: Y no parece que haya significado el y esto se ha afanado mucho el presidente en aclararlo, la llave última que necesitaba el Betis para abrir un poco de hueco. Lo han dicho varias veces, supongo que será así. Para ahí el hueco salarial, me refiero.
1: Ya.
5: En cualquier caso, quiero decir, Manu, el club anda realmente preocupado primero por estando el equipo en Champions.
1: Sí.
5: El mayor gasto de sueldos de jugadores de su historia, con más de 145 millones de euros de masa salarial. Va a jugar la semana que viene sobre el partido Champions. El descontento generalizado que hay y esta última historia de Pablo García, están tremendamente sorprendidos en el Betis de que ande su propia gente, sus propios seguidores, tan enfadados con el tramo de presentaciones, claro, o de fichajes que ha hecho este año, cuando ha fichado a Ceballos, a Parrot, a Fran García, a Facundo Bernal, pero entre que no ha venido un 6 que pedía Pellegrini y esta salida de un jugador que es referencia en su edad, a nivel incluso europeo, ha llamado mucho la atención porque tampoco, como decía Ronquillo, lo han vendido en una cantidad desorbitada, ¿no?
1: Claro. Bueno, pues nada, es verdad que el equipo está bien. El último resultado contra el Levante, pues evidentemente escuece y hace daño y a la gente le deja cabrear, claro. Pero bueno, voy a preguntar a Benjamín Zarandona, que está por ahí escuchándonos. Hola, Benji, muy buenas.
6: ¿Qué tal? Muy buenas, Santi.
1: ¿Cómo estás, hombre? ¿Qué bueno. pasa? Feliz año nuevo, Benjamín.
6: Bien,
1: ¿cómo estás? Todo en orden.
6: Feliz año nuevo.
1: Todo en orden.
6: Todo en orden.
1: Venga, me alegro, hombre.
6: Sí, todo en orden.
1: ¿Cómo va la criatura? creciendo, ¿no?
6: Bien, ahí va, va andando ya y está bien, ya, bueno, ya está dando pataditas a balón.
1: Muy bien, muy bien, así me gusta. Oye, ¿qué, cómo lo has visto tú? Primero, la llegada de Ceballos, de la que nadie duda, o sea, nadie pone en cuestión la llegada de Ceballos, es, vamos, es un, 9 años después, vuelve a la que fue su casa, al Betis y tal, pues todo el mundo le quiere, es un jugador que va a aportar, aunque no era el 6 que pedía Pellegrini, pero es un jugador que va a sumar, sin ninguna duda, y que la afición lo quiere. Pero, ¿qué te ha parecido la salida de Pablo García, Benji?
6: Bueno, lo de Ceballos, al final, bueno, esto era normal, ¿no? Llevaba ya muchísimo tiempo ya deseando venir al Betis, yo creo que era el club en el que quería estar, quería volver a su casa, y yo creo que lo de Ceballos, bueno, pues puede aportar sobre todo bastante, ¿no? Y lo de Pablo García, al final, bueno, lo ya hemos escuchado al presidente, que, bueno, lo que estamos hablando, ¿no? Que sí, nos fiamos de todo lo que ha dicho. Pero yo creo al final que hay dos cosas. Yo también estaba escuchando a su padre.
1: Sí.
6: Y realmente lo que creo también es que él quiere ser titular en un equipo de primera división. Hmm. Eso es lo que yo creo.
1: Sí.
6: Por eso él también. Él puede llorar en el que estaba diciendo el presidente que bueno, que quería salir para tener mucho más minutos y jugar titular, ¿no?
1: Sí.
6: Pero también tiene que entender la gente que él puede llorar y también él ha pedido irse.
1: Hmm.
6: O sea, no pasa absolutamente nada, porque parece como estaba, daba la sensación de que el club le estaba empujando a irse, ¿no? Hmm. Lo que estaba hablando el presidente y lo como está comentando todos.
1: Sí.
6: Pero yo creo que él tiene una pena porque al final,
1: date cuenta. Sí, te vale tu casa, lleva desde los 5 años, ¿no? He visto, he leído hoy. Desde los 5 años.
6: Sí, sí, claro.
7: Sí, sí,
6: desde los 5 años, hasta el primer equipo, ha tenido que bajar a filial el año pasado, ha metido goles para que el filial casi se salve la temporada pasada, hasta el primer equipo, metió el primer gol contra Valencia y lo que parecía que no iba a salir ni le iban a traspasar.
1: Mm-hmm.
6: Pues yo creo que la noticia nos ha sorprendido a todos porque, claro, metió el gol en el Valencia, contra Valencia, y es que ha jugado muy bien, ya está muy bien, y Pellegrini le ha dado minuto. Entonces, claro, todo el mundo se lleva una sorpresa, claro. Pero luego yo escuchando a su padre, realmente lo que quieren es, me voy del Betis
1: con todo el dolor terrible, de mi corazón, pero quiero jugar.
6: Con todo mi corazón, pero esto es fútbol. Yo realmente lo que quiero es estar en un equipo de primera, creo que el paso es para darlo, y creo que el Racing es un equipo que puedo sumar más minutos y puedo crecer como futbolista.
1: Claro.
6: O sea, Pablo García lo que tiene que hacer ahora es, me ido del Betis, pero quiero crecer en el Racing. Lo que tiene que hacer ahora mismo es demostrar todo lo que está haciendo, que creo que lo va a hacer muy bien,
1: claro.
6: Va a tener muchos minutos,
1: sí.
6: Va a crecer como futbolista que tiene 20 años, y quizá la evolución suya va a ser muy buena. Puedes ir traspasado a otro club, puede irse a Inglaterra el año que viene, si sigue jugando así, y resultamente puede volver al Betis,
1: sí,
6: otra vez dentro de un tiempo, ¿no?
1: Creo que se ha guardado.
6: Muchos jugadores que...
1: Sí, sí. Sí, Benji, sí, sí.
6: Claro, hay muchos jugadores que van creciendo,
1: claro,
6: con los años.
1: Y luego vuelven, sí, sí.
6: Y luego vuelven, sí. O sea, este es un jugador que tiene un crecimiento enorme, que lo ha demostrado en todos los europeos de la selección, que se la ha ganado a pulso, que necesita más minutos, y es un jugador, tiene velocidad, tiene gol. Es un chico que lo da todo, defiende, ataca. Yo creo que este es un futbolista que tiene que ahora mismo pensar en el Racing Santander y pensar en crecer y evolucionar.
1: Precisamente,
6: es mi opinión.
1: Precisamente por todo eso que tú dices y que dice todo el mundo de lo bueno que es este chico con 20 años y de lo joven que es y del futuro que tiene, precisamente por todo eso, me parece que es una venta que por 5 millones al Racing igual no es la más provechosa o la que más rédito le da al Betis, ni deportiva ni económicamente, pero oye, así lo ha explicado Ángel Aro y no vamos a dudar de que el chaval se quería ir, pues no se hable más. Ahora, ¿tiene opción de quedárselo, de recomprarlo el Betis, Ronqui?
3: Sí, sí.
1: Vamos, de que vuelva. Sí,
7: tiene un tanteo, 50%.
3: El Betis se ha guardado un derecho de tanteo, efectivamente, y de hecho tiene un 50% de la propiedad ante una futura venta, pero con la prioridad de que si eso se produce y llega ese momento, el Betis tiene un derecho de tanteo para claro, recuperar claro, a los jugadores.
1: Vale, vale. Ahora, ¿sabes dónde están más?
6: Vale, Ronqui, pero una pregunta.
1: Sí.
6: ¿Por qué cesión no ha podido ser? No, ¿por qué no ha podido ser cesión? Esa es la pregunta.
1: Por ejemplo,
6: que tengo.
1: Por ejemplo.
7: Eso es lo que yo planteaba antes.
1: Sí, lo que decías antes.
7: No se acaba muy bien de entender.
1: Lo cedes y te lo traes.
7: Y sigue siendo tuyo, pero bueno, quizás la posibilidad de que el Racing se haya ido a alguna cantidad económica, como hablaba Manu, de 4 o 5 millones de euros, ha considerado el Betis que le daba y la posibilidad después de recomprarlo era una buena opción, pero si no te quieres desprender de él, aunque él lo quiera, si lo cedes,
1: claro,
7: sigue siendo tuyo.
1: Lo sacas fuera porque el chico te pide jugar, pues venga, vete a jugar a Santander, pero te cedemos, te vas al Racing, juegas en el Racing y te el año que viene ya veremos. Pues mira, sabes dónde está muy contento, nos estará escuchando Óscar García Mayo y dirá que sí, lo que queráis, pero que Pablo viene para acá, que es nuestro. Óscar en Santander, muy buenas.
8: ¿Qué pasa, Manu? Muy buenas. No, es que, a ver, la realidad es esa y el chaval lo va a dar todo.
1: Hombre,
8: es
1: verdad, vamos.
8: Yo creo que un poco la fórmula por la que buscan el tema de la venta, entiendo que si es por margen salarial, pues si trincas 5 kilos, que en el Racing lo que dicen es que eso va a computar con variables, que ahora mismo no pagarían eso. Pero bueno, ya habitualmente los clubes siempre dicen que pagan menos y que ellos les pagan más. Entonces, vamos a ver cómo queda esa fotografía, pero sí que en el Racing tienen la ilusión de que es un futbolista al que Chema Aragón, el director deportivo, conocía bien porque es un enfermo de seguir los mundiales sub-20, europeos sub-19, sub-17 y le tenía muy visto, al igual que Iker Luque de cuando jugaban en juveniles. Sí. Y en el Racing han pescado en esa última hora en una operación que sin duda alguna al equipo le va a venir muy bien.
1: Vamos,
8: porque
1: creo.
8: Es un desembolso importante.
1: Totalmente, un gran jugador y el mayor beneficiado es el Racing de Santander que va a contar con sus servicios.
8: Y fíjate que sale, sí. Quiero decir, trasciende mucho la imagen de él roto, va a llorar como una magdalena.
1: Sí.
8: Eso es verdad, porque al final es como si tú abandonas tu casa para ir a otro sitio. Es verdad que ahora mismo, esta mañana ya estaban en la albericia, estaban también sus padres, Ramón y Maribel, y ya era el semblante evidentemente distinto. Pues hombre, da pena siempre dejar tu casa, pero estar en un lugar en el que en la gradona nada que funcione le van a corear como corearon a Íñigo Vicente, que sigue siendo muy del Atleti, pero que Santander ahora mismo es ídolo de masas. Pues allí va a pasar exactamente
1: Oye,
8: igual.
1: Y que te diga una cosa, que Sevilla es maravillosa, pero que en Santander y en Cantabria se está muy bien, ¿eh?
8: Te cuento una anécdota.
1: Por
8: hoy,
1: favor.
8: Hoy, precisamente, lo que decían los padres era, uy, qué bien con este fresquito, que debían estar abrazados allá abajo.
1: Sí,
8: y que, bueno,
1: hace unos días,
8: hoy era día de playa, pero sí, ya sabes tú.
1: Hace unos días he estado yo por ahí por Cantabria y, vamos, como Dios. Pero como Dios auténticamente. Por cierto, para terminar en Sevilla, Dani Ceballos, la otra cara de esa tarde de presentación, feliz, ¿no? Con la vuelta a casa, Ronqui.
9: Sí, sí, se ha presentado también a Troy Parroz, que del pobre no se habla,
1: ya,
9: pero
1: verdad,
9: el hombre estaba ahí también haciéndose la foto. En el caso de Ceballos, que era lo que hoy nos concitaba a todos a las 7:30 de la tarde, al margen de que queríamos una explicación de Pablo García, como ha dado el presidente. Pues bueno, se ha mostrado muy feliz, aliviado, ha dicho incluso, ilusionado. Y sobre todo muy agradecido, Manu, a Mou y a Florentino. Ha tenido unas palabras muy cariñosas hacia el Real Madrid por haber hecho ambos posible, después de una conversación, su marcha y entender que quería cumplir su sueño de volver 9 años después al Betis.
10: Tuve la oportunidad de hablar con Mou, le expliqué mi tesitura de que creo que había que cerrar el círculo, lo entendió y el Prezi, sí que le tengo que dar las gracias porque lo hizo posible, fue fácil. Yo al Madrid solo le tengo que dar las gracias por todo lo que ha hecho por mí en los últimos años. Creo que solo ha tenido cosas buenas para mí, me ha ayudado, me ha hecho encontrar a la madre de mis hijos, a una familia estupenda y la verdad que ha sido todo muy fácil.
1: Pues nada, primeras palabras de Ceballos en su segunda etapa como verde y blanco, 9 años después. Así que Ceballos al Betis y Pablo García al Racing, que, por cierto, José de ahí Palaciola, muy buenas.
11: Muy buenas.
1: ¿Va a jugar contra el Rayo Vallecano? ¿Se sabe dónde?
11: Sí, sí, sí, lo hemos contado en la cadena SER durante toda la semana pasada en Butarque, a pesar de que hoy se ha vivido una mañana, mediodía un poco rara y extraña en Vallecas, porque estaban técnicos de la Comunidad de Madrid, técnicos de la auditoría que tienen que ver cómo está el estado del estadio de Vallecas haciendo inspecciones y revisiones, y desde la Comunidad de Madrid lo que nos informaban es que han sentido presiones del presidente del Rayo Vallecano, Raúl Martín Presa, que les ha tenido retenidos una hora porque querían que llegara uno de los capitanes y que le dijeran al capitán, a Óscar Valentín, lo que le había dicho, en teoría, al club, que era que el estadio de Vallecas estaba para entrar a jugar ya, que el sábado se podía jugar. Desde el Rayo Vallecano nos niega que Raúl Martín Presa le haya presionado, y salía Óscar Valentín, no quería decir nada, y luego por la noche, eso de las 10 de la noche, ha sacado un nuevo comunicado el Rayo Vallecano, no para informar de que se va a jugar en Butarque, sino para seguir atacando a la Comunidad de Madrid, diciendo que la comunidad incluso tiene ya un informe favorable de que se puede jugar en el Estadio de Vallecas. Cuando hemos preguntado a la Comunidad de Madrid nos dicen que mienten, como llevan mintiendo durante varias semanas. No existe ese informe favorable y la auditoría sigue su curso. Hasta que no termine la auditoría, el Rayo Vallecano no va a poder jugar en su estadio y ni se levantará la medida cautelar de retirada de la concesión. Pero es que en ese comunicado, Manu, el ataque a la comunidad llega del Rayo Vallecano a la Comunidad de Madrid llega a un nivel en el que dicen que toda la responsabilidad de los graves perjuicios que está suponiendo tanto al club, a la afición, a la masa social, es solo consecuencia de la Comunidad de Madrid, incluso que sería un eventual descenso deportivo de categoría, culpa de la Comunidad de Madrid por no haber jugado mismo dos partidos. El gran tema es, el sábado no se juega en Vallecas, se va a jugar en Butarque, a pesar de que el Racing de Santander no ha tenido comunicación ninguna aún del Rayo Vallecano y si lo van a mandar a entrar visitantes, es qué va a pasar con el martes 15 de septiembre a las 7 de la tarde, el tercer partido como local del Rayo Vallecano, que va a ser ante el Real Club Deportivo Español. Yo veo cada vez más optimismo de que ese sea el día en el que Rayo
1: por fin se juega en Vallecas. ¿Está bien Martín Presa?
11: Se supone, porque no va a dar señales de vida, pero se supone que sí.
1: La andan buscando los jugadores.
11: A los técnicos la prensa, de la comunidad les ha dado una chapa de una hora. O sea que.
1: Ya sabe que tiene micrófonos del larguero para cuando creo oportuno dar sus explicaciones. Aquí les recibiremos como siempre. Chavales, adiós en Sevilla. Ronquillo y Santi Ortega.

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5: Tenemos en Cataluña, ya desde hace unos meses, un tema que es que unos jabalices
6: tan malitos
5: se pusieron enfermos, cogieron una cosa muy mala, que ya es un animal feo y desagradecido, tú imagínatelo con espuma por la boca, es que no nada va a favor, ¿eh?
6: Discrepo.
5: Sí, no, precioso jabalí, ¿no?
6: A mí me parecen bonitos.
5: Bueno, pues pon tú uno en tu casa, hombre.
6: ¿Qué, usas el mismo argumento que los fachas con los inmigrantes?
5: No.
6: ¿Te gusta jabalí? Pues mételo en tu casa.
5: Bueno, pero es una... Escúchame, es una especie...
6: Hostia, no está mal, ¿no?
5: Sí, está bien, está bien. Un aplauso para esta...
6: Oye.
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9: Con Frank Guaita y con Quique Mateu en Valencia. Efectivamente, rectifico, y no son buenas noches, sino muy jodidas noches para el Valencia, una temporada más. No vamos a insistir en lo mismo, y para eso están los compañeros de Radio Valencia, que lo dicen casi a diario, pero ¿os imagináis comprar con vuestro dinero un coche o una casa y luego dejarla que se caiga a pedazos? Pues eso es lo que hizo Peter Lim con el Valencia, comprar un club.

0: que era un club acostumbrado en el fútbol español a pelear por títulos, a estar en la zona alta, a jugar competiciones europeas. Y el principal mérito con el que pasará la historia Peterlin es que convirtió ese club en un club y en un equipo que se refuerza con mediocridades para evitar la debacle y el descenso y estar jugando con la permanencia con el agua al cuello hasta el último partido. Ese es el Valencia de Peterlin, que compró un club para dejarlo a la deriva. Pero bueno, como Peterlin esto ni sabe dónde estará ahora mismo, no sabe ni dónde está pues ni el club, ni tiene la decencia ni la vergüenza de pasar por Valencia. Pero, yendo al presente, que eso ya nos lo sabemos, aunque de vez en cuando hay que recordarlo, mañana, Fran, hay rueda de prensa del CEO del Valencia que no sabemos muy bien qué va a explicar, ¿no? A ver si va a anunciar que se marcha.
1: Ojalá. Sí, han convocado una rueda de prensa. Él lleva escondido en la madriguera desde febrero. El Valencia anunció la extensión de contrato de Carlos Corberán a través de un comunicado cuando estábamos en la playa en el mes de junio con el Mundial. No explicó por qué extendía ese contrato. Después de una temporada en la que el Valencia estuvo flirteando con la segunda división prácticamente 6 meses, no ha dado ninguna explicación en clave económica de por qué el Valencia solamente ha podido invertir 9 millones en este mercado, que para él, como CEO de fútbol, era clave para acercar al Valencia a Europa. El Valencia se muda de estadio, Manu, y la temporada que viene, si no pasa nada extraño, estará en el Nou Mestalla. Y ese campo, el dinero que vale, solamente se paga la operación económica que lo financia con el equipo en Europa. Y hoy el Valencia, Europa es una quimera.
0: Con por cierto, 9 millones, perdona, Fran, en 8 traspasos, ¿no?
1: Sí, bueno, realmente. Más o menos, sí, bueno. Operaciones de traspaso han hecho 2, sí, que son 4 millones Sato, sí, jugador japonés, una apuesta, y Arnau Martínez, que son 5 millones más uno en variables. Sí. Luego han hecho operaciones de mucho jugador libre.
0: Que cambio este por aquí, este que viene gratis, este que viene cedido, pero o sea, que son 9 millones lo que se ha gastado en 2 jugadores y el resto un retal de aquí, otro libre de allá y otro.
1: Eso es, mucho cedido, mucho jugador libre y mucha apuesta. A ver cómo sale, pero no hay ambición en el mercado. Por ejemplo, yo creo que en Coruña o en Santander, no te hablo ya de Villarreal o Atlético de Madrid, que están en otro planeta. Cuando llegó Libre Valencia le discutía a jugadores y le firmaba jugadores y le ganaba títulos a Villarreal y al Atlético de Madrid. Hoy el Deportivo de La Coruña o el Racing para mí han hecho mucho mejor mercado, o el Sevilla, que el Valencia. Y decías,
0: bueno, es que a lo mejor mañana... es que a lo mejor Jiménez o Marc Casado, por poner dos ejemplos ayer, chapó por cómo lo hizo el Depor, que ayer metíamos en directo al director deportivo del Deportivo de La Coruña en el tramo final del larguero cuando estaba a punto de cerrar el mercado, pero a lo mejor con un Valencia, evidentemente con otro músculo financiero, deportivo y tal, coge Jiménez y dice, me voy a Valencia, o Marc Casado o otro jugadores, ¿no?
1: Sí, hay un problema de ambición financiera, sin duda, y hay un problema de trabajo, porque cuando no hay dinero, tiene que haber imaginación, tiene que haber maleta, kilómetros, sí, claro. Y trabajar. Ese no es el perfil del CEO de fútbol, que efectivamente, como decías, mañana habla. Mañana en Radio Valencia hacemos un especial desde la 1 de la tarde hasta las 4, que termina a Ser Deportivos, de 3 horas, para que se escuche todo lo que él tenga que explicar. Pero yo te digo mi percepción personal, yo voy a dar el servicio y vamos a dar todo el audio y todo lo que él diga. A mí me da igual lo que cuente. Es un tipo que miente de manera sistemática, que falta la verdad constantemente. Yo solamente espero que un día salga a decir, me voy. Peterlin me ha engañado, esto no es lo que me dijeron, y dimito por dignidad. Yeah. Todo lo que sea mañana vender humo y no decir eso, a mí no me interesa, pero vamos a dar el servicio para que la gente lo escuche, por supuesto.
0: Totalmente. El problema aquí que Mateu es que Ron Gurley, aún en el mejor de los casos, como dice Fran, y anuncie que se marche, el problema es, o sea, quiero decir que yo estoy con Fran, ojalá anunciase mañana que, pero ¿y quién va a venir? Si es que cuando un club está dejado de la mano de Dios, da igual que se vaya Gurley, que venga, ¿quién va a venir?
2: Mira, como la esperanza de vida en España es muy alta, de 70, 50 para abajo, todos los que escuchan el larguero han visto al Valencia abrir el larguero porque ganaba la Liga al Madrid, al Barcelona, al Betis, que son todos los que hoy han abierto el larguero antes del Valencia. El Valencia hoy está en puntos de descenso y el año pasado estuvo para bajar. Lleva 12, ¿cuántos años lleva Peterlin en el Valencia? Bueno, va camino de
0: 14, 15,
2: ¿no? Bueno, de 14.
0: Que parecen 100 en vez de 14.
2: Claro, ha pasado de luchar los títulos con Madrid y Barcelona y ser el gran enemigo del Madrid durante muchos años a ser un equipo que está a punto de bajar todas las temporadas. Claro. Y no por Ron Gurley, que lo acabas de explicar muy bien, Manu. Mañana se irá Ron Gurley, pero es que antes de Ron Gurley estaba Anil Murti.
0: Fíjate.
2: Yo pensaba que era imposible empeorar a Anil Murti, pero es que antes estuvo Juan Soler, que fue acusado de trato de secuestro a otro expresidente infame, que fue el que paró el estadio, llamado Vicente Soriano. Es decir, vivimos en una ciudad en la que no tenemos mala suerte, no somos capaces de encontrar personas consistentes y competentes para dirigir el club, y cuando llegó Peter Lim, el único competente que tuvo, que fue Mateo Alemany, lo tiró. El único competente que tuvo fue Marcelino y lo tiró, sí. Los tiró porque no les gustaba su forma de proceder. Desde entonces hasta ahora, pues mira, ¿sabes lo que piensa todo el mundo? Que el Valencia va a bajar.
0: Yeah.
2: Esa es la realidad. Todos creemos, y la grada cree, que el Valencia va a bajar, que antes o después va a bajar. Particularmente este año, tiene muchas papeletas para bajar. Y lo que hace el dueño, mientras tanto en Singapur, reírse de todo el mundo. Mm. Que la grada pide dimisión. Renovación del entrenador.
0: Claro. Sí,
2: y así
0: sí.
2: Funcionamos. Es que eso pasó. Toda la segunda vuelta, dimisión. ¿Qué respondo yo, Peter Lim? Renovación. Hmm. Se ríe de todo el mundo.
0: Es increíble. Qué mala suerte ha tenido Valencia y qué poco sacamos en claro de casos como este, ¿no? Que ojalá sirva para que mequetrefes de este perfil desde el punto de vista de la gestión deportiva o de la gestión económica de una entidad tan importante y tan histórica como el Valencia vengan aquí a reírse de nosotros, especialmente de
2: los cuarto club de España,
0: los valencianistas.
2: Manu,
0: sí. No, claro.
2: Es el cuarto club de España, el Valencia, no es con respeto, no es el Racing, no es el Betis, no es el Sevilla.
0: Sí.
2: Es el cuarto club de este país y está como está.
1: No es solo un problema de mala suerte, Y la culpa de lo que pasa con Peter Lim. La tienen los valencianos. Porque a Peter Lim, el que le abre la puerta de entrada al Valencia, es un valenciano.
0: Claro.
1: Que se llama Aurelio Martínez.
0: Y en su día se le recibió como si viniese bienvenido Mr. Marshall, que venía a salvar a.
1: Y la lección para aprender. En Valencia no creo, porque aquí es habitual que la gente caiga mucho en la trampa. El primer mentiroso que viene no es Ron Gurley ni Peter Lim. Pero otras ciudades, si un día se plantea la venta del club, Valencia es el ejemplo de cómo no debe venderse un club. Porque el Valencia hoy es
2: correcto.
1: Irrecuperable. Para esta sociedad. Hoy no hay forma de recuperar al Valencia. Él tiene el 92% y es irrecuperable. Pero en aquel momento, en 2014, en la cadena se la advertíamos, se está vendiendo el Valencia sin garantía, sin ninguna garantía por parte de Peter Lim, y perderemos el Valencia y será irrecuperable. Y eso tiene que servir de ejemplo para otros sitios en los que aparezca
0: correcto,
1: un magnate como Peter
0: Lim. Sí.
2: No, si la mala suerte es que sean todos unos ineptos. Compraventas de clubs hay permanentemente. Puede caer alguno bueno, alguno que no sea un sinvergüenza, alguno que sea competente. Podemos tener suerte de que le caiga uno normal, ya no digo bueno, normal, pues ni eso. O sinvergüenzas, o supuestos secuestradores,
0: claro.
2: O indecentes como Peter Lim. Así nos va.
0: Y luego, claro, ponte en el pellejo con todo esto, que es imposible abstraerte de todo, ya no la afición, sino luego los jugadores. Que sí, que luego la afición les pita, que no dan el callo, que no sé qué, el entrenador vete ya, tal. Pero claro, es tan difícil ponerte la camiseta del Valencia y jugar con tranquilidad, sabiendo que hay un proyecto deportivo, que te respaldan detrás. Claro, es salir al campo a Mestalla, empieza el partido y cuando llegas al minuto 90 te vas a casa diciendo, si es que aquí, ¿quién hay aquí? ¿Quién respalda esto? ¿Quién está al frente de este histórico club? Pues evidentemente eso también, de alguna forma, a los jugadores que no... Que
2: bueno, pues los jugadores lo que tienen que hacer es pensar.
0: Claro, por eso digo que tampoco hay que salvarlos del desastre deportivo, pero que también es verdad que es difícil jugar en esta situación, Quique.
2: Ya, pero que los jugadores tienen que pensar que los que se ponen la camiseta, pero en lugar de que se la den, la pagan, llenan el campo todos los puñeteros domingos. Vaya el Palencia el primero como iba, o vaya el 18º como ahora va. 45.000 todos los partidos, porque la gente quiere que el equipo gane y va a apoyar al equipo de fútbol. Entonces los jugadores lo menos que pueden hacer es decir, oye, por esta gente, por el dueño, por esta gente, tenemos que dejarnos la vida. Cosa que tampoco está pasando ahora, que es ya lo que nos faltaba.
0: Pues nada, Fran, por lo demás, ¿todo bien?
1: Sí, todo lo que pasa en Valencia y Peter Lim, la verdad es que fenomenal, como te digo siempre. Yo, la parte buena de esto es que bueno, cuando acaba el programa de radio y recuperas tu vida personal, pues en la comparación todo es maravilloso. Pero y todos los problemas cotidianos, pues digamos que se ponen en perspectiva.
0: Es que o nos reímos o si no, pues es que es tremendo.
2: No, pero escúchame, tiene razón Manu. Oye, si quitamos el fútbol
0: exacto,
2: y Peter Lim, cojonudo todo.
0: Por lo demás,
2: vámonos felices a dormir.
0: Por lo demás, todo bien. Madre mía. Algún día Peter Lim se irá a hacer puñetas y el valencianismo respirará. No sabemos lo que vendrá luego, pero peor que Peter Lim va a ser muy difícil. Le mandamos un abrazo si está escuchando la cadena SER desde Singapur, que seguro que sí, vamos, no se lo pierde ninguna noche. Y mañana va a escuchar el especial de Radio Valencia desde la 1 hasta las 4 de la tarde. Chavales,
1: 3 horas, ¿eh?
0: 3 horas, no está mal. Pocas son para contar todo lo que pasa en el Valencia. Abrazo a los dos, Fran y Quique, un abrazo.
2: Por lo demás, buenas noches. Muy buenas.
0: Un abrazo, chao. La 1:13, en una pausa vamos con Sonia Luz, que nos cuente cómo ha ido la noche de Champions para los equipos españoles. Y la Vuelta Ciclista a España, que están por ahí los tres.
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0: Lo más importante es ganar, algo que solo ha podido decir uno de los dos equipos españoles hoy en Champions. Hola, Sonia Luz, muy buenas.
5: ¿Qué tal, Manu? Buenas noches. Sí, buenas noches. Solo lo ha podido decir el Real Madrid por sexta temporada consecutiva. Esta noche ha ganado también en la Vuelta al Ajax, ya había ganado 0-2 en Ámsterdam y hoy le ha tocado remontar 2-1, pero al final es Schröder que lleva 4 goles en 3 partidos y Linda Caicedo le han dado la victoria al equipo de Pau Quesada, que decía en rueda de prensa que las veía este año con mucho flow. Veremos hasta dónde llega el flow del Real Madrid. Se queda fuera la Real Sociedad, lo tenía francamente complicado contra el Chelsea, y más después del 5-2 de la ida. Hoy ha perdido también en Anoeta contra el Chelsea, 1-0, gol de Kira Walsh. El viernes a las 12, sorteo de la fase Liga, con 2 equipos españoles, que son el Barça, el actual campeón, que va a estar en el bombo 1, y el Real Madrid, que va a estar en el 2. Y está en el 2 por la eliminación del Wolfsburgo a manos del Inter de Milán en los penaltis, y el penalti definitivo lo ha marcado Ivana Andrés, que sigue triunfando en el Inter de Milán. Así que viernes 12 de la, del mediodía, el sorteo de la fase Liga con el Barça y con el Real Madrid.
0: Es que Ivana es muy buena, Sonia.
5: Ya lo sé. Hombre. Sigue dejando detalles de su clase. En Milán la donan. En Milán es la capitana y es uno de los faros de un equipo que se mete en Champions. No es un habitual de la Champions femenina el Inter. Así que hoy ha sido una noche francamente feliz para las neroachurras, de la mano de la capitana que levantó la Copa del Mundo.
0: Cada vez tenemos más españolas también por ahí triunfando en equipos importantes. Una de ellas Ivana Andrés. Y el Real Madrid que se mete en esa Champions, se queda fuera la Real Sociedad. Noticia del día que nos ha traído Sonia Luz. Hasta mañana, Sonia. Chao.
5: Hasta mañana, Manu.
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0: Cartagena, Lorca, etapa de la Vuelta Ciclista a España con un vencedor que ya sabe lo que es ganar etapas en esta edición por tercera vez, ni más ni menos. Hola, Borja Cuadrado, Íñigo Martínez, Roberto Torres, muy buenas a los tres.
1: Muy buenas.
2: Hola, ¿qué tal? Muy buenas.
0: Buenas noches. Hoy con este James Brennan, ¿no? Que ya lleva tres, ¿no?
1: Sí, todos sabíamos que la etapa de hoy iba a salir de Cartagena, así ha sido. Todos sabíamos que iba a haber fuga consentida, así ha sido. Todos sabíamos que iban a atrapar la fuga, así ha sido. Que terminaba en Lorca, también ha sido. Y que iba a ganar Brennan, también es que sido. Lo sabíamos todo. Y han seguido el guión previsto, ha ganado, sí, como dices, la tercera victoria de etapa. Es el sprinter más rápido, sin lugar a dudas, que hay en la vuelta. Y es un tipo llamado a hacer grandes cosas y a pasar a ser, no digo una leyenda, pero sí uno de los grandes sprinters de la historia de la vuelta. Ha ganado además con una pata, con una facilidad tremenda. No, es que no ha pasado nada más. No ha habido cambios en la general. Enric ha estado muy bien en todo momento en cabeza de pelotón y bueno, pues la clasificación sigue como estaba, con Enric Mas manteniendo las diferencias que tenía hasta el día de hoy con respecto a sus perseguidores.
0: No sé si algún debutante en la vuelta, como es el caso de Brennan, había ganado tres etapas.
3: No sé yo, pero habitualmente hay algún corredor que no es...
0: Yo creo que Dejan Cole debutó en la vuelta. O sea, ser debutante y ganar tres etapas...
1: Es muy complicado.
0: De momento...
1: Mira, recuerdo en el año 2000, Petaki se descubre en la Vuelta de Ciclista a España y gana un porrón de etapas. Y Dejan Cole, el sprinter alemán, yo creo que también, que en su primera Vuelta de Ciclista a España pasa a ser uno de los grandes velocistas del mundo.
0: Está diciendo nuestra compañera Reme que Pogacar también lo hizo en 2019.
2: Tres etapas. Pero vamos, muchos sprinters debutan en la Vuelta a España y luego llegan a más sitios.
0: Sí, exacto. Pues nada, vencedor de esta Vuelta a Ciclista de España, que no cambia nada, una etapa sin mucha historia, y donde todo el mundo sigue pendiente de qué va a pasar con Roglic y con Enric Mas, y sobre todo si Enric Mas va a tener que remangarse y atacar antes de que llegue la crono, que todavía queda para que eso ocurra, ¿no? Para que llegue la crono, digo.
2: Sí, bueno, queda todavía bastante, pero yo creo que si quiere Enric Mas tiene que abrir el hueco.
0: Claro. O sea, Enric Mas no puede llegar a la crono con 1:18 de ventaja, ¿no?
2: No, justito ahí. Por encima de dos minutos lo tendría justo. Yo creo que puede abrirle hueco. Mañana es un día que puede probar. Sí que es verdad que el puerto no es muy duro al final, tendría que hacerlo al principio, pero bueno, yo creo que Félix Gall y su equipo le va a echar una mano en ese tema.
0: Es que lo que no sabemos es dónde puede sacarle ese minuto y medio, o dónde va a intentar, dónde creéis que puede intentar el siguiente ataque de Enric Mas a Roglic.
1: Tiene que ser en montaña. Mañana no es mal día, sobre todo si el grupo llega juntito, el grupo de los favoritos al último puerto. Es verdad que atacar desde abajo es muy complicado, que el ciclismo cada vez es más seguro, la más conservador. Hay unas rampas realmente duras del 18% a falta de 3 kilómetros. Ese sería un buen momento para intentar limar unos segundos. Hay que tener en cuenta, Manu, que claro, a falta de 3 kilómetros tampoco le vas a meter 14 minutos al segundo, ¿no?
0: Claro.
1: Pero no es mal momento ese. Enric Mas tiene que ir sumando segundito a segundo. Para, como decía antes San Robert, acercarse a esos dos minutos que le puede quitar Roglic en la crono. Pero bueno, hay terreno por delante, para que Enric Mas le pueda quitar segundos a Roglic. También hay terreno por delante para que, pues, Carapaz, para que
0: Félix Gall... Intenten recortar algo, claro.
1: Eso es, intente recortar algo y no lo descartes, yo creo que le van a dar tralla. Luego igual Enric Mas en la última subida pues pone la directa y gana en la etapa, pero yo creo que los demás lo van a intentar en las etapas de montaña que quedan.
0: ¿Qué ha dicho el líder, Borja, hoy, al final de la etapa?
3: Pues le vemos cómodo. Él nos decía ayer que la gente le dice que el rojo le sienta bien.
0: Sí, no quería, el día de Pogacar no lo quería, pero ya le ha cogido gusto, ¿no?
3: Sí, al día siguiente, esto es como todo, al día siguiente ya le ha cogido el gusto. Sí. Ya nadie se acuerda de Pogacar, que por cierto Manu ya ha vuelto para casa después de haber sido operado el lunes en Barcelona. Y esto es lo que decía Enric Mas respecto a la etapa de mañana y lo que ha venido también pasando en los días anteriores.
4: Cada día es muy importante, pero sí que es verdad que mañana es un día de montaña y donde tenemos que estar más unidos. Ayer fue un día muy duro y mañana seguramente se repita lo mismo. Serán días muy duros que esperemos que el equipo pues responda como ha hecho hasta ahora y yo pueda responder igual.
3: Día importante, sin duda, mañana camino de Claralto para que el equipo Movistar responda bien. Y también le preguntamos, evidentemente, a estas alturas y con esta clasificación, ¿quiénes son los rivales más exigentes para Enric Mas?
4: Primoz tiene las cosas mucho más estudiadas. Bueno, estudiadas no, él sabe, huele la carrera, sabe los momentos oportunos. Yo, sinceramente, con la renta que tengo, yo creo que estoy contento. Está claro que si en algún momento nos encontramos bien, tenemos que aprovechar la oportunidad.
3: Hay que recordar, Manu, 1.18 con Roglic, sí. 1.39 con Félix Gall y 2.20 con Oscar Ole, que ya fue cuarto el año pasado en el Tour de Francia y que de momento es cuarto también en la Vuelta.
0: ¿Y cuántos puertos mañana? ¿La etapa de mañana?
3: Pues van a ser 5, pero sobre todo los dos del final de primera categoría, el de Belefique
0: no está mal.
3: Y el de Calar Alto. Ahí ya ha ganado Igor Antón, ganó Superman López en una de las jornadas con más frío que se recuerdan en muchos años en la Vuelta Ciclista a España. Dos puertos de primera, que no es tan habitual en la Vuelta, por lo tanto yo creo que es un día que a lo mejor, no sé si para sentenciar la Vuelta, pero sí para que alguno de los que estén ahí se termine pues de alguna forma perdiendo tiempo y descartando.
0: Bien. Etapa undécima hoy. Si te pregunto hoy, Roberto Torres, ¿quién dirías que va a ganar la Vuelta a Ciclista España?
2: Si no cambia nada, Roglic. Ahora mismo Roglic, Henry Mas le he visto con unas piernas impresionantes. Es un Henry Mas muy diferente a lo que hemos visto nunca. Le hemos visto más agresivo. Es lo que me da moral, que creo que pueda atacarle a Roglic, pero es un tío que lo mide todo. No se mueve ni un dedo sin saber lo que va a sacar. Y yo creo que Roglic, para mí, ahora mismo, si no cambia nada, es el favorito. Lo único que le Henry Mas es el que nunca he visto yo en esta Vuelta.
0: No ha dudado ni un segundo. Martínez y Borja también, si os pregunto hoy quién creéis que va a ganar la Vuelta.
1: Yo creo que no la va a ganar Henry Mas, creo, a día de hoy. Yo apostaría también por Primoz Roglic.
3: Pues yo voy a cambiar, yo voy a apostar por Henry Mas.
0: Venga, Borja,
3: porque vamos, a día de hoy es el más fuerte y porque lo comentábamos, Manu, antes de entrar aquí en el larguero, que es verdad que Roglic le ha ganado siempre las Vueltas a Henry Mas, pero siempre con un Roglic más joven y un Henrik Mas más inexperto. Roglic creo que no es el de antes y Henrik Mas
0: tiene ahora tampoco ninguna... para bien.
3: Para bien, sí. De forma además sorprendente, porque parecía que ya no estaba para competir después del Giro en las grandes vueltas, y tengo la sensación de que este Henrik Mas no es inferior a Roglic.
0: Pues
3: tiene más chispa, o sea que apuntado, hay que ser optimistas.
0: Apuntado queda, lo guardamos en el copión, como dice Jordi Martí, en la jornada, en la etapa, en la jornada, en la etapa, en el copión. La etapa 11, Roglic, apuestan Martínez y Roberto. Henrik Mas, apuesta Borja Cuadrado. A la mañana más, mañana nos oímos. Un abrazo a los tres.
1: Hasta mañana.
0: Adiós,
1: hasta
0: chavales. Mañana. Abrazo a los enviados especiales de la cadena SER en esta Vuelta Ciclista a España. La 1:24, Javi Blanco, hola.
5: ¿Qué tal, Manu? Muy buenas.
0: ¿Cómo estamos? ¿Qué nos queda por ahí?
5: Bueno, pues lo primero te cuento una iniciativa que va a tener lugar en Argentina este fin de semana. En todos los campos de la Liga se va a guardar un homenaje a Leo Messi. En el minuto 10 todo el público va a aplaudir y va a querer homenajear a Leo Messi durante todos los partidos de la Liga Argentina.
0: Al minuto 10 se para el partido, un aplauso y siguen jugando.
5: Sí, un aplauso para el 10, para Messi. Supongo que en todos los videomarcadores pondrán
0: la
5: imagen.
0: Deberíamos hacerlo nosotros. Minuto 10 de larguero para... Teníamos que haberlo hecho. O a las 12, sí, mañana a las 12 y 10 con el Sanedrín presencial. Mañana lo hacemos. 12 y 10. Acuérdate, no hay más válido. Mañana a las 12 y 10 lo paramos.
5: Hay una noticia que no trasciende a lo mejor mucho en España, pero si entre los aficionados a NBA, dura multa, dura sanción para Los Ángeles Clippers, Manu. Ya sabes que en la NBA no hay el fair play financiero que tenemos aquí en la Liga, pero hay algo parecido. Hay unos salarios, hay un límite salarial, se reparte esa cantidad entre todos los jugadores y no te puedes exceder de eso. Si te excedes, pagas una multa y tal. Entonces, los Clippers estos años han hecho trampas con Kawhi Leonard. Le estaban pagando una cantidad... una cantidad que es lo que se declaraba a la NBA.
0: Y otra en negro.
5: Y por otra parte, mediante patrocinios e ingeniería financiera, le estaban pagando más dinero. Eso permitía tener más dinero para poder fichar mejores jugadores y tener un equipo mejor. Bueno, pues les han metido una multa de $30 millones al equipo. Y no solo eso, le han quitado la primera ronda del draft durante 5 temporadas, 2029, 30, 31, 32, 33, es una multa durísima, una sanción que nunca ha tenido la NBA y ahora mismo en Estados Unidos está abriendo todos los periódicos deportivos. Y ya sabes que en marcha el...
0: Sí, que bien ayer, estuviste bien ahí con Coello y Tapia, que vaya crack.
5: Sí,
0: Que dos tíos más majos, más normales, y que, excepto cuando cogen la pala. Son normales hasta que cogen la pala. Cuando cogen la pala son extraterrestres.
5: Una cosa, ellos dos majísimos, pero todos los jugadores todavía no sé cuánto durará, pero la verdad es que estaban ahí atendiendo a todos los medios de comunicación, se prestaban a hacer todo tipo de test, cuestionarios. La verdad es que chapó por los jugadores que estaban en el Media Day y también por la organización que nos permitía, que nos permite hacer esas entrevistas y poder manejarnos ahí con los jugadores. Hay que decir que ha empezado, bueno, ya han competido ya las grandes estrellas en el Comunidad de Madrid Premier Padel P1 y sin sorpresas han ganado todos los favoritos. Iremos hablando más esta semana. Portadas en el diario AS, lo comentabas con Tomás Roncero, esa entrevista con Luka Modric. Este Madrid de Mou me gusta. lista. En Mundo Deportivo, Baby Barça, con una media de 24,4 años, la plantilla blaugrana es la más joven de la liga, aunque experta en éxitos. Y en el Sport, un equipazo para Flick.
0: Nos vamos, la 1 y 27 casi ya. ¿Cómo se hace? Hoy es el tema en el Faro, con Mara Torres, que ya está por ahí, y todo el equipo. Mañana ya sabéis que hay rueda de prensa de Mourinho y de Pellegrini, porque el viernes empieza la jornada de liga con el Betis Real Madrid. Y mañana tendremos a Nedrín presencial aquí con toda la banda, así que mañana viene un larguero bonito. Nos vamos, ya está por aquí Mara. Hasta mañana, chao.

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5: Película Alien, el octavo pasajero. El astronauta John Hurt despertaba de su coma, pero durante la comida empezaba a sufrir una serie de convulsiones.
6: ¿Qué te pasa, muchacho? La comida es mala, pero no es para tanto.
5: Sus compañeros le tumbaban sobre la mesa y entonces... El alien, una mezcla entre gusano y perrito de la pradera con fauces dentadas, se abría paso desde el interior del pecho de John Hurt, enseñaba sus dientes y salía disparado para irse a crecer en los túneles de ventilación. Nick Alder, jefe de efectos mecánicos de la película, explicaba así el rodaje de esta escena.
7: John Hurt estaba bajo la mesa y por unos agujeros salían su cabeza y sus brazos. Delante de él colocamos un falso tronco humano que llenamos de tripas de vacuno y varios litros de sangre. Cuando el bicho salió impulsado por bombas hidráulicas, la sangre y las vísceras salpicaron toda la habitación. La actriz Veronica Cartwright sufrió un ataque de histeria y tuvimos que repetirla varias veces. Eso sí, con algo menos de sangre.
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9: El hombre lobo más orgulloso de la provincia sufre porque ya no degüella como antes. Sus implantes, prótesis y carillas no consiguen tapar las carencias de su mordida. La mayor parte de sus víctimas escapan ilesas. Pero eso no es lo que le angustia, sino que su mujer lo vea débil y deje de creerle. Por eso, las noches de luna llena mancha sus fauces de sangre en la casquería. Luego se desgarra la ropa. Cuando regresa a casa, exhibe ante su mujer su boca ensangrentada. Ella, ahora que el casquero le ha contado todo, contemplando la fragilidad de su marido, por primera vez lo ama.
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1: Hola, ¿qué tal? Buenas noches. Después de una tarde con mucho movimiento, con las manifestaciones por Ceuta en ciudades de toda España, llegamos a estas horas, 1:30 de la mañana, con cierta calma, tras un día, como digo, muy intenso. Estamos pendientes por si hay alguna novedad durante el directo, aunque nosotros abrimos el faro como cada noche para coger un poco de aire entre todos y todas. Y anoche salió el tema cómo se hace. Esta propuesta permite contar cómo se hace cualquier cosa. Entonces habéis dejado muchísimas aportaciones, casi 100. Nosotros enseguida vamos a hablar con el doctor Bueno para que nos cuente, por ejemplo, cómo se duerme a un paciente o cómo se hace una cirugía. Y a las 2 hablaremos de cómo se hace la vuelta al cole.
2: Bienvenidos al curso 2026-27. Nuevos compañeros,
3: nuevos profes,
2: nuevas clases,
3: nuevas asignaturas.
2: Desde el Colegio Buen Pastor de Murcia,
3: os deseamos buena suerte a todos los estudiantes.
4: Un saludo de Magister.
2: Y de los niños del barrio.
1: De la vuelta al cole vamos a hablar con vosotros. Hemos convocado a Mamá Turma, a Ro y a Kaiku, que están en plena preparación para la vuelta al cole de sus hijos, y luego a los profes que estáis preparando ya las clases. Hablaremos con Bosco de Zaragoza, con la teacher de Badajoz y con Magister, que es el profe de este cole de Murcia. Y luego a las 3, esto creo que os va a encantar, queremos saber cómo se hace el casting de uno de los programas estrella de 4, First Dates, que nos regala momentazos como este.
5: ¿Pero qué me habéis traído? ¿Al de los chichos?
6: A ti.
5: ¡Ay, qué detalle! ¡Gracias!
7: Las flores no llevan ni un celofán, lleva un lazo negro. Yo creo que las ha cogido el tanatorio.
8: ¿Cuántos años tiene?
9: Pregunta muy imprudente, nada más conocerme y decirme qué edad tiene.
1: Queremos saber cómo se elige a los concursantes, cómo se les prepara, si es que se les prepara, si hay guión en este programa, así que luego a las 3 de la mañana hablaremos con la productora ejecutiva y directora de casting de First Dates, con Elena y con Paloma y con Irene, y yo creo que va a ser un espacio que os va a encantar. Por cierto, la iniciativa AT9, Fareros a Cholón, parece que la cosa se está liando a nivel del Atacama Challenge.
10: Buenas noches, fareros. ¿Cómo se hace? Dice. ¿Cómo me hacéis esto a mí? Que llego el primer día tan ilusionada a escuchar el programa. Que he mandado nota de audio, a ver si salgo o no salgo. Y venga notas de audio. Claro, así salimos todos, claro. Digo, ah, mira, pues han evolucionado, sí. No soy para adelante o para atrás, pero han evolucionado. Bien, vale. Al día siguiente, más de lo mismo. Y la gente hablando de cosas que yo no he escuchado, de un programa que yo no he oído. Ya paro, lo miro. Pues he metido la pata. ¡Hala! Esto, para mí, que supera la Atacama. Yo no sé cómo lo veréis, pero supera la Atacama seguro. Un abrazo
1: bueno,
10: fuerte.
1: Bueno, esto que cuenta la madre de Ana, seguro que os ha pasado a más de uno y de dos, porque nos habéis dejado un poco, o sea, bastantes notas de audio así hablando del lío que provoca todo esto. Entonces, a ver, os lo voy a explicar. En la aplicación vais a encontrar cada día el programa completo, con el nombre, ¿no? El Faro, por ejemplo. Hoy, el Faro, ¿cómo se hace? Ayer, el Faro, explicar. El lunes, el Faro, evolución. Luego, por otra parte, solemos sacar al gato pardo y alguna sección. Y luego, hay una parte que hemos titulado Material Extra Fareros a Cholón. Entonces, ahí es donde están todos los audios, los que salen en antena y los que no caben. No tienen ningún orden, no van con música, no van con recursos, no incluyen las películas que citáis, que son las que nosotros buscamos para incluir en el programa, ni, como digo, las canciones, ni nada. Solo los audios tal y como los habéis enviado. Entonces, eso está en una parte de la plataforma donde pone material extra, ¿vale? Luego suena la vida. Pues parece que estamos muy cerca ya después de que ayer viviéramos esto.
11: Para mí es una ducha del cuerpo de la playa de las Canteras.
1: Ella segura de sí misma, así me gusta.
12: ¡Ole, ole, ole! ¡Ala, ala, ala!
1: ¡Toma! Esta apuesta de Marta Guardacosta se llevó esta locura de Fuse. Entonces, 900, 100, 800, porque hay que afinar. Y en esta T9, mucho. Entonces, 900, 100, 800. Y para abrir, he elegido esta belleza de canción, ¿cómo hablar de Amaral y Antonio Vega?

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1: Yo hoy tengo pocas respuestas y una sola pregunta. ¿Cómo se hace para volver a la normalidad tras el verano? Es decir, yo llevo un mes que he estado sin camiseta, descalzo 20 horas al día, que he bajado como Tarzán en taparrabos a por el pan. Y ahora vuelvo a la presencialidad y a la jornada partida. Y chicos, que me molesta todo. El pelo, afeitarme, el ducharme, el ponerme camisa, los zapatos. Por Dios, ¿cómo se puede andar con zapatos? Así que vosotros y vosotras, que es muy listas, ¿cómo se hace para volver a la normalidad en el trabajo sin tener que tomarte ansiolíticos como si fueran lacasitos? Buenas noches, fareros, fareras. Soy David, el farero solitario.
2: Lo difícil no es decir cómo se hace, lo difícil es hacerlo. Dedicado a todos los enterados de barra de bar. Soy 10 segundos. Buenas noches.
3: Buenas noches. Después de escuchar las noticias de esta tarde, he decidido cambiar mi tema. El cómo se hace. ¿Cómo se hace tu trabajo de informar si te señalan con el dedo y van a por ti? ¿Y cómo se hace para estar informados si nos dejamos trabajar? ¿Y cómo se hace para no deprimirse al escuchar las noticias por la mañana cuando escuchamos todo lo que pasa? En fin, un abrazo desde aquí y mi respeto al periodismo y a todos los que trabajáis en ello. Un abrazo y siento haberme puesto tan seria, de Tuti Tutankamón.
4: Madre mía, pero si ya me resultaba difícil esos audios que eran si yo fuera, yo estuve allí, que al principio pues sí, siempre se te ocurre alguna cosa, pero ya llega un momento en que no se te ocurría nada. Ahora, ¿cómo se hace? ¿Cómo se hace? ¿Cómo se hace este audio? Digo yo. La gente manda preguntas de cómo se hace una cosa o la gente manda respuestas de cosas que sabe hacer. Yo la verdad es que estoy perdida, ¿eh? Estoy perdida.
5: Saludos a todos, soy Marcela 9 con gafa.
6: Buenas noches, gentes del faro. Me voy a referir a algo nunca conseguido por mi parte. ¿Cómo se hace el cubo de Rubik? Mira que lo he hecho girar en mis manos y debe de tener su maña o secreto, pero nunca he pasado de completar más de dos caras. Igual es que tengo que probar dentro de un taxi, como Will Smith en Busca de la Felicidad. Greg, ahí lo dejo y seguiremos fareando.
7: Buenas noches, fareros y fareras. ¿Cómo hacer? Desde pequeño nos enseñan a preguntarnos cómo hacer las cosas, cómo aprender, cómo conseguir, cómo avanzar. Y está bien. Pero quizás deberíamos aprender también cómo no hacerlas. Cuándo parar, cuándo equivocarnos, cuándo dejar que una cosa siga su curso. Porque hacer no es solamente saber utilizar las manos o la cabeza. Es sobre todo creer en uno mismo como persona de acción. Atreverse, probar, equivocarse y volver a intentarlo. Al final, quizás la verdadera pregunta no sea solamente cómo lo hago, sino también ¿me atrevo a hacerlo? Un monje que no quiso el Ferrari.
8: Fareros y fareras, Margarita, ¿cómo se hace? Pues me encantaría saber, más económico evidentemente, cómo se hace poner de nuevo absolutamente toda la dentadura. Y no hablar así como las viejas de 90 años. ¡Hasta pronto!
9: Doctor Fernando Fernández Bueno, ¿qué tal? Buenas noches.
10: Muy buenas noches, Mara.
9: ¡Ay, cuánto tiempo! Sí.
10: De esta temporada 9, empezar con vosotros.
9: Oye, te pillamos donde te dejamos, ¿no?
10: Correcto, aquí seguimos en el Líbano, completando la misión que tenemos encargado de las Naciones Unidas, y aquí seguimos en el Líbano, bueno, protegiendo la Blue Line.
9: Para quien no lo sepa, porque se haya incorporado, imagínate con nosotros este lunes por primera vez en esta T9, el doctor Bueno, que forma parte de este programa desde la temporada pasada, eres médico militar y entonces te tocó ir al Líbano hace, yo creo que te fuiste como en junio, ¿no? O así.
10: Sí,
9: estás en la base española de Líbano, en julio.
10: Correcto.
9: En la base española de Líbano, ejerciendo como médico. Y en teoría todavía te quedan unas cuantas semanas, pero podrás estar con nosotros cada miércoles, ¿verdad?
10: Correcto, así es, así es. Todavía me quedan un poquito completar la misión, pero en unas poquitas semanas estaré allí con vosotros en el estudio y disfrutando de todo lo que nos cuentan los fareros, que aunque no me hayáis oído, pero ya me estaba riendo de algunas cosas, sobre todo del taparrabos, que me ha hecho sí. mucha gracia.
9: No, es que al margen de lo que tenemos preparado nosotros, claro, quiero incorporarte a algunas preguntas que han hecho los oyentes. Por ejemplo, farero solitario, ¿cómo volvemos a la normalidad sin tomar ansiolíticos?
10: Uy, eso es complejo y a la vez sencillo. Simplemente es adaptar nuestra realidad y nuestro presente. Tenemos que volver a nuestras rutinas que son necesarias y tomarnos las vacaciones como un momento de desahogo, de tranquilidad, de poner nuestra vida en orden para empezar con más fuerza el nuevo curso escolar.
9: Venga, otra pregunta. ¿Cómo se hace el cubo de Rubik? Que pregunta Greg.
10: Me encantaría también saberlo, porque yo soy de los que me miro los vídeos, me veo la técnica que utilizan y soy incapaz. No he completado un cubo de Rubik en mi vida.
9: En tu vida, pero las caras, él decía, Greg, que se había hecho dos, yo creo que a dos también he llegado.
10: Pues yo creo que no he llegado ni a completar una sola línea. Me resulta muy difícil. Bueno. Esas competiciones que hacen, sobre todo los chinos, ¿no? En velocidad, que las hacen en 3 o 4 segundos, me parece maravilloso.
9: Bueno, no te lo pierdas. Olivar acaba de sacar de su mochila un cubo de Rubik completamente terminado. Y entonces luego le pediré que me explique cómo lo hace. Sí, completamente terminado, hay truco. Lo que pasa que me lo cuente luego. Y otra pregunta, doctor. Bueno, Margarita, ¿cómo poner nueva toda la dentadura?
10: Pues en esto hay que animar a todos nuestros mayores, porque entrar en la etapa de la senectud no quiere decir que ya no nos pongamos los dientes. Muchos de ellos dicen, si es que no me van a aprender, o ay, me voy a gastar el dinero y ¿para qué? ¿Para unos años? Pues sí, te vas a gastar el dinero, pero por tu salud, porque tener la dentadura en buen estado permite asimilar muchísimo mejor los nutrientes y los alimentos, con lo cual estás apostando por tu salud. Y lo único que hay que tener en cuenta es si tomas anticoagulantes o tomas bifosfonatos, que es estas pastillas que se toman pues para mejorar el calcio, la densidad ósea. Lo hablas con tu médico de cabecera y con tu odontólogo. Se ponen de acuerdo para todo este tratamiento y se comienza. ¿Que necesitas un poquito de implante en la mandíbula por esa reabsorción ósea de estar mucho tiempo con los dientes? Pues también se puede poner. Y luego hay que elegir qué tipo de dentadura quieres. Si quieres implantes únicos, pues sabes que tienes que pagar un poquito más, porque cada implante de cada diente único pues son en torno a 1.500, 2.000 euros, una
9: cosa
10: así.
9: Cada implante de diente. Es si quieres implantar cada uno de los dientes, ¿no? No
10: cada
9: una dentadura postiza, vale, está en eso, en unos 1.500 euros por diente.
10: Eso es, pero hay una cosa intermedia, y es que te pueden poner unos ciertos implantes y luego te ponen una dentadura que queda atornillada dentro de esos implantes que van dentro de tu mandíbula. Se atornilla una dentadura que es fija, no hay que moverla, y eso es menos costoso. Eso viene a costar en torno pues a 6.000, 7.000, 8.000 euros, una cosa así.
9: ¿No lo financia la Seguridad Social?
10: No, de momento no se financia. Hay una parte de la odontología que está financiada, sobre todo en los niños, en las primeras etapas de la vida, o algunas extracciones dentarias, cuidados de la salud dentaria, pero de momento no está financiado.
9: ¿Y estas dentaduras que cuando te vas a dormir te las sacas y la dejas encima de la mesa? ¿Las completas?
10: Sí, esas son las más baratas, requieren de un cuidado pues menos llamativo que los otros, pero el problema que tienes es que tienes que utilizar unos pegamentos para que no se muevan, y a los pacientes por regla general les resulta un poquito más incómodo. Si se puede y se dispone, aunque sea quitármelo de otra cosa, es mejor la utilización de esos implantes fijos, porque son más cómodos para el paciente y de mucha mejor calidad.
9: Bueno, doctor, a lo largo del programa hemos elegido, ya lo oías en la introducción, ¿no? Algunos cómo se hace, que vamos a desarrollar nosotras con el equipo, por ejemplo, cómo se hace la vuelta al cole, que lo haremos a las 2 de la mañana, cómo se hace un casting de First Dates, no sé si tú eres espectador de este programa,
10: sí,
9: de
10: cuatro First Dates. me gusta mucho, me muero de risa, y luego es que Carlos Overa lo lleva de maravilla y le sabe sacar el jugo necesario a cada concursante.
9: Sí, la verdad que está genial y lo vamos a hacer a las 3 de la mañana con la directora de casting de First Dates y la productora ejecutiva, y entonces hablaremos de una cosa, por ejemplo, de la naturalidad que tiene la gente mayor en ese programa, que son súper sinceros, o sea, todos, pero igual las personas mayores, que ya les da igual un poco todo, hablan sin ningún pudor delante de la cámara, y entonces, bueno, pues digo, seguro que al doctor Bueno le encanta. Vale, pero ahora vamos a lo nuestro, porque queríamos hablar contigo, por ejemplo, de cómo se hace una anestesia, o sea, cómo se duerme a un paciente, cuál es el protocolo, doctor Bueno.
10: Los pacientes tienen mucho miedo a la anestesia. Dicen, ay, si me quedo ahí en la anestesia y si no vuelvo a despertar. Bueno, pues ante todo, tranquilidad. La anestesia y la anestesiología ha evolucionado muchísimo en las últimas décadas. Es prácticamente imposible que un paciente se despierte durante la anestesia, porque tiene una monitorización invasiva importante, un control exhaustivo. Y luego se utilizan fundamentalmente, para que la gente lo entienda, tres fármacos importantes. Uno es el hipnótico, que es lo que hace pues que te duermas. Luego utilizamos un analgésico potente, que es fentanilo en muchos casos, que es para que no tengas dolor, porque claro, te van a abrir la tripa o te van a hacer alguna cirugía importante. Sí. Y el último es un relajante muscular. Y ese relajante muscular sirve pues para que no te muevas y sobre todo para que se abran las cuerdas vocales y el anestesista te pueda intubar correctamente.
9: O sea, este cóctel, ¿no? Este cóctel que te anestesia tiene, como dices, tres ingredientes. Uno te apagaría la conciencia, que es el que te duerme. Otro te bloquearía, ¿no? Te bloquea el dolor para que no te duela.
10: Eso es.
9: Que hablas del fentanilo y parece que todos damos un respingo, pero es cierto,
10: claro,
9: que se utiliza mucho.
10: Claro, la gente tiene mucho miedo. Tiene mucho miedo al fentanilo, pues por todo lo que estamos escuchando de Estados Unidos, pero bien utilizado es un analgésico excelente.
9: Vale, y luego el relajante muscular para que se paralicen los músculos. Tú has dicho, es prácticamente imposible que un paciente se despierte en medio de una cirugía, pero prácticamente imposible no es imposible.
10: Claro, hay algunos pacientes, sobre todo los que consumen drogas o los pacientes alcohólicos, que todos estos fármacos que le estamos nosotros introduciendo, su organismo es capaz de lavarlos, es decir, de eliminarlos más rápidamente. Entonces, esos pacientes cuesta muchísimo más dormirlos, tenerlos en un estado de nivel de conciencia muy bajo, y al anestesista pues siempre le cuesta un poquito más. Pero luego los anestesistas tienen un truco, y es que sobre todo al final de la cirugía, pues cuando tienen que ir revirtiéndose esos fármacos para que el paciente vuelva a despertarse y a respirar por sí mismo, pues tienen un truquete, y es que si en algún momento pues se mueven o hacen algún gestillo de ay, ay, que hacen así como si les doliera, pues le ponen un fármaco, que es el midazolam, y ese midazolam provoca una amnesia retrógrada de 10 o 15 minutos, y el paciente no se acuerda de nada. Queda como hechos anecdóticos, y generalmente pues suelen ser o errores de la aplicación de la técnica, o algún fármaco pues que por alguna razón pues puede estar caducado o no ha hecho el efecto necesario, pero es anecdótico, llama mucho la atención porque suele salir en los medios, pero es
9: anecdótico, efectivamente, lo has dicho.
10: Anecdótico.
9: Una cosa, es diferente la anestesia general que una sedación, porque sí es verdad que a veces tú oyes a los médicos, no te duele, no los estás viendo ni mirando, pero a veces que dices, me parece que estoy oyendo a los médicos hablar.
10: Sí, la anestesia general y la sedación difieren en que tú necesitas una anestesia general, es decir, lo que es dormir al paciente para poder intubarlo, para que esté dormido y no sienta absolutamente nada, para la mayoría de las cirugías. Pero, por ejemplo, si te van a hacer una colonoscopia o te van a hacer una gastroscopia, no necesitas que el paciente deje de respirar, el paciente va a respirar por sí mismo. Y entonces para eso se aplica una sedación. Se utilizan unas dosis más pequeñas de ese mismo hipnótico que utilizamos para la anestesia general, que es el propofol, y se utiliza unas dosis más bajas, con lo cual el paciente se queda, pues como estamos ahí con el duerme-vela, que no sabes si estás despierto o dormido en esa situación, pero el paciente pues tampoco tiene dolor y permite aplicar diversas técnicas que utilizamos en la medicina sin que el paciente sufra, ¿no? Como yo me acuerdo de las antiguas, cuando se comenzó con la gastroscopia y la colonoscopia, que eran a pelo y era muy desagradable para el paciente, la verdad.
9: Vale, y luego, doctor, una pregunta que nos hemos hecho todos, ¿cómo se hace una cirugía? Que tú lo expliques en un programa de radio en 5 minutos es imposible, pero sí, ¿cómo se cose después de haber abierto? ¿Cómo se vuelve a coser ese órgano que se ha abierto con un bisturí?
10: Sí, nosotros una vez que tú has eliminado, pues generalmente dentro de mi campo de la cirugía, pues suelen ser los tumores, pues tienes que volver a pegar las partes que has cortado para que, pues por ejemplo, el paciente pueda seguir comiendo, por ejemplo, o si es en el intestino grueso, pues que pueda ir al baño por sus medios y no tenga que sacarle una bolsa. Entonces ahí utilizamos dos tipos de suturas, se llaman las suturas con los hilos, suturas manuales que llamamos nosotros. Utilizamos unos hilos que son reabsorbibles, son unos hilos especiales muy finos que el paciente no ni lo nota, no sabe ni que lo tiene dentro, y además no hay que volver a abrirlo para quitárselos, lo reabsorbe el propio organismo. Uh-huh. Y luego también utilizamos un tipo de grapadoras, y unas grapas como las que utilizamos para los folios, pues con unas máquinas especiales, y esas grapas son de titanio, que provocan muy poca o prácticamente ninguna reacción inflamatoria y reacción adversa sobre el paciente, y sirven para mantener las dos partes del órgano que queremos utilizar unidas hasta que el propio cuerpo hace su propia cicatrización, que es la correcta.
9: Pero entonces, ¿las grapas se reabsorben también o las grapas?
10: No,
9: ¿qué pasa con las grapas?
10: No, las grapas no se reabsorben. Las grapas, nuestro organismo las tapa, es como si las tapizara. Imagínate que ponemos en un muro, ponemos cemento con los ladrillos y luego le damos una capa de pintura. Pues la capa de pintura sería lo que taparía nuestro organismo, y el cemento serían las grapas. Pero como no produce ningún tipo de reacción adversa en el organismo, se quedan permanentes. De hecho, cuando tenemos que reoperar a los pacientes y vemos anastomosis previas, es decir, lo que pegamos nosotros con las grapas, podemos tocarlo y localizarlo con las manos, pero no le hace absolutamente nada al enfermo.
9: ¿Y son de titanio, dices?
10: De titanio, una pasta, vale.
9: Una pasta, y cuando pasas por el aeropuerto, ¿pitas?
10: no pitan. Esa es una de las cosas que hay que decirle a los pacientes, igual que cuando llevan sus prótesis y todo, no pitan en absoluto. No te tiene que registrar la Guardia Civil y abrirte y hacerte una exploración.
9: Bueno, doctor Fernando Frade, bueno, qué gusto poder contar contigo esta nueva temporada, esta T9. Ya sabíamos que nos iba a tocar empezar contigo estando allí en Líbano. Lo que hacéis, la misión que hacéis, es importantísima. Espero que hayáis pasado un verano más o menos tranquilos dentro de lo que cabe, ¿no? Estar en una zona donde hay un conflicto es siempre un ejercicio arriesgado, pero bueno, pues que dentro de lo que cabe estés tranquilo también hasta la vuelta, todos los compañeros y tú.
10: Sí, tenemos la moral alta y el trabajo se está realizando día a día con muy buenos resultados, y aquí seguiremos para estar con todos vosotros. Y para mí es un verdadero placer y un verdadero honor volver al Faro, que os quiero mucho y os echo de menos. Tengo ya ganas de veros.
9: Y es verdad que lo pasamos bien nosotros cuando nos incorporamos.

0: para cada mes, que
1: el
0: es esta.
1: El primer martes de cada mes tocaremos algo que sea el punto de partida para que aquellos que quieran que lo puedan como manipular, que lo puedan reinterpretar, versionar, pues yo toco un poco la flauta, yo toco un poco el violín, yo toco muchísimo la guitarra, pues esto que es esta melodía.
0: Esta es la propuesta de Alejandro Pelayo y la pregunta que algunos os habéis hecho hoy es ¿cómo se hace?
2: Hola chicas, a ver, fuera de tema, me ha parecido brutal lo de la canción de Pelayo. Os tenía de fondo hoy mientras teletrabajaba y ha sido oírlo y he sacado del cajón de la mesa una flauta de esas de colegio que me compré en pandemia. Decidle a Pelayo que por favor suba esa partitura, que me lanzo a ensayar ya. Bueno, a ver si me la pone en clave de sol, que es lo único que me acuerdo, que yo estudié solfeo cuando casi vivía Vivaldi. Venga, un beso, Scali.
3: Me parece una idea que Pelayo ponga música cada mes y me gustaría preguntaros. ¿Cómo se puede hacer para los oyentes que no dominamos un instrumento musical? Estuve aprendiendo violín, pero no me atrevo con él. Sé que no me quedaría algo decente. Ahora, a lo mejor podría animarme con alguna letrita en algún mes. Tampoco os prometo nada, ¿eh? Y os quería preguntar, ¿sería posible que además de la partitura subierais un mini audio con la música de ese mes para que así sea más fácil unir la música con la letrita que se pudiera hacer? Un abrazo. María José de Sevilla.
0: Lío, lío, lío monumental. Entonces, a ver, ¿qué hacemos? Vamos a hacer lo siguiente. Los que queráis la partitura de esta pieza musical que ha compuesto y tocó ayer Pelayo para nosotros, que es la que para él representa el mes de septiembre y que podéis versionar a flauta dulce. A flauta dulce me podría hacer bastante gracia, ¿eh? A flauta dulce. A flauta, a violín, cantando, a guitarra. Lo que pensamos es que nos escribís un WhatsApp y nos pedís la partitura y entonces nosotros os la pasamos. Y mientras, que sepáis que en la plataforma, o sea, en nuestro podcast, está la composición tal cual la tocó Alejandro, que muchos tenéis buen oído y podéis sacarla a partir de esto que estamos escuchando.

0: Son las 2 de la mañana y abrimos el Faro Actualidad. Sara Aranda, ¿qué tal? Buenas noches.
1: Buenas noches, Mara.
0: Pues lo decía al principio del programa, no ha sido un día muy intenso, un día marcado por las manifestaciones en apoyo a Ceuta que se han ido celebrando en un montón de ciudades de España. Se han concentrado allí miles de personas para reivindicar la españolidad.
1: Sí, las banderas españolas y ceutís han ondeado por las calles de prácticamente toda España en una muestra de solidaridad tras esa entrada masiva de migrantes los pasados 30 y 31 de julio. En hora 25, con José Luis Sastre, el vicepresidente ceutí Alejandro Ramírez ha dado las gracias.
2: Bueno, ha sido espectacular, ¿no? Vamos, es que nunca en la historia de Ceuta se ha vivido algo similar. Y además también, que también hemos recibido, viéndola también por redes sociales, pues el apoyo, ¿no?, de prácticamente muchísimos sitios del resto del territorio nacional.
1: En esas concentraciones también se han podido escuchar gritos contra el gobierno pidiendo su dimisión por la gestión de esta crisis, y recordamos que las manifestaciones han estado respaldadas por el Partido Popular y por Vox.
0: Ya lo contaba Sastre en hora 25, ¿no? Más o menos casi todas las manifestaciones y concentraciones han estado tranquilas, se han vivido con calma. En la plaza de Cibeles, en Madrid, que parece que según delegación de gobierno se han concentrado unas 50.000 personas, al final de la jornada ha habido 4 detenidos y 4 policías heridos.
1: Sí, la mayor concentración en Madrid se ha dado en la plaza de Cibeles y un poquito más lejos, frente al Congreso de los Diputados, se ha celebrado una concentración paralela donde se han producido esas detenciones. 2 de los detenidos son menores de edad, se han producido enfrentamientos entre agentes y manifestantes. La policía incluso ha tenido que hacer uso de material antidisturbio para responder al lanzamiento de objetos. La concentración estaba convocada por ciudadanos ceutíes residentes en Madrid, como decimos, concentraciones pacíficas, pero a ellas se han unido organizaciones de extrema derecha que han ido complicando la situación. Y bueno, recordar que también en Madrid hoy se ha atacado a algunos periodistas que estaban informando de lo que estaba ocurriendo. Así que condenamos también esos ataques.
0: Sí, sí, lo decía también una oyente justo al principio del Faro. Luego, nada que ver con esto. Cambiamos de asunto, pero a mucha gente le va a interesar porque la Agencia Española de Medicamentos y Productos Sanitarios retira del mercado una veintena de productos adelgazantes. ¿Qué ha pasado?
1: Pues que son unos productos que contenían sibutramina, un principio.